0: la actual Turquía, la biblioteca de Adriano en Atenas o la Villa de los Papiros en Herculano, en Italia, donde la ceniza del Vesubio fosilizó cientos de rollos con una historia difícil de recuperar. A estas podemos sumar fuera de Europa la biblioteca de la antigua ciudad de Tingat, en Argelia, conformando un selecto mapa de la cultura escrita en la antigüedad.
1: Muchas gracias, Carlos. Saludamos ya a Antonio López, investigador de la Universidad de Granada. ¿Qué tal? Muy buenos días.
2: Buenos días.
1: Bueno, lo primero, muchísimas gracias por estar en A Golpe de Beat. Antonio, formas parte del proyecto Exploratio Territori Antiquae Ecclesiae Cordubensis. ¿En qué momento os dais cuenta de que esos yacimientos son una biblioteca?
2: La verdad es que fue un descubrimiento puramente casual, en el sentido de que estábamos buscando otro tipo de elementos en nuestro proyecto, pero visitando este yacimiento arqueológico que está estupendamente musealizado y que invito a cualquiera que se acerque allí, porque es uno de los yacimientos más impresionantes que tenemos en toda España, observé ciertos elementos en uno de los espacios, que es el que hemos estado estudiando, que me recordaron muchísimo a bibliotecas públicas que yo he estado estudiando en estudios precedentes a lo largo de mi carrera, y básicamente eso me llevó inmediatamente a pensar que cómo es posible que exista este tipo de espacio que no se haya estudiado detenidamente para saber qué es, porque siempre se había propuesto la posibilidad de que fuese un mitreo, básicamente un espacio dedicado al culto del dios Mitra, y sin embargo pues no se había cuestionado demasiado esta posibilidad. Mediante el uso de diversas tecnologías y del análisis arquitectónico, hemos podido reconstruir cómo pudo ser este espacio y cuál pudo ser el uso que tuvo, y compararlo con algunos de los ejemplares que tenemos de bibliotecas públicas en otros espacios del Imperio Romano, lo cual nos ha mostrado una similitud muy grande en ciertos elementos y que nos acerca a la verificación de que este espacio era efectivamente una biblioteca. En este caso sería una biblioteca privada.
1: Uh-huh. Enseguida profundizaremos un poco más en esa técnica que habéis utilizado para llegar al hallazgo, pero hay algo que me llama especialmente la atención, porque hoy conocemos muy pocas bibliotecas romanas, la mayoría no han llegado hasta nosotros. ¿Qué ocurrió con todos estos espacios? ¿Por qué han desaparecido tantas bibliotecas de la antigüedad?
2: Bueno, la teoría más obvia es que estas bibliotecas probablemente se fueron disolviendo, por decirlo de alguna manera, o fueron directamente extraído su contenido y llevado a otras bibliotecas que luego se conservarían a lo largo de la Edad Media. No obstante, esto es no deja de ser una hipótesis, no está tampoco muy claro. También se produjeron incendios en muchos de estos espacios. La antigüedad tardía es un periodo bastante complejo, especialmente en la península ibérica, en el cual se produce el abandono de muchísimos espacios, y esto hace pues que se dieran circunstancias muy diversas a la hora de producir la desaparición de las bibliotecas en las villas privadas, por ejemplo.
1: Uh-huh. Ahora si te pregunto, ¿conseguís llegar a ese hallazgo a través de una técnica que se llama gramática de formas? ¿En qué consiste exactamente, para que lo entienda la gente?
2: Bueno, esto es básicamente un método que se utiliza generalmente en el diseño arquitectónico para analizar patrones espaciales. Por explicarlo de una forma más sencilla, sirve para describir espacios, describir lugares, generar formas mediante un conjunto de reglas. Uh-huh. Por eso se llama una gramática. Esto permite describir, por ejemplo, estilo en arquitectura, extraer todos los elementos que componen un determinado tipo de espacio, y permite, por lo tanto, reconstruir edificios que son incompletos, comparar planos arquitectónicos. En arqueología trabajamos mucho con la analogía, comparamos espacios de diferentes contextos para tratar de reconstruir las funciones que tienen esos espacios recién descubiertos. Y en este caso, pues nos ha permitido

0: permitido identificar cuáles eran las funciones de este lugar y estudiar también su evolución, si es posible.
1: Qué interesante, Antonio. ¿Se puede usar esta técnica en otros yacimientos con interpretaciones inciertas también?
0: Sí. Esto es una técnica que lleva realizándose ya varios años, no una cosa completamente nueva, si bien es bastante reciente la utilización en la arqueología. Ha habido algunos casos de estudio en algunos otros espacios, incluso en espacios prehistóricos, pero en el mundo romano su utilización ha sido muy limitada y de hecho nosotros nos basamos en un trabajo de una investigadora griega que se llama Missini Mamoli, que está en el Instituto de Georgia de Tecnología, que desarrolló específicamente una gramática de forma aplicada al estudio de las bibliotecas públicas del Imperio Romano. Nosotros lo que hemos hecho ha sido aplicar su estudio en el caso de un espacio privado, que es lo que lo hace diferente. Hemos tratado de identificar qué tipos de elementos podrían ser comunes con esas bibliotecas públicas y aplicarlo a un espacio mucho más reducido en tamaño y en grandiosidad, como son las bibliotecas que encontramos en otras zonas del Imperio Romano.
1: Claro, a raíz de este descubrimiento ahora la biblioteca de Fuente Álamo se sitúa no solo como la más antigua de la península ibérica, sino también como la más occidental de todo el Imperio Romano, todo un hito, desde luego. ¿Qué supone para vosotros como investigadores haber participado en algo tan grande?
0: Pues la verdad es que supone un motivo de orgullo para nosotros. Personalmente, lo que a mí me toca, pues incluso más, porque yo me he dedicado a estudiar espacios relacionados con el mundo intelectual en todo el Imperio Romano desde hace ya bastante años. Y esto ha sido, pues, como, no sé, un regalo caído del cielo, porque es algo que no ocurre, es un tipo de descubrimiento que se realiza, no sé. Una vez cada 10 años ha estado apareciendo más o menos un edificio de este tipo. En este caso, pues nosotros no hemos hecho la excavación, es un lugar que ha sido excavado desde 1982 hasta el 2009 y ha sido incluso musealizado. Nosotros hemos tenido el placer de hacer una investigación dedicada única y exclusivamente al estudio de la función de este espacio, con lo cual pues ha sido bastante más sencillo que si hubiéramos tenido también que hacer el trabajo de excavación.
1: Y hablando del mundo intelectual, como decías, para entender la importancia de este hallazgo, ¿qué nos dice la existencia de una biblioteca de estas características sobre las personas que vivían en Fuente Álamo y sobre el nivel cultural de esta comunidad? Porque tengo entendido que las bibliotecas eran un espacio reservado para las élites culturales de aquel entonces.
0: Efectivamente, el papel de la élite es muy importante a lo largo de todo el Imperio Romano. Ya desde el siglo I antes de Cristo, las bibliotecas empiezan a ponerse de moda entre la élite en la capital del Imperio, y esto es algo que poco a poco pues se va expandiendo en sus espacios privados a lo largo de todos los siglos de la época imperial. Sabemos que estas bibliotecas funcionaban como espacios intelectuales que estaban conectados con una identidad cosmopolita, en algunos casos se podría llamar helenizada, o sea, tenía una relación muy estrecha con la cultura griega. Y sabemos que en Hispania, como en muchas otras partes del imperio, pues debieron existir muchas bibliotecas, porque en Hispania surgieron personajes de la talla de Séneca en el siglo I antes de Cristo, Quintiliano entre el siglo I y el siglo II, Marcial, incluso yéndonos a periodos más tardíos, tenemos a Isidoro de Sevilla ya en el siglo V, perdón, siglo VI y VII, o personajes como Columela en el siglo I. que formaban parte de esa élite romana, que necesitaron bibliotecas porque sus trabajos se basan también en trabajos de otros, que incluso mencionan en sus propias obras. Y pues todo esto nos habla de que probablemente existan más espacios así por descubrir en la península ibérica.
1: Claro.
0: Incluso puede que muchos de ellos hayan sido excavados y haya que mirarlo a través de esta lente de la gramática de forma para tratar de descifrar esos espacios.
1: Oye, ¿habéis podido hacer alguna estimación de cuántos libros, estanterías o papiros pudo haber en esta biblioteca?
0: Pues no la hemos hecho de momento. Se podría hacer perfectamente porque conocemos las dimensiones que podían tener los papiros. Solían tener entre 20 y 30 centímetros de longitud, lo cual casa bastante bien con las dimensiones que tienen esos nichos rectangulares que aparecen en la sala de Fuente Álamo, y se podría estimar, creo que bastante bien, al menos un número mínimo dentro de este espacio. Sin embargo, también tenemos que tener en cuenta que no tenemos el mobiliario que decoraría esta sala, que probablemente estaba realizado en madera, y que, por supuesto, no tenemos ningún caso que haya llegado hasta nuestros días en ninguna parte del imperio de una estantería completa. No sabemos exactamente el espacio que se llevaba y no sabemos si en el caso de Fuente Álamo había también estantería en mitad de la sala, lo cual sería bastante probable. Con lo cual, un número máximo no se podría estimar en este espacio.
1: Vamos a hablar también, Antonio, sobre esa hipótesis que surge a raíz de todo esto y que añade más interés todavía al descubrimiento, ese posible vínculo entre esta biblioteca y un sarcófago hallado en el siglo XIX en el cercano yacimiento de Villares del Carril. ¿En qué se basa esa hipótesis?
0: Bueno, esta hipótesis, el mérito completo es de uno de mis compañeros, Eduardo Cerrato, al cual aprovecho para mandar un saludo ahora mismo, que hizo esta conexión entre un sarcófago que actualmente se conserva en el Museo de Málaga, un sarcófago en el cual aparecen distintas escenas de la vida de un personaje que está leyendo. Aparece sentado en distintas escenas leyendo. Es un personaje con barba que apareció en un yacimiento arqueológico en el siglo XIX, en las inmediaciones del pueblo de Puente Genil. Esto es aproximadamente a 6,5 kilómetros de donde está este yacimiento arqueológico. Y que además de ser un ejemplar único en toda Hispania, pues nadie había hecho la conexión entre ese sarcófago y un mosaico que aparece en la villa romana de Fuente Álamo, en el que aparece una escena mitológica contando el triunfo de Baco. Y en esa escena aparece un personaje montando sobre un asno que ya desde el descubrimiento de este mosaico, hace por lo menos 30 años, los investigadores habían propuesto que podía ser el dueño de la villa, ya que no era exactamente un personaje que aparezca en este cuento mitológico. Se salía un poco de la normalidad y existía esa sospecha, pues, de que podía representar al propietario de la villa. Lo gracioso, pues, que ese sarcófago y ese mosaico muestran a un personaje bastante similar. Estamos hablando de que en el sarcófago aparecen escenas de lectura y, por otro lado, tenemos una villa en la cual aparece un personaje similar y aparece una biblioteca. Creo que la conexión podría ser bastante directa porque, además, coinciden en la misma cronología los dos elementos, y esto, pues, es algo bastante inusual. Por supuesto, sería bastante atrevido confirmar por nuestra parte que se trata del mismo personaje, pero la probabilidad es bastante alta, no solo por la cronología, sino también porque es bastante improbable que en un territorio tan reducido existiesen dos personajes personajes tan ricos que tuvieran una biblioteca.
1: Claro, y nos deja sorprendidos, desde luego. Ya para terminar, ¿este descubrimiento puede obligarnos a revisar la interpretación de otros edificios romanos que hoy damos por sentados? ¿Nos obliga a esa reinterpretación de la historia?
0: Pues yo creo que sí, yo creo que sería necesario hacer una revisión completa de los espacios privados en Hispania. Creo que es algo factible y que podría traernos alguna que otra sorpresa, porque es muy probable que existan espacios similares que se hayan interpretado de otra manera a lo largo y ancho de la península. O sea que creo que por ahí deben andar los tiros.
1: Pues ojalá muchas más sorpresas. Esto de momento nos demuestra que la historia siempre está en constante reescritura, un hallazgo importantísimo que además tenemos muy cerquita aquí en la península ibérica. Antonio López, investigador de la Universidad de Granada, muchísimas gracias por este ratito en A Golpe de Beat.
0: Muchas gracias.
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1: Jueves de regreso al pasado, Miguel Atienza, ¿qué tal? ¿Sobre qué figura científica de la historia de nuestro país nos vas a hablar hoy?
5: Muy buenas, Adriana. El jueves pasado hablábamos sobre Pedro Duque, una de las mayores figuras de nuestro país en lo relacionado con el espacio. Bien, pues hoy te traigo a alguien que está al mismo nivel, aunque sus hitos son diferentes. Imaginen a un niño, hijo de panaderos, que termina siendo uno de los responsables en averiguar si existían compuestos orgánicos en la superficie de la Luna y en la de Marte.
1: Una misión digna de una novela de ciencia ficción.
5: Así es, hablamos del gran Joan Oró, nacido en 1923 en Lérida, un hombre obsesionado desde joven con una sola pregunta: ¿de dónde venimos? Insatisfecho con las respuestas que daba la religión y la filosofía, decidió orientar sus estudios hacia la biología y la química, graduándose en Ciencias Químicas por la Universidad de Barcelona. Posteriormente, emigró a los Estados Unidos, donde se doctoró en bioquímica. En 1959, ya trabajando en Estados Unidos, logró un hito de lo más complejo: sintetizar en el laboratorio la adenina, uno de los componentes clave para el origen de la vida en la Tierra.
6: La síntesis de la adenina es quizás una de las moléculas más importantes para todos los seres vivos, ya que los ácidos nucleicos están formados de ellas y las sustancias, los enzimas que actúan como catalizadores, pues necesitan de coenzimas en los cuales está presente esta molécula de adenina.
1: O sea, que demostró que uno de los ladrillos orgánicos fundamentales de nuestra existencia podría surgir de manera espontánea en un tubo de ensayo. Imagino, Miguel, que un descubrimiento de este calibre en los años 60 llamaría mucho la atención en el mundo científico.
5: Desde luego, hasta tal punto que la agencia espacial más importante del planeta se fijó en él. Hablamos de que la NASA, en plena carrera espacial, lo reclutó para su equipo. Y ojo, porque Oró no fue un científico secundario, fue uno de los investigadores principales encargados de analizar las muestras de suelo lunar que trajeron las misiones Apolo 11 y Apolo 12. Pero su gran reto llegó poco después, a mediados de los años 70, con el ambicioso proyecto Viking, donde las primeras naves no tripuladas lograron aterrizar y operar con éxito en la superficie del planeta rojo.
1: Y me pregunto, ¿cuál era el papel de Johan Uro en esa misión tan novedosa de la NASA?
5: Su papel era diseñar los instrumentos para intentar averiguar si la biología había logrado abrirse paso fuera de la Tierra, en este caso, en nuestro planeta vecino. Él mismo relataba así su emocionante labor antes del lanzamiento de las sondas a Marte.
7: Yo formo parte del equipo de análisis molecular, es decir, un equipo que ha construido un instrumento que es una combinación de tres aparatos: pirólisis, cromatógrafo de gases y espectrómetro de masas, cuyo objetivo principal es determinar la naturaleza de la materia orgánica que pueda existir en dicho planeta.
1: Qué momento tan fascinante, me imagino, a todos nosotros expectantes, esperando a ver qué descubrían aquellas naves en un terreno desconocido.
5: El mundo entero fantaseaba con que las sondas Viking enviaran imágenes de vida marciana, o al menos pruebas de microorganismos. Las naves aterrizaron, excavaron el suelo de Marte y los datos del espectrómetro de masas llegaron directos al despacho de Johan Uro. Y la respuesta que obtuvimos fue un jarro de agua fría para los amantes de la ciencia ficción, pero la confirmación que la ciencia venía sospechando. Así lo contaba Johan Uro a Radio Televisión Española en 1976.
8: A la vista de los datos enviados a la Tierra desde el planeta rojo por las dos naves Vikingo, parece ser que todo ha ido bien.
9: Con relación a la materia orgánica, en realidad no existe casi nada en absoluto. No hemos encontrado compuestos orgánicos en la superficie.
1: Vaya, o sea que fue la confirmación de que Marte es un desierto libre de vida.
5: Sí, a mí también me habría gustado haber descubierto que teníamos vecinos en Marte. Pero gracias a ese resultado, Johan Uro demostró que la intensa radiación ultravioleta del Sol destruía cualquier rastro biológico en la superficie marciana. Aquello cambió para siempre la astrobiología, revelándonos nuevas pistas sobre cómo debemos buscar vida en el universo. Johan Uro falleció en 2004, pero como has podido ver, nos dejó un legado inmenso.
1: Sin duda, una figura histórica y un orgullo para la ciencia de nuestro país. Miguel, muchísimas gracias por traernos hoy la vida y los logros de Johan Uro en este regreso al pasado. Nos vemos la semana que viene.
5: Un placer, Adriana. Hasta la semana que viene.
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1: Y abrimos ahora el espacio para las noticias más destacadas en ciencia y tecnología con Carlos Welling y Miguel Atienza.
11: Seis terremotos, entre ellos uno de intensidad 3,4 en la escala de Richter, ha vuelto a hacer temblar y a poner alerta a Granada en la pasada madrugada.
5: El Instituto Geográfico Nacional ha registrado seis terremotos durante la madrugada en diferentes localidades de Granada. El más destacado, uno de intensidad 3,4 y epicentro en el municipio de Dílar, que volvió a despertar a los vecinos. A ese temblor, el principal de la madrugada, se han sumado otros cinco con intensidad de hasta 2,2. Desde entonces, la Junta de Andalucía mantiene activa en la provincia la fase de preemergencia del plan ante el riesgo sísmico.
11: Las farmacéuticas Moderna y Merck anuncian resultados positivos en el ensayo de su vacuna contra el melanoma.
5: Inspirada en la tecnología de ARN mensajero con la que combatimos el COVID-19, los ensayos clínicos avanzados para probar su eficacia han tenido éxito en pacientes con melanoma. Las pruebas siguen en marcha, pero ante estos resultados positivos, las acciones de ambas compañías se han disparado en bolsa. Sara Alonso.
12: Buenos días. Los resultados del ensayo clínico son prometedores. Se ha testado con más de 1.100 pacientes graves. A todos les habían extirpado un tumor y tenían altas posibilidades de recaída. Y lo que consigue la vacuna es, sin apenas efectos secundarios, evitar que el cáncer se reproduzca y se propague a otros órganos. De momento, la investigación se ha centrado en el melanoma, en el cáncer de piel más agresivo, pero ya están trabajando también, aunque en fases más iniciáticas, para otro tipo de cánceres, como el de vejiga, pulmón o riñón. El antídoto que proponen, y del que faltan aún por conocerse detalles, relevantes como la supervivencia después del tratamiento o el coste del mismo, está basado en la misma tecnología que las vacunas de la COVID-19, el ARN mensajero. Nunca se había usado contra el cáncer. En este caso no se trata de una vacuna que sea igual para todos, sino que es individualizada. Se analiza el tumor de cada persona y se diseña su propio fármaco. En esto se tarda unas 6 semanas, durante las cuales se prescribe un medicamento para tener la enfermedad bajo control. Este desarrollo está en una fase tan avanzada, la previa a que lo apruebe el regulador, que invita al optimismo en el mundo científico y en el financiero. La sola posibilidad de que este tratamiento vea la luz ha disparado las acciones de Merck y sobre todo las de Moderna. Son las farmacéuticas que firman lo que ya se considera un hito.
11: Google ha comprado por 10 millones los datos de la aerolínea Spirit para entrenar su IA.
5: El paquete incluye cientos de millones de correos y mensajes internos, además de código, información sobre vuelos, precios y procesos de atención al cliente. Los datos de pasajeros, fidelización y tarjetas de crédito quedan fuera, siendo eliminados los datos personales. La operación aún debe ser aprobada por un tribunal de quiebras de Estados Unidos. Spirit Airlines, cuya sede estaba en Florida, dejó de operar el 2 de mayo, convirtiéndose en la primera gran aerolínea de Estados Unidos en desaparecer por problemas financieros en los últimos 25 años.

0: ¿Para más?
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0: Miguel, Carlos, muchas gracias. Hasta mañana.
1: Adiós, hasta mañana.
2: Chao, chao.

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2: Bienvenidas, bienvenidos. En abril, las fuerzas progresistas de Iberoamérica se reunieron en Brasil, en el Foro de Sao Paulo. En mayo se citaron en nuestro país, en Barcelona. Y ahora el lugar escogido es Montevideo, la capital uruguaya. Se convierte esta semana en el puente de encuentro para un centenar de líderes políticos y legisladores de izquierdas. Hablamos del tercer Congreso Panamericano. Algo así como la respuesta política al conocido como Escudo de las Américas, impulsado por Donald Trump, pero con objetivos diferentes. Mientras que el Escudo de las Américas intenta articular el hemisferio poniendo en el centro a Washington, el Congreso Panamericano lo hace poniendo el foco en la soberanía y la integración. El encuentro llega en un momento especialmente delicado para la izquierda, ha perdido posiciones en Perú o Colombia y se ha consolidado la derecha también en buena parte de la región. La cuestión es si el progresismo tiene todavía capacidad de movimiento en el actual contexto político. Enseguida profundizamos más en ello. Además, hablamos de México, donde la captura de varios narcotraficantes ha desestabilizado la zona de Michoacán. Actualizamos la situación de los colombianos 10 días después del terremoto y conocemos la prometedora vacuna contra el melanoma desarrollada en Estados Unidos. También abordamos el viraje diplomático de Colombia y sus primeras víctimas, palestinos y saharauis. Y para terminar, la polémica sobre la inteligencia artificial que salpica a alguno de los grandes exponentes de la música brasileña. Me acompañan Francisco Carrión en la edición, Elisa Cepeda en la redacción, Cristina Dorado en la producción y Víctor Rovira en la realización técnica.
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2: Repasamos la actualidad del continente con Francisco Carrión. Comenzamos en México, donde la captura de 9 narcotraficantes ha desatado una nueva oleada de violencia.
3: En esta zona de la carretera La Piedad de Zamora hay por lo menos...
4: Este que escuchan es el testimonio de un vecino del estado mexicano de Michoacán en una de las carreteras bloqueadas por la quema de vehículos. Ha sucedido este miércoles después de que el ejército mexicano anunciara el arresto de 9 personas que vincula al poderoso cártel Jalisco Nueva Generación. Así lo ha comunicado la propia presidenta de México, Claudia Sheinbaum.
5: Hay un operativo de detención de un objetivo o varios objetivos relevantes. Y por eso se dio esta toma de algunos lugares y está ahí pues ya Secretaría de Defensa y todos los elementos que sean necesarios para apoyar.
4: Una operación que ha provocado hasta 24 bloqueos de rutas en 3 municipios del estado en el oeste del país. Michoacán es uno de los mayores productores agrícolas de México, un motor económico que se ha convertido en blanco de extorsiones por parte de criminales.
2: En Colombia, de la Espriella decreta el estado de emergencia económica, social y ecológica por el terremoto.
6: En el Consejo de Ministros firmaremos, quien les habla, junto a todos los ministros de despacho, el respectivo decreto madre de emergencia económica. Colombia enfrenta hoy una realidad fiscal extraordinariamente difícil, la más compleja de toda nuestra vida republicana.
4: Lo ha anunciado este miércoles el presidente colombiano, en la que es ya su primera crisis tras asumir el poder. Lanza el decreto 10 días después del seísmo de magnitud 7,4 que ha dejado 319 muertos. Tuvo como epicentro la región del Chocó y ha afectado a 15 departamentos. Hay más de 260.000 damnificados, 262 personas permanecen desaparecidas. De la Espriella ya amagó la semana pasada con presentar el decreto. Su gestión ha despertado críticas. De hecho, su rival en los comicios, Iván Cepeda, que lidera la oposición, acaba de presentar un plan para atender la emergencia provocada por el terremoto.
2: Las farmacéuticas estadounidenses Moderna y Merck presentan resultados prometedores de una nueva vacuna contra el melanoma.
4: Se trata de una inmunización desarrollada con la tecnología de ARN mensajero, aquella que nos dio las primeras vacunas contra la COVID-19. El ensayo en fase 3 ha sido probado en más de 1.000 pacientes operados de melanoma. Reduce de forma significativa el riesgo de recurrencia y de metástasis. Las compañías califican los resultados de históricos. Ahora falta el visto bueno de la FDA. El doctor Ryan Sullivan, del programa de oncología cutánea de Massachusetts, habla de un ensayo positivo. Y confía en que el fármaco sea aprobado pronto por las autoridades reguladoras. Por cierto, que tras conocerse estos resultados, las acciones de Moderna han llegado a subir un 176% en Wall Street.
2: Seguimos en Estados Unidos porque el ala progresista de los demócratas avanza en Estados Unidos y nos fijamos en Florida, donde se concentra la mayor diáspora de Cuba en el mundo.
4: Allí ha conseguido la victoria Angie Nixon, integrante de los Socialistas Democráticos de América en las primarias demócratas de Florida. Nixon ha derrotado al candidato más moderado, Alex Bingman, y se enfrentará el próximo noviembre a la republicana Ashley Moody, ex fiscal general de este estado, por el escaño que dejó Marco Rubio al convertirse en secretario de Estado. Mientras, entre los candidatos respaldados por Donald Trump, destaca Byron Donalds, que ha conseguido imponerse en las primarias republicanas para gobernador de Florida y suceder así a DeSantis. De conseguirlo, se convertiría en el primer gobernador negro en Florida. Se verá la cara con David Jolly, que aspira a conseguir la gobernación para los demócratas más de tres décadas después.
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2: Desde este viernes, Montevideo se convierte durante tres días en foro del progresismo de las Américas. Más de 150 dirigentes, líderes políticos, parlamentarios y representantes de 15 países participan en el tercer Congreso Panamericano, una iniciativa nacida en 2024 en Bogotá y que busca articular una respuesta común ante el avance de la derecha, la crisis del multilateralismo y la creciente injerencia de Estados Unidos en la región, Francisco.
4: Bajo el lema solidaridad entre los pueblos, soberanía entre las naciones, por Montevideo pasarán figuras como el presidente uruguayo Yamandú Orsi, el expresidente chileno Gabriel Boric o una delegación de congresistas demócratas estadounidenses. El gran ausente será Gustavo Petro, que participará de manera virtual después de que las sanciones estadounidenses hayan complicado su presencia física en Uruguay. Al frente de esta iniciativa está David Adler, politólogo y economista franco-estadounidense y coordinador de la Internacional Progresista. Fue además asesor de Bernie Sanders.
2: Hoy hablamos con él, David Adler. Bienvenido ahora a América. ¿Qué tal? Bueno, señor Adler, empecemos por Montevideo. ¿Para qué sirve este Congreso Panamericano? ¿Qué tendría que ocurrir entre el viernes y el domingo para que usted pudiera decir que no ha sido simplemente otra reunión de dirigentes progresistas, otra fotografía de familia?
7: Bueno, empezando con la premisa del Congreso Panamericano, porque sí es verdad que tenemos, bueno, bastante foro regional, inclusive iberoamericano, pero la geografía de ese Congreso es muy importante, porque es la misma geografía que el mismo gobierno de Donald Trump designa como geografía de prioridad. Mientras los Estados Unidos intenta retirarse de continentes como Asia o África, inclusive de Europa, se enfoca con su principio de doctrina Monroe, podemos decir, en su esfuerzo de resucitar una doctrina que cumple 200 años ahora, la idea de que es su derecho divino de dominar a su vecindad, a sus vecinos del sur. Entonces, este foro nace de una premisa que podemos restablecer mejor balance entre el sur y el norte de América. Pero tiene toda la razón usted de que no podemos dejar la cosa en el registro retórico. Entonces, este foro aquí en Montevideo tiene tres objetivos muy concretos. El primer objetivo es forjar una comunidad de legisladores. Muchos de nuestros problemas a esa escala vienen de cierta ignorancia, viene de la ausencia, un vacío de diálogo entre el norte y el sur, y el sur y el norte, en particular en términos igualitarios, porque muchas veces desde Washington, que emite unas ciertas demandas, exigencias, Y la expectativa es que obedezca el sur. Entonces, la primera cosa es forjar esa comunidad. La segunda cosa es intercambiar buenas prácticas. Igual intercambiar sobre prácticas, podemos decir, de fallos en el progresismo, en la izquierda, en la experiencia democrática de esos países. Tenemos que entrar en esta autocrítica a puertas cerradas para pensar en cómo hemos cedido tanto terreno a la ultraderecha en tantos países en poco tiempo en esta región. Entonces vamos a estar hablando de cuidados, vamos a estar hablando de sistemas de bienestar, vamos a hablar de la crisis de alquiler, por ejemplo, a través de este Congreso Panamericano. Y la tercera cosa, más ambiciosa aún, es la construcción de una hoja de ruta de acción compartida, de acción coordinada a esa escala hemisférica. Si vamos a hablar, por ejemplo, de la soberanía digital, no como metáfora, sino un proyecto muy concreto de la construcción, por ejemplo, de plataformas con algoritmos que no controlan, por ejemplo, Elon Musk o Peter Thiel, bueno, tenemos que hablar, obviamente, de la integración regional, de la inversión compartida en formas e infraestructuras que permiten escapar de esas formas de dependencia digital.
4: Señor Adler, el lema del Congreso es, recordamos, solidaridad entre los pueblos, soberanía entre las naciones, y sin embargo, uno de sus principales promotores, Gustavo Petro, no estará físicamente en Montevideo porque las sanciones de Estados Unidos hacen que su presencia pueda generar problemas incluso para quienes pagan o gestionan su viaje. ¿No es la silla vacía de Petro la demostración perfecta del poder que precisamente ustedes dicen querer combatir?
7: Exactamente. Yo pienso que nada representa la crisis de gobernanza hemisférica, como gobernanza global, como esa misma silla vacía del primer anfitrión del Congreso Panamericano, el expresidente Gustavo Petro. Cuando estamos hablando de la potencia que representa Estados Unidos hoy en día, por el bien y por el mal, también estamos hablando de su capacidad muy frívola de sin pruebas, sin sustento, sin tribunal, decidir que uno u otro merece su exclusión de todo sistema financiero, administrativo, inclusive político, con la intención de aislar a esos líderes y prohibir cierta forma, cierta articulación de las fuerzas democráticas del hemisferio. Así es la lógica de lo que hoy en día se llama la doctrina Monroe, o el corolario de Trump a esa doctrina Monroe. Es la lógica de conquistar a través de dividir. Entonces, obviamente el expresidente Gustavo Petro va a participar de manera virtual, pero es algo que tenemos que lidiar con esa potencia que todavía tiene Estados Unidos, aunque mucha gente habla de la multipolaridad hoy en día, de los platos tectónicos de la geopolítica cambiando. Por eso estamos hablando, por ejemplo, de sistemas como es el PIX, por ejemplo, de Brasil, un sistema de pagos digitales que no pertenece a los sistemas financieros de Visa, de Mastercard de Estados Unidos, para poder establecer más resiliencia, más autonomía estratégica, para utilizar un término más europeo, para América Latina.
2: Este Congreso llega en un momento que es especialmente crítico para el progresismo. José Antonio Kast ganó en Chile, Keiko Fujimori acaba de hacerlo en Perú, hablar de la Espriella, derrotó a Cepeda en Colombia. ¿Se ha acabado, podemos decir, la llamada segunda ola progresista latinoamericana?
7: Yo pienso que a pesar de que es muy popular en esa región hablar de una dinámica pendular, ¿no?, entre progresismo y reacción política, estamos enfrentando una situación distinta por dos razones. La primera razón es porque nunca en nuestra historia, en nuestra América, en este continente, hemos visto un alineamiento así de un gobierno abiertamente colonialista en Washington que anuncia sus intenciones de dominar, de interferir, de manejar a las administraciones del sur, de su vecindad, y tantos gobiernos, podemos decir, comprador, que literalmente están buscando el poder para someter sus países, someter sus democracias a esos mismos intereses, a esa misma autoridad del norte. Entonces, lo que está en juego ahora no es simplemente instalar unas políticas de derecha o instalar unas políticas más de izquierda. Lo que está en juego ahora es un siglo de lucha de nuestros abuelos y abuelas, madres y padres, por la autodeterminación de nuestros pueblos. Es el principio muy básico, epicentrar en el sistema de derecho internacional de la igualdad soberana de los pueblos. Por eso hay tanta urgencia, por eso es tan urgente reunirnos en este contexto y a esta escala, porque no podemos sacrificar este siglo de lucha, porque si pasa el péndulo de nuevo a la izquierda, en unos 5 años podemos decir, no va a volver a un contexto parecido, va a volver a un contexto en que han entrado de nuevo militares de extranjeros, en que la riqueza extrema de la desigualdad extrema no permite instalar de nuevo políticas redistributivas y que permiten reconstruir un tejido social más y más erosionado por esas dinámicas políticas internacionales.
4: Señor Adler, usted habla de la internacional reaccionaria, pero son los ciudadanos latinoamericanos los que están votando esas opciones. ¿Qué responsabilidad tienen los propios gobiernos progresistas de izquierdas en esas derrotas? ¿Qué autocrítica hay que hacer?
7: Muchísimo, y por eso estamos intentando establecer las condiciones apropiadas y adecuadas para esta autocrítica. Es decir, que a través de los cuatro temas que vamos a tocar aquí en Montevideo, un rango entre paz y seguridad, hasta cuidados y bienestar, vamos a entrar a puertas cerradas para tener un diálogo muy franco entre los legisladores y legisladoras que vienen aquí en Montevideo para poder debatir y para poder hablar de qué falló, ¿no?, en nuestros proyectos políticos y cómo podemos aprender de, por ejemplo, qué está pasando en Estados Unidos. Por la primera vez en mi vida, mi país de origen, Estados Unidos, es un nuevo faro de política. Podemos ver en el ejemplo de Sora Mamdani, por ejemplo, el alcalde de Nueva York, un proyecto que logra atender al bolsillo, al corazón, al alma del votante y resucitar una idea de qué significa y qué podría significar la democracia a nivel de la familia. Ya viene de lo personal. Entonces, vamos a poder entrar en esa autocrítica, pero no debemos ser naivos sobre las nuevas condiciones, sobre las novedades geopolíticas que enfrentamos. La tecnología, es fácil hablar de esas cosas de que Twitter o X o TikTok son malos, pero tenemos que lidiar con el hecho de que el chico que anda por la calle ni sabemos con cuál dieta informática anda, porque no controlamos ni regulamos ni tenemos suficiente transparencia a las cosas que están difundiendo por las pantallas, que han logrado en pocos años hacernos todos adictos a esos algoritmos. Y es una crisis aún peor con la emergencia tan rápida de la nueva inteligencia artificial, totalmente controlado por empresas en el norte, pero que también va a afectar y va a cambiar el significado de la verdad en nuestras sociedades y nuestras democracias en cada rincón del planeta.
2: Mencionaba al principio que se han cumplido 200 años de la doctrina Monroe. Se está abriendo paso. Vemos, por ejemplo, Venezuela, que es hoy un país intervenido por Estados Unidos. Delcy Rodríguez es una presidenta tutelada por Marco Rubio, virrey de Caracas. ¿Teme que ese modelo se extienda? ¿Puede ser la siguiente Cuba?
7: La siguiente Cuba, pero también podemos ver en otros países esa misma forma de no solo injerencia, sino, como usted ha dicho, de controlar, ¿no? De control, de ese como virrey rubio es, yo pienso que una palabra apropiada. Ya podemos ver en El Salvador, por ejemplo, donde estamos exportando nuestros migrantes, los sin papeles de Estados Unidos, para cárceles en un tercer país como es El Salvador. Ya podemos ver en Ecuador, por ejemplo, donde a pesar de que la Constitución prohíbe la presencia de militares, en Galápagos, en un terreno tan precioso como es las Islas Galápagos, estamos construyendo un base militar por Estados Unidos. Y podemos ver la misma cosa en el caso de Honduras, donde igual hubo, según varias fuentes, como un cierto golpe electoral para instalar un gobierno mucho más favorable a los intereses de Estados Unidos y también intereses alineados, podemos decir, al Estado de Israel, porque ahí viene un rol para el Estado de Israel que nunca lo tenía en América Latina. Y es precisamente porque América Latina ha sido, como España, una voz por humanismo, una voz por decencia, una voz por derechos humanos fundamentales para el pueblo palestino. Y eso no es aceptable ni para un Estados Unidos que ahora ataca y criminaliza el Corte Penal Internacional, como para el Estado de Israel, que también se siente amenazado por el hecho fundamental de que exista un sistema de derecho internacional.
4: Señor Adler, hay una cuestión incómoda para cualquier alianza progresista en Iberoamérica. ¿Puede la izquierda reivindicar la democracia frente a la extrema derecha y guardar silencio cuando gobiernos que se consideran de izquierdas restringen libertades, persiguen a opositores o vulneran derechos humanos? La internacional progresista tiene también líneas rojas hacia su izquierda. Pensamos sobre todo en la situación de los derechos humanos en Cuba y en Nicaragua.
7: La lema de este Congreso es solidaridad entre pueblos y soberanía entre naciones. Es decir, que estamos aquí para establecer esos vínculos entre ciudadanos, entre defensores de derechos humanos y también para respetar esa soberanía de naciones como prerequisito para cualquier transformación profunda democrática. Yo les hablo hoy ni como ciudadano cubano, ni como ciudadano venezolano, ni como ciudadano nicaragüense, por ejemplo, sino como estadounidense. Y eso significa para mí, y yo pienso que para la gran mayoría de las personas, delegados y delegadas que aterrizan aquí en Montevideo, una responsabilidad histórica para no entrar en castigo colectivo desde nuestro país, para no empeorar las condiciones en que esos mismos pueblos siguen luchando por sus derechos. Entonces, para nosotros significa, por ejemplo, quitar el bloqueo a Cuba, para que pueda florecer ese país y ese sistema político que elige su propio pueblo. Eso significa quitar sanciones o medidas coercitivas unilaterales, que son ilegales, criminales y muchas veces coloniales, que nosotros imponemos con ningún criterio jurídico y que profundizan sufrimiento. Porque nosotros estamos convencidos de que si un ciudadano está completamente enfocado en la búsqueda, por ejemplo, de comida para su familia, pues eso no son las condiciones para ninguna transformación democrática. Si queremos más democracia, mayor, mejor y más profunda democracia en la región, tenemos que primero instalar de nuevo un principio de respeto por la soberanía de esos países para que sus propios pueblos puedan avanzar con esas visiones distintas y delar su propio futuro.
2: En enero usted calificó con una sola palabra la actuación del Partido Demócrata frente a Trump, les llamó inútiles. Este fin de semana una importante delegación de congresistas demócratas viaja precisamente a Montevideo, encabezada por Pramila Japayal. ¿Siguen siendo inútiles?
7: Yo pienso, en esa entrevista en El País a que refirió usted, al liderazgo, ¿no?, del Partido Demócrata, a Hakeem Jeffries, a Chuck Schumer, a las cabezas que pretenden liderar, ¿no?, nuestro movimiento y hablar en nombre de las fuerzas democráticas del país, que han sido completamente inútiles. Pero ahí viene la sorpresa de que desde el pueblo de Estados Unidos, no su clase política, no esa casta del Partido Demócrata, va avanzando con una nueva visión de solidaridad con el sur de nuestra vecindad, por ejemplo, y también con un programa político que puede salvar también al mismo Partido Demócrata. Ya mencioné a Soran Mamdani, pero muchos de los liderazgos que aterrizan aquí, Claire Valdez, Daria Lisa Chevalier, Chris Rapp, que pertenecen al mi movimiento, de que soy militante, el DCA, Partido de Socialismo Democrático de Estados Unidos, ya está ganando muchas primarias, desalojando a esa misma liderazgo, entre comillas, del Partido Demócrata, que no ha logrado detener, frenar ni desalojar a Donald Trump dos veces en presidencia.
2: David Adler, coordinador del Tercer Congreso Panamericano, estaremos muy pendientes de esas conclusiones del encuentro. Gracias por atender la llamada de Hora América de Radio Exterior de España. Ha sido un placer.
7: Muchísimas gracias a ustedes.
4: Gracias.
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2: Desde la llegada de Abelardo de la Espriella hace unas semanas, Colombia ha firmado un giro radical a su política exterior para acercarse a Estados Unidos. Israel y Marruecos, palestinos y saharauis son sus primeras víctimas. Con ellas ha hablado Francisco Carrión.
4: Durante 4 años, Colombia quiso convertirse en una de las voces latinoamericanas más comprometidas con Palestina y el Sáhara Occidental, dos causas entrelazadas por el derecho a la autodeterminación y la descolonización, dos pueblos que son hoy las primeras víctimas de la abrupta recomposición de la política exterior tras la llegada a la presidencia de Abelardo de la Espriella, que ha imprimido un vuelco radical.
9: Rompe con la legalidad internacional y las resoluciones de las Naciones Unidas, tanto sobre el tema de los Altos del Golán como la cuestión de Jerusalén. Y por lo tanto, nosotros no entendemos esta postura del gobierno colombiano, 180 grados.
4: Fayez Saka es dirigente de Fatah y diputado del Consejo Nacional Palestino en Cisjordania. Nos atiende desde la ciudad palestina de Belén. Fayez recuerda que Petro llevó su respaldo a la causa palestina mucho más allá de las declaraciones públicas. Rompió relaciones diplomáticas con Israel en mayo de 2024, en pleno genocidio en la Franja de Gaza. Intervino ante la Corte Internacional de Justicia y convirtió la solidaridad con Palestina en uno de los ejes de su política exterior.
8: Yo estoy hoy, mañana y siempre con Israel. Estoy en contra del terrorismo. En consecuencia, Israel, su gobierno, el Estado de Israel, está haciendo lo que debe hacer: defender a su pueblo, defender a su gente a sangre y fuego.
4: Una diplomacia que el nuevo presidente está desmontando rápidamente, empujado, dicen los palestinos, por la injerencia de Donald Trump.
9: Francamente, a la presión del presidente Trump.
4: Bogotá ha decidido recuperar su relación con Israel. Acaba de reconocer la anexión de los Altos del Golán. Ha cancelado la proyectada representación diplomática colombiana en Palestina. Y entre las pocas ayudas aceptadas tras el terremoto figura un equipo de rescatistas llegados de Tel Aviv. Un viraje que forma parte de un acercamiento mucho más amplio al gobierno de Benjamin Netanyahu.
10: De reconocer la soberanía del Marruecos sobre el sur del país.
4: El cambio más abrupto, sin embargo, se encuentra en el Sáhara Occidental, en la antigua colonia española ocupada desde 1975 por Marruecos.
11: Ningún gobierno, y el colombiano igual, pues no puede ir repartiendo patentes de propiedad de Marruecos, su soberanía sobre el Sáhara Occidental. De Colombia, que es un estado que tiene dos expedientes por conflictos territoriales ante la Corte Internacional de Justicia, como es el caso de Nicaragua y de Perú. Me gustaría saber qué pensaría el nuevo gobierno entrante si un tercero reconociese cuestiones que están en litigio en la Corte Internacional de Justicia.
4: Quien habla es Mohamed Zrug, representante del Frente Polisario para Latinoamérica. Colombia había restablecido en 2022 sus relaciones con la República Árabe Saharaui Democrática. Durante la presidencia de Petro se estrecharon los contactos con el Polisario y el propio mandatario llegó a anunciar que Colombia dejaría de comprar fosfatos procedentes del Sáhara ocupado e incluso que viajaría a los campamentos de refugiados en Argelia.
11: Cuestión, digamos, que no corresponde efectivamente a la posición histórica mantenida por Colombia.
4: Todo eso ha quedado atrás. La nueva Cancillería colombiana ha anunciado que reconoce la soberanía de Marruecos sobre el Sáhara y congela sus relaciones con la República Saharaui. Una decisión especialmente significativa porque Colombia ocupa actualmente un asiento no permanente en el Consejo de Seguridad de Naciones Unidas. Dos reveses que dibujan un cambio de brújula. Petro había convertido Palestina y el Sáhara Occidental en símbolos de una política exterior que hablaba de autodeterminación, descolonización y del sur global. Su sucesor está colocando a Colombia mucho más cerca de Marruecos, Israel y Estados Unidos. Y mientras Bogotá redefine alianzas, son precisamente palestinos y saharauis quienes sienten primero las consecuencias de este tsunami diplomático. Dos pueblos que hasta hace unas semanas tenían a Colombia como una voz amiga y que ahora observan como casi de la noche a la mañana esa voz ha cambiado completamente de orilla.

0: Esto que escuchan lo ha generado la inteligencia artificial. Precisamente esta tecnología y los perfiles falsos vuelven a abrir el debate sobre los derechos de autor en la industria de la música, y esta vez el foco está en Brasil. Elisa Cepeda.
1: Eso es, grandes artistas brasileños se han visto afectados por las creaciones con inteligencia artificial. Plataformas como Spotify han caído en el engaño y han añadido canciones creadas con IA a perfiles oficiales. Les ha ocurrido a creadores en activo y a cantantes ya fallecidos como Tom Jobim, Fagner, Baden Powell o Dominguinhos. A esta lista se suma ahora el caso de Marília Mendonça, cantante que murió en 2021, de quien se realizó una versión generada por la clonación de voz con IA del tema Segundo Amor, Da Sua Vida, esta canción que escuchamos ahora. Detrás de estas publicaciones se encuentran intermediarios y distribuidoras digitales que logran colocar las pistas en las plataformas para captar reproducciones y cobrar derechos. Todo ello ha salido a la luz tras una investigación del periódico brasileño Folha de São Paulo. Pero este tipo de fraudes no se limita a Brasil. Aplicaciones como la que mencionábamos antes han registrado casos similares en perfiles de artistas internacionales como el cantautor estadounidense Blaze Foley. Ante la polémica, la compañía sueca ha anunciado que tomará medidas. A partir de septiembre identificará los perfiles y temas generados por inteligencia artificial bajo la etiqueta IA Personas, además de excluir este contenido de sus algoritmos de recomendación. Según datos de la propia plataforma, en el último año se han registrado 75 millones de canciones no legítimas. El uso de la inteligencia artificial sigue ganando terreno en la creación musical global. Un estudio reciente de Summit Hub señala que casi el 40% de la música publicada este verano ha utilizado herramientas de IA en alguna fase de su producción.
0: Pues como no queremos terminar con IA, les dejamos con esta canción. Hasta mañana.

Gaia, la de amplio pecho, como la definió el poeta griego Hesíodo. Es la personificación de la vida, es la Tierra, es Gea, es nuestro planeta. Gaia es la diosa madre, el cuerpo donde habitamos, el planeta en sí. Y mucho más que eso, la esencia del planeta, la esencia de la vida. Gaia es nuestro mundo, un mundo en el que nos desarrollamos como especie, en el que creamos nuestras artes y en donde el ser humano ha sido capaz de lo mejor y de lo peor. Gaia es aquello que nos negamos a ver en virtud de nuestros intereses. En el año 1969, el químico James Lovelock planteó la hipótesis de Gaia. Toda biosfera es autosostenible. La evolución de la vida en el planeta es consecuencia de su propia vida intrínseca. En cierta manera, es como decir que Gaia es activa, que es una conciencia, o al menos un factor de autogestión que el ser humano afrenta de mil maneras. Somos tóxicos para Gaia. Y esa idea, esa denuncia de cómo podemos destruir ecosistemas, es lo que guió a la banda Mago de Oz en un ambicioso proyecto. Gaia fue el primer disco de una trilogía dedicada a la Madre Tierra y fue uno de los grandes lanzamientos del grupo madrileño. Un disco que en sí mismo era una novela, una reflexión filosófica y una denuncia de nuestra mala interacción con el planeta. Era el año 2003 cuando el quinto disco de Mago de Oz, Gaia, veía la luz.

No es vano afirmar que Gaia es una novela musical. En este caso fue una idea del batería y fundador de Mago de Oz, Chus de Felatio. Él sabía que Mago estaban evolucionando. Si comenzaron dentro de un panorama de heavy metal basado en el folk, por supuesto, ahora las tendencias más folclorianas y tradicionales se expandirían para crear atmósferas de ensoñación. Pero este descomunal proyecto, que acabaría abarcando tres discos y que finalizaría con la publicación de Gaia 3 en el año 2010, tenía que tener un comienzo. Y Chus recurrió a una historia que tenía en mente y que daría pie a un álbum conceptual. La historia de una muchacha llamada Alma, un nombre claramente simbólico. Esta chica es condenada a muerte, pero en realidad no es culpable. El gobernador de Georgia se ha librado de ella por otros motivos y Alma muere en la silla eléctrica. Pero despierta. Su conciencia se funde con la del planeta, con Gaia, y regresa como la venganza de la Tierra. Un espíritu dispuesto a volver a crear un orden y paliar los crímenes en un mundo despiadado.

La historia de Gaia tenía muchos trasfondos, incluido el tema de la conquista de México en el siglo XVI. Los referentes de Mago de Oz a menudo han demostrado ser muy culturales y de fondo se esconde siempre una denuncia social. No en vano siempre han hablado sin tapujos y a menudo eso les ha causado problemas. Su propio líder ha afirmado muchas veces que se les ha callado en ciertas emisoras por sus mensajes, capaces de hacer daño a ciertas poderosas organizaciones sociales o religiosas que se sienten incómodas con la crítica en la música. En el caso de Gaia, lo cierto es que fue al revés. El sonido del disco se volvió evocador y todavía más folclórico, y el resultado fue un gran éxito. De hecho, habían vendido 100.000 copias en su primera semana, convirtiéndose en el segundo disco de platino de Mago de Oz en su trayectoria. Temas como La Costa del Silencio o La Rosa de los Vientos les pusieron de nuevo en lo alto del candelero del panorama metálico español. Y otras canciones, como El Atrapasueños, eran celebradas por su invitación a luchar por las propias ilusiones. Merece la pena combatir por nuestros sueños.

Mago de Oz abría en la puerta del milenio con una de las propuestas más interesantes de su carrera. Gaia tendría dos partes más, no consecutivas, por cierto. Todo formaba parte de ese tríptico musical que Chus de Felatio tenía en mente. Algo más que canciones, una narrativa conceptual que hiciera soñar, bailar y pensar al oyente. De fondo estaba nuestra historia más oscura, la conquista de las Américas, pero sobre todo un canto de amor a Gaia, a la madre naturaleza y a todo lo que representa. La música, no hay que olvidarlo, es un gran transmisor de ideas y conciencias. Mago de Oz rubricarían así una de sus grandes grabaciones y a 22 años de su lanzamiento no pierde actualidad.

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1: Bienvenidos a Europa Abierta. A pesar de que las instituciones comunitarias están intentando reducir las consecuencias derivadas del turismo de masas, los últimos veranos han sido similares. Miles de turistas desembarcan en ciudades costeras, sobre todo del sur de Europa, mientras que los locales se enfrentan a precios abusivos y se ven obligados, en muchas ocasiones, a dejar su ciudad. Hoy vamos a conocer diferentes propuestas del turismo sostenible en Italia, España y Portugal, la alternativa a la gentrificación.
2: Además, con el corresponsal de Radio Nacional en Francia, conocemos la figura de Vincent Bologué, dueño de Canal Plus en el país, productor de la mitad de las películas francesas de 2025 y tildado de fascista por centenares de profesionales del mundo de la cultura.
1: Antes vamos con nuestro repaso a la actualidad europea. Empezamos con una actualización de la guerra en Ucrania. Al menos 15 personas han muerto y cerca de 40 han resultado heridas en un ataque ruso a gran escala contra Kiev esta madrugada, Lucía.
2: El presidente ucraniano Volodymyr Zelensky denunció en redes sociales que los rusos llevan preparando hace tiempo este ataque en el que combinaron diferentes tipos de munición balística, misiles de crucero y drones para causar el mayor daño posible a la infraestructura civil. Han resultado dañados edificios residenciales, un hospital infantil y una escuela en la capital. La presidenta de la Comisión Europea, Ursula von der Leyen, ha acusado a Moscú de atacar objetivos civiles porque está perdiendo la guerra que inició. En un mensaje en sus redes sociales ha asegurado que está trabajando con los Estados miembros y con sus socios para apoyar las capacidades antibalísticas de Ucrania para prevenir más muertes. También ha denunciado una guerra híbrida por parte de Rusia después de que Rumanía destruyera un dron naval que transportaba explosivos en el Mar Negro. Von der Leyen ha dicho que se está llevando a cabo una campaña creciente de amenazas que busca dividir nuestra Unión. Por eso Bruselas va a movilizar hasta 800.000 millones de euros para la Iniciativa Europea de Defensa contra Drones y la Vigilancia del Flanco Oriental.
1: Hablamos ahora del calor. España ha registrado un exceso de mortalidad de 4.500 personas desde el 1 de junio atribuibles a las altas temperaturas. Es una cifra récord desde 2022. En Alemania, según las autoridades sanitarias del país, han muerto 14.000 personas este verano, 6 veces más que las del año anterior en el mismo periodo de tiempo. Mientras que en Francia, como avanzábamos este miércoles, los datos también aumentan. Tiene todos los detalles Beatriz Biaño.
3: La mayoría de las víctimas tenía más de 75 años. Sin embargo, la mortalidad como consecuencia del calor ha aumentado en los grupos de edad a partir de los 45. El balance publicado por la Agencia de Vigilancia Sanitaria recoge un repunte de la letalidad en comparación con años anteriores y revela que durante el segundo episodio de altas temperaturas del mes de julio en Francia se registraron 1.243 muertes más de lo habitual. A esa cifra hay que sumar el exceso de fallecidos del mes de junio, que supera los 5.700, y a la espera de los datos de agosto, un mes en el que el país está encadenando una nueva ola de calor. Esto se traduce en uno de los peores veranos para Francia, agravado por la virulencia de los incendios, que también han provocado muertes, decenas de miles de desplazados y un 500% más de hectáreas quemadas.
1: Portugal se suma a los países europeos que han decidido limitar el uso del velo integral en espacios públicos. El presidente de la República, António José Seguro, ha promulgado finalmente la ley aprobada por el Parlamento el pasado 17 de julio, una iniciativa impulsada por Chega, la formación de extrema derecha, y respaldada por los partidos conservadores. Vaya, Alonso.
4: La norma prohíbe utilizar prendas destinadas a ocultar u obstaculizar la exhibición del rostro en espacios públicos. Por eso se la conoce popularmente como la ley contra el burka y el niqab, aunque el texto evita referirse expresamente a una religión y justifica la prohibición por razones de seguridad, identificación y convivencia. El propio Seguro reconoce que se trata de una cuestión especialmente delicada, porque resulta difícil establecer dónde están los límites. La ley contempla excepciones, entre ellas las razones sanitarias o profesionales. Tampoco se podrá aplicar la prohibición en algunos espacios como instalaciones diplomáticas o lugares de culto. La propuesta final contempla sanciones económicas de hasta 750 euros en caso de negligencia y de hasta 3.000 cuando exista intención.
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1: La democratización del sector turístico en los últimos años, motivado en cierta medida por las compañías aéreas de bajo coste, ha hecho dar un giro de 180 grados a esta industria. Ahora nos enfrentamos a diferentes retos derivados de este cambio, como la masificación de turistas en ciudades principalmente del sur de Europa, además de las consecuencias climáticas que eso supone, o la reducción de la preservación de la calidad de vida.
2: Como respuesta a la gentrificación y al desbordamiento de las ciudades para acoger turistas, existe el turismo consciente, en el que los viajeros han reflexionado sobre su comportamiento y donde, en definitiva, prima una mejor gestión y el respeto a los locales.
1: Vamos a explorar más este concepto de turismo consciente en el sur de Europa con Karen Pérez, viajera y socia de Experiential Journeys. Hola, Karen.
5: Hola, buenas tardes. Qué placer estar con ustedes, Isabel y Lucía.
1: Muchísimas gracias por la entrevista. Bueno, cada vez está más implementada esta forma distinta de recorrer Europa para respetar lo máximo posible el patrimonio, la sostenibilidad. ¿Qué destinos poco conocidos quedan por explorar en Italia o en Portugal?
5: Mira, yo creo que es una pregunta espectacular porque Europa tiene grandes monumentos visibles para todos, pero también existe otra Europa, una Europa invisible, hecha de caminos antiguos, de oficios que sobreviven, de pequeñas comunidades, y esa es la Europa donde nosotros en Experiential Journeys nos enfocamos, porque entendemos que este tipo de turismo, este turismo que si bien podemos decir es un turismo que puede ser depredador, de masa, cuando lo vemos desde otro punto de vista, el turismo también puede convertirse en una gran herramienta de preservación. Porque cuando uno es capaz de visibilizar, como decimos nosotros, pequeños territorios, oficios, guardianes culturales de una forma respetuosa, esto ayuda a que este tipo de joyas, como le decimos nosotros, sigan existiendo. Entonces nosotros en Experiential Journeys tenemos muy claro que nuestro propósito es poder descubrir, visibilizar y preservar lo que llamamos el patrimonio vivo, cultural y natural de estos tres países. Diseñando, y esto Isabel y Lucía creo que es muy importante resaltar, que diseñamos experiencias profundamente curadas, pero para viajeros curiosos, activos, conscientes y exigentes, que ya lo han visto casi todo y buscan algo más, que están buscando autenticidad, que buscan profundidad, conexión humana, y esa elegancia es lo simple. Por eso vamos en contravía del turismo masivo completamente. Y algo muy interesante a nivel del sector turístico es que el mismo mercado lo está demandando. Y hay estudios que lo validan. Cuando vemos estudios muy poderosos como el de la ATA, es el Adventure Travel Trade Association, confirman que los viajeros hoy en día están buscando cada vez más propuestas auténticas de grupos pequeños y de experiencias con un impacto positivo en el territorio donde visitan.
2: España es uno de los países más visitados del mundo. Según datos oficiales, en 2025, nuestro país batió récords turísticos al recibir aproximadamente 97 millones de visitantes internacionales. ¿Dirías que el turismo consciente está lo suficientemente asentado ya en España?
5: No. Y mi respuesta contundente es no. Yo creo que España tiene algo extraordinario, tiene una diversidad cultural y natural inmensa que todavía está viva, y creo que hay territorios donde las tradiciones no son una representación para turistas, porque son reales, porque son de la vida cotidiana, porque tiene un valor enorme. Cuando tú me haces la pregunta y yo te digo, mira, nosotros creamos viajes donde los visitantes y los viajeros pueden pedalear, porque nos enfocamos en las caminatas y el senderismo y la bicicleta, pero pedalear y llegar por La Rioja a el monasterio de Ayuso y poder hacer un taller de escritura medieval ahí en San Millán de la Cogolla, como lo hacían los monjes cuando copiaban y unificaban los textos hace miles de años, y comprender que la lengua que hoy llamamos y que hablamos es un patrimonio vivo, es cuando yo rescato y llevo el turismo como una herramienta que me permite preservar mostrar y descubrir. Hacemos viajes, por ejemplo, en la Alpujarra Profunda, en Sierra Nevada, donde nuestros viajeros tienen la oportunidad de cabalgar en mulas con el último viajero vaquero de la zona. Pero Isabel y Lucía es el último vaquero, que es una persona que hoy todavía pastorea sus vacas y caballos en la alta montaña. Y ahí recorren senderos que no aparecen en los mapas, comparten una comida sencilla y al final del día duermen en su refugio en la montaña. Entonces, cuando nosotros vemos el turismo como esta herramienta que realmente permite y te da el privilegio de acceder a una forma de vida auténtica que aún perdura, estamos hablando que es ahí donde nosotros vemos un lujo verdadero, en el silencio y en el tiempo.
1: Más allá de España, se está generando realmente una manera de viajar por Europa que sea diferente a la que existe desde hace unos años, donde predomina esta masificación.
5: Definitivamente, las tendencias globales confirman que hay un cambio profundo, de viajar para ver a viajar para sentir, de ver itinerarios a ver narrativas y de hacer actividades a estados más emocionales. Yo creo que es porque vivimos en un mundo hiperconectado, pero estamos profundamente desconectados y hoy en día muchas personas ya no buscan ver lugares, buscan sentir algo verdadero, buscan experiencias con significado, y creo que ahí España juega un rol fundamental. Tiene unas bellezas, no solamente patrimonio vivo, natural y cultural, sino que al final yo creo que los viajeros están conectando con esos guardianes de territorio. Cuando tú llegas y puedes tener ese contacto con esa bodega familiar que tiene años de tradición, cuando tú puedes entrar y ver todas esas joyas ocultas de las personas que los custodian, como los alfareros que están en La Mancha, o por decirte, llegar a un hotel boutique o una pequeña posada literaria en El Toboso, donde hace un recorrido literario del pueblo cuando llegó en la noche Quijote con Sancho al lugar donde vivía Dulcinea. Entonces, yo creo que España está llena de joyas ocultas, de historia por descubrir, y hay gente que está dispuesta, ojo, no solamente a descubrirla, sino a pagar por ello. ¿Por qué? Porque este tipo de turismo, que tiene algo muy interesante, es la democratización de los ingresos, cuando no solamente le queda al operador, sino es un turismo mucho más democrático, donde forman parte las personas que viven en él, las personas que son cuidadores del lugar, y al final queda mucho más en las localidades que lo que queda cuando tienes un turismo depredador, que solamente el dinero llega al operador. Entonces, cuando vemos este tipo de turismo, te das cuenta que tenemos que ver que el futuro del turismo europeo no puede convertirse y construirse desde la saturación. Tiene que construirse desde el cuidado. Y por eso yo creo que este tipo de turismo, cuando tiene una economía de experiencia, el viajero no paga por servicios, porque paga por vivencias memorables. Y luego tienes una personalización profunda, porque no se trata de paquetes estándares. Se trata de itinerarios curados donde responden a un ritmo, a intereses, y por último, tienes márgenes sostenibles porque trabajas con grupos pequeños. Hay un ingreso real en las comunidades locales porque colaboramos directamente con el guía, con el artesano, con los productores y pequeños alojamientos, y esto distribuye mejor el impacto económico que tiene este tipo de turismo.
2: Karema, hacer turismo sostenible requiere pequeños cambios en nuestra forma de organizar un viaje. ¿Qué prácticas recomiendas para llevar a cabo esta forma de viajar?
5: Mira, yo creo que una de las primeras cosas tiene que ser los operadores. Cuando tú entiendes el propósito que tiene cada operador, porque muchas veces trabajamos con operadores que dicen ser sostenibles, pero en el fondo no lo son. La sostenibilidad es un concepto que puede sonar muy etéreo y se oye bien en los discursos, pero cuando no generan valor real para quienes lo cuidan, no tiene sentido. Entonces yo creo que tenemos que partir por el operador, pero también tenemos que instruir y enseñar a las personas locales lo importante que es para ellos preservar su tradición, su naturaleza, su cultura y su entorno. Porque cuando ellos comienzan a ver el valor que tiene en preservar lo que es de ellos, lo que le corresponde, comienza a tener más sentido, porque lo comienzan a cuidar de una forma diferente.
1: Y ya por último, Karen, ¿se puede compaginar realmente este tipo de turismo más consciente en ciudades de España, Italia o Portugal, que durante el verano están tan masificadas?
5: Yo creo que esto es una decisión de Estado, y le soy muy sincera a ti, Isabel, y a Lucía, que te acompaña. Yo creo que esto es una decisión de Estado. Yo creo que nosotros creemos que esto es algo que se tiene que llevar a un nivel mucho más alto, entender que se puede viajar dejando una huella por dentro de las personas, pero sin dejar estos rastros tan grandes por fuera. porque al final del día le estamos haciendo mucho daño a un territorio que tiene capas de historia, siglos de conocimiento, y que definitivamente hay que preservarlo. Creemos que es mucho mejor, menos volumen, mucho más valor, pero mucho mejor repartido. Entonces, mi respuesta creo que es elevarlo a un nivel mucho más alto para entender que el impacto del turismo masivo puede ser muy depredador y puede dejar unos estragos muy grandes en estos tres países. Creo que Europa necesita volver a mirarse a sí misma con más calma, porque muchas veces buscamos lejos a aquellos que todavía existen muy cerca, ¿sabes? Y creo que el futuro del viaje no está en descubrir más lugares, sino en aprender a mirar mejor los que ya tenemos. Y esa es la propuesta de nosotros en Experiential Journeys.
1: Nos quedamos con esa idea. Karen Pérez, socia de Experiential Journeys, gracias por esta entrevista a Europa Abierta de Radio Exterior de España.
5: Muchísimas gracias a ustedes, fue un placer.
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0: Hoy también queremos poner el foco en una figura poderosa y polémica casi a partes iguales, el dueño de Canal Plus en Francia, afín a la derecha radical. Miles de actores y otras personalidades de la cultura han mostrado su rechazo al magnate audiovisual, a Vincent Bolloré. Lo repasamos con este reportaje del corresponsal en París de Radio Nacional, Antonio Delgado.
1: Durante el Festival de Cannes, en Francia, en algunas proyecciones, el público abuchea el logo de Canal Plus, la mayor productora privada de películas en Francia. Una escena desconcertante para quien no esté al tanto de la gran batalla cultural del momento ni conozca a su protagonista, Vincent Bolloré.
2: Mais qui est vraiment Vincent Bolloré?
3: Est-ce que Canal Plus propriété de Vincent Bolloré?
4: C'est Vincent Bolloré.
1: Vincent Bolloré. Vincent Bolloré, Bolloré, si lo castellanizamos, heredero de una fortuna familiar originada en una fábrica de papel en Bretaña que el propio Vincent ha ido ampliando hasta constituir el grupo Bolloré. Un emporio de la logística y de la comunicación. A sus 74 años es el 11º en la lista de ricos de Francia y es probablemente el más influyente de todos los ricos franceses. Gracias a esa otra forma de papel, los medios de comunicación, la televisión CNews, la radio Europe 1, la revista Paris Match, el periódico Le Journal du Dimanche, son todos suyos, cabeceras prestigiosas que compró, vació de redactores, rellenó con otros y reorientó. Yo no tengo ningún proyecto ideológico, ha dicho el propio Bolloré en la Asamblea Nacional. Una afirmación difícil de creer.
5: Cuando Vincent Bolloré dice, no tengo proyecto ideológico, eso no hay quien se lo crea.
1: Bertrand Greco era periodista de Le Journal du Dimanche hasta que esta cabecera fue absorbida por el grupo Bolloré.
5: Es evidente que tiene un plan político, que ha constituido un imperio mediático al servicio de su ideología de extrema derecha. No hay ninguna duda.
1: Los medios de comunicación son la parte más evidente del emporio. Su sesgo conservador o ultraconservador salta a la vista en sus editoriales o en sus tertulias de trazo grueso sobre extranjeros o sobre el Islam. Pero los medios no son el único campo de batalla. Bolloré también es propietario de Hachette, el mayor actor en el sector de los libros en Francia. Tiene decenas de editoriales, algunas con mucha solera. Por ejemplo, Fayard, la editorial donde publicaba el sociólogo progresista Pierre Bourdieu. Ahora se editan los libros del dirigente de extrema derecha, Jordan Bardella.
6: Él no se apela.
7: Solo ha editado a políticos de derecha o extrema derecha. El cambio ahí es radical, brutal y extremadamente rápido.
1: Jean-Yves Mollier es historiador del mundo del libro. También publicaba en Fayard. Ahora pelea por recuperar desde fuera los derechos de sus publicaciones.
7: Bolloré, a través de la sociedad Vivendi, dispone a la vez de cadenas de televisión y radio, periódicos, editoriales y de un aparato entero de distribución. Las tiendas Relay en estaciones y aeropuertos. Así que puede concentrar el foco de la actualidad sobre los autores que él decida. Es un efecto muy negativo de su concentración empresarial.
1: La penúltima sacudida ha sido en otra editorial de prestigio, Grasset. En abril, el grupo Bolloré forzó la salida del que era su director desde el año 2000, Olivier Nogat. Teniéndose un volantazo hacia la extrema derecha, más de 200 plumas de Grasset han renunciado a seguir trabajando allí, entre ellas ensayistas de izquierdas como Virginie Despentes, pero también de centro o de derecha, los filósofos Bernard-Henri Lévy o Pascal Bruckner.
8: Je déclare le 79e Festival de Cannes ouvert.
1: Y en ese escenario ha llegado el Festival de Cannes y con él un manifiesto que firman 600 profesionales del cine avisando de que el fascismo puede tomar el control del cine y del imaginario colectivo de Francia, nada menos. Resulta que Bolloré es el dueño de Canal Plus, productora de más o menos la mitad de las películas que se hacen en Francia. Lo es desde hace más de una década y nunca ha habido tanto drama. La novedad es que ahora quiere asumir también el control de UGC, la sociedad que gestiona la tercera mayor red de salas de cine del país. Entre Entre los firmantes de ese manifiesto denuncia Juliette Binoche, Artur Harari o Sergi López.
4: Una manera de posicionarse, de luchar contra esta cosa que parece no llevar bien la diversidad de miradas, de opiniones, grupos de comunicación tan fuertes que monopolizan la producción, la distribución y la escritura, en el fondo de las cosas que se hacen.
1: El asunto ha agitado las venerables aguas de Lac Joisset. Otros directores argumentan en Cannes que llevan años trabajando con Canal Plus sin censura ninguna. La realizadora Jean Harry pedía no lanzar ningún anatema contra la empresa. Pero el director de Canal Plus, Maxime Sada, empleado de Bologué, ha avivado el fuego al anunciar que la empresa va a dejar de contratar en sus producciones a todos los firmantes del manifiesto. La lista negra puede ser larga. Según los promotores, durante el festival han recopilado otras 2.800 firmas, incluidas las de Javier Bardem, Akis Kaurismäki o Ken Loach.
6: La valorización no concerne pas encore le cinéma.
9: La valorización no ha llegado todavía al cine, pero lo que los firmantes han entendido bien es que pasará antes o después. Todo el grupo Bologué está al servicio de esa agenda ideológica y política.
1: Alexis Lebrier es un ensayista e historiador especializado en historia del periodismo.
9: Lo que es seguro es que nadie ha tenido las herramientas que tiene él. En la larga historia del periodismo, nadie ha tenido un imperio mediático tan extenso, influyente y radical en sus ideas.
1: Francia no es el único país donde hay una batalla por la hegemonía cultural, es decir, por la hegemonía política. Pero en Francia es particularmente importante porque la extrema derecha tiene por primera vez opciones reales de alcanzar la presidencia de la República en las elecciones de 2027.
9: No estamos seguros de que vaya a ganar las elecciones, pero lo que es muy probable es que los temas de la campaña volverán a estar influidos, si no determinados, por lo que decida el Grupo Bologué.
6: Determiné par les choix du Grupo Bologué. Sous

0: Nos despedimos con la música de Guitarrica de la Fuente. El cantante es uno de los protagonistas de la película española que triunfó en el Festival de Cannes de este año, del que hablábamos antes. Ya queda menos para ver en la gran pantalla La Bola Negra de los Javis. Se estrenará el próximo 25 de septiembre.
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0: En el control técnico, Víctor Rovira, en la producción, Cristina Dorado, y en redacción, Lucía Riera, y quien les habla, Isabel Dolera. Gracias por escuchar Europa Abierta. Hasta mañana.

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0: ¿Estamos listos para vivir una noche inolvidable o no?
1: Sí. Quiero escucharos cantar, ¿eh? Un, dos.
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1: ¿Cómo es?

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1: Son las 4, las 3 en Canarias.
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1: ¿Qué tal? Buenas noches. El incendio de pino franqueado en Cáceres y que afecta a las Hurdes evoluciona de manera favorable. Las condiciones de humedad y el comportamiento del viento han permitido que se levante esa orden de evacuación de 3 alquerías, Aceitunillas, Herías y El Cerezal. Los vecinos de esta última, eso sí, van a tener que mantener el confinamiento urbano. También se ha levantado ese confinamiento de los municipios de Nuño Moral, Avellanar y Castillo. Esta noche se va a trabajar en la zona que más preocupa, la del norte del incendio. Abel Bautista, vicepresidente de la Junta de Extremadura.
3: Quedan puntos calientes en determinados puntos del incendio, la zona oeste, en todo lo que tiene que ver con Horcajo, quedan puntos calientes, hay que seguirlo trabajando durante la noche. En la zona del norte del Gasco hacia Castilla y León, ahí sí hay dos puntos que son de inaccesibles y por tanto no se van a poder trabajar durante la noche, habrá que esperar a la mañana de mañana para trabajarlo, esa es la parte más activa del incendio.
1: Esta es la zona más cercana a la frontera con Salamanca, donde el fuego, eso sí, no preocupa de manera especial. Allí la situación operativa se mantiene en el nivel 1. El CECOPI de Extremadura de este incendio se va a reunir de nuevo a las 9 de la mañana de este viernes para evaluar de nuevo la situación. Aisa Sánchez.
4: En la reunión de esta noche se han reevaluado los daños de este fuego y las hectáreas afectadas pasan de 4.800 a 4.250. Tras la reducción del humo que ha permitido observar mejor el área afectada, preocupa aún así la evolución del viento en algunas zonas.
3: Bien de temperatura esta tarde, bien de humedad esta tarde, nos favorece no tanto el viento que nos lo mete en esta dirección y nos lo manda hacia el Cerezal, hacia Nuño Moral. Es una cuestión que nos preocupa mucho y que además es la que hay que poner todo el ímpetu, en el que hay que hacerlo además con los medios aéreos, con la dificultad que tienen paredes muy verticales, pero también a pies con las helitransportadas.
4: En el incendio de Huesca, en las Peñas de Riglos, están enfriando zonas calientes y las condiciones han permitido que casi todos los vecinos desalojados, menos los de Santa Cruz de las Heros, hayan podido volver a sus casas. El incendio ha quemado más de 18.000 hectáreas.
1: Y también estamos pendientes esta noche del fuego que se ha iniciado esta tarde entre Segorbe y Gátova en la Comunidad Valenciana.
4: Las tormentas en el litoral han traído tempestades y rayos que han acabado provocando un fuego que va a mantener a 18 unidades trabajando durante esta noche en su extinción. Desde el Gobierno valenciano destacan que estos efectivos no pueden acceder a la cabeza del incendio y que los accesos para los medios terrestres son complicados. Solo se está pudiendo trabajar en uno de los flancos. En Gátova, además, ya se ha restringido el uso de agua potable para ayudar en las tareas de control.
1: Y precisamente la Comunidad Valenciana, el temporal ha dejado esta tarde granizo y ráfagas de viento de hasta casi 150 kilómetros por hora, además de tormentas de rayos. Un temporal que ha pasado también esta madrugada por las Islas Baleares, que va a permanecer en alerta amarilla toda la jornada del viernes por lluvias intensas.
4: A lo largo de la jornada nada de este viernes se va a trasladar hacia el litoral sur de Tarragona y algunas zonas de la costa de Barcelona. Lo peor se va a notar en el sur de Cataluña, porque la previsión de AEMET apunta que podrían llegar a caer precipitaciones que alcanzarían los 100 litros por metro cuadrado. También permanece en aviso amarillo el litoral de Vizcaya y el Cantábrico por lluvias hasta el mediodía de hoy viernes.
1: Y en Perú, hace unos minutos, se ha producido una segunda réplica de magnitud 4 después del terremoto de 7,4 que se ha producido en la tarde de este jueves en la zona sur del país, en la región andina de Ayacucho, un seísmo que se ha producido a 100 kilómetros de profundidad y que ha dejado una primera réplica esta madrugada de magnitud 4,2 y que no ha provocado grandes daños.
4: El Instituto Nacional de Defensa Civil peruano informa de 2 personas afectadas.

0: 31.400 viviendas destruidas, 302 edificios colapsados, sobre todo en Cali y Pereira, capitales de los dos departamentos más afectados por el seísmo.
1: Es todo. 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
3: Muy buenos días, bienvenidas y bienvenidos al Despertador de Verano. Venga, que ya es viernes. A partir de ahora comienzan dos horas para divertirnos, relajarnos, aprender y disfrutar de la radio. El equipo del Despertador de Verano está formado por Lourdes Castro, Ángel Lobo, Sara Uña y Juan Urra en redacción, en la producción Víctor del Valle, en la realización Zacarías de la Era y en el control técnico de sonido, ahora mismo a los mandos, Jorge Delgado, y también le acompañan David García, José Nieto, Jorge Muñoz, Borja López y Manuel Linares. Viernes 21 de agosto de 2026 y despedimos la semana con mucha tela que cortar. Raquel Piñeiro, en Historia de un Verano, nos va a llevar a 1977. Veremos qué pasó en aquellos meses estivales. Después continuamos nuestro viaje a Japón, en el que nos ha embarcado Julio Álamo con sus seis historias camino de Japón. Y como todos los viernes, la primera hora finaliza con Maya Pixelskaya, la historia bajo su óptica en Para los Anales. De 5 a 6 en la segunda hora, pues Tertulia Despierta. Hoy estarán en la mesa Raúl Amor, Antía Lousada, Sonia Mangas, Iván Reboso y Ángel Lobo. Venga, que empezamos ya. Comienza El Despertador de Verano.
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3: Raquel Piñeiro nos ha contado ya la historia de unos cuantos veranos. Por ejemplo, nos ha hablado del verano sin verano que hizo que Mary Shelley escribiese Frankenstein. Y también nos ha hablado del mítico verano del 69, donde el ser humano llegó a la luna y se celebró el famoso concierto de Woodstock. Hoy nos va a hablar de otro verano para recordar. Hola de nuevo, Raquel, buenos días.
5: Buenos días. En esta ocasión vamos a hablar del verano de 1977, empezando por un acontecimiento inesperado y electrizante. Guillem, ¿tú te acuerdas de dónde estabas durante el apagón de abril de 2025?
3: Pues sí, la verdad, aquí en la radio trabajando.
5: Qué mala suerte, yo me fui a la playa. Mira, vamos a hablar del que era, hasta ese que vivimos en primera persona, probablemente el apagón más famoso del mundo, el que se produjo en Nueva York el 13 de julio del 77.

Vamos a ponernos en situación. Es miércoles y estamos en medio de una ola de calor. Ese día el termómetro en Nueva York llegó a los 34 grados. Por la tarde estalla una tormenta. Con tan mala suerte que a las 8:30 un rayo cae en una subestación eléctrica. Y atención, porque en apenas 20 minutos otros dos rayos más golpean otros puntos clave de la red eléctrica. Sobre las 9:30 de la noche el sistema cae por completo, dejando prácticamente toda la ciudad de Nueva York a oscuras. No era la primera vez que pasaba. Ya en 1965 se había producido otro apagón que duró unas 13 horas sin mayores incidentes, pero esta vez fue diferente. Primero llega el desconcierto total. Se apagan las luces, los ascensores se quedan bloqueados, 4.000 personas tienen que ser evacuadas del metro, los semáforos dejan de funcionar, no hay teléfono, en algunos lugares no hay ni agua porque las bombas que la extraen son eléctricas. Y es cuestión de tiempo que alguien se dé cuenta de que en las tiendas

0: Empiezan los saqueos. Cientos, miles de personas sin estar organizadas de forma espontánea asaltan las tiendas, rompen los escaparates e incluso tiran abajo verjas. Roban electrodomésticos, comida en los supermercados, tiendas de ropa, tiendas de armas, incluso coches. Más de 1.600 tiendas denunciaron haber sufrido daños. Se produjeron más de 1.000 incendios, algunos provocados por mano humana y otros por el propio fallo del sistema eléctrico. 3.700 personas fueron arrestadas, pero en algunas calles y barrios las autoridades simplemente no dan abasto. Era la plasmación a tiempo real del caos y la anarquía.
1: Claro, menos mal que esto, por suerte, no lo vivimos nosotros el año pasado.
0: No, nosotros fue un día de paz y maravilla, sí. En comparación. Hay que poner un poquito de contexto porque en esta época Nueva York se consideraba una ciudad en quiebra económica, pero también moral. Si en nuestra anterior entrega, como recuerdas, hablábamos de cómo los idealistas años 60 dieron paso al cinismo de los 70, sí. El año 77 fue la cumbre del desencanto, del nihilismo y la frustración. En Estados Unidos fue una década de resaca por el escándalo Watergate, con la subsiguiente pérdida de fe en las instituciones. La crisis del petróleo generó una recesión económica a nivel mundial, que aumentó muchísimo el paro y la inflación. Nueva York también fue ejemplo de esto. En el 75, el ayuntamiento había estado a punto de declararse en bancarrota. Por supuesto, esto no se notaba tanto en las zonas elegantes de Manhattan, sino en distritos como Brooklyn o el Bronx. Había territorios enteros abandonados a su suerte, en los que se acumulaba basura, carecían de servicios y hasta el 50% de sus habitantes estaban desempleados. La delincuencia campaba a sus anchas y el urbanismo y los servicios habían deteriorado tanto que algunos barrios parecían zonas de guerra. Y, por si fuera poco, un psicópata rondaba por las calles asesinando gente.
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0: Acabamos de escuchar un fragmento del tráiler de la película Summer of Sam, que dirigió Spike Lee en 1999. Porque el verano del 77 fue también el del asesino en serie, conocido como el hijo de Sam. Empezó a matar en el 76, pero un año después la paranoia en la población era total. Alguien se acercaba a mujeres jóvenes o parejas, que normalmente estaban en sus automóviles, y les disparaba. Después dejaba cartas en la escena del crimen y enviaba notas a los periodistas que firmaba como el hijo de Sam. La película de Spike Lee habla sobre este asesino, pero sobre todo recrea la atmósfera de la ciudad durante aquel verano. Un tiempo de cambios, de terror colectivo y también, como suele ocurrir, estimulante en lo cultural. Los protagonistas viven el auge del punk, acuden a locales underground de Manhattan como el CBGB o a la recién inaugurada discoteca Estudio 54. Y también aparece un establecimiento que no conocemos tanto, pero que fue muy influyente y rompedor en su época. Se trata del Platos Retreat. Fue un club de intercambio de parejas para heterosexuales abierto en el 77 que tuvo un éxito fulgurante. Ofrecía pista de baile, sauna, billar, piscina. ¿Pero sabes lo que más recuerdan los asistentes?
1: A ver, sorpréndeme.
0: Lo bueno que era el buffet. Siempre hay que comer, en todas las circunstancias, está claro. Por supuesto, en la película de Spike Lee también sale el apagón. Hay una cosa importante, hay que decir, que es que solo hubo un asesinato esa noche. Murieron tres personas en los incendios y el dueño de una tienda disparó a un hombre que intentaba robarle. La inmensa mayoría de delitos denunciados fueron robos, saqueos y pillaje. Ni el hijo de Sam ni nadie aprovechó la impunidad para cometer asesinatos a su antojo. El psicópata sí volvió a matar el 31 de julio. Esta pesadilla terminó 10 días después, cuando la policía arrestó por fin al hijo de Sam. Se trataba de un hombre llamado David Berkowitz, que en apenas un año había asesinado a 6 personas y herido a 7. En el juicio contó que el demonio había poseído al perro de los vecinos y le había ordenado que cometiera los asesinatos.

0: El apagón duró 25 horas y con el regreso de la luz tocó enfrentarse a la magnitud de los daños. El impacto de ese día fue tan fuerte que dio pie a varios mitos. El primero, muy conocido, es que provocó un baby boom 9 meses después. Porque, ¿qué va a hacer la gente durante horas si no tiene televisión y luz en casa? Pues lo evidente.
1: A ver, hay que matar el tiempo.
0: Lamento decir que no ocurrió así. No hubo ningún aumento de los nacimientos en la ciudad, ni 9 ni 10 meses después. Esta falsa creencia ya venía del anterior apagón, el del 65, pero, igual que entonces, no se produjo ninguna variación significativa en el número de nacimientos. Ni baby, ni boom. El segundo mito tiene menos predicamento, pero a mí personalmente me encanta. Es el que dice que el apagón lo provocó el rodaje de la película Superman. Escribe Jesús Palacios en su libro Hollywood Maldito. Geoffrey Answorth, el director de fotografía, creía haber provocado él mismo el apagón al conectar un foco de su equipo a una farola pública. Por cierto que el rodaje pudo continuar porque tenían sus propios generadores que sirvieron para que el New York Daily News, cuyas oficinas hacían del Daily Planet, pudieran publicar su edición al día siguiente sin problema. Sabemos que la película no provocó el apagón, pero la idea tendría cierta lógica si damos por buena la maldición de Superman, que supuestamente golpea a todos los que se implican en las adaptaciones de este cómic. Pensemos en el primer actor que encarnó a Superman en televisión, George Reeves, que apareció muerto de un tiro en lo que todavía se discute si fue un suicidio o un asesinato. Y Christopher Reeve, el protagonista de la primera película de Superman, se cayó de un caballo y quedó paralizado. De hecho, el director de fotografía de esa misma versión de Superman, Geoffrey Answorth, el que creía haber provocado el apagón, murió de un infarto antes de que se estrenase la película. ¿Coincidencias o maldición? Mira, yo creo que meras coincidencias, la verdad.
1: A ver, yo me sumo, pero vaya coincidencias macabras, Juli.
0: Pues sí. Después de estas dos leyendas vamos a contar una verdad, o al menos creemos que es una verdad. Hay una teoría que asegura que el apagón sí que dio a luz a algo, aunque no fueron bebés. Se trató del hip-hop.

El movimiento ya se estaba gestando desde principios de los 70. Ya existían DJs, existían fiestas callejeras, clubes en los que se mezclaba la música disco con funk, cantantes que rapeaban por encima de las canciones, todo eso ya estaba ahí. Pero resultaba que dedicarse a este tipo de música hacía falta algo más que una guitarra. Necesitabas por lo menos una mesa de mezclas, un sintetizador, y esos aparatos electrónicos en los 70 eran muy caros, especialmente para la gente de origen humilde que componía en su mayoría la escena hip hop. Es entonces cuando llega el gran apagón y las tiendas de electrónica quedan desguarecidas. Al día siguiente, todo el mundo podía ser DJ. Todo esto ha sido muy discutido por algunos de los protagonistas, pero son varios los artistas neoyorquinos que han admitido en entrevistas o documentales que ellos también saquearon establecimientos para hacerse con amplificadores o altavoces. Rahim, del grupo pionero Grandmaster Flash and the Furious Five, cuenta en el libro The Come Up, historia oral del hip hop. Contábamos con unos programas extraescolares, gracias a los cuales jugábamos al baloncesto y teníamos apoyo extra con los deberes. Pero el gobierno federal cortó la subvención de aquellos programas. Como resultado, muchos chavales fueron echados a las calles. Así que la violencia de las bandas cobró fuerza. Pero el hip hop dio opciones a la gente. El apagón de 1977 lo cambió todo y ofreció alternativas a muchos de los chicos que seguramente habrían terminado convertidos en víctimas o sufrido la violencia de las bandas de alguna forma. La violencia empezó a disminuir porque, gracias a la cultura hip hop, los chicos descarriados tenían algo a lo que dedicarse.

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1: ¿Sabías que también hubo un apagón en España?
2: No tenía ni idea.
1: Yo me he enterado documentándome para este capítulo. Fue un poco antes del de Nueva York, el 6 de julio, y fue solamente a mediodía y duró solo una hora, así que sus consecuencias fueron mínimas. Pero esta coincidencia no pasó inadvertida para el programa de televisión española Más Allá.
3: Estábamos al borde de enfrentarnos con un tema de actualidad, que era ese apagón de luz que afectó a gran parte de España. Pero prefiero que empecemos abordándolo desde un plano más general, viendo o tratando de ver qué relación existe en la casuística entre los ovnis y esos apagones de luz que han sido célebres, como el de Nueva York y otros más locales, más pequeños, en poblaciones más pequeñas. ¿Qué relación crees tú, bajo tu punto de vista, que puede existir entre los ovnis y los apagones de luz?
1: Más Allá era el programa de Jiménez del Oso, una auténtica celebridad, una estrella de la época. En él se trataban asuntos relacionados con los misterios y la parapsicología, ya te puedes imaginar los temas: psicofonías, cartomancia, el triángulo de las Bermudas, la supuesta maldición de los faraones, casas encantadas, estigmas y ovnis, muchos ovnis. En este programa de Más Allá mencionaban que varios testigos afirmaban haber visto ovnis sobre Nueva York durante el apagón, pero hay que decir que los propios contertulios contaban que les parecía una explicación no ya de ciencia ficción, sino de ciencia ficción barata.
2: Ah, bueno, pues entonces descartado.
1: En España, el 77 fue también un año sin verano. No como el de 1816, el del volcán Tambora, sí, y el nacimiento de Frankenstein del primer programa, pero por ahí, por ahí. Hubo lluvia y frío en toda la península, menos en Andalucía. Y si hablábamos de que Nueva York vivía una crisis total, en España, esta estaba también, pero venía acompañada de esperanza y nuevos comienzos.
4: Según pudo comprobar el equipo de informe semanal, las cabinas dispuestas en el interior de los colegios electorales con el fin de facilitar el voto secreto no fueron utilizadas en muchos casos.
5: ¿Es la primera vez que vota en elecciones?
6: En elecciones sí, claro, lógico, por los años.
5: ¿Qué cree que significa esto para los españoles?
6: Un paso adelante.
5: ¿Usted cree que es el comienzo de la democracia?
6: Algo haremos.

El 15 de junio del 77 se celebraban elecciones en España al Congreso de los Diputados y al Senado. El país estaba en plena transición democrática y se notaba cada día en las calles, en la gente. El 26 de junio se producía en Barcelona la primera manifestación del orgullo LGTBIQ+, 8 años después de aquellos disturbios de Stonewall que coincidieron con el funeral de Judy Garland, de los que hablábamos en nuestro programa anterior. Uh-huh. Ramblas arriba, liderando la marcha de cerca de 5.000 personas, iban un grupo de mujeres trans con la frase en catalán: nosotras no tenemos miedo, nosotras somos. El país despertaba tras décadas de oscuridad.

0: Historia de un verano con Raquel Piñeiro, hoy el verano del 77. Y bueno, que no lo hemos comentado a lo largo de estas secciones, Raquel, la música sublime. O sea que muchísimas gracias por todo.
1: Muchas gracias a vosotros.
0: Hasta la semana que viene.
1: Adiós.
2: Dicen los viejos, ¿qué hacemos?
0: Las 4 y 22, 3 y 22 en Canarias, continuamos.
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1: La semana pasada dejamos a Julio Álamo saliendo de Kirguistán después de aquellos 35 kilómetros de miedo. Y hoy, pues claro, seguimos camino de Japón. Pero vamos a hacerlo hablando de personas que habían recorrido esos caminos mucho antes que él. Personas que, sin saberlo, fueron responsables de que Julio terminara ahí. Muy buenos días, Julio.
2: Hola, buenos días, Guillén.
1: Cuéntanos en este quinto capítulo de Seis historias camino de Japón.
2: Bueno, pues como bien decías, la semana pasada nos quedamos recorriendo esos 35 kilómetros del miedo entre la frontera entre Kirguistán y Kazajistán. Y bueno, pues después de Kazajistán me volví a tocar entrar en Rusia. Entré en Rusia tres ocasiones en este viaje hasta Japón. Uh-huh. Y en esa segunda hice una entrada rápida porque mi siguiente destino era un país al que le tenía muchas ganas, uno de esos sitios donde siempre había querido estar, y era un país llamado Mongolia. Uh-huh. La verdad es que, bueno, a medida que me acercaba a la frontera de Mongolia, pues empecé a acordarme de todas aquellas personas, todos aquellos personajes que me habían hecho soñar con viajar en moto. Uno de los primeros es Ted Simon, un periodista británico que en el año 1973 se embarcó en la loca historia de darse una vuelta al mundo en una Triumph Tiger 500. Uh-huh. Ted estuvo 4 años viajando. Wow. Y plasmó toda aquella experiencia en un libro llamado Los viajes de Júpiter, que es sin duda pues uno de los grandes referentes en el mundo de los viajes en moto. Bueno, siempre me ha hecho gracia el pensar que mientras que Ted Simon se dedicaba a dar la vuelta al mundo, pues yo tenía 1 año de edad y apenas casi empezaba a andar, ¿no? Uh-huh. Pero bueno, años después leí su historia y algo que he pensado muchas veces es, cómo me gustaría el poder ser como Ted Simon y hacer algo parecido, ¿no? Años después conocí a otra de las personas que han influenciado mucho en mí y que es Emilio Escoto. Emilio Escoto es un argentino que en el año 1985 pues cogió una moto en su Argentina y decidió intentar dar un paseo en moto, ¿no? Su moto era una Honda Goldwing llamada la Princesa Negra, y a Emilio se le fue un poco de las manos porque estuvo viajando en moto 10 años, 2 meses y 19 días.
1: ¡Qué barbaridad!
2: Sí, yo conocí las historias de Emilio porque en aquella época pues eran publicadas en una revista de moto llamada Motociclismo. Entonces, todos los meses pues había un artículo de Emilio, ¿no? También, para aquellos que nos escuchen, que sean más jóvenes, hay que recordar cómo era aquello, ¿vale? Es decir, aquellos días en los que, parece raro, pero no había Instagram, no existía YouTube y no podías ver la vida de la gente en tiempo real, ¿vale? Entonces, lo que había que hacer era esperar todo un mes para bajar un día al kiosco, comprarte una revista y entonces descubrías dónde estaba aquel tipo que llevaba años recorriendo el mundo. Para mí, era algo de otro planeta.

0: Bueno, luego en mi vida llegaron otros referentes. En 2004, creo recordar, un actor muy conocido, Ewan McGregor, conocido por haber participado en una de las películas de la serie de Star Wars, junto con un tipo muy aventurero llamado Charlie Bowman, pues decidieron embarcarse en un viaje y le pusieron un nombre muy bonito que era Long Way Round. Ellos salieron de Londres, su viaje en principio era llegar desde Londres hacia Nueva York, atravesando toda Asia y toda Europa. Como ellos contaron posteriormente, ellos también sintieron una influencia muy importante con Ted Simon. ¿Vale? Y de hecho, pues cuando estuvieron en Mongolia, pues hicieron por conocer a Ted Simon en persona.
1: Bueno.
0: Así que terminaron encontrándose con él. Y a mí lo que me gusta de esa historia es que ellos se inspiraron por Ted. Y bueno, pues el documental que hicieron con Long Way Round fue, bueno, es casi un documental de culto. Y con ese documental ellos influenciaron a su vez a mucha gente, ¿no? Entre ellas a mí.
1: Vale.
0: Vale. Y por último, pues hablando de referentes, pues voy a irme más cerquita. Y un referente muy cercano que tengo es un amigo barcelonés llamado Ricardo Fité, que en 2011 pues quiso participar en una historia muy rara, muy loca, llamada Mongol Rally, ¿vale? Y bueno, pues su peripecia participando en el Mongol Rally, de un motorista no muy experimentado con una moto, bueno, medio improvisada, pues acabó siendo un libro que cuando yo escuché el título me hizo muchísima gracia, porque el título es No le digas a la mamá que me he ido a Mongolia en moto.
1: No, desde luego, ¿eh?
0: Así que bueno, pues yo había leído a Ted Simon, había seguido a Emilio Escoto, había visto el documental de Ewan McGregor y había leído a Ricardo Fité. Así que bueno, todos habían pasado por lugares que para mí solo existían en las revistas, en los libros o en la televisión, hasta que un día llegué yo.
1: Y ahí ya entraste en Mongolia.
0: Sí, entré en Mongolia. Y la verdad es que recuerdo aquel momento de cruzar la frontera con una sensación muy especial, ¿no? Porque ahí estaba yo en primera persona con mi Triumph Tiger, como Ted Simon, aunque él llevaba una 500, yo llevaba una 1200, pero bueno, era un paralelismo que yo establecía. Uh-huh. Y de repente me di cuenta que yo no estaba leyendo el libro de nadie, ni estaba viendo el documental de Ewan, ni siquiera estaba esperando la revista para escuchar la historia de Emilio Escoto. Yo estaba allí en primera persona y estaba entrando en Mongolia, ¿no? Es decir, imagínate. Así que era como volver a leer todas aquellas historias y todos esos recuerdos que yo tenía en mi cabeza, pero esta vez en primera persona. Y bueno, pues eso, pues ahora la historia era mía.

0: ¿Cómo te fue, Julio, en aquellos días en Mongolia? ¿Cuántos días estuviste?
1: Pues en Mongolia estuve cerca de 10 días.
0: 10 días.
1: Sí, uh-huh. Atravesando todo el país. La verdad es que la entrada en el país es impresionante. Porque, vienen a tu cabeza, o en ese caso a mi cabeza, muchas imágenes que yo tenía, ¿no? Pues yo, en ese momento, pues tuve la oportunidad de visitar el monumento, el gran monumento que hay a Gengis Khan, uh-huh. que es totalmente espectacular. Te puedes subir incluso en la cabeza de Gengis Khan. Anda. Y ver toda la estepa desde arriba. Pude hacer lo que hacemos todos los turistas que llegamos a Mongolia, ¿no? Que es dormir en una yurta. Bueno, hay una disyuntiva entre si se llama yurta o se llama gyert, vale. Pero bueno, es el mismo concepto, es una especie de tienda de campaña redonda, uh-huh. que usan los nómadas para trasladarse de un lado a otro. En Mongolia puedes ver, y también sorprende, ¿no? Enormes rebaños de caballos. Hay mucho pastor nómada por todo el país. Es un sitio muy poco poblado, y lo que está todo poblado es Ulan Bator. Uh-huh. Pero es un sitio en el que si tú miras alrededor y pones la mirada en el horizonte, pues hay muchos sitios donde no ves absolutamente nada, no hay nada, ¿no? Uh-huh. Entonces, bueno, pues cuando yo llegué a Ulan Bator, aparte de decir, he llegado a donde yo había leído las cosas de Emilio Scotto, de Ted Simon y tal, pues tenía una misión bastante arriesgada, que era encontrar una hamburguesería, porque tiempo atrás un buen amigo mío, Víctor, sí. Olmedo, que también hizo su viaje particular hasta Mongolia, pues siempre que hablaba con él me recordaba una cosa, ¿no? Era, yo en Ulan Bator me comí la mejor hamburguesa del mundo, y te lo contaba de una manera tan, tan intensa que yo lo tenía claro, ¿no? Yo tenía que buscar esa hamburguesería y comerme la misma hamburguesa, uh-huh, que vale. se había comido mi amigo Víctor. Así que bueno, hay referentes para todos, ¿no? Es decir, un día te vas siguiendo los pasos de Ted Simon llegando a Mongolia, y otro día intentas llegar y seguir los pasos de tu amigo Víctor para buscar una hamburguesería.
0: Qué bueno.
1: Así que, bueno, pues ahí estuve también un par de días en Ulan Bator hasta que llegó el momento de abandonar Mongolia. El siguiente tramo también tenía lo suyo, ¿no? Porque yo dejaba Mongolia.
0: Discúlpame, Julio, sí. ¿La conseguiste, la hamburguesa?
1: Sí, sí, claro.
0: ¿Y era de carne de ternera o carne de caballo, por esto de estar en Mongolia?
1: Pues yo pensaba que iba a ser algo mucho más exótico. Era una hamburguesería normal y corriente. Pero claro, yo cuando le llamé a Víctor, entendí una cosa. Es decir, todo lo captamos en base al ojo que miramos, ¿no? Es decir, imagino que después de casi un mes y pico de viaje, llegó a Ulan Bator totalmente exhausto, hambriento, y cualquier cosa que comió, claro. pues le vino bien, ¿no? Uh-huh. Yo me quedé un poco decepcionado porque la hamburguesa estaba bien, de hecho, pues la disfruté, pero bueno, ya darle el título de la mejor hamburguesa del mundo, bueno, vamos a dejarlo en suspenso.
0: Vale.
1: Vale. Bueno, pues como te decía, después de esos días en Ulan Bator, un sitio bastante curioso porque, como te decía, Mongolia es un sitio tremendamente desértico, y Ulan Bator es una ciudad caótica, grande, que tiene una zona central que es como estar en Nueva York o estar en París, es decir, lujo, tecnología, es decir, algo que me sorprendió mucho porque yo la imagen que tenía en la cabeza de Ulan Bator o de Mongolia no era esa, ¿no?
0: Mucho contraste.
1: Muchísimo contraste, muchísimo contraste. Así que bueno, pues como yo no buscaba este tipo de contraste, sino que mi objetivo era otro, uh-huh. pues después de esos días en Siberia, en Mongolia, pues mi camino seguía hacia Japón, mi vuelta a entrar en Rusia, porque el objetivo era cruzar todo Siberia para llegar a Vladivostok. En esa ciudad, sede de la flota del Báltico, de la Armada Rusa, pues allí tenía una misión, que era meter la moto en un ferry rumbo a Corea, uh-huh. ¿vale? Porque luego de Corea pues saltaría hasta Japón. Y bueno, pues la verdad es que Siberia era como Mongolia, en otro de esos sitios donde nunca te imaginas que vas a llegar, ¿no?
0: Qué fuerte.
1: Y atravesando Siberia me pasó un poco de todo, ¿vale? Pues cosas muy positivas, porque yo descubrí una cosa que se llaman bike points, que son motoclubs rusos que están en todo el país y que te van a coger de forma gratuita y puedes recorrer todo el país sin pagar alojamiento. Y aprendí costumbres, la verdad es que bastante curiosas, ¿no? Yo tengo familia en Rusia, en San Petersburgo, tengo mis cuñados, y según entré yo en Rusia, pues hablaba siempre, todos los días hablaba con Nadia, mi cuñada. Y un día, a los pocos días, la llamo y le digo, oye, Nadia, me pasa algo, hay algo muy extraño. Yo entro a los lugares, entro a un restaurante o entro a un bar y tal, sonrío y saludo, pero nadie me contesta. Y ella, con un tono muy ruso, con un acento muy ruso, me dijo: ay, Julio, ¿por qué sonríes a la gente? Digo, bueno, pues eso es lo normal, ¿no?
0: Claro.
1: Dice: ah, no hagas nunca eso. En Rusia solo enfermos mentales saludan a gente que no conocen.
0: ¡Wow!
1: Entonces fue divertidísimo porque a partir de ahí dejé de sonreír a nadie. Ya tampoco era plan de romper las costumbres.
0: Vaya choque cultural.
1: Sí, claro, es lo que tuvo ese viaje, ¿no? Fueron muchos, muchos kilómetros, muchos países y mucho contraste de sitios, ¿no? Bueno, pues, como te decía, atravesé Siberia y ya cuando estaba a punto de llegar a Vladivostok, apenas el día anterior, estaba haciendo noche en una ciudad llamada Usurisk. Al amanecer en Usurisk, en el hotel donde estuve alojado, pues me comentaron pues que el día siguiente se celebraba en Usurisk el mayor evento de motociclistas de todo Siberia, ¿no? Así que, bueno, pues dije, oye, ¿por qué no? Ya que estoy aquí, pues ¿por qué no asistir a este evento? Así que, bueno, pues allí estuve, en ese evento. Y bueno, pues yo entré en ese sitio esperando que, bueno, pues fuera un sitio de rusos locos y tal, pero no, al contrario, estaba todo muy, muy normalizado, muy, muy bien organizado. Entré con la moto y si recuerdas, hace algunos capítulos yo hablaba de una bandera que compré en Turquía.
0: ¿Qué?
1: Bueno, pues esa bandera que llevaba en la moto hizo que al meterme por todo el recinto, una persona pues me paró, con los brazos así haciendo aspavientos, y miró la moto y me dijo: ¡Hispania! Y yo dije: ¡ta! España. Y como que vienes de España. Y dije: sí, sí. Entonces se volvió como loco y me hacía gestos de que le acompañara hacia la zona donde estaban ellos establecidos. Llegué allí, había 4 o 5 personas. La verdad es que me trataron muy bien. Dejé la moto, me dieron de beber, me dieron de comer. Allí había. Uno de ellos era el jefe, se notaba que era el que más mandaba, porque a todo el mundo pues estaba pendiente de él. Estaba totalmente borracho, es cierto. Con lo cual no pude hablar mucho con él. Y con el resto que estaba hablando, pues como no hablaba muy bien inglés, pues la verdad es que la comunicación era un poco complicada, ¿no? Entonces, en un momento dado, la persona que tenía yo a la izquierda, pues intentó explicarme qué eran ellos. Entonces cogió el móvil y empezó a pasar las fotos que había en la galería. Y yo empecé a ver fotos de todos ellos vestidos de verde, de militar, con unas armas enormes. Claro, entonces yo en mi inocencia pregunté que si eran un grupo de paintball o de airsoft, ¿no? Me dijo que no, no, no. Él me dijo Wagner.
0: No.
1: Entonces, cuando yo dije Wagner, automáticamente se me encendió la bombilla y dije, claro, el grupo Wagner, yo solo he escuchado las noticias, es un grupo de mercenarios.
0: Uh-huh.
1: Es decir, que había terminado de una forma u otra sentado, pasando el día, pues con un grupo de mercenarios rusos. Así que, bueno, pues pensé, tal vez Julio, hoy no es el día de hacer muchas preguntas, ¿no? Así que pasé la tarde con ellos, más o menos intentando lidiar la situación como podía. A la hora de despedirme, la verdad es que fueron muy agradables conmigo, pues me colmaron de regalos. Me dijeron que me quedara allí a dormir, pero bueno, pues al final decidí que no era momento y me marché.

0: Bueno, pues por fin llega a Vladivostok y aquello pues significaba que ya había atravesado toda Asia. Lo único que tenía que hacer es superar la última prueba, que era meter la moto en ese barco. Y para ello necesitaba contactar con Yuri, el famoso Yuri. Es una de las personas cruciales para ese tipo de viajes, referente para todo el mundo que llega a Vladivostok, porque es la persona que te va a ayudar a meter la moto en ese barco. Uh-huh. Así que bueno, pues después de unos días conseguimos meter la moto en un barco y ya me quedé esperando ahí hasta embarcar yo. Y uno de estos días, mirando el móvil, pues veo que tengo un mensaje en Instagram, un mensaje de audio. Miro a ver quién me lo envía y de repente leo Emilio Escoto.
1: Anda.
0: Así que me quedé mirando la pantalla y le di al play y escuché esto.
2: Hola, Julio. ¿Cómo te va? Emilio Escoto te habla. Otro en moto. Me alegro que estés viajando y gracias por tus palabras de haber sido una influencia. Como seguramente ya tú eres una influencia para otros viajeros. Te mando un abrazo muy, muy grande y te deseo para ti un mundo sin límites. Cuídate mucho.
3: Claro, yo imagino que escuchar ese mensaje, Julio, de Emilio, allí precisamente... Muy especial, ¿no? Uno de los momentos más especiales del viaje.
0: Sí, sí, la verdad es que sí, porque él había sido un referente para mí y escuchar de su boca que yo ahora podía ser el referente para otras personas que estuvieran escuchando mi historia, pues fue muy bonito al final. Me hizo entender que yo había empezado ese viaje siguiendo las huellas de unos y al final estaba dejando mis propias huellas, ¿no? Y que tal vez, ahora que estamos en esta serie de historias aquí en El Despertador, alguien que esté escuchando estos programas, pues pueda decir dentro de un tiempo pues que yo fui una inspiración para ellos.
3: Pues sí, sin duda que lo eres, Julio, y sin duda que lo serás. La semana que viene ya llegamos.
0: Sí, la semana que viene llegamos a Japón. Después de años imaginándolo, miles de kilómetros, pues cruzamos medio mundo y llegamos a Japón.
3: Qué maravilla.
0: Lo contaremos la semana que viene.
3: Lo contaremos la semana que viene. Muchísimas gracias, Julio, por estas historias tan bonitas que nos traes aquí en 6 historias camino de Japón. La semana que viene, última etapa, la contaremos aquí. 4:41.
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3: Hombre, pues a ver, si escuchamos esta careta, pues ya sabemos que muy seria la cosa, aunque debería serlo, no va a ser. Muy buenos días.
16: Se viene, buenos días, Guillermo.
3: Maya Pixerskaya, ¿qué tal? ¿Cómo ha ido la semana?
16: Pues bien, bien, ¿y tú qué tal?
3: Bien, no trabajando tanto como tú, pero...
16: ¿Cómo que no? ¿Pero tú estás aquí toda la noche?
3: Sí, pero tú estás en todos lados.
16: Pues la verdad que soy un poco omnipresente. Pero bueno, Guillermo, es que tú y yo ya no recordamos lo que es eso, pero en verano normalmente la gente está de vacaciones.
3: Sí, la verdad es que qué envidia, ¿no?
16: Un poquito. Supongo. A veces. Bueno, yo me voy en octubre, o sea que cada vez queda menos.
3: Bien.
16: Pero ahora mismo hay muchísimas personas disfrutando pues de estos días libres.
3: Uh-huh.
16: Muchas se quedan por España, pero hay gente pues que aprovecha para ir al extranjero a visitar lugares nuevos. Claro. Y a lo mejor nos está escuchando gente que está en Nueva York, por ejemplo, ¿no?
3: Uh-huh. Sí.
16: Nueva York. Hombre. Mola muchísimo, ¿has estado?
3: Debería ser, sí.
16: ¿Sí?
3: Estuve hace ya Más de 10 años, sí, me gustó.
16: Yo también hace muchísimo.
3: Me impresionó, además me gustaba mucho.
16: Sí, sí.
3: Ah, mira, ya escuchamos.
16: Ahí está. Yo estuve de viaje de fin de carrera, o sea, no ha llovido ni nada.
3: Wow.
16: Madre mía.
3: Qué guay.
16: Madre mía. Pero bueno, normalmente cuando viajamos a algún lugar lo que queremos es ir a ver las cosas que queremos ir a ver. No sé si tiene esto sentido. O sea, queremos ver lo que queremos ver, no lo que hubiera antes, lo que hay ahora, ¿no? Salvo que sea un viaje arqueológico, que es lo que suelo hacer yo, pero bueno. Entonces, cuando uno está en Nueva York, normalmente pues se da una vueltita por Central Park, ¿no? Se compra un perrito caliente de 30 pavos, se vaya a hacer el postureo en el monumento este de John Lennon.
3: Sí.
16: Pero nunca se te pasa por la cabeza que allí en Central Park pudiera haber habido en algún momento 3 iglesias, 2 escuelas y 3 cementerios.
3: ¡Ostras!
16: Guillem, bienvenido a Seneca Village.
1: ¡Opa!
16: Y la música no corresponde a la época, ¿vale? Pero es que me gusta mucho, perdónamela.
3: A ver, ¿vamos a escuchar un poco? Hola.
16: Duke Ellington, hombre.
3: Ah,
16: es que realmente nos vamos a 1825, ¿vale? Duke Ellington no era ni un proyecto, pero es que me gusta esta música.
3: Vale.
16: Y lo que conocemos como Central Park hoy día no existía ni remotamente, ¿vale? Porque Manhattan se estaba urbanizando, pero sobre todo en la zona sur. O sea, la zona más donde ahora es la zona financiera.
3: Que es, perdón, lo que es cuando está inspirada más o menos en la época de Gangs of New York, de la película.
16: Exacto.
3: Y todo esto.
16: Exacto. La Gran Manzana era esa parte de ahí, no todo ese troncho, sino sería por la Gran Berenjena, yo que sí, tiene como una forma alargada ahora. Bueno, pues la zona en la que hoy día está Central Park, entonces era puro campo. Estaba muy alejado del centro, eran rocas, colinas, huertos, o sea, puro campo. Y en este año, 1825, pasa una cosa, y es que varios afroamericanos libres que vivían en la zona céntrica de Manhattan empiezan a comprar terrenos en la zona que hoy día correspondería a la zona oeste de Central Park. O sea, pues la parte entre las calles 82 y 89, para los que estéis por allí. Uno de los primeros se llamaba Andrew Williams y era un limpiabotas de 25 años que se compró 3 parcelitas. Otro se llamaba Epiphany Davis, que compró 12 parcelas. Tenía un poco más de dinero porque se lo encargó la Iglesia Africana Metodista Episcopal de Zion.
3: Toma ya.
16: O sea que había muchos afroamericanos comprando terrenos por allí.
3: Vale.
16: ¿Y por qué concretamente ellos? Pues te habrás fijado en que lo que he dicho es que eran concretamente afroamericanos libres.
3: Uh-huh.
16: Y es que estamos en 1825 y la esclavitud todavía era legal en Nueva York, ¿vale?
3: Ostras.
16: Todavía estaba en sus últimos años, pero aún era legal. Nueva York había aprobado 26 años antes, en 1799, una ley de abolición gradual.
3: Uh-huh.
16: ¿Esto qué significa? Significaba que los hijos nacidos después de 1799 ya eran libres. Pero los que hubieran nacido antes, mala suerte. Seguía siendo esclavo.
3: Wow,
16: Pero más tarde, en 1817, se aprobó otra ley que establecía que todas las personas que aún estuvieran esclavizadas en 1827 serían liberadas, el 4 de julio de 1827.
3: Tenían que esperar todavía 10 años.
16: 10 añazos.
3: Bueno.
16: Pero bueno, estamos en 1825, que es cuando empieza la historia de Seneca Village, y todavía había personas legalmente esclavizadas en Nueva York, pero se sabía que en 2 años eso se acababa. Entonces, en la comunidad afroamericana libre empezó a extenderse como esta iniciativa de comprar tierras que fueran de su propiedad, de su comunidad, en las afueras de Manhattan, imagino que preparándose un poco pues para el futuro. La abolición de la esclavitud, además, como todos os imagináis, no trajo el fin de la desigualdad en absoluto. Aunque fueran libres, sufrían una enorme discriminación, dificultades para acceder a la vivienda, al mercado laboral. Así que Seneca Village ofrecía pues la posibilidad de construir una comunidad propia en manos de afroamericanos. Así que desde el germen hubo como esta voluntad de ayudarse entre sí, de crear algo para el futuro, y ese concepto de refugio contra la opresión acompañó a Seneca Village durante toda su existencia, a veces literalmente, porque en 1834 se dieron las revueltas antiabolicionistas. O sea que había... se peleaba contra el concepto de libertad todavía, aunque fuera Nueva York. Con el paso de los años, la comunidad fue creciendo. En 1855 ya había 52 casas de madera de entre 1 y 3 pisos de altura, ojo, algunas con jardín. Había 3 iglesias con sus cementerios, había escuelas. También había inmigrantes irlandeses, algunos alemanes que iban a Seneca Village a vivir. Y luego, es que no era un lugar de así en los márgenes de la sociedad, que dijeras, pues, donde estaba la gente discriminada. No, era una comunidad en expansión. En Seneca Village, más de la mitad de los hogares eran propietarios de sus terrenos. Esto era loquísimo. En Nueva York, en el resto de Nueva York, esto no era lo normal. Había mujeres propietarias.
3: Fíjate,
16: en esta época, en 1825, y los restos arqueológicos de la zona se han encontrado por restos de vajillas de cerámica, de restos de frascos de medicamentos, o sea, cosas propias de una vida cotidiana perfectamente normal, no de un conjunto de chabolas. Era una comunidad normal. Ojo que tampoco hay que idealizar Seneca Village, ¿vale? Sus habitantes seguían siendo mayormente pobres y de un estrato social marginal. reinado recién liberado. Pero vivían con dignidad y con apoyo mutuo. Era un lugar bastante guay. Pero igual que crecía Seneca Village, crecía Manhattan. Las condiciones urbanas de Manhattan en general eran lamentables. Y en 1853 las autoridades tomaron la decisión de crear un gran parque público para oxigenar un poquito esto que se estaba construyendo.
3: Siempre es necesario.
16: Es muy necesario. Como la Puerta del Sol de Madrid sería necesario, ¿no? Bueno, pues así que el Estado de Nueva York autorizó la creación del gran parque que acabaría siendo el Central Park que conocemos hoy día. El problema es que el terreno no estaba vacío, ¿vale? No solo estaba Seneca Village, había otras pequeñas comunidades y en total vivían unas 1.600 personas en todo ese terreno.
3: De acuerdo.
16: Y lo que pasó, os podéis imaginar, expropiación. Se pagó una compensación a los propietarios, compensación discutible, hubo disputas, pero bueno, en 1856 Seneca Village pasó a ser del Estado de Nueva York, todos los terrenos en general, y para finales de 1857 Seneca Village ya había desaparecido tras tan solo 32 años de existencia bastante próspera. Y lo curioso, Guillem, es que no sabemos cómo llamaban sus habitantes a su barrio. Seneca Village fue un término que empezó a usarse en 1873, 16 años después de que el lugar fuera destruido. No sabemos si lo usaban antes, pero desde luego no hay registros. Okay. Así que a hipótesis ninguna se ha podido demostrar. Es un poco como los vikingos, que entre ellos no se llamaban vikingos.
3: Claro.
16: Que fueron siglos después.
3: Sí.
16: Así que esa es la historia de Seneca Village.
3: Estoy pensando...
16: Estamos viajando a otro lugar ya, como ya puedes ver.
3: Sí.
16: Vamos con otro lugar. Venga. En el que nadie se imagina lo que hay. Porque, Guillem, ¿a ti no te pasa que abres Instagram y todo el mundo está en Japón?
3: Se ha puesto muy de moda, ¿eh? De un tiempo a esta parte.
16: Yo creo que nunca ha dejado de estar de moda, pero ahora es como la locura.
3: Yo, hombre, ya me dan ganas incluso de ir, claro.
16: ¿No has estado?
3: No he estado.
16: Pero, Guillem.
3: Bueno, a ver, esto en Nueva York.
16: Vale, vale. Yo he estado tres veces en Japón, ¿eh?
3: ¿Tres?
16: Sí, soy bastante loca y tengo ya planeada la cuarta, o sea que sí.
3: ¿Y qué tal?
16: Me flipa muchísimo. Pero es que hoy día, concretamente, el yen está tan bajo que es que hasta tu cuñado tiene una foto del cruce de Shibuya. Es que está todo el mundo ahí. Y claro, en un viaje a Japón no puede faltar una visita a Kioto para ver pues el lado más tradicional. Era la antigua capital del país, los santuarios, los palacios, los templos. Es que Kioto es una preciosidad. O sea, Guillem, apúntatelo cuando vayas a Japón. Bueno, acabamos de tener una sección justo antes de mí de lo guay que es Japón. O sea,
3: claro,
16: que
3: es que estoy viajando a Japón con Julio.
16: No cuenta, Guillem, píllate el vuelo. Pero bueno, hay una manzana en la zona antigua de Kioto en la que a pocos metros una de otra puedes ver tres construcciones maravillosas relacionadas con un personaje fundamental de la historia de Japón. Toyotomi Hideyoshi. No voy a contar ahora la historia de Toyotomi Hideyoshi porque es que no acabamos. Si os interesa, voy a hacer un poco de product placement. Hay un capítulo entero dedicado a él en mi podcast Gente Muerta, con el doctor en historia japonesa Jonathan López Vera.
3: Qué guay.
16: Pero en una frase, Toyotomi Hideyoshi fue el líder militar que unificó Japón a finales del siglo XVI. Antes de eso no estaba unificado, eran distintos clanes,
3: distintos daimios.
16: Eso es. Pues en esta zona de Kioto, como os digo, hay tres construcciones relacionadas con él, muy juntitas, y hay una que nadie valora lo suficiente. Os voy a hablar de las tres. La primera es el templo Hokoji, que es lo que queda de un gigantesco templo budista, bueno, un complejo budista, construido en 1586, con el que Toyotomi Hideyoshi quería demostrar su poderío y legitimarse como gobernante, porque él era de orígenes muy, muy humildes. De verdad que su historia es una locura, su ascenso es brutal. En el recinto de lo que fue el Hokoji está el segundo monumento que tenéis que visitar, que es el santuario Toyokuni. Esto es porque en 1598, a la muerte de Toyotomi Hideyoshi, él fue deificado como un emperador romano y se le hizo este santuario. Vale. Bueno, exactamente este no, porque este es una reconstrucción de 1880, pero chico, si tú estás allí no te das cuenta, ¿vale? No hay que ponerse exquisitos.
3: A lo Notre Dame.
16: Exactamente. Esto es un Viollet-le-Duc que llegó allí y lo reconstruyó. Pues cruzando la calle hacia el oeste de estos dos magníficos monumentos, hay un pequeño montículo verdecito construido en 1597, es decir, Toyotomi todavía estaba vivo, conocido como Mimisuka. Y a primera vista, este Mimisuka no es muy llamativo, nadie se detiene en él, pero lleva ahí cuatro siglos el tío y nadie lo toca, ¿vale? Y es como un monticulito de césped con encima una mini cosita de piedra, o sea, la nada. ¿Qué tiene este montecito para que un historiador lo llamase la atracción menos mencionada y más evitada de Kioto? ¿Se te ocurre algo?
3: Pues no sé, algo que esté maldito o que pese una maldición sobre eso.
16: Bueno, yo creo que a los turistas incluso eso les atraería más. No. Es que, Guillem, su interior alberga decenas de miles de narices humanas.
1: ¿Nani?
16: Sí. Decenas y decenas de miles de narices humanas. ¿Te explico cómo llegaron hasta allí?
3: Ostras. Sí, pues sí, por favor. Claro.
16: Sí, ¿verdad? Hombre. Bueno, pues en 1592 Toyotomi Hideyoshi ya tenía Japón unificado y decidió que lo siguiente era invadir Corea con el objetivo de avanzar hasta China, que siempre era el objetivo final, invadir China. Desde entonces y hasta su muerte hizo varias invasiones en las que la población coreana y la población china pues sufrieron pérdidas enormes. Y tradicionalmente en sus guerras dentro de Japón, los soldados japoneses traían las cabezas cortadas de los enemigos para demostrar que lo habían hecho y lo más importante, para cobrar.
3: Ahí está.
16: Claro, cobraban por cabecita que traían. Uh-huh. Pero cuando estás invadiendo otro país en barco, tienes que mandar las cabezas de vuelta. Ocupan mucho. El Ryanair de la época te dice que no puedes llevar tantas cabezas por pasajero.
3: Tampoco es muy salubre.
16: No es muy salubre. Bueno, las metían en sal, en barco. Claro, pues para conservarlas, ahí en salazón. Pues. Pero se optó por algo más transportable y que demostraba igual que habías matado a alguien, que era las narices. Uh-huh. Ocupan mucho menos y simbolizan una cabeza. El tema es que aquí no hablamos de batallas militares, hablamos de tomar por sorpresa otro país y a su población civil. No es lo mismo. Y esas narices también contaban en el recuento. Uh-huh. Las órdenes concretas de Hideyoshi eran matar al mayor número de coreanos posible. Tenía hasta nombre. Esta medida se llamaba Minagoroshi. Entonces, tanto soldados como ancianos, mujeres, niños, sacerdotes, daba igual mientras les cortaras la nariz. Y ante todo había que mandarlas todas en barriles llenos de sal para que Toyotomi viera con sus propios ojitos que habían matado coreanos.
3: ¡Ostras!
16: Pero la carnicería además no se limitó a coreanos porque miles de soldados chinos de la dinastía Ming acudieron a combatir a los japoneses porque sabían que después iban ellos. Uh-huh. Así que China empezó a mandar tropas para allá. En 1597, imagino que porque ya no sabía qué hacer con esa colección de narices y de orejas e incluso alguna cabeza que le mandaron, o sea, era ya como tener los charms de Pandora ahí guardados, pues él ordenó que fueran enterradas delante del enorme templo Hokoji en un montecito al que llamaron Hanazuka, uh-huh, que significa literalmente túmulo de las narices. Hana, nariz, Suka, túmulo. Y encargó a los sacerdotes budistas que rezasen por las almas de todos los enterrados ahí dentro. Bueno, de las narices enterradas ahí dentro. Un gesto, por cierto, que en su momento el sumo sacerdote del templo consideró de gran compasión por parte de Hideyoshi.
3: Hombre,
16: en fin,
3: es que Hideyoshi,
16: bueno,
3: si algo tenía era un buen corazón. ¿Eh?
16: Eso es. Así se le reconoce por eso. Pues con el paso de las décadas, el Hanazuka, o túmulo de las narices, comenzó a conocerse como Mimisuka, o túmulo de las orejas, que en japonés debe sonar menos turbio. Y así es como se conoce a día de hoy.
3: Vale.
16: Mimisuka.
3: Okay.
16: Y a ti, amigo, pues que somos de Aluche, esto nos pilla un poco lejos, pues nos puede resultar curioso y ya está, un poco triste. ¿Pero qué le parece esto a los chinos y a los coreanos? Porque esto sigue ahí.
3: Claro.
16: Bueno, pues a los chinos no les quita el sueño, ¿vale? Porque ellos han tenido movidas mucho más gordas y más recientes con los japoneses, así que estas guerras en el territorio coreano pasan un poco de ello. Pero en el caso del pueblo coreano, la percepción del Mimisuka ha ido evolucionando. Cuando restablecieron las relaciones diplomáticas, al comienzo se usaba el Mimisuka para intimidar a las delegaciones coreanas. Las que iban a Japón ahí a temas diplomáticos les pasaban por delante y decían: mirad, mirad que volvemos, ¿eh? Mira que volvemos, cuidado.
3: Madre mía.
16: Pero por lo que sea, pues esto provocaba alguna fricción con los coreanos, claro. qué cosas tienen, y empezó a olvidarse el Mimisuka, dejó de estar dentro de las guías turísticas de la época. Al fin y al cabo, si no sabes lo que hay dentro, tú vas allí y es que es un montecito verde, uh-huh, no tiene más. Pero el caso es que Japón no se había quitado la espinita de invadir Corea, y tras unas cuantas incursiones en el siglo XIX, finalmente en 1910 se anexionó Corea formalmente hasta el fin de la Segunda Guerra Mundial. Así que el Mimisuka volvió a tomar un significado interesante. En los años 70 hubo propuestas desde el gobierno de Corea del Sur para destruir el monumento. En plan, esto es una vergüenza, esto hay que destruirlo. Pero fíjate que se preguntó a los surcoreanos y la mayoría opinan que debe quedarse en Japón como recuerdo de la infamia, para que los japoneses cuando pasen por allí piensen en lo que hicieron sus antepasados. En los 90, por el 400 aniversario de la construcción del Mimisuka, surgió una iniciativa para trasladarlo tal cual, cogerlo tal cual está y llevárselo a Corea del Sur. Uh-huh. Pero el gobierno de Japón dijo que no nos pasemos, sí, que eso no se va a hacer.
3: No te flipes.
16: No flipéis. Y nadie preguntó a los chinos tampoco, así que el Mimisuka se quedó donde está y sigue en el mismo sitio, gestionado por el Ayuntamiento de Kioto e ignorado por prácticamente todo el mundo, salvo por alguna organización coreana pues que hace actos de memoria de Pascuas a Ramos. Pero en general, nadie va a verlo, el pobre Mimisuka. Y el Mimisuka es que al final es un lugar curioso porque muestra muy bien la relación conflictiva que ha tenido siempre Japón con su pasado imperial, su pasado colonial. Como todos, también te digo, la que se lía aquí cada 12 de octubre, pues es digna de verse. Uh-huh. Y vas a Londres y sigue habiendo estatuas de Winston Churchill, que era un genocida. Sí. O sea, todos tenemos una relación curiosita con el pasado de nuestros países. Y es que al final el Mimisuka es un monumento con los restos de miles de víctimas de una guerra de conquista a 20 metros de un santuario en el que se veneraba al líder que ordenó aquella guerra. O sea, esto está feo, pero a la vez mola. Uh-huh. No tiene como su puntito. O sea, que sí. Guillem, cuando vayas a Kioto, vas a visitar el Mimisuka.
3: Hombre, pues desde luego que sí.
16: Ahora ya sí, ¿verdad?
3: Ya me ha entrado toda la curiosidad, claro que sí, porque todo es interesante. O sea, afortunadamente no hemos vivido esa época.
16: Sí.
3: Afortunadamente no nos han cortado las narices.
16: Exacto. Bueno, yo me lo operé, un poco parecido, pero bueno.
3: Pero bueno, si para algo está la historia, es para no repetir los errores del pasado, obviar, yo creo, momentos escabrosos. Yo creo que no es positivo. O sea, al final hay que aprender de estas cosas para que no se repitan. Y bueno, pues ahí está. Y me parece muy interesante cómo lo gestionaron ahí los surcoreanos, que incluso dijeron, no, traednoslo, sí, para que no nos olvidemos.
16: Sí, sí, sí, sí.
3: Pues nada, Maya, esto ha sido para los anales, que muchísimas gracias.
16: Gracias a ti, Guille.
3: La semana que viene, el último, no sé si lo tienes pensado ya.
16: Lo tengo pensado ya, ¿sí? Sabes que haré movitas con los influencers, ¿no? Que si les cancelan, que si no. Pues sí, esto no es nuevo. Ha habido influencers siempre. Y yo te los voy a traer.
3: Qué ganas. Pues muchísimas gracias. La semana que viene más. Y nada, a las 4:59, en 5 minutitos, regresamos para la segunda hora del Despertador de Verano, para la tertulia Despierta, hoy con Raúl Amor, con Antía Lousada, con Sonia Mangas y con Iván Reboso. Hasta ahora.

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1: Son las 5, las 4 en Canarias.
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1: ¿Qué tal? Buenos días. 163 efectivos han trabajado esta noche en el incendio de pino franqueado en Cáceres y que, como saben, afecta a las urdes. Esta noche los trabajos se han centrado en la zona norte del incendio, la más cercana a la provincia de Salamanca. Abel Bautista, vicepresidente de la Junta de Extremadura.
2: Quedan puntos calientes en determinados puntos del incendio, la zona oeste, en todo lo que tiene que ver con Orcajo, quedan puntos calientes, hay que seguirlo trabajando durante la noche. En la zona del norte del Gasco hacia Castilla y León, ahí sí hay dos puntos que son de inaccesibles y por tanto no se van a poder trabajar durante la noche, habrá que esperar a la mañana de mañana para trabajarlo, esa es la parte más activa del incendio.
1: Un fuego que está evolucionando de manera favorable por las condiciones de humedad del pasado día y del propio comportamiento de las llamas. Esta noche han podido volver a sus casas los vecinos de las Alerquías de Aceitunillas, Erías y El Cerezal, aunque estos últimos van a tener que mantener confinamiento urbano. También se ha levantado esta medida en Nuño Moral, Avellanar y Castillo.
3: En la reunión del CECOPID esta noche se han revaluado los daños del incendio y las hectáreas afectadas pasan de 4.800 a 4.250. La mejoría en las condiciones ha reducido el humo y se ha podido observar mejor el área afectada. Preocupa aún así la situación del viento en algunas zonas.
2: Bien de temperatura esta tarde, bien de humedad esta tarde, nos favorece no tanto el viento que nos lo mete en esta dirección y nos lo manda hacia el Cerezal, hacia Nuño Moral. Es una cuestión que nos preocupa mucho y que además es la que hay que poner todo el ímpetu, en el que hay que hacerlo además con los medios aéreos, con la dificultad que tienen paredes muy verticales, pero también a pies con las helitransportadas.
3: El incendio en Huesca, en las Peñas de Riglo, se sigue enfriando mientras tanto y las condiciones han permitido que casi todos los vecinos desalojados, menos los de Santa Cruz de las Heros, hayan podido volver a sus casas. Un incendio que ha quemado más de 18.000 hectáreas.
1: Y también seguimos pendientes de ese fuego que se ha iniciado esta tarde entre Segurbe y Gatova en la Comunidad Valenciana.
3: Las tormentas en el litoral han traído tempestades y rayos que han provocado el fuego. Mantiene a 18 unidades trabajando toda la noche en su extinción. Desde el Gobierno valenciano destacan que estos efectivos no pueden acceder a la cabeza del incendio y los accesos para los medios terrestres son complicados, así que solo se está pudiendo trabajar en uno de los flancos. En Gatova, además, ya se ha restringido el uso de agua potable para ayudar a las tareas de control.
1: Y precisamente en la Comunidad Valenciana el temporal ha dejado esta tarde granizo y ráfagas de viento de hasta 150 kilómetros por hora, un temporal que ha pasado esta madrugada por las Islas Baleares, que va a permanecer en alerta amarilla toda esta jornada desde el viernes por intensas lluvias.
3: A lo largo de hoy se trasladará hacia el litoral sur de Tarragona y algunas zonas de la costa de Barcelona. Lo peor se va a notar en el sur de Cataluña, porque la previsión de EMET apunta a que podrían llegar a caer precipitaciones que alcanzarían los 100 litros por metro cuadrado. También permanece en aviso amarillo el litoral de Vizcaya y el Cantábrico por lluvias hasta el mediodía de hoy viernes.
1: Y en el exterior, Perú ha sufrido esta tarde del jueves un terremoto de magnitud 7,4 con epicentro en la región andina de Ayacucho, al sur del país, y a una profundidad de 100 kilómetros, un seísmo que ha dejado por el momento 3 personas heridas, daños en 11 colegios y en 12 centros de salud de la zona.
3: También ha provocado varios desplazamientos de tierra en algunos cerros cercanos a poblaciones, pero sin que se hayan producido daños personales o materiales. Durante esta madrugada se han producido dos réplicas, una de magnitud 4,2 y otra de 4,6. Sin causar grandes daños.
1: Y en Colombia aumenta la cifra de fallecidos por el terremoto del 10 de agosto.
3: Son 319 los fallecidos por este seísmo de magnitud 7,4, según el último informe de la Unidad Nacional para la Gestión del Riesgo de Desastres. Los desaparecidos hasta el momento son 260 y hay más de 4.500 heridos. Según el mismo organismo, hay más de 153.000 familias afectadas y han colapsado más de 300 edificios, sobre todo en Cali y Pereira, capitales de los dos departamentos más afectados por este terremoto.
1: Y en los deportes vuelve la Fórmula 1 tras el parón veraniego con el Gran Premio de Países Bajos. Miguel Ángel Guillén.
4: Los motores vuelven a rugir en el circuito neerlandés de Zandvoort. Tras casi un mes sin competición, las miradas estarán puestas en Kimi.

0: Nigeria en la Laguna, Tenerife.
1: Gracias, Miguel Ángel. Es todo. Estas y otras noticias se las ampliaremos hoy a partir de las 6 de la mañana en Las Mañanas Color Hermoso.
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4: Muy buenos días a todos y a todas. Bienvenidos a la segunda hora del Despertador de Verano. Bienvenidos a nuestra tertulia despierta. Pues sí, os habla Guillem Hidalgo, acompañado por Jorge Muñoz en la técnica en esta segunda hora, con Zacarías de la Era y sus fantásticos montajes en la realización, y con nuestro equipo de colaboradores que ha venido aquí pues para despedir la semana con todos vosotros, y bueno, por supuesto, con Juan Urra en producción, preparado para coger todas las llamadas que nos hagáis en esta segunda hora, porque podéis venir a comentar, bueno, podéis llamarnos para comentar todas las noticias con nosotros. El teléfono 900-137-137, 900-137-137. También nos podéis escribir al correo electrónico eldespertador@rtve.es y también nos podéis escribir al Instagram, ¿vale? Tenemos los mensajes directos abiertos, también nos podéis comentar los vídeos en la cuenta eldespertador.rne. Venga, vamos a presentar la mesa de colaboradores de hoy. No me hago de rogar. Ella es fan de los realities y de la gimnasia artística. ¡Sonia Mangas!
5: ¡Buenos días!
4: Muy buenos días, Sonia.
5: Pues nada, ayer creasteis un monstruo.
4: Cuéntalo, ahora ya lo puedes contar.
5: Sí, pues nada, ayer cuando estábamos aquí trabajando, había una de las televisiones, estaba puesta la gimnasia artística, que sí, lo estuvimos comentando. Sí, claro, sí. Yo no lo había visto del campeonato europeo, que fue el fin de semana. Que... Uh-huh.
4: Reciente.
5: Sí, pero que lo tendría que haber visto en directo. Tan fan ya no eres si no estás viendo.
4: Bueno, bueno, pero estabas con las amigas, claro.
5: Sí, entonces, pues nada, yo tenía pensado dormir al salir de aquí, cosa que no hice. Ajá. Uh-huh. Porque me puse a ver gimnasia.
4: Te tiraste toda la mañana de ayer.
5: Me vi la final por equipos, la final por aparatos, la final individual y ya está. O sea, y ahora tengo una contractura en el cuello, no por imitarles. Bueno, pero muy bien, muy bien, muy.
4: Pero cubrió tus expectativas, las cumplió.
5: ¿Sabes qué pasa?
4: Había buen nivel.
5: No, porque no es un buen año. No, a ver, no, la cosa es... Claro, cuando son años olímpicos, claro, siempre sube de nivel. Entonces, vale, cuando 2026 hasta el 28 no, sí, hay olimpiadas. Entonces, uh-huh, todavía están como haciendo... Pues
4: están preparando.
5: Están probando cositas. Si eres, vale, buena, eres buena.
4: Ya, así, bueno, claro.
5: Pero que tienen un nivel... No sacan su artillería pesada, por si... Vale. Imagínate, te rompes una pierna, sí, o sí, algo, y ya no puedes ir a las olimpiadas.
4: Claro.
5: Y a mí lo que ya me raya un poco es... Ojo, que ya no conozco a las gimnastas. Yeah. Yo que llevo muchos años viéndolos, como... Es que claro, yo empecé viéndolo y eran mayores que yo. Uh-huh. Y ahora las niñas tienen 16 años.
4: Sí, esto digo, a los futboleros nos pasa, que al principio, pues efectivamente...
5: Claro.
4: los futbolistas, cuando esto, te parecen súper mayores y ahora pues sí, ya eres... Pues ahora de momento eres el hermano mayor,
5: yo,
4: pero dentro de
5: nada
4: soy el padre, claro.
5: Claro, bueno, claro, pues las niñas, 16
4: ley de vida,
5: añitos. Pero pues bueno, nada, muy bien. El equipo español, una se clasificó a una final.
4: ¿Sí?
5: Sí.
4: Joder, pues no me enteré, la verdad.
5: No, pero, oye, muy
4: que
5: bien.
4: A mí me gusta mucho el deporte, pero no me había
5: pues
4: enterado.
5: Pues muy bien la muchacha, bueno, quedó sexta en barra, Aitana Pacheco, uh-huh, de bueno, aquí, del Club Pozuelo. Así que nada, un
4: anda,
5: saludo,
4: mira,
5: para ella.
4: De aquí, sí, al lado. Saludo y un abrazo. Pues nada, Sonia, bienvenida.
5: Muchas gracias.
4: Hoy no te ponemos gimnasia, hoy en las teles no hay, no. Venga, continuamos. Tiene historias y anécdotas para 1000 programas. Es Raúl Amor. Buenos días, Raúl. No, hombre, no. En absoluto. No, porque... No, porque es además... Espera, que ahí... Bueno, sí que entra. Sigo. Que no, porque es como que hablemos de cualquier cosa, tú tienes para dar y tomar.
6: Que pues es lo que
4: me
6: tiene,
4: fascina, no es tan fácil, ¿eh?
6: Pero es lo que tiene la edad y llevar 32 años en el mundo del espectáculo. Entonces...
4: Y contarlo bien.
6: Bueno, gracias, sí, tengo a mi madre andaluza, pues entonces eso, un poquito de gracia tengo.
4: ¿Qué tal la semana?
6: Pues muy durita, porque sí, el lunes ya tenemos... Voy a hacer un poquito de publicidad, porque
4: adelante,
6: es de la casa.
4: Claro, por supuesto.
6: Como estrenamos el tributo ABBA a la Orquesta y Coro de Radio Televisión Española en los veranos de la Villa, el sábado 29, estáis, uh-huh, todos invitados, es acceso libre, al aire libre, va a estar muy bien, vamos a montar un escenario allí en el Parque de Enrique Tierno Galván. Pues eso, que se nos de, ya empezamos los ensayos.

0: con ropa y con vestuario y el lunes lo tenemos, con lo cual tenemos que poner las pilas y correr mucho. Uh-huh. Entonces llevo una semana a full.
1: Claro. Bueno, pues que salga todo muy bien. Nos vas contando estos días cómo va todo. Y bienvenido. Y lo siento por cansarte un poco más.
0: No, pero sarna con gusto.
1: Sé que lo haces encantado. Bienvenido, Raúl. Venga, siempre da acuse de recibo. Antial usada.
2: No sé por qué. ¿Por qué?
1: Porque a todos los correos o todos los WhatsApp que se mandan siempre es como gracias, recibido, tal, y siempre como muy, muy cariñosa.
2: ¿Y los demás no hacéis eso?
1: Bueno, hay gente que sí a veces, hay gente que no, pero...
2: Oye, pues me siento muy bien porque es bonito,
1: claro,
2: ¿no?
1: Claro, no lo hago por hacer comparaciones, sino que es una cosa de ti que no has fallado nunca. Y bueno, oye...
2: Y otro día le pedí disculpas a Víctor porque sin querer lo llamé cuando estaba de vacaciones porque ahí hubo una cosita y le pedí disculpas encarecidamente 3 veces por lo menos.
1: Bueno.
2: Yo soy así, esta educación exquisita.
1: Es efectivamente.
2: Pero hablemos más de mí. Hablemos.
1: adelante.
2: Hablemos del barroco.
1: Por favor.
2: Pues vengo con mi seccioncita, el datito de oro, y hoy os voy a preguntar cuál de los siguientes títulos fue un bestseller en el barroco. ¿Sabéis lo que es bestseller, no? Un superventas, un libro muy vendido.
1: Sí.
2: A. La Celestina. B. El Lazarillo de Tormes. C. El Guzmán de Alfarache. O D. Fuente Ovejuna.
1: Adelante, si alguien lo tiene...
2: ¿Alguien
1: claro.
2: por ahí?
0: Es que de las 4, 3 son muy conocidas a día de hoy, claro, a saber...
2: A saber en el barroco.
0: La Celestina era...
2: ¿Cuál es tu apuesta, Raúl?
0: Anónima, yo diría el Lazarillo.
2: ¿Lazarillo por aquí?
1: Sonia.
3: Yo voy a decir la D porque la semana pasada fue la B.
2: Muy bien. Fuente Ovejuna, recuerdo.
1: La D es Fuente Ovejuna.
2: ¿Fuente Ovejuna?
1: Yo digo Fuente Ovejuna también.
2: ¿Fuente Ovejuna? De Lope.
4: Yo diría el Guzmán de Alfarache porque es el que menos ha trascendido, por tanto, igual en su momento fue el bestseller, tipo Ángeles y Demonios. Entonces, yo voy por ahí.
2: La Mega Maxwell del momento.
1: Iván.
4: Mateo Alemán.
5: Yo apuesto por el Lazarillo.
2: Pues, por supuesto, ha vuelto a ganar Ángel, que es la persona más lista de esta mesa y de este programa, gracias, incluso, gracias. Y es el Guzmán de Alfarache. Y no solo eso, fue traducido a varios idiomas, o sea, al alemán, no, al inglés, al italiano, ¿no? Una cosa increíble, ¿no?
1: Qué bueno.
2: Una traducción en el barroco, me parece una cosa.
1: Está guay.
2: Pues ya bueno, está. Ahí está el dato.
1: Pues fenomenal.
2: Haced lo que queráis.
1: Gracias, Antía, y bienvenida, como siempre.
2: Muchísimas gracias.
1: Venga, continúo. El periodista que mejor nos explica el corazón es Iván Reboso.
6: Buenos días.
1: Y no solo el corazón, por supuesto, pero bueno, como es tu especialidad.
6: De lo que tú quieras que hable, Guillermo. Aquí estoy para servirte.
1: ¿Qué tal? ¿Cómo fue el día de ayer tras salir de aquí? ¿Descansaste un poquito?
6: Pues mira, me fui al fisio, que era mi primera vez en el fisio. No me sirvió de nada porque sigo igual, como la abuela del Titanic, pero confío en recuperarme pronto. Ayer me descargo una aplicación porque tenía una curiosidad para saber cuánto dormía los jueves y los viernes que estoy aquí con ustedes en El Despertador. ¿Sí? Y me he levantado y he tenido una grata sorpresa y una coincidencia.
1: A ver.
6: He dormido 6 horas.
1: ¡Ostras!
2: Pero es un montón.
6: 6 horas, pero dicen que me he despertado 6 veces.
2: ¡Oh!
6: Es decir, ¿eso qué significa? Que cada hora me despierto sin yo ser consciente de nada de eso. Entonces, dicen que el sueño es regular.
1: Claro.
6: Pero yo creo que dormir 6 horas, aunque me haya despertado 6 veces, está bien, ¿no? Es loable.
1: 6 horas. Para este horario
0: si no
1: es una...
0: ¿Te acuerdas de que te has despertado?
1: Claro.
6: Claro.
1: Es que... Son como... 6 horas.
2: Para este horario está fenomenal. Yo creo que el que más has dormido hoy.
6: Hombre,
3: puede ser.
6: Una cosa.
3: No.
6: A las 8 de la tarde.
2: ¿Tú cuántas?
0: Me metí en la cama a las 8:30 adelante.
2: Claro,
0: iba a decir noche, de la tarde.
1: De la noche.
0: Del mediodía.
6: Vale, pues Raúl y yo somos iguales.
1: Sí,
6: es decir,
1: sí.
6: Que me agobio. Me veo un capítulo de Daniel los 7 y me acuesto.
1: Pues a ver. Y tan ricamente.
2: Qué mejor somnífero.
3: ¿Qué dice por
1: qué? Venga, bienvenido, Iván. Y por último, solo le faltan la balalaika y la mandolina. Ángel Lobo.
3: Pero bueno.
7: Hola, buenos días.
1: Buenos días, Ángel. Es que el otro día vino con un banjo y tocó.
2: ¿Qué me dices?
1: Sí, sí, sí, sí, sí.
2: ¿Este chico?
1: Claro.
7: La mandolina sí que es cierto que mira alguna, ¿eh? Lo único que es que no me cabe en casa, entonces,
1: pues nada,
7: pero...
1: Ya sabes.
7: Ocupa poco la mandolina.
1: Por favor.
7: Es que ¿sabes lo que pasa? Que la mandolina es muy cercana a los instrumentos de la tuna. Y yo cuando era pequeño, mi madre me dijo, como te hagas tuno, te desheredo. Entonces, ya nada ni remotamente parecido a la tuna quiero tocar.
1: Tu madre es muy sabia.
7: Sí.
1: Un saludo a los tuneros y venga, primer tema.
8: Vuelven.
9: We are back.
8: Los
1: ponemos solemnes, porque ¿quién vuelve, Ángel?
7: Hombre, pues Enrique de Inglaterra y Meghan Markle van a instalarse nuevamente en Reino Unido, 6 años después de tomar la decisión de abandonar su papel como miembros de la familia real británica e instalarse en California, que no se fueron a Ocaña. Los duques de Sussex se trasladarán a una residencia privada a las afueras de Londres. Se espera que la mudanza se produzca en septiembre y los hijos de la pareja, Archie de 7 años y Lilibet de 5, se han inscrito a un colegio privado de la capital. Bueno, y su regreso a tierras británicas, Guillem, no implica que Enrique y Meghan retomen tareas de representación pública como miembros de la familia real. Por tanto, van a continuar siendo miembros de la realeza, pero sin funciones oficiales, tal y como se acordó con la reina Isabel en marzo de 2020, que fue cuando hicieron el Mexit.
1: Es verdad.
2: Es verdad, sí, se llama Mexit.
1: Iván, ¿cómo lo ves?
6: Ay, al final yo creo que esto ya se veía venir. Lo que yo les pediría a ellos es que si se pasaron 6 años explicando por qué se fueron, ahora que han regresado, que expliquen por qué vuelven, ¿no? Sí. Porque yo creo que ellos se fueron allá a California pensando que iban a ser grandes estrellas. De hecho, se fueron por privacidad y lo primero que hicieron fue una gran entrevista con Oprah, un documental sobre su vida, un libro de memorias y todo eso exigiendo privacidad. Uh-huh. Ahora regresan, pero claro, en el 2025, hace casi un año y pico, Harry decía que ni se le ocurría volver porque mientras no tuvieran escoltas o seguridad que lo veían inviable. Y claro, ellos vuelven y lo que se han declarado en Sunset que no van a tener ningún tipo de seguridad porque no pertenecen a la Casa Real, uh-huh, aunque sea el hijo del rey. ¿Qué sucede? A mí, lo que cuentan los tabloides es que es verdad que ha habido un acercamiento con el padre, uh-huh, y que está interesado en que esos dos niños tengan relación con su abuelo.
1: Claro.
6: Pero la relación con su hermano a día de hoy sigue siendo nula. Es más, hace poquito la familia, me refiero a Harry con su mujer, fueron a ver el mausoleo de Diana de Gales. Uh-huh. ¿Y qué sucede? Que lo tienen como un entorno muy privado y ellos sacaron una fotografía para ilustrarla en Instagram. Y Guillermo se ha cabreado muchísimo porque no entienden por qué tienen que darle tanta parafernalia a algo que es tan privado. Uh-huh. Entonces, van a volver y, como dije al principio de este inmenso diálogo, que expliquen por qué vuelven, ya que se pusieron durante 6 años a explicar por qué no querían estar ahí.
1: Claro. Sonia, no sé si se puede interpretar como una especie de derrota de la pareja. No sé si lo podemos leer en esa clave.
3: Pues, hombre, yo creo que en parte no. O sea, yo no sé si igual también están volviendo, no sé, el estado de salud del padre. Uh-huh. Porque eso sí que lo han tenido con mucho, ¿no? Con mucho secretismo. Sí que tiene, ¿no? Tiene cáncer, pero no sé cómo está ahora mismo. Yo no sé si igual también quieren que los niños estén más con él. Claro. O, ¿no? Lo que
1: decía. Los abuelos, sí.
3: Iván, lo que sí que me parece es como, mira, han metido a los niños ya en el cole para el año que viene, que han hecho lo contrario a lo que hizo una amiga mía, que ya tuvo los niños en Inglaterra, y claro, le costaba más caro llevarle al niño al cole que trabajar ella.
1: ¡Ostras!
3: Porque debe ser carísimo. Wow. Entonces dijo, pues mira, no voy a trabajar yo y cuido del niño cuando era horario, o sea, tiene guardería cuando el niño ya tiene que estudiar, ¿no? Uh-huh. O sea, que hace lo contrario, ¿no? Que es como de, ahora vuelvo a Inglaterra y ya pongo a los niños en el colegio. Sí. Pero... Sí, me ha recordado eso, pero al revés, que claro. Es como de, fíjate, pues ellos, que se paguen la seguridad, ellos sí son ricos.
7: Nos habrán apuntado para que aprendan inglés.
1: Raúl, ¿a ti qué te parece? Que vuelvan y sin retomar esas funciones oficiales y tal.
0: Hombre, yo creo que les gustaría retomar las funciones oficiales porque les darían una paguita y les pondrían seguridad. Lo que pasa es que no les dejan, digamos, porque además la familia real inglesa es un poquito especial, todos los miembros. Entonces, ¿por qué han vuelto? Pues yo me imagino porque la aventura americana no les salió como ellos. Y al final vuelves a casa, que es tu casa, tu pueblo, tu familia está ahí, aunque te lleves mal o bien, pero uh-huh, es tu familia. Y supongo que empezarán a hacer cosas ya. O sea, no se van a quedar... No, nos vamos a enterar del día a día de estos dos porque les gusta mucho el contárnoslo.
1: Claro. Y yo sí que sospecho que aunque no haya funciones oficiales como tal, de alguna manera empezarán a colarnos alguna cosilla de esa manera también.
0: No, seguro.
1: De representación, aunque luego esto se venda que no es oficial, pero bueno, no sé si igual van por ahí. Antía, ¿tú cómo lo ves?
2: Pues yo estoy contentísima porque a mí cualquier cosa que pueda engrosar la serie The Crown... Sí. Me viene fenomenal. O sea, yo de verdad es una serie que me fascina y esto es más que salseo tras salseo. O sea, genial. Meghan, vente para acá. No, sí. No te lo pienses.
3: Y Meghan podría ir a Gran Hermano VIP de allí, de Inglaterra.
2: Pues no, perfecto.
3: No, ella es actriz. Bueno,
2: o a Supervivientes y aquí también, si se anima.
3: Ella lo que quiera, ella. Ella lo que quiera.
1: Pero porque ya está descartadísimo que ella retome su rol como actriz, su profesión.
3: Es que parece que no le ha ido muy bien tampoco de actriz,
0: es que
3: ¿no?
0: Tampoco,
3: de
0: hecho, tampoco estado... tenía mucha cara. O sea, no era Grace Kelly cuando...
3: Claro. Sí,
6: pero... Aunque ellos se lo pensaron, porque al final quisieron en California hablar de la Casa Real, tampoco hicieron sí. proyectos en paralelo. Entonces ellos tienen que definir qué son y qué quieren, y sobre todo ahora que han vuelto, no camuflarlo con... Volvemos, sí, para que el abuelo tenga contacto con los nietos, no hace falta vivir en el mismo territorio para que un abuelo viva o tenga cerca a los nietos.
3: Mm-hmm. ¿Iván le tiene una tirria?
6: No, no, no.
1: Ángel.
7: No, que iba a decir, comentando eso, que realmente se habla mucho de que ha sido él el que ha renunciado a la vida real y tal, pero ves la filmografía de ella, todo lo que ha hecho, y todo en 2016, que es cuando se conocieron, se corta. O sea, claro. A partir de 2016 todos los proyectos terminan. O sea, que realmente la que sí. ha renunciado un poco a la carrera también ha sido ella.
3: ¿Cómo es Zapataki?
1: Bueno, pues estaremos atentos, como dicen Iván y Raúl. Así que nada, vamos a pasar al siguiente. No, vamos a hacer un parón.
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1: Venga, las 5 y 22 de la mañana, 4 y 22 en las Islas Canarias. Y hasta aquí Juan Urra para hacer el repaso de la prensa. Buenos días, Juan.
7: ¿Qué tal, Guillem? Buenos días. Pues la crisis migratoria en Ceuta sigue copando las portadas. En El País abren con este titular: el gobierno sondeó al rey sobre una llamada a Mohamed VI. Un ministro de Sánchez tanteó la posibilidad y Felipe VI mostró su disposición a hablar con el rey de Marruecos a petición del presidente, pero la comunicación por ahora no se ha producido. Por otro lado, sobre la situación de los inmigrantes que permanecen en la ciudad autónoma, la policía desmantela el trampolín y traslada a los primeros 1.400 inmigrantes a otros recintos. Y subtitulan: Ceuta paraliza la limpieza de la playa tras la llegada de otros 500 extranjeros al asentamiento. El Mundo: la operación traslado aboca a una odisea burocrática de años. El gobierno realoja a 3.000 inmigrantes de la playa del trampolín en Ceuta, titular, que además ilustran con una fotografía de centenares de esos inmigrantes y escoltados por agentes de la Policía Nacional durante el traslado. Y en el diario ABC, en la misma línea, titulan: el gobierno monta campamentos para meses de polvorín en Ceuta. La fotografía, la misma que en El Mundo, solo que en el pie de foto eleva la cifra de inmigrantes trasladados a 4.000. Justo debajo, otro titular: Ferraz exige a sus críticos en la ciudad autónoma velar por la imagen del PSOE. La resolución de la Ejecutiva Federal busca acallar a los diputados díscolos. Esta y toda la información continúa a partir de las 6, las 5 en Canarias, con todo el equipo de las mañanas aquí en Radio Nacional de España.
1: Muchísimas gracias, Juan. Ahora sí, vamos con el siguiente tema.
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1: Ángel,
7: ¿Pagaríais una entrada para ir a escuchar un concierto? La palabra escuchar es importante, pues Bruno Mars en sus conciertos en Wembley sacó entradas audio only que permitían a los compradores acceder al recinto y sentarse en una butaca sin visibilidad. No le veías ni un pelo a Bruno Mars. Estas entradas salieron a la venta por 58 libras, que son como unos 70 euros, pero se llegaron a revender por unos 210 euros para no verle. Rihanna hizo lo mismo en el Renaissance Tours, sacó entradas a menor precio detrás del escenario. Es una opción más económica para fans que quieren participar del evento colectivo, pero puede haber truco, porque en los estadios las zonas sin visibilidad pueden ser también las zonas con peor acústica. Así que algunos de los fans de Bruno Mars puede que se encontrasen con esta situación.
13: ¡No se oye!
7: Al final, si quieres ver a Bruno, tienes que pagar Mars.
1: ¡Bravo! Muy bien, muy bien. Impresionante. Bueno, pues después de esto, a ver quién habla, claro. Antía, ¿tú cómo, oh, tú cómo lo ves?
2: Bueno,
3: ha tocado.
2: Pues lo veo bien, lo oigo un poco peor, pero... yo creo que compraría una entrada de este tipo si me gustase... Pero sí, viene un condicional. Sí, por ejemplo, las personas que cantan, cantan bien y no me interesa tanto la performance que van a hacer. Uh-huh. Por ejemplo, yo soy muy fan de Los Panchos, uh-huh, pero entiendo que Los Panchos igual tampoco te dan una cosa... No es una Karol G, un baile de Badial, ¿sabes? Sí. No. Entonces digo, pues no, igual escuchar solo Los Panchos, pues no estaría mal. Uh-huh. No, no sé.
0: A ver, está claro que el ambiente de un estadio, me da igual que sea un espectáculo de musical, que sea el fútbol, o sea, cuando tú entras en un estadio, ese murmullo, sí, esa energía, esa atmósfera, no lo recreas en ningún otro sitio. Yo, por ejemplo, no lo haría porque yo ya he pasado esa etapa. O sea, yo en mi época yo he visto a Prince, he visto a Madonna, el primer tour que hizo aquí en Madrid... me iba a ver los grandes, pues eso, a estadios, a plazas de toros y a todo esto. Yo ahora soy de los que ni en la tele. O sea, uh-huh, es que me agobia tanta gente. Entonces, pagar una entrada para estar agobiado y encima por lo menos no disfrutar del show, porque además Bruno, una de las cosas que tiene, no es Los Panchos, que yo también soy súper fan, sino que Bruno, o sea, el rollo baile que se marca.
2: Baila, es que baila mucho,
0: es que
2: Bruno,
0: es una pasada.
2: Es, baila muy bien.
1: Bueno,
2: es...
1: saca patas de jamón también. Eso pasó aquí.
0: Pero por eso jamón, te digo que... Sí.
1: Ahora lo cuento.
2: Ah, vale.
0: Que yo, o sea, si voy, ya si paso todo el proceso de colas, agobios y tal, entonces tengo que verle. Y si claro, no voy.
1: Claro. Que sí, en los conciertos que dio aquí en Madrid, sacó una pata de jamón y se puso
2: a cortar jamón. También corta el jamón.
3: Pero tiene todo este chico, es muy completo.
1: Como un homenaje a que no esté en nuestro país.
2: No, bueno, claro, claro.
0: Lo pues veo muy... un poco cateto, ¿eh?
1: Hombre, sí, desde luego.
0: Te vas a...
3: Súper cliché.
2: Claro. Una feria de inmobiliarias, casi. No pase para que le doy un jamón.
0: Es un poco fitur.
2: Sí, sí.
1: Qué bueno, la verdad es que sí. Sonia.
3: Yo no lo compraría por el motivo de... Claro, yo estoy ahí. Tengo esa entrada, que es que ya he hecho alguna de estas. Es que voy a terminar que me van a echar, ¿vale? Porque esto me pasó en el Palau Sant Jordi viendo a The Cure.
1: Okay.
3: Compré la entrada más barata, entonces llego y digo, no necesitaré unos prismáticos para ver a Robert Smith, porque no veo nada. Uh-huh. O sea, veía borroso hasta las pantallas. O sea, imagínate lo lejos que estaba. Y entonces yo fui con un amigo y dije, ¿y si vamos bajando? Fuimos bajando. Un concierto de The Cure dura 3 horas, o sea, sí, te da tiempo a recorrer todas las partes del Palau Sant Jordi. Entonces fuimos bajando, fuimos moviéndonos, nada. ¿Dónde vas? No, es que voy al bar. ¿Dónde vas? No, es que voy a fumar. Entonces ibas como de bajando, pues acabamos en pista.
1: Fíjate.
3: Acabamos en pista. Entonces me da un poco de miedo comprar la audio only esta,
1: sí,
3: porque yo ya me conozco y ya sé que voy a intentar liarla, ir a donde mejor se ve y claro, ahí yo creo que va a venir alguien de seguridad y va a decir, muchacha,
1: hasta aquí llegaste.
3: Ya está.
1: Iván.
14: A ver, yo lo respeto a la gente que...
0: Nosotros no.
14: Sí, yo respeto a la gente que quiera vivir estas experiencias, porque al final si hay una oferta es porque hay una demanda y a lo mejor a hay personas que le hacen mucha ilusión ver a determinado cantante. A mí es que me gusta...
2: Oír
14: a determinadas cantantes. A mí me gustan los conciertos en los que estoy sentado. Uh-huh. Si yo he ido a conciertos de Los Panchos.
2: Pero de, bueno, aquí el Club de Fans de Los Panchos de repente...
14: De Isabel Pantoja. Es decir, conciertos donde yo esté sentado porque a mí me agobia mucho la gente. Uh-huh. Y al final estás sentado, estás relajado... Obviamente, si estás viendo un concierto sentado, pues no tiene grandes espectáculos visuales, a no ser que vayas a Madonna, que fui una vez también a Estados Unidos a verla y era un teatro y estuvo genial. Pero si hay gente que le hace ilusión escuchar la voz de un artista, yo, por ejemplo, de los que están ahora en el panorama, no. Pero yo sí pagaría esto por escuchar la voz de Whitney Houston en directo.
2: Claro, es que hay voces...
14: Pagaría, a lo mejor, me voy a retractar, pagaría por escuchar la de Celine Dion. Uh-huh. Aunque no la viera, pero escucharla tiene que ser algo apasionante, claro. Escuchar ese directo. Y a lo mejor también simplemente por eso vale la pena.
1: Es un poco, pero lo que decía Ángel también, que corres el riesgo de que igual te sitúen en una zona del recinto en el que también la acústica sea mala, ¿sabes? Se puede correr el riesgo de eso.
14: Ahí mato, claro. Ya, claro. Que ahí, pero te arriesgas, si te lo pones sí, ahí sí, en la luego. Entradita y te dice, te arriesgas a no poder escucharlo bien, claro.
1: Claro.
14: Factor suerte.
1: Ángel, como artista que eres.
7: Yo sí que he ido una vez a una entrada de audio only, pero fue a la ópera.
2: Uh-huh.
7: Y tampoco fue barato, ¿eh?
2: O sea, sí.
7: El audio only, no, encima, no ponía no visibilidad, pero ponía visibilidad reducida.
2: Sí.
7: Y era mirando al techo. Uh-huh. Y yo, aparte que no soy muy fan de la ópera, fui un poco por probar y recuerdo más un poco... los párpados cayendo muy habitualmente. Ay. Porque es cierto que... Pero bueno, la acústica sí que es buena porque...
1: Se escuchaba bien.
7: Sí, precisamente el Teatro Real está diseñado pues para primar la acústica, pero uh-huh. Sin la escenografía pierde un poco y la verdad que yo no repetiría audio only.
1: Bueno, pues buen repaso.
7: Solo quizá con Pitingo o alguno más, pero... pero ¿no? Ninguno más.
0: Es que, perdona, lo último. Se llaman espectáculos audiovisuales.
7: Claro.
0: Si le quitas una parte...
1: Algo pierde.
7: Se queda cojo.
0: Cogea.
1: Desde luego. Venga, vamos a hacer otro paroncito y regresamos enseguida.
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0: Las 5 y 32 de la mañana, 4 y 32 en Canarias. Muy buenos días, sigues escuchando El Despertador de Verano, sigues escuchando La Tertulia Despierta aquí desde el estudio 101 de la Casa de la Radio en Madrid. Me acompañan los mejores Sonia Mangas.
1: Buenos días.
0: Antía Lousada.
2: Buenos días.
0: Iván Reboso.
3: Buenos días.
0: Raúl Amor.
4: Buenos días.
0: Ángel Lobo.
5: Good morning.
0: Y ha vuelto Juan Urra. Buenos días otra vez.
6: ¿Qué tal, Guillem? Buenos días otra vez.
0: Para la Agenda Cultural.

0: Buenos días de nuevo, Guillem. No me agrada traer malas noticias, pero es que el verano se está acabando. Pero la buena noticia es que todavía nos quedan muchísimas cosas que hacer antes de que empecemos a pensar en sacar las chaquetas del armario o estresarnos por volver a coger el transporte público. Así que vamos con la agenda de este fin de semana. Y aunque sin querer, empezamos por arriba, como viene siendo habitual, y nos vamos a Bilbao. Ciudad en la que mañana comienzan sus fiestas, la Semana Grande, el Aste Nagusia, a las 7 de la tarde, pregón, el lanzamiento del Chupín y la llegada de Marijaya al balcón del Teatro Arriega, que marcan el inicio, y a partir de ahí una semana entera plagada de fiesta, de cultura y, como no, de mucha música. Para abrir boca, mañana sábado a partir de las 11:30, concierto de Cea Mais. En el escenario en Abando, pelos de punta, la verdad, con los recuerdos que me trae a mí la Semana Grande de Bilbao. Así que en la radio no se pueden contar, por lo que sea. Sin dejar el norte, otro de los destinos favoritos en verano, sobre todo para los madrileños, Asturias, y más concretamente, Pola de la Viana. Chalaneru, chalanero. Porque ahí se celebra la edición número 57 del descenso folclórico del Nalón, una fiesta declarada de interés turístico nacional. Mañana, alrededor de 40 o 50 embarcaciones, preparadas por sus peñas, arrancarán el desfile por tierra desde el centro de la Viana hasta llegar al río Nalón y por el que navegarán hasta el Prado de la Chalana. El descenso acaba, pero no la fiesta. A las 11 de la noche se entregan los premios del descenso y una hora después, concierto de Afónica Naranjo. Estas son las que empiezan. Sí, Afónica Naranja, yo me he quedado con eso. Muchísimas gracias. En fin, otra gran cita del verano, o sea, que se acaba, es el Rototón. Mañana, último día. Y que se despide tras una semana entera en la que ha vuelto a ser uno de los festivales referentes del reggae, tanto en España como en Europa, y durante, contando con que termina mañana, 31 ediciones. Entre los artistas que clausuran el festival mañana está Kiba, al que estamos escuchando. Y antes de marcharnos, por cierto, también continúa el Festival Internacional de Teatro Clásico de Mérida, donde igual este finde no suena esta música que estamos escuchando, pero donde sí se representa El viaje de Edipo, de Isidro Timón y de Emilio del Valle. Así que con un poco de cultura, que tampoco viene mal de vez en cuando, nos despedimos hasta la semana que viene.
1: Pues muchas gracias, Juan. Muy buenas propuestas.
0: En mi vida pensé que hablaría del Festival Internacional de Teatro Clásico de Mérida con Kiba de fondo, ¿eh? Esta profesión no te deja de sorprender.
1: La magia de la radio, ya sabes.
0: Efectivamente, la radio por delante.
1: Venga, pues hecho el repasito del fin de semana, continuamos con un nuevo tema.
2: Princesas Disney.

0: Adelante, Ángel.
1: Cada dos años, miles de fans de la compañía Disney se congregan en un centro de convenciones a una hora de Los Ángeles para seguir las novedades en torno al mundo Disney, sus películas, sus series y sus parques temáticos. Es la convención D23 que celebra la compañía junto a todas sus ramificaciones. Disney Channel, Disney Plus, Star Wars, Marvel, bueno, prácticamente todo en la ciudad de Anaheim. Durante estos días se han congregado hasta 100.000 personas, la mayoría disfrazadas, que han disfrutado no solo de la presentación de las novedades de Disney, sino de un sinfín de atracciones, fiestas y eventos relacionados con la marca. En resumen, el D23 es el paraíso de los llamados Disney Adults.
0: Claro, no sé si habéis hecho vosotros, habéis asistido a alguna de estas convenciones, ahí disfrazados, haciendo cosplay. No sé si haya... No,
2: yo nunca...
3: Silencio.
2: Yo no me he disfrazado, pero yo he asistido a un salón del manga, ¿se puede considerar también
4: sí,
2: algo...?
4: Sí, bueno, sí, es un poquito...
2: Porque la gente
4: es
2: va disfrazada.
4: Es otra temática, pero es eso, sí.
2: A ver, yo mataría por ir a la de Disney. Uh-huh. Es que se está armando ahí un despliegue increíble y sobre todo lo que más me gusta es el salón temático dedicado a objetos Disney de la época, como por ejemplo la película de Cruella de Vil con Jane Close.
0: Sí.
2: Hay objetos como el bolso que utilizó Julie Andrews en Mary Poppins. Yo me vuelve loco wow. Todas esas cosas y al final me parece mágico. Yo fui al salón del manga, si no recuerdo, porque quería conocer a la villana de Juego de Tronos,
0: ajá,
2: a Cersei Lannister, y la llegué wow. A conocer a ella, pero también a las miles que iban disfrazadas como ellas, porque me encanta la gente que lo vive. Yo creo que este tipo de cosas enriquecen.
4: Yo no, porque por lo que os he contado, es que odio a la gente. Yeah. Entonces ahí hay mucha gente. Pero yo soy
3: limitante.
4: Mega, mega fan, y mis chicos, o sea, somos super Disney, o sea, no sabemos todas las canciones, vemos todas las películas, estamos... ¡Ay, que estrena el Frozen 3! ¡Ay, no, que no sé qué! Tengo el juego de una conocida consola de videojuegos, ¿sí? que es toda la temática
0: muy
4: Disney.
0: Muy bien, Raúl.
4: Que consiste en ir sacando las princesas que están en un mundo olvidado. Y, ¡ay, ya tengo a esta! ¡Ya he conseguido al otro! No sé qué. No, a mí me encanta el mundo de Disney, sí.
0: ¡Qué guay! Sonia.
3: A mí me gusta disfrazarme, pero no de cosplay, de ir a sitios y... Porque solo en fechas donde no es raro, ¿vale?
0: O sea,
3: porque
0: sí. Hollywood iba a decir Halloween...
3: Hollywood. Pero más que nada porque si no, a mí me da, sí que me da un poco de vergüenza. Imagínate, tú vas en el metro un 3 de mayo y la gente, pero ¿por qué vas vestida de Sailor Moon? No sé, pero sí que me gusta mucho porque, pues porque, ¿por qué no?
0: Claro, hay gente, o sea, quien le gusta esto no
3: sí,
0: tiene...
3: Pero sí, a mí un disfraceo sí que me gusta y yo creo que si fuese alguna convención de estas, ya que estás allí, ¿no?
0: Claro.
3: Ya que estás en Los Ángeles.
2: A mí me da más corte las convenciones, sin embargo, los carnavales de Canarias, yo voy de Blancanieves.
3: Pero
2: con el All-Star ahí, súper divino de la muerte.
3: También aquí, como todo el mundo va vestido de lo mismo, también te da un poco de cosa, dices, a ver si voy a ir yo un poco, que me he puesto como en el cole cuando te hacían los disfraces con bolsas de basura, que ibas un poco chusco, y otra persona ahí...
0: ¡Qué calor,
3: Esta persona lo ha comprado, claro. ¡Qué calor,
0: Claro,
3: es que era un horror.
0: Es que esos plásticos...
3: No lo pensaban bien,
0: claro.
3: Las bolsas de basura.
0: A ver, Antía, cuéntame.
5: Yo, la verdad, que el cosplay no lo he trabajado mucho, pero una vez una amiga me dijo que yo tenía mucha dignidad para ir disfrazada por la calle.
0: ¡Toma!
5: Y
0: es algo muy bonito.
5: Y cuando me lo dijo, iba vestida de Emilio, de Aquí no hay quien viva, en un autobús, pero con mi perillita y todo, y me dijo, ¡qué dignidad!
4: ¿Sabes que esa serie la hacía yo? Anécdota.
5: ¿Ah, sí?
3: ¡Hala!
5: Bueno, pues no sé si el vestuario estaba bien de Emilio, hice lo que pude, fui a la humana, hice lo que pude, pero...
4: Mira, ya lo último.
0: Sí, no.
4: Yo los cosplay no los hago disfrazándome, pero mi casa sí.
0: Uh-huh.
4: O sea, mi casa es famosa, tenemos hasta premios porque Halloween, Navidades, es aquello es un centro, es una especie de Orlando mezclado con centro comercial, con, o sea, luces, fantasía, hinchables,
5: pero...
4: de todo.
0: Qué guay.
5: Oye, ahora que somos amigos, Raúl, ¿nos invitarás a...?
4: Ah, pues sí.
5: Claro,
4: pasaros.
5: ¿No?
4: Te digo que tenemos cola en la puerta. En Halloween damos caramelos.
5: Oye, pero nos dejarás pasar, ¿no? No haremos la cola.
4: No, vosotros podéis pasar. Y no, os invito a cenar, caramelos no.
5: Ah, perfecto. Firmado está.
0: Ángel.
1: Yo lo más parecido a hacer cosplay fue en una fiesta de la universidad, que era típica fiesta de disfraces.
0: Sí.
1: Y claro, me lo tomé muy en serio y me tocó disfrazarme de Shrek. Y entonces, claro, quería ir bien y me acuerdo que llegué en Avenida América a coger el metro, me pasé a los baños de Avenida América, me metí en el baño y me puse a pintarme de verde la cara, los brazos, o sea, me llegaba el chalequito hasta aquí y me pinté, pero como completamente de verde. De hecho, salí de la cabina y se acercó un hombre que iba un poco beodo, por así decirlo, y me dijo, ¿sabes qué? Vas haciendo un poco el tonto. y ya cogí el metro, toda la línea entera, desde Avenida América hasta Islas Filipinas. ¿Sí? Y la gracia de estas fiestas era que tú llegabas allí y había otra persona que se había disfrazado de la pareja de la película, uh-huh, y se os encontraba y se os daban un chupito. Bueno, pues yo encontré a la que iba, era de Fiona.
0: ¿De Fiona?
1: Y no se había pintado de verde. Iba, ¿qué?, de la Fiona humana. Y digo, me pega aquí el curro de ir de
5: ¡qué rec, falsa!
1: He hecho aquí el ridículo, me dio mucha rabia. Dije, es que el chupito no te lo mereces, no te lo mereces.
0: Pero os lo dieron, ¿no?
1: No lo dieron, pues pero está, se puso ahí una coronita y a la Fiona.
0: Yo, claro, no sé cómo os lo vais a tomar, porque os veo a todos muy in, pero yo lo de los disfraces lo llevo
5: mira
0: fatal.
5: Mira, que te pega que no te guste. Te veo y digo, este chico, yo sí, también.
0: Si se puede decir en la radio, ¿por qué?
4: ¿Tienes trauma
5: no,
4: o qué?
5: No se puede decir.
0: Vale, mejor. No, la verdad es que de pequeño sí que me disfracé, pues claro, en infantil y tal.
4: Trauma pero, infantil.
0: Pero hasta ahí, sí. De hecho, lo he contado aquí ya alguna vez en el programa, en algún campamento nos hacían disfrazarnos, tuvimos que disfrazarnos el último día de profesiones. Y a mí la cosa no iba y me puse un bañador y dije que era nadador y ya está.
1: A ver, te he puesto unos cascos, Guillem, y un micrófono.
0: Sí, bueno, y hacíamos radio en uno de esos campamentos.
2: Claro, es
0: sí,
2: que los padres en esas edades son muy peligrosos, porque yo recuerdo que de repente mis compañeros siempre iban súper crack disfrazados y una vez mi madre me disfrazó de tomate. Claro, Hércules, un príncipe, Sandoká, y yo, tomate.
4: Esto es lo de hacer de árbol en la función de Navidad.
5: Sí, a mí me disfrazó mi madre de granjera, ¿sabes? Si todas iban de princesa, podíamos haber
2: pero
5: ido juntos.
2: Pero tú eras granjera, yo un tomate.
5: Ya.
4: Bueno, peor yo, que me fui por toda Chueca, vestido de Escarlata O'Hara, con mi amigo vestido bueno, de Melita, bueno, para ir a una fiesta de disfraces que era otro día.
5: ¡Oh!
4: Y llegamos a una conocidísima sala y cuando entramos todo el mundo flipó y yo decía, aquí no hay nadie. Y vi una relación pública que nos conocía y dice, es que es mañana.
0: Ostras, ¿eh?
4: Y entonces ya toda la noche fue así.
5: Claro.
4: Por Chueca vestido de Escarlata O'Hara.
0: Seguro que te divertirías un montón esa noche, seguro.
4: Yo no sé, pero los demás no.
0: Última pregunta, a ver, no sé, ya que estáis hablando de disfraces y tal, ¿alguno que os hayáis disfrazado vosotros algún año y que recordéis con especial cariño? El disfraz que más os ha gustado llevar, Iván.
2: De Aladín. Después uh-huh, de que me disfrazaran de tomate, mi madre me regaló el disfraz de Aladín. Vale. Yo quería el de Yasmín.
5: Claro.
2: Quería el de Yasmín. Hombre, debería haberme regalado el de Yasmín.
0: Luce mucho más el de Yasmín.
2: Pero el de Aladín, de hecho, uh-huh, es que tengo cierto toque con Aladín, ¿eh?
5: Sí, es verdad. Así, esos ojos moriscos.
2: Sí, qué bellos. Sí. Pones aquí a Abu, un gorrito lila.
0: Literal. Antía.
5: Yo me disfracé de niña de Shrek.
0: Oh.
5: Y con tan mala suerte que yo estaba pesaba más en aquel tiempo y todo el mundo pensaba que iba de señorita Trunchbull. Entonces, claro, y claro, todo el mundo me decía yo, sí, de señorita Trunchbull, sí. Y no, pero bueno, no podía, tuve que mentir.
0: Ángel.
1: Yo un año me pilló un poco el toro y me puse una camiseta blanca y una un aureola.
0: ¿Sí?
1: Y dije, voy de ángel. Y la gente se iba riendo muchísimo en mi pueblo. En plan, vaya conclusión. Y yo, bueno, lo he hecho en el último momento, pero justo.
0: Bien tirado, la verdad.
1: Y muy sencillo.
0: En tu línea. Raúl.
4: Pues mira, yo repetí con Escarlata O'Hara de tener en el Círculo de Bellas Artes, pero fue espectacular porque me hizo el vestido de cuando entran los Roce Robles con mis gasas y tal. Me peinaron aquí las compañeras de Prado, me peinaron la peluca perfecta. Me maquilló Rita, una de las mejores maquilladoras que ha tenido esta casa. Iba espectacular. Pasé un calor que me moría. Cada vez que entraba a entrar con ese vestido, esas enaguas, esa crinolina en el baño, aquello, me tenían que ir a acompañar cuatro y levantarme. Entonces, al año siguiente, yo me había rapado, os conté la anécdota de la foto, pues iba así, con la cresta, y dije, ¿qué puedo llevar con este pelo que no me ponga peluca? Y dije, pues ya está, de indio, mohicano. Y entonces me puse un taparrabos, unas botas, un colgante. Y todo el mundo me odiaba porque yo estaba tan fresquito en las discotecas y todo el mundo estaba sudando con las pelucas. Sí. Y yo, fue el mejor disfraz de indio, o sea, un taparrabos.
0: Qué guay. Y por último, Sonia.
3: Pues de la niña de los videoclips de Sia, la de Chandelier.
5: Ah, sí, la de la peluca.
3: Sí, con la peluca así, con el flequito, ¿no? Que tiene como rubio platino, uh-huh, y con el body color carne que, uh-huh, que llevaba. Que entonces fui a una tienda que está aquí en el centro de Madrid, que es como de ballet o de danza. Total. O sea, mido 1,75 m, ¿vale? No, uh-huh, había un body de mi tamaño. Uh-huh. Tuvieron que pedir uno a posta de mi tamaño, porque eso era de niñas. Y fui con el body, con las medias. Bueno, o sea, un éxito. O sea, salí, vamos, en todos los bares en Chueca, estaba haciendo la coreografía de Chandelier. En una de estas me caí, obviamente. O sea, es que, a ver,
5: ¿cómo?
3: Llega un momento de la noche en el que te vas a caer.
0: Claro.
3: Me caí, pero hice muchos amigos esa noche y amigos que conservo a día de hoy.
0: Julín.
3: Sí, qué guay. Sí. Así que sí, tengo recuerdos, tengo fotos también de...
0: Muy bien.
3: De ese momento. De hecho, las voy a buscar y luego os las enseño.
0: Yo, pues, el de nadador. Venga, vamos con el siguiente tema.
6: Bares.

0: bares, Ángel.
1: Bueno, una conocida cuenta de redes sociales dedicada a temas de hostelería ha publicado un cartel de un establecimiento que ha levantado polvareda. Y lo que nos gusta a nosotros es una buena polvareda, ¿eh, Guillem? Voy a decir lo que pone en el cartel. Estimados clientes, por motivos de aforo exterior nos vemos en la necesidad de establecer unos tiempos para el uso y disfrute de las mesas. Por ello, el tiempo máximo para un café o desayuno no puede exceder los 20 minutos, decía el cartel. Pero eso no es todo. También vamos a informarles que el uso de una mesa por más de una hora sin consumo o con consumo inferior a 6 euros se aplicará un cargo de 6 euros por persona.
0: Bueno, a ver, que esto yo creo que a la gente el tema bares siempre le molesta mucho. Empiezo contigo, Raúl. ¿Tú cómo lo ves?
2: Pues yo ya he contado que en mi pueblo está pasando esto por el tema de los peregrinos, que te hacen turnos, te levantan, se están tomando café, te dicen, bueno, en media hora o 20 minutos esta mesa es para comer. O comes o te vas. Entonces, por un lado, me revienta. Claro. Pero vamos a ver, si yo soy hostelero, yo entiendo, tú tienes una terraza en un buen sitio donde sabes que las terrazas son carísimas, pagan impuestos, sí. O sea, es una barbaridad lo que pagan de impuestos, más tener camareros que depende del rango, el rango es el número de mesas que tienes por camarero. Pues dependiendo del número de mesas tienes que tener más camareros que solo están para las terrazas, con lo cual todo eso es dinero para el empresario.
0: Por supuesto.
2: Claro, si llegas tú con un café, me lo voy a inventar, 2,50 euros, y te tiras 2 horas y media en una mesa de 4, son muchas consumiciones, mucho dinero que les dejas de ganar. Entonces, yo es que cuando me siento en una terraza consumo, y cuando termino de beberme lo que tal, me pido otra cosa. Y si ya he terminado, me voy, porque y además esto pasa según se va acercando la hora de comer, por ejemplo, vas viendo como que la gente está, o estás comiendo, y la gente, hay cola, están a ver quién se mueve o quién te ha pedido el café, y se te ponen como al lado y al final dicen, bueno, ya te dejo la mesa, me voy. Entonces, claro, lo entiendo perfectamente. Dentro de unas normas, quiero decirte, que tampoco esté con un cronómetro como si estuvieras en una partida de ajedrez.
0: Que también está pasando, bueno, desde hace ya mucho tiempo, que vas ahí, entras a algunos establecimientos y ya te dicen, vale, pero hasta esta hora luego ya te marchas. Antía.
3: Pues mira, yo tenía una profesora de matemáticas en el instituto que siempre decía, el sentido común es el menos común de los sentidos. Y creo que se está estableciendo como una burocracia una cosa que es un poco tener pues sentido común y empatía, porque yo soy de esas personas que si me estoy tomando un café y veo que pues hay movimiento en el sitio, pues yo misma cojo, como bien dice que tengo acuse de recibo, pues cojo y me voy. Claro. Y me voy, porque joder, soy una persona que digo, bueno, estas señoras si quieren tomar un cafecito, no voy a estar yo ocupando aquí con un triste, porque quiero escribir la novela más brillante de mi vida. Entonces, bueno, no sé, o sea, yo siempre voy contra los empresarios, pero en este, pues mira, les tengo que dar un poco, por lo menos la razón, o por lo menos, ¿sabes? Eso, el sentido común. Si es que tampoco tiene más.
0: Claro. Iván.
4: A ver, yo entiendo perfectamente la empatía, lo que tampoco se puede convertir en una prueba de supervivientes el ir a comer de tienes 40 minutos para comerte un asado, porque creo que lo explicaba perfectamente Raúl, a lo mejor hay mesas que realmente ahí estás pagando lo que pagarían 5 personas por extra, entonces yo creo que el camarero o el restaurante, la empresa tendría que entender que hay gente que a lo mejor va a tener una sobremesa donde va a tener más rentabilidad que otras mesas. Claro, luego si están aquellas personas que se piden un café, abren el portátil y ocupan una mesa a 2 horas, pues yo entiendo que ponga ciertas reglas, pero que sean flexibles, es decir, no tienen que ser reglas rígidas,
0: claro,
4: bajo mi opinión.
0: Es que es eso, pagar, por ejemplo, por no ya pagar de antemano una cantidad por sentarte, por así decirlo, o por poder estar una hora más, ostras, yo eso sí,
2: bueno,
0: que lo
2: pero
0: veo un poco...
2: Esto lo han hecho en las discotecas toda la vida, ¿eh? Consumición mínima, o sea, era entrada con consumición mínima, que era la manera de que tú, si entrabas a la discoteca, pagabas una famosa muy famosa de Madrid que lo llevan haciendo toda la vida, que es un teatro, está en la calle Arenal, ya sabemos de qué estamos hablando, te cobraba 2.000 pesetas, te hablo del año 90, por entrar con consumición mínima. Entonces, era la manera de, no consumes, me has pagado la copa. Por lo menos sientas que una copa te tomes.
0: No me vas a hablar de los precios de la discoteca.
2: Bueno,
3: no,
2: eso sí.
3: No me tires de
2: eso
3: correr.
2: Es, y encima el alcohol que ponen. Ya,
0: ahí estamos. Sonia.
5: Pues, a ver, en parte estoy de acuerdo y en parte no. A según ver, qué cosas.
0: Desarrolle.
5: Lo de los 20 minutos, la gincana de la tostaica, pues hombre, no. Porque déjame desayunar tranquilo. Además, ya empiezas el día mal. O sea, déjame desayunar con tiempo. Te acabas de despertar, necesitas un poquito de cosa. El tema de que te tires 5 horas para tomarte una consumición, pues no me parece bien. Y luego también hay cosas que me parecen muy mal, que eso me pasó hace muy poco, en el centro de Madrid, que eran las 6 de la tarde, yo me iba a sentar en una mesa de una terraza y me dijeron que no, porque era para cenar.
3: Ah, sí, esto sí,
5: a las 6 de la tarde, que dices, sí, bueno, o sea, yo sé que hay mucha gente que está aquí de turismo que va a cenar ya mismo, pero, amigo, o sea, ya llega un momento en el que dices, créeme que si yo vengo aquí con mis amigos, vamos a hacerte bastante más cuenta que gente cenando.
0: Claro. Nosotros, eso es. Te va a compensar.
5: Te va a compensar. Uh-huh. Eso no, es algo que no va a saber esta persona, pero eso sí que me molesta, el tema de, no, esto es para cenar y... No es nuestra hora de cenar, ¿vale? Uh-huh. Que si estás en otro país, que su hora de cenar son las 6, pues claro que sí. Pero sí, hay cosas que sí y cosas que no.
0: Ya.
5: Eso es. O sea, que lo de los 20 minutos a mí me parece muy poco. Es que 20 minutos es un desayuno.
0: Sí, sí.
5: ¿No?
0: No, pero es un agobio.
2: No, pero seguro que si te has pedido el café, la tostada, el zumito, zumo de naranja...
5: Si te pides zumo de naranja...
2: Está pagando, pues ya entonces te dejan 40. Si te tomas un cortado, pues te dicen...
5: Yo te digo que... Y si pides zumo de naranja grande, la vida para ti. Porque igual el precio que está...
3: Te dan las llaves del restaurante.
2: Te hacen socio.
5: Sí.
0: Venga, pues vamos, nos da tiempo al último tema del día. Lujo. Venga, Ángel, lujo.
1: Bueno, el economista y abogado Andrés Millán ha reflexionado en redes sociales sobre el nuevo lujo y lo compara con el antiguo.
6: Los nuevos ricos ya no presumen de coches ni de bolsos. Presumen de tiempo libre un lunes a las 10 de la mañana para hacer lo que te dé la gana. El lujo antiguo era básicamente tener más. Más coches, más metros cuadrados, más etiquetas, todo. Señales visibles de que habías llegado para que los demás lo supieran. El lujo nuevo en realidad es invisible. Es silencioso estar presente en la vida de tus hijos y de tu familia, no porque tengas tiempo libre, sino porque el tiempo es tuyo. Yo no
1: tengo para darte ni un... Bueno, aquí plantea un debate interesante, y es que es más importante las posesiones materiales o las experiencias vitales.
0: Sonia.
5: Pues, a ver, yo creo que el tiempo es lo más valioso que tienen las personas. Uh-huh. Eso es así. Lo que pasa es que si tienes mucho tiempo y no tienes tampoco...
0: ¿Con quién pasarlo?
5: Sí, con quién pasarlo, ni igual dinero. Porque dices, hombre, te puedes ir al parque un día o a dar un paseo, pero hombre, llega un momento que te tienes que gastar algo. Porque
0: es cierto,
5: esta gente que a las 10 de la mañana un lunes se va a un spa, pues claro, hombre, un spa, un masajito, un coso, sí que es agradable. Pero el tiempo me parece lo más importante y lo más valioso que tiene el ser humano. Uh-huh. Joder, qué profundidad a las 5:54.
0: No,
3: filosofía.
0: Raúl.
2: Pues yo, como os conté el otro día, retomando el tema de los veranos y todo esto, mi padre, que tenía clínicas y las cerraba, dejaba un médico de guardia y se venía con nosotros los 3 meses de verano. Uh-huh. Esa experiencia vital, eso me parece el mayor lujo y la mayor riqueza que me han dado mi familia, es decir, veranos eternos. Entonces, yo estoy deseando jubilarme, me encanta mi trabajo, uh-huh, amo mi trabajo, llevo 33 años o 34 trabajando, todavía me quedan unos pocos. Pero yo ahora mismo tengo tantas cosas que hacer en mi casa: regar mis plantas, estar con mis perros, jugar a videojuegos, ir a pasear. Yo no necesito coches. De hecho, a mí me toca la lotería mañana, me tocan 300 millones y os toca a todos, porque yo iría dando dinero a todo el mundo. Uh-huh. Tú, te pago la hipoteca, a ti, ¿tú qué quieres?
4: Eres mi mejor amigo.
2: No, es que os reís, pero es que yo soy así. O sea, es que creo que el mayor lujo es hacer lo que quieras, cuando quieras. Y como yo no necesito irme al restaurante más caro, 5 estrellas Michelin, Yo cocino muy bien, yo me hago un pollo asado, me hago una carne gallega al horno, y ¿me entiendes lo que te digo? No necesito.
4: Totalmente.
2: Entonces,
4: hambre,
2: la experiencia del tiempo, el despertador a la porra, levantarte por la mañana y te da igual si es lunes, martes, miércoles o domingo. O sea, perder esa noción del tiempo y tenerlo a tu disposición y dices, pues hoy me levanto aquí, hoy me voy para allá, hoy quiero ver a este amigo, hoy... Eso no hay dinero.
0: Antía.
3: Pues a mí lo que me parece un lujo es la selección musical que está haciendo hoy Zacarías, que me está haciendo vibrar como nunca. Sí. O sea, estoy tan contenta. Pero volviendo al tema, yo soy una persona completamente despojada de las posesiones materiales. Me dan igual, he trascendido eso por completo. O sea, es que no me importan absolutamente nada. Uh-huh. Me compré un iPhone y me arrepiento y no lo volveré a comprar. Entonces, pues me parece que sí, que efectivamente que el lujo es el tiempo. Y ya que han llegado a esta conclusión, pues que nos den los millones, ¿no? Chicos, aquí estamos.
0: Iván.
4: Yo creo que estoy de acuerdo, el tiempo al final es lo que te hace más rico, aunque yo también soy de la frase, llorar es igual para todos, pero no es lo mismo hacerlo en un Seat Panda que en un Ferrari.
3: Hombre, por supuesto.
0: Desde luego,
5: yo siempre pienso que cuando dicen, si te toca el Euromillón,
4: Raúl no está de acuerdo.
2: Es que yo no quiero el Ferrari, yo tenía un Panda, de hecho fue mi primer coche, porque mi padre dijo, para que destroces los coches, el primero que me compró, a todos tuvimos 3 pandas, los 3 hermanos, uh-huh, en 3 colores. Entonces, yo no necesito es que no quiero el Ferrari. ¿Tú sabes lo que es tener un Ferrari? Que el seguro, el como los rayes. Es que como tú rayas un panda y te da igual. Consume ese rayajo se muere con el panda. Tú rayas un Ferrari como vas a llevar una raya. No quiero el Ferrari ni muerto, no para nada.
0: Bueno, pues oye, bien analizado, la verdad. Bien reflexionado todo. Nos tenemos que ir ya.
3: Nos vamos.
0: Nos tenemos que ir ya. Ha terminado la semana. Muchísimas gracias, Antía Lousada, Iván Reboso, Raúl Amor, Sonia Mangas.
5: Gracias.
2: Gracias a vosotros.
0: Muchísimas gracias por haber venido esta semana. Ángel Lobo también, perdona.
7: Nada.
0: Que esto ha sido El Despertador de Verano. Nosotros volvemos el lunes, la noche del domingo al lunes, a las 4 y 5. Y os dejamos ahora con las mañanas de Radio Nacional, con Lara Hermoso. Gracias por acompañarnos en la radio pública. Buen fin de... Adiós.

0: Son las 6, las 5 en Canarias.
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0: ¿Qué tal? Buenos días, ¿cómo están? Cerca de medio millar de migrantes han decidido regresar a la playa del Trampolín en Ceuta. Tienen miedo a ser devueltos a Marruecos. Ese movimiento se producía después de que a primera hora del jueves el gobierno comenzara a desalojar la playa y a trasladar a los migrantes a los dos emplazamientos habilitados para su acogida temporal, en la explanada del aparcamiento de Loma Margarita y el embolsamiento de Loma Colmenar. Una medida que no soluciona nada, dice el presidente de la ciudad autónoma, Juan Jesús Vivas.
2: Trasladando Trampolín a distintos lugares de Ceuta, eso no es tener voluntad de arreglar el problema.
0: A última hora de la tarde protestaban también los vecinos de Loma Colmenar. Aseguran que primero deberían haber sido realojados ahí los migrantes que vagan por las calles de su barriada y no los que estaban en el trampolín.
3: Traerlo de un trampolín que estaba bien en la playa, que tenía bien, me los trae aquí cuando aquí hay gente que están durmiendo en la calle, que hay más de 2.000 personas durmiendo en la calle, ¿para qué me lo trae de allí? No es lógico.
0: Eso mientras el gobierno insiste en que continúa trabajando para apaciguar la crisis humanitaria y la ministra de Migraciones, que sigue en Ceuta, dice que se habilitarán más centros de acogida temporales para los migrantes, más campamentos. Elma Saiz.
4: Pero estamos trabajando porque esto evidentemente va a continuar y en los próximos días seguiremos haciendo estas activaciones de estos recursos temporales de acogida.
0: Entre tanto, seguimos a la espera de que el Ministerio de Infancia detalle cuándo se ejecutaría el traslado de 500 menores migrantes no acompañadas a la península, 500 niñas en situación vulnerable, algo a lo que se opone la Dirección Nacional del PP. Los presidentes autonómicos populares insisten en que el reagrupamiento familiar es la mejor opción, pero también dicen que respetarán la ley en lo que a la acogida de menores se refiere. Escuchen al andaluz Juanma Moreno, que gobierna con Vox, y al murciano Fernando López Miras.
5: Si ese objetivo se consiguiera, creo que estamos haciendo un flaco favor y estamos haciendo un efecto llamada de consecuencias imprevisibles a futuro.
6: Esas niñas donde mejor pueden estar es con sus padres, con sus familias, donde mejor pueden estar. Y por eso tiene que trabajar ya con Marruecos para que vuelvan.
0: Todo en un viernes 21 de agosto en el que hay algo que celebrar.
7: Estoy de vuelta. Here we go.
0: Carlos Alcaraz vuelve a las pistas de tenis. Tras 4 meses en el dique seco a causa de una lesión en la muñeca, el tenista del Palmar va a disputar el Abierto de Estados Unidos. Sumamos también la previsión del tiempo para una jornada en la que ya se nota la bajada de las temperaturas y ojo a las lluvias. Jacob Petrus, ¿qué tal? Buenos días.
8: Buenos días. Las tormentas siguen marcando la pauta meteorológica de hoy viernes, aunque irán claramente a menos con el paso de las horas. De hecho, la situación será más estable durante la tarde, por eso el sol ganará mucho terreno, porque hasta ahora las nubes siguen dominando en buena parte de nuestro país y los núcleos tormentosos que hemos tenido en el Mediterráneo todavía pueden descargar algunos aguaceros fuertes, sobre todo hacia el este de las Islas Baleares, algunos también en los Pirineos y en Cataluña, pero insistimos, la tendencia es a que el sol gane el terreno, aunque a partir de mediodía la nubosidad volverá a crecer y es muy probable que tengamos algunas tormentas localmente fuertes en la costa central catalana y también hacia las comarcas de Tarragona. Podrían caer más de 40 litros en menos de una hora e incluso acumular más de 100 en un periodo de 12 horas. Por el extremo norte también la situación será más calmada después de las lluvias de esta madrugada. El Cantábrico verá cómo se abren grandes claros, eso sí con vientos de norte que aportarán algunas rachas moderadas tanto en Galicia como en el Valle del Ebro, así como la tramontana en Girona y en las Islas Baleares. En las Islas Canarias, por su parte, siguen acumulándose muchas nubes en el norte con lluvias débiles y hoy las temperaturas bajan especialmente en el nordeste peninsular y solo remontan algo en las Rías y en el suroeste.
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0: Los incendios parecen dar un respiro. El que más preocupa, el de la comarca cacereña de las Hurdes, un fuego que comenzó en pino franqueado y que ha arrasado miles de hectáreas, pero cuya evolución es favorable. Laura Rodríguez, ¿qué tal? Buenos días.
9: Buenos días. Tanto que esta noche han permitido que los vecinos de 3 de las alquerías desalojadas hayan podido volver por fin a sus casas. Se trata de los residentes de Aceitunilla, Herías y El Cerezal. Este último, eso sí, bajo orden de confinamiento en casco urbano. Los que se libran de todas las restricciones son los de Nuño Moral, Avellanar y El Castillo. Hasta ahora también confinados por un humo que al despejarse ha permitido actualizar las hectáreas afectadas. Son 4.250. Y tras frenar el avance de las llamas en el entorno del río Malvellido, considerado una línea roja, esta noche el trabajo de 160.

0: entre los municipios de Segorbe y Gátova. El fuego, desatado por la caída de un rayo, avanza por zonas de difícil acceso y amenaza la Sierra Calderona. Las mejores noticias nos llegan desde Huesca. Tras afectar a 18.400 hectáreas, el incendio de Peñas de Riglo sigue estabilizado y hoy está previsto que regresen a casa los últimos vecinos que siguen desalojados, los de Santa Cruz de las Heros.
1: Gracias, Laura. Salta la sorpresa a UGT si acudirá a la reunión con la dirección de Airbus. Hoy nueva oportunidad para que sindicatos y compañía alcancen un acuerdo que permita evitar la huelga convocada a partir del próximo lunes. Víctor Fernández, cuéntanos.
2: Esta vez sí, UGT sí que asistirá a la reunión que ha convocado el Servicio de Mediación y Arbitraje, que ha vuelto a citar hoy a los sindicatos y a Airbus para abordar el conflicto abierto en el seno de la empresa. En el encuentro se prevé que la compañía exponga con detalle lo que ya ha transmitido en un comunicado interno y que ha podido conocer Radio Nacional. Entre otras cosas, que la empresa estaría dispuesta a abrir un diálogo para acortar el plazo de recuperación del poder adquisitivo de los trabajadores. Edmundo Otero es el responsable de UGT en Airbus.
3: Hace una referencia a acortar el tiempo de recuperación del poder adquisitivo, que en el anterior acuerdo rechazado estaba alrededor de los 6 años. Se abre a retirar el recurso en la audiencia en el Tribunal Supremo, con respecto al complemento de IT.
2: Una retirada que supondrá que se mantenga intacto el complemento de inactividad temporal en caso de baja médica y que se trata de uno de los puntos que ya estaban plasmados en el preacuerdo que rechazó la plantilla en referéndum el pasado mes de julio.
1: Drones procedentes de Rusia siguen entrando en el espacio OTAN. Ahora es Rumanía quien ha destruido un dispositivo con una carga explosiva cerca de una plataforma de gas en el Mar Negro. Beatriz Diaño.
4: El dron marino de pequeñas dimensiones y con carga explosiva fue detectado por un buque comercial en las aguas territoriales de Rumanía. La nave, no tripulada y aparentemente a la deriva, se encontraba cerca de una plataforma de gas en construcción que, cuando empieza a producir a partir del año que viene, será clave para la soberanía energética del país. El ministro de Defensa movilizó a la Armada y cazas F-16 para destruir el aparato sobre el Mar Negro. La prioridad, proteger a los trabajadores de la estación gasística y la propia infraestructura. El presidente Nikus Ordán acusa a Rusia de estar detrás de un incidente irresponsable después de descartar con Kiev el origen ucraniano del dron. Además, ha denunciado que se han intensificado este tipo de episodios. La respuesta tampoco se ha hecho esperar por parte de la presidenta de la Comisión Europea. Ursula von der Leyen ha condenado estas amenazas que considera una guerra híbrida para dividir a la Unión y ha defendido las iniciativas puestas en marcha para aumentar las capacidades de defensa de los 27.
5: Mujeres malditas.

1956. Ernest Hemingway y su última esposa, Mary Wells, viven en Finca Vigía, a unos 15 kilómetros de La Habana. El escritor trabaja en su novela Islas en el Golfo, en el que destaca un personaje femenino, Liliana. La describe así: tenía una linda sonrisa, unos maravillosos ojos oscuros y un espléndido pelo negro. Su piel era suave como el marfil de color aceituna, si es que hubiera marfil color aceituna, con un ligero tinte rosa. Liliana la Honesta está inspirada en una mujer de carne y hueso, una cubana habanera mulata a la que Hemingway quiso, con la que mantuvo una relación que se prolongó durante 10 años, de 1940 a 1950, y que no solo influyó en su vida, sino también en su obra. Se trata de Leopoldina Rodríguez, de la que solo se conserva una pequeña foto, enmarcada junto a la cama en la que Hemingway dormía en el Hotel Ambos Mundos. Toman un daiquiri, uno frente al otro. Él la mira a los ojos. Sabemos poco de Leopoldina, que su madre era una mujer negra que trabajaba como criada en la casa de una poderosa familia, los Pedroso, que no tiene padre conocido, pero recibe la misma selección.

0: alta educación que los hijos del acaudalado matrimonio. Jordi Corominas, escritor y periodista.
1: Era la hija mestiza de una criada. El padre no se conoce su identidad. Sabemos, efectivamente, que desarrolla y crece en el seno de una familia muy, muy adinerada, que además recibe la educación propia de las élites sin ser ella nada de eso. Y claro, aquí nos entra la gran duda existencial. ¿Quién será verdaderamente el padre de Leopoldina? Lo que sí que sabemos es que a partir de este origen yo creo que ya encontramos una persona con una tendencia muy fuerte a buscarse la vida con mucha cordura y también con cierta desesperación, ¿no? Porque sabe que está en una especie de limbo y que tiene que luchar para sobrevivir.

0: Al inicio de los años 30, Leopoldina viaja a España. En Madrid conoce al fundador de la Falange, José Antonio Primo de Rivera, con quien entabla una relación.
1: Continuamos con el misterio. Sabemos que Leopoldina viajó a España e ignoramos exactamente los motivos de esta travesía. Como también desconocemos el momento de esta extraña historia de amor con José Antonio Primo de Rivera, que con toda seguridad, como decías, podemos, diría yo, fijar en los años 30. Recordemos que José Antonio, más allá de ser el fundador de Falange, era hijo de Miguel Primo de Rivera, el dictador, con lo cual era una personalidad, digamos, de cierta raigambre.
0: Cuando decide regresar a su Cuba natal, es el propio José Antonio quien le da dinero para que monte su negocio, una tienda de moda.
1: Al retornar a Cuba, efectivamente, Leopoldina tiene dinero para montar su boutique, su mercería, llamémosle como queramos. Y lo que también sabemos es que las cosas no le van muy bien y de repente la boutique quiebra y ella, como recurso, empieza a frecuentar un local, el Floridita, donde, curiosamente, había un barman catalán que se llamaba Constantí Ribailaigua.
0: Según los biógrafos, Leopoldina Rodríguez es una de las 5 o 6 prostitutas de lujo que frecuentan el Floridita, el bar al que acude a diario un grupo de escritores, entre los que se encuentra Ernest Hemingway. Allí se conocen y, como otras, acaba en su cama. Pero la relación entre ambos irá mucho más lejos.
1: Cuando se habla de Leopoldina como una de las 5 o 6 prostitutas que frecuentaban habitualmente el Floridita, No se falta verdad, pero efectivamente, digamos que su amistad barra romance con Ernest Hemingway trascendió lo que sería la anécdota sexual.

0: Leopoldina se queda en la vida del escritor. Es inteligente, culta, tiene criterio. A diferencia de Mary, la esposa de Hemingway, que nunca entró en sus cosas, Leopoldina escucha, critica, sugiere, aconseja.
1: A partir de Hemingway, a partir del anecdotario que conocemos, comprobamos cómo Leopoldina, algo que por otra parte intuíamos, era una mujer inteligente, una mujer muy, muy observadora, aguda en sus observaciones e incluso importante como oreja literaria. ¿Qué quiero decir con esto? Quiero decir que Hemingway no duda en ningún momento en contarle todo lo que hace, y ella tampoco se corta un pelo y se atreve a aconsejar al escritor que en el año 1954, sin ir más lejos, fue premio Nobel de Literatura.
0: Un galardón que ella adivina. Un día te darán el Nobel, le dice, y él le responde: si me lo dan, nos gastaremos el dinero juntos. No pudo ser. Leopoldina enferma y el cáncer les une aún más. Él la visita a diario en el apartamento de La Habana Vieja en la que ella vive y él paga. Le costea el tratamiento, la colma de cuidados. Leopoldina muere y él se hace cargo del entierro. Es el único hombre que acompaña al féretro y ordena que nunca falte una flor fresca en su tumba. Aquella noche, cuentan, Hemingway bebe más de lo habitual.

efectivamente Leopoldina Rodríguez en 1950 enfermó de cáncer. Podemos deducir a partir de cosas que ya hemos mencionado que fue un proceso bastante largo, en primer lugar, doloroso por supuesto, pero no sé, podríamos cifrar aproximadamente la muerte en el año 55, el año 56, y Hemingway estuvo siempre atento a lo que le ocurría a Leopoldina, hasta el punto que no solo se preocupó por ella, sino que hasta sufragó el sepelio.

0: Como ella predijo, en 1954 obtiene el Nobel de Literatura. Entrega la medalla que conlleva el galardón a la Virgen de la Caridad del Cobre, patrona de Cuba. ¿Quién sabe si en un homenaje a Leopoldina?
1: Sí, es preciosa la anécdota realmente, a partir de lo que contabas, ¿no? De los consejos literarios de Leopoldina que me encantan porque es eso. Le decía directamente, oye, escribe menos relatos. Sabemos todos que Hemingway era un maestro del cuento, pero también sabemos cómo este género, entre comillas, menor, nunca ha sido motivo de grandes galardones, ¿no? Entonces, cuando efectivamente Ernest Hemingway terminó ganando el premio Nobel, podemos decir que casi se cumplió la profecía de Leopoldina. Ocurrió el episodio que dices de la medalla del mismo galardón, y lo que nos demuestra, entre otras cosas, es eso, es una especie de, bueno, de afecto sublime, de afecto muy importante, y un vínculo que hasta hace nada ni siquiera sospechábamos que pudiera llegar a ser tan, tan decisivo para el escritor norteamericano.
0: Con Leopoldina descubrimos la cotidianeidad en Hemingway, un hombre de excesos a quien ella supo entender y él entendió.
1: Un señor ciertamente insoportable, la mayoría de veces, una persona muy complicada, pero asimismo fascinante a rabiar. Tenemos ejemplos, ¿no? Por ejemplo, la gran historia de amor con Martha Gellhorn durante la Guerra Civil Española, la misma historia que contó Hemingway, luego plasmada en la pantalla de sus amoríos durante la Primera Guerra Mundial con una enfermera en el frente, y luego, efectivamente, más allá de los matrimonios, esta historia con Leopoldina, que nos introduce, diría yo, un aspecto interesantísimo, en el sentido de propiciarnos el descubrimiento de una cotidianidad que ignorábamos por completo.
0: Ambos vulnerables, ambos frágiles, Hemingway y Leopoldina se protegieron mutuamente. Del Nobel conocemos todo. Fue escritor y personaje porque así lo quiso. Y porque así lo quiso, también mantuvo para sí esta historia que probablemente representa lo mejor de sí mismo.
1: Lo que ocurre con Hemingway es lo que ocurre con todos los hombres o mujeres que se sobreexponen a la opinión pública. Creemos saber todo de ellos, pero lo más fascinante siempre es lo que tenemos detrás del escenario. Lo que está siempre oculto y no sobresale ni aflora en ningún momento, porque el mismo personaje ha decidido que así sea. En este sentido, Leopoldina jugaría juega un papel esencial en un universo que el mismo Hemingway, yo creo, que alejó de los focos con toda probabilidad para protegerse a sí mismo, y dentro de otra vuelta de tuerca a la belleza, proteger a la misma Leopoldina precisamente por esta, creo yo, protección mutua que se profesaban.
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3: Intentamos hacer la vida más fácil a aquellos que tienen que trabajar en situaciones difíciles, ¿no? Como son conflictos o crisis humanitarias, desastres naturales y demás. Aquellos que cuidan a los otros.
4: Clara Arpa Azofra es la consejera delegada de la empresa familiar Arpa, que desde Zaragoza hace equipos móviles de campaña para que los ejércitos y ONGs puedan, ante situaciones extremas, trabajar en buenas condiciones. Es una de las 5 mayores compañías del mundo en su sector. La situación en la que más le ha impactado trabajar fue el terremoto de Haití de 2010, por la impotencia que le causó no poder ayudar más.
3: La gestión de una catástrofe en general se hace de una forma muy deficitaria. porque la gente realmente, las administraciones o los que tienen que estar en el día a día de esto, pues lo hace muy mal.
4: Y también la administración pone el foco para trabajar por mejorar la salud empresarial y económica del país.
3: Pues simplemente si pudiéramos luchar contra la economía sumergida y el absentismo laboral, tendríamos prácticamente 130.000 millones cada año. Y eso, la culpa no los tienen los empresarios. Menos normativa y más inspección.
4: La incertidumbre, asegura, marca la actualidad de la empresa ARPA, que ahora está centrada en el hidrógeno verde. Para fabricar un hospital de campaña, por ejemplo, utilizan más de un millar de proveedores e intentan que todos sean de kilómetro cero. Clara ARPA Azofra lamenta que los empresarios estén demonizados por algunos sectores de la sociedad.
3: Ser un emprendedor o un empresario, bueno, pues está mal visto, como si los empresarios que estuviéramos en España fuéramos lo peor. Y empresarias. No, hoy en día es durísimo porque realmente en este país somos unos 3 millones de empresas y solo hay 4.000 empresas grandes y medianas. Todas las demás somos empresas pequeñas.
4: ARPA trabaja básicamente con departamentos de defensa y exporta casi todo lo que fabrica, así que el cierre de fronteras por la pandemia afectó mucho a esta empresa zaragozana. Con el COVID y ante la incapacidad de traer a España mascarillas certificadas, el gobierno les ofreció subvenciones para fabricarlas, pero se queja porque cuando se pudieron importar ya no querían sus productos.
3: A nosotros, y gracias a unas subvenciones del Ministerio de Industria, es profeso para eso, pues nosotros nos podemos hacer una línea de mascarillas. Pero claro, ¿qué pasa? Luego el Ministerio de Sanidad lanza 3.800 millones de compra de este tipo de material y en las bases deja a toda la industria nacional fuera. Que es que claro, eres caro, digo, caro ni caro. O sea, una mascarilla comprada fuera es tirar los 0,70 que puede costar. Si la compras dentro y te cuesta 1,10, de acuerdo, te costará más, pero luego recaudas un IVA, tienes unas cotizaciones a la Seguridad Social, estás moviendo la economía interior.
4: Siempre preocupada por la responsabilidad social, es desde 2018 miembro de la Junta Directiva del Pacto Mundial de Naciones Unidas y presidenta de ese pacto en España. Cuando le ofrecieron el puesto, no se lo creía.
3: Fue una sorpresa y una alegría y una responsabilidad y, por otro lado, pues bastante vértigo. En la boca del estómago se te pone como una mariposa, ¿no? Es que no te ves capaz. Luego te das cuenta que si estás ahí es por algo.
4: Si no es sostenible, no es desarrollo. Ese es el lema que guía a Clara ARPA Azofra. Tiene muy claro que con el consumo lineal hemos puesto en peligro los recursos para las futuras generaciones. Por eso fundó el Centro de Innovación para el Desarrollo Sostenible, con el que intenta dar soluciones innovadoras a problemas básicos.
3: Hay un movimiento que se llama Overshoot Day. Tú coges todos los recursos naturales que se regeneran en un año, que los consumimos y los metes en una despensa, y si vas a esa despensa, a nivel mundial, el día 28 de julio ya está vacía. En España iríamos el 23 de mayo y esa nevera estaría vacía, esa despensa, perdón. Entonces lo que tienes que hacer es intentar consumir de forma mucho más responsable, utilizar la famosa economía circular para que nuestros recursos cada vez se minimicen más y además les podamos dar uno, dos, tres o más ciclos a ser posible.
4: De los 17 objetivos de la Agenda 2030, el número 12, el que pide un consumo y una producción responsable, es para ella el más relevante. Considera que el low cost ha hecho mucho daño al medio ambiente y pide autorresponsabilidad.
3: Tenemos que ser nosotros mismos los que realmente tengamos una inquietud por cambiar. A mí muchas veces me dicen, ya, pero nosotros lo hacemos y los chinos... Digo, ¿qué más te da a ti que hagan los chinos? Empieza por ti misma, o por ti mismo. O sea, que no te sirva de excusa, que es que no me dicen lo que tengo que hacer, cuando todos somos conscientes, libres y lo suficientemente espabilados como para meternos en internet y buscar lo que nos interese.
4: Clara ARPA Azofra se autodefine como una persona entusiasta que ha querido ser muchas cosas. Al principio quería estudiar Derecho, pero la vida la llevó por otro camino y finalmente, contra todo pronóstico, se quedó en la empresa familiar que dirige ahora. Ese puesto se presuponía sería para uno de sus hermanos, los dos chicos. Su padre fundó la empresa con una idea que en su momento fue innovadora.
3: El invento es un quemador que va con cualquier tipo de combustible. Y no solo eso, sino que a alturas de 2.000 metros por encima del nivel del mar, donde es más difícil por la falta de oxígeno, sigue funcionando. Eso, bueno, pues es una gran innovación que hoy en día sigue funcionando y sigue funcionando muy bien. De hecho, sigue siendo uno de los productos estrella de la empresa.
4: Ella tiene 3 hijos. La conciliación, reconoce, es tarea imposible.
3: Siendo hombre o mujer, da igual. Para que realmente seas un directivo o un gerente, un empresario y emprendas, siempre tienes que dar más que los demás. Y eso ya es complicado, porque ya tienes que invertir y sacrificar parte de tu tiempo personal y familiar a la empresa que estés llevando a cabo. Si a eso le añades hijos pequeños y tener que ser madre y conciliar y tal, se convierte en un encaje de bolillos, un circo de 7 pistas. Entonces la conciliación tiene que venir de casa. La pareja tiene que tener muy claro qué es lo que quiere y cómo lo quiere hacer.
4: Sus hijos han trabajado en la empresa. Ahora solo hay uno de ellos, pero reconoce que le encantaría que se hicieran cargo de ARPA en el futuro.
3: Qué duda cabe que a todo empresario que tenga hijos le chifla, ¿no?, que sean sus hijos los que acaben en la empresa. Pero bueno, también ellos primero tienen que querer y se tienen que dar las condiciones para ello.
4: A sus 58 años, esta zaragozana cuenta también con la Cruz del Mérito Militar con distintivo blanco concedida por el Ministerio de Defensa y piensa en una jubilación a medias.
3: Llevar una empresa también cuesta mucho y te cansa. Y entonces, bueno, que venga alguien y te releve también está bien. De lo que es el día a día y las responsabilidades, me encantaría que me jubilaran. Pero de la actividad no, que yo me lo paso muy bien.
4: Y está encantada de su nuevo papel como abuela.
3: Jo, es lo que más me gusta del mundo. Ahora me da pena porque se lo han llevado a Riad, pero bueno, estoy deseando, ahora viene el día 16 y estoy deseando, es que me chifla mi nieto, Nicolás.
2: Sus coordenadas.
4: ¿Cómo te definirías?
3: Intensa, inconformista y muy comprometida.
4: ¿Qué es para ti la familia?
3: Lo más importante.
4: ¿Quiénes han sido tus referentes?
3: Pues yo creo que mi padre, ¿no? Su capacidad, su visión, sobre todo cuando ya vas cumpliendo una edad y ves lo que ha sido capaz de hacer.
4: ¿Crees que son necesarios los referentes femeninos?
3: Pues hombre, me imagino que sí, más que nada porque habrá mujeres que les cueste más, ¿no?, seguir un impulso y entonces tienen que mirarse en el espejo de alguien.
4: ¿Eres partidaria de las cuotas?
3: A ver, en principio no. Parece un poco absurdo tener que poner cuotas. Tú dices, no, yo por talentos, por méritos. Pero luego te das cuenta que es que las mujeres viven más de cara al interior de las organizaciones. Les cuesta más coger el timón y dar ese paso adelante. Y yo creo que sí, que las cuotas pueden ayudar.
4: Y a las mujeres del mañana, Clara Arpa Zafra les deja este mensaje.
3: Necesito que tengáis claro que la vida cuesta, que nada es fácil, que hay que tener mucho compromiso, mucha voluntad, pero que si quieres, puedes.
4: Son las 6:30, las 5:30 en Canarias.
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5: ¿Qué tal? Buenos días, ¿cómo están? Las temperaturas nos dan un respiro y los equipos de extinción esperan aprovechar las condiciones meteorológicas para luchar contra las llamas. El incendio que más preocupa, el de Pino Franqueado, en la comarca cacereña de las Urdes, evoluciona positivamente, aunque el vicepresidente de la Junta de Extremadura mantiene la prudencia. Abel Bautista.
6: Quedan puntos calientes en determinados puntos del incendio, la zona oeste, en todo lo que tiene que ver con Orcajo, quedan puntos calientes, hay que seguirlo trabajando durante la noche. En la zona del norte del Gasco hacia Castilla y León, ahí sí hay 2 puntos que son de inaccesibles, la parte más activa del incendio.
5: Las fuertes tormentas con carga eléctrica que recorre la Comunidad Valenciana han dejado varios conatos de incendio. En las últimas horas se desataba un fuego entre Segorbe y Gátova tras la caída de un rayo que amenaza la Sierra Calderona. Veremos cómo amanece. Eso mientras un día más la actualidad pasa por Ceuta. El gobierno acusa al PP de defender una solución ilegal para los menores migrantes que permanecen en la ciudad autónoma, de no arrimar el hombro ante una crisis que sigue sin resolverse. Los populares mantienen que todos deben regresar a Marruecos, sin excepciones. También las 500 niñas en situación de vulnerabilidad que el Ejecutivo quiere trasladar a la península de forma urgente. Alberto Apetegia, ¿qué tal? Buenos días.
7: ¿Qué tal? Buenos días. El gobierno sale en tromba contra la propuesta del PP. Les acusan de proponer deportaciones ilegales. Los ministros Óscar López y Arcadi Español.
8: La única propuesta del principal partido de la oposición es cometer una ilegalidad. Me parece que no es el camino y ellos lo saben.
9: No aporta nada, no ayuda nada, no pacta nada, no colabora en nada y lo único que hace es echarle siempre gasolina al fuego.
7: Los populares apuntan a que es el propio gobierno quien se enfrentará a la justicia por abandonar a Ceuta ante una invasión. Insisten en expulsar sin distinciones a todos los que atravesaron de forma forma irregular la frontera. La vicesecretaria Carmen Funes.
10: Es que el interés superior del menor es estar con su familia. Es estar con su familia. Y eso es lo que tendría que estar haciendo ahora mismo el Ministerio.
7: Desde Vox elevan el tono y cargan contra las ONG que están con los migrantes. El eurodiputado Jorge Buxadé en Radio Nacional.
11: No vamos a contribuir a un secuestro de menores para el enriquecimiento de unas ONGs que han ido como aves de rapiña.
7: Creen que los menores no tienen derecho al asilo por haber atacado, dicen, la frontera.
5: Eso mientras los fiscales de Ceuta denuncian que están al límite. Desde la llegada masiva de migrantes han tenido que doblar turnos y afrontar jornadas de hasta 200 entrevistas para determinar la edad de los niños. Son solo 8 fiscales en la ciudad y el refuerzo de 3 plazas anunciado por el gobierno sigue sin cubrirse. Daniel Bermejo, ¿qué tal? Buenos días.
12: Sí, buenos días. La Fiscalía General del Estado activó al inicio de la crisis un refuerzo de 3 fiscales sustitutos para atender el aumento de procedimientos. Pero como denuncia la Unión Progresista de Fiscales, el concurso ha quedado desierto. La plantilla cuenta con 9 fiscales y uno está de baja, por lo que desde el 31 de julio, sobre los 8 fiscales en activo de Ceuta está recayendo una carga excepcional de trabajo. Esto supone guardias reforzadas en días en los que llegan a realizar casi 200 entrevistas a personas en los procesos para determinar la minoría de edad. Para comunicarse con ellas piden urgentemente un servicio propio de intérpretes, además de poder completar los refuerzos prometidos. Una petición que lanzaba ya la semana pasada la mayoritaria Asociación de Fiscales para dotar a Ceuta de recursos humanos que se extiendan en el tiempo mientras la situación lo requiera.
5: El colectivo de víctimas del terrorismo COVITE ha documentado una 30 de actos de apoyo a ETA durante las fiestas populares de ese verano en Euskadi y Navarra. Desde pasacalles hasta brindis, homenajes y concentraciones para reclamar la excarcelación de los presos de la banda terrorista. Actos que, según denuncia la organización, han contado con el respaldo institucional de los ayuntamientos. Nicolás Caballero, ¿qué tal? Buenos días.
13: Buenos días. Según denuncian, la inmensa mayoría han contado con el respaldo o al menos la permisividad de los ayuntamientos, que en ocasiones han llegado a incluir estos actos en sus programas oficiales. Hablamos de pasacalles como este que escuchamos, comidas o brindis que se han celebrado en espacios públicos y municipales. COVITE acusa a la izquierda abertzale de usar las fiestas para blanquear a ETA y al gobierno vasco por no impedirlo. Entienden que la campaña institucional que puso en marcha, llamada Tengamos la fiesta en paz, no ha sido suficiente. Por eso creen que la mejor solución sería que se apruebe ya el régimen sancionador que propusieron las asociaciones de víctimas del terrorismo para perseguir este tipo de actos.
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5: En Suecia se enfrentan a una situación sin precedentes. Sus cárceles están desbordadas. El repunte de delitos violentos ligados al crimen organizado y la adopción de leyes cada vez más duras han duplicado en cuestión de una década el número de presos. Para atajar esta crisis penitenciaria, el país nórdico ha optado por ampliar el número de celdas, pero eso sí fuera de sus fronteras, concretamente al otro lado del mar Báltico, en Estonia. Estocolmo pretende trasladar allí a unos 600 presos, aunque eso implique alejarlos de sus familias y reducir sus posibilidades de reinserción. Alejandra Martínez, ¿qué tal? Buenos días.
14: Buenos días. No es un acuerdo nuevo, ha tenido algunos precedentes, pero sí sorprende porque esos precedentes no salieron muy bien. Pero Suecia se ha encontrado con un pico de delincuencia y, por tanto, con un aumento del número de presos y, antes de construir cárceles nuevas, ha optado, por decirlo de un modo simplificado, por alquilarlas. Florencio Marcos, juez de Vigilancia Penitenciaria y doctor en la Universidad de Valladolid.
15: Uno construye una cárcel, vale muchos millones de euros. Hay países que optan por una política de construcción de cárceles, que ha sido lo que ha hecho España desde 1979, gobernara quien gobernara, y hay otros países que, en el caso de Suecia, pues han optado por no construirlas y gastar el dinero en otras cosas.
14: Suecia no tiene suficientes celdas, a Estonia, que ha bajado mucho en delincuencia, le sobran, a lo que se añade que a Suecia, en su terreno, le cuesta mantener a un preso unos 20.000 euros y en Estonia 8.500, con lo que no se lo ha planteado. El acuerdo implica enviar a unos 400 presos, ampliables a un máximo de 600, con derecho de veto por parte de Estonia, que puede echar, como ya ha hecho, alguno atrás, y siguiendo su normativa penitenciaria, que este es uno de los problemas. El otro, que los presos pierden muchas de sus posibilidades de reinserción, porque a tantos kilómetros, con otra cultura, otro idioma y demás, es muy difícil mantener vínculos afectivos y no digamos laborales. Por no tener, no tendrán ni visitas ni permisos.
5: Europa atraviesa uno de sus veranos más calurosos y también más mortíferos, las altas temperaturas han disparado la mortalidad en países como Alemania, uno de los más afectados por las constantes olas de calor. Según datos preliminares, habrían provocado más de 14.000 muertes desde abril en el país. Una cifra récord que multiplica por 6 la del año pasado y que podría incluso aumentar. Las autoridades alemanas advierten de que todavía queda verano por delante y piden extremar las precauciones. Detalles, Teresa Montero.
16: Esta cifra de 14.000 muertos relacionadas con el calor en el periodo comprendido entre el 6 de abril y el 9 de agosto es casi 6 veces más que las 2.500 del año anterior, según la estimación publicada por el Instituto Alemán Robert Koch de Salud Pública, y ha roto su récord anterior de 2018 cuando se registraron 8.900 muertes por este motivo. La mayoría de los fallecidos tenía más de 75 años y la muerte se atribuye a una combinación de altas temperaturas y enfermedades anteriores. Alemania, como muchos países de Europa, está viviendo un verano marcado por temperaturas récord que han llegado a alcanzar los 41 grados, mientras que la sequía ha reducido el caudal de las principales vías fluviales. Pero el verano no ha terminado aún, por lo que el Instituto Robert Koch ha advertido que estos datos son todavía preliminares y pueden aumentar. Ante esta situación, varios miembros del Partido Social Demócrata propusieron la semana pasada que la protección de la naturaleza y la adaptación al cambio climático se incluyan en la Constitución alemana.
5: La presión estética, el miedo a ser fotografiada sin permiso o la exposición en redes sociales están cambiando la percepción de una práctica hasta ahora muy extendida en playas y piscinas de nuestro país. El topless pierde presencia a causa del relevo generacional y los expertos apuntan a una mayor conciencia sobre la sexualización de los cuerpos. Daniel Díaz.
17: En nuestro recorrido por la playa de las Canteras de Las Palmas de Gran Canaria apenas hemos encontrado mujeres haciendo topless. Muchas nos dicen que el uso del teléfono móvil y las fotos indiscretas que acaban en las redes sociales provoca que no se quiten la parte superior del bikini.
18: Sí, puede ser, porque es verdad que por un lado somos como más libres de pensamiento ahora, pero el topless en sí se ha ido abandonando.
17: También las hay quienes hacen topless y no tienen pudor a mostrar la parte superior de su cuerpo desnudo.
18: Sí, me parece algo natural y no tengo ningún reparo y creo que en general hasta ahora tampoco hemos tenido muchos problemas en hacerlo si nadie nunca nos ha dicho nada.
17: Para la socióloga Soledad Murillo, el declive del topless tiene varias causas.
19: Las mujeres jóvenes están viendo lo que nosotras no veíamos en los años 80 y 90 y es permanentemente la apelación a un cuerpo cargado de dietas, necesariamente un cuerpo muy sexualizado, muy para agradar.
17: Lo que antes era una práctica habitual, hacer topless, se ha convertido para muchas mujeres en un tabú.
5: Esto que escuchan es una de las piezas compuestas por el actor británico Anthony Hopkins. Forma parte de Life is a Dream, su segundo disco de música clásica que se publica hoy mismo. Raúl Carnicero.
20: Aunque aprendió a tocar el piano con 4 años y en su adolescencia compuso canciones para obras de teatro en su Gales natal, a Anthony Hopkins le recordamos sobre todo por otras músicas. Con El silencio de los corderos, Anthony Hopkins ganó el primero de sus 2 Oscars, pero lo que mucha gente no sabe es que en su secuela de 2001 fue el propio actor el que interpretó al piano las variaciones Goldberg de Bach que Aníbal Lecter escuchaba en uno de los momentos clave de la primera película. En 1986, el actor publicó un single con 2 canciones spoken word y alcanzó el puesto 75 de las listas británicas. Anthony Hopkins debutó como director en 1996 con August, para la que también compuso su banda sonora. Y tras una gira interpretando sus propias composiciones al piano, en 2012 publicó su primer disco Composer con la Orquesta Sinfónica de Birmingham, dirigida por Michael Sill. En 2013 el holandés André Guillot estrenó en Viena un vals que Anthony Hopkins compuso con 27 años y que guardó en un cajón desde principios de los 60. Ahora a sus 88 años, Anthony Hopkins publica Life is a Dream con la Filarmonía Orquestra de Londres, bajo la batuta de Gustavo Dudamel y con 12 composiciones escritas durante 6 décadas, inspiradas por su infancia, sus seres queridos y el cine que lo cautivó por primera vez.
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Existen grupos que triunfan en su época y otros que terminan cambiando la historia. The Velvet Underground pertenece claramente a la segunda categoría. A mediados de los años 60, mientras buena parte del rock celebraba el optimismo de la contracultura, cuatro jóvenes neoyorquinos decidieron mirar hacia otro lugar. Lou Reed, John Cale, Sterling Morrison y Maureen Tucker comenzaron a construir una música que hablaba de la ciudad real, de sus luces y de sus sombras. Aquellas canciones mezclaban rock, vanguardia, poesía y experimentación. Y aunque al principio apenas encontraron público, terminarían influyendo en generaciones enteras de músicos. Su historia comenzó, como no, en Nueva York, pero su eco acabaría llegando a todo el planeta.

Si había alguien capaz de convertir la vida cotidiana en canciones, era Lou Reed. Mientras otros compositores hablaban de amor o de sueños juveniles, él prefería describir personajes, calles, situaciones que rara vez aparecían en la música popular de la época. I'm Waiting for the Man narra el viaje de un joven hasta Harlem para comprar heroína. Una historia directa, incómoda y sorprendentemente realista para 1967. Aquella forma de escribir marcaría para siempre la personalidad de The Velvet Underground.

aunque para entender el primer álbum del grupo hay que hablar también de Nico. La cantante alemana llegó al entorno de la banda impulsada por Andy Warhol, que por entonces ejercía como manager, protector artístico y principal valedor del proyecto. Su voz grave y distante aportó una personalidad única a canciones como Femme Fatale, inspirada en Eddie Sedgwick, una de las figuras más conocidas de la Factory. Aunque su colaboración con el grupo fue breve, Nico dejó una huella imborrable en la historia de The Velvet Underground.

En aquellos años, la Factory de Andy Warhol era mucho más que un estudio de arte. Era un punto de encuentro para músicos, cineastas, modelos, fotógrafos y personajes que vivían al margen de los circuitos convencionales. The Velvet Underground se convirtió en la banda sonora perfecta de aquel universo, un lugar donde la creatividad convivía con la provocación, el glamour y también con los excesos. All Tomorrow's Parties, todas las fiestas del mañana, captura como pocas canciones el espíritu de aquella gran manzana irrepetible. Y si el primer disco abrió una puerta, el siguiente decidió derribar todas las paredes. Publicado en 1968, White Light, White Heat llevó la experimentación sonora mucho más lejos. El protagonismo de John Cale y su interés por la música de vanguardia resultaron decisivos en aquella evolución. El álbum desconcertó a buena parte del público y de la crítica, aunque con el paso de los años se convertiría en una auténtica referencia, fundamental, diría, para el punk, para el rock alternativo y para la música experimental. Así pues, era una propuesta radical y precisamente por eso terminó siendo tan influyente.

Durante sus años de actividad de Velvet Underground, apenas conoció el éxito comercial. Sus discos vendieron poco y rara vez ocuparon los primeros puestos de las listas. No obstante, con el paso de los años, la crítica lo situó entre los grupos más importantes e influyentes de la historia del rock. Tras la disolución de la banda, Lou Reed desarrolló una brillante carrera en solitario y terminó convirtiéndose en una de las figuras fundamentales de la música contemporánea, aunque el legado de The Velvet Underground fue mucho más amplio. Su influencia puede escucharse en el punk, en el new wave, en el rock alternativo y en bandas como The Smiths, R.E.M., Sonic Youth, Pixies o Los Strokes, que llevaron muchas de aquellas ideas a públicos mucho más numerosos. Pocas veces una banda tan alejada del éxito masivo terminó ejerciendo una influencia tan profunda en la música de las décadas siguientes. Tal vez por esa razón, The Velvet Underground sigue siendo hoy mucho más que un grupo de rock. Es una referencia imprescindible para entender la música moderna.

0: Son las 7, las 6 en Canarias.
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0: ¿Qué tal? Buenos días, ¿cómo están? El gobierno ha instalado ya carpas temporales para dar cobijo a los miles de migrantes que permanecen en Ceuta, aunque cerca de medio millar han decidido regresar a la playa del Trampolín, de la que habían sido desalojados por miedo a ser deportados, y permanecen en esos recursos temporales de acogida. Para el presidente ceutí, esas instalaciones son solo un parche y además reclama Juan Jesús Vivas al gobierno que no olviden a los ceutíes.
2: Todo el interés que se ponga en tratar de atender estas cuestiones de emergencia humanitaria, nos gustaría que también se pusiera, y no se está poniendo, en que Ceuta vuelva a la normalidad.
0: Enseguida ampliamos el foco sobre la crisis migratoria y humanitaria que continúa en Ceuta, pero primero buscamos la última hora del incendio que permanece activo en el norte de Cáceres, en Pino Franqueado. Las expectativas son buenas, ¿no? Beatriz Morcillo, buenos días.
3: Buenos días, sí, la situación en el incendio de las Urdes ha mejorado. La meteorología ha permitido que los equipos de extinción frenen el avance de las llamas hacia el río Malvellido. Este frente era el que más preocupaba en la tarde de ayer. Buenas noticias, pero aún existen puntos calientes. En ellos han centrado los trabajos de los 163 efectivos esta madrugada. Así lo explicaba Albert Bautista, vicepresidente de la Junta, tras el CECOPI anoche.
4: Puntos calientes en determinados puntos del incendio, la zona oeste, en todo lo que tiene que ver con Orcajo, quedan puntos calientes, hay que seguirlo trabajando durante la noche. En la zona del norte del Gasco hacia Castilla y León, ahí sí hay dos puntos que son de inaccesibles y por tanto no se van a poder trabajar durante la noche, habrá que esperar a la mañana de mañana para trabajarlo. Esa es la parte más activa del incendio.
3: Muchos vecinos han podido dormir esta noche en sus casas. Son los de las alquerías de Aceitunilla, Herías y Cerezal. Estos últimos están confinados dentro del casco urbano. Por otro lado, se han flexibilizado las medidas de protección en Nuño Moral, Avellanar y Castillo. Allí ya no hay confinamiento.
0: Gracias, Beatriz. Las fuertes tormentas con carga eléctrica que recorren la Comunidad Valenciana están causando muchos problemas. También un incendio que amenaza la Sierra Calderona, Valencia. José Andrés Castellano, buen día. Buenos días.
5: Buen día, sí. Un tren de tormentas provocó ayer varios reventones húmedos y rachas de viento de hasta 150 kilómetros por hora en el sur de la provincia de Valencia, que dejaron importantes daños materiales. Los bomberos tuvieron que realizar más de un centenar de servicios por caídas de árboles, piedras y cornisas. El incidente más destacado se produjo en Alcira, donde el fuerte viento causó el derrumbe de parte del tejado de la iglesia de Santa Catalina. Enrique Montalbá es el alcalde en funciones.
6: Se ha roto el techo, se ha ido el techo por el aire, se ha quedado la cúpula al aire, la cúpula de la iglesia.
5: No hubo heridos, y en cambio en Cullera, donde un bañista resultó golpeado en la cabeza por una sombrilla. Las tormentas también obligaron a cortar carreteras y afectaron al tráfico ferroviario, y además uno de sus rayos ha provocado, como comentabas, un incendio forestal entre Gátova y Segorbe, en el límite entre las provincias de Valencia y Castellón, que sigue activo.
0: Sumamos la previsión del tiempo para este viernes 21 de agosto, a ver si siguen esas tormentas. Jacob Petrus, ¿qué tal? Buenos días.
7: Buenos días. Aunque el tiempo se irá calmando con el paso de las horas, es evidente que la dinámica atmosférica ha cambiado. Lo remarcamos porque durante los próximos días va a seguir lloviendo en el norte y en el nordeste de nuestro país con cantidades significativas. Y de hecho, hoy viernes todavía podemos tener algunos núcleos tormentosos durante esta tarde en puntos del sur de la Ibérica, así como en la costa catalana. Atención, porque se mantienen los avisos de color naranja. Podrían caer más de 40 litros en menos de una hora o más de 100 en menos de 12. Una situación de chaparrones tormentosos que durante estas próximas horas acabará de marcharse de las Islas Baleares, donde ha llovido con fuerza durante la madrugada, y también las precipitaciones, aunque podrían aparecer de forma más local esta tarde, también irán desapareciendo de los Pirineos, del Alto Ebro y de la cornisa cantábrica, donde todavía permanecerá bastante nublado, con vientos de norte que aportarán rachas moderadas en las costas de Galicia, en el Valle del Ebro, así como en Girona y en las Islas Baleares. El sol se irá imponiendo, especialmente a partir de mediodía en el suroeste peninsular. También reinará al sur de las Islas Canarias, donde en el norte volverán a reinar las nubes compactas. Y en cuanto a las temperaturas, hoy suben algo en las Rías y en el suroeste peninsular, y en cambio bajan en el resto de España, sobre todo en el nordeste.
0: 7:05, 6:05 en Canarias. Vamos a ver cómo se circula hasta ahora por las carreteras españolas. Dirección General de Tráfico, Marta Míguez, buenos días.
8: Muy buenos días, ¿qué tal? A esta hora les pedimos precaución por un accidente que complica la entrada a Alicante por la A31 en el entorno de Monforte del Cid. Van a encontrar retenciones de hasta un kilómetro. Al margen de esta incidencia, se circula afortunadamente con total normalidad. No registramos mayores complicaciones, aún así les pedimos mucha precaución durante la jornada. Es posible que aumenten los desplazamientos.
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0: Hay más noticias. Laura Rodríguez, buenos días.
9: Buenos días.
0: La Ertzaintza investiga 14 denuncias por agresiones sexuales cometidas en una tienda de golosinas de San Sebastián.
9: La policía autonómica ha identificado a más víctimas tras iniciar las pesquisas.

0: 1.000 viviendas y ha afectado a más de 154.000 familias.
1: Estados Unidos ha comenzado a deportar a los haitianos que perdieron el estatuto de protección temporal tras la llegada de Donald Trump a la presidencia.
0: Una decisión que supuso que los más de 350.000 haitianos en el país se convirtieran en ciudadanos indocumentados. El primer grupo aterrizaba ayer en la segunda ciudad más grande de la isla, Cabo Haitiano. En total, 160 personas, muchas de ellas detenidas por el ICE en las últimas semanas. Haití, el país más pobre de América Latina, enfrenta desde hace años una crisis severa de inseguridad al estar asediado por las bandas armadas. Pero según Trump, las condiciones han mejorado lo suficiente para permitir el retorno de los deportados.
1: Ceuta amanece con medio millar de personas migrantes de nuevo en la playa del Trampolín. Apenas unas horas después del traslado a los nuevos recursos de acogida, el asentamiento empezaba a formarse otra vez entre el miedo de algunos jóvenes a una posible devolución a Marruecos. Aisa Sánchez, ¿qué tal? Buenos días.
2: Buenos días. Después de que el gobierno tratara ayer de vaciar el Arenal y trasladar a sus ocupantes a los nuevos espacios habilitados en el embolsamiento de Loma de Colmenar y Loma Margarita, en el caso de las personas de origen subsahariano, alrededor de 500 jóvenes, la mayoría magrebíes, regresaban a la playa el trampolín, algunos para recoger sus enseres, otros con la intención de quedarse.
3: Porque policía acogemos a marchamos a Marruecos, ¿no? A pasar la noche, sí, sitio ahí da, algún sitio.
2: Cruz Roja retomó allí en el trampolín el reparto de alimento y la ciudad suspendió las tareas de limpieza por seguridad. Está previsto que se retomen este viernes si no hay imprevistos. Mientras, el gobierno prepara nuevos espacios temporales en la hípica, el antiguo campo de fútbol del cuartel de caballería o el guano para quienes continúan pernoctando en las calles de Ceuta.
1: Gracias, Aisa. El PP ha activado una ofensiva total contra el gobierno esta semana, desde que no hablan de ejecutivo ausente, de inseguridad y abandono, y defienden la devolución de todos los migrantes a Marruecos, también el de todos los menores. Rechazan su traslado a la península, sea cual sea la fórmula, aunque también asumen que deberán cumplir la ley. Alberto Apezteguía, ¿qué tal? Buenos días.
4: Buenos días. Las comunidades del PP ya preparan el terreno por si tienen que acoger a menores. Prefieren que no suceda, pero avanzan que cumplirían con la ley. María Guardiola, presidenta extremeña.
5: Que esos menores puedan volver con sus familias. Ese debe ser el objetivo prioritario. No obstante, Extremadura siempre va a cumplir con la legalidad. Siempre.
4: Misma respuesta del presidente andaluz, Juanma Moreno, que al igual que Guardiola gobierna con Vox, trata de apaciguar a sus socios y evitar una crisis interna.
6: Bueno, es verdad que hay un acuerdo suscrito con el grupo Vox, que la acogida de menores siempre con el respeto a la ley.
4: Es su respuesta a las palabras de su vicepresidente. Manuel Gavira asegura que no aceptarán a ningún menor migrante en su comunidad.
7: La Junta de Andalucía, por supuesto, está en contra de cualquier reparto y nos vamos a oponer por tierra, por mar y por aire.
4: Creen que debe ser Marruecos quien se encarga de proteger a los menores en el caso en el que no tengan familia.
1: Leire Díez se revuelve contra las últimas decisiones judiciales y se presenta como víctima de una operación paralela. La conocida como fontanera del PSOE rechaza que la Audiencia Nacional unifique las distintas piezas de la causa y recuerda que una de ellas, la que asumió el juez Santiago Pedraz, está recurrida y todavía pendiente de decisión por parte de la Sala de lo Penal. Daniel Bermejo.
8: Sí, la principal acusada por la presunta trama para desestabilizar causas judiciales que rodean al PSOE se considera víctima de una operación paralela. En el recurso al que ha tenido acceso, PSOE-F rechaza la unificación de la instrucción en la Audiencia Nacional bajo la dirección del juez Pedraz, que tuvo lugar hace unos días. Entiende la defensa de Leire Díez que la causa original investigada en los juzgados de Plaza Castilla por presuntas maniobras contra anticorrupción y la UCO no tiene conexión con la que investiga la Audiencia Nacional, que amplía el foco a la estructura y a la financiación del Partido Socialista. En su investigación, Pedraz mantiene imputados al exsecretario de Organización, Santos Cerdán, la actual gerente, Ana Fuentes, o al exjefe de gabinete de Pedro Sánchez, Juanma Serrano. En su recurso, la conocida como fontanera del PSOE recuerda que la resolución en la que Pedraz solicitó la causa al juzgado de Plaza Castilla todavía está recurrida y la Sala de lo Penal aún no se ha pronunciado.
1: Gracias, Dani. La mudanza de Isabel Díaz Ayuso vuelve a poner el foco sobre el polémico ático de Chamberí. La presidenta madrileña se ha trasladado a otra vivienda, a una de las zonas más acomodadas de Madrid, justo cuando la comunidad intenta vender el inmueble que compró por 6,3 millones de euros y que supuestamente iba a ser su oficina. El gobierno de Ayuso defiende que puede elegir dónde vivir y cómo gastar su dinero, mientras la oposición duda de la coincidencia y mantiene su petición de dimisión. Según publican El País y El Plural, hablamos de una nueva vivienda de entre 130 y 150 metros cuadrados con un alquiler de 3.000 euros mensuales. Carmen Jiménez, cuéntanos.
9: Una información que desde el gobierno regional ni afirman ni desmienten. Escuchamos a la consejera Mercedes Zarzalejo.
10: La presidenta de la Comunidad de Madrid tiene total libertad para cambiar.

0: de domicilio para elegir su residencia allá donde quiera, entre otras razones porque se lo paga con su propio dinero.
1: La oposición critica este asunto y lo relaciona con el ático de Chamberí, por el que la Comunidad de Madrid pagó más de 6 millones de euros. El ministro Óscar López, secretario general del PSOE de Madrid, se hace esta pregunta.
2: ¿Qué hubiera pasado si un periódico no hubiera destapado ese caso? Seguramente hoy ese piso seguiría en posesión de la Comunidad de Madrid. Seguramente la señora Ayuso estaría haciendo la mudanza a ese ático de lujo y no a este piso de puerta de hierro. El problema es que la han pillado.
1: En cuanto a la vivienda donde residiría en estos momentos, El País y El Plural publican que está ubicada en el barrio de Puerta de Hierro, un lugar ostentoso al noroeste de la capital, y Díaz Ayuso pagaría alrededor de 3.000 euros mensuales por sus entre 130 y 150 metros cuadrados.
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4: La comunidad científica sigue con expectación y cautela el desarrollo de la nueva vacuna experimental contra el melanoma. Basada en la tecnología del ARN mensajero y diseñada para frenar el avance del cáncer de piel, ha dado por primera vez resultados positivos en fases avanzadas. A la espera de conocer más detalles, el éxito registrado en el ensayo clínico pronostica un hito histórico en la oncología, en el que, por cierto, han participado varios hospitales españoles. Aaron Calvo.
5: Sí, ha sido un ensayo a nivel internacional en el que han participado 26 países. En España, 6 hospitales de Madrid, Barcelona, Valencia y Málaga han sido escenario de las pruebas y precisamente en la ciudad andaluza es donde más participantes ha habido, con un tercio de los pacientes españoles. La terapia desarrollada combina ARN mensajero con la inmunoterapia habitual de los pacientes y su punto fuerte es la individualización del tratamiento. Amos García, epidemiólogo, lo explica.
6: No todos los pacientes tienen los mismos tipos de tumores ni tienen el mismo número de tumores, y desde esa perspectiva se analiza exhaustivamente cada característica de pacientes para adaptar la vacuna al mismo.
5: La vacuna está diseñada no para prevenir la aparición del melanoma, sino para frenarlo con mayor eficacia una vez detectado.
6: No es una vacuna desde el punto de vista conceptual que prevenga una enfermedad, sino que actúa evitando que una enfermedad ya desarrollada pueda evolucionar.
5: Es la primera vez que una vacuna de este tipo logra un resultado positivo en un ensayo de fase 3 y la primera vez que un tratamiento oncológico basado en ARN mensajero, misma tecnología que la empleada en las vacunas frente a la COVID-19, alcanza esta fase con éxito.
4: Este verano las banderas que alertan de la presencia de medusas han ondeado más de lo habitual en las playas de nuestro país. Las altas temperaturas han aumentado su presencia incluso en aquellos lugares donde no era común. Las carabelas portuguesas, por ejemplo, han comenzado a expandirse por el Cantábrico. La proliferación de estos seres gelatinosos en nuestras costas dispara el riesgo de picaduras y con él el miedo a meterse en el agua. La solución, una nueva aplicación móvil, una app que nos permite localizarlas. Paloma Garrido, cuéntanos.
7: Llegar a la playa y encontrar medusas puede ser un fastidio. Por eso, MedusApp te permite conocer si hay o no antes de ir. La idea es sencilla. Si vemos una medusa, podemos enviar una foto y avisar al resto de bañistas. Los avistamientos se validan para evitar falsas alarmas. Eduardo Blasco, uno de los desarrolladores, indica que hay usuarios muy implicados.
8: Y esa gente prácticamente los autorizamos automáticamente, aunque luego haya un postproceso y podamos chequear a cabo de las horas.
7: Pero otros no tanto.
8: También tenemos algoritmos que nos dicen si la medusa nos la estás enviando desde línea de costa o nos la estás enviando desde un pantano de Madrid, con lo cual directamente se va a la basura.
7: Las olas de calor aumentan la temperatura del agua del mar, algo que preocupa a los expertos. El Mediterráneo supera los 30 grados en algunos puntos, el Cantábrico está 3 grados por encima de su media y este calor atrae a las medusas.
8: Muy activo en cuanto a carabelas portuguesas en todo el Cantábrico. Especialmente la zona de Cantabria y Euskadi es desde donde más están llegando.
7: Con la aplicación podemos también aprender más sobre este animal marino y cuenta con una guía de actuación ante picaduras. Recuerda, nunca uses agua dulce.
4: Y como cada viernes llegan los estrenos a la cartelera, hoy A Fuego, un drama adolescente con el baile como protagonista, Insidious, Fuera del Más Allá, la nueva entrega de esta saga de terror, o El Coro de Praga, un drama sobre el abuso de poder en un coro de élite femenino. Los repasamos todos con la ayuda de Dani Gallego.
9: Empezamos entrando al búnker, un espacio abandonado epicentro de fiestas y batallas de baile. Estel Díaz dirige A Fuego.
10: Mi hermano bailaba también.
11: Era el mejor.
10: Bueno, ¿y tú qué? ¿Tú no bailas?
11: Es que lo he dejado.
10: ¿Por?
9: Zoe Bonafonte se pone en la piel de Lola, una joven que utiliza la danza como su refugio. Quienes no podrán escapar son los protagonistas de la nueva entrega de Insidious, Fuera del Más Allá.
12: Tienes un don especial. La capacidad de atravesar el umbral entre este mundo y el otro mundo.
9: Jacob Chase firma esta película en la que el mal obliga a una familia a entrar en el plano astral y descubrir pesadillas sobrenaturales. Y surcando los mares sobre un carguero, Jason Statham busca limpiar su nombre en medio de una gran conspiración, el motín.
13: Tenemos un problema en el barco. Un polizón.
9: El siguiente estreno nos llega desde la República Checa, el coro de Praga.
14: Esta es mi hermana, también está en el coro.
15: ¿Dónde? ¿En el grupo B?
9: En ella, una niña se une a un coro de élite junto a su hermana, una historia que refleja el abuso de poder y las relaciones tóxicas.
16: No lo hiciste mal. Prueba otra vez.
4: Ahora vamos mismo ya a los deportes. Una noticia largamente esperada, una buena noticia para este viernes. Carlos Alcaraz regresa a las pistas 4 meses después de su lesión para jugar el Abierto de los Estados Unidos. Juan Martín, buenos días.
17: ¿Qué tal, Lara? Buenos días. Lo esperábamos y con mucha ansia, ¿no? Que el murciano número 3 del mundo vaya a poder defender el título del US Open tras esa recuperación en su muñeca derecha.
18: Estoy de vuelta. Here we go.
17: Claro, tras su retirada en abril en el Conde de Godó, Carlitos ha perdido los torneos de Madrid, Roma, Roland Garros, la gira de hierba completa, Wimbledon, Montreal y el Masters de Cincinnati. El estreno de Alcaraz en Nueva York, el fin de semana de 29-30 de agosto, es decir, el de la semana que viene, un Abierto de los Estados Unidos en el que va a ausentarse Davidovich. En fútbol, el Getafe, que encarrila su clasificación para la fase de grupo de la Conference League tras superar por 3-1 en la ida de esa tercera ronda previa al Partizan de Belgrado. Unal abría el marcador a los 9 minutos de partido, que empataba 3 antes del descanso, los de Bordalás, que se quedaban con uno menos en el 67 por la expulsión de Akar, pero eso no fue un impedimento para que los azulones consiguieran la victoria, ya que en la recta final Andrés García en el 86 y Mójica en el 89 sentenciaban el partido. Bordalás contento pero cauto.
19: Alegría contenida, nos queda un segundo partido y obviamente ellos en casa son un equipo muy fuerte y van a intentar darle la vuelta al a la eliminatoria.
17: Y en la primera división, empate a 1 entre Rayo y Alavés en el estadio del Leganés. Para abrir la segunda jornada, Mariano rescataba un punto para los vitorianos a 7 del final. Camello marcaba para el conjunto vallecano al inicio del segundo tiempo y tras el partido en Dazón no se cortaba sobre la situación interna que vive el equipo, la afición y no poder jugar en su estadio.
20: Es una bola de nieve que se va haciendo más grande cada año, estamos agotados, esto no nos ayuda, nos distancia a todos, somos una plantilla humilde que creemos en la justicia y creo que ahora nos está cumpliendo con ello. No nos ayuda a nadie, como te digo, 50% me sorprende, bastante gente para la que tendría que haber venido y que se solucionen las cosas pronto, que seguro que nos ayudará más que seguramente que traigan jugadores o dejen de traerlo.
17: 4.280 espectadores, según la Liga, presenciaron el encuentro en Butarque. El técnico del Rayo, Beñat San José, pide jugar en Vallecas el siguiente encuentro como local, sábado 5 de septiembre contra el Racing.
21: Agradecer de corazón a todos los que han venido y sentir esa lástima de los que no han venido y los aficionados que han venido, joder, pues me ha encantado. ¿Qué es lo que tiene que ser Vallecas lleno? Por favor, pido que el próximo partido en casa juguemos en Vallecas.
17: Además, ha presentado la Vuelta a España que se inicia mañana en Mónaco, 184 corredores, 23 equipos, entre los que destaca el regreso de Pogacar, 30 españoles y en hockey hierba nuestras dos selecciones se han clasificado para la siguiente ronda en ese Mundial de Países Bajos y Bélgica.
4: Juan Martín, gracias.
17: Gracias a ti.
4: 7:20, 6:20 en Canarias. Momento de ver qué se cuece en las redes sociales con una que tiene ya cara de vacaciones, Sara Calvo. Buenos días.
22: Bueno, ya me toca.
4: Ya te toca. Sí, sí.
22: Bueno, vamos a mirar las redes. Tenemos que seguir con deportes porque además de ese anuncio de Alcaraz que lo ha convertido una vez más en trending topic, el Real Madrid ha hecho públicas las nuevas fotos oficiales de su plantilla para la Champions y entre todos los futbolistas, Vinicius Junior se ha llevado el protagonismo, primero por las, digamos, originales poses a cámara y segundo, y más importante, por su cambio de look, porque ha aparecido el brasileño con barba y después de rumores de haberse hecho algún que otro retoquito facial este verano. El resultado, pues que muchos han bromeado con si el de la foto es él o un primo que pasaba por allí. En fin, no es el único asunto relacionado con el fútbol y viral hoy.
23: I want to confess something.
0: I'm fucking divorced from the most beautiful woman in your planet.
22: Este es Pep Guardiola echando una bronca épica a los jugadores del Manchester City mientras les confiesa su divorcio. Es un fragmento que pertenece al documental A Beautiful Obsession, una serie que se acaba de estrenar en Prime Video y que recorre los dos últimos años de sus casi 10 temporadas pues al frente de este equipo del Manchester City. Y claro, ¿qué es lo que más se ha comentado? Pues cuando habla de su vida privada. Dice, he dejado mi vida, mi divorcio, mi familia está lejos y todo por vosotros. Es una desgracia, estoy exhausto, estoy agotado, me siento solo.
10: Madre mía.
22: Eso dice en este corte, también bastante enfadado. Dos conclusiones al respecto que he sacado yo misma de esta viralidad, ¿vale? No me gustaría estar delante de Pep Guardiola enfadado y... Cómo nos gusta un salseo, ¿eh?
10: Nos encanta.
22: Cómo nos gusta. Bueno, más cosas. Seguimos con deportes. En este caso con el nadador Arvidel González, que ha tenido a bien deshacer las maletas de los Juegos de París 2 años después.
10: Tenía color fenomenal
22: eso. No solo eso. Es que ha subido el unboxing a Instagram. Dice que no recordaba... Hombre, 2 años. Claro, que no recordaba qué había dentro. Así que ha sido una sorpresa encontrarse, por ejemplo...
11: Los condones de los Juegos. Así que tienen cada uno un diseño. Entonces me he quedado como uno de cada, de
22: bueno,
11: recuerdo.
22: Y además de los condones de los Juegos, las típicas tote bags que no pueden faltar, folletos, una toalla, una gorra, souvenirs varios.
11: Y aquí tengo pues todos los pines que fui cambiando con otros países. Están súper chulos, la verdad. Yo creo que esto es lo más bonito de los Juegos, el hablar con gente, intercambiar cosas.
22: Sí, sí, recuerdos intercambiados, otros comprados, regalados, más o menos.
11: Yo también me llevé esta lámpara que estaba encima de la cama. Entonces dije, bueno, pues me la llevo.
22: Pues como buen español, ¿eh? ¿Quién no se ha llevado alguna cosita de algún hotel?
10: O sea, robó una lámpara y la ha tenido 2 años en la maleta.
22: Sí. Bueno. También tiene un edredón, ¿eh? El edredón de los Juegos que dice que eso es la cosa estrella, que esa sí que se lo podía llevar.
10: Menos
22: bueno,
10: más
22: cosas. Amanecemos con una buena noticia para la prensa española. Las colas han vuelto a los kioscos. Sí, sí, sí, como lo digo. Y las redes, por eso lo cuento en esta sección, han tenido mucho, pero mucho que ver. No lo voy a explicar yo, lo va a explicar este chico.
23: Me han mandado a comprar revista él o ella, no sé cómo se dice, porque es una revista que vale 10 euros, pero te traen unos coloretes que vale 50.
22: Pues eso, efectivamente. Bueno, bueno. El regalo de este mes de septiembre de la revista femenina ha desatado la locura con colas de horas en kioscos, estancos, librerías...
10: Pero era un iluminador, ¿no?
22: Colorete. El caso es que costaba 50 euros y con la revista eran 10. Dicen que ha habido hasta peleas físicas por conseguir uno de estas revistas.
24: Madre mía, la que salía hoy la puerta del Carrefour hoy a las 8 de la mañana, la gente haciendo cola, 100 personas haciendo cola y pidiendo número para entrar los primeros.
22: Bueno, dicen que algunas estaban reservadas desde julio, ¿vale? Así que ha sido imposible prácticamente conseguir una de las revistas en las tiendas. Pero, ¡oh, sorpresa! ¿Sabéis dónde sí se pueden conseguir? En las plataformas de venta de segunda mano.
25: Penoso no es que yo me recorra todos los kioscos para conseguir una revista. Penoso es esto, que la gente lo compre para venderlo, para sacar negocio.
22: Pues sí, algunos han querido hacer el agosto, nunca mejor dicho, y ya piden hasta 30 euros y más por la revista con el colorete. Y claro, pues indignación. Qué mejor que cerrar este verano mío con un buen gorgorito de Mariah Carey. Que 30...
10: Pensé que me traías el villancico.
22: No. Ya lo pondremos. Pero es que 30 años después ha anunciado una reedición de Glitter, conocido como su disco maldito, que tuvo muy poco éxito cuando salió, pero sin embargo es considerado uno de los mejores de su carrera. Pues va a volver reeditado y con nuevas versiones a las plataformas de streaming y además en un vinilo para coleccionistas. ¿Cuándo? El 30 de octubre.
10: Sara Calvo, felices vacaciones.
22: Gracias,
10: amiga.
22: Adiós.
10: 7 y 25, 6 y 25 en Canarias. Tiempo para la información local.
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26: Buenos días. Las temperaturas siguen dando un respiro este viernes con máximas que no sobrepasarán hoy los 31 grados y en algunos puntos de la región se despiertan con mínimas de 15. En la sierra no se descartan chubascos dispersos durante las horas centrales del día. Los termómetros alcanzarán los 30 grados en Madrid, 31 en Alcalá de Henares y Aranjuez y 29 en Collado Villalba. Vamos ya a conocer cómo se circula por las carreteras de la región hasta ahora. Daniel González, Dirección General de Tráfico, buenos días.
1: ¿Qué tal? Muy buenos días. Pues la situación es muy tranquila. Se circula con absoluta normalidad en todas las carreteras de la comunidad sin registrar grandes retenciones. Tan solo algo de circulación irregular en la entrada a Madrid, en la A2 en Coslada, A5 en Alcorcón, pero es que son sin grandes complicaciones. Aún así, mucha prudencia, ya que estamos en jornada de viernes y lo peor puede llegar a lo largo de la tarde.
26: Conectamos también con el Ayuntamiento de Madrid para saber cómo se circula por las calles de la capital. Beatriz Gómez, buenos días.
2: Hola, buenos días. Comienza la jornada de este viernes con niveles de tráfico muy contenidos en Madrid y sin dificultades destacables en la mayor parte de las vías. A esta hora, solo la M30, a su paso por Méndez Álvaro y el Puente de Vallecas, en sentido A3, presenta algo de tráfico lento, mientras que los principales accesos a la capital y las calles del centro mantienen una circulación totalmente fluida.
26: Desde este viernes mejora la circulación en el entorno de la estación de Atocha. El avance de las obras de ampliación de la línea 11 de metro permite reabrir el paseo de la Infanta Isabel en dirección a la glorieta de Carlos V, con dos carriles para vehículos y otro reservado para autobuses urbanos. Además, en la madrugada del domingo al lunes reabrirá completamente el túnel de Mariano Salvador Maella, que recupera la circulación en ambos sentidos después de 2 años de restricciones. Esta apertura del paseo de Infanta Isabel permite que hoy 7 líneas de la Empresa Municipal de Transportes de Madrid recuperen sus itinerarios y paradas habituales en el entorno de la estación de Atocha, que habían sido modificadas por las obras. En concreto, volverán a circular en sentido Plaza del Emperador Carlos V los autobuses de las líneas 10, 14, 26, 32, C1, N9 y NC1. El Partido Popular promete que la comunidad será transparente con la compra del ático por más de 6 millones de euros adquirido por Planifica Madrid para que la presidenta lo use presuntamente como despacho. Si bien recuerda que esta empresa pública no está sujeta a los mismos mecanismos de contratación que otras áreas de la administración, tanto Más Madrid como el PSOE consideran que Ayuso le han pillado intentando comprarse una vivienda con el dinero de todos los madrileños. Algo que volvía a negar la comunidad. Escuchamos al secretario general socialista en Madrid, Óscar López, y a la consejera Mercedes Zarzalejo.
5: A la chita callando y a escondidas, de forma ilegal, porque luego nos lo han reconocido. Todos nos han dicho, no, es que no tengo residencia oficial. Luego entonces estaba comprando una residencia oficial, pero a escondidas.
6: La presidenta de la Comunidad de Madrid tiene total libertad para cambiar de domicilio y para elegir su residencia allá donde quiera, entre otras razones porque se lo paga con su propio dinero.
26: Continúa mejorando la situación del incendio de Aldea del Fresno, aunque no se da por extinguido. La comunidad rebajaba ayer a nivel 0 el plan de protección civil ante incendios forestales. Entre tanto, el gobierno regional ha puesto en marcha un nuevo teléfono de atención para los trabajadores públicos de los 17 municipios afectados por el incendio de la Sierra Oeste. El objetivo es facilitarles información sobre las ayudas y recursos habilitados por el Ejecutivo Regional para hacer frente a los daños y continuar con la recuperación de las zonas afectadas. Y un hombre de 33 años ha resultado herido por arma blanca en Alcorcón. La agresión, que investiga la Policía Nacional, se ha producido a última hora de la tarde de ayer en la calle Badajoz de esta localidad. Ha sido atendido por una herida incisopunzante en el costado y trasladado grave por el SUMA 112. Esto es todo. Volvemos con más información de la Comunidad de Madrid dentro de 15 minutos.

0: Son las 7:30, las 6:30 en Canarias.
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0: ¿Qué tal? ¿Cómo están? ¿Cómo siguen? Cientos de migrantes han vuelto a pasar la noche en la playa del Trampolín, en Ceuta. Muchos de ellos han preferido dormir a la intemperie que en uno de los campamentos habilitados por el gobierno ante el temor a ser devueltos a sus países. Es el caso de esta persona que ha dicho que toda la gente que le rodea quiere ir a Europa. Sandra Redondo, ¿qué tal? Buenos días.
2: Muy buenos días.
0: Hayan vuelto muchos con mantas, otros con enseres, con la intención de permanecer en la playa los próximos días.
2: Sí, de hecho, ante el elevado número de personas que han vuelto a la playa, el operativo de limpieza ha quedado finalmente suspendido de manera indefinida. Allí también hay mujeres que tienen miedo a que les separen de sus hijos.
3: Yo quiero a mi niño mío no quiere entrar solo.
2: En fin, la situación es preocupante, como también lo es para algunos ciudadanos ceutíes que este jueves se concentraban para protestar. Reclaman una respuesta ante la crisis migratoria y rechazan la instalación de uno de los campamentos habilitados para acoger a los migrantes que se encontraban en la playa del Trampolín. Rafael García, presidente de la Asociación de Vecinos de la Barriada Loma de Colmenar.
4: La barriada está durmiendo la gente dentro de los portones, tenemos inseguridad, los vecinos no pueden salir, que es una locura esto.
0: Desde el gobierno ceutí explican que el número de expedientes de devolución que la Policía Nacional tramita desde finales de julio se sitúa entre 25 y 30 al día, una cifra que no es oficial y que es insuficiente para el presidente Juan Jesús Vivas.
5: A este ritmo no saldrían de Ceuta las personas que han llegado por lo menos en un año.
0: La ministra de Migraciones, Elma Saiz, asegura que en los próximos días habrá nuevos dispositivos de acogida en Ceuta.
6: Esto evidentemente va a continuar y en los próximos días seguiremos haciendo estas activaciones de estos recursos temporales de acogida.
0: El presidente de Argentina, Javier Milei, ha defendido el programa económico de su gobierno con insultos y burlas hacia sus opositores y hacia quienes critican sus políticas.
7: Queremos ser grandes, que ponerse los pantalones largos y los hijos de putas prebendarios tienen que quebrar.
0: Las palabras de Milei durante su intervención de más de una hora ante un foro de empresarios y políticos, Sandra.
2: Sí, Milei se ha referido también a los distintos estudios que calculan que más de 30.000 empresas han cerrado en Argentina desde que él gobierna. Esto es lo que ha respondido.
8: El proceso es armónico y así como aparecen empresas, desaparecen empresas y es un fenómeno absolutamente natural, porque se van reasignando los recursos, porque cambiaron las condiciones de la economía.
2: Según las previsiones de Milei, la economía argentina va a crecer un 8,3% durante su mandato. Un mandato, recordemos, que comenzó en 2023 y va a terminar el año que viene con la celebración de nuevas elecciones presidenciales.
0: Aquí en nuestro país las pensiones suben a mayor ritmo que los salarios.
2: Sí, mientras que la pensión media de jubilación se ha revalorizado más de un 51%. Desde el año 2016, los salarios apenas han crecido un 31%. De hecho, la pensión media representa ya más del 65% del salario medio en España, un porcentaje que ha mejorado en casi 10 puntos en la última década.
0: Y entre tanto, el precio de la vivienda condiciona mucho la vida de millones de españoles, especialmente de los jóvenes.
9: Podría hacer algún gasto grande como comprar una moto, comprarme un vehículo o algo así.
10: Antes salías a cenar dos fines de semana y ahora te tienes que limitar a salir a cenar uno.
11: Básicamente es todo para el alquiler.
0: El gobierno confía en reunir en septiembre los apoyos necesarios para sacar adelante el decreto de vivienda.
2: No olvidemos además que la vivienda sigue siendo la principal preocupación de los españoles. Además, la realidad obliga a los jóvenes a buscar alternativas. Esta semana hemos sabido que el 38% de los jóvenes de entre 25 y 34 años plantea mudarse a una zona rural. Lo dice una encuesta de Fotocasa que señala que la idea de instalarse en la España vaciada también resulta atractiva para gente todavía más joven, de entre 18 y 24 años.
0: Atentos un día más a los incendios. En Huesca ya han vuelto a sus casas los vecinos de dos de los últimos tres pueblos desalojados. Gema Cortijo, ¿qué tal? Buenos días.
12: Buenos días. Sí, los vecinos de Santa Cruz de las Heros han pasado hoy su última noche fuera de casa. Está previsto que a lo largo del día regresen a la localidad. Escuchamos al director general de emergencias, Miguel Ángel Clavero.
13: En precaución, porque la zona más caliente, por así decirlo, y por tanto con más riesgo.
12: Con su regreso ya no quedarán desalojados. También se reabren las carreteras periféricas cercanas al incendio. Solo queda cortada la que da acceso a los monasterios de San Juan de la Peña. El incendio está estable y presenta una evolución favorable.
0: Gracias, Gemma. En Cáceres, en la zona de las Urdes, ya han podido dormir en sus casas los vecinos de Castillo, Avellanar y Robledo, pero siguen desalojados los de otras 8 alquerías.
2: Sí, la buena noticia es que el incendio evoluciona favorablemente. Sin embargo, para los extremeños, este nuevo verano de incendios debe obligar a las administraciones a trabajar con antelación. Vamos a escuchar a Esmeralda Conde, portavoz del Movimiento Ciudadano por las Urdes, que exige más medios para prevenirlos.
14: ¿Qué se hace durante el invierno cuando termina el fuego? ¿Qué se hace? ¿Qué se va a hacer? ¿Qué se está haciendo para que esto no vuelva a ocurrir?
2: El incendio en las Urdes ha calcinado más de 4.200 hectáreas.
0: Sandra Redondo, gracias.
2: Hasta luego.
0: Vamos ya al kiosco para saber qué cuenta la prensa del día. Empezamos por La Nacional. Marina Corredor, buenos días.
15: Buenos días.
0: Y un día más, la crisis migratoria humanitaria que vive Ceuta sigue siendo portada en El País. Una información muy interesante de Javier Casqueiro, colaborador de este programa, ya lo saben. Cuenta Casqueiro que el gobierno sondeó al rey sobre una posible llamada al rey de Marruecos, a Mohamed VI, para hablar de Ceuta.
15: Sí, según Casqueiro, esta pregunta se la hizo al rey Felipe VI a través de un ministro, según cuentan fuentes del Ejecutivo y de Casa Real. Una llamada que por el momento no se ha producido, ya que dicen que está la Casa Real está a la espera de ver cómo evolucionan los acontecimientos en la ciudad autónoma. También cuenta que Zarzuela valora esa llamada o incluso una visita a Ceuta cuando sea útil y razonable, y también cuando lo pida el presidente Pedro Sánchez, algo que todavía no ha sucedido. También cuenta que la conexión directa con el rey del rey, con Mohamed VI, no se ha producido porque la Casa Real consideró que podría malinterpretarse públicamente en este momento en el que la crisis, dice, está lejos de superarse. Y también recuerdan en este artículo las palabras del presidente ceutí, que aseguró que el monarca haría una visita a la ciudad después de ese encuentro que mantuvieron el 6 de agosto. En El País también podemos leer una opinión de Jesús Caldera, exministro de Trabajo y Asuntos Sociales, sobre los menores migrantes no acompañados que permanecen en Ceuta. Dice que nos enfrentamos a una realidad antigua, difícil, sensible y en muchas ocasiones trágica, que solo puede tratarse, dice, con estricto respeto al marco legal vigente. Caldera cuenta que estos retornos deben de hacerse en el marco de las leyes españolas para evitar lo que ocurrió con las devoluciones de 2021, recuerda, anuladas por el Tribunal Supremo. Y también critica, dice, el papel de que está jugando la derecha española porque se olvida de los niños y ataca al gobierno. Ni siquiera parecen dispuestos a cooperar con la ciudad autónoma, concluye. Y en el editorial de La Razón critican la actuación del gobierno durante la crisis. Dicen que se ha visto desbordado por la situación y no deja de dar palos de ciego. También critica que se haya minimizado esa situación de emergencia social que vive Ceuta y culpa de nuevo también a la regularización extraordinaria de ese paso de masivos de personas a la ciudad autónoma.
0: Hoy en las secciones de opinión, columnas, análisis relacionados con esa compra por parte del gobierno madrileño de un ático de lujo en Chamberí y por esa nueva vivienda en la que va a vivir la presidenta de la Comunidad de Madrid, Isabel Díaz Ayuso, una vivienda de alquiler en Puerta de Hierro.
15: En La Vanguardia, su directora adjunta, Lola García, escribe sobre este último asunto en su columna. Cuenta que en el momento en el que la vivienda de un político se convierte en un asunto público, siempre tiene las de perder. Da igual, dice, si se dirime una utilización deshonesta de recursos públicos o no, o se juzga si tiene derecho a vivir así. Sobre el caso de Díaz Ayuso, cuenta que adquiere interés público porque la presidenta no ha sido capaz de explicar con solvencia la compra de ese ático, y explica también que no debería haber debate si tiene que vivir en una zona o en otra, y lamenta también que la presidenta no lo viera así cuando Pablo Iglesias compró su casa. Y en el diario.es, María Álvarez critica la adjudicación a dedo a Alejandra Pombo para esas obras en la sede de la Comunidad de Madrid. Dice que este caso tiene detrás una gestión política muy torpe y critica el contenido del expediente de esta obra, que dice que ni siquiera determina el alcance de los trabajos. Termina su artículo contando que cuando uno se da de bruces con una canallada como esta, es difícil que sea la primera o que sea la única.
0: Y La Vanguardia lleva hoy a su portada un tema muy interesante. El uso de la inteligencia artificial para hacer deberes o trabajos reduce hasta en un 20% el aprendizaje.
15: Y se trata del primer estudio que analiza el coste de esta tecnología para alumnos que eligen delegar así sus tareas. Un estudio de The Economist en el que han seguido 27.000 estudiantes chinos durante 30 meses para analizar este impacto. También subrayan que la respuesta de algunos países ante el auge de la inteligencia artificial en los estudios es volver a los exámenes orales o a los deberes en el centro educativo. Y terminan con la iniciativa de Estonia, que está desarrollando una inteligencia artificial para que sus alumnos la usen con herramientas como el método socrático, con el objetivo de que se convierta para que los alumnos puedan seguir aprendiendo.
0: Marina Corredor, gracias, quédate por aquí. Pero antes de ponerle banda sonora a la mañana, la prensa internacional que se ha leído a Isa Sánchez. ¿Qué tal, Isa? Buenos días.
16: Buenos días.
0: Los frentes abiertos por Donald Trump con la guerra de Irán en primer plano agravan el endeudamiento de Estados Unidos y disparan las dudas sobre una deuda que marca el precio del dinero en buena parte del mundo, inquietud que llevan a sus aperturas las principales cabeceras estadounidenses.
16: Sí, la prensa retrata esta mañana a un Trump cada vez más condicionado por los costes de sus propios frentes. New York Times interpreta la amenaza económica contra Irán, el día de económico, como señal de que el presidente quiere aumentar la presión sin volver a una guerra abierta en un conflicto que sigue sin resolverse, mantiene altos los precios de la gasolina y empieza a pesar políticamente, desgaste económico que ocupa también al Financial Times, Wall Street Journal, Washington Post. La deuda supera ya los 40 billones de dólares, vienen anunciando, y los inversores exigen más intereses mayores para seguir comprando bonos y financiar deuda. El secretario del Tesoro, Scott Bessent, ha intentado tranquilizar a los mercados aumentando las recompras, pero los efectos destacan son muy limitados. La preocupación trasciende, los bonos de Estados Unidos son referencia para los mercados financieros internacionales y la tensión se extiende a la deuda de terceros países.
0: Sobre la expansión de los asentamientos israelíes en Cisjordania, Europa y Canadá elevan el tono. The Guardian o Le Monde destacan la condena al proyecto que amenaza con alejar aún más la solución de los dos estados.
16: Y Francia, Alemania, Italia, Países Bajos, Reino Unido, Noruega y Canadá exigen ahora al gobierno de Netanyahu que detenga el proyecto E1. Así lo destaca la prensa europea después de que Israel haya sacado a concurso la construcción de más de 1.200 viviendas, una parte de un plan de unas 3.400 casas al este de Jerusalén que atraviesa un corredor estratégico de Cisjordania. The Guardian pone el foco en las consecuencias. El proyecto reforzaría la conexión entre Jerusalén y los asentamientos israelíes, alejando todavía más norte y sur de Cisjordania. Lectura también de Le Monde, la BBC y CNN, que hablan de un proyecto bloqueado durante años por la presión internacional y cuya reactivación amenaza directamente la solución de los dos estados.
0: Protagonismo también para la política migratoria de Giorgia Meloni. Francia y España se niegan a devolver a Italia solicitantes de asilo que entraron por territorio italiano. Lo destaca la prensa del país transalpino, mientras Alemania, Austria, Suecia o Finlandia reactivan esos traslados.
16: Apertura este viernes de La Estampa, que habla directamente de una Europa dividida sobre esos solicitantes de asilo que entraron por el país, por Italia, se trasladaron después a otro estado y pueden ser devueltos al país responsable de tramitar su solicitud. Alemania, Austria, Suiza, Suecia, Finlandia han anunciado que reactivarán esos traslados hacia Italia. Francia y España, en cambio, no lo harán por motivos distintos. París pretende mantener la cooperación con Roma y Madrid pretende recurrir a los mecanismos de solidaridad del nuevo pacto migratorio europeo. Lectura política, por tanto, de la prensa italiana. La Stampa habla de un boomerang para Meloni, que después de exigir más control a otros países europeos, puede verse ahora obligada a recibir a personas que llegaron por sus fronteras.
0: Y Liberia se convierte en el principal destino de la nueva política de deportaciones de Donald Trump.
16: AP News, Reuters destacan la dimensión de este acuerdo y han llegado los primeros 20 deportados y Liberia podrá recibir hasta 1.200 personas durante el próximo año, uno de los mayores acuerdos, dicen, de este tipo alcanzados por la administración Trump. Washington ha buscado acuerdos con decenas de países para ampliar los destinos, los posibles destinos de deportación cuando el país de origen no acepta a los migrantes, destaca Wall Street Journal, que subraya también las críticas de las asociaciones humanitarias.
0: Pues a las 7:43, las 6:43 en Canarias, y la música la va a poner la propia Isa Sánchez, que también se coge otras poquitas de vacaciones. A ver, Isa.
16: Sí, os traigo esto porque hoy es viernes, viene fin de semana y yo quemo el último cartucho de las vacaciones de este verano.
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16: Bueno, se entiende, pero es el grupazo vigués, pillas de Cassandra. Bueno, el dúo de María Soa y Sara Faro. Escuchad, escuchad.
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0: Aquí barriendo para casa, cada uno.
16: Sí. Un poquito.
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16: Bueno, ellas las invitaron por separado a unas jornadas feministas allí en Vigo y pues después de actuar juntas pues decidieron formar este dúo. No sé si les habéis visto, yo espero hacerlo en septiembre, que van a estar por allí, pero bueno, dan un poquito ganas de fiesta, no sé.
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0: Bueno. Yo tampoco las conocía, la verdad. Suenan bien, lo que pasa que para esta hora de la mañana no sé si nos estamos plantando a la gente un poco a Isa de vuelta a la cama.
16: Un poco.
0: Que igual tienen canciones más animadas. Se habló desde el absoluto desconocimiento.
16: Bueno, tienen un repertorio. Fillas de Cassandra. Si la queréis escuchar, esta es Tola. Tola, que sería, pues, loca. Vamos.
0: Eso nos pega aquí en esta mesa.
17: Sí.
0: Bueno, pues un día más, que Marina Corredor no ha criticado la canción, no, que trae aquí un compañero. Ala, disuélvanse. Aisa, felices vacaciones. Gracias.

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1: Días continúa generando nuevos capítulos la polémica sobre la vivienda de la presidenta Isabel Díaz Ayuso, que ha abandonado el domicilio que compartía con su pareja en Chamberí y se ha mudado a Puerta de Hierro. La oposición vincula este traslado con la polémica compra de un ático en Chamberí por la empresa pública Planifica Madrid. Y otra de las preocupaciones de este verano, los incendios. Mejora el último activo en Aldea del Fresno, ya está controlado y el nivel de linfoma baja de 1 a 0. Enseguida les contamos esto y más. Antes vamos a ver el tiempo que nos espera este viernes. Conectamos con la Agencia Estatal de Meteorología, Jordi Urías. Buenos días.
2: Buenos días. Hoy el día se presenta con dinámica similar a la de ayer. Temperaturas diurnas sin cambios. Se esperan máximas de 32 grados en San Sebastián de los Reyes, 31 en Alcalá de Henares, Aranjuez, Collado Villalba, Getafe y Móstoles, 30 en Madrid y Majadahonda, 27 en Navacerrada. En cuanto al cielo, hoy intervalos nubosos con nubes de evolución por la tarde, serán más abundantes en la sierra. Allí hay posibilidad de chubascos dispersos durante las horas centrales. El viento hoy será flojo variable en estas primeras horas, con predominio del suroeste en las horas centrales. Ha sido una madrugada un poco más fresca en varios puntos de la comunidad. A estas horas los termómetros marcan 21 grados en el Retiro, 19 en San Sebastián de los Reyes, 18 en Colmenar Viejo y Villanueva de la Cañada, 13 en Somosierra. Es una información de AEMET.
1: Gracias, Jordi Urías. Sepamos también cómo se circula en las carreteras de la comunidad. Dirección General de Tráfico, Daniel González. Buenos días.
3: ¿Qué tal? Muy buenos días. Pues en estos momentos se encontrarán circulación lenta ya en la M40 en el tramo de Coslada en sentido a la A2 con alrededor de un kilómetro de retenciones en este tramo y vía. El resto, eso sí, se encuentra mucho más despejado tanto las entradas a la capital como también rondas de circunvalación sin registrar dificultades, pero mucha prudencia. Estamos a viernes y los desplazamientos pueden aumentar a lo largo de la tarde.
1: Gracias. Vamos ahora al gabinete de tráfico del Ayuntamiento de Madrid para ver cómo ha comenzado el día en las calles de la capital. Beatriz Gómez, buenos días.
4: Hola, muy buenos días. La normalidad sigue marcando la circulación en Madrid, donde las dificultades quedan reducidas al paso de la M30 por el entorno de Méndez Álvaro y Puente de Vallecas en dirección a la A3. Fuera de este punto, la circulación se desarrolla con total comodidad, tanto en las entradas a la ciudad como en las calles del centro.
1: Como les decíamos, un asunto que ha generado polémica este verano es el de la vivienda de la presidenta madrileña Isabel Díaz Ayuso. Después de la controversia por el ático adquirido por el gobierno regional en Chamberí, nuevas informaciones apuntan que ahora la presidenta se ha trasladado a una vivienda en una exclusiva zona de Fuencarral el Pardo. Nos lo cuenta Carmen Jiménez.
5: El secretario general de los socialistas madrileños, Óscar López, relaciona esta mudanza con la operación del ático de Chamberí y vuelve a pedir la dimisión de Ayuso.
6: Va a tener que ser la justicia y los votos lo que le paren los pies a quien confunde lo público con lo privado, a quien cree que la Comunidad de Madrid es su cortijo y puede hacer lo que le dé la gana, y a que tiene derecho a que en una comunidad donde el mayor problema que tienen todos los madrileños es la vivienda, a ella se le financie la vivienda, los viajes y hasta la residencia de verano.
5: También la ministra Mónica García acusa a la presidenta de utilizar su cargo para obtener privilegios. Desde el gobierno regional rechazan estas acusaciones y defienden la decisión de Isabel Díaz Ayuso. Mercedes Zarzalejo, consejera.
7: La presidenta de la Comunidad de Madrid tiene total libertad para cambiar de domicilio y para elegir su residencia allá donde quiera, entre otras razones porque se lo paga con su propio dinero.
5: La presidenta no ha explicado públicamente los detalles de su residencia actual. Según publican El País y El Plural, se trataría de una vivienda de entre 130 y 150 metros cuadrados, con un alquiler que rondaría los 3.000 euros mensuales.
1: Mientras, en el PP de Madrid aseguran que el gobierno regional dará toda la información que exige la ley sobre la compra del ático de Chamberí, aunque introduce un matiz sobre el expediente de la operación. Su secretario general, Alfonso Serrano, recuerda que la compra se realizó a través de la empresa pública Planifica Madrid y que, por lo tanto, no está sometida a los mismos requisitos de contratación que una dirección general o otro departamento del Ejecutivo Autonómico. Lo decía en el programa Todo es mentira de Cuatro.
8: No es lo mismo a que sea una empresa pública, como es Planifica Madrid, no está sujeta a los mismos requisitos de contratación que una dirección general o cualquier departamento del propio gobierno. No, eso ocurre en la Comunidad de Madrid, en cualquier comunidad.
1: Serrano defiende que las explicaciones sobre la operación ya están textualmente razonablemente dadas y acusa a la izquierda de intentar engordar la polémica. La comunidad compró el inmueble para utilizarlo como despacho temporal de la presidenta durante las obras previstas en la Real Casa de Correos y posteriormente anunció que lo pondría a la venta. Y la Policía Nacional ha desmantelado en Móstoles una organización dedicada presuntamente a la explotación sexual de mujeres. Hay 16 detenidos acusados de formar parte de una red que operaba desde un chalet de la localidad. Elena Nieva, buenos días.
9: Buenos días. La organización estaba liderada por 4 mujeres de la misma familia. Entre los 16 están las parejas de 3 de ellas, otras 3 mujeres que ejercían la prostitución y vigilaban a las demás, además de encargarse de la seguridad y la publicidad y de los testaferros que recibían los pagos por una plataforma. Portavoz de la Jefatura Superior de Policía.
10: 3 hombres, parejas de 3 de las cabecillas, se encargaban de trasladar a las mujeres para servicios sexuales a domicilio cuando los clientes lo solicitaban.
9: Las víctimas eran sometidas a un control permanente, vivían en el chalet prostíbulo, hacinadas y sometidas.
10: La organización mantenía totalmente sometidas a las mujeres explotadas en el chalet prostíbulo, donde llegaban a convivir unas 20 víctimas bajo control permanente. Las víctimas eran obligadas a dormir hacinadas en el sótano, un espacio configurado únicamente para maximizar beneficios sin importar las condiciones indignas del alojamiento. Esta situación generaba una dependencia absoluta, aprovechándose así de su vulnerabilidad.
9: Debían estar disponibles 24 horas al día y además les obligaban a pagar por la limpieza y otros gastos. Les exigían prácticas sexuales humillantes y consumir u ofrecer sustancias estupefacientes a los clientes. En el registro del chalet los agentes intervinieron 4 teléfonos móviles, más de 800 euros en efectivo y drogas como cocaína y cristal.
1: Y aunque todavía no se da por extinguido, el incendio de Aldea del Fresno sigue mejorando tras quemar unas 300 hectáreas. Ayer a las 10 de la noche, la Agencia de Seguridad y Emergencias rebajaba el riesgo a situación operativa 0 de protección civil. Los vecinos nos contaban cómo fueron esas horas críticas del miércoles cuando las llamas volvían a la localidad.
11: Bastante incertidumbre, sin saber muy bien qué iba a pasar, si se podía reactivar algún foco y bueno, con un poco de miedo después de haber pasado el fuego hace unas pocas semanas otra vez.
12: Ayer había un humo, dije, madre mía, España se está quemando entera.
13: Sobre todo, dar las gracias, tanto fuerzas de seguridad, bueno, bomberos sobre todo, pero todos, UME, todos.
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1: Desde este viernes mejora la circulación de vehículos en el entorno de la estación de Atocha tras las obras realizadas en la línea para la ampliación de la línea 11 del metro. Nos lo cuenta Andrés Simón.
14: Según informa la Consejería de Transportes, el avance de las obras para ampliar la línea 11 de metro ha permitido reabrir el Paseo de la Infanta Isabel en sentido hacia la Glorieta de Carlos V, con 2 carriles destinados a vehículos ligeros y un tercer carril reservado para autobuses urbanos. También se hará lo propio en la madrugada del domingo al lunes con el túnel de Mariano de Cavia, que volverá a estar disponible en ambos sentidos después de que durante los 2 últimos años únicamente haya estado operativo en dirección a la Avenida del Mediterráneo y la Glorieta de Conde de Casal.
1: Si son usuarios del transporte público, atención, porque este fin de semana van a producirse cortes en el servicio habitual tanto de las cercanías como en la línea 6 del metro.
9: En el suburbano se cerrarán 12 estaciones de la línea 6 entre Saiz de Baranda y Pacífico. Durante 2 días se van a desarrollar trabajos de renovación y automatización de la línea. Todo para preparar la línea para la llegada del tren automático prevista para el próximo año. De hecho, esta semana el primer convoy de los 48 que ha adquirido la comunidad ya ha sido probado en la línea 10 y 11, aunque a diferencia de las pruebas de mañana se han realizado de noche. Metro de Madrid establecerá un servicio sustitutivo de autobús gratuito para los usuarios. usuarios de metro. Por otro lado, en cercanías, las obras de mejora de la infraestructura que se están desarrollando entre Atocha y San Martín afectarán a las líneas C2, C7 y C8 A y B, solo de madrugada entre las 12:30 y las 7:30 de la mañana. Además, la línea C8B no funcionará entre Cercedilla y Los Molinos. En las dos semanas que durará este parón, habrá un servicio especial de autobuses entre ambas estaciones.
1: Para muchos jóvenes migrantes, cumplir 18 años supone enfrentarse de golpe a la vida adulta sin una red suficiente en la que apoyarse. Un estudio de la Universidad Francisco de Vitoria y el Centro Universitario Cardenal Cisneros ha analizado cómo la formación profesional y el acompañamiento pueden ayudarles en este proceso. Hablamos con Álvaro Fernández Moreno, profesor del grado de Psicología de la Universidad Francisco de Vitoria y uno de los investigadores desde el estudio. Buenos días, señor Fernández.
15: Buenos días.
1: ¿Qué ocurre con estos jóvenes migrantes cuando cumplen 18 años y tienen que enfrentarse a la vida muchas veces sin apoyo familiar o social detrás?
15: La verdad es que este estudio lo que primero que hizo fue investigar la realidad de los chicos de migrantes que tienen una situación de vulnerabilidad muy elevada. No todos los migrantes tienen esta situación. La realidad de estos chicos es que vienen de situaciones muchas veces muy complejas y muy difíciles, con procesos migratorios que en realidad inician muy temprano y sin supervisión adulta.
1: Han estudiado más de un centenar de jóvenes que han pasado por el programa La Quinta Cocina. ¿Qué han observado después de esos 6 meses?
15: La verdad es que lo primero que hemos de tener en cuenta es que el programa lo primero que intenta realizar es fortalecer en variables como el sentido de vida, el apoyo social y el autoconcepto. Y en cierto momento lo que va a intentar siempre el programa va a ser reforzar el concepto de autonomía en el tránsito hacia la vida adulta. Lo que hemos visto es que una mirada posibilitadora, una sana exigencia y el acompañamiento integral de los chicos ayuda a estos jóvenes migrantes en situación de vulnerabilidad aumentar las variables, bueno, las tasas de estas variables de una manera exitosa en una gran parte de los adolescentes que participan. De hecho, es que el éxito del programa es que más del 92% de los participantes inicia el programa y 6 meses después lo finaliza de una manera adecuada. Y en estos perfiles, la verdad que es un gran éxito.
1: Álvaro Fernández Moreno, profesor del grado de Psicología de la Universidad Francisco de Vitoria, investigador de este estudio sobre los jóvenes migrantes que cumplen 18 años. Muchísimas gracias por atender la llamada de Radio Nacional.
15: Muchas gracias a ustedes.
1: La plataforma Independientes por Madrid, liderada por la exalcaldesa Marta Higueras, ha lanzado una herramienta con la que denunciar la suciedad de Madrid. Se trata de una página web, madriddeestasucio.es, con la que se puede geolocalizar ejemplos concretos. Cualquier persona puede acceder y abrir una notificación. Basta con pinchar sobre el mapa y adjuntar una fotografía. Marta Higueras denuncia que los avisos por suciedad no se tramitan desde las redes sociales de Línea Madrid y, en consecuencia, se oculta la magnitud del problema.
16: Nuestra propuesta es no prorrogar, hacer unos contratos nuevos o, si no, mirar algún otro sistema de recogida de basuras y de residuos.
1: Vamos con los deportes. El Getafe cada vez más cerca de la fase de grupo de la Conference. Y el Rayo deja escapar un punto en la recta final ante el Alavés. Juan Martín, buenos días.
17: Buenos días, Graciela. 3-1 del Getafe al Partizan de Belgrado. Buena ventaja de cara al jueves de la semana que viene en Serbia para clasificarse para la Conference. Y eso, Lucas García, que el Getafe sufrió.
18: Todo empezó bien de cara con el tanto de Enes Unal en el minuto 10, pero se complicó el filo del descanso con el tanto de Sek en el 43. Todo más difícil con la expulsión doble amarilla a Apkar. Cuando mejor estaba el conjunto serbio, llegaron los goles de la remontada. Andrés García y Johan Mojica, dos de las caras nuevas de este Getafe, que tiró más de pundonor que de fútbol para llevarse un gran resultado a Serbia.
17: Gracias, Lucas. Bordalás, ¿es consciente de lo que queda?
19: Alegría contenida. Van a intentar dar la vuelta a la eliminatoria.
17: Y el Rayo en el exilio de Butarque no pudo pasar del empate a 1 ante el Alavés, Fernando Cardenal.
20: Con menos de la mitad de la entrada, pero con más aficionados del Rayo Vallecano de los que podían esperarse. Más de 4.000 vieron ese empate contra el Deportivo Alavés en un partido en el que se notó la falta de apoyo en las gradas. Se le escaparon los 3 puntos además al equipo de la franja porque empezó ganando con el gol de Camello justo después del descanso y luego un error de Ratiu propició el empate marcado por Mariano. La peor noticia, la lesión de su portero, de Augusto Batalla. Batalla, que hoy pasará pruebas médicas después de tener que salir del campo en camilla. También Isi Palazón, que se marchó lesionado por molestias musculares.
17: Gracias. Ver el técnico del Rayo Beñat San José, que pedía jugar en Vallecas el siguiente partido como local a inicios de septiembre. Durante el partido se escucharon cánticos en la grada de Butarque. Depresa, vete ya.
1: Gracias.
2: Son las 8, las 7 en Canarias.
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2: ¿Qué tal? Buenos días, ¿cómo están? En torno a 1.800 migrantes que permanecían en la playa del Trampolín en Ceuta han sido realojados en dos centros de acogida temporales habilitados por el gobierno. Tres semanas después, el Ejecutivo Central ha levantado unas carpas para dar cobijo a los migrantes, un parche para el presidente ceutí, Juan Jesús Vivas.
21: Trasladando el Trampolín a distintos lugares de Ceuta, eso no es tener voluntad de arreglar el problema.
2: Lo que quiere Vivas es que se aceleren los expedientes de expulsión, que todos los migrantes regresen a su país de origen. De momento, en torno a medio millar han vuelto a acampar en el Trampolín. Tienen miedo a ser expulsados.
22: ¿Por qué policía acogemos a marchamos a Marruecos, no? A pasar la noche, sí, sitio ahí, algún sitio.
2: Entre los migrantes que permanecen en Ceuta hay miles de menores no acompañados, 2.000 que ya han sido filiados, y aunque el PP insiste en que la mejor opción es que los niños vuelvan a Marruecos, que se ejecute el reagrupamiento familiar, también reconocen que cumplirán la ley y acogerán a los que le toquen, digan lo que digan los pactos con Vox. Palabras del andaluz Juanma Moreno desde la ciudad autónoma.
23: Bueno, es verdad que hay un acuerdo suscrito con el grupo Vox, que la acogida de menores, siempre con el respeto a la ley, la cláusula también dice con respeto a la ley vigente, ¿no?
2: Enseguida estamos en Ceuta, pero primero vamos a Cáceres. Sigue activo el incendio de pino franqueado que ha arrasado más de 4.000 hectáreas en la comarca de Las Hurdes. Beatriz Morcillo, ¿qué tal? Buenos días.
24: Buenos días. La situación en el incendio de Las Hurdes ha mejorado, lo que ha permitido flexibilizar las medidas de protección de algunas poblaciones. Vamos a escuchar a Abel Bautista, vicepresidente de la Junta.
25: Aceitunilla y Herías, que vuelven a sus casas con absoluta libertad. Y se trata también de Cerezal, que vuelven a sus casas pero con confinamiento en casco urbano. Y además de eso, a la finalización del CECOPI hemos podido adoptar también una serie de medidas de flexibilización con respecto a los confinamientos en casco urbano que había hasta este momento. Se levanta el confinamiento y por tanto tienen plena libertad de movimiento los vecinos de Nuño Moral, los vecinos de Avellanar y Castillo.
24: El fuego ha quemado 4.250 hectáreas, disminuye la cifra con respecto a las estimaciones iniciales. Los equipos de extinción han podido contener el avance de las llamas hacia el río Malvellido. Ese frente era el que más preocupaba en la tarde de ayer, pero aún existen puntos calientes en la zona oeste, hacia Horcajo, y en la zona norte, hacia Castilla y León. Esta es la parte más activa y en la que se van a centrar los trabajos en la mañana de hoy.
2: Hay más noticias que repasamos con Cristina Cerdeira y Aisa Sánchez.
26: La exmilitante socialista Leire Díez rechaza que se unifiquen sus causas en la Audiencia Nacional y denuncia una investigación paralela.
27: Su defensa se ha opuesto a que la Audiencia Nacional asuma la causa que hasta ahora dirigía a un juzgado de Madrid por presuntas maniobras contra jueces, fiscales y mandos de la Guardia Civil. El juez de la Audiencia, Santiago Pedraz, unió esta semana esta investigación a las pesquisas que dirige en torno a la presunta trama destinada a desestabilizar causas judiciales que afectan al gobierno y al PSOE. Leire Díez ha denunciado además que la UCO haya emprendido lo que considera una investigación paralela en su contra.
26: La Ertzaintza eleva a 14 las posibles víctimas de agresiones sexuales en una tienda de golosinas de Donostia, todas entre 10 y 18 años. El sospechoso, un joven de 22 años, permanece en prisión provisional. Redacción en San Sebastián, Borja Gutiérrez, buenos días.
28: Egunon, buenos días. Sí, el varón de nacionalidad española fue detenido el pasado mes de junio por dos presuntas agresiones a una menor de edad cometidas en el establecimiento de chucherías. La posterior investigación de la Ertzaintza, la aparición de nuevas denuncias, también de indicios sobre hechos similares, ha permitido por el momento identificar a eso un total de 14 posibles víctimas. Tenían entre 10 y 18 años en el momento en el que ocurrieron los hechos. Los casos se remontan a 2020. Las diligencias abarcan, por tanto, un periodo aproximado de 6 años. El acusado habría cometido alguna de estas agresiones siendo él también menor de edad. Los hechos investigados, dice la Ertzaintza, revisten especial gravedad y presentan además elementos comunes en su modus operandi. La investigación continúa abierta y la Policía Autonómica solicita la colaboración ciudadana ante la posibilidad de que existan más víctimas de este presunto depredador sexual.
26: Gracias, Borja. El Algarrobico vuelve a los tribunales, esta vez por la actuación del Ayuntamiento de Carboneras. La Fiscalía de Almería investiga si 7 concejales cometieron un delito de prevaricación al retrasar la votación para anular la licencia que permitió construir este polémico hotel, símbolo de la especulación salvaje en la costa almeriense. Redacción en Almería. Belén García, buenos días.
3: Buenos días. Sí, los concejales, 5 del PSOE y 2 no adscritos, defendieron en ese pleno en el mes de junio que no podían tomar todavía una decisión definitiva porque faltaban informes económicos con los que valorar las posibles consecuencias para el ayuntamiento. Esa decisión llevó a la Asociación Ecologista Salvemos Mojácar a interponer una denuncia. Consideraron un acto de prevaricación incumplir el mandato del Tribunal Superior de Justicia de Andalucía. Jaime del Val es su portavoz.
4: Nos parece que son actuaciones gravísimas e inaceptables, que por lo tanto debería sentarse un precedente con una condena por prevaricación.
3: La licencia de obra finalmente se anuló en un pleno posterior, ya con el ultimátum del TSJA, en una sesión en la que, recordamos, 4 de los 7 concejales ahora investigados abandonaron el salón antes de la votación.
26: Gracias, Belén. Rusia está abierta a escuchar nuevas propuestas sobre cómo alcanzar una solución pacífica a la guerra en Ucrania. Así lo ha dicho en las últimas horas el viceministro de Asuntos Exteriores de Putin.
27: Propuestas que, en cualquier caso, señala, deben reflejar la realidad sobre el terreno. Según el alto cargo, Estados Unidos ha demostrado su disposición al diálogo constructivo, dice, y su comprensión de la posición de Rusia. Y en esta etapa es más importante apuntar hasta qué punto Washington es capaz de influir en las decisiones de Kiev y de sus aliados europeos.

0: Desde el ranking adelantado por el alemán Alexander Zverev. El próximo día 30 comienza el US Open y sabremos si Carlitos está en disposición de volver a conquistar el número uno mundial. Por lo demás, con el Rayo 1 a la vez 1 dimos por iniciada la segunda jornada de la primera división. El partido, ya lo saben, se jugó en Butarque, Leganés, a pesar de las medidas adoptadas por la comunidad y la liga, en el Rayo todavía estaban convencidos anoche de que se podría haber jugado en Vallecas. José María Sardá es el vicepresidente del Rayo Vallecano.
1: La comunidad no nos deja jugar en el estadio porque, en fin, por todas esas deficiencias que dice que había, que esas deficiencias ya no existen porque están corregidas, se les ha presentado toda la documentación la han recibido en tiempo y forma, pero ellos por, no sé, porque están retardados un poquito a la hora de hacer el estudio de toda la documentación, pues no nos han dejado jugar cuando podíamos haber jugado perfectamente.
0: Bueno, esto tiene fácil solución. Jornada 4, 5 de septiembre, Rayo Vallecano, Racing de Santander, y veremos si el estadio tiene el ok para jugar o hay que desplazarse a otro. Ya se está hablando del plantío en Burgos.
2: Entre el lío de los estadios y el lío de las jornadas, San Pedro ya me he perdido.
0: Bueno, ayer 4.200 espectadores, una cuarta parte del estadio Butarque, o sea que las peñas cumplieron su amenaza. Con este lío, seguimos. Segunda jornada, hoy Betis Real Sociedad, debut liguero de los dos equipos, a pesar de ser la segunda jornada. Para mañana, tres partidos más: Atleti, Sevilla, Valencia, Celta y Español, Real Madrid. Ayer el Getafe tomó la delantera en la eliminatoria de la Conference League, ganó 3-1 al Partizan de Belgrado, que debería ser ventaja suficiente para el partido de vuelta en Belgrado de la semana que viene y meterse en esa liga de la Conference. Y mañana empieza la Vuelta Ciclista a España, edición número 81, en la que el favorito, sin duda, es el esloveno Tadej Pogačar, que busca ganar su primera vuelta tras el quinto tour de este verano. Es la carrera de tres semanas que le falta.
3: Hay muchos rivales, espero que estén en la mejor forma posible. La vuelta es muy dura, va a ser muy dura y espero estar listo.
0: Bueno, pues ahora calor, pero ayer estaba lloviendo en Monte Carlo. Mañana, crono individual, 9,4 kilómetros.
2: Dani Ampuero, gracias.
0: Buen día.
2: Tormentas, también en la península en las últimas horas. Algunas han causado graves incidencias en la comunidad valenciana. Sumamos la previsión del tiempo para este viernes 21 de agosto. Jacob Petrus, ¿qué tal? Buenos días.
4: Buenos días. Y no acaban de desaparecer esas tormentas. De hecho, ahora todavía tenemos algunas al norte de las Islas Baleares que sí se irán marchando hacia el este. Aquí la situación será algo más tranquila, pero sobre todo en el nordeste peninsular esperamos que por la tarde esas tormentas vuelvan a aparecer y podrían descargar con fuerza, sobre todo en puntos de los Pirineos, en la costa central catalana y al sur de la Ibérica. Atención, porque hay avisos naranjas activados. Eso quiere decir que pueden caer más de 40 litros en menos de una hora o más de 100 en 12. Así que algunas de ellas van a ser fuertes, con lluvias torrenciales y de nuevo acompañadas de granizo y de fuertes rachas de viento. Un viento que se deja notar en forma de tramuntana en Girona y en las Islas Baleares, un poco de cierzo en el Valle del Ebro y de vientos de norte en Galicia, y son los responsables de que las temperaturas hoy sigan bajando. Sobre todo lo hacen en el nordeste peninsular, porque solo suben hoy las temperaturas un poquito en las Rías Baixas y en el suroeste peninsular, en una jornada que será bastante más tranquila que la de ayer, con sol especialmente a partir de mediodía y durante la segunda mitad de la jornada, con nubes residuales en el Cantábrico que irán desapareciendo y también con algo de nubosidad al norte de las Islas Canarias. De cara al fin de semana, atención, porque las temperaturas podrían bajar un poquito más, pero seguirá lloviendo por el norte y el nordeste.
2: Pues a por el paraguas, Jacob Petrus, gracias.
4: Buen día.
2: 8 y 10, 7 y 10 en Canarias.
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2: Ceuta amanece hoy con una imagen de la playa del Trampolín muy distinta a la de estos últimos días. Ni rastro de las chozas hechas con cañas, plásticos o cartones que se habían convertido en el refugio de cientos de migrantes estas tres semanas. En el Trampolín está Gonzalo Guancha. Buenos días, Gonzalo, ¿qué tal?
7: Buenos días, compañero. Buenos días, Lara.
2: No sé si los servicios de limpieza han podido retomar el trabajo, porque a la playa han vuelto al menos medio millar de migrantes, Gonzalo, que han dormido ahí.
7: Pues sí, la escena ahora mismo es que Policía Nacional está embolsando a un grupo de más de 500, más bien 700 inmigrantes magrebíes, en su gran mayoría hombres, y que han vuelto a pasar la noche aquí. Como decías, ya han cambiado.

0: Las cabañas de Cañizo y los cartones por tiendas de campaña de una conocida marca, y en esta playa del trampolín todos ellos se disponen ahora a tratar de ser trasladados. Están siendo reagrupados en una esquina de la playa y van a ser llevados a un campamento que aún desconocemos. Gran parte de estos nuevos desalojados, como digo, son marroquíes, pero también hay personas provenientes de otros países como Egipto que aceptan ser trasladados al campamento porque nos dicen que no quieren volver a pasar la noche a la intemperie. Ahora mismo los vemos ataviados cruzando por aquí con sus pocas pertenencias, con la manta y el abrigo que les ha dado Cruz Roja, una bolsa de plástico con algo de alimento que han recibido y trozos de cartón que son lo que les sirve para resguardecerse de la lluvia que ha estado cayendo hasta última hora. Acaba de dejar de llover, esta noche ha hecho fresco, y todo esto mientras un ejército de limpieza, no sé si podéis apreciarlo por el micrófono, compuesto por más de 50 personas de distintas entidades de la ciudad de Ceuta, se afanan por volver a limpiar las playas. Están escoltados por Policía Nacional. Los operarios de limpieza nos dicen que esto es lo mismo que ya hicieron ayer y que están sobrepasados. Un detalle, si habitualmente dicen recogen 30 toneladas de basura al día, ahora están recogiendo prácticamente el doble porque hay una cantidad enorme de población que vive en la calle sin nada.
1: Gracias, Gonzalo. Tres semanas después de la llegada masiva de inmigrantes a Ceuta, la situación de los menores es un problema cada vez más difícil de contener. La ciudad autónoma y el PP reclaman su devolución a Marruecos sin excepciones y el gobierno les recuerda que su deportación es ilegal. Redacción en Badajoz, Juanra Rivera, buenos días.
2: Buenos días, Lara.
1: Conscientes de ello, los populares asumen que tienen que cumplir la ley. De hecho, Extremadura, donde las competencias en infancia las tiene Vox, ha acogido los últimos días a 4 menores migrantes procedentes de Ceuta.
2: Pues sí, a pesar de las declaraciones públicas de la Consejería de Desregulación en manos de Vox, en el sentido de que la región se iba a oponer por todos los medios a la llegada de más menores migrantes, lo cierto es que Extremadura ha cumplido con su obligación legal y ha acogido a 4 de ellos, según confirma la delegación del Gobierno. La presidenta de la Junta, María Guardiola, la asegura que no ha recibido ningún tipo de comunicación sobre este asunto, pero señala que la postura del Ejecutivo autonómico es clara.
3: Ya nos hemos pronunciado y lo que hemos dicho es que lo lógico, lo normal y lo que tiene que hacer el Gobierno de España, además de tener presencia en Ceuta para hacer frente a esta crisis migratoria, esta invasión que ha sufrido una ciudad española como es Ceuta, trabajar para que esos menores puedan volver con sus familias. Ese debe ser el objetivo prioritario. No obstante, Extremadura siempre va a cumplir con la legalidad, siempre.
2: De los 4 menores procedentes de Ceuta, 2 de ellos llegaron el pasado martes y los otros 2 la semana pasada.
1: Gracias, Juanra. Y mientras, Bruselas intenta mantener el equilibrio entre dos obligaciones que chocan en la crisis migratoria de Ceuta. Celia Vidal, ¿qué tal? Buenos días.
4: Buenos días, Lara.
1: Porque, por un lado, recuerda que España tiene el deber de proteger a los menores migrantes, como las 500 niñas que el gobierno plantea trasladar a la península, pero al mismo tiempo la Comisión Europea insiste, Celia, en que todos los migrantes que entraron irregularmente regresen a Marruecos.
4: Sí, Bruselas mantiene su posición sobre los migrantes que entraron en Ceuta. A finales de julio, la Comisión dice que debe garantizarse la protección de los menores y de las personas vulnerables, pero insiste, deben ser devueltos a Marruecos.
5: That there is a clear expectation that all migrants who have entered illegally to Ceuta are returned to Morocco.
4: No es una postura nueva. Bruselas respalda los retornos, pero recuerda que cualquier devolución tiene que hacerse respetando las garantías que establece la legislación europea. Sobre el traslado de las 500 niñas, el portavoz de la Comisión asegura que están en contacto con las autoridades españolas para recibir más información. Tras la entrada de finales de julio, 22 de los 27 reclamaron medidas para reforzar estas fronteras. Ursula von der Leyen ofreció aumentar el apoyo europeo a Marruecos. Dice la Comisión que aún no ha recibido respuesta a esta oferta ni por parte de Madrid ni de Rabat.
1: Celia Vidal, gracias.
4: Hasta luego, buen día.
1: Patricia Ruiz es la portavoz en Ceuta de Médicos del Mundo. ¿Qué tal, Patricia? Buenos días.
6: Hola, buenos días.
1: Patricia, ayer comenzó el traslado de los migrantes que permanecían en la playa del Trampolín hacia los centros temporales de acogida habilitados por el gobierno, aunque es cierto que hay medio millar que ha regresado a la playa, muchos por miedo a ser deportados. ¿Cómo es la situación ahora mismo? Entiendo que eso ha aliviado la apertura de esos centros de acogida temporal, ha aliviado de alguna forma la crisis humanitaria.
6: Bueno, es un paso, evidentemente, sí. Es un paso importante para empezar a aliviar y acoger de manera, ¿no?, digna a todas estas personas, pero todavía, como bien has dicho, todavía queda muchísima gente en las calles de Ceuta en situación de extrema vulnerabilidad.
1: Ustedes han desplazado un equipo de emergencia a Ceuta, creo que están colaborando tanto en labores de triaje como en el suministro de medicamentos. ¿Qué se están encontrando, ¿no? Porque dice que queda muchísima gente en las calles de la ciudad autónoma en situación de vulnerabilidad. ¿A qué situaciones se está enfrentando Médicos del Mundo?
6: Bueno, nos estamos enfrentando a una crisis humanitaria de libro, en la cual miles de personas siguen viviendo en situación de calle, sin acceso a agua potable, sin acceso a higiene, aseos, alimentación adecuada, y estamos hablando en una inmensa mayoría de niñas y niños, de menores, de jóvenes, de mujeres, que después de 20 días siguen en esta misma situación, y efectivamente eso repercute muchísimo en su salud física y también en su salud mental.
1: Ustedes hablan de una crisis humanitaria, recuerdan además que el acceso a la salud es un derecho humano fundamental. ¿Cree que ese derecho humano no ha estado garantizado en algún momento durante esta crisis?
6: Bueno, estamos aquí, con lo cual entendemos que no se daban las suficientes garantías para que ese derecho, el derecho a la salud, se garantizara, si no, no estaríamos aquí. Es verdad que desde los servicios sanitarios se han puesto esfuerzos para mejorar la atención, pero bueno, miles de personas siguen en esta situación y entendemos que el acceso al sistema sanitario se ha visto totalmente interrumpido, claramente.
1: Decía que han atendido a muchos niños, a muchos menores migrantes, que sigue habiendo muchos niños en las calles. No sé qué les dicen esos niños, porque entiendo que los niños tienen más miedo incluso que los adultos.
6: Sí, los niños y las niñas tienen mucho miedo. Nos encontramos con muchos niños, con muchas niñas que no duermen durante toda la noche, que temen que les vayan a deportar. Esa inseguridad, que tienen frío ahora que viene la lluvia, ¿no? Ya se ha mencionado que ya en ciertos momentos ha empezado a llover, el frío, toda esa inseguridad, ese miedo, ¿no? Se refleja muchísimo en la salud mental de todos estos menores.
1: La salud mental, de la que hablamos poco, porque se habla, por ejemplo, de las condiciones precarias de higiene, pero poco de la salud mental. ¿Corre el riesgo Ceuta de enfrentar una crisis de salud pública? Porque es verdad que con cientos de personas hacinadas con precarias condiciones de higiene, decía usted, ¿no?, que no tenían ni agua.
6: Bueno, nosotros no creo que tengamos los datos como para eso. Yo creo que eso le corresponde al Ministerio de Sanidad. Pero es verdad que entendemos que hay un riesgo claro, ¿no?, de que la atención a todas estas personas no sea la suficiente y, bueno, pues que puede haber problemas sanitarios para estas personas, que es lo que estamos intentando nosotros, ¿no?, mitigar junto con todas las autoridades sanitarias y el resto de entidades sociales. A nivel de salud pública, yo creo que es el Ministerio de Sanidad quien está trabajando en ello.
1: Decía usted que la habilitación de esas carpas, de esos espacios de acogida temporal, es un primer paso para aliviar la crisis humanitaria que vive Ceuta. ¿Qué pasos se deberían seguir dando en esa dirección para poder solucionar la situación que vive la ciudad autónoma?
6: Nosotros creemos que se debe incrementar los esfuerzos en que realmente este es un primer paso. Se han habilitado ya espacios para 1.800 personas, pero sigue habiendo miles de personas en la calle. Creemos que nadie debería estar en la calle, todo el mundo debería estar en condiciones dignas de alojamiento, de atención en alimentación, de higiene, de duchas, de atención sanitaria, por supuesto, tanto sanitaria física como mental, y para eso todavía queda bastante.
1: Habla, ¿no?, de incrementar esfuerzos. Si queremos ayudar a Médicos del Mundo, que están ustedes colaborando ahí en la asistencia humanitaria en Ceuta, ¿qué podemos hacer?
6: Bueno, para colaborar con Médicos del Mundo, por supuesto, todo el mundo tiene acceso a nuestra página web, donde indicamos perfectamente cómo se puede colaborar. Además, quisiera resaltar además que la inmensa mayoría del personal que está aquí es personal voluntario de Médicos del Mundo. Son médicas, enfermeras, psicólogas, farmacéuticas y mediadoras que han venido de manera voluntaria a atacar esta a prestar atención en esta emergencia humanitaria. Y esto es un gran valor para nosotras, ¿no? Y para nosotros.
1: De hecho, creo que ya había voluntarios de Médicos del Mundo, incluso antes de que se desplazara hasta allí un equipo, lo contaban, ¿no? Que estaban repartiendo comida en algunas de esas naves del Tarajal. En cualquier caso, ¿tienen fecha de vuelta los voluntarios que han aterrizado ahora en la ciudad autónoma o de momento no ven ese horizonte?
6: No vemos en el horizonte la entidad, los voluntarios sí, porque si no los vamos a agotar a todos. En principio hacemos tandas de 15 días, el trabajo aquí es muy, muy intenso. Empezamos a las 10 de la mañana y acabamos a las 10 de la noche y, bueno, más o menos en tandas de 15 días vamos rotando este voluntariado.
1: Pues Patricia Ruiz, portavoz en Ceuta de Médicos del Mundo, muchísimas gracias por atender esta mañana la llamada de Radio Nacional de la Radio Pública y gracias también por su labor en la ciudad autónoma.
6: Muchísimas gracias a vosotros por darnos voz.
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1: Seguro que lo recuerdan. Ayer les contábamos que las farmacéuticas Moderna y Merck habían anunciado el que podría ser un gran hito en la investigación contra el cáncer, una vacuna personalizada de ARN mensajero contra el melanoma. Seis hospitales españoles han participado en el exitoso ensayo clínico para probar su eficacia. Salvador Castillo, buenos días.
8: Hola, muy buenos días.
1: Y entre esos hospitales españoles está el Regional Universitario de Málaga, que es además el centro que más pacientes ha aportado, Salvador, al estudio.
8: Pues sí, así es. El Hospital Malagueño ha evaluado a un tercio de los pacientes españoles considerados idóneos para participar en este prometedor ensayo de nuestro país. Han colaborado seis centros de Madrid, Barcelona, Valencia y Málaga que han propuesto a un total de 71 pacientes para su inclusión en el estudio, 24 de ellos del Hospital Regional de Málaga, la cifra más alta del país. Finalmente, de esos 15 han sido finalmente incluidos en el estudio. A nivel internacional han sido necesarios cerca de 1.200 pacientes de 26 países. Los resultados, como decimos, del estudio son muy positivos. Ha logrado reducir a la mitad el riesgo de recaída de metástasis frente a terapias tradicionales en los casos más graves de melanoma. La innovación es que la vacuna se personaliza a cada paciente utilizando el ARN mensajero, la misma técnica utilizada para la vacuna del COVID. El epidemiólogo Amos García explicaba aquí en Radio Nacional la importancia de este avance.
9: Una vacuna dirigida a cada paciente específico. No es una vacuna desde el punto de vista conceptual que prevenga una enfermedad, sino que actúa evitando que una enfermedad ya desarrollada pueda evolucionar.
8: Desde el Hospital Regional de Málaga se destaca que haber evaluado a 24 pacientes para este importante estudio refleja la capacidad del centro para participar en ensayos internacionales y acercar la innovación terapéutica a sus pacientes.
1: Salvador Castillo, gracias.
8: Un saludo, gracias.
1: Es innovación que llegaba de Estados Unidos, pero con también presencia de varios hospitales públicos españoles. Y Estados Unidos, que pone fin este viernes a las maniobras militares conjuntas con Corea del Sur, lo hace seis días antes de lo previsto, un recorte ordenado por Donald Trump para allanar el camino a un posible encuentro con el líder norcoreano, con Kim Jong-un, que considera una amenaza directa estos ejercicios. Vaya Alonso, ¿qué tal? Buenos días.
10: ¿Qué tal, Lara? Buenos días.
1: Este viernes, Seúl responde a las críticas de Pyongyang, pide al régimen norcoreano, vaya, que abandone las calumnias innecesarias y avance, dice, hacia la paz en la península.
10: Sí, Washington intenta rebajar la tensión en la península coreana y abrir de nuevo el diálogo con Pyongyang, pero Corea del Norte responde con misiles y ahora vuelve a cargar contra Seúl. Corea del Norte lanzaba este jueves alrededor de una decena de misiles balísticos hacia el mar de Japón. Los proyectiles recorrían unos 300 kilómetros y Seúl calificaba ese lanzamiento de provocación y de violación de las resoluciones de Naciones Unidas. Este gesto militar llegaba después de que Donald Trump ordenara recortar los ejercicios militares anuales conjuntos Washington-Seúl. Terminan hoy mismo, cinco días antes de lo previsto, y expresara su intención de volver a reunirse con Kim Jong-un, un movimiento que el presidente surcoreano Lee Jae-myung había recibido como una oportunidad para recuperar la diplomacia. Pero Pyongyang no parece tener prisa. Kim Yo-jong, la influyente hermana del líder norcoreano, acusa ahora a Lee de practicar un doble juego y exige a Seúl a Seúl que abandone sus columnas innecesarias. Así que de momento el escenario es este. Washington tiende la mano, Seúl intenta acercarse a Pyongyang y Pyongyang responde con misiles y condiciones.
1: Maya Alonso, muchas gracias.
10: A ti.
11: No sé si aún me recuerdas. Nos conocimos al tiempo.
1: Es viernes y vamos a ponerle un poco de música también a la mañana.

Por ejemplo, la música de La Oreja de Van Gogh, el grupo Donostiarra, en esa gira tan esperada de regreso con Amaia Montero, actúa esta noche La Oreja en el recinto de la Virgen del Mar de Santander.

En esta mañana en el que seguimos muy pendientes de lo que está sucediendo en Ceuta, iniciábamos este tramo informativo con esa foto de la playa del Trampolín, a donde han vuelto medio millar de migrantes que siguen esperando soluciones. Hablábamos también con Médicos del Mundo hace un momento sobre la situación de los menores migrantes no acompañados y nada, en cosa de 10-15 minutos vamos a poder hablar con el secretario de Estado de Infancia para que nos hable de la redistribución de esos menores migrantes no acompañados a la península.

0: Son las 8:30, las 7:30 en Canarias.
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0: Abrimos tiempo de análisis ya con Javier García Vila. ¿Qué tal?
2: Hola,
0: Javier,
2: muy buenos días.
0: Lara. Raúl Sánchez Cedillo, ¿qué tal? Buenos días.
3: ¿Qué tal? ¿Cómo estás?
0: Los dos aquí a mi vera, en el estudio 101 de la Casa de la Radio, en Ceuta, en el epicentro de la noticia, Daniel Basteiro. ¿Qué tal? Buenos días.
4: ¿Qué tal, Lara? Buenos días.
0: Y por ahí vamos a empezar, como os podéis imaginar, este tiempo de análisis. Lo decía hace un segundo, ¿no?, que cerca de 500.000 de migrantes han decidido regresar a la playa del Trampolín. Tienen miedo a ser devueltos a Marruecos. Todo después de que el gobierno desalojara esa playa y trasladara a más de 1.500 migrantes a los dos emplazamientos habilitados para su acogida temporal, una medida que no soluciona nada, dice el presidente de la ciudad autónoma, Juan Jesús Vivas.
5: Trasladando el Trampolín a distintos lugares de Ceuta, eso no es tener voluntad de arreglar el problema.
0: El gobierno insiste en que continúa trabajando para apaciguar la crisis humanitaria. La ministra de Migraciones, que sigue, por cierto, en la ciudad autónoma, lleva allí toda la semana, dice que se habilitarán más centros de acogida temporales para los migrantes, más campamentos, que es lo que son, el Masaiz.
6: Pero estamos trabajando porque esto evidentemente va a continuar y en los próximos días seguiremos haciendo, bueno, pues estas activaciones de estos recursos temporales de acogida.
0: A Vivas le parece poco. El Masaiz, que lleva toda la semana en Ceuta, dice que siguen trabajando. Lo que quiere el presidente ceutí es que se aceleren los expedientes de expulsión. Y voy a empezar por Dani, ya que está en Ceuta. Uh-huh. Y además creo que seguramente tiene una imagen mucho más aproximada de la situación en la ciudad autónoma.
4: Bueno, la verdad es que poner un pie aquí significa darse cuenta de la complejidad de esta ciudad, de cómo pesa la historia, de cómo pesa la geografía y cómo de compleja es una situación para la que una ciudad de, bueno, poco más de 80.000 habitantes, desde luego, no está preparada, ¿no? Aquí está desbordado todo el mundo, ¿no? La ciudad, la delegación del gobierno y el gobierno de España, pues se encuentra con dificultades a la hora de trabajar, ¿no? Yo lo primero que diría, después de haber visitado pues la playa del Trampolín y otros lugares clave de Ceuta en esta crisis, es que estas personas migrantes o solicitantes de asilo, algunas vulnerables o menores, son personas que, bueno, tienen dignidad, tienen derechos y sobre todo necesitan estar en algún sitio digno. Y esta es la clave de lo que vivimos en este momento, ¿no? Cuando el presidente Vivas dice, sí, hay que acelerar los expedientes de expulsión, hay que expulsar, desde luego, muy probablemente a la mayoría de ciudadanos marroquíes que han cruzado porque no van a tener derecho a ese asilo que presumiblemente pedirán, es que hay que tenerlos en algún sitio. Tienen que tener una dirección de notificación. La policía tiene que saber dónde encontrarles para notificarles una fase, por ejemplo, de ese expediente, ¿no? O que puedan recurrir o que puedan presentar algún tipo de alegación. Y eso no es posible si miles de personas están en la calle o miles de personas están en una playa haciendo chabolas improvisadas, ¿no? Entonces, lo primero, desde mi punto de vista, es tener a estas personas que tienen derechos, que no están detenidas, que no han cometido un delito por más que hayan entrado irregularmente en la ciudad, en algún sitio, en algún recurso, campamento, aunque sea temporal. Y después habrá que hacer esos expedientes que, por cierto, también tienen tiempo de recursos, de alegaciones, que tienen que haber autoridades presentes, la fiscalía, sobre todo en el caso de los menores, ¿no? Y en esa fase estamos ahora, ¿no? Es decir, de un primer momento en el que todo el mundo estuvo sobrepasado porque se duplicó durante unas horas o más que se duplicó la población de la ciudad, el garantizar que todo el mundo pudiera comer algo en algún momento, en garantizar que las tiendas podían abrir, en este tipo de funciones básicas, hasta que, yo creo que más tarde de lo que hubiera sido deseable, sin duda, se han empezado a montar este tipo de recursos donde ya hay baños, donde ya hay camas, donde, bueno, estas personas están en situación de dignidad, ¿no? Yo lo que creo es que esto, bueno, va para largo. Y esto es así. El impulso más inmediato de mucha gente, pues puede ser si estas personas han entrado de manera irregular en un país que no es el suyo y algunos van a solicitar un asilo que legalmente no les corresponderá, oye, pues todos fuera ya, ¿no? Es decir, los llevamos a la frontera de cualquier manera y que se las arreglen al otro lado, ¿no? Si es que Marruecos los quiere, ¿no? Que parece ser que a muchos sí estaría dispuestos a acogerlos, ¿no? Eso no es posible. Eso no es posible en un país democrático que respeta los derechos humanos y que respeta su propia ley, salvo que lo que se quiera es que alguno de esas de esos esos cargos públicos de la ciudad o del gobierno pues firmen resoluciones injustas o se expongan a procedimientos judiciales. Yo entiendo el cabreo, es muy palpable aquí, todo el mundo dice esto no es normalidad, ver tantas personas en la calle, es decir, no nos sentimos seguros, es que el miedo es libre y también evidentemente con tantas personas pues algún incidente y la comisión de algún delito pues está también sobre la mesa, ¿no? Pero bueno, yo creo que conviene aquí un poquito más de sangre fría y sobre todo que las administraciones trabajen con la mayor coordinación posible, algo que hasta ahora pues ha brillado por su ausencia en muchos casos.
2: Sí, estoy completamente de acuerdo con el análisis que ha hecho Dani. Y lo que pasa, claro, que la sangre fría aquí en Madrid es fácil tenerla, ¿no? A los ceutíes es más complicado pedírsela. Pero sí, vamos a ver, es que hay varias cosas. Primero, quien generó las expectativas de una resolución rápida del conflicto quizá fue el propio gobierno, ¿no? Cuando el ministro Álvarez dijo que todos, no hizo distinciones entre mayores y menores, que todos iban a ser devueltos, ¿no? Que es, por otra parte, lo que está diciendo la Unión Europea con esa ambigüedad suya de siempre. Sí, hay que devolver a todos, pero hay que respetar los derechos de los menores y, en fin, estas ambigüedades típicas de Bruselas. Pero yo creo que el ámbito de actuación está fijado, es decir, ahora lo que hay que procurar es que las personas, primero hay que saber cuántas personas exactamente están deambulando por Ceuta, porque todavía no lo sabemos. El gobierno dice una cosa, las ONG dicen otra cosa y el gobierno de Ceuta dice otra cosa. Es decir, lo primero que tendríamos que saber es con toda precisión cuántas personas hay, cuántos menores y cuántos mayores. Y efectivamente lo que hay que conseguir es que tengan un sitio digno donde alojarse, donde tener una cierta higiene, donde poder comer. Y a partir de ahí yo sí que creo que hay que hacer todo un proceso. O sea, el Estado tiene posibilidades de aumentar su presencia allí para acelerar todos los procesos de devolución según las leyes, porque sí que yo creo, lo he dicho durante estas dos semanas, lo estoy diciendo con toda contundencia, España tiene intereses, pero también tiene principios, y los principios son el cumplimiento de la ley, y hay una ley que regula cómo hay que tratar a los inmigrantes. Y hay una ley muy clara que dice cómo hay que tratar a los, sobre todo a los menores. Y hay sentencias del Supremo que dicen cómo hay que tratar a los menores y cómo hay que hacer los procesos de retorno, si se pueden hacer, y si no, hay que acogerlos en España. Es decir, yo creo que, claro, no se le puede pedir al gobierno que no cumpla la ley. El gobierno tiene que cumplir la ley. Pero tiene muchas posibilidades de acelerar el cumplimiento de la ley. Tiene muchas posibilidades de aumentar la presencia del Estado en Ceuta. Y yo sí creo, que cuando han pasado ya veintitantos días, que yo no sé si el gobierno fue consciente de la magnitud del problema, que es un problema complejísimo, como decía Dani, lleno de aristas, es un problema político, es un problema humanitario, es un problema migratorio, es un problema diplomático, es un problema con muchísimas aristas y muy complicado, todos lo entendemos perfectamente, pero yo sí creo que da la impresión de que durante 20 días el gobierno no ha sido consciente de la magnitud del problema y de sus posibles consecuencias, ¿no? Entonces, claro, yo, claro, no queda otra que pedir paciencia a los ceutíes, aunque claro, pedir paciencia a los ceutíes desde Madrid es muy fácil, ¿no? Hay que estar allí, hay que ver, salir a la calle todos los días. Ahora dentro de nada empiezan los colegios y hay que llevar a tus hijos al colegio todos los días, viendo cómo miles de personas deambulan por las calles sin rumbo y sin saber muy bien cuál va a ser su futuro. Es decir, para los ceutíes es una situación muy complicada. Y yo sí creo que el Estado, que somos todos, no podemos abandonar a Ceuta de ninguna manera, porque no es un problema ceutí, es un problema español.
0: Raúl.
3: Bueno, sí. A ver, sí, Ceuta, es que el problema que tiene es que por la historia se sitúa como una ciudad donde hay un hecho colonial. Es la frontera de la Unión Europea con el norte de África, la frontera terrestre, la única. En ese sentido, visto cuáles son las relaciones de la Unión Europea con Marruecos y con los países en los que se externalizan fronteras, el problema es cuando no se dice la verdad o cuando no hay un debate, por así decirlo, basado en los hechos y basado en la verdad dentro del Reino de España y también dentro de la sociedad ceutí, que en buena medida, como sabemos, es una ciudad que vive primero de un régimen fiscal especial, vive fundamentalmente de las ayudas del Estado, es una ciudad insostenible, por así decirlo, como ciudad autónoma, Y en esa medida, pues, está inevitablemente abocada a vivir en esta realidad. La cuestión fundamental es si esa realidad se afronta desde el punto de vista de, digamos, de un imaginario colonial, desde el punto de vista de ese miedo a una invasión, desde el punto de vista de una racialización de la pobreza que se identifica con el sur y en este caso con el Magreb y con África, o bien si se plantea, obviamente no solo en Ceuta, pero es una cuestión fundamental que, de la que deberían decidir las y los ceutíes, la cuestión de ser de otra manera esa frontera de la Unión Europea. Ahora mismo, digamos, hemos visto una condensación de esa violencia que es la frontera de la Unión Europea, en la que mueren miles de personas. Parece un accidente natural, se considera pues algo inevitable, cuando es de facto una agencia y una operación, un resultado de esa violencia de la frontera de la Unión Europea. En esa medida, ¿cómo decirlo? Es inevitable que suceda esto. ¿Cómo podría no suceder? Obviamente, transformando el régimen de fronteras europeo y dando a Ceuta, en tanto que esa ciudad fronteriza, un carácter mucho más de ciudad humanitaria, de ciudad de servicios, de que reconociendo dónde está y de qué puede vivir. Cuando vemos al propio presidente ceutí, cuando vemos a Feijóo invocando y llamando a violar la ley, vemos que se apunta precisamente a todo lo contrario, a convertir a Ceuta en una ciudad fortaleza, en una ciudad en un régimen de violencia, porque no va a dejar de pasar gente, como vemos, como sabemos, porque la gente entra a vender y sale todos los días en esa frontera. En la frontera, yo lo he visto en 2005, imagino que todo sigue igual, y es un constante entrada y salida de personas.
0: Son las 8:42, las 7:42 en Canarias.
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0: Esta mañana compartimos tiempo de análisis con Raúl Sánchez Cedillo, Javier García Vila y Daniel Basteiro, al que escuchaba de fondo. Enseguida te doy la palabra, Dani, pero es que tengo un invitado. Rubén Pérez Correas, el secretario de Estado de Juventud e Infancia. ¿Qué tal, secretario? Buenos días.
7: Muy buenos días.
0: Secretario, es el gobierno ceutí quien tiene la tutela de los menores migrantes no acompañados que han entrado en la ciudad autónoma. Corríjame si me equivoco, pero las últimas cifras que he leído hablan de que hay 1.376 menores acogidos y la policía ha afiliado a 2.168 niños. Entonces la pregunta es, ¿hay 800 niños identificados que no están bajo el paraguas de los servicios de acogida?
7: Bueno, hay dos procedimientos en la identificación de un menor. Una parte es efectivamente la filiación, que son los datos más básicos, ¿no? Y tenemos constancia de menores filiados que han sido, pues, o bien dispuestos en los dispositivos de la propia ciudad, pero incluso en dispositivos que han habilitado los propios vecinos. Un trabajo encomiable que han hecho los vecinos, por ejemplo, del Príncipe, a través de su presidente de la Asociación de Vecinos, y han conseguido habilitar esto. Pero efectivamente entendemos que hay muchos más en la calle, obviamente aún sin reseña, porque el hecho de las reseñas implica, entre otras cosas, pues la entrega a un servicio de protección, que ha colapsado. Nosotros, la horquilla, efectivamente hay en torno a 1.300 esta noche, con algunos más, incluso con algún dispositivo más, en torno a las 1.400 niñas, niños y adolescentes que están durmiendo, pernoctando en los recursos de la ciudad autónoma. A eso hay que sumar un número de menores que ya está reseñando Policía Nacional en la mañana de hoy, a lo largo de estos días, en estos dispositivos que han habilitado los menores, pero tenemos un montón de menores no filiados, no reseñados, que cualquier persona, yo acabo de llegar de la ciudad autónoma, cualquier vecino puede ver, ¿no? Por lo tanto, estamos en una situación en el campo de la infancia de absoluta anormalidad, porque tenemos menores que tienen que estar acogidos por los sistemas de protección que están en la calle. Y esto tenemos que solventarlo de manera urgente con algunas medidas. Nosotros hemos avanzado alguna de ellas, pero desde luego en una para mí una prioridad que tiene que ser la situación de la infancia no acompañada por el orden jurídico de este país.
0: No saben entonces cuántos niños hay en total en las calles de Ceuta todavía. Me dice que se ven en la calle, pero entiendo que no pueden cuantificarlos.
7: Es muy difícil porque están pasando varias situaciones, ¿no? En primer lugar, hay menores que escapan de los dispositivos policiales porque ellos piensan que van a ser devueltos. Ellos muchas veces no se acercan a la policía. Hay menores escondidos en casas que tienen o bien familiares o conocidos y que, por lo tanto, están escondidos en casa. Muchas veces, muchos de ellos, incluso fundamentalmente niñas, ¿no? En los últimos días, niñas que no habían venido en el proceso, en el salto migratorio del día 30, pero incluso que no habían llegado en los días anteriores, sino que llevan tiempo. Las casuísticas son desde luego muchas, ¿no? Hay una sensación que tiene, por ejemplo, una parte importante de estos niños, que el hecho de estar reseñado, ¿no?, en el sistema y, por lo tanto, estando en un sistema de protección, eso automáticamente da los papeles. Lo que da es un NIE que puede permitir efectivamente la regularización, que puede dar una serie de derechos. Todo esto es una serie combinada de factores que lo que está haciendo es dificultar, ¿no?, lo que es lo que dice la ley, que es que un menor en situación de desamparo esté en los sistemas de protección. Pero yo coincido con la persona que hablaba ahora, ¿no? Lo que no podemos es, año tras año tras año, estar improvisando, abriendo recursos, cerrándolos cuando ese nivel de menores es baja, ¿no? Hemos conseguido con el Real Decreto Ley sacar en los días previos a este incremento de llegada 670 menores. Habíamos colocado el sistema de protección Ceutí en 190 menores, una cifra histórica, pero aún así no hemos sido capaces, y esto es un trabajo no de quien tiene la competencia, que evidentemente es la ciudad autónoma. Aquí tenemos que arremangarnos todos, crear efectivamente un sistema de primera acogida en frontera. Ceuta es una ciudad frontera, está en un continente con una población joven, con un país donde verbalizan muchos jóvenes que tienen un proyecto migratorio, pero eso no significa que esos menores tengan que estar saturando los servicios públicos en una ciudad como Ceuta. Tenemos mecanismos en la jurisprudencia española, tenemos un Real Decreto que ha sido capaz, tanto en Canarias, Ceuta y Melilla, de que 1.700 menores fueran a Península. Muchos de ellos ya han cumplido 18 años, ya tienen su puesto de trabajo, y por lo tanto yo estoy completamente de acuerdo que se tiene que ver a Ceuta como una ciudad de servicios, pero que eso no signifique que se altera la vida de los ceutís. Los ceutís tienen derecho a que sus colegios abran cuando empieza el colegio, y desde luego eso es un trabajo que tenemos que armonizar entre la Administración General del Estado y la ciudad.
0: Claro, porque dice el secretario, tenemos que remangarnos todos, lo dice usted desde el gobierno.
7: Evidentemente, nosotros hemos puesto, no solo ahora, nosotros hemos puesto un mecanismo y hemos puesto un recurso, que era en este caso el Real Decreto, habilitaba más de 100 millones de euros para solventar una situación que no era de ahora. El problema es que nunca se... A Ceuta tiene un problema, y yo lo he vivido estos días. Ponemos el foco solo cuando pasan las grandes desgracias, ¿no? Los grandes procesos migratorios o las grandes rupturas de nuestra soberanía territorial, que ha pasado en esta ocasión. Pero el problema de Ceuta viene siendo así desde hace muchísimos años. Cuando se acaba ese foco, yo lo decía a muchos compañeros, cuando se acaba ese foco, el foco siempre es la infancia. Porque los adultos pueden retornar, los adultos pueden pedir protección internacional, ir a Península, pero los menores, por una legislación muy clara que el Partido Popular conoce, que el Partido Popular aplica en aquellas comunidades donde gobierna, pues esos menores acaban en el sistema de protección. Nadie quiere tener a esos menores en el sistema de protección. Nadie quiere, efectivamente. Lo mejor sería, no para los niños solo migrantes no acompañados, para el conjunto de la infancia, lo mejor es que estén con sus familias. Pero muchas veces esa situación es una situación de peligro y, por lo tanto, tenemos que buscar mecanismos alternativos, como es efectivamente los sistemas de protección. Pero nosotros sabemos y somos conscientes de que estos menores van a seguir estando aquí. Y, por lo tanto, lo que tenemos es que adaptarnos. No solo lo pueden hacer, además, y yo quiero agradecer, podemos tener discrepancias sobre los tiempos, sobre respuestas o sobre el mecanismo de deriva a la península. Por cierto, si hay alguna ciudad o una comunidad autónoma que ha agradecido en la deriva de menores a península, hasta curiosamente esta semana, ha sido la ciudad de Ceuta, porque este sistema de derivación de menores ha permitido que 670 menores que estaban antes de las llegadas de estas semanas se hubieran ido a península, ¿no? Yo puedo entender que hay estrategias de partido, que hay un intento de reconciliación del PP de Ceuta con el Partido Popular Estatal.
0: Pero secretario, ustedes desde infancia han planteado el traslado a la península de 500 niñas migrantes, 500 menores en situación vulnerable, y dice el gobierno ceutí que con ellos no han hablado de nada. Vamos a escuchar a Juan Jesús Vivas.
5: El secretario de Estado no ha pedido que active ningún mecanismo de traslado a la península de estas personas, de estas niñas, y por tanto no hemos podido decir que no porque no se nos ha planteado.
0: Entonces, ¿cómo se va a articular el traslado si la tutela es de la ciudad autónoma y usted no le ha planteado nada?
7: Bueno, yo entiendo esas declaraciones en el marco de una rueda de prensa muy compleja con el, su propio secretario general diciendo públicamente que no a esa situación.
0: Fue ayer, ¿eh? Con Juanma Moreno cuando dijo
7: sí,
0: eso.
7: Sí. Yo bueno, también lo dijo el día anterior con Feijóo, que estaba
0: ayer. Esto concretamente fue ayer con Juanma Moreno.
7: Bueno, pero le puedo asegurar que nosotros llevamos trabajando desde, en concreto, desde esta semana que he estado presente, con su área de menores, con empresas que efectivamente y entidades sociales que realizan esta función, y obviamente nosotros haremos una propuesta concreta, incluso con la consignación de parte de esos fondos que hemos dispuesto a la ciudad. Nosotros seguimos trabajando, pues entendemos que claro, que esto hay que consustanciarlo en un convenio que tiene que firmar la ciudad con la entidad, por cierto, que ya ha hecho en numerosas ocasiones, ya se ha hecho esta fórmula, y mientras tanto sigue operando también el Real Decreto Ley. Por supuesto que vamos a seguir trabajando con la ciudad, pues entendemos también el contexto político que opera, pero puedo asegurar que nosotros estamos trabajando y puedo asegurar además que ha sido trasladada esa propuesta no solo a consejeros de del propio gobierno ceutí, sino también a su propio presidente. Porque
0: entonces miente, el presidente Juan Jesús Vivas miente cuando dice eso.
7: Bueno, lo que yo entiendo que lo que se quiere referir es que lo que quiere es la propuesta concreta. Por supuesto que la propuesta concreta es a qué entidad, con qué convenio y sobre todo con qué coste económico, incluso qué niñas son las que se trasladan. Yo entiendo que eso hay que concretarlo, coincido que tenemos que hacer la propuesta concreta porque para nosotros, de todas las niñas que hay en Ceuta, tendremos que buscar qué perfiles son los que están en mayor vulnerabilidad y por lo tanto deben de ser las prioritarias. Si lo que quiere el gobierno ceutí es una propuesta concreta, por supuesto que la va a tener, porque vamos a concretar incluso con el expediente individualizado de cada niña en la que ya está trabajando la ciudad, porque obviamente una situación de hacinamiento, una situación de unos recursos saturados, es un peligro especialmente para las niñas.
0: ¿Tienen fecha para que esas niñas puedan ser trasladadas a la península o escuchándole creo que el procedimiento rápido no es?
7: Bueno, el procedimiento para nosotros es bastante más rápido que incluso el propio procedimiento del Real Decreto Ley, ¿no? Pongo un ejemplo, el Tribunal Supremo exigió al Gobierno de España que asumiera el traslado a península de aquellos menores que habían solicitado protección internacional en Canarias. El auto del Supremo era tan riguroso que nos exigía 15 días cada vez que nosotros obviamente pedíamos una prórroga, porque nunca el Estado se ha hecho cargo de menores. Pues nosotros fuimos capaces, en este caso el trabajo magnífico del Ministerio de Inclusión y de la Secretaría de Estado, Pilar Cancela, consiguieron en un plazo muy corto, cumpliendo prácticamente el horizonte de un mes, que más de 600 niños y niñas de Canarias salieran de Canarias a recursos de estas entidades con las que hemos hablado, que son las que tienen plazas en península, manteniendo la tutela de la ciudad, con la misma tramitación de expediente, y creo que es factible decir que si nos arremangamos, somos capaces en un plazo de pocas semanas tener a estas niñas en recursos especializados. Hemos hablado con el Ministerio de Igualdad, que está haciendo un trabajo también con entidades de protección de las mujeres, de protección de niñas que pueden ser susceptibles de víctima de trata. Y nosotros, el operativo del Estado, el Ministerio de Igualdad, el Ministerio de Inclusión, nuestro propio ministerio, el Ministerio de Interior, lo podemos hacer, solo falta la voluntad de Ceuta, que yo sí creo, por lo que hemos hablado con la ciudad, con su área de menores, con su consejero de presidencia, que es una opción de las que tenemos encima de la mesa, más allá de que el Real Decreto sigue operando. Esta semana están saliendo niños de Ceuta, pero evidentemente son niños que estaban ya antes del día 30.
0: Escuchándole, creo que dan por hecho que es más rápida esa fórmula que la de torcer el brazo a las comunidades gobernadas por el PP aplicando ese Real Decreto, esa reforma de la Ley de Extranjería.
7: Bueno, la reforma de la Ley de Extranjería lo que hace es ir asignando menores pues en unos rangos que se movía el Real Decreto y, por lo tanto, con una participación de la delegación de gobierno, con una incluso con una necesidad muchas veces de que actúe Fiscalía. Yo ayer escuchaba a Teresa Gisbert, la fiscal de Sala de Menores, explicando el procedimiento. Mm-hmm. Ese procedimiento puede seguir operando. De hecho, es un procedimiento que aún no ha llegado a ese contingente total de menores para el que estaba pensado, porque es cierto que en Canarias al final eran muchos menos menores los que teníamos que sacar, precisamente porque muchos de ellos ya habían sido trasladados a recursos del Ministerio de Inclusión por ser solicitantes de protección internacional. Yo creo que aquí hay una conjunción de tres cosas que tienen que operar. En primer lugar, facilitar y ayudar al gobierno de Ceuta a que tenga dispositivos propios en base a sus competencias. Esto lo está haciendo el gobierno. El Ministerio de Defensa ha propuesto algunas instalaciones. Es cierto que se tiene que trabajar también con los vecinos para que acepten la realidad de unas instalaciones que en Ceuta tienen que ser normales. Los centros de protección de infancia deberían de ser una realidad en la ciudad. Tenemos que llegar a ese acuerdo. tenemos que seguir derivando menores a través del mecanismo del Real Decreto Ley, que ha operado de una manera magnífica, especialmente para la ciudad de Ceuta. Yo digo que si hay una administración que ha sabido aprovechar y que ha sabido utilizar este mecanismo, es Ceuta, que ha pasado de casi 600, 700 menores cuando empecé el Real Decreto Ley, a 190, unos días antes de que empezara la mayor afluencia de llegadas. Y luego la tercera pata, desde luego, para nosotros es una deriva con entidades especializadas. ¿Y por qué decimos que esto es más interesante? Porque el hecho de que mantenga la tutela Ceuta significa que Ceuta puede seguir trabajando en algo que nos ha pedido el Partido Popular, pero que está dentro de la ley, que es la reunificación familiar. Pero esa reunificación familiar, estamos hartos de decirlo, al señor Feijóo se lo puede explicar cualquiera de sus consejeras autonómicas, esa reunificación exige un expediente individualizado del menor, exige conocer quién es la familia y, sobre todo, exige que Marruecos responda a los requerimientos que le hacen los servicios de protección de España a través de las unidades de extranjería y a través de las unidades de policía y las unidades que interlocucionan con el gobierno marroquí, que cuando se le pide información sobre una familia o sobre una entidad de protección que se puede hacer cargo de ese menor, responda. Ceuta lo ha intentado en numerosas ocasiones y nunca ha tenido respuesta. Si tenemos respuesta y si hay una acción proactiva de Marruecos y se dan las condiciones de un retorno garantizado en torno a una protección a la infancia, incluso no solo de la norma española, que aquí opera también la Convención de Derechos del Niño, que ha firmado España, pero que ha firmado también Marruecos.
0: Yo creo que claro, esa es la siguiente pregunta, secretario, ¿no? Esta semana hablábamos aquí también en este mismo programa con la ministra de Migraciones, con Elma Saiz, que insistía en que Marruecos es un socio fiable. ¿Marruecos está contestando ahora mismo esos requerimientos para ejecutar ese reagrupamiento familiar?
7: La Fiscalía General del Estado y el área de menores de Ceuta, pero también de otras comunidades que lo han intentado, siempre nos han dicho que no se responde a esos requerimientos.
0: Tampoco
7: ese es
0: ahora.
7: El principal problema. Es que no se ha empezado aún con este procedimiento, se está en estas semanas. Hay que hacer varias cosas que yo creo que la ciudadanía debe conocer. Cuando llega un menor, no es solo que se le reseñe y se le meta a un centro. Hay que empezar las entrevistas individualizadas. Hay que hacer las pruebas de determinación de edad. Yo he escuchado verdaderas barbaridades. Si hay una administración que ha hecho el trabajo bien, con un área de menores absolutamente entregada, es Ceuta. Ceuta, todos y cada uno de los 670 menores que han salido de la ciudad autónoma, diferentes comunidades, han ido con una prueba de determinación de edad o con una certificación, y en este caso una actuación de fiscalía, que da por válida la documentación. Todos y cada uno. No ha habido ningún caso que ha llegado a un sistema de protección en Península y esta persona resultaba ser un adulto. Entonces, todo eso, si ahora lo vamos a empezar a instruir, ya se están empezando con... Obviamente nosotros estamos trabajando en paralelo, la administración, en este caso la ciudad, pero también el Ministerio de Interior, están trabajando en paralelo en empezar estos expedientes, en identificar las familias, en decir qué ciudad vienen, qué país vienen, cuáles sus condiciones familiares. Con todo eso se remite una información que en algún momento tiene que llegar a la administración marroquí y la administración marroquí responder. Nosotros estamos operando todas las vías. Es falso que el gobierno no quiera que esos niños vuelvan con su familia. Eso es un discurso de la extrema derecha más ultramontana que parece que el Partido Popular quiere comprar. Es falso. Nosotros trabajamos en eso. Hemos hablado con UNICEF España, que ha hablado con UNICEF Marruecos, que existe UNICEF Marruecos también. Vamos a buscar los mecanismos, pero los vamos a buscar con el imperio de la ley. No con lo que pasó en el año 21, no con lo que pasó en otras ocasiones, sino cumpliendo a rajatabla los convenios internacionales de protección de infancia, pero también siendo coherentes con la ley española. España no tiene por qué rebajar su ley de protección a la infancia solo porque se considere que hay que buscar mecanismos de retorno de esos niños para sus países. Hay mecanismos, evidentemente, y eso es la respuesta proactiva de los otros gobiernos y, sobre todo, la certificación y la creación de un sistema de protección que pueda decir que nosotros estamos entregando un menor en desamparo, que es un concepto que obliga a la administración a velar por este menor, entregando en condiciones al país de origen, como digo, escuchando al menor y verbalizando también lo que los menores, las niñas nos cuentan,
0: secretario,
7: que muchas no quieren volver.
0: Le veo a usted más cariñoso con el gobierno ceutí que al presidente Vivas con usted, lo que le veo es enfadado con el PP. Con el PP nacional, sí, sí, y con Feijóo, ¿no? Diciendo que hay que devolver a todos esos menores migrantes porque son partícipes de una invasión.
7: Yo entiendo, la comparto porque tengo una relación de afecto personal con el presidente Ceutí, con sus consejeros, con su director del área de menores. Yo puedo entender la desafección de lo que está viviendo la ciudad. Yo he aprovechado para pasear estos días por la ciudad, he ido por las noches para saber cómo era la situación de seguridad. Yo entiendo perfectamente esta situación y entiendo perfectamente que pues que hay una sensación de cabreo, pero creo que la respuesta del gobierno, con la dificultad que supone, está habiendo una respuesta del gobierno. Nos estamos coordinando muchos ministerios, estamos hablando diariamente los secretarios de Estado, los ministros. Va a haber más soluciones a Ceuta, creo. Además, y eso lo digo de manera personal porque he vivido otros momentos en Ceuta y he estado a lo largo de estos años yendo a la ciudad, creo que esto sinceramente tiene, y hay una sensación de que tiene que ser un antes y un después para evitar lo del 21, para evitar este goteo, porque nos olvidamos que hemos ya, antes de toda esta crisis, ya había 30 muertos por ahogamiento en esta ciudad. Ya teníamos un montón de menores en situación de un desamparo, teníamos un sistema saturado. Ceuta nunca... A mí me preguntan, ¿cuándo tendrá normalidad Ceuta? Pues cuando tenga 29 menores en su sistema de protección, que es lo que dice el Real Decreto de Capacidad Ordinaria de los Sistemas. Mientras tenga 2.000, mientras tenga 3.000, mientras tenga 1.300, mientras tenga estas cantidades, no es normal que una ciudad se desespere, porque no somos capaces de buscar un mecanismo. ¿Y por qué no somos capaces? Porque el Partido Popular ha interpuesto más de 40 recursos a los traslados de los menores a Península. Hemos tenido que forzar que las fiscalías le digan a los consejeros y le digan a los directores generales que las leyes, los reales decreto ley, se cumplen. Y estamos en un eterno día de la marmota con respecto al Partido Popular, que, por cierto, al final sus sistemas de protección acogen niños, los trabajadores de su sistema de protección hacen un trabajo magnífico. Yo podría agradecer a consejeros del Partido Popular, a directores generales...
0: También a los de Vox, secretario, se lo pregunto porque hemos sabido que 4 niños procedentes de Ceuta han sido acogidos en Extremadura y eso lo ha firmado el consejero de Vox.
7: Bueno, lo han tenido que firmar porque evidentemente se ha tenido que recurrir en ocasiones a fiscalía y han sido los fiscales los que les han dicho que a esos menores se tiene que acoger. Pero en Extremadura yo le pediría al consejero que no solo acoger a esos menores, que desde luego se lo obliga la ley, sino que es dignificar las condiciones de trabajo de los trabajadores de sus centros. Tenemos capítulos terribles en el sistema de protección de Extremadura, tenemos abandono de educadores que no quieren trabajar en el sector, eso es otro tema del que hablaremos, pero no se trata solo de aceptar al menor en el sistema, sino se trata de incrementar los recursos y dignificar también las condiciones de trabajo de los trabajadores del sector, que son absolutamente precarias en Extremadura.
0: Rubén Pérez Correa, secretario de Estado de Juventud e Infancia, muchísimas gracias por haber estado esta mañana aquí en Radio Nacional, la radio pública.
7: Muchísimas gracias.
0: Son las 9:02, las 8:02 en Canarias.
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0: Con un pelín de retraso nos hemos comido las señales horarias para esa conversación con el secretario de Estado, pero lo que toca a esta hora es actualizar la información. Sandra Redondo, buenos días.
8: Muy buenos días, Lara. El gobierno dice que hay que buscar mecanismos de protección sobre los menores migrantes que accedieron el pasado 30 de julio a Ceuta y adaptarnos a estas circunstancias. Son las palabras de Rubén Pérez Correa, secretario de Estado de Juventud e Infancia, que en las mañanas de Radio Nacional ha reconocido hace unos minutos que de momento el Ejecutivo desconoce las cifras de menores en las calles de la ciudad autónoma.
7: Es muy difícil porque están pasando varias situaciones, ¿no? En primer lugar, hay menores que escapan de los dispositivos policiales porque ellos piensan que van a ser devueltos. Ellos muchas veces no se acercan a la policía. Hay menores escondidos en casas.
8: Patricia Ruiz, portavoz en Ceuta de Médicos del Mundo, nos ha explicado también que estamos ante una crisis humanitaria de libro, especialmente por la vulnerabilidad de buena parte de quienes entraron en la ciudad, mujeres y niños.
9: Una inmensa mayoría de niñas y niños, de menores, de jóvenes, de mujeres que después de 20 días siguen en esta misma situación y efectivamente eso repercute muchísimo en su salud física y también en su salud mental.
8: Más asuntos. En Cataluña no hay que descartar que vuelvan los peajes en la AP7. El gobierno catalán estudiará si los recupera en el marco de un plan de choque este próximo otoño para mejorar la movilidad y reducir la siniestralidad en esta autopista. Lo ha dicho la consellera de Interior, Núria Parlón, en una entrevista con l'agència EFE.
10: Hem de gestionar millor el trànsit en una via que està molt saturada.
8: En esa entrevista, la consellera reconoce que hay que gestionar mejor el tráfico de esta vía, una carretera que dice está muy saturada, con mucho tráfico rodado y pesado. Es viernes 21 de agosto, Granada, una noche más. Ha vuelto a temblar con 5 nuevos terremotos, 2 de ellos sentidos por la población. Hasta allí nos vamos. Patricia Aranda, muy buenos días.
10: Sí, buenos días. Continúa el episodio sísmico, pero por ahora con menos sobresalto. Esta madrugada se han registrado 5 terremotos, 2 de ellos sentidos por la población, con magnitudes de 2,2 y 2,4 grados y epicentros en Armilla y Ojíjares. Además, los 600 vecinos de Las Gavias desalojados siguen fuera de sus casas. Los trabajos de apuntalamiento de los edificios están muy avanzados, pero la vuelta no será inmediata porque los técnicos tienen que revisar las actuaciones y, por ejemplo, los ascensores. Ayer el presidente de la Junta, Juanma Moreno, dijo que van a revisar los protocolos para preparar mejor a la provincia de Granada ante seísmos como los del pasado martes.
8: Gracias, Patricia. Y cambia el tiempo. Hay 8 provincias del norte y este peninsular, así como Baleares, bajo aviso por lluvias y tormentas intensas. Y solo se van a superar los 35 grados en algunos puntos de Alicante, Mallorca, Murcia y Valencia. En el resto, Lara, va a hacer menos calor, menos mal, ¿eh? Por cierto, hace unos minutos hemos sabido que los bomberos de la Generalidad de Cataluña han atendido desde las 2 de la tarde de ayer hasta las 7 de esta mañana un total de 135 avisos relacionados con el episodio de fuertes lluvias. La mayoría estaban relacionadas con desprendimientos en el mobiliario urbano, caídas de cables eléctricos, árboles o ramas en la vía pública.
0: Sandra Redondo, gracias.
8: Hasta luego.
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12: Hola, hola, ¿qué tal? Bienvenidos a Celebrando España. Hoy nos vamos al sur, a la Feria de Málaga. Una fiesta que tiene de todo: música, baile, gastronomía, calles llenas de gente y una historia que se remonta más de 5 siglos. ¡Ojo! Pero hoy queremos mirar un poco más allá de la fiesta. Vamos a conocer cómo ha cambiado la feria con el paso del tiempo, que se va a encontrar quien se acerque estos días a Málaga, y después vamos a detenernos en una de sus tradiciones más singulares, los verdiales. Una música con mucha historia, muy ligada a la tierra y que todavía hoy sigue pasando de generación en generación. Así que sin darle más vueltas, nos vamos a Málaga.

0: qué bonito. Y pues para conocer cómo se está viviendo la feria estos días, nos vamos directamente hasta una de sus casetas. Al otro lado del teléfono ya está María José Larrubia, de la caseta Amigos Puerto de la Torre. María José, ¿qué tal? ¿Cómo estás?
1: Hola, buenas tardes.
0: María José, cuéntanos cómo está ahora mismo la feria, qué ambiente tenéis por ahí.
1: Pues ahora mismo la verdad es que aquí en el Real de Cortijo Torres están entrando. No es que haya mucha afluencia todavía de público, pero debido a la calor supongo que se están retrasando un poquito, pero que vaya, que normalmente a esta hora ya suele haber bastante público, y más hoy, previo a un día de fiesta.
0: Pero imagínate que es mi primera feria de Málaga, claro, tenemos muchos oyentes que ni siquiera son de España. Entonces, ¿por dónde empiezo? ¿Qué hago?
1: Pues lo primero que tienes que hacer es visitar las casetas, que en casi todas o en todas se da un plato de degustación gratis.
0: ¡Ay!
1: Y por lo menos la nuestra, hoy damos arroz en paella con su carnecita, con todo, un arroz. Y vamos, entras a la caseta, te tomas un vinito, un cartojal o una cervecita fresquita y te comes tu paellita, tu platito de degustación gratis.
0: ¡Qué rico!
1: También tenemos caseta, nuestra caseta está acondicionada, o sea que no pasa calor. Tenemos música en vivo, que ahora el grupo que viene hoy a cantar es un grupo de 5 chavales, se llama Musiqueando, y te hacen pasar un rato agradable. Estás aquí en sintonía con tus familiares, amigos y tal, te lo estás pasando bien, y después tienes música en directo.
0: ¡Ay, qué bonito, qué guay! Pero claro, tengo una duda, porque por ejemplo en la Feria de Sevilla, ¿no?, en Feria de Abril, pues no todo el mundo puede entrar en cualquier caseta, y en Málaga, ¿cómo es?
1: Pues nosotros sí. Primero, que es una de las ordenanzas que te dice el ayuntamiento, que no puedes privatizar tu caseta, que ahí se ve muy bien claramente que tienes que estar al servicio de todo el público que desee entrar. Nosotros, al ser zona familiar, aún más todavía, tenemos que ofrecer comida y tenemos que dejar de entrar a todo tipo de personas, tanto pequeños, menores, mayores, de todo.
0: Así que todo el mundo está bienvenido, ¿no?
1: Exactamente. Aparte, existe un cartel en la misma entrada donde pone entrada libre, que para que nadie crea que son privadas, que parece. Aparte, se aclara que puede entrar todo el mundo.
0: Qué bonito. María José, sabemos que la feria tiene como dos facetas, ¿no? La feria de día y luego está el real por la noche. ¿Cómo cambia el ambiente de un sitio a otro? ¿Qué diferencias
1: muchísimo,
0: hay?
1: Muchísimo, muchísimo. Nosotros a partir de las 12:01, que ya cerramos cocinas, cambiamos completamente los que son los parámetros de la caseta. La ponemos ya tipo copa, tipo discoteca.
0: Vale.
1: No, porque también nuestra asociación colabora muchísimo con una empresa de una academia de música, y son los futuros DJs del mañana. Entonces, pues claro, vienen todas las noches todos a enseñarnos lo que han aprendido durante todo el año. Y por eso te digo que se hace una transformación total. Después, ya te digo, ya después a la una que se cierra la cocina, más o menos, una o dos de la mañana se cierra, ya se transforma la caseta. Esas las que son familiares, las que son de discoteca o de pub, esos están todo el día. Ambiente, claro. Ambiente de fiesta.
0: Con la fiesta a tope, ¿no?
1: Sí, aquí en Málaga en mes de agosto es fiesta. La gente nos ponemos el letrerito. Estamos. Ay, que ya está, ha puesto la música. Estamos así, en plan ya fiesta desde primero de agosto, porque ya viene la Feria de Málaga.
0: Claro, claro. Y una pregunta muy práctica: ¿cómo nos vestimos? ¿Qué me pongo?
1: Cómodo.
0: Cómodo, ¿no? No hay ninguna vestimenta concreta, ningún código de vestimenta. No, a lo mejor sí.
1: Para entrar a una caseta, no. Lo único que no puedes traer son chancletas de playa ni bañador. Esos son atuendos que no se permiten a la entrada. Entonces, pues claro, viniendo correctamente y fresquito, porque hace muchísima calor. Verás que tenemos muchísimo público que se nos visten de ata, se nos atalayan de arriba abajo, de corto, de flamenca, de todo. Pero que normalmente la persona lo que viene ya es cómoda, porque hace calor y hay mucho que andar. El Cortijo Torres es muy grande, hay 300 y pico casetas.
0: Madre mía, claro. Y otra pregunta, entendemos que una caseta no es solo entrar, comer y bailar. ¿Cómo se vive una jornada completa aquí dentro, no? En la caseta.

0: Nosotros en nuestra caseta lo convivimos de otra forma diferente. Al ser una asociación, somos todos socios, entonces vamos entrando, vamos saliendo, nos vamos rotando. Entonces, y claro, gracias a Dios que por lo menos podemos contar con alguno de ellos que se dedican eso, a estos días a echarnos un cable. Y se vive muy bien, un ambiente muy fiestero y que todo el mundo tenemos muchas ganas de fiesta.
1: Claro, claro que sí. No sé si tenéis algunas actividades preparadas en vuestra
0: Nosotros las
1: caseta.
0: únicas actividades que tenemos son los grupos de flamenco que vienen, que también algunos de ellos colaboran con nosotros, porque son gente que lo conocemos de siempre, y a lo mejor dice, pues venga, prepárame el sonido que voy para allá y te echo un cante y nos vamos y comemos algo y ya después nos vamos a otro sitio. Y entonces pues lo vamos pasando así, de sorpresa en sorpresa.
1: Claro. Me estás comentando que al final la feria dura muchos días y todos los días hay actividades, pasan cosas, ¿no? En vuestra caseta. Entonces, ¿cómo se consigue mantener una caseta funcionando tantos días?
0: Por
1: Son
0: eso te
1: muchos
0: digo, porque
1: días.
0: somos muchos socios, somos muchos, nos vamos turnando, aunque siempre somos los mismos, somos los que estamos llevando la voz cantante, pero después, gracias a Dios, la ayuda de por la noche, cuando ya estamos cansados, viene el relevo, son chicos jóvenes, pero ya te digo que son, esta asociación es muy joven porque son de academia de DJ, entonces son todos muy jóvenes, tienen mucha disponibilidad, es lo mejor que nos puede haber tocado una caseta de chicos jóvenes.
1: Con mucha
0: La
1: alegría,
0: más vieja
1: mucha
0: soy yo.
1: vidilla, ¿no?
0: Sí, mucha vidilla.
1: Ya lo
0: Aquí
1: veo.
0: lo único que hacemos, así raro,
1: Sí.
0: raro no, que tiene más trabajo que otra cosa, es eso, una paella de 300 que regalamos a todas las personas que se acercan a nuestra caseta y ya está.
1: Wow.
0: Y es lo único que más trabajo tiene, lo demás se lleva muy bien.
1: Así que sois una caseta muy generosa, ¿no? Repartís comida,
0: Casi
1: invitáis.
0: todas, sí, casi todas tienen algún detallito con el público.
1: Y también entiendo que hay mucha diferencia entre caseta y caseta, que no son iguales. Entonces, para una persona que viene, a lo mejor por primera vez, ¿no? Viene a visitar la feria, ¿qué consejos le darías? ¿En qué debería fijarse? Porque, claro, hay distintas casetas.
0: Hay muchísimos estilos de música, hay música paraguaya, hay brasileña, hay de todo tipo de música. Primero centrarse en lo que le gusta, el tipo de ambiente que le gusta y después, pues si hay cola, guardar cola para entrar y si no, pues entrar directamente. Ya le digo, nosotros somos una asociación totalmente altruista y lo que hacemos por la noche cuando cambiamos el chip, como aquí decimos, la música es música de DJ, música techno, house, flamenco, flamenco
1: Qué
0: house, todo
1: modernos
0: eso.
1: sois, por
0: Sí,
1: favor.
0: sí, sí, sí, sí.
1: Bastante
0: Sí.
1: modernos. Bueno, pues María José, desde la caseta Amigos Puerto de la Torre, muchísimas gracias por atendernos desde la propia feria y por dejarnos asomarnos un ratito a la caseta María Diabla. Ahí vamos a estar todos. Yo me apunto desde luego porque tengo muchas
0: Eso,
1: ganas
0: estamos.
1: de pasarlo bien con vosotros, con DJs y tanta fiesta. Bueno, así que sigáis disfrutando mucho de estos días y que tengáis una estupenda feria. Un abrazo.
0: Muchas gracias igualmente. Un saludo a todos.
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0: Bueno, y ahora vamos con una de las tradiciones más propias de Málaga, los berriales. Pues queremos conocerlos un poco mejor, pero desde dentro, de la mano de alguien que lleva muchos años vinculado a ellos. Hoy nos acompaña en Celebrando España José María Cuenca Arrabal, presidente de la Federación Provincial de Pandas de Berriales. José María, ¿qué tal? ¿Cómo estás?
1: Hey, buenos días. Pues bien, muy bien.
0: A tope con la fiesta, ¿no? Con la feria.
1: Efectivamente. Estamos ya cruzando, llegando al Ecuador de la Feria de Málaga. Uh-huh. Y bueno, pues la verdad que a tope con ella. Y hasta ahora, muy bien. Mira, comentarte, la música que habéis puesto en introducción,
0: ¿sí?,
1: es otro de nuestros folclores, pero es una malagueña preciosa que habla del partido de Verdiales, pero no es la fiesta de Verdiales como tal. O sea, que la fiesta de Verdiales, uh-huh, que forma las pandas y que es la que, digamos, que llevamos en la federación, sí, pues es otro de los folclores, ¿no?, también típicos, junto con la malagueña, que son preciosas, vamos.
0: José María, de hecho, claro, te iba a preguntar qué es una panda de Verdiales. Claro, tenemos muchos oyentes que no son de España y a lo mejor no les suena, claro, de nada, no saben qué es. Cuéntanos.
1: Mira, una panda de Verdiales es un grupo, se podría decir, de músicos, ¿no? De músicos, cantaores y bailadores. Pues bueno, que mantienen una tradición centenaria, casi yo diría milenaria también, que es única y propia de Málaga, nada más, ¿no? Málaga y provincia. Lo forman cuatro guitarras, normalmente, antiguamente eran menos número de fiesteros, le decimos nosotros, a los músicos, a los componentes,
0: sí,
1: eran con cuatro guitarras y un violín, digamos, formando el grupo de cuerdas. Después, pues, un grupo de percusión, que normalmente es un pandero. El pandero es lo que conocemos como una pandereta pequeñita, pero el pandero es grande, grande en dimensiones, grande en número de sonajas que acompañan, digamos, los golpes del pandero. Y luego, pues, un conjunto de platillos, de tres, cuatro platilleros, que son, no son los chinchines que se conocen pequeñitos, sino son unos platillos metálicos de unos 9, 10 centímetros de diámetro, que van amarrados cada uno en una mano distinta y van chocando y haciendo también un compás, digamos, que acompañan al pandero, al conjunto de cuerdas, y luego, pues, el grupo de baile que llevan sus castañuelas, ¿no? Aquí
0: bueno,
1: le llamamos palillos, uh-huh, porque son un poquito más pequeñas que las castañuelas habituales de folclore.
0: José María, pues es verdad que, por ejemplo, lo de los violines no es muy típico en charangas, ¿no? Aquí en España no suele haber, ¿verdad?
1: Exacto. Es un instrumento, además, que choca bastante, por el hecho de que un instrumento tan, bueno, tan reciente, podríamos decir, que se incorpora con unos platillos metálicos, que eso es milenario, o con un pandero, que no es nada más que un aro de madera con una piel de animal, ¿no? Acompañado de sonajas metálicas, que son miles de años lo que le cuenta un instrumento de ese tipo, ¿no? Y bueno, pues esa conjunción, digamos, es la que, digamos, pues llama tanto la atención dentro de la fiesta de Verdiales.
0: Y lo hace tan especial. De hecho, José María, ¿cuánto tiempo llevas vinculado a los Verdiales y cómo llegaste a este mundo?
1: Yo realmente desde chiquitillo, o sea, porque esto es una tradición como tantas que hay, ¿no?, en Málaga y España, que se transmite familiarmente, básicamente, fundamentalmente, ¿no? Pero luego también se incorpora gente que, bueno, que no tiene por qué conocer o no saber, pero que le gusta y que a través de la escuela pues va aprendiendo, ¿no? Yo en mi caso, pues bueno, mi familia ha sido fiestera, aunque no han sido ejecutantes, digamos, pero mi abuelo y eso sí eran platilleros, era cantadores, era tal, y bueno, y por ahí pues nos viene también toda esa tradición, ¿no? Y de chiquitillo pues me incorporé con una escuela, empecé a aprender y tal, y pues ya pues fui, digamos, conociéndolo todo, un poquito de las fiestas de Verdiales, y me dedicaba, bueno, sobre todo a las cuerdas, ¿no? Tocar guitarra, tocar violín, que es lo que manejo, digamos, mejor, ¿no? Y después, pues ya también pues fui conociendo un poco todos los trámites burocráticos, con los compañeros también de federación, y ahí me fui insertando un poco también en los otros temas que también son de fiestas de Verdiales, pero no son tan festivos.
0: Claro, efectivamente. Bueno, y por curiosidad, bueno, entiendo que en una panda hay de todo, ¿no? Hay músicos, cantadores, bailadores, y pues claro, cada uno tiene su papel. Pero ¿cómo funciona una panda cuando se pone en marcha?
1: Sí, sí, siempre hay, o sea, al frente de todo ese grupo, dentro del grupo instrumental, luego tenemos también que se incorpora el laúd, y la bandurria en el estilo de Comare, ¿no? Porque aquí tenemos tres estilos, tres formas de tocar distintas, con los mismos instrumentos, pero se toca de manera distinta, se canta distinto, ¿no? Y en el estilo de Comare, pues se incorpora el laúd y la bandurria, ¿no? Como instrumentos también de cuerda. Al frente siempre de todas las pandas, pues va un alcalde que se le llama. Un alcalde es la persona alcalde. Alcalde con su vara de mando además.
0: Sí.
1: ¿No? Esa, bueno, pues es el responsable, es el titular, es la persona, digamos, a la que todos, digamos, pues le tenemos dado el cargo, digamos, para que nos dirija. Y una persona normalmente de respeto de todos los componentes, ¿no? Es como el director de música, pero sin tener que llevar el compás de la pieza musical, ¿no? El alcalde, pues el que se encarga de convocar todos los fiesteros y organizarlo, y bueno, pues hay fiesteros que, bueno, pues a lo mejor toca distintos instrumentos. Mira, pues hoy tocas tú la guitarra, hoy hay menos por aquí, pues toca los platillos otros, en fin. Él organiza dentro de cada uno lo que sabe hacer y tocar, y ya pues simplemente dirige con la vara de mando, dirige pues el inicio de cada lucha de fiesta, quién canta, cuando bailan y cuando se termina la pieza, digamos, la pieza musical que le llamamos nosotros lucha.
0: Fíjate que tenéis vuestro propio vocabulario, ¿no? Cosas muy curiosas, porque a mí, por ejemplo, lo que me dices fiestero me suena a otra cosa. Claro que sí, aquí en Celebrando España tenemos muchos oyentes fiesteros, claro que sí, pero nosotros, en Málaga tiene otro significado.
1: Exactamente, nosotros los fiesteros propiamente, cuando hablamos entre nosotros, no mentamos la palabra verdiales, porque sabemos, cuando hablamos de fiesta, sabemos de qué fiesta nos estamos hablando, ¿no? Y de qué fiesta tratamos. Y si le digo voy de fiesta, ya sabe que voy de fiesta de Verdiales a tal sitio, tal lugar, ¿no? Cuando hablamos cara al exterior, con gente como ahora mismo, tal y cual, sí mencionamos más la palabra Verdiales para que se nos entienda. Que me voy de fiesta no quiere decir que me vaya de discoteca, que te está muy bien, ¿no? Pero en este caso es hice de fiesta de Verdiales con la panda de Verdiales, ¿no?
0: José María.
1: Y ya luego más vocabulario respecto a distintos, por ejemplo, te menciono la palabra lucha como la pieza musical que inicia y desde que inicia el violín hasta que termina, pero después tenemos esa misma palabra lucha, se utiliza en el estilo monte, sobre todo a las personas que son de la zona de monte, y luego está la palabra rebezo, que es para la zona, digamos, de todas las personas que se han criado por la zona de la Zarquía, de la zona de Comares, de estilo Comares, y la palabra ganchá, que es para el estilo almojía, o sea, tres palabras que hacen una misma, tres palabras distintas que aluden, digamos, a lo que sería una pieza musical.
0: Y luego tenéis a vuestros propios alcaldes, que sí, es muy gracioso. José María, justo te iba a preguntar sobre los jóvenes, ¿qué tal está el relevo? No sé si hay chavales que se están acercando a los verdiales.
1: Mira, pues la verdad es que sí. O sea, tenemos, en ese aspecto estamos bastante, bastante contentos. Sobre los años 80, digamos, la fiesta de Verdiales pasó una época bastante pobre en cantidad y calidad, ¿no? En calidad me refiero a la edad, ¿no? Había pocas pandas, pocos fiesteros, pero de muy alta edad ya, ¿no? Entonces, bueno, se iniciaron las escuelas municipales, el Ayuntamiento de Málaga y Diputación de Málaga aquí tienen bastante peso en la defensa de la fiesta de Verdiales, y se iniciaron escuelas de Verdiales por los años 80, a partir de 85-86, y desde entonces pues no se ha parado, digamos, de fomentar y de crear. Actualmente la Federación pues organiza 21 escuelas a lo largo de Málaga y la provincia. Entonces, en todas ellas pues se mantiene, pues bueno, pues vivo siempre esa llama de que haya gente que vayan renovando y que vayan entrando y vayan conociendo. Algunos para formar parte de Panda, otros por simplemente conocimiento, de decir, bueno, pues yo quiero conocer y saber, y si veo una panda, pues poder acercarme a cantar, ¿no?
0: ¿Dónde podemos ver vuestras actuaciones? ¿Dónde podemos disfrutar de las pandas de Verdiales? Cuéntanos.
1: Tenemos, pues, por la mañana en Calle Lario, de 1 a 5 de la tarde, tenemos dos pandas de Verdiales, todos los días. Los 8 días de la semana de feria, tenemos dos pandas de Verdiales. Y después, por la noche, en el Real de la Feria, en el Cortijo de Torres, en la caseta Los Verdiales, pues tenemos otras dos pandas a partir de las 10 de la noche, de 10 a 3 de la mañana. Hay dos pandas que se van alternando y van amenizando y manteniendo allí, pues, el escenario siempre, digamos, pues con fiesta, ¿no? Además, este año hemos incorporado a partir de 8:30 de la tarde a 10, hemos incorporado, pues bueno, la idea de poner dos monitores de baile que enseñen allí al público asistente y a todo el que se quiera acercar, que enseñe el baile.
0: Pero también existe un baile especial, ¿no? Entiendo, para ese tipo de música.
1: Exactamente. O sea, iba como toda música, eso, pues tiene su baile típico. Claro. Y aquí pasa igual, ¿no? Como te he dicho antes, tenemos tres estilos y cada estilo es un baile distinto, ¿no?
0: Claro.
1: Y un toque distinto y un cante distinto, ¿no? Entonces, pues, he iniciado esta idea de 8:30, 10:00 p.m, para que haya dos monitores y allí atienden a todo el que se quiera acercar y bailar, y allí están bailando todo esa 1:30 por el estilo, digamos, de cada día, porque hoy, por ejemplo, es estilo armonía, ayer también estuvo estilo armonía, y hoy, pues, habrá dos monitores, monitoras, digamos, transmitiendo el baile de estilo armonía, digamos, a todo el que se quiera gratuitamente, se quiera acercar y echar un ratito y aprender un poquito de lo nuestro, ¿no?
0: Sí, encima es gratuito, pues claro que si nos gusta la juerga, nos gusta la fiesta, también nos gustan los fiesteros.
1: Exacto.
0: Bueno, José María, lo más importante es básicamente estar en la feria, apreciar, disfrutar y vivir la feria y las actuaciones de Pandas de Verdiales.
1: Efectivamente, hay que invitarlos a que pasen por allí, por la caseta Los Verdiales, que se vayan a las 8:30 con ganas de bailar, no hace falta llevar nada más que ganas. Y esa es una 1:30 de baile, después ve las actuaciones y si se atreve, pues participa allí al lado de su mesa donde se pueda colocar y participa allí bailando y haciendo lo que haya aprendido con la comida y bebida allí de la caseta, y esa es una jornada espléndida, un circuito redondo.
0: Madre mía, qué lujo. Pues yo la verdad que me apunto, a ver si me sale bien lo de bailar, pero creo que me lo voy a pasar muy bien. Pues José María Cuenca Arrabal, presidente de la Federación Provincial de Pandas de Verdiales, muchísimas gracias. Nos quedamos con una idea, que los verdiales no son solo una música que escuchamos durante la feria. Hay una forma de tocar, de bailar, de reunirse y sobre todo de transmitir una tradición que sigue muy viva. Un abrazo y gracias por estar con nosotros.
1: Muchas gracias a ustedes por contar con la fiesta de Verdiales.
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Bueno, y con esta música que se llama Piropo a Málaga, terminamos nuestro viaje de hoy por esta ciudad tan maravillosa. Hemos conocido una feria que se transforma durante una semana con sus calles, sus casetas, su música y ese ambiente que se vive a todas horas. Y también hemos descubierto que detrás de la feria hay tradiciones, por ejemplo, como los verdiales, que siguen pasando de unas manos a otras y que forman parte de la identidad de esta tierra. 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
1: ¿Qué tal? ¿Cómo estáis? Gracias por acompañarnos cada día. La ciudad de los girasoles es la tercera novela de Marta Solano, un thriller bélico que pone el foco en la infancia como botín de guerra, que utiliza la ficción para acercarnos a una realidad, la de los niños robados en los conflictos bélicos, adolescentes que se ven obligados a crecer de golpe. La novela habla del miedo, de la pérdida y de la violencia, pero también de esperanza, de solidaridad, de vínculos familiares, de amigos, de vecinos en esas noches largas, oscuras y con frío en los refugios. Una novela que te toca el corazón, que conmueve y remueve. Enseguida nos lo cuenta la autora, periodista y compañera también de esta casa. Y nuestra foto del día nos lleva al monasterio del Escorial en Madrid. Y es que el patio de los evangelistas abre sus puertas por primera vez al público tras ser restaurado. Está concebido como el corazón espiritual de la vida monástica y evoca el paraíso terrenal con vegetación, agua y piedra, combinando los principios estéticos del renacentismo. El conjunto arquitectónico era de uso privado de los monjes y no se podía visitar. En el control técnico está Diego Franco, en la producción Juan Carlos López Moreno, en la redacción Susana García Polo y en la edición Javier Martínez. ¿Y quién nos habla? Lola Funchal.
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0: Periodista y compañera de esta casa, Marta Solano, publica La ciudad de los girasoles, su nueva novela de ficción, un thriller bélico que pone el foco en la infancia como botín de guerra. Está publicada por la editorial Berenice del grupo Almuzara. Marta Solano, bienvenida a Cultura con Eñe de Radio Exterior de España, Radio Nacional.
1: No sabes qué alegría me da estar aquí contigo, os sigo de siempre, me encanta el programa y es un honor, la verdad, que me hagáis este huequito.
0: Bueno, La ciudad de los girasoles, tu tercera novela, la primera escrita para un público, digamos, adulto. Cuéntanos qué te llevó a escribirla.
1: Mira, me llevó a escribirla una conferencia a la que asistí de UNICEF, donde hablaban de niños soldados y acudía como periodista. En ese momento presentaba los informativos, hablaba mucho de la guerra de Ucrania, de la guerra de Gaza, y entonces empezaron a dar un dato, nos pusieron por ejemplo el sonido de un dron que suena como una moto, yo nunca lo había escuchado, pude sentir el miedo, y pusieron testimonios de niños que habían sido robados en las guerras, ¿no? Un niño soldado, una niña que había sido adoptada ilegalmente por una familia del país enemigo. En cuestión hablan de varios conflictos actuales, ¿no? De Sudán también, gente que huye de las guerras, niños y, bueno, pues algunos víctimas de la trata. Y me quedé muy sorprendida porque esos testimonios no los dábamos nosotros en las noticias. De eso no se hablaba, del robo de niños. Y dieron un dato, 36.000 niños son robados en las guerras hoy. Y dije, bueno, esto hay que investigar. En ese momento estaba haciendo además un máster de Relaciones Internacionales, tenía que elegir un tema de investigación, elegí este y me tiré un año investigando, hablando con fuentes internacionales. Después dije, esto hay que contarlo. Y de ahí sale La ciudad de los
0: girasoles. Esta novela de ficción, que no la vamos a destripar, pero sí vamos a hablar de ella. La ciudad de los girasoles, ¿a qué alude el título, Marta?
1: El título, La ciudad de los girasoles, es el nombre de uno de los dos campamentos de jóvenes, una especie de prisiones donde van a recaer los protagonistas, que son dos adolescentes, Liv y Zorik, de 17 y 16 años, que buscan en mitad de una guerra a sus hermanos pequeños, de 3 y 5, que han sido robados por el enemigo. Entonces, son civiles, no es gente entrenada para la guerra, no son miembros de una, no son espías, y tienen que luchar, jugársela, incluso ellos son víctimas también en ese campamento. Y al mismo tiempo, los girasoles nos muestra la otra cara de la guerra, ¿no? Es una flor de esperanza, es la flor del sol, con unas raíces profundas que se agarran a la tierra, porque este libro habla de identidad, de familia y de quienes quieren borrar esa identidad.
0: Sitúas la trama en un país al que llamas Krios, ubicado, dices, en medio de dos continentes, de tierras de color negro y minerales. Dicen, vivíamos, dice Liv, la protagonista, vivíamos del cereal y el girasol. Es difícil no pensar en Ucrania, Marta.
1: Sin duda, es un país del este de Europa. Lo que pasa que el hecho de llamarlo Krios y no llamarlo Ucrania, aunque hay mucho de Ucrania, somos europeos, tenemos una guerra a las puertas de Europa, esto está en las noticias todos los días, pero ahí se cuentan historias que también me han inspirado, por ejemplo, de Gaza, cuando un miembro de UNICEF fue a Gaza cuando se decretó la hambruna y decía que la gente moría de hambre en Gaza, pero que los perros estaban gordos, ¿no? Porque ellos sí comían. O de otros testimonios, niños soldado, me he inspirado, por ejemplo, en niños de Sudán. Y cuando he hablado, por ejemplo, de la fuga en un globo en un momento dado, me he inspirado en el Muro de Berlín y también me he inspirado en la Segunda Guerra Mundial. Puede parecer Ucrania y muchas cosas relacionadas con Ucrania, pero quería que fuera una novela universal.
0: Utilizas la ficción para acercarnos a una realidad, la de los niños robados en las guerras, a los adolescentes que se ven obligados a crecer de golpe. Vamos a escuchar un fragmento del libro en la voz de Susana García Polo.
2: El señor Cobal había oído en la radio durante sus largas noches de insomnio que en otras ciudades del este de Krios los niños eran utilizados como armas de guerra. Aseguraban que el Ejército Rojo tenía órdenes expresas de secuestrarlos y llevarlos al Imperio, y ese había sido su mayor desvelo los dos últimos meses. Me tranquilizaba pensar que el director era un hombre inteligente y tenía un plan desde hacía tiempo. Mientras hablaba, en sus labios no vi la sombra de indecisión. El resto escuchábamos en silencio.
0: Ahí escuchábamos un fragmento. Esta lectura corresponde al principio del libro. Están en el orfanato y a partir de aquí empieza la huida, casi un road movie, porque es así hasta el final, por ese país en guerra en busca de un lugar donde proteger a los niños. Este señor Cobal tiene un papel fundamental. Unos huérfanos y otros que tienen a sus padres en la guerra, como el caso de Zorik y de Liv. La protagonista tiene a su padre, la madre madre no, pero el padre está en la guerra, eso es lo que nos narra al principio. También es un poco una huida a ninguna parte, porque se ven rodeados por los tanques, las bombas, ¿no?, perseguidos por los drones. Son los niños, Marta, los más vulnerables en las guerras y también los más codiciados. ¿Por qué?
1: Mira, el señor Cobal, lo voy a decir, es la primera vez que lo digo en una entrevista, es mi personaje favorito de la historia. Es una de esas personas que entrega su vida por los demás, haciendo todo tipo de renuncias personales y viviendo sus propios traumas, ¿no? Yo creo que la psicología de los personajes, aunque la protagonista narradora es Liv, y también ella evoluciona y lo hace de una manera brutal, obligada a madurar de golpe igual que su hermano, mi personaje favorito es el señor Cobal. En cuanto al por qué roban niños en las guerras, son los más vulnerables, sin duda, ¿no? Con la gente mayor, que muchos, y también lo cuento en el libro, se quedan en esa primera línea solos, indefensos, y además esa gente mayor que han vivido otras guerras, ¿no?, que ya han sufrido otras guerras. Aquí los niños son robados en hospitales, son robados en orfanatos, muchos están bajo la tutela del Estado, pero no son huérfanos, como el caso de los protagonistas. A veces las familias no se pueden hacer cargo de ellos. Hay muchos héroes anónimos, como médicos, que escriben los nombres en abrigos, ¿no?, y los teléfonos, por si alguien, no sé, pues puede llamar y poner en contacto a esos niños. Pero claro, es que ¿cómo buscas a un niño en mitad de una guerra? Hablamos de bebés, de niños pequeños, 2-3 años, se los llevan no solo a territorio enemigo, les cambian el nombre, la identidad, el pasaporte y los llevan a lo mejor al país más grande del mundo, a miles de kilómetros. Bueno, ¿por qué roban? Pues porque estamos en un momento de crisis demográfica, porque el mundo necesita soldados, niños soldados, madres de soldados.
0: La guerra contra críos, además de con tanques y drones, se hace con los hijos del país invadido, como está contando Marta, con su secuestro en masa y adoctrinamiento.
2: En el interior estaba su foto, pero los nombres y apellidos eran extranjeros. En el apartado de nacionalidad aparecía nacido en el imperio. No había rastro de críos en aquel papel falsificado. A Vladimir y a Zorik se les heló la sangre. A los menores sustraídos les cambiaban la identidad para que se perdiera su rastro para siempre.
0: Bueno, aquí escuchamos lo que te has adelantado a contarnos, ¿no?, de que les cambian la identidad y los utilizan posteriormente. La protagonista, ya lo hemos dicho, es Liv. Ella es todavía una adolescente, su hermano Zori creo que ya tiene 18 años, y buscan a los dos pequeños, a Boris y Margarita, que en esa huida pues han resultado, se separan, ¿no? En esa huida, quiero decir, del orfanato, porque se sienten cercados y demás. Descríbenos a esta chica, Liv, con 16 años, de cómo arranca la novela y cómo se va desarrollando, cómo ella va madurando también al tiempo. Porque, a ver, hay que decir que sucede, la novela se desarrolla a lo largo, corrígeme si no, de 2 años, ¿no?
1: Sí.
0: Empieza casi en un invierno y el siguiente invierno.
1: Empieza en un febrero, continúa,
0: sí,
1: más o menos en junio, año y medio, 2 años. Entonces, empiezan siendo menores, como bien decía Story, que acaba con 18 años, empieza con 17. Ella con 16 y luego acaba con 17. La evolución de los dos es tremenda, ¿no? Zorik, digamos que a pesar de ser el mayor de los cuatro hermanos, es una mente un poquito más alocada.
0: Sí, pero también evoluciona él.
1: Evoluciona, es un hombre de acción más que de reflexión, y también evoluciona, ¿no? A lo largo de la novela pues se va a convertir en padre, por ejemplo, ¿no? Y se ve obligado a madurar también. Y Liv es la protagonista, empieza siendo una chica de 16 años que le ha tocado, no le gustaría, pero encargarse de sus hermanos pequeños cuando está en el orfanato, ¿no? Ya desarrolla un instinto maternal, es también la custodia de los recuerdos familiares, ¿no? De mantener
0: con
1: ese
0: esa
1: recuerdo.
0: Cajita que lleva siempre, ¿no? Con sus cosas, con
1: esos fotos,
0: con esa identidad para no perderla, ¿no?
1: Exacto, y la que recuerda a los hermanos pequeños, pues anécdotas de su madre fallecida o de la abuela o de cuando estaban en una granja y vivían todos felices y juntos. Ella también es una chica de 16 años que va a vivir un primer amor, ¿no? Pero un primer amor precipitado, torpe, entre pólvora, sonido de drones, pues lo que toca. Y va a madurar porque al final de la novela vamos a ver cómo ella al principio empieza buscando a sus hermanos, tiene sus momentos valle y cumbre, ¿no? Y sus dudas, pero acaba convirtiendo la causa de los niños robados en su causa.
0: La novela habla de miedo, de la pérdida y de mucha, mucha violencia, pero también de esperanza, hay que decirlo, de solidaridad, de vínculos familiares, de amigos, de vecinos en esas noches largas en los refugios a oscuras y con frío. Incluso Lee propone, hay una cosa que me gusta mucho, que es crear un jardín, ¿no?, en medio de esa destrucción, ¿no?, en la calle donde vive la señora mayor que tiene pérdida, ¿no? De, no sé si esto es un poco una metáfora de lo que también es la guerra, ¿no? E incluso ellas, sus amigas, con el Club de las Musas, que leen, ¿no?, como un lugar de escape, también un refugio, ¿no? El no tener que perder la esperanza del todo, porque al final te agarras a la vida, ¿no?, como sea.
1: O el celebrar las Navidades, ¿no?
0: Celebrar las Navidades.
1: Esos pequeños detalles, o celebrar una especie de Halloween que celebran ellos, que es la mascarad, ¿no?, también como un tema de máscaras, similar a Halloween, o la Navidad, ¿no?, o tener esos momentos de decir, ¿por qué tengo que renunciar yo a los villancicos de siempre, ¿no?, o a la Navidad? Vale que no esté mi familia, pero también por los que luchan en el frente. Hay villancicos muy famosos, ¿te puedo contar una cosa?
0: Sí, me imagino que el villancico lo he cogido y lo vamos a poner más adelante.
1: Te cuento una cosa, esto es un secreto también súper exclusivo.
0: Ya me das dos secretos.
1: Todas las cosas que cuento en el libro, esas anécdotas humanas, esos jardines de la reconciliación y de la reconstrucción, son verdad. Eso pasa en las guerras, y a que de eso no se hablan las noticias, y son preciosas. Son una metáfora en sí mismas, lógicamente, es caer y levantarse, no queda otra.
0: Uh-huh. La novela, es verdad, mantiene una tensión narrativa hasta el final. Al final ya puedo decir que es trepidante. Hay mucha documentación, tú ya nos dices cómo empezaste o cómo iniciaste esta novela, pero también mucha documentación. ¿Cómo lo has hecho? Porque, por ejemplo, describes carros de combate del Ejército Rojo, muchos más modernos que los de Krios, K6 Black Tiger, bueno, y así un sinfín, los drones también, ¿no?, que los drones dan mucho miedo, ¿eh? Las guerras son cada vez más de drones. Hay ahí un sonido que se te mete en la cabeza según lo estás leyendo, cuando esos drones van hacia Lid una de las veces y no disparan, ¿no? Hay mucha documentación. ¿Cómo lo has hecho?
1: Pues mira, cuando estaba haciendo la investigación para el máster, claro, yo puedo decir aquí en España que soy periodista, pero cuando yo escribo a un abogado de la Corte Penal Internacional, pues no sabe nada de qué Radio Televisión Española ni nada, son mails en inglés. También he hablado con investigadores de Estados Unidos, de la Universidad de Yale, que monitorizan a estos menores y, por ejemplo, a través de imágenes de satélite. El problema es que con Trump han recortado todos los fondos y se han interrumpido estos programas, y es una pena, ¿no?, porque se estaba siguiendo el rastro de algunos niños. Por ejemplo, a través de satélite veían como en una instalación entraban 3 veces más camiones de lo normal de comida. Dicen, aquí hay más gente. Investigaban, luego hay gente sobre el terreno que se la juega y consigue sacar, claro, con ayuda incluso de población local enemiga, ¿no? Porque en este libro no me olvido tampoco del enemigo. El enemigo, ese ente, todo es malo. No, el enemigo tiene a familiares que están sufriendo como tú en este lado. Hay civiles allí, sí, hay muertos, cuentas, de los dos bandos, ¿no?
0: Bueno, ya que estamos en la radio, también hay que destacar la importancia que das en la novela, lo citas en numerosas ocasiones para acompañar en los refugios cuando ponen o piden alguna canción. No sé, no recuerdo si esta que hemos oído de Sting era una de ellas.
1: Sí, es una de ellas.
0: Que piden, pero bueno, también, por supuesto, para informar, pero también como propaganda, esto lo sabemos desde siempre. Pero me quedo con un detalle, porque después del follón que tuvimos aquí con, cuando se nos el apagón de luz,
1: ejemplo,
0: ¿no?
1: Por ejemplo.
0: La importancia de la radio y de tener pilas, porque nos quedamos aquí porque teníamos grupos electrógenos, pero ¿cuánta población no se fue a buscar una radio con pilas, ¿no? Y tú lo cuentas muy bien, la importancia de porque es verdad, en la guerra se va la electricidad y eso, ellos tenían apagones constantemente, Marta.
1: Mira, cuando estaba acabando la novela, empecé a trabajar aquí en la radio. Yo antes estaba en la tele y en mis novelas anteriores también aparece un equipo de televisión. O sea, es que es muy difícil desligarlo todo. Y entonces
0: también aquí
1: aparece un equipo de televisión, de reporteros que se hacen eco de la historia de Liv y bueno, y esas cosas. Pero la radio es súper protagonista, ¿no? Porque además lo es en las guerras y en los peores momentos. Aquí cuando el 23F, cuando el apagó más recientemente. La radio como información.
0: Bueno, y cuando Ucrania incluso.
1: De Ucrania,
0: porque
1: también.
0: Claro, hubo cortes ahí de internet y fue muy importante en este caso la onda corta también.
1: Por ejemplo, y entonces la radio no solo informa, también la utiliza lógicamente el enemigo para la propaganda y nosotros, ¿no?, para la propaganda en guerra, pero sobre todo acompaña. Yo he imaginado esas canciones. situaciones que hacen bailar en los refugios o que hace emocionarse incluso una escena, que eso es ya vida personal, lo hemos vivido todos hace nada en la pandemia, de los balcones, de suena una emisora, suena una canción, canto, y en ese momento salen los vecinos y cantan, ¿no? También, y nos unimos en una hermandad muy bonita. ¿Eso lo hemos vivido? Bueno, pues eso lo vive Liv también.
0: Desde luego, y el lector, porque se agradece mucho. Otros temas que tratas en la novela, el abuso de las mujeres jóvenes en la guerra, también la red de tratas, que y la importancia, ya lo has mencionado, del derecho internacional, un derecho que, bueno, que no siempre, con muchas limitaciones, el derecho está ahí, pero luego hay que cumplirlo, ¿no? No sé, ¿cuál es tu reflexión en ese sentido?
1: Mira, yo cuando estaba estudiando el máster me hablaron de que en las guerras hay derechos. El convenio de Ginebra, hay varios convenios, ¿no? Hay uno pensando en los civiles, hay otro pensando en los periodistas, hay otro pensando en los soldados enemigos, y aunque no lo parezca, en las guerras hay leyes. Y entonces, por ejemplo, en las guerras no se puede adoptar. Entonces, lo que está pasando, que se da a niños robados en adopción, es ilegal. Invadir un país es ilegal. Matar a soldados o que están enfermos en hospitales, bombardear hospitales, eso va en contra del derecho internacional y tantas otras cosas, ¿no? Entonces, yo también hago esa denuncia, y la justicia también es importante, porque esta gente va a acudir a la justicia internacional diciendo, oiga, está pasando esto en mi país, no se pueden ir de rositas. La realidad es que la mayoría de las veces no puedes hacer nada, ¿no? Porque la ley también tiene pues unas limitaciones, y estos líderes que cometen este tipo de genocidios, porque esto es un crimen de guerra, es un genocidio, robar niños es un genocidio, al final no se van a sentar nunca en el banquillo. No todos los países reconocen la autoridad, por ejemplo, de la Corte Penal Internacional. No la reconoce Rusia, China, Estados Unidos. Podríamos seguir,
0: ojalá cambie en algún momento. Vamos a dar un poco un vuelco, vamos a hablar ahora de la banda sonora del libro, que tiene su banda sonora. Hemos escuchado antes Sting, y ahora vamos a escuchar este villancico.

0: Marta Solano, el villancico de las campanas, que interpreta a los jóvenes en su ida del campamento de niños robados, de ese campamento de los girasoles, que fue un... Bueno, hubo un montón de muertos, lo cuentas, en esa huida, ¿no?, de los niños. Ahí en ese convento, bueno, pues hay unas monjas, les dan refugio, y también aquí siempre esa luz, ¿no?, esa esperanza, deciden crear un coro y deciden, pues eso, como se acercan las Navidades, cantar este villancico de las campanas, que es famoso en este país que tú inventas, en Críos. Cuéntanos, ¿por qué se te ocurrió el coro de las campanas, el villancico de las campanas, perdón?
1: Pues mira, porque estuve las Navidades en el Royal Albert Hall y lo interpretaron en un concierto de Navidad que recomiendo a todo el mundo, donde interpretan la Royal Orchestra de Reino Unido, interpretan los villancicos más famosos del mundo, ¿no? Sí, también el de María Carey. Bueno, pero este es un villancico ucraniano, y curiosamente al compositor lo mataron por ser precisamente ucraniano y se ha convertido en un símbolo, ¿no? En este caso sí, de la guerra de Ucrania. Y yo me imaginaba a los soldados en las trincheras escuchando este villancico. No podían estar con las familias, pero sí lo escuchaban. Y entonces, cuando mis protagonistas hacen una especie de pausa en esa huida, se refugian en un convento que parece como está en zona gris, en mitad de los dos frentes, pero parece como un remanso de paz, que tampoco lo es, pues claro, ¿qué van a hacer en un convento? Pues cantar, ¿no? Y un concierto de Navidad. Y interpretan este villancico y quieren que sus voces lleguen lejos, ¿no? Yo creo que es un momento de pelos de punta muy emotivo, pero sí, la novela tiene su banda sonora, sin duda.
0: Tiene su banda sonora, hemos escuchado ese tema. Yo he recogido también, y vamos a cerrar con ella, la canción escocesa de Skyboat Song, por ejemplo, o la de Simon y Garfunkel, de Sound of Silence también, bueno, de... También Edith Piaf, Dios reúne a los que aman. Hopak, el baile de los cosacos, ¿no? Porque el padre de Lid, nuestra protagonista, es cosaco y bueno, y lo reivindica mucho, ¿no? Incluso al final, que no vamos a destripar, lo hemos dicho, ese final, pero bueno, está ahí muy presente el...
1: Es la identidad, ¿no? La familia, la identidad, ¿quiénes somos? Cuando hay una guerra o no hay una guerra, o ahora, por ejemplo, yo qué sé, o en el Mundial, o en cualquier circunstancia, al final es quiénes somos, ¿no? Y eso nos lleva a las canciones, las leyendas, las tradiciones.
0: Bueno, muchos les recordará la banda sonora de una serie muy conocida.
1: ¿No
0: también
1: te imaginas,
0: ¿no?,
1: ahora sí, corriendo sí, con las sí, manos extendidas por un campo de girasoles?
0: Me lo imagino. Sí, me lo imagino, Marta, sí.

0: Os lo estamos contando, el libro La ciudad de los girasoles de Marta Solano, editado por Berenice. Es un libro que recomendamos, que además de, efectivamente, hay momentos muy dramáticos, tristes, pero también cabe siempre la esperanza y la poesía en sus personajes, ¿no? En los protagonistas, en estos jóvenes, que además está escrito como un diario por parte de Liz. Es un libro que recomendamos a todos, que os animéis.
1: ¿Te puedo preguntar quién es tu personaje favorito?
0: Ay. Bueno, yo diría que a mí Cobal me gusta mucho, pero también tengo que decirte que me fui enamorando de Liz a medida que iba creciendo ella, con todas sus dudas, sus reflexiones sobre, bueno, sus desgarros, ¿no? Me gusta mucho el personaje de Liz, sí. Yo no sé con cuál de los dos me quedo. No lo repartimos.
1: Venga.
0: Tú el señor Cobal y yo con él.
1: Vale.
0: Marta Solano, muchísimas gracias por acompañarnos en Cultura con Ñe de Radio Exterior de España, Radio Nacional.
1: Preciosa entrevista, de verdad me emociona mucho. Gracias.

0: Y nuestra foto del día nos lleva al monasterio del Escorial en Madrid. El patio de los evangelistas abre por primera vez al público después de ser restaurado, que ha devuelto al conjunto arquitectónico su configuración renacentista original del siglo XVI. El patio, que hasta ahora era de uso privado de los monjes y no se podía visitar, estaba concebido como el corazón espiritual de la vida monástica y evocaba el paraíso terrenal con vegetación, agua y piedra, combinados los principios estéticos del renacentismo. Restaurado por Patrimonio Nacional gracias a los fondos Next Generation, la reforma se ha basado en la documentación conservada en el Archivo General de Palacio, en especial un plano de 1865 de Salcedo de las Heras y los estudios sobre las canalizaciones hidráulicas del conjunto monumental. Entre las intervenciones realizadas destaca la recuperación del enlosado de granito y de las carpinterías del claustro bajo, además de la restauración de los 12 recuadros ajardinados con la reintroducción de especies vegetales. Además, se ha instalado un cortavientos de vidrio que protege las pinturas murales de Pellegrino Tibaldi y permite poder visitar el claustro y el jardín en cualquier momento del año.
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Silvia Pérez Cruz está de gira con su proyecto Oral Abisal y celebrando además el 10º aniversario de Vestida de Nit. Oral Abisal habla de lo familiar, lo que conocemos, el amor, pero también de ese salto al vacío de lo desconocido, de lo abisal. Un proyecto musical que destaca por su capacidad de abarcar todo tipo de estilos, del flamenco a la canción latinoamericana, pasando por el jazz, la bossa o el fado, y fusionarlos con música más experimental y vanguardista. La artista Premio Nacional de las Músicas Actuales en 2022 ha sido también galardonada con un Goya por su participación en el documental Flores para Antonio. Con Silvia Pérez Cruz os dejamos. 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

0: Son las 10, las 9 en Canarias.
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0: Buenos días. En Ceuta, en la playa del Trampolín, de nuevo la imagen del desalojo del alrededor de 500 migrantes que han vuelto a pasar la noche en el Arenal. Se repite la imagen del operativo de limpieza con las excavadoras en la arena y la policía agrupando a los migrantes para llevarlos a los puntos de acogida habilitados en Loma Margarita y el embalsamiento. Mientras tanto, sigue la pugna entre Partido Popular y Gobierno por la gestión de los menores. El Ministerio de Infancia está trabajando con la ciudad autónoma para el traslado de 500 niñas a la península, pese a la oposición de los populares. El secretario de Estado del ramo, Rubén Pérez Correa, en Radio Nacional les acaba de acusar de ralentizar constantemente el reparto entre comunidades autónomas.
2: El Partido Popular ha interpuesto más de 40 recursos a los traslados de los menores a península. Hemos tenido que forzar que las fiscalías le digan a los consejeros y le digan a los directores generales que las leyes, los reales decreto ley, se cumplen. Y estamos en un eterno día de la marmota con respecto al Partido Popular, que por cierto, al final sus sistemas de protección acogen niños, los trabajadores de su sistema de protección hacen un trabajo magnífico.
0: Mejora y mucho la situación en el incendio de Las Hurdes, en Cáceres. Acaba de terminar el CECOPI. Allí hay un micrófono de Radio Nacional. Última hora, Luz Carmen Herrera. Buenos días.
3: Buenos días. El incendio de Las Hurdes, como bien dices, tiene muy buena evolución, buenas noticias. La noche ha permitido contener el fuego y se ha conseguido apagar el frente entre Martín Ladrán y Cerezal, que preocupaba y mucho. Los vecinos evacuados vuelven a casa. Horcajo y Aldabuela lo pueden hacer ya. A las 11 lo harán los vecinos de El Gasco, de Martín Ladrán y La Fragosa, todos ellos con confinamiento urbano. Eso sí, lo explicaba la presidenta de la Junta de Extremadura, María Guardiola, después de ese CECOPI.
4: Los vecinos de Aldehuela, que estaban evacuados, también volverán los de Horcajo. Y a las 11 se va a preparar un convoy para que también puedan volver a su casa los vecinos del Gasco, los de Fragosa y los de Martín Landrán, pero confinados en casco urbano.
3: Durante el día van a seguir trabajando 240 efectivos sobre el terreno, 21 medios aéreos. Y la intención es dar por estabilizado el incendio al final del día.
4: Vamos a trabajar con un objetivo muy claro, que es que al final del día podamos declarar el incendio estabilizado. Yo creo que son muy buenas noticias y solo puedo dar las gracias.
3: Continúa el nivel operativo 2, eso sí, en una jornada que se espera con meteorología favorable.
0: Buenas noticias también desde Huesca. El incendio de las Peñas de Riglos ya está en fase de ser controlado. Queda solo desalojado un municipio. Miguel Ángel Clavero, director general de Interior y Emergencias.
5: Los vecinos de Santa Cruz de la Sorós volverán hoy a lo largo del día a sus domicilios. Se va a esperar estas primeras horas para que trabajen las cuadrillas y, si fuera necesario, algún medio aéreo en apagar esos puntos calientes. Y en cuanto se vea que la situación es completamente segura, pues ya volverán a sus domicilios a lo largo del día de hoy.
0: Pendientes también de las tormentas esta mañana. A esta hora se vuelve a activar la alerta amarilla en Baleares. Aviso por lluvia después de una noche de tormentas intensas. Se están registrando rachas de viento de hasta 80 kilómetros por hora en todo el litoral, situación que complica la actividad en el aeropuerto de Palma con retrasos en varios vuelos. Y en los deportes, a esta hora en marcha la primera rueda de prensa con periodistas del portugués José Mourinho desde que volvió al banquillo del Real Madrid. Mourinho, fiel a su estilo, asegura que está tranquilo.
6: No diría presión, adrenalina que llega, que es positiva, que yo quiero. El día que no la siento, alguna cosa que no está bien, pero presión no, no siento presión ni por debut, ni por ningún partido de fútbol.
0: El Real Madrid de José Mourinho se estrena este fin de semana en Liga en casa del Español. Son las 10 y 4, las 9 y 4 en Canarias.
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7: Llegamos al fin de semana, es el mejor momento para disfrutar de la cultura y en esta edición de Marca España destacamos dos propuestas.
8: La primera comienza hoy mismo, es el Festival Flamenco on Fire que se desarrolla en las ciudades navarras de Viana, Estella y Pamplona. Por allí van a pasar grandes nombres del arte jondo como Maite Martín, Manuel Liñán, José Mercé o El Pele. Y todo con un vínculo muy especial entre la cultura andaluza y la tradición local.
7: Lo vamos a ver en unos minutos porque antes nos vamos a pasar por el Centro Cultural La térmica en Ponferrada, en la provincia de León, donde encontramos una magnífica exposición de la obra de uno de nuestros artistas plásticos más internacionales, Eduardo Chillida. Su comisaria es Alicia Ballina y con ella vamos a hablar enseguida.
8: Antes nos terminamos de presentar. Nuria Álvaro está en la producción y en el control de sonido está Pepo Sherman. Comenzamos.
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7: Uno de los grandes retos de nuestra civilización es la transición, una transición holística, diría yo, que afecte a todos los aspectos de nuestra vida, desde la economía hasta la cultura. Sabemos que el modelo actual del mundo está, pues eso, en vías de agotamiento, necesitamos nuevas fuentes de energía y nuevas fuentes de relacionarnos con el mundo. A buscar salidas en este intrincado laberinto se dedican en la Fundación Ciudad de la Energía, en Ponferrada, en la comarca de El Bierzo, que depende del Ministerio de Transición Justa y Reto Demográfico. Y una de sus líneas de desarrollo es la cultura a través del trabajo de la térmica cultural, que actualmente tiene vigente una magnífica exposición sobre Eduardo Chillida, uno de nuestros artistas contemporáneos más emblemáticos. De ella vamos a hablar ahora con la comisaria de la muestra, que es Alicia Ballina. ¿Qué tal, Alicia? ¿Cómo estás?
9: ¿Qué tal? Encantada de saludaros. Un placer estar con vosotros.
7: Pues hablando igualmente, Alicia, igual hablando de transformaciones y de transiciones, ¿el arte sigue siendo una herramienta de transformación, Alicia?
9: Desde luego. El arte absolutamente es una herramienta de transformación, de educación, de compromiso, de encuentro. Y yo creo que además debemos fomentarlo, potenciarlo y utilizarlo como una herramienta también para entender el mundo y para entendernos como seres humanos, ¿no? En momentos complicados, en momentos difíciles, de confrontación, de dudas, de complejidad, en un mundo cada vez más, bueno, dividido, ¿no? Yo creo que el arte, como también entendía Chillida, es una forma de unirnos, ¿no? De experimentar y de comprendernos como seres humanos y de reconocernos frente al mundo, desde luego.
7: Nuestra invitada Alicia Ballina tiene mucha experiencia en el mundo del arte y

0: en Chillida pensar con las manos, que ese es el título de la exposición, ¿no? Yo creo que Eduardo no imponía una forma, ¿no? Buscaba en el interior de la materia de las composiciones, escuchaba la tensión de esas obras, se llenaba de silencios también, ¿no? En esos dibujos, en esas gravitaciones, el artista no solamente ejecuta, sino que piensa, ¿no? Y crea un espacio donde la obra respira, ¿no? Y donde, bueno, a través de un acto, como él decía, que era muy humilde, ¿no? Que era el de crear con las manos, pues él se hacía fundamentalmente preguntas, no tanto para encontrar respuestas, sino también como modos de conocimiento.
1: Es importante destacar que este espacio que alberga la exposición era una antigua central térmica reconvertida hoy en un gran centro de cultura, bueno, de muchas cosas más, de capacitación profesional, de investigación y de reflexión. Y aquí el concepto que aglutina todo es con lo que decíamos al principio, la transformación. Y es justamente, yo creo, lo que hacía Chillida, transformar materiales en obras de arte. O sea que, desde mi punto de vista, hay como una especie de coherencia muy especial entre el espacio, el continente y el contenido, ¿no? Y la muestra, las obras de Chillida, ¿no?
0: Sí, desde luego. Qué mejor lugar que esta antigua central térmica, ¿no? Para mostrar la obra de Eduardo. Yo creo que está en perfecta consonancia y armonía con todo lo que él entendía que debía, bueno, dejar hablar a la propia obra, ¿no? La verdad es que es un espacio tremendamente sugerente, es un espacio donde se muestra también la propia identidad, ¿no? Del entorno donde, bueno, yo creo que además obedece perfectamente a esas reflexiones sobre la unidad de la obra con el entorno, la escultura. Además, él decía que debía estar siempre atenta a todo lo que le rodeaba, todo lo que le hacía viva, ¿no? Y yo creo que este espacio, evidentemente, sirve para enriquecer muchísimo la obra del propio Eduardo.
1: Imaginamos que para ti, para una comisaria, gestionar ese espacio, que es la sala de condensadores, ese espacio tan especial para colocar la obra de Chillida, habrá sido casi como un regalo, te lo has pasado, vamos, yo creo que muy bien, ¿no?
0: Pues la verdad es que sí, ¿no? Porque era un reto, absolutamente un reto, traer esta obra porque son 125 obras, algunas de ellas con miles de kilos de peso, ¿no? Y cada vez se hacía muy complicado, ¿no? Pero desde luego, bueno, para mí fue absolutamente un regalo porque no solo mostrar esa escultura de Chillida, ¿no? Sino dar a conocer también esa obra gráfica y sobre todo un aspecto muy esencial como son los libros de artista, ¿no? Porque Chillida además colaboró con algunos de los creadores más destacados de su tiempo, fue amigo de Jorge Guillén, de la poeta catalana Clara Janés, del propio Joan Brossa, ¿no? Y yo creo que se establece en este espacio un diálogo muy profundo con la escultura, con el entorno, con la filosofía, con la palabra, con la propia gráfica, ¿no? Y el montaje de la propia exposición que desarrolla unos espacios muy íntimos, ¿no? Muy sugerentes, muy reflexivos, ¿no? Donde se muestra absolutamente el artista en su máximo grado de creatividad en consonancia, como digo, con el propio edificio, ¿no?
1: Bueno, es que de hecho, yo que he estado en esta exposición visitándola, hay elementos de la construcción del edificio que casi podrían ser obras de Chillida y viceversa. Hay obras de
0: Claro,
1: Chillida que podrían
0: hay
1: formar
0: veces
1: parte del espacio.
0: totalmente, ¿no? Que se integra, como decías antes, el continente y el contenido en un diálogo perpetuo, donde el hormigón, el visto, ¿no? De esas columnas monumentales, esa luz que entra a través del lucernario y que va a caer directamente sobre las gravitaciones, tanto blancas como a tinta, ¿no? Los collages, ¿no? Que son investigaciones también en torno siempre al espacio, al lleno, al vacío, al uso de esas luces y sombras que son tremendamente recurrentes en todos los trabajos del propio Eduardo, ¿no? Yo creo que aquí el artista deja, bueno, hablar a los materiales generando sensaciones increíbles, ¿no? De reflexión sobre los límites, sobre dónde está lo invisible y lo invisible, etcétera, ¿no?
1: Ese es otro de los aspectos que me... Que

0: quería destacar contigo, porque justamente esta muestra no se compone solo de obra, también contextualiza muy bien el pensamiento del artista, ¿no? Lo que más le va inquietando, lo que él se iba preguntando, ¿no? Y lo que al final le hacía comunicar a través de sus manos.
1: Sí, la verdad es que él era un hombre, bueno, con gran sentido de la dignidad, ¿no? Y esa dignidad la mostraba sobre todo en la forma de tratar los materiales y que al final, en definitiva, era el punto de partida de sus obras, ¿no? Era un hombre con una enorme sencillez, con una humanidad tremenda, con unos valores muy profundos, con un amor absoluto a la naturaleza. Por eso yo creo que también la térmica cultural es un lugar idóneo, ¿no? Porque esa naturaleza está en equilibrio y se relaciona perfectamente con los elementos, ¿no? Y también con los materiales que trabajaba el propio artista, ¿no? Él era un hombre que disfrutaba muchísimo de esa, yo diría, de ese humanismo que le proporcionaba la obra, ¿no? Porque la obra era una forma de recogerse, tenía cierto aspecto, yo creo, Eduardo, hasta de místico, ¿no? Era un hombre que disfrutaba muchísimo con el compromiso que le proporcionaba el arte, ¿no? Vinculando un poco a la pregunta inicial que me haces, ¿no? El arte te permite ser libre, ser tolerante, ¿no? Y esto, yo creo que fueron algunas de las razones más importantes de creación de muchas de sus obras, ¿no? Eran bloques de identidad, ¿no? Que él además era un hombre que estaba muy en consonancia con el País Vasco, ¿no? Era donostiarra y entonces para él eso era fundamental, ¿no? La naturaleza, el hierro, los materiales primigenios que le acercaban a esa identidad, ¿no? Que al final era también una identidad colectiva, ¿no? No solo del pueblo vasco, sino también del ser humano como elemento, digamos, o como instrumento universal, ¿no?
0: Claro, es que esta exposición es como muy redonda, muy completa, porque está precisamente esto que estamos contando, lo que le movía a Chillida a trabajar, esa reflexión sobre la libertad, sobre la identidad, sobre la tolerancia, eso está, se recoge. Luego está, es el origen, digamos, de la acción artística. Luego está la obra, que es el proceso final, su conclusión, pero es que también esta exposición recoge el proceso, que también está representado en un excelente documental.
1: Sí, efectivamente, ¿no? Tenemos un documental, A Portrait of an Artist, que es un documental del 85, ¿no? Que yo diría es una aproximación muy íntima, ¿no? Muy reflexiva sobre no solamente sobre su vida, sino como sobre su proceso creativo, ¿no? Que hablabas antes. Se centra mucho en el pensamiento del escultor, en su manera de entender la materia, el espacio, dialogar, ¿no? Cómo dialoga la obra y su entorno. Es verdad que a través de las imágenes podemos ver cómo trabajaba en su estudio, los paisajes, además, que marcaron su trayectoria, porque Eduardo le gustaba visitar el lugar y además imbuirse de, estudiaba pormenorizadamente cada uno de los lugares donde quería que se situaran sus esculturas públicas, ¿no? Y que tuvieran un especial vínculo con la naturaleza. Él concibe la escultura, hemos hablado antes, ¿no? Como una forma de pensamiento. Él es un hombre pausado, profundo, ¿no? Y estos conceptos están constantemente en sus trabajos, ¿no? Explorando esa relación también que existe entre el arte y, por supuesto, la filosofía y la poesía, ¿no? Que también vamos a ver en sus libros de artista, como decía antes, ¿no? Y más que ese documental, más que ser hitos biográficos, yo diría que es, como dices, una reflexión más amplia sobre el acto de crear, ¿no?
0: Y añadir también y destacar esa colaboración de todas las entidades vinculadas al mundo y al entorno del artista. Muy bien, pues nada, hasta el 10 de enero, o sea que queda tiempo, se puede visitar de forma gratuita la exposición Chillida, pensar con las manos, en la Térmica Cultural de Ponferrada. Este espacio forma parte, como decíamos, de la Fundación Ciudad de la Energía, del Ministerio de Transición Justa y Reto Demográfico, y con esta muestra, al igual que con otras anteriores de Sorolla o de Eduardo Arroyo, este espacio ha logrado convertirse ya en una referencia de primer nivel en el panorama museístico nacional e internacional. Alicia Ballina, experta en todo lo relacionado con el arte, desde el mundo antiguo al contemporáneo, pero donde realmente estás especializada es más aquí, en el arte de nuestro tiempo. Además, escritora, divulgadora, gestora cultural, y hoy te traemos aquí a Marca España por ser la comisaria de esta gran muestra sobre Chillida, pero creo que tenemos que traerte más adelante para hablar también de ti. Así que te esperamos, Alicia. Gracias por atendernos.
1: Muchísimas gracias, y no os perdáis la exposición Eduardo Chillida, Pensar con las manos, que además es un hito absolutamente único y una oportunidad, como bien decías, excepcional de disfrutar del arte de este genial escultor, genial hombre libre pensador, y además de modo gratuito, que esto es muy difícil también de encontrar, así que una suerte, y muchas gracias a vosotros por invitarme, un abrazo fuerte.
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0: La guitarra de Yeray Cortés nos lleva ahora a una nueva edición del Flamenco on Fire. Es uno de los festivales más originales del mundo dedicados a esta expresión artística. Se celebra en Navarra y sobre todo en Pamplona. Este año se cumplen ya 13 ediciones del evento, o mejor dicho, 12 más 1. Y una de sus peculiaridades es que la programación está fuertemente argumentada.
1: Nos lo va contando el director de Flamenco on Fire, Arturo Fernández.
2: Este año aterrizamos en la segunda parte de la trilogía, ¿no?, que denominamos Una historia del flamenco. Y en esta edición, que es precisamente la 12 más 1, aborda un periodo comprendido entre 1925 y 1950. La programación gira en torno a una temática artística, que en este caso es la cadencia andaluza, que son cuatro acordes de la guitarra flamenca, que atraviesan el flamenco y muestran la sensibilidad de todo un territorio que es Andalucía, ¿no? Todo se engloba en un viaje, digamos, sonoro, ¿no?, a través de la guitarra, el cante y el baile, con el propósito de mostrar, como siempre hacemos en Flamenco on Fire, el estado y la riqueza actual del flamenco, pero con una mirada, ¿no?, a este periodo que abordamos en esta segunda parte de la trilogía.
1: El Flamenco on Fire nació como homenaje al guitarrista pamplonés Agustín Castellón Sabicas. Comenzó precisamente en Pamplona, pero con los años se ha ido extendiendo a otras ciudades, siempre con un fuerte patrimonio histórico. En este caso, el festival comienza hoy en Viana.
2: Y ello también nos permite esta territorialidad, el que la línea de programación también adquiera personalidad, ¿no? Porque Viana se ha ido conformando como una localidad en la que el cante siempre predomina. De hecho, este año tenemos a Maite Martín. Y luego con Estella, recuperamos nuevamente Estella, y este año, pues bueno, con un espectáculo que tiene mucho que ver con esa época que abordamos, en la que Sandra Carrasco, David Zaral y con Ana Morales de artista invitada harán ese fantástico espectáculo que es Recordando a Marchena.

0: Sandra Carrasco, una de las importantes figuras de esta edición del Flamenco on Fire. Actúa mañana en Estella Lizarra. Y después el festival pasa ya a Pamplona, donde van a estar el maestro de la guitarra Rafael Riqueni con el gran saxofonista Tim Rice, colaborador de formaciones como los Rolling Stones, nada más y nada menos. Otros artistas que forman parte de la actual programación son el cantador Pedro el Granaíno, el guitarrista, el maestro guitarrista Felipe Maya, o las bailadoras Ángela Saavedra, Paloma Fantova.
1: Y un aspecto muy interesante son los diferentes espacios en los que se desarrolla el festival. Grosso modo, las actividades se dividen en dos: los espectáculos, que requieren un recinto especial y, por tanto, la adquisición de una entrada, y después las propuestas de calle. Estas últimas son gratuitas.
2: Tenemos el balcón de Palacio de Gobierno de Navarra, que es la única vez que se abre este espacio a la ciudadanía, y lo hacemos a través del flamenco, y que siempre tiene como embajadora la guitarra. Pero también está el tablao nocturno, y entonces luego tenemos los ciclos de calles, balcones y patios, con esos conocidos balcones, balcón del ayuntamiento, del conocido también Hotel La Perla, o el también conocido a día de hoy, muy, muy, muy famoso, el escenario Sabicas, que desarrollamos en Cipibos, condestable, y que gira en torno a la guitarra.

0: en torno a la guitarra, sí, porque la sonanta tiene mucho peso, como vemos en este festival. De hecho, este guitarrista, Pepe Habichuela, que estamos escuchando, fallecía recientemente y era el embajador del flamenco On Fire. Su memoria va a estar muy presente en esta edición, pero también hay cante, desde luego, como el de figuras tan consagradas como las de José Mercé o El Pele, y artistas también muy relevantes del baile, como Manuel Liñán, Premio Nacional de Danza.
1: Pero hay más, además de la oferta escénica, el flamenco On Fire propone siempre otro tipo de iniciativas.
2: Siempre hay muchas actividades que conforman tanto lo musical como lo extramusical, mostrando siempre una parte del flamenco que está vinculada a la ortodoxia, otro a lo más contemporáneo e incluso también, por ejemplo, a través del ciclo Electro On Fire, a lo que es la vanguardia, ¿no? Por lo tanto, una programación que intenta facilitar al público que asiste distintas puertas para que accedan al flamenco.
0: Finalmente, destacamos otra original propuesta. El Flamenco On Fire siempre busca establecer vínculos con las tradiciones del territorio. Por ejemplo, el año pasado ese eje temático lo protagonizó la pelota vasca. En esta edición, el foco se pone en los encierros.
2: Hacemos un homenaje a los encierros a través de un encuentro entre la guitarra y los encierros, ¿no? El encierro lo abordamos desde el punto de vista de la memoria, desde el punto de vista del oficio y desde el punto de vista de la seguridad. Es decir, ponemos en valor todo el procedimiento que permite o posibilita que el encierro ocurra. Vamos a destacar a personas que son pastores o ganaderos, a personas muy vinculadas también con los medios de comunicación que han narrado durante muchos años los Sanfermines, o personas que han estado muy vinculadas con este acontecimiento. Se les rindirá un homenaje a estas personas, y lo que hace el escenario Sabicas, que normalmente tiene un centro en donde se desarrolla, se desplaza al patio de caballos de la Plaza de Toros de Pamplona, que es donde vamos a hacer este encuentro y en el que Juan Diego Mateos, pues bueno, ofrecerá el concierto. Se rinde un homenaje a través del reconocimiento de estas personas, y es la guitarra la que de una manera o de otra viene a rendir también tributo a la fiesta de las vacas.
1: Así pues, Mercé, El Pele, Gerai Cortés, Manuel Iñán, Maite Martín, Sandra Carrasco y un montón de grandes artistas más protagonizan esta nueva edición del Flamenco On Fire, que comienza hoy en Viana, que sigue mañana en Estella Lizarra y que después se traslada a Pamplona.
0: Esta cantadora y creadora también va a estar allí, Rosario la Tremendita.

0: Rosario la Tremendita, una de las artistas más increíbles y más, sí, con unos conceptos más modernos de que está dando el flamenco en los últimos tiempos. Yo creo que la considero más que una cantadora, una creadora. Y la verdad es que da gusto asistir a sus conciertos porque nunca te dejan
1: indiferente.
0: ¿No? Siempre es una gozada verlas. Bueno, pues así, con Rosario la Tremendita ponemos hoy nuestro punto y final. Hemos llegado también al final de esta semana de agosto. Como decíamos al principio, un mes lleno de actividades culturales, de programaciones, de festivales, de exposiciones para disfrutar. Pues eso, con la calma que muchas veces no tenemos en el resto del año. Los invitamos a seguir siempre el rastro de nuestra cultura.
1: Desde luego hay que disfrutar, sobre todo estas semanitas últimas que quedan de verano. La cultura es la mejor forma de hacer cada día también más fuerte la marca España. Así os dejamos, pasad feliz fin de semana. Volvemos el lunes. Buen fin de semana. Adiós.

0: ¿Qué tal? Bienvenidas, bienvenidos. La generación Z ha crecido rodeada de pantallas, redes sociales, videojuegos y servicios digitales. Se mueve por internet con naturalidad y pasa buena parte de su día conectada, pero esa familiaridad no siempre significa saber protegerse. De hecho, los jóvenes españoles están entre los usuarios que menos medidas de seguridad adoptan en sus dispositivos. El móvil, que concentra buena parte de su vida digital, se convierte así en uno de sus principales puntos vulnerables. Pese a ello, solo uno de cada cuatro utiliza antivirus en su smartphone y apenas un tercio cambia sus contraseñas con frecuencia. Una brecha entre saber moverse por internet y saber protegerse en él, que deja especialmente expuesta a una generación nativa digital. Un estudio del Centro de Investigación de Mercados de Kaspersky, realizado entre 7.200 personas de todo el mundo, ha revelado esa exposición al entorno online y sus medidas de protección frente a las amenazas digitales. Sobre ello vamos a hablar con Fabio Asolini, el Lead Security Researcher de la compañía. Después, una nueva edición del Presente de las Especies y terminaremos con las noticias más destacadas en ciencia y tecnología. Carlos Huelin y Miguel Atienza me acompañan en la redacción, Juan Carlos López Moreno y Mario Trevijano en la producción y Samuel Benayas en el control de sonido. Comenzamos a golpe de beat. Y ahora sí, vamos a ir entrando en el contexto del tema de hoy con el compañero Carlos Huelin. ¿Qué tal, Carlos?
1: ¿Qué tal, Adriana? La generación Z, grupo que abarca a los nacidos entre 1997 y 2012, es el conjunto de personas más conectadas a la red, que se desenvuelve con absoluta soltura y facilidad a través del entorno digital. Según datos del estudio de Kaspersky, en España un 58% de este grupo reconoce pasar más tiempo online que desconectado, la cifra más alta dentro de todos los grupos de edad. Para ellos, el smartphone es el centro neurálgico de su actividad, siendo el dispositivo más común para acceder a internet. Sin embargo, esta conexión constante viene acompañada de un exceso de confianza. Aunque en el informe un 41% afirma sentirse seguro utilizando servicios digitales o redes sociales, solo el 37% considera tener realmente conocimientos avanzados en materia de ciberseguridad. Y esta brecha entre la soltura digital y la protección se traduce en una clara vulnerabilidad. Solo un 25% de los jóvenes utiliza antivirus en su móvil y un 24% realiza copias de seguridad. ¿El resultado? Casi 9 de cada 10 afirman haber sufrido ya algún tipo de incidente de seguridad en su teléfono. Entre las estafas y ataques más habituales destacan el compromiso y secuestro de cuentas en redes sociales, sufrido por un 19%, y la pérdida de acceso a perfiles de videojuegos tras ser víctimas de ciberdelitos como el phishing o el robo de datos de usuario y contraseñas.
0: Pues muchas gracias, Carlos. Para hablar de todo ello, saludamos ya a Fabio Asolini, el Lead Security Researcher en Kaspersky. Muy buenos días, Fabio.
2: Buenos días, Adriana. Buenos días a todos.
0: No es sorpresa para nadie todos estos datos que hemos dado y que revela ese estudio que ha realizado Kaspersky. Una generación que es nativa digital, pero que está completamente expuesta. ¿Falta educación digital?
2: Sí, falta educación digital porque las estafas también, por otro lado, siguen evolucionando mucho. Hoy día vimos estafas usando inteligencia artificial, videos producidos, y los cibercriminales están se esforzando bastante para crear nuevas estafas, engañar a la gente para que instalen aplicaciones maliciosas en sus teléfonos y así tengan sus datos robados. Entonces creo que hay muchos factores, no solo la educación de la generación más nueva, pero también hay avances tecnológicos que facilitan mucho la vida de los cibercriminales.
0: Casi la mitad de los jóvenes españoles asegura que se siente seguro utilizando los servicios y las plataformas digitales. ¿Es quizás ese exceso de confianza lo que ha hecho que no tomen medidas de seguridad?
2: Sí, es una falsa sensación de seguridad. Ellos creen que el teléfono está bien o... Y esto pasa porque ellos no conocen los detalles de cómo funciona una infección. Uh-huh. De hecho, uno puede tener su teléfono comprometido, infectado, al, por ejemplo, instalar una app, ¿no? Esto mucha gente lo sabe, pero muchos no saben que pueden tener su teléfono infectado, abrir una imagen o archivos raros que uno no conoce, o que sea hacer un clic en un enlace recibido por WhatsApp donde se abre una página web. Estas acciones, aunque sencillas, ya son suficientes para comprometer un teléfono que no está protegido, porque los cibercriminales saben explotar vulnerabilidades que existen en el software que tenemos en nuestro teléfono, y al explotarlas, ellos pueden instalar troyanos espías, por ejemplo, en los teléfonos, y robar datos como contraseñas, fotos, documentos y otras cosas. Entonces, cuando uno se da cuenta de cómo funciona los detalles técnicos de las infecciones, entonces, si uno va a buscar proteger mejor sus datos y su dispositivo, porque esta posibilidad es alta hoy día.
0: Claro, son, lo decías, vulnerabilidades de las que no somos conscientes. Los jóvenes especialmente almacenan gran cantidad de información valiosa en sus teléfonos. Hablamos de fotografías, de documentos personales, de otras informaciones críticas. ¿Es peligroso, Fabio, tener ese tipo de información tan al alcance en los móviles? ¿Tú no lo recomiendas?
2: No, en mi opinión, como no es peligroso, es como hay que proteger este dato. O sea, si yo tengo cosas de valor en mi teléfono, ¿no? Yo tengo que saber protegerlos, ¿no? O sea, el teléfono hay que estar protegido con un bloqueo de pantalla, hay que tener un software para limitar el acceso a estos datos. O sea, tener la información no es un problema. El problema está en la forma como la gente protege o guarda esa información. Por ejemplo, si yo tengo, y la gran mayoría de nosotros tenemos los datos con respaldo en los servicios en la nube, es muy importante que el acceso a este servicio tenga un doble factor activado. O sea, el acceso a estos datos no se da solo con nombre de usuario y una contraseña. O sea, hay que tener un doble factor, un otro factor, ¿no? Y así yo estaré protegiendo mejor mis datos, y mucha gente no lo tiene. Entonces, proteger el dato es la mejor forma. Y cuando decimos proteger el dato, esto significa tener un buen antivirus instalado en el teléfono para limitar las aplicaciones que instalo para hacer un chequeo completo de todas las aplicaciones que tengo. Y ese es un problema en la generación más nueva porque instalo muchos videojuegos y aplicaciones que no están ubicadas en la tienda oficial, y el resultado de esto son peligros, ¿no? De aplicaciones maliciosas que se instalan en el teléfono y por consecuencia tendrán acceso a todo.
0: Claro, hablemos de los antivirus porque solo el 25% de los jóvenes españoles de la generación Z utiliza ese tipo de soluciones antivirus. Con el ordenador parece que estamos un poco más familiarizados, pero para que la audiencia nos entienda, ¿existen los antivirus como tal y como los conocemos para el móvil?
2: Sí, existen. Y de hecho, protege un dispositivo, el sistema de un dispositivo móvil es muy similar a una computadora que tenemos. Y protegerlo es esencial, ¿no? Pero miremos el comportamiento de la generación anterior, la generación X, ¿no? Ellos, en su gran mayoría en su vida, usaron los ordenadores. Y en los ordenadores, muchos de ellos tuvieron contacto con incidentes graves de infección, de sistemas que no abren y todo, ¿no? Pero la generación nueva no. La generación Z en su mayoría está usando los teléfonos, pero aún no tuvieron contacto con un gran incidente de alcance global que comprometió el uso del dispositivo, por ejemplo, pero la generación anterior sí. Entonces, por esta razón, es más común cuando encuestamos la generación X, el número de personas que tienen protección en sus teléfonos es más grande que de la generación nueva. Y esa es la razón, porque ellos no tuvieron contacto con un incidente grande o un incidente donde, por ejemplo, sus datos fueron robados y usados en un fraude. Entonces, creo que esta es la razón. Y también porque está relacionado al marketing de algunos fabricantes de teléfonos, y algunos dicen claramente y públicamente que sus tus dispositivos no se infectan. Y esto no es verdadero.
0: No existe ningún dispositivo móvil que esté completamente protegido, digamos, o que sea inmune, mejor dicho, a esos ataques de ciberseguridad, ¿no?
2: No existe, porque el software tiene fallos, tiene vulnerabilidades que un criminal o una persona que tiene un conocimiento técnico puede explotar esta vulnerabilidad y hacer cosas malas en mi dispositivo. Es importante que las personas tengan esta visión, ¿no? Que de la misma forma como protegemos un ordenador, hay que proteger los teléfonos también. No solo protección física, o sea, tengo una contraseña para desbloquearlo y está siempre en mi bolsillo. No, hay que tener una protección lógica para chequear los archivos que recibimos, los mensajes, los enlaces y todo. Porque nuestro teléfono hoy día es no solo para hacer pagos, pero para comunicarnos, compartir archivos y todo. Entonces, es muy importante que la gente tenga esta visión de que hay que protegerlo también.
0: Pues desde luego que sí. Le estábamos comparando ahora esa brecha, esas diferencias quizá entre la generación Z y la generación X, que es la generación anterior, pero ¿qué pasa si miramos a los que son todavía más jóvenes, adolescentes, que ni siquiera son Z, que son personas de 16, 18 años, que también tienen ya un smartphone? ¿Están incluso más expuestos que los Z?
2: Sí, porque para esta generación aún falta educación digital, ¿no? O sea, ellos no tuvieron contacto con un incidente importante y con esto no aprendieron, ¿no? Si miramos a nivel global, el último outbreak, o sea, un incidente de alcance global que afectó a computadoras a nivel global, pasó en 2017. O sea, hace casi 10 años.
0: Claro.
2: Entonces, mucha gente de la generación nueva cree que no hay problema, que no está ahí, está siempre ahí funcionando, no tiene problema. Y sí, hay problemas, ¿no? Y de hecho, uno solo va a aprender después que pasa un robo, un incidente, entonces uno va a preocuparse en informarse mejor y proteger su teléfono.
0: Te pregunto también acerca de cambiar las contraseñas. ¿Por qué es tan importante hacerlo, no tener también la misma contraseña para diferentes cuentas, diferentes aplicaciones? Que eso es un mal extendido, ¿no? Un poco entre la gente.
2: Sí, y cuando hablamos de teléfono móvil, la situación aún empeora porque mucha gente elige contraseñas cortas para el teléfono porque es difícil poner una contraseña larga, ¿no? Mientras estamos en el teléfono. Entonces, la tendencia es que los usuarios elijan una contraseña corta o solo números. Y hay dos problemas cuando hablamos de contraseña, ¿no? La primera es nunca cambiarlas. Y la segunda es repetir siempre las mismas, ¿no? ¿Y por qué este es un problema? Hay incidentes de fuga de datos, ¿no? Imaginemos que yo tengo mi suscripción en un sitio de videojuegos y ahí yo puso mi correo, mi contraseña y que es la contraseña que yo uso en todo lado. Y un cibercriminal hizo un ataque a esta plataforma de videojuegos y logró robar toda la base de datos de las personas que tenían ahí sus datos, ¿no? O sea, correo, contraseñas y todo. Esto estará en las manos de un criminal. Y ellos van más allá. Este criminal no solo se queda con esta información, pero hace la reventa de estos datos para otros criminales. Al final, este dato circula entre los cibercriminales de todo el mundo. Y ahí estará mi contraseña. Si yo uso siempre la misma, la probabilidad de que un criminal venga a robar mi red social o cuenta en cualquier otro servicio en línea aumenta mucho. Por esto siempre recomendamos que los usuarios tengan una contraseña única y la cambien regularmente, porque esto bajará bastante la probabilidad de que un criminal que tenga en sus manos mi contraseña pueda secuestrar una cuenta mía en red social, por ejemplo.
0: La verdad es que asusta o impone y da para tomar nota todo esto que estás contando. ¿Qué ocurre al establecer conexión con una red wifi de un sitio público, como puede ser un aeropuerto, una cafetería? ¿Nos estamos exponiendo más cuando hacemos eso?
2: Sí, estamos nos exponiendo porque ni todas las redes inalámbricas son seguras como deberían ser. O aún peor, Si es una red Wi-Fi de una cafetería o un aeropuerto, habrá mucha gente conectada, incluso gente que tiene malas intenciones, ¿no? Entonces, un criminal conectado a esta misma red podrá hacer un ataque que llamamos de ARP spoofing, y con esto, otros usuarios conectados a esta misma red podrán sufrir un ataque, o sea, tener su conexión direccionada a un sitio falso y desde ahí entonces capturar contraseñas, números de nombre de usuario y otros datos personales. Y yo pienso que usar una red Wi-Fi pública hay que tener mucho cuidado, ¿no? Así como tenemos cuidado al usar un baño público. ¿Qué cuidado es este, ¿no? Usar una VPN. VPN es un software que va a cifrar los datos de nuestro teléfono mientras salen y se transportan por esta red pública. Aunque un criminal venga a capturar estos datos, ellos estarán cifrados y el criminal no podrá leer nada. Entonces, ese es el papel del software VPN. Cifrar mis datos, aunque el medio por donde se transporta no es seguro.
0: Qué interesante. Fabio, ¿qué soluciones? Hemos hablado de riesgos, de amenazas. ¿Qué soluciones puede ofrecer una compañía como Kaspersky al respecto?
2: Sí, Kaspersky ofrece a los usuarios, ¿no? Y sus teléfonos Android, tenemos un software antivirus básico que es gratuito. O sea, uno podrá descargar e instalarlo de forma gratuita. Trae una protección básica y esta protección básica se define como va a chequear todas las aplicaciones ya instaladas, ¿no? Y también los enlaces que uno recibe por red social, WhatsApp, SMS, al hacer clic, la solucionará el chequeo y el bloqueo si el enlace o si el paquete que estás descargando o el software que estás intentando instalar es malicioso, hará el bloqueo y la eliminación de la amenaza. Tenemos una versión pagada que tiene otros recursos extras, como por ejemplo la VPN, ¿no? Que yo hablé hace poco, y también a los padres, ¿no? Que tienen sus hijos adolescentes, estamos hablando de la generación Z, tiene un control parental, porque hoy sabemos que hay muchos peligros en la internet, ¿no? Donde hay mucho contenido impropio para niños, y los padres podrán hacer un control del dispositivo, ¿no? Por ejemplo, cuánto tiempo el niño está usando el dispositivo, cuál aplicación está usando o bloquear determinadas aplicaciones, ¿no? Es un software de control parental que también ofrecemos a los padres para así proteger mejor sus hijos y contra las amenazas que están expuestos en la internet.
0: Toda protección es buena. Estamos llegando casi al final de esta conversación, pero reflexionando acerca de la constante evolución de las tecnologías, ¿existe la amenaza de que aparezcan nuevas maneras de vulnerar la seguridad de los dispositivos móviles para las que todavía no estamos preparados?
2: Sí, existe. De hecho, hoy día hemos visto muchas nuevas amenazas creadas usando inteligencia artificial, ¿no? Y esto afecta a todos nosotros, no solo los usuarios hogareños que tienen sus teléfonos particulares, pero también las empresas, los empleados y funcionarios que están a todo tiempo se comunicando con sus otros colegas de trabajo. Hay estos peligros, ¿no? Para dar un ejemplo, hoy día hay videollamada donde la persona que uno ve del otro lado no es exactamente la persona que uno cree, porque usando inteligencia artificial se hacen algo llamado face swap, te cambia la cara por otra y de manera perfecta. Esto es usado en fraude corporativo hoy día, donde llaman a un tesorero o alguien del mercado financiero, por ejemplo, para engañarlos y hacer transferencias y envío de dinero a los criminales, ¿no? Entonces, la inteligencia artificial es un gran reto porque abrió las puertas de nuevas fraudes, nuevas estafas. A los que nos escuchan, es importante conocer cuáles son estos fraudes para que uno no caiga en la trampa, ¿no? Además, creo que es importante también la educación básica digital, que es relacionada a nuestro teléfono, ¿no? Tenerlo bien protegido con un buen antivirus, mantener las aplicaciones y el sistema operativo siempre actualizado. Entonces, si hay una actualización, ¿no? Disponibilizado por el fabricante, instalarla. Esto es importante porque esto cierra a vulnerabilidades y puertas de ataque donde puede venir un ataque, ¿no? Y además, tener conocimiento de cuáles son los fraudes, las estafas más comunes hoy día para no ser una nueva víctima.
0: Pues la verdad es que nos ha quedado todo absolutamente claro. Esos últimos, sobre todo, consejos no solo para los jóvenes de la generación Z, sino también para cualquier persona que tenga un dispositivo móvil. Fabio Solini, Lead Security Researcher en Kaspersky, muchísimas gracias por estar en A Golpe de Beat y por acercarnos a esta realidad digital.
2: Muchas gracias por la oportunidad.
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1: Es viernes, lo que significa que volvemos con una nueva edición del presente de las especies con Carlos Welling. Carlos, ¿qué tal? ¿Con qué animalico nos vas a sorprender hoy?
2: Hola Adriana, ¿qué tal? Pues hoy nos vamos a trasladar al mundo de las aves y para empezar, como siempre, te voy a dar las pistas de rigor. ¿Estás preparada?
1: Sí, sí, estoy preparada.
2: Pues claro, vamos con la primera. Te voy a hablar de una especie que se caracteriza por ser muy viajera, un animal que recorre miles de kilómetros cada año cruzando continentes.
1: Un viajero incansable. A ver, por las fechas en las que estamos, se me ocurren aves migratorias, como la cigüeña, la grulla...
2: Pues vas bien encaminada, pero te voy a dar una segunda pista para que afines un pelín más el tiro. Su silueta es inconfundible gracias a su cola y su plumaje. Y además, seguramente en la casa del pueblo tengas un nido de esta especie en la puerta.
1: Ya lo tengo. Lo del nido ha sido lo que me ha convencido. Hablas de la golondrina, claro, ¿verdad?
2: Exactamente. Hablamos de la golondrina común, cuyo nombre científico es Hirundo rústica. Y atención al dato científico, porque un estudio reciente demuestra que su capacidad de ubicación funciona mejor cuando viajan en grandes grupos que cuando lo hacen en solitario. De esto vamos a hablar, de la física de sus migraciones y de cómo la inteligencia colectiva les ayuda a encontrar el camino de vuelta a casa.

0: Conociendo poco sobre ellas, Carlos, lo que más me llama la atención son los viajes que se pegan. Cuéntanos, ¿cómo es eso de que se orientan mejor volando en grupo? ¿Tienen una especie de red compartida entre ellas?
1: Pues casi, Adriana, podríamos decirlo así. Las golondrinas completan migraciones desde el sur de África hasta Europa, cruzando el desierto del Sáhara y el Mediterráneo. La ciencia siempre se ha preguntado cómo un cerebro tan pequeño puede memorizar semejante ruta. Son miles de kilómetros. Y la respuesta está en la sociabilidad. Investigadores de la Universidad de Liverpool, en colaboración con la Universidad de Oxford, demostraron que la navegación no depende solo del instinto individual, sino del grupo. Cada golondrina tiene sensibilidad al campo magnético terrestre y a la posición del sol, pero comete errores de cálculo. Sin embargo, al volar en grandes bandadas, el grupo corrige las desviaciones de las más despistadas. En biología, este término se conoce como sabiduría de la multitud.
0: O sea, Carlos, que el grupo actúa como un corrector automático de rumbo.
1: Eso es.
0: Pero, ¿cómo han conseguido los científicos medir esto en mitad del cielo? No me imagino a esos científicos persiguiendo a las golondrinas entre las nubes.
1: Técnica bastante complicada. Y para hacerlo utilizaron una red de radares meteorológicos que rastreaban el vuelo de estos animales de la golondrina en tiempo real. Analizaron más de 57.000 bandadas a lo largo de 23 años de registros y así comprobaron matemáticamente que al volar juntas, pues los pequeños errores individuales de dirección se corregían.
0: Vamos, que el famoso refrán de una sola golondrina no hace verano resulta que tiene explicación científica con la propia protagonista.
1: Tal cual, y para los menos conocedores, este dicho hace referencia a que no se puede sacar una conclusión general de pequeñas muestras, sino tras muchas comprobaciones. Tuvieron que hacer hasta 57.000.
0: Vaya.
1: Y como demostró este estudio que publicó también Science, las bandadas grandes encuentran siempre la ruta más directa y no se pierden. Y lo más fascinante, que gracias a ese trabajo en equipo, son capaces de regresar año tras año exactamente al mismo nido de barro que construyeron bajo el tejado la temporada anterior.
0: Impresionante que no pierdan el rumbo. Tomo nota. Si alguna vez me pierdo, buscaré una bandada. Carlos, el viernes que viene más, ¿no?
1: El viernes que viene, sin falta, más ciencia y más animalicos. Adriana, buen fin de semana.
0: Adiós.
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0: Y abrimos ahora el espacio para las noticias más destacadas en ciencia y tecnología con Carlos Welling y Miguel Atienza.
1: Lo contábamos ayer, las farmacéuticas Moderna y Merck anunciaban lo que podría ser un gran hito en la investigación contra el cáncer, una vacuna personalizada de ARN mensajero contra el melanoma. 6 hospitales españoles han participado en el ensayo clínico para probar su eficacia. El Hospital Regional Universitario de Málaga es el centro que más pacientes ha aportado al estudio.
3: El hospital malagueño ha evaluado a un tercio de los pacientes españoles considerados idóneos para participar en este prometedor ensayo. De nuestro país han colaborado 6 centros de Madrid, Barcelona, Valencia y Málaga, que han propuesto a un total de 71 pacientes para su inclusión en el estudio. A nivel internacional han sido necesarios cerca de 1.200 pacientes de 26 países y los resultados son muy positivos. Se ha logrado reducir a la mitad el riesgo de recaída de metástasis frente a terapias tradicionales en los casos más graves del melanoma. La innovación radica en que la vacuna se personaliza a cada paciente utilizando el ARN mensajero, la misma técnica utilizada para la vacuna del COVID. El epidemiólogo Amos García explicaba en Radio Nacional la importancia de este avance.
4: Una vacuna dirigida a cada paciente específico. No es una vacuna desde el punto de vista conceptual que prevenga una enfermedad, sino que actúa evitando que una enfermedad ya desarrollada pueda evolucionar.
3: Desde el Hospital Regional de Málaga se destaca que haber evaluado a 24 pacientes para este importante estudio refleja la capacidad del centro para participar en ensayos internacionales y acercar la innovación terapéutica a sus pacientes.

0: Pues nosotros nos vamos a ir despidiendo ya, no hay tiempo para más.
1: 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Tenemos perfil en LinkedIn y en X, donde nos podrás encontrar como @agolpedebeat.
0: Carlos, Miguel, muchas gracias. Nos vemos el lunes de vuelta.
1: Buen fin de semana.
2: Chao.

0: Son las 11, las 10 en Canarias.
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0: Buenos días. UNICEF urge a trasladar a la península a los menores que entraron en Ceuta desde Marruecos. Señala que se está llegando tarde, que todavía hay muchos niños y adolescentes escondidos en las calles de la ciudad autónoma. Y recuerde que hay que estudiar caso por caso, porque hay circunstancias en las que la reagrupación familiar no es la mejor opción. Lo ha explicado en Televisión Española José María Vera, director adjunto de UNICEF.
2: Ese niño o esa niña puede que esté mejor con su familia o puede que no. Puede que no, por muchas razones, en las que pueden estar, que se vea forzada a un matrimonio, que tenga trabajo infantil, que sea sujeta a una mayor violencia.
0: Precisamente esta mañana hemos conocido que la Policía Nacional ha desarticulado dos organizaciones de tráfico de migrantes que los trasladaban desde Ceuta a la península en barcas clandestinas. Nicolás Caballero, buenos días.
3: Buenos días. Los cinco detenidos usaban pequeñas embarcaciones para llevar a los migrantes desde Ceuta hasta la península, poniendo en riesgo su seguridad y llegando a cobrarles hasta 9.000 euros por el viaje. Una de las redes cayó después de que encontraran una lancha rápida encallada en la zona de Benzú, en Ceuta. A partir de ahí, la policía logró detectar esta primera red que salía con pequeñas lanchas rápidas desde la línea de la Concepción, recogía a los migrantes en Ceuta y luego los llevaba a la península. Los agentes han comprobado cómo la organización ofrecía sus servicios a personas que entraron en el asalto masivo de finales de julio, cobrándoles, como digo, unos 9.000 euros por trayecto. La policía también ha detenido a otro hombre por realizar una travesía similar hace justo una semana. A bordo de su lancha llevaba a 7 migrantes sin chaleco salvavidas y que pasaron más de 5 horas en aguas abiertas debido a la niebla y la mala mar.
0: Tras el enjambre sísmico que está golpeando Granada estos días, el CSIC presenta una herramienta para seguir en tiempo real los temblores de tierra. Rosa Basteiro, buenos días.
4: Eso es, buenos días. No predice los terremotos, pero ayuda a entenderlos. La herramienta permite consultar la distribución y evolución temporal de los seísmos sobre mapas geológicos y datos de satélite, además de su relación con fallas activas en cada zona. En el caso de Granada, a través de este visor tridimensional desarrollado por el Grupo de Asesoramiento en Desastres y Emergencias, se pueden apreciar las áreas más sensibles a la actividad sísmica con el fin de facilitar la prevención y la intervención de los servicios de emergencia. Raúl Pérez, geólogo del CSIC.
5: Que se vea, que se entienda que el fenómeno que está cubriendo esa zona, en la zona del sur de la Vega de Granada, tiene que ver precisamente con la existencia de 4 fallas tectónicas que tienen capacidad de disparar terremotos de magnitud 5 y superior.
4: Este visor de sismicidad es público, se puede consultar en la web de operaciones de campo y drones del CSIC.
0: La noche ha sido muy buena en el incendio de las Urdes en Cáceres. Los trabajos de extinción han avanzado y conseguido frenar las llamas. De hecho, la previsión es que se pueda dar por estabilizado a lo largo del día. Todos los vecinos desalojados pueden volver ya a sus casas, pero se mantiene la precaución y no se levantan todos los confinamientos. Rocío Moreno, Guardia Civil.
6: Alquerías del Gasco, Martilandrán, La Fragosa y Cerezal. Los residentes de estas alquerías, como digo, permanecerán confinados dentro del núcleo urbano de población y la Guardia Civil permanecerá vigilando estas zonas para evitar que los vecinos salgan de los núcleos urbanos y garantizar así su seguridad.
0: Y terminamos contándoles que las estancias hoteleras se han estancado en el mes de julio en nuestro país, pero los precios siguen subiendo, siguen al alza, de media casi un 6% más caros. Las pernoctaciones aumentaron un 0,3% en el primer mes del verano turístico. Según estadística, hubo hasta 44,8 millones de registros en hoteles en julio, con un descenso de las estancias de los residentes españoles y un ligero aumento de reservas de turistas extranjeros. Son las 11 y 4, las 10 y 4 en Canarias. Noticias ahora de su comunidad.
7: En Madrid, el PSOE regional denuncia que el gobierno de Ayuso encarezca hasta un 35,7% la tasa de bomberos a los grandes municipios, pese a las carencias de personal, medios y prevención que advierten los profesionales.
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8: Saludos, ¿cómo están? Bienvenidos a Enclave Turismo, el espacio viajero y gastronómico de Radio Exterior de España. Soy Adoración Fernández Armero y en nombre de todo el equipo de este programa, hoy vamos a realizar una ruta por nuestro país. Viajaremos por la costa española, de norte a sur, y en este itinerario no va a faltar, por supuesto, una parada gastronómica. ¿Preparados? Comienza Enclave Turismo.
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8: Nuestra ruta de fin de semana comienza en el norte, en Cantabria. En la localidad de Comillas visitamos un lugar muy especial, la Villa Quijano, popularmente conocida como El Capricho. Un edificio modernista, obra del arquitecto Antonio Gaudí. Es una de las pocas obras que Gaudí proyectó fuera de Cataluña. Óscar Checa nos guía por El Capricho en sus escapadas.
9: Escapadas. Aunque la mayor parte de la obra de Gaudí está en Cataluña y en especial en Barcelona, este arquitecto nacido en Reus también trabajó en otros lugares. Hoy os proponemos seguir su pista en uno de ellos. Nos vamos a Comillas, en Cantabria, a visitar la Villa Quijano. Junto al Palacio Episcopal de Astorga y la Casa Botines de León, la Villa Quijano, en Comillas, es una de las tres únicas construcciones que Antoni Gaudí diseñó fuera de Cataluña. Aquí, en Comillas, es donde estamos hoy, delante ya del edificio de la Villa Quijano, un original palacete diseñado por él mismo, por Antoni Gaudí, y que todo el mundo conoce más por su sobrenombre, El Capricho. El Capricho se construyó entre 1883 y 1885. En este 2025, precisamente, está de aniversario. Se cumplen 140 años de su inauguración y por eso también hemos querido revisitarlo. Está, como decimos, en la localidad cántabra de Comillas, que, entre otros atractivos, destaca por sus edificios medievales y barrocos y por ser uno de los pocos lugares fuera de Cataluña donde dejaron sus obras grandes artistas modernistas como Gaudí o Domènech i Montaner. También parece ser que Comillas fue la primera ciudad que tuvo una instalación estable de luz eléctrica debido a la generosa iniciativa de los marqueses de Comillas, una de las familias más influyentes y adineradas en la España de finales del siglo XIX y comienzos del XX. Y con esta familia está relacionada precisamente la construcción del Capricho, pues quien lo encargó fue

0: renombre, Antoni Gaudí, que en realidad no hacía mucho tiempo que había comenzado a recibir encargos de envergadura. Así que El Capricho es una de las primeras obras de relevancia de Gaudí, de sus comienzos, que nos permite conocer a un joven lleno de energía y vitalidad y donde podemos ir viendo las raíces de una arquitectura que con el tiempo se convirtió en única e irrepetible. El recorrido por este palacete de dos plantas comienza con una introducción de vídeo donde nos sitúan en contexto. Después podemos seguir un itinerario para conocer las diferentes estancias en las que, curiosamente, su dueño, Máximo Díaz de Quijano, no llegó a pasar más de una semana, pues murió antes de que la obra estuviera completamente terminada. Cada una de las salas está pensada y diseñada al detalle, teniendo en cuenta, por ejemplo, la orientación y el transcurso del sol a lo largo del día para iluminar y crear juegos de luces o efectos particulares, ya sean más prácticos o más ornamentales. En realidad todo está diseñado adaptándose a las características del contratante, como siempre haría Gaudí. Así, puesto que Díaz de Quijano era también músico, periodista y coleccionista de plantas exóticas, encontramos, por ejemplo, elementos decorativos que hacen referencia a esos temas, coloridas vidrieras con motivos inspirados en la naturaleza o ventanas de guillotina cuyos contrapesos son tubos metálicos que al subir o bajar emiten sonidos musicales similares a campanas. El jardín es uno de los pocos proyectos de paisajismo que se han conservado de Gaudí, y en él podemos ver también una gruta artificial que tal vez se diseñó por la tendencia surgida en la época tras el descubrimiento de las cuevas de Altamira. Desde luego, El Capricho, como todo lo que tiene que ver con Gaudí, no hace más que sorprendernos y maravillarnos, por lo que os animamos a que lo incluyáis como destino de una de vuestras próximas escapadas.
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2: Cocina sencilla con las mejores materias primas de proximidad para disfrutar todos los días del año. Es la base de Moments Bar, el restaurante de la familia Remacha Sanz, ubicado en la playa de Urbanova, a muy pocos kilómetros del centro de Alicante, frente al mar Mediterráneo. Un punto de encuentro para todos los amantes de la buena gastronomía en la ciudad alicantina. Raquel Remacha, junto a su hermano Sergio, es propietaria de Moments Bar. Saludos y muchas gracias por recibirnos a Enclave Turismo.
3: Muy buenas y muchas gracias.
2: Bueno, estáis abiertos todo el día y todos los días del año. ¿Cómo se puede llevar una oferta tan completa y a la vez seguir teniendo siempre la misma calidad y sobre todo una altísima calidad?
3: Bueno, pues abrimos todos los días del año, como has dicho, y la principal historia que nosotros queríamos mostrar era que podíamos estar abiertos y con una oferta gastronómica desde las 9 de la mañana hasta la 1 de la mañana. Esto es viable gracias a todo lo que viene a ser nuestro local y estar en primera línea. Comenzamos con desayunos, después el tema de la comida basado en brasas. Por las tardes incluso tenemos cocina non-stop, de manera que se puede venir a comer a las 5 o a las 7 de la tarde sin ningún problema. Tenemos la carta entera disponible para ello. Y luego, sin olvidar, por supuesto, nuestra carta de coctelería, que es muy, muy, muy demandada.
2: Y luego también por el esfuerzo de la familia, porque al fin y al cabo esto se trata de un negocio familiar.
3: Así es, aquí estamos mi hermano y mis padres también junto con nosotros, y es una maravilla trabajar juntos. Llevamos toda la vida y cuando abrimos Moments fue un sueño hecho realidad.
2: Un sueño hecho realidad. Nosotros ahora queremos conocer esa propuesta gastronómica, la cocina que hacéis aquí y en la que yo creo que priman sobre todo las materias primas de proximidad, ¿no?, junto con las brasas. Así que cuéntanos, ¿cómo es la cocina, cómo es la gastronomía de Moments Bar?
3: Bueno, pues es muy distinta a lo que puedes esperar en primera línea de playa. Todo lo que hacemos lo hacemos a la brasa y, por supuesto, con nuestros productos más próximos, como todo el pescado que nos viene de la lonja de Santa Pola o de la

0: La lonja de Denia, que también la tenemos cerquita. Luego el tema de la verdura, pues trabajamos los espárragos de aquí de la zona de Villena o las alcachofas de la Vega Baja. Son cositas que para nosotros es muy importante plasmarlas así y que la gente las disfrute, porque al final es kilómetro cero.
1: Además que Moments está en primera línea de playa, por eso yo quiero insistir en los productos del mar. Aquí, por ejemplo, se puede comer gamba roja de Denia.
0: Sí, así es. Gamba roja de Denia, cigala, que además trabajamos con cigala muy grande, siempre buscamos un buen calibre porque así es como nuestro cliente la quiere y la disfruta. Y bueno, la lubina, la brasa sale espectacular, por ejemplo, o la corvina, o el rodaballo que lo ponemos enterito. Son cosas que se destacan muy mucho y la gente viene de propio a ello.
1: Y respecto a las carnes, ¿dónde las seleccionáis?
0: Bueno, pues tenemos carnes de diferentes puntos de incluso del mundo. Nos lo distribuyen desde Albacete y sí que es cierto que tanto el entrecot como la entraña, la chuleta de Wagyu, son carnes espectaculares en sabor, en textura y hecho a la brasa todo se realza más.
1: Claro, por eso quiero que me hables un poco de esta manera que vosotros tenéis de cocinar, porque todo lo hacéis en el Hósper.
0: Así es, el Hósper es nuestra joya. Ahí cocinamos absolutamente todo, las almejitas, el pulpo, las alcachofas, como también hacemos unas cocas, unas pizzitas muy finas, que hacemos incluso la masa nosotros mismos, y sale desde el Hósper. También el postre, bueno, el gofre al Hósper es el postre más demandado aquí en casa, hay mucha gente que dice que venía a Moments y no pedía el gofre, es como no haber venido. Entonces, bueno, pues eso, desde los entrantes hasta el postre es posible desde la brasa.
1: Oye, pues cuéntanos esos platos que ya son marca de la casa, los que siempre repiten los clientes que nunca podéis quitar de la carta.
0: Bueno, el pulpo a la brasa es uno de ellos. El pulpo sale espectacular. Luego trabajamos un berberecho XXL gallego también, que es alucinante. Nada más que un poquito de sal y aceite y ya está, hecho a la brasa. Como carne destacaría la entraña por su textura, por su sabor tan intenso, la entraña de Angus. De pescado, la lubina. La lubina la hacemos incluso entera, como para 6 personas o más chiquitita para 4. Con su piel toda doradita, con verduras a la brasa para acompañar la lubina, una pasada.
1: Y luego los postres también, ¿no? Nos has comentado, también son
0: Sí,
1: marca de
0: sí,
1: la
0: sí.
1: casa.
0: Sí, tanto el gofre como uno que llamamos Vuelve a tu niñez, que también lo terminamos a la brasa.
1: Oye, aquí también, por ejemplo, el tema de la bodega también es muy importante, muy interesante, ¿eh? ¿Cuántas referencias tenéis? Además, que tenéis un sistema para tener una bodega muy amplia y que siempre estáis incorporando nuevas referencias.
0: Sí, tenemos una bodega de más de 400 referencias y como bien dices, tenemos todas las botellas etiquetadas con su precio final en mesa ya en la bodega. El cliente entra libremente y escoge su botella. Esto es muy chulo porque nos permite que el cliente, si no recuerda el nombre del vino que ha tomado en alguna ocasión, pues vea la etiqueta y se lo recuerde. Y también a la vez tenemos siempre la carta perfectamente actualizada.
1: ¿Y buscáis sobre todo referencias de la zona? O sea, valencianas, alicantinas, murcianas.
0: Sí. El producto local lo trabajamos muchísimo porque además hay muchos productos de mucha calidad aquí alrededor. Entonces eso es primordial, que la gente conozca cosas de la zona que sean top. Y luego, por supuesto, nacionales y extranjeras, porque al final el mundo es muy amplio y es maravilloso todo lo que nos pueden ofrecer.
1: Oye, y además de vinos, por ejemplo, también tenéis cervezas artesanas, también tenéis cócteles, y luego tenéis un armario muy especial, que está guardado bajo llave, porque tenéis ahí unos licores también que son, bueno, son un poco otro universo.
0: Sí. Tenemos una carta de coctelería que vamos cambiando. Por supuesto, los clásicos nunca pueden faltar. Y en cuanto a destilados, como bien dices, tenemos una vitrina en uno de nuestros reservados en las que va con llave y tenemos todo botellas súper, súper premium que bueno, que al final son clientes que quieren comprarlas y disponen ellos mismos de la propia llave de esa vitrina y nosotros disponemos de otra copia. Esto es muy demandado por ciertos clientes porque es muy exclusivo.
1: Bueno, estamos hablando de las comidas, también de las cenas, que bueno, pues lo que es el menú, lo que es la carta es lo mismo, pero como hemos dicho, Moments Bar está abierto desde primera hora, por lo tanto, aquí también se viene a desayunar. ¿Cómo es el momento del desayuno?
0: Ay, es un momento increíble. Es puro relax aquí delante del mar, con las olitas, los pajaritos. La verdad que es un sueño, es un sueño. Y bueno, disponemos de diferentes tipos de panes, pues de cereales para poner con aguacate, con salmón, con queso fresco. Luego hacemos licuados, cada uno de los licuados distintos que se hace al momento. Pues si algún cliente desea ponerle jengibre o quitarle pera o lo que sea, es posible porque se hace cada uno en el momento, ¿no? frutita preparada, crepe, gofres, tortitas, o sea, para que quiera cuidarse y para que quiera picar un poco.
1: Bueno, y cuando uno termina el desayuno, casi casi con lo que os estás contando, llega enseguida la hora del aperitivo, que también se puede tomar aquí en Moments Bar.
0: Ay, sí, sí, sí. A las 12 cortamos desayunos y comenzamos con el aperitivo. Y es posible, pues aquí frente al mar, tomarte unas ostras con una botellita de champán, abrirte, pues eso, un par de cervezas Moments, que tenemos nuestra propia cerveza y está muy rica, para tomar así con unos peperetes, unas latitas de conserva premium que tenemos, o incluso la cecina de guayú que trabajamos, que es cortada con la Berkel, que es una cortadora manual que corta muy finito y el sabor es mucho más intenso que corta con una máquina tradicional.
1: Bueno, luego ya nos vamos ya hacia la tarde, ya hemos pasado la comida y vamos hacia la tarde, y hay días que tenéis hasta música en directo también.
0: Sí, ahora mismo en verano disponemos de DJ todos los días y desde las 3 del mediodía hasta la noche. Y va pasando con diferente tipo de música según la franja horaria, puesto que por la tarde principalmente hay muchas copas, meriendas y hay mucho más ajetreo. Sin embargo, cuando llega a las 8 de la tarde, que empezamos más las cenas fuertes, pues el ritmo de música también es más calmado, más tranquilo. Y luego sobre las 11 y media o así, volvemos otra vez al lío.
1: Además que estáis en un entorno privilegiado. Antes os he comentado en la introducción que estáis en la playa de Urbanova, que pertenece a Alicante, pero sí que quiero que cuentes a nuestros oyentes exactamente dónde nos encontramos.
0: Bueno, pues estamos a 10 minutitos del centro de Alicante y a tan solo 4 minutos del aeropuerto. Estamos, yo siempre lo digo, estamos en un paraje natural, en el medio de la nada y en el centro de todo, porque sin lugar a dudas tenemos muy buena conexión. Y aquí frente al mar, pues es que todo fluye distinto.
1: Uh-huh. Raquel, yo, por supuesto, antes de terminar esta entrevista, sí que tengo que citar, tengo que nombrar a tu madre, a Raquel Sanz, que es la matriarca y que desde 1993 está al frente de la cocina del Capricho de Raquel, ¿no? Un poco que ha sido el alma, ¿no?, de todo lo que ha venido después, como es este Moments Bar. ¿Qué es lo que habéis aprendido con ella?
0: Pues de mi madre hemos aprendido todo, todo. Mi madre es una pionera, empezamos desde nada y bueno, seguimos trabajando para poder conseguir cumplir todos nuestros sueños y todos nuestros proyectos que tenemos encaminados. Mi madre, pues eso, ¿qué te voy a decir? Si es que me emociono.
1: Bueno, pues lo que sí que quiero que me digas es un poco, ¿cómo es la cocina que hace tu madre? Porque ahí en el Capricho de Raquel es diferente al tipo de gastronomía que vosotros dais aquí en Moments Bar.
0: Pues es completamente distinta. Ahí hacemos más la comida tradicional, platos de cuchara y sobre todo los arroces. Los arroces muy finitos, tenemos el de sepia y gamba, que es muy demandado, el de atún rojo con verduritas sale espectacular, hay otro de carrillera con setas que es muy intenso, que a mí en particular me gustan los sabores así intensos, porque además hemos conseguido de nuevo la insignia de Alicante Ciudad del Arroz, que tan solo somos 27 restaurantes de toda la provincia que disponemos de esta insignia, y significa principalmente que no hay añadidos, que no hay nada añadidos. Y esto es muy importante. Al final son unos fondos que tienen mucha fuerza, hechos cada día durante horas y horas y horas, con buen pescado, con buena carne, con buenos huesos, para sacar los mejores fondos. Uh-huh. Esa es la fuerza que va a tener principalmente el arroz. Nunca llevan sal. Nuestros arroces no llevan sal. Es la fuerza que le da el fondo.
1: Y son los que hace tu madre, ¿no? Sí. Es los que hace Raquel en su Capricho.
0: Así es. En el Capricho de Raquel, los arroces y los platos de cuchara es nuestra principal propuesta gastronómica.
1: Entonces me imagino que os podéis intercambiar clientes, ¿no? Porque claro, ¿cómo es tan diferente un restaurante con otro?
0: Exacto, nuestro cliente incluso puede ir allí por la mañana a comer, como puede venir a Moments a cenar. Entonces es chulo, nuestros clientes bromean con que les pongamos una pulserita para pasar aquí uno o dos días recorriendo nuestros locales, porque al final la oferta gastronómica es completamente distinta.
1: Pues Moments Bar en Alicante, una propuesta gastronómica para disfrutar en cada momento del día. Raquel Remacha, una de sus propietarias, de la familia propietaria, muchas gracias por enseñarnos tu restaurante y compartir sobre todo estos minutos y esta emoción y esta pasión que tú sientes por tus restaurantes, que los compartas con nosotros aquí en Clave Turismo. Así que gracias y hasta una próxima ocasión.
0: Muchísimas gracias a vosotros.
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3: Proseguimos ruta en clave turismo, no dejamos de ver el mar. Nos adentramos en la Cueva del Tesoro, en la localidad malagueña de Rincón de la Victoria. Es una de las tres únicas cuevas de origen marino que se conocen en el mundo. La historia, la arqueología y la leyenda se unen en este lugar mágico. Luis Ortín nos da todos los detalles.
4: En nuestro planeta solo se conocen tres cuevas de origen marino. La primera está en Asia, la segunda en América y la tercera en nuestro país, concretamente en Rincón de la Victoria, a unos kilómetros al este de la ciudad de Málaga. Recibe el nombre de Cueva del Tesoro y está compuesta por varias galerías subterráneas y lagos que dibujan una bella estampa para los visitantes. Ha vuelto a adquirir protagonismo por el descubrimiento de unas huellas de manos y dedos humanos datadas entre hace 35 y 70 mil años. Pedro Cantalejo, asesor científico de la cueva.
5: Esa pared estaba en un proceso de descalcificación por saturación de humedad del interior de la cueva. Había provocado que los primeros milímetros de superficie estuvieran realmente blandos. Y eso permitió a los humanos que llegaron aquí en esas exploraciones a este interior oscuro y profundo de la cueva, pues realizar gestos que han quedado absolutamente impresos.
4: Las huellas se localizan en la parte más profunda de la cueva y todo parece indicar que son representaciones artísticas. Desde hace ya un tiempo, los investigadores saben que en la prehistoria era muy común el arte no figurativo, el más antiguo, creado por el ser humano. En vez de crear dibujos, formaban símbolos, trazos, que podían tener un significado especial.
5: Por ejemplo, convertir una serie de trazos hechos con los dedos directamente sobre esa pasta blanda en un abanico, en un punto concéntrico. Y eso se repite hasta en 5 ocasiones que nosotros hemos catalogado ya. Gestos como los de los 3 dedos, convertirlo en 3 líneas paralelas verticales un tiempo suficiente, todo lo que daba un tramo de pared, ¿no?
4: La medición de las huellas de las manos ha podido determinar, por ejemplo, la edad de los humanos que las pusieron en las paredes.
5: La primera que apareció es una mano de una persona adolescente. Nosotros calculamos entre 11 y 13 años máximo. Probablemente por la tipometría de la mano sea una mujer. Y en el segundo caso fue una mano de adulto.
4: La cueva, por cierto, llegó a tener 3 usos distintos, dependiendo de la época. Por un lado, como refugio de la fauna depredadora, ya que ningún animal entraba en la oscuridad. También como lugar de enterramiento de los muertos, pues se llevaban los huesos a las cavernas junto con objetos personales de los difuntos para que reposasen allí. Y como ha quedado demostrado, fue además un espacio en el que hacer arte, donde nuestros antepasados tuvieron la oportunidad de expresarse.
5: Sabemos que la parte media y la parte profunda de la cueva se utilizó como un gran soporte gráfico para dejar sus propias huellas, no algo que no querían, nos querían legar a nosotros, que eran los dibujos reconocibles de cosas, sino algo que eran y formaban parte de ellos mismos, que eran sus improntas de mano y sus improntas de dedo.
4: Esta creación de la naturaleza sitúa a Rincón de la Victoria como un interesante destino arqueológico, histórico y turístico. El año pasado, 130.000 personas se acercaron a conocer la cueva. Un interés que se dispara en verano. Se estima que pasarán unos 1.000 turistas al día. La gruta cuenta con audioguía para conocer todos sus detalles y el último domingo de cada mes hay visitas teatralizadas, ideales, para ir con los más pequeños. Juan Martín, auxiliar de sala de la Cueva del Tesoro.
6: Es de fácil acceso y al final hace que todo el mundo venga, bien por motivos científicos, que viene mucha gente con curiosidades de geología y todo ese ámbito, pero también viene mucha gente simplemente por el hecho de hacer una visita familiar. Es como una parte más de sus vacaciones, igual que pueden visitar museos o centros de interpretación, están viniendo a la cueva también un poco por ver qué tiene.
4: Con turismo nacional e internacional.
7: Soy de Alemania. Estoy realmente sorprendido porque no esperaba encontrarme estas zonas tan amplias.
8: Yo soy de Ecuador. Me gustaron mucho. Te traen al pasado.
9: Venimos de Fuerteventura. Vamos de cueva a cueva. Y esta es la tercera cueva que venimos.
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3: Hasta aquí llega hoy nuestra ruta en clave turismo. Hasta el próximo programa. Disfruten del fin de semana. Adiós, sean felices.

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1: ¿Qué tal? Bienvenidos a La Hinchada en Radio Exterior de España. Hoy es viernes 21 de agosto y la noticia deportiva del día en España es el regreso de Carlos Alcaraz. El tenista murciano ha anunciado su vuelta a las pistas, se producirá en el Open de Estados Unidos, más de 4 meses después de su lesión en la muñeca, y así Alcaraz podrá defender el título logrado el año pasado en Nueva York ante el italiano Jannik Sinner. Uno de los mejores deportistas españoles está de vuelta y es una gran noticia para el tenis y el deporte español. Además, la Liga en Primera División continúa este fin de semana con la disputa de la segunda jornada, aunque algunos equipos jugarán esa segunda jornada antes que la primera. Adriana Vázquez, muy buenas.
2: ¿Qué tal? Muy buenas, Dani. Sí, la segunda jornada de la Liga ya ha disputado su primer partido anoche en Leganés con el empate a 1 entre Rayo Vallecano y Alavés. Este fin de semana debutarán en la Liga en la segunda jornada los 8 equipos que aún no han jugado sus partidos de la primera jornada que disputarán la semana que viene.
1: En este programa también les hablaremos de las rondas previas de las competiciones europeas de fútbol, como la Conference League, donde el Getafe logró anoche una victoria importante ante el Partizan de Belgrado en el partido de ida por 3-1. También de fichajes de la segunda división y de fútbol femenino, porque por fin se ha llegado a un acuerdo para la compra de los derechos audiovisuales de la Liga F. Y hoy terminaremos La Hinchada hablando de ciclismo, porque mañana comienza la Vuelta Ciclista a España, con inicio en Mónaco y con la presencia del mejor corredor del mundo, Tadej Pogačar, que buscará conquistar la única gran vuelta que aún se le resiste. Pues comenzamos La Hinchada con Adriana Vázquez en redacción, Cristina Dorado en la producción y Pepo Sherman en el control de sonido. Y también nos acompaña aquí en el estudio nuestro colaborador Israel Iñiguez. Hola Irra, muy buenas.
3: Hola Dani, muy buenas.
1: Pues vamos a por todo. Reciban un saludo de Daniel Riobó. Comenzamos La Hinchada el viernes con las noticias destacadas del mundo polideportivo.
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1: Comenzamos con hockey hierba, continúan los mundiales masculino y femenino que se disputan en Bélgica y Países Bajos y en donde España accede a la segunda fase en las dos categorías.
2: La selección española masculina venció ayer a la de Irlanda por 3-1 y certificó su pase a la siguiente ronda. Los Red Sticks pasan como segundos de grupos, pero acceden a la siguiente ronda con 0 puntos, ya que perdieron contra Australia, que alcanza la siguiente fase con 3 puntos. España empezará la segunda fase hoy contra Alemania y el domingo jugará contra Bélgica. Por su parte, el cuadro femenino se impuso ayer a Nueva Zelanda por 3-0, con lo que también selló su clasificación para la segunda fase como segunda de grupo tras su empate con Bélgica en el partido anterior. En la siguiente fase, en la que accede con 1 punto, se medirá a Argentina mañana sábado y a Alemania el lunes.
1: Hablamos ahora de motor. El piloto español de Fórmula 1, Carlos Sainz, renueva su contrato con la escudería Williams antes del Gran Premio de Países Bajos que se celebra este fin de semana.
2: El equipo Williams anunció la renovación del piloto madrileño, que seguirá con un contrato multianual del que no ha concretado el número de años y que convertirá a Carlos Sainz en uno de los pilotos mejor pagados de la parrilla de la Fórmula 1. Pasará a cobrar alrededor de 30 millones de euros por temporada.
1: Y en tenis también continúa en marcha el Masters 1000 de Cincinnati, donde Rafa Jodar se despidió en octavos de final tras perder ante el italiano Flavio Cobolli.
2: El italiano fue de menos a más y remontó el partido ante el madrileño para imponerse en 3 sets. Además, esta misma madrugada, Cobolli ha vencido al estadounidense Tommy Paul y ha logrado el pase a las semifinales, donde se enfrentará al francés Arthur Fils.
1: Y en atletismo vuelve la Diamond League. Hoy se celebra el meeting de Lausana en Suiza y el domingo el de Silesia en Polonia.
2: Tras un parón de varias semanas por el Campeonato de Europa, la Diamond League regresa hoy en el meeting de Lausana con la participación de grandes estrellas del atletismo mundial. La presencia española se producirá en los 800 metros con Mohamed Atawi y David Barroso y en los 400 vallas con Jesús David Delgado. El domingo se celebrará el meeting de Silesia en Polonia, en donde competirán otros 3 españoles, Dani Arce en los 3.000 metros. Otros obstáculos, Marta García en los 5.000 y Lorea Ibarzábal en los 1.500.
1: Pues tras el repaso a la actualidad polideportiva, vamos ya con la futbolística. Oh. Pues como decíamos en portada, la nueva temporada de la Liga de Fútbol sigue su marcha con 4 partidos de la primera jornada aún pendientes y con el comienzo desde anoche mismo de la segunda jornada y con todos los equipos de primera que ya van a debutar este fin de semana. Así que Adriana Vázquez nos va a ayudar a poner orden en este batiburrillo.
2: Sí, a ver si lo conseguimos. El lunes se disputó el 5º partido de esta primera jornada, el Deportivo de la Coruña 1, Elche 1, y el miércoles debutó el Atlético de Madrid con una victoria por 2-0 ante el Málaga, que se estrenaba en primera división 8 años después. Los 2 goles, 2 golazos, fueron obra del surcoreano Kangin Lee y de Alex Baena de falta.
1: Y una primera jornada que decíamos es un rompecabezas, Adriana, porque tendrá todavía 4 encuentros aplazados. Vamos a recordar cuáles serán.
2: Sí, esos 4 partidos aplazados que se van a disputar la semana que viene. El martes 25 de agosto a las 9 de la noche tenemos el Valencia-Betis. El miércoles 26, igualmente a las 9, el Real Madrid-Real Sociedad. Y finalmente, el jueves a las 8:30 de la tarde, Celta-Osasuna y a las 9 el Barça-Athletic Club.
1: Pero volvemos desde el futuro al presente porque antes de esos 4 partidos, desde ayer mismo y a lo largo de los próximos 5 días, se disputa la segunda jornada de Liga. ¿Con qué partidos, Adri?
2: Pues ayer jueves se disputó el Rayo Vallecano 1, Alavés 1. Madrileños y vitorianos firmaron las tablas en un frío butar que apenas hubo unos 4.280 espectadores. Camello marcó en el inicio de la segunda mitad, pero empató Mariano en el tramo final tras un error clamoroso de la defensa rayista. Y si Batalla se retiraron lesionados, por cierto. Para hoy viernes hay otro partido a las 9 de la noche, el Betis-Real Sociedad. Mañana sábado podremos disfrutar de 3 encuentros. A las 5 de la tarde el Athletic Club Sevilla, a las 7:30 el Valencia-Celta y a las 9:30 de la noche el Español-Real Madrid. Para el domingo nos quedan otros 3. A las 5 de la tarde Atlético de Madrid-Villarreal, a las 7:30 Getafe-Racing y a las 9:30 el Elche-Barça. Para el lunes nos quedarán otros 2 partidos, a las 7:30 Osasuna-Levante y a las 9:30 Málaga.
1: Así que tenemos fútbol a diario prácticamente durante los próximos días. Vamos a analizar un poco lo más destacado de lo que hemos visto. ¿Qué te ha parecido, Israel, lo más destacado desde el lunes? Hablamos de ese empate entre el Depor en su vuelta a primera y el Elche, de la victoria del Atlético de Madrid ante el Málaga 2-0. Y de ese empate que comentaba Adri de anoche entre Rayo y Alavés en un partido jugado en Butar, que el estadio del Leganés, porque el Rayo no puede jugar en su estadio en Vallecas y con solo 4.000 espectadores, y lo que esto penaliza además al conjunto rayista, ¿verdad?
3: Bueno, pues si te parece vamos por orden cronológico, aunque lo de el Rayo es lo que más miga tiene, ¿no? Respecto a lo del lunes, el Depor y Elche, bueno, pues dos equipos que van a estar obviamente condenados a luchar por la permanencia, en teoría y a priori. Un Depor que comenzó mejor y un Elche que tuvo una buena puesta en escena. El golazo de Aubameyang ratifica al Depor en ese gran fichaje. A pesar de los 37 años, es un futbolista que tiene mucho gol, que lo ha demostrado en todos los equipos y le va a venir muy bien al Deportivo de La Coruña, que tiene además en Leo Romana un gran portero, que creo que fue el mejor del partido, con lo cual si tú tienes un buen portero y un buen 9, las garantías de poderte quedar en primera ya son más grandes, ¿no? Y el Elche, bueno, veremos a ver qué pasa, porque sí que le falta, tiene juego, pero le falta punch arriba y eso pues lo puede notar. En el caso del Atlético de Madrid y el Málaga, muy sencillo, al final el Atlético de Madrid sale con un equipo B, por las circunstancias, con mucho jugador del filial, partido más o menos igualado, sin muchas ocasiones, aunque con dominio rojo y blanco, y en el momento en el que tú pones, como dice Mourinho, en el momento en que pones a los buenos, la película cambia, ¿no? Los goles, como decía Adriana, dos auténticos golazos, no sabría con cuál quedarme, de dos futbolistas que creo que deben ser muy importantes. Entre los dos tienen que hacer un Griezmann, y eso es mucho, mucho decir, pero yo creo que tienen condiciones para ello, y de ahí, junto con el buen hacer de Julián Álvarez y atrás lo fiable que pueda ser el equipo del Cholo Simeone, será lo que nos dé la pista de qué puede dar de sí el Atlético de Madrid. Y el último, el Rayo Alavés, pues la verdad que una pena, ¿no? Ver el estadio semivacío con la afición del Rayo súper desencantada con la propiedad. Además eso ya se traslada públicamente a través de los jugadores de la plantilla, que está harta de la situación que está viviendo, y a uno le da pena porque siente el Rayo y sabe lo que es ese club y esa afición, y una de dos: o cambian las cosas mucho o el Rayo va a sufrir mucho esta temporada.
1: Lo hablábamos antes, justo del comienzo del programa, quedan 11 días de mercado aproximadamente, hasta el 1 de septiembre, y el Rayo es que podría perder todavía jugadores en sus principales líneas. Se habla de Frutos, se habla de Patecís, ¿verdad? Y quizá no tiene recambios y el Rayo puede sufrir esta temporada para mantenerse en primera.
3: Es que aparte de que puedas perder futbolistas porque tienen mercado, has hablado de algunos de ellos, yo metería también a Ratiu, no sé hasta qué punto el club está moviendo ficha en ese sentido, es decir, no ha hecho incorporaciones o apenas ha hecho incorporaciones en lo que va de mercado. Y si a última hora tú te quedas sin alguna de esas piezas que son absolutamente fundamentales y titulares, pues es un problema y grave. Y luego, aparte, el partido de ayer deja dos lesionados también de cierta importancia. Veremos hoy las pruebas lo que dicen, pero Augusto Batalla es absolutamente fundamental en el Rayo, y el año pasado lo jugó prácticamente todo, y es lo mismo que pasa con Isi. Ya no solo encima de esos dos futbolistas lo que suponen como futbolistas dentro del terreno de juego, sino lo que suponen como vestuario. Son dos de los capos de ese vestuario, son dos de los futbolistas que sujetan esa plantilla, y el hecho de que puedan estar fuera durante un tiempo lo va a notar y mucho el Rayo. Así que yo creo que debe moverse, y mucho y rápido, en lo que queda de mercado para fortalecer una plantilla que, de lo contrario, las va a pasar canutas para quedarse en primera.
1: Pues vamos a ver lo que ocurre tanto en este cierre del mercado de fichajes como con esas pruebas de Isi y Batalla, para ver qué alcance tienen las lesiones. Y vamos a lo que llega este fin de semana, porque por fin debutan los dos grandes transatlánticos del fútbol español y lo hacen fuera de casa. ¿Cómo ven los partidos? ¿Crees que el Español podría sorprender al Real Madrid y el Elche al Barça? ¿Les das alguna posibilidad? Siempre el primer partido con las estrellas muy justitas en cuanto al ritmo de esta pretemporada. ¿Ves la capacidad de que puedan sorprenderles?
3: A ver, sobre el papel, no. Y quiero decir, a pesar de que las grandes estrellas de Madrid y Barça hayan llegado tarde, se hayan incorporado hace poco, no lleven muchas sesiones de entrenamiento, tampoco tengan mucho ritmo, hombre, estamos hablando de auténticas perlas, ¿no? Estrellas mundiales. El Elche, ya digo, como comentaba anteriormente, le falta mucho para completar la plantilla, sin ir más lejos arriba. Se le han ido 25 goles y apenas ha sumado 7 con la incorporación de Ferniño. Entonces, me da a pensar que no le va a dar al Elche para inquietar al Barça, a pesar de que, como hemos hablado muchas veces, y luego hablaremos, le falta un 9. En el caso del Real Madrid, bueno, pues el Español empezó muy bien. Sí que es verdad que hay que ponerlo un poco en su justa medida, porque el Levante ahora mismo yo creo que es una de las dos peores plantillas que hay ahora en primera división y se tiene que reforzar mucho en lo que queda de mercado, y entonces, bueno, pues no pudo dar mucho de sí en Cornellá, ¿no? El Español, con la continuidad de Manolo, creo que ha conformado una buena plantilla, y, hombre, algo más de Batalla creo que le puede plantear el Español al Real Madrid que el Elche al Barça. Aún así, creo que no sé si le dará para afrontar a un transatlántico, como tú bien decías, como el Real Madrid.
1: Pues veremos esos partidos este fin de semana y el lunes los analizaremos con calma aquí en La Hinchada. Vamos ahora también a analizar esas previas de las competiciones europeas que se han disputado estos días y también ese mercado de fichajes que sigue abierto hasta el 1 de septiembre.

0: Bueno, pues con el ritmo de Ricky Martin vamos a analizar esas rondas previas de las competiciones europeas. Como hemos dicho en portada, anoche en Getafe, el equipo de Bordalás se impuso 3-1 ante el Partizan de Belgrado en el partido de ida de la última ronda previa de la Conference League. ¿Qué pasó, Adriana? Cuéntanos un poquito más.
1: El Getafe logró frente al Partizan un importante triunfo en la ida de la previa de la Conference, que le da a los azulones una ventaja importante, pero no definitiva, de cara al partido de vuelta el próximo jueves en Belgrado. El turco Enes Unal abrió el marcador en el inicio del encuentro y posteriormente Dembasek empató el choque para los serbios antes del descanso. En el segundo tiempo, pese a quedarse con 10 por la expulsión de Apkar, el equipo azulón se sobrepuso y Andrés García primero y el colombiano Mojica después marcaron para lograr una victoria importantísima que el Getafe deberá refrendar en Serbia.
0: Pues el Getafe es el único equipo español en estas rondas previas de las competiciones europeas, pero además se han disputado otros partidos en esta última ronda previa de las competiciones europeas. ¿Cuáles han sido los más destacados, Adri?
1: Pues en la Liga de Campeones, el Fenerbahce y el Olympique de Lyon empataron a 1, mientras el Celtic de Glasgow se impuso por 3-0 al LASK austriaco. Mientras, en la tercera ronda de la Europa League, el Benfica portugués venció 3-1 al Aarhus danés y el Ferencváros húngaro se impuso al Trabzonspor turco, donde juega el egipcio Mohamed Salah. En la Conference League, además de esa victoria del Getafe, destacamos la del Ajax de Ámsterdam con Mitchell en el banquillo ante el Sion suizo por 2-4 y el empate a 0 entre el Atalanta italiano y el Apoel Tel Aviv israelí.
0: Israel, no sé si pudiste ver el partido de Getafe, era difícil porque solo se retransmitía a través del propio canal de YouTube del Getafe, o aunque sea un resumen, ¿qué sensaciones ha dejado en este partido de ida el Getafe?
2: Bueno, el Getafe, muy Getafe, ¿no? Muy de Bordalás. Yo siempre digo lo mismo, a nivel estético te puede gustar más o menos el entrenador de azulón, pero nadie le puede negar que sus equipos son ultra competitivos, y este lo es. Empezó muy bien con el gol de Enes Unal, se adelanta en el marcador, después sufre porque le empatan y se queda con 10 y aún así es capaz de seguir compitiendo, de seguir manteniéndose en el partido para lograr dos goles que yo creo que pueden ser absolutamente decisivos para su pase a la Conference. Pero ya digo, muy estética, muy del sello de Bordalás este Getafe, que es verdad que no empezó bien en Vitoria, pero también las circunstancias del partido, se quedó con 10 en la primera parte, pues hicieron que no pudiera conseguir los 3 puntos.
0: Pues veremos qué pasa, porque el ambiente en Belgrado siempre sabemos que es muy hostil para los equipos que visitan la capital serbia, con lo cual veremos qué pasa con esos dos goles de ventaja. Y vamos brevemente con los fichajes. Lo más destacado es el director deportivo del Barça. Deco ha manifestado que seguramente incorporarán un 9 para cerrar la plantilla después de no conseguir cerrar el fichaje de Julián Álvarez. Parece que otro argentino entra en juego y es Lautaro Martínez. ¿Qué te parece? ¿Crees que Lautaro podría ser el 9 que necesita el Barça?
2: Pues Dani, yo creo que sí. Estamos hablando de otro de los grandes delanteros del fútbol internacional. A mí lo que me cuesta creer es de dónde saca el dinero el Barça, ¿no? Porque desde hace varias temporadas hablamos de la situación o de la mala situación financiera del FC Barcelona, y bueno, sin ir más lejos, ha incorporado a Gordon, ha incorporado a De Jemi, también a Rodri, y ahora sería Lautaro, que no creo que salga barato del Inter, con lo cual a nivel financiero económico me suena extraño. A nivel futbolístico yo creo que sería un gran fichaje. Hablamos de Lautaro o de Julián, ambos han alternado la delantera de Argentina, así que me encaja, claro que sí.
0: Pues veremos quién es finalmente el 9 del Barça antes de ese cierre de mercado. Bueno, pues tras repasar la actualidad futbolística en primera, vamos a ver qué vamos a poder ver en la segunda división.

0: Bueno, pues vamos con la segunda división, que comenzó su temporada el pasado fin de semana, una jornada que se cerró el lunes con dos partidos: el empate a cero entre Sporting de Gijón y Sabadell y la victoria del Almería ante el Eldense por 3-0. Y hoy mismo comienza la segunda jornada. ¿Cuáles van a ser los partidos, Adriana?
1: Hoy a las 9 de la noche se juega un Córdoba-Girona, para mañana sábado a las 5 de la tarde Oviedo-Leganés, a las 7 Albacete-Real Sociedad B. A la misma hora tenemos un Ceuta-Las Palmas y a las 9 y media Eldense-Cádiz. Para el domingo se vuelve a reanudar la jornada a las 5 con un Eibar-Valladolid, a las 7 doblete entre el Castellón-Sabadell y el Sporting Burgos y a las 9 y media Tenerife-Almería. Y ya para el lunes esa jornada se cierra a las 7 de la tarde con el Celta-Fortuna-Andorra y a las 9 y media un Granada-Mallorca.
0: Pues Israel, ¿qué destacas de esta segunda jornada en segunda?
2: Lo primero, el último partido que ha dicho Adriana, el Granada-Mallorca, creo que es el partido de la jornada, lo he venido diciéndolo en los últimos días, el Mallorca para mí es el máximo candidato a subir y el Granada es esa alternativa que siempre está ahí y que veremos después de que la temporada pasada no le fueran muy bien las cosas. Además, creo que el Tenerife-Almería después de la primera jornada es muy interesante, vamos a ver si el Almería, el otro gran candidato a ascender, refrenda lo que vimos en la primera jornada y quiero ver la reacción del Oviedo ante el empate de la primera jornada y también si Las Palmas es capaz de seguir en esa ronda victoriosa.
0: Pues como ven, hay fútbol entre primera y segunda división, hay fútbol a todas horas este fin de semana. Vamos a seguir con fútbol, pero en este caso con el femenino. Y es que hay novedades en la Liga de Fútbol Femenina Española, en la Liga F, que comenzará el sábado 29 de agosto. ¿Cuáles son estas novedades, Adriana?
1: De momento, se acaba una de las grandes incertidumbres de las últimas semanas. Ya sabemos dónde vamos a poder ver la Liga F durante las próximas tres temporadas. Finalmente, DAZN, que ya tuvo los derechos audiovisuales de la máxima categoría femenina las primeras cuatro temporadas, se ha hecho con los derechos para emitir toda la jornada encerrado, mientras Radio Televisión Española y TV3 se ofrecerán cuatro partidos en abierto cada jornada. De hecho, cada semana se va a poder ver en abierto un partido del Barça o del Real Madrid y en el caso de TV3 también un encuentro de alguno de los tres equipos catalanes de primera división. Es una apuesta importante por la visibilidad, un acuerdo que se ha firmado, como decíamos, para las próximas tres campañas. La Liga F ha preferido este modelo mixto, combinando partidos de pago y partidos en abierto, antes que centrarse únicamente en obtener una mayor rentabilidad económica.
0: Bueno, pero recordamos que la puja por los derechos audiovisuales ha ido bajando progresivamente y si bien según la propia Liga F asegura que la temporada pasada la competición alcanzó una audiencia acumulada de 7 millones y medio de espectadores, es decir, que se ha incrementado un 11% respecto al anterior y un 127% desde la creación de la Liga en el año 2022. A mí me gustaría preguntaros si creéis que pese a este crecimiento en audiencia, esta falta de interés por parte de los operadores audiovisuales y por lo que ha bajado la puja por esos derechos, responde a que creen que la rentabilidad que les puede ofrecer el fútbol femenino es baja de momento.
1: Yo no creo que sea un problema de baja rentabilidad, pero sí que es verdad que si no haces una apuesta firme, no apuestas por una promoción buena, por transmisiones de calidad, por un calendario que sea estable, está claro que es difícil que la competición alcance su techo comercial. De momento, yo la sensación que tengo es que los operadores no lo ven siquiera como una apuesta a medio plazo. Entonces, a medio gas, pues es difícil que un producto funcione.
2: Yo creo que al final en este país es difícil fuera del mundo fútbol, ¿no? Fútbol masculino hablo. Entonces, a partir de ahí es verdad que tiene que haber alguien, como decía Adriana, que haga una apuesta decidida porque sí creo en el producto. Y a partir de ahí, hacerlo. Es decir, evidentemente el cortoplacismo no nos va a llevar a sacar esa rentabilidad. Pero si creemos en ello, debemos apostar. Ahora, es lo que digo, la rentabilidad al corto plazo solo te la ofrece el fútbol masculino. El resto es una cuestión de que realmente crees, confíes y lo hagas. Veremos a ver si es así.
0: Pues esperemos que sigan creyendo en el fútbol femenino y veremos qué ocurre esta temporada. Y recordemos que el año que viene tendremos Mundial de Fútbol en Brasil, donde España defenderá el título logrado en 2023 en Australia. Y ahora cambiamos de deporte. Vamos a hablar de tenis.
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0: Bueno, no sé si conocíais la canción, seguro que Israel sí, Adriana, que es bastante más joven, ya tengo mis dudas.
1: Me pillas a contrapié.
0: Pues te cuento, esta canción que se llama Loco por el tenis, la cantaba Florencio Torrelledó, un periodista radiofónico vasco y también cantante que en los 60, después de retransmitir las finales de la Copa Davis de 1965 y 1967, que disputó España y perdió, grabó esta canción y que después en los 90 resucitó haciendo muy popular el dúo radiofónico Goma de Espuma. Bueno, pues lo adelantamos, esa es la historia de la canción, lo adelantamos en portada. Vuelve Carlos Alcaraz, el tenista murciano, ganador de 7 Grand Slam. Regresará a las pistas donde conquistó el primero en Nueva York y además defenderá el título logrado el año pasado también allí, Adriana.
1: Sí, teníamos ganas de contar algo así. El tenista español Carlos Alcaraz ha anunciado en sus redes sociales su regreso a las pistas en el Abierto de Estados Unidos 4 meses después de su lesión de muñeca en el trofeo Conde Godó de Barcelona. Una lesión que le impidió participar en Roland Garros, en Wimbledon, además de otros torneos importantes como el Master 1000 de Madrid. A pesar de su inactividad en este año 2026, Alcaraz es el actual número 2 de la clasificación mundial, lejos del líder de la ATP, el italiano Jannik Sinner, y con el alemán Alexander Zverev, tercero a tan solo 70 puntos, ganadores respectivamente en Wimbledon y Roland Garros esta temporada.
0: Pues como decíamos, es una magnífica noticia para el deporte español, pero tras más de 4 meses sin competir, la duda ahora es si Alcaraz podrá defender el título en plenitud de condiciones, ya que lógicamente le faltará ritmo competitivo y veremos si es capaz de alcanzarlo en las primeras rondas en Nueva York. ¿Qué piensas, Israel?
2: Bueno, yo creo que con Carlos Alcaraz debemos ir paso a paso. Quiere decir, ya tenemos la experiencia de Rafa Nadal, que se exprimió al máximo y acabó como acabó su carrera, destrozado físicamente. Con lo cual, creo que es una lección a aprender. Evidentemente, los tenistas con los Grand Slam están obsesionados y quieren jugarlos todos, pero ha demostrado Carlos que puede estar fuera de algunos de ellos y recuperarse al 100%. Vamos a ver, es una incógnita cuando estás tanto tiempo fuera si puedes llegar a rendir al 100%, que es lo que necesita para ganar un US Open. Yo creo que va a llegar lejos, ¿le va a dar para el título? No lo sé, pero vamos, que va a competir y que va a estar en las últimas rondas, estoy convencidísimo de ello.
0: Pues veremos hasta dónde puede llegar Carlos Alcaraz y también si su gran rival, el italiano Jannik Sinner, puede finalmente participar en ese Open de Estados Unidos, porque recordemos que también ha causado baja en la gira norteamericana por una lesión de rodilla. Pues ahora cambiamos de deporte, vamos con el ciclismo, porque también tenemos buenas noticias para los aficionados a las dos ruedas. Bueno, ya lo adelantábamos en portada, comienza la Vuelta Ciclista a España, nada menos que con Tadej Pogačar como gran favorito. El quíntuple ganador del Tour de Francia viene a por todas, ya que es la última gran vuelta que le falta en su palmarés, pero además de Pogačar, ¿quiénes son los otros grandes favoritos en la carrera, Adriana?
1: El corredor esloveno es el gran favorito en esta edición número 81 de la Vuelta. Entre sus grandes rivales va a estar el austriaco Felix Gall, que además, tras ser segundo en el Giro de Italia, aspira a ser el gran contrincante de Pogačar. Más allá, otros grandes nombres son el ecuatoriano Richard Carapaz, ganador del maillot de montaña y de 2 etapas en el pasado Tour, así como el belga Wout van Aert, vencedor este año en la Paris-Roubaix ante Pogačar, y el danés Matías Kielmose, sexto en el pasado Tour. Entre las opciones españolas destaca Enric Mas como líder del grupo Movistar.
0: Y vamos ahora con el comienzo del recorrido, que iremos analizando poco a poco a lo largo de los siguientes programas. La vuelta comienza mañana en el Principado de Mónaco y sus 3 primeras etapas discurren entre ese principado monegasco y por terreno francés.
1: Sí, repite la gran salida a la ronda española en el extranjero. En esta ocasión el país agraciado será Mónaco, donde se va a disputar una contrarreloj individual de 9 kilómetros en el circuito urbano de Fórmula 1, muy técnica, similar a la que ganó Alberto Contador en el Tour de Francia en 2009. Las dimensiones reducidas del principado obligarán a la vuelta a atravesar Francia. La segunda etapa partirá de Mónaco y terminará en la Provenza, en la etapa más larga de la edición y en una jornada que debería ser favorable para los hombres más rápidos de la carrera. Y el lunes tendremos el primer final en alto de la edición en Font-Romeu, el martes el segundo en Andorra. En los 9 primeros días habrá 5 finales en alto y a partir de aquí se disputarán 10 etapas consecutivas en Andalucía, tan solo difuminadas por 2 jornadas en Albacete y en Lorca, ambos sin previsible impacto en la general. Así que iremos analizando en detalle el recorrido en los próximos programas.
0: Pues como decíamos, Mónaco marca la tercera edición consecutiva en que un país extranjero acoge la salida de la Vuelta tras Portugal en 2024 e Italia en 2025. Y esta salida desde Mónaco obliga a cruzar los Pirineos e incluir etapas de montaña en una fase muy temprana de la carrera. A esa tercera etapa que comentaba Adriana en Font-Romeu del lunes le acompaña el clásico carrusel de puertos en Andorra el martes. Israel, ¿crees que este comienzo tan montañoso puede hacer que la Vuelta, como pasó en el Tour, pueda quedar incluso prácticamente vista para sentencia por Pogacar, hablamos, en estas primeras etapas?
2: Esperemos que no, porque la Vuelta siempre es un espectáculo. Los recorridos diseñados por los dirigentes de la Vuelta son siempre muy atractivos, y este lo es. Lo que pasa que va a depender del mejor corredor, yo creo, de todos los tiempos. Entonces, si Pogacar está a un 70 o 75%, no va a haber quien le tosa y se llevará la Vuelta de calle. Yo quiero pensar también que, hombre, por preparación igual afecta a ese rendimiento y no puede alcanzar un potencial tan alto, ¿no? Yo creo que es el máximo favorito, no hay duda, que además el hecho de no haberla ganado y que solo le falta esa a un devorador de triunfos, pues todavía le motiva más. Y me quedo luego pues con gente que pueda dar espectáculo, como pueda ser el caso de Wout van Aert, como decía Adriana, el propio Richard Carapaz o también Sepp Kuss, que es el único que ha corrido las tres grandes.
0: Pues el lunes analizaremos el comienzo de la Vuelta y todo lo que vaya ocurriendo.

0: Y es que no tenemos tiempo para más hoy. Terminamos esta edición de La Hinchada en Radio Exterior de España y lo hacemos con Despierto Amándote, que ya han escuchado antes, porque la canción del dúo argentino Miranda es la canción oficial de la Vuelta Ciclista a España y antes pasó por el Benidorm Fest 2026. Tan mal, pero tampoco bien. 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Nosotros volveremos el lunes. Muchas gracias, Adriana. Muchas gracias, Israel.
1: Hasta el lunes.
2: Un placer.
0: Pues reciban un saludo de Daniel Riobó. Volvemos el lunes a la misma hora. Feliz fin de semana.

0: Es mediodía, las 11 en Canarias.
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0: Buenos días, comenzamos en Ceuta. Decenas de migrantes han vuelto desde el campamento de Loma Margarita a la playa del Trampolín, donde sigue en marcha el dispositivo de limpieza. Dicen haber regresado al Arenal ante la falta de duchas y en las instalaciones de acogida. Allí en la playa del Trampolín sigue un micrófono de Radio Nacional, Gonzalo Guancha. Buenos días.
2: Buenos días. Una playa del Trampolín que ofrece en estos momentos una radiografía de la situación que viven los inmigrantes aquí en Ceuta. Desde hace dos horas, centenares de inmigrantes subsaharianos procedentes del acampamento de Loma Margarita han bajado aquí para, como decíamos, poder darse una ducha. Dicen que las condiciones en ese nuevo campamento habilitado ayer no son las óptimas, que no tienen duchas y tampoco dicen que la comida sea excesivamente buena. De hecho, algunos denuncian que han enfermado por el mal estado de la refrigeración. Mientras todo esto pasa, a la playa hay 500 inmigrantes magrebíes que desde las 7 de la mañana están embolsados por Policía Nacional, aguardan sentados, no saben a qué, porque no saben si serán trasladados a un campamento o podrán seguir deambulando por los entornos de la playa del Trampolín.
0: Gracias, Gonzalo, en directo, contándonos el minuto a minuto de lo que ocurre allí en Ceuta. Vamos con más asuntos del día. Más de 260.000 hectáreas han ardido en nuestro país en lo que va de año, con las urdes y rigles y riglos todavía calcinando el terreno. Con este panorama, medio centenar de colectivos se movilizan a esta hora por toda Castilla y León. Exigen un cambio radical en la política forestal. En estos momentos en marcha la primera de las protestas en Zamora. Allí un micrófono también de Radio Nacional. Gonzalo Miralles, buenos días.
3: Sí, ¿qué tal? Buenos días. Poco a poco van llegando más personas hasta esta plaza de la Marina para exigir lo que dice es un cambio en la gestión de políticas forestales, también plantillas estables y que sean 100% públicas y más empleo en el medio rural, que frene la despoblación y políticas activas de mitigación y adaptación frente a la emergencia climática. Hablan también de tragedia medioambiental en nuestra comunidad, Castilla y León, con más de 90.000 hectáreas devastadas solamente en lo que llevamos de año. Estamos a la espera de la lectura del manifiesto que ya nos han avanzado, señala la Junta por su ineptitud y sumisión a empresas y beneficios económicos y la penetración de discursos negacionistas y también al gobierno central por su falta de acción. En Zamora se da en estos momentos esa concentración más madrugadora de la comunidad. A las 8 de la tarde se van a repetir en otros puntos como Valladolid, León, Burgos, Salamanca, Segovia o la localidad abulense de Sotillo de Ladrada.
0: Naciones Unidas advierte de la velocidad y la letalidad del brote de ébola en la República Democrática del Congo. Los muertos se disparan. De los 2.500 registrados ya, la mitad han fallecido en los últimos 20 días. Aurora Moreno, buenos días.
4: Buenos días. Y el brote progresa de forma exponencial. Ya se extiende por una superficie superior a la de Francia, advierte el coordinador principal de Naciones Unidas para esta epidemia, Julian Arné. Los fallecidos en la República Democrática del Congo se elevan a 2.516 y los casos confirmados a casi 5.300. Desde que se declaró el brote el pasado mes de mayo, lo que lo convierte en el segundo más contagioso y mortífero de la historia, con una tasa de letalidad del 47,5%. La propagación de la enfermedad se ha intensificado en toda la región y sobrepasa la capacidad de respuesta. Por ahora, no hay vacunas ni tratamientos específicos aprobados.
0: Todavía una cosa más. La Fiscalía de Delitos de Odio ha asumido el caso del homicidio de un hombre de 27 años que murió durante una pelea con otro joven de 22 en una zona de ocio de la playa de San Juan en Alicante. Ocurrió el pasado jueves día 13. El Ministerio Público ha recurrido la decisión del juzgado de dejarle en libertad al presunto agresor, aplicándole solo medidas cautelares. Su defensa rechaza el componente homófobo. Recuerda que el acusado también es gay. Son las 12:04, las 11:04 en Canarias.
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1: Hola, ¿qué tal? Bienvenidas y bienvenidos un día más a Españoles en la Mar. Os saludo en nombre de la tripulación. Yo soy Coral Consuegra, capitana veraniega, y junto a mí, Ruth Drake. Muy buenas, Ruth.
2: Hola, muy buenas, Coral.
1: Empezamos nuestro último programa de la semana en Euskadi, y es que la temible alga asiática que lleva años dañando nuestro Mediterráneo ha llegado ya al Cantábrico, pero un pueblo se ha puesto manos a la obra.
2: Y del País Vasco vamos a pasar luego a Cádiz, porque hoy comienzan las carreras de caballos en Sanlúcar de Barrameda, un espectáculo que hoy cumple 181 años. También recuperaremos una entrevista sobre el proyecto Life EcoRest, que lleva desde 2022 restaurando los hábitats marinos profundos en Cataluña.
1: Y terminaremos, como todos los viernes, con cultura, leyendo la novela El Pirata, la última obra de Josep Conrat.
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1: En Españoles en la Mar, la Ronda Marinera. Así que quédate,
2: quédate. Pues vamos a empezar este viernes 21 de agosto con nuestra ronda marinera y una semana más nos vamos hasta San Sebastián. Ahí está Javier Carrera, ¿qué tal?
3: Caixo, ¿qué tal? Una semana más desde aquí, desde San Sebastián.
2: Esta semana, Javi, estamos muy pendientes también de uno de los problemas que se están encontrando en numerosos municipios costeros. La invasión de un alga de origen asiático, aunque allí en un pueblo de Guipúzcoa se han puesto manos a la obra, ¿no?
3: Sí, se trata de Mutricu, que es una preciosa localidad costera muy recomendable para visitar este verano, cerca ya de Vizcaya, que cuenta con poco más de 5.000 habitantes y que hace unos días hicieron una demostración de lo que es el trabajo en equipo para intentar acabar con ese alga que se llama, vamos a ver si lo digo bien, Rugulopteryx ocamurae, y que ha invadido su costa. Aitor Itza y Paraguirre es su concejal de Desarrollo Económico.
4: Empezamos el verano con problemas con esta alga exótica invasora. Donde más sentíamos ese problema era la piscina, que nosotros llamamos la piscina de dentro, ¿no? Vimos, ¿no?, pues que el tamaño y la cantidad de algas pues se iba incrementando y veíamos que teníamos que tomar alguna acción para poder minimizar ese efecto en la piscina. Porque en un principio pues ya la gente pues no podía ni bañarse. Y lo peor era pues que esta alga se iba muriendo, se iba pudriendo, entonces pues empezaba a... teníamos problemas de olores también.
3: Claro, ante esa situación en el ayuntamiento se pusieron manos a la obra, decenas de vecinos se unieron a la iniciativa con grandes cadenas humanas para limpiar la piscina natural.
4: Quitamos el tapón, vaciamos la piscina.

0: Sí, una fiesta, no lo esperaban en el ayuntamiento.
1: Nos hemos sorprendido de la magnitud y la cantidad de gente que ha venido, pues, a arrimar el hombro, como se dice, para intentar solucionar este problema. Es una piscina que está muy arraigada en el pueblo y la gente del pueblo, pues, suele utilizarlo mucho para el baño. Cuando hicimos el llamamiento pensábamos que iba a venir gente, pero la verdad dicho, no esperábamos tanta gente, pero bueno, por parte del ayuntamiento, pues agradecer a todos los que vinieron. Porque bueno, no sé si erradicamos o solucionamos el problema, pero por lo menos minimizamos para que durante el verano podamos gozar de la piscina vieja.
0: El gran problema es que no se puede acabar con el alga como tal, así que de momento solo se puede hacer eso, limpiar.
1: La semana pasada nos visitó un técnico de Miteco, del Ministerio para la Transición Ecológica, en la cual nos dijo claramente que en estos momentos está siendo un problema. Es un problema que ya lo están sufriendo durante muchos años Andalucía, Galicia, pueblos de la costa cantábrica, y pues este año nos ha tocado a nosotros. En un principio, esta alga viene y ojalá no sea para siempre, para que se quede, pero no hay nada hoy en día en el mercado, no hay una solución técnica para poder solventar este problema. Se puede minimizar, pero erradicar no.
0: Bueno, por lo menos van a poder disfrutar de este verano en Mutricu y todo gracias a esa acción colectiva de todos los vecinos.
2: Y Javier, al margen de esta acción colectiva, ¿qué dicen los científicos sobre esta alga? ¿Cuándo llegó a nuestras costas?
0: Pues mira, hablamos hace unos días con Íñigo Música, que es investigador de ACSI, que es un centro científico especializado en el medio marino, y parece que el alga llegó casi por casualidad, aunque no está del todo confirmado.
3: Es un alga nativa del Pacífico, de la zona de Japón, que llegó al Mediterráneo hace más de 10 años. Creo que entró por la zona de Ceuta. Y creemos que llegó a través del tráfico marítimo, pero no tenemos confirmación. No. A partir de ahí, en el Mediterráneo se extendió bastante rápido, desplazó algas locales, hay zonas en las que prácticamente solo queda este alga, y luego se fue extendiendo a través de Portugal hacia Galicia, y ya entró al Golfo de Vizcaya.
0: Tampoco está muy claro, ya lo decíamos, qué se puede hacer para evitar la aparición de este alga, más allá de retirarlo, como han hecho en Mutricu.
3: Ahora mismo, con la información que tenemos hoy en día, es muy complicado. Hay que seguir investigando para determinar qué factores favorecen su expansión y ver si hay factores que pueden limitarla, para ver si se puede hacer algo. Pero en el Mediterráneo llevan ya 10 años y no se ha encontrado nada.
0: Y el gran problema es que, además de ser muy difícil de eliminar, también es algo muy costoso.
3: La forma sería que baje un buzo y que vaya arrancando las matas que vea, a mano. Esa sería la manera. Entonces es una operación efectivamente que es muy costosa porque requiere de mucho tiempo. Tienen que ser buzos a los que se les forme para identificar la Regulopteryx, y luego aparte hay que tener un cuidado extremo para que no se vayan soltando trocitos que lleven propágulos que puedan ir a colonizar otras zonas. Entonces eso, cuando detectas una primera entrada y tienes matas sueltas, dos, tres, cuatro, media docena de matas, pues bueno, puedes bajar y arrancarlas. El problema es cuando ya tienes una pradera, ya tienes poblaciones un poquito más amplias.
0: De momento lo que se está buscando en paralelo es una utilidad para estas algas que parece que han llegado para quedarse, y de hecho ya se ha encontrado alguna.
3: Pues se están haciendo investigaciones en distintas áreas. Hay equipos en Andalucía, en Valencia, que están buscando transformarla, por ejemplo, para obtener bioplásticos, biomateriales. Hay gente también que está investigando para extraer componentes activos que puedan servir, no sé, como medicamentos o para distintas funciones. También se han hecho experimentos para utilizarla añadiendo a los piensos para la acuicultura. Parece ser que los resultados son buenos, que añadir un poquito de esta alga puede favorecer el crecimiento de algunas especies de peces. Como biocombustible también se ha hecho algo. Hay distintas vías que se están investigando y y bueno, algunas puede que lleven a un resultado bueno.
0: Bueno, pues ojalá, porque es un problema el de este alga que ahora mismo están sufriendo en varios puntos de la cornisa cantábrica y prácticamente en toda España.
4: Pues Javier, muchísimas

¿Qué te parecerá fatal que te lo diga aquel día que esté tu nombre en una esquela? 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Yo te puedo asegurar.

0: Himalaya, era lo mismo al resto.
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0: Vivirán por dar la talla, todos se querrán colgar una medalla, algunos a prueba.
2: Pues seguimos aquí en el programa recorriendo nuestras costas y ahora es turno de Andalucía.
3: Pues sí, Coral, porque esta tarde, cuando baje la marea, la playa de Las Piletas en Sanlúcar de Barrameda vuelve a convertirse en el hipódromo más singular de nuestro país.
2: Arrancan las carreras de caballos, un espectáculo que este año cumple su edición 181 y que sigue reuniendo cada agosto a miles de personas en la misma arena donde todo empezó hace casi dos siglos. Nuestro compañero Rafael Morro ha estado siguiendo de cerca esta cita y nos trae un reportaje completo con protagonistas, historias y ambiente de primera línea de playa. Hola, Rafa.
4: Mira, el número 5 se pone primero, 1-5, 5-1, victoria.
5: Eso que suena es Sanlúcar de Barrameda una tarde de agosto. Arena mojada, caballos a galope junto a la orilla, 30.000 personas de pie en la misma playa. Esta tarde arranca el segundo ciclo de las carreras de caballos más antiguas de España sobre una playa que se convierte seis tardes al año en el hipódromo natural más singular de Europa. Pero antes de contarles cómo es hoy, hay que entender de dónde viene. José Carlos García es enólogo, periodista y escritor.
6: Los fundadores de estas competiciones en la playa fueron los bodegueros que viajaban a Inglaterra para comercializar sus vinos, y en Inglaterra debieron conocer el mundo del turf y sus normas. De hecho, la prensa de la época felicitaba a un personaje de nombre Pedro Carrere, bodeguero jerezano establecido en Sanlúcar y buen aficionado a las carreras, que sin duda había contemplado los hipódromos ingleses como Epsom o Ascot por haber sido el organizador de las primeras carreras de 1845 en la playa de Sanlúcar. En la fundación de la Sociedad de Carreras de Caballo aquel mismo año de 1845, la gran mayoría de sus fundadores pertenecían a la burguesía vinatera de la ciudad, y desde entonces el mundo del vino y las carreras de caballos han permanecido unidos.
5: Casi dos siglos después de aquel primer galope, la fiesta sigue dependiendo de la ley del mar, la que marca la marea, y sigue siendo también un espectáculo con varias puertas de entrada según cómo se quiera disfrutar. Y hay tres formas de vivir esta tarde en la playa. La más antigua, sombrilla, arena y primera fila junto a las vallas. Gratis, como llevan haciendo generaciones de familias. Otra es por la entrada al recinto oficial. Aquí pagas el acceso a gradas, paddock, bares y desde ahí puedes incluso realizar apuestas legales. Y hablando de apuestas en la playa, es tradicional encontrar la más pequeña de todas, la de los niños con sus casetas improvisadas y premios hechos a mano.
7: Y hay sillitas y hay unas cajitas y los niños apostan.
8: Nosotros apostamos.
7: Ellos vienen, apuestan y nosotros le damos un ticket y si ganan le damos el doble.
8: Por la raya, porque cuando pasa un caballo uno se va a mirarlo y luego viene y dice a los caballos que la bandera.
5: Y sobre esa herencia, cada verano la ciudad entera se pone en marcha. Carmen Álvarez es la alcaldesa de Sanlúcar.
9: Sanlúcar de Barrameda es una ciudad única en el mundo, donde los caballos compiten directamente sobre la arena de nuestras playas, al borde del mar, aprovechando la bajamar. Esta preciosa tradición comenzó hace 181 años, 1845. Cada verano se celebran dos ciclos, en tres jornadas cada uno. La prueba más importante de este segundo ciclo es el Gran Premio Ciudad de Sanlúcar, donde el Ayuntamiento colabora. Y se trata de un acontecimiento único en el mundo. Vamos a tener miles de espectadores, como siempre, familias enteras que viven las carreras a pie de playa. Un espectáculo que combina el deporte, la historia, la tradición. Y esto para nosotros pues es un gran espectáculo de belleza. Es una cena imposible de no disfrutarla. Y además que no se puede disfrutar en otro sitio del mundo. Las carreras en Sanlúcar constituyen una de las señas de identidad de nuestro pueblo, que proyecta el nombre de nuestra ciudad hacia el mundo y atrae además muchísimos visitantes de todos los países.
5: Un escaparate que se sostiene cada tarde sobre el lomo de un caballo. En el primer ciclo sobre esos lomos se ha movido con especial acierto un jinete.
4: Victoria para el número uno.
5: Jaime Gelaver con su caballo Never Ever.
10: Sí, sí, la ha puesto difícil, pero bueno, la verdad que el caballo es un caballazo, le gusta la pista, le gusta la arena, se ha adaptado muy bien a la playa. Y
5: dos victorias que ya sitúan a Gelaver entre los nombres a seguir en este segundo tramo. Pero las carreras de Sanlúcar no solo se explican desde la pista.
11: De Vitoria.
12: Estamos en Cádiz y hemos venido a ver este evento. No pensábamos que iba a haber tanto ambiente, tanto...
11: Hay un ambiente, un glamour espectacular.
12: Mucho ambiente y está guay. Nunca habíamos visto esto, no se lleva en el norte, la verdad.
13: Bueno, ahora tenemos al 7 y al 2. Yo al 7 y al 2.
5: del norte al sur para ver correr caballos sobre una playa. Y hay una casa que lleva ligada a este viaje y a esta arena casi desde siempre. Álvaro Alés es el director de marketing y comunicación global de Barbadillo.
13: La relación de Barbadillo con el mar es consustancial a nuestros más de 200 años de historia. No en vano, Castillo de San Diego, nuestro vino blanco líder, que cumple ahora 50 años, es conocido como el vino del mar. Pero sobre todo es por la influencia del poniente atlántico que atraviesa Doñana y crea en Sanlúcar el microclima perfecto para la crianza bajo vedo de flor a orillas del Guadalquivir. En esa misma orilla se celebran las carreras de caballos que Barbadillo patrocina en su última jornada desde hace décadas. Yo nunca olvidaré la primera vez que pude ver ese cierre espectacular del segundo ciclo al atardecer desde un barco. Desde 1821, Barbadillo es eso, tradición e innovación junto al mar.
5: Una tradición, como nos cuenta José Carlos García Rodríguez, que no ha crecido sola.
6: A finales de los años 70, las carreras habían quedado en el programa del verano de Sanlúcar como una anécdota y su futuro parecía ser su desaparición, como había ocurrido con las carreras en las playas del puerto de Santa María y Cádiz. El camino a seguir era conseguir para las carreras elevar su consideración como evento turístico deportivo que captase el interés de los medios de comunicación y hacerlas trascender, originando la posibilidad de captar la necesaria adhesión de patrocinadores. De ahí surgió la idea de gestionar su consideración de fiesta de interés turístico nacional e internacional, títulos conseguidos en 1989 y 1997 respectivamente. Más recientemente, hace un par de años, se iniciaron las gestiones, hoy ya culminadas, para lograr que las carreras de caballos en la playa de Sanlúcar sean consideradas por la UNESCO como Patrimonio Inmaterial de la Humanidad. Estamos a la espera de esta decisión por parte de la UNESCO.
5: Y sostener todo esto año tras año exige a alguien al frente. Rafael Hidalgo es el presidente de la Real Sociedad de Carreras de Caballos de Sanlúcar.
14: La carrera de caballos se coordina mediante una junta local de seguridad con todas las demás fuerzas y cuerpos de seguridad del Estado, protección civil, bomberos y voluntarios, y principalmente en la playa despliegan las unidades especializadas de la Guardia Civil. Y con la colaboración ciudadana, por supuesto, pues se queda la playa limpia para que puedan galopar los caballos tranquilamente sin que se produzca ningún tipo de accidente. En estos días de carrera, los hoteles están al 100%, los restaurantes, los bares. El mayor reto para que esta fiesta llegue en forma a las próximas décadas sin perder la ocasión única, garantizar que los que vengan por detrás tengan conciencia de que esto es un patrimonio de Sanlúcar y que trabajen al 100% para que podamos celebrar todos los años en esta playa este gran espectáculo. Si tuviera que convencer en una sola frase a alguien que nunca ha estado aquí y que tiene que vivirlo al menos una vez, solamente le diría que esto es impresionante.
5: Y para que sigan siendo impresionantes, hace falta una ciudad entera remando en la misma dirección y un mar que, aunque no parezca el protagonista, está siempre detrás. Así lo confirma una voz que seguro que reconocen y que representa a la vez este espectáculo deportivo en la playa y la pesca española.
15: Hay dos imágenes de las carreras de caballo que están vinculadas con el mar que a mí personalmente me encantan. Por un lado, ver llegar desde la playa y desde el recinto de las carreras de caballo a los cerca de 60 barcos de arrastre que tenemos en Sanlúcar y que están volviendo después de un largo día de faena para descargar sus capturas en la lonja de Bonanza. Estamos hablando de barcos que vienen cargados de langostino, de gamba, de galera, de puntillita, de chipirones, de acedía, de pijota, de calamares, más de 100 especies diferentes que cada día se descargan en el puerto de Bonanza en Sanlúcar de Barrameda. Y por otro lado también, esos barcos de recreo, ya sean de vela o ya sean de motor, que desde el mar, guardando la distancia de seguridad que la Guardia Civil tiene previsto, que ven desde ese lado, desde el mar, ven esas carreras. También es una imagen maravillosa.
5: Javier Garat, aparte de secretario general de Cepesca y presidente de Pesca España, EUPESH y el Clúster Marítimo Español, es también vicepresidente de la Real Sociedad de Carreras de Caballos de Sanlúcar.
15: Me gustaría invitar a toda la gente de la mar a que venga a descubrir esta impresionante ciudad y a conocer las carreras de caballo y descubrir con sus propias vivencias la vinculación que tiene Sanlúcar, las carreras, con la mar.
5: Es Este domingo, cuando la marea vuelva a bajar y la playa de las Piletas se llene otra vez de arena, motor y galope, el sol caerá despacio sobre la desembocadura del Guadalquivir. Y con esta puesta se cerrará la edición 181 de una fiesta que nació hace casi dos siglos y que sigue necesitando cada agosto el mismo escenario de siempre, el que le presta el Atlántico con Doña Ana enfrente de testigo callado. No hace falta más, solo la marea, la orilla y un caballo galopando contraluz. Eso es Sanlúcar cada agosto. Y para los que nos escucháis desde cualquier puerto, desde cualquier barco o desde cualquier orilla en España, aquí, en la desembocadura del Guadalquivir, el mar también corre. Saludos, compañeros.
2: Qué envidia y qué maravilla. Muchas gracias, Rafa.

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1: Qué importante es cuidar nuestros mares también para poder seguir disfrutándolos. Y precisamente de cuidados hablamos el pasado mayo con el coordinador del proyecto Life EcoRest, Jordi Grinyó, que trabaja en la reintroducción activa de corales, gorgonias y esponjas en el litoral catalán. Le escuchamos.
2: Hola, ¿qué tal? ¿Cómo estáis?
3: El proyecto nació en 2021 y este año, en vuestra quinta campaña, habéis confirmado avances significativos, ¿verdad?
2: Sí, eso es. Lo que hemos visto, hemos ido viendo a lo largo de las distintas campañas de seguimiento, hemos visto que tenemos grados de supervivencia muy elevados, en algunos casos que superan más del 92% por ahí. Y por otra parte, lo que estamos viendo es que vemos que hay el efecto nursery, es decir, vemos que en las zonas restauradas los organismos asociados como peces, cefalópodos, como calamares o sepias, empiezan a poner huevos ahí. Entonces esto es muy importante porque estamos restaurando un servicio ecosistémico. ¿Esto qué significa? Es cualquier beneficio del cual obtiene la humanidad de un proceso natural ejercido por un ecosistema, ¿no? En este caso, pues tendríamos especies de interés comercial que están poniendo sus huevos en una zona restaurada. Entonces, esto supondría un beneficio a la población, puesto que son especies de interés comercial de las cuales nos alimentamos, ¿no? Y lo que estamos viendo es eso, que en las zonas restauradas vemos un incremento de la abundancia de fauna asociada, pero al mismo tiempo también estamos viendo un incremento de puestas.
3: Hace 4 años, cuando comenzasteis este proyecto, ¿esperabais datos tan positivos?
2: En cierta medida sí, pero claro, nosotros piensa que veníamos de un proyecto piloto que se desarrolló en la zona del Cap de Creus, en el norte de Girona, donde trabajamos con 2 especies. Ahora estamos trabajando con unas 35 especies distintas, un rango batimétrico mucho más amplio. En la zona de Cap de Creus trabajamos sobre los 90 metros, ahora estamos trabajando de 50 a 350 metros. Entonces, claro, había muchos retos añadidos y mucha incertidumbre de realmente si conseguiríamos que todas las especies viviesen y las pudiésemos restaurar, que en la mayoría de los casos así es. En otras seguimos trabajando para mejorar las técnicas de restauración, de devolución al mar. Y lo que sí que no nos esperábamos es que hubiese un cambio tan rápido. Es decir, sí contábamos que hubiese tasas de supervivencia elevadas, pero no esperábamos que viésemos este incremento de la diversidad asociada, de la fauna mótil, peces, crustáceos, equinodermos como estrellas de mar o fiuras, tan rápido. Pensábamos que esto tardaría más tiempo.
1: Al final es verdad que este tipo de proyectos, o incluso en la pandemia, que siempre nos damos cuenta de cómo de resiliente es el medio si le dejamos un poquito de espacio. Vamos a hacer, Jordi, memoria. El proyecto nació de la mano de la prohibición de pescar en 14 zonas del litoral catalán, ¿verdad?
2: No tanto una prohibición, sino fue un acuerdo mutuo con el sector pesquero. Es decir, hace unos años el sector pesquero en Cataluña vio que ciertos stocks comerciales estaban en un estado bastante en declive. Entonces tuvieron la iniciativa de acercarse al sector a los científicos y tras un proceso de charla y de ver cómo se podía organizar para mejorar estos stocks comerciales, se establecieron unos vedados permanentes. Pero esto no fue una imposición de la administración ni mucho menos, fue una cosa consensuada, fue un proceso consensuado con el sector pesquero, que esto se tiene que reconocer porque en muchos casos han dejado grandes zonas, unos 50 kilómetros cuadrados, por ejemplo en Rosas, libres de pesca. Entonces, claro, esto es un valor añadido al proyecto, que es decir que estamos trabajando en zonas que el sector pesquero ya de antemano, antes de que empezase el proyecto, pues decidió cerrar. Entonces, bueno, siempre quiero poner en valor esta actitud tan positiva del sector.
1: Hombre, es importante porque se demuestra así que cuando ciencia y sector van de la mano, al final los beneficiarios somos todos, ¿no?
2: Sí, y además también me gustaría destacar que el sector pesquero tiene un rol clave en el Life EcoRest, es decir, ellos son los que recuperan los organismos que se enmallan accidentalmente en sus redes, los traen al puerto y los ponen en los acuarios y posteriormente un equipo de biólogos los ha restaurado, los ha vuelto a plantar en, en cantos rodados, son ellos que hacen la liberación. Es decir, sin el sector pesquero este proyecto sería imposible.
1: Para que me quede claro entonces el mecanismo, ellos recogen los corales, os los llevan y luego los vuelven a dejar en su sitio.
2: Es decir, lo que funciona de la siguiente manera. Es cuando tú pescas,
1: sí,
2: siempre, como cualquier actividad del sector primario, tendrás un cierto impacto sobre el medio. Uh-huh. En este caso, pues ellos accidentalmente capturan esponjas, capturan corales, capturan ascidias. Entonces, estos animales, ellos los guardan en barreños, en cubos, y después los traen a puerto. En los puertos, en el marco del proyecto, se han instalado unos acuarios de unos 1,000 litros, donde ponen los animales que han capturado accidentalmente. Posteriormente, viene un equipo de biólogos, entre ellos yo, y los plantamos a unos cantos rodados, porque muchas veces lo que pasa es que los animales se arrancan, ¿no? Y, claro, son animales que tienen que vivir fijados en el fondo. Entonces los volvemos a plantar en un canto rodado y tras una técnica low cost que se desarrolló en este proyecto previo, que se desarrolló en Captacreus, pues básicamente lo que hacemos es se llama el método Badminton. Básicamente los vamos a las zonas de exclusión pesquera, los vedados permanentes, y ellos los liberan ahí. Y lo que se ha visto es que es tan simplemente como soltar el coral que está enganchado a una piedra, soltarlo desde superficie, pues el 90+% te cae de pie. Creo que un 95%, disculpate, solo de memoria.
3: El método Badminton, como las plumas del Badminton, que caen siempre boca abajo.
2: Tienes el centro de gravedad bajo y entonces lo que sería el animal te haría de pluma y entonces siempre te caen de pie.
3: ¿Y por qué centrarse en los corales y en las gorgonias en particular?
2: Bueno, nos centramos en corales, gorgonias, esponjas, briozoos, hidrozoos, que son todos animales que son sésiles. Esto significa que son animales que viven fijados en el fondo. Y estos animales juegan un rol estructural al que podría tener un árbol o un matojo en un ecosistema terrestre, ¿no? De la misma manera, proporcionan una estructura tridimensional, proporcionan hábitat. Esto sería lo mismo que en un árbol en un bosque. Y por otra parte, también los organismos asociados, pues se benefician de su presencia porque ponen puestas, ¿no? Es de la misma manera que un pájaro te hace un nido en un árbol, pues los tiburones gato, por ejemplo, te ponen los huevos en las gorgonias, o las sepias también te ponen los huevos en las gorgonias. También son zonas de alimentación. Vemos que hay especies que son predadoras, que buscan aquellos peces que son más pequeñitos que se esconden entre las ramas. Es decir, juegan esta tridimensionalidad que proporcionan, pues genera todo un hábitat y una serie de procesos ecosistémicos de los cuales muchos otros organismos, entre ellos peces, crustáceos, de los cuales nosotros nos beneficiamos, pues son necesarios para su ciclo vital.
3: ¿Qué cambios ecosistémicos se producen cuando estas especies pasan de estar amenazadas a estar en un estado como el que deben tener habitualmente? Más allá de como decías, generar ese ecosistema, ese relieve tridimensional en el fondo marino, ¿hay algún otro cambio en positivo que se produzca? No sé si en cuanto, por ejemplo, a filtración de las aguas, a estabilización de los fondos.
2: Pues mira, me gusta muchísimo que hagas esta pregunta porque acabamos de pedir un proyecto justo para estudiar esto. Porque verás, de la misma manera que en los ecosistemas terrestres se tiene muy claro todos estos procesos, en el mar profundo, a partir de 50 metros para abajo, estamos empezando a entender todos estos procesos. Entonces todavía hay que averiguar si realmente este cambio en la tridimensional tiene efectos más allá de la biodiversidad asociada. Sospechamos que seguramente tendrá efectos sobre ciclos geoquímicos como la retención de materia orgánica o efectos a nivel de microcorrientes, pero te digo, todavía no lo sabemos, es algo que tenemos que estudiar todavía.
1: Claro, que además te iba a comentar que el tema de los fondos es muy importante porque ahora, aunque lo tengáis que estudiar, sí que se sabe que en los fondos se retiene mucha contaminación, por ejemplo, ¿no?
2: Sí, bueno, lo que pasa es que es cuando tú tienes sedimento, las capas de sedimento lo que hacen es que se van depositando progresivamente y, por ejemplo, si tú tienes metales pesados, ¿no? Estos sedimentos, pues, lo que pasa es que el metal pesado se deposita en el fondo y queda cubierto tras capa y capa de sedimento, ¿no? Esto sería uno de los efectos, pero esto simplemente es la deposición de sedimento que natural, ¿no? Entonces nosotros lo que creemos es que los organismos estructurantes, las gorgonias, hacen un efecto pantalla, ¿no? Y en este sentido, la retención de sedimento es posible que sea mayor en estas zonas. pero es algo que tenemos que testar, que ya te digo, todavía lo estamos, es una suposición que tenemos, pero la tenemos que ver que si esto es así realmente.
3: Uh-huh. Jordi, yo como buzo aficionado que soy, disfruto mucho viendo los fondos marinos que están sanos, en donde encuentro gorgonias, donde encuentro corales, pero me produce enorme tristeza encontrarme alguno de estos seres en tierra firme, porque alguien los ha arrancado y la marea ha terminado arrastrándolos hasta la costa. En ese caso, si nos encontramos un trozo de gorgonia, una esponja, una estrella, un trozo de coral en la playa, por ejemplo, ¿qué debemos hacer? ¿Cómo debemos actuar como ciudadanos para tratar de evitar que esa vida se pierda, que se pueda devolver de alguna forma útil al mar?
2: De antemano no se tendría que coger. O sea, yo creo que la mejor manera de restaurar es preservar, simplemente no haciendo, no causando este impacto, ¿no? Una vez el animal te llega a la playa, pues es muy probable que ya llegue bastante maltrecho. Porque quieras o no, son animales que viven en más profundidad y cuando estamos más cerca de la temperatura tienes más oscilaciones térmicas y es posible, son muy sensibles a cambios térmicos. Es posible que tú tengas una gorgonia de estas rojas que te encuentras aquí en el Mediterráneo, la llevas a superficie y tiene un shock térmico y pues aparentemente parece que está sana, pero después se muere. Entonces, en este sentido, yo lo que recomendaría a la gente es que dejase los animales donde están, sobre todo los vemos, pero no les tocamos. Y si fuese una cosa que va muy a más, pues esto ya se tendría que hablar con gente de parques naturales o agentes forestales, por ejemplo. Pero hasta donde sea, al menos en Cataluña, creo que no es un problema muy grande que tenemos ahora mismo.
1: Como estabas diciendo, Jordi, son animales muy sensibles y tienen una capacidad natural de recuperación bastante lenta. Entonces, me sorprende también que todos estos organismos reintroducidos estén tan a tope, por así decirlo, tan contentos y con esta tasa de supervivencia tan alta.
2: Bueno, es que estamos teniendo sorpresas. Lo que estamos viendo, por ejemplo, es que sí que vemos que hay especies que sí que tienen un crecimiento realmente lento. Y, como os comentaba, trabajamos con 35 especies distintas, ¿eh? Pero hemos visto, por ejemplo, otras especies que simplemente cerrando las zonas de veda y haciendo el seguimiento año tras año, vemos que hay cambios poblacionales increíbles. Por ejemplo, hay un penatulace, una pluma de mar, que se llama funiculina, que puede llegar a 1 metro y pico de alto. Y pues vimos una zona que estaba, cuando empezó el cierre, y aparentemente era una zona bastante, bastante, bueno, sin tridimensionada, bastante llana, sin gran cosa. Y han ido pasando los años y ahora mismo tenemos un bosque de funiculinas. Pero es cierto que esto se ha dado en Arenys de Mar, pero en otras zonas que tienen condiciones parecidas y donde ves la presencia de esta especie, este cambio no se está dando. Entonces, otra de las incógnitas que también queremos abordar en el marco de proyectos futuros es por qué en algunas zonas se está recuperando tan rápido si la presión pesquera también ha desaparecido y en otras no. Entonces, creemos que hay procesos de pequeña escala que todavía no entendemos que juegan un rol clave en la recuperación de estos organismos.
3: Jordi Griñó, coordinador del proyecto Life EcoRest, que se dedica, como decíamos, a tratar de buscar la repoblación de los fondos marinos en las costas de Cataluña, sobre todo centrado en esas poblaciones de corales y de gorgonias. Ha sido un placer tenerte hoy en el programa.
2: Igualmente, muchas gracias.

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1: En el faro de hoy ponemos rumbo a un mar de costas escarpadas, barcos de guerra y hombres marcados por su pasado. Navegamos junto al Pirata de Joseph Conrad, su última novela, publicada en 1923, apenas un año antes de su muerte. Nos vamos a situar. Estamos en la costa de Provenza, comienzos del siglo XIX. El viento empuja a los grandes veleros de guerra, los cañones vigilan el horizonte y Europa vive inmersa en las guerras napoleónicas. A primera vista podríamos pensar que estamos ante una novela de aventuras, pero Conrad nos lleva mucho más allá. Peirol es un viejo corsario que, después de pasar décadas navegando por los mares de Oriente, regresa a Francia con un único deseo: retirarse y vivir en paz. Sin embargo, la historia le sitúa en un momento convulso, cuando el Mediterráneo está dominado por la guerra entre Francia y Gran Bretaña y el pasado, del que pretende escapar, termina llamando de nuevo a su puerta.
2: La primera sospecha de aquel sorprendente suceso le sobrevino a Peirol cuando le vendó la cabeza a la luz de la lámpara humeante. Puesto que el sujeto aún vivía, Peirol no tenía intención de acabar con él o dejarlo abandonado como a un perro. Se trataba, además, de un marino. El hecho de que fuera inglés no afectaba los mezclados sentimientos de Peirol, en los que el odio no tenía lugar. De entre todos los miembros de la hermandad, los ingleses eran sus favoritos y había encontrado entre ellos ese afecto escrupuloso y leal que un francés de talento y carácter recibe de los ingleses antes que de otras nacionalidades.
1: Joseph Conrad sabía de qué escribía. Nacido en 1857 en una familia polaca, pasó cerca de 20 años navegando en la marina mercante francesa y británica antes de dedicarse por completo a la literatura, convirtiéndose en uno de los grandes novelistas del siglo XX. Esta experiencia en el mar impregna todas sus páginas. En Conrad, el océano no es un simple escenario, sino un lugar donde afloran el miedo, la responsabilidad y las contradicciones humanas, un espacio donde los personajes descubren sus límites y donde cada decisión tiene un peso moral.
2: Lo más importante para Peirol a lo largo de toda aquella mañana de domingo había sido ocultar la aventura al teniente real. La protección mutua, igual que contra todo el que llevase charreteras, constituía el principal deber entre hermanos de la costa. Y lo inesperado de aquel deber que se le hacía presente después de 20 años le investía de una fuerza extraordinaria. Ignoraba lo que haría con aquel compañero, pero la situación había cambiado desde aquella mañana. El teniente había depositado su confianza en Peirol y aquello convertía la relación entre ambos en algo especial. Por eso se encontraba sumido Peirol en profundas meditaciones.
1: En El Pirata, Conrad recrea con enorme precisión la costa mediterránea, sus pequeñas calas, sus pueblos y el ambiente político del momento, construyendo un escenario tan real que casi puede recorrerse sobre un mapa. Sobre él, los personajes esconden parte de sí mismos, hablan poco, dudan y revelan lentamente sus verdaderas motivaciones. Peirol pertenece a esa galería de protagonistas tan característicos del autor, hombres endurecidos por la experiencia, escépticos frente al poder, pero incapaces de renunciar a sus valores.
2: Negó tristemente con la cabeza al pino ladeado, su única compañía, el alma desheredada de aquel pirata que durante tantos años se paseara por un océano sin ley y con las costas de dos continentes al alcance de sus correrías, había regresado a su risco, como un pájaro marino cansado de dar vueltas en la oscuridad, y suspiraba por una gran historia naval para su pueblo.
1: El pirata sigue siendo una obra actual. Frente a los héroes invencibles, Conrad propone personajes llenos de dudas, obligados a elegir entre la seguridad y el deber. Es mucho más que una historia sobre corsarios. Es una exploración del miedo y de esa frontera difusa que separa la civilización de la violencia. Una obra donde nadie escapa de sí mismo. Pues cambiamos radicalmente de tema. En la cala de Calnegre, en Lorca, esta semana han regresado al mar dos ejemplares de tortuga boba que fueron rescatadas heridas en las costas de la región de Murcia.
3: Y después de pasar por el Centro de Fauna Silvestre El Valle para su recuperación, ambas han sido liberadas. Con estas, ya son 60 las tortugas bobas que han sido recuperadas en la región y devueltas a su hábitat natural desde que se identificó el primer nido en 2019.
1: Nos lo cuenta desde Murcia, Carmen Cornejo.
4: La tortuga boba, una especie marina amenazada, ha aumentado en los últimos años su presencia en la costa mediterránea española para poner sus huevos. La región de Murcia ya se ha consolidado como uno de sus principales refugios. En total, en la comunidad ya se han detectado 11 nidos desde que se encontraron los primeros en 2019. Y no es casualidad, las costas de la región reúnen las condiciones ideales para que esta especie anide aquí. Fernando Escribano es veterinario del Centro de Recuperación de Fauna Silvestre El Valle.
5: Unas playas espectaculares y luego una temperatura del agua buenísima, entonces las condiciones son muy buenas. Del litoral mediterráneo posiblemente Valencia y nosotros tengamos las condiciones más favorables, porque Cataluña, que tiene condiciones buenas, pero digamos que un clima más extremo, hace más frío enseguida, está más frío, Baleares tres cuartos de lo mismo, con lo cual las condiciones de Murcia son muy buenas. Estos animales cuando salen a nidificar, por ejemplo, es siempre de noche, cuando no hay gente en las playas, entonces, claro, tampoco le estorba a la gente a la hora de poner el nido.
4: Esta semana han vuelto al océano tras días de recuperación en el Centro de Fauna Silvestre El Valle dos tortugas, una de 1,8 kilos y otra de casi 29. Ambas fueron rescatadas malheridas en el litoral de Mazarrón. Los restos de redes y cabos y la basura supone un peligro para estas especies. Keika García, bióloga, y Fernando Esquibrano del Centro de Recuperación.
6: Estaba enredada en una bolsa de rafia y llevaba un lastre con un cajón de pesca. No sabemos cuánto tiempo lo estaba arrastrando, pero lleva una herida muy grande en una de las aletas, ¿vale? Por eso las redes de deriva son muy peligrosas para los artes de deriva que se pierden a los pescadores y que se quedan en medio del mar, pues son muy peligrosos para esta especie, ¿no?
5: La basura de todo tipo para estos animales es súper peligrosa, muy nociva.
4: Todas las tortugas que son liberadas llevan un microchip que permite a los investigadores seguir sus desplazamientos.
5: Imaginaros que la tortuga grande sale a poner dentro de 5 años y la cogemos en la playa. Se le pasa el lector microchip y sabemos quién es. Entonces sabemos qué ha pasado con su recuperación, que la recuperación ha sido satisfactoria y que el animal ha hecho una vida normal. Entonces, bueno, lo que llevan son un microchip subcutáneo.
4: Desde 2019 se han recuperado y puesto en libertad cerca de 300 tortugas bobas en la región de Murcia.
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1: Pues encaramos la última etapa de nuestra jornada repasando lo más destacado de la actualidad pesquera y marítima de este viernes 21 de agosto y lo hacemos como siempre con la ayuda de Alexei Ersov y Ramiro Barea.
7: Los guardacostas de Mauritania han rescatado en las últimas horas una embarcación con más de 300 migrantes, incluidos 40 niños. Lo cuenta Celia Vidal.
8: Según el comunicado emitido hoy por la Guardia Costera Mauritana, las personas han sido rescatadas en una situación humanitaria difícil. No aporta muchos más datos ese escueto comunicado. Los guardacostas rescataron también el pasado domingo una embarcación que había zarpado de Gambia con 42 personas a bordo, entre ellas una mujer embarazada y 3 niños. Según las autoridades, la embarcación se dirigía hacia las Islas Canarias. En los últimos meses, cientos de migrantes, en su mayoría procedentes de Senegal, Gambia y Mali, han sido rescatados en aguas mauritanas, pero también hay cientos de personas que han fallecido o están desaparecidas en el mar a raíz de naufragios. La ruta atlántica hacia las Islas Canarias es una de las más mortíferas y peligrosas, con largas distancias y embarcaciones no aptas para navegar, que además van sobrecargadas.
9: En la tarde del jueves también ha llegado a Formentera una patera con 16 personas de origen magrebí. Es la tercera embarcación que llega esta semana a esta isla. En lo que va de año, alrededor de 4.500 migrantes han alcanzado las costas de Baleares a bordo de 239 pateras.
7: También hemos sabido que la Policía Nacional ha desarticulado a dos organizaciones criminales que transportaban a migrantes desde Ceuta a la península en lanchas rápidas.
9: Los detenidos llegaban a cobrar hasta 9.000 euros por persona. La crónica es de Nicolás Caballero.
10: Los cinco detenidos usaban pequeñas embarcaciones para llevar a los migrantes desde Ceuta hasta la península, poniendo en riesgo su seguridad y llegando a cobrarles hasta 9.000 euros por el viaje. Una de las redes cayó después de que encontraran una lancha rápida encallada en la zona de Benzú, en Ceuta. A partir de ahí, la policía logró detectar esta primera red que salía con pequeñas lanchas rápidas desde la línea de la Concepción, recogía a los migrantes en Ceuta y luego los llevaba a la península. Los agentes han comprobado cómo la organización ofrecía sus servicios a personas que entraron en el asalto masivo de finales de julio, cobrándoles, como digo, unos 9.000 euros por trayecto. La policía también ha detenido a otro hombre por realizar una travesía similar hace justo una semana. A bordo de su lancha llevaba a 7 migrantes sin chalecos salvavidas y que pasaron más de 5 horas en aguas abiertas debido a la niebla y la mala mar.
7: Y nos quedamos en Ceuta, donde esta mañana han continuado las tareas de limpieza en la playa del Trampolín. Ayer la policía desalojó ahí a 1.800 migrantes, pero pocas horas después, muchos de ellos han regresado a este arenal.
9: Son alrededor de 500 jóvenes, casi todos ellos de origen magrebí. Algunos temen ser deportados a su país y se sienten más seguros en esta playa del Trampolín. Y otros se han acercado para recoger objetos que habían dejado en la arena. La policía les ha embolsado para garantizar la limpieza total de este lugar.
7: También se han acercado a la playa centenares de migrantes subsaharianos para ducharse, ya que los dos espacios habilitados este jueves para la acogida temporal de estas personas carecen de duchas.
9: Estas personas han denunciado las condiciones precarias de los dos recintos donde han sido reubicados casi 2.000 migrantes.
7: El Ministerio de Agricultura, Pesca y Alimentación abona un primer pago de 3,2 millones de euros para unos 3.800 armadores pesqueros para compensar la subida del precio del gasóleo por el conflicto en Oriente Medio.
9: Las ayudas benefician a 4.034 buques y cubren el combustible consumido entre el 22 de marzo y el 30 de abril. España aplica la intensidad máxima permitida, el 70% del incremento del precio del combustible. La tramitación se hace de oficio y habrá un segundo pago para quienes presentaron alegaciones. El periodo de ayudas se ha ampliado hasta el 30 de septiembre.
7: Y buenas noticias desde Euskadi. La flota de bajura de Guipúzcoa hace un balance positivo de la costera del Bonito del Norte.
9: Los barcos guipuzcoanos llevan descargados 6,8 millones de kilos, más que a estas alturas de la campaña pasada, con un precio medio en lonja de 3,77 euros el kilo. La organización destaca además el carácter artesanal y sostenible de esta pesquería.
7: Y mañana comienza la campaña Juvena 2026, que va a estudiar las poblaciones juveniles de anchoa en el Golfo de Vizcaya.
9: Los trabajos durarán 40 días y se realizarán a bordo de los buques oceanográficos Emma Bardán y Ángeles Alvariño. Los investigadores analizarán la abundancia y el estado de las anchoas para poder prever cómo será la población del próximo año.
7: Y en lo internacional, Rusia ha iniciado este viernes maniobras militares que incluyen un simulacro de guerra submarina en el mar de Japón.
9: Ha desplegado una fragata y un destructor para hacer maniobras de detección y destrucción de submarinos enemigos. El movimiento ruso también manda un mensaje sobre su soberanía en el archipiélago en un momento en el que Tokio se ha sumado a las sanciones internacionales contra el Kremlin.
7: Y más asuntos. Un grupo de hombres armados secuestra a un petrolero frente a las costas de Yemen y lo desvía hacia Somalia.
9: La Agencia de Comercio Marítimo de la Armada Británica ha informado del secuestro de la embarcación en el Golfo de Adén. También ha sido confirmado por la Unión Europea, que ha dicho que la misión naval Atalanta está investigando los hechos ocurridos en una zona frecuentada por piratas somalíes.
7: Y en materia de comercio, el Canal de Panamá ha anunciado que va a reducir el tránsito diario de buques para enfrentar a El Niño.
9: Desde el mes de septiembre, el ritmo diario bajará gradualmente de 36 a 32 barcos, lo que se suma a otras medidas sobre el calado para afrontar la sequía provocada por El Niño. Todo ello mientras la demanda de cruces no ha dejado de subir por la incertidumbre en el Estrecho de Hormuz.
7: Este verano las medusas están ganando presencia en muchas de nuestras costas, también en zonas donde hasta ahora eran poco habituales. Las altas temperaturas están favoreciendo su aparición y también aumentan el riesgo de picaduras.
9: Y para quienes quieren saber qué se van a encontrar antes de meterse en el agua, hay una nueva aplicación que permite localizar estos animales.
7: Paloma Garrido nos cuenta cómo funciona.
11: Llegar a la playa y encontrar medusas puede ser un fastidio. Por eso, MedusApp te permite conocer si hay o no antes de ir. La idea es sencilla. Si vemos una medusa, podemos enviar una foto y avisar al resto de bañistas. Los avistamientos se validan para evitar falsas alarmas. Eduardo Blasco, uno de los desarrolladores, indica que hay usuarios muy implicados.
12: Y esa gente prácticamente los autorizamos automáticamente, aunque luego haya un postproceso y podamos chequear a cabo de las horas.
11: Pero otros no tanto.
12: También tenemos algoritmos que nos dicen si la medusa nos la estás enviando desde línea de costa o nos la estás enviando desde un pantano de Madrid, con lo cual directamente se va a la basura.
11: Las olas de calor aumentan la temperatura del agua del mar, algo que preocupa a los expertos. El Mediterráneo supera los 30 grados en algunos puntos. El Cantábrico está 3 grados por encima de su media y este calor atrae a las medusas.
12: Muy activo en cuanto a carabelas portuguesas en todo el Cantábrico. Especialmente la zona de Cantabria y Euskadi es desde donde más nos están llegando.
11: Con la aplicación podemos también aprender más sobre este animal marino y cuenta con una guía de actuación ante picaduras. Recuerda, nunca uses agua dulce.
13: Pues con esta noticia cerramos el bloque de informativo de hoy, viernes 21 de agosto.
14: Es que es radio antigua, me encanta. Ay, doctor.
13: Y llegamos a puerto con María José Yergo y su Ay, doctor. La tripulación veraniega de Españoles en la Mar está formada por Pepo Sherman controlando la técnica, Juan Carlos López en producción, en cubierta nuestros marineros Alexey Ersov y Ramiro Barea, a mi lado Rudrey y que nos habla Coral Consuegra. Todo el amor que le di. Echamos el ancla por hoy y volvemos el lunes para seguir surcando las aguas en vuestra compañía aquí en Radio Exterior de España.

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1: Llegamos al fin de semana, es el mejor momento para disfrutar de la cultura y en esta edición de Marca España destacamos dos propuestas.
2: La primera comienza hoy mismo, es el Festival Flamenco on Fire que se desarrolla en las ciudades navarras de Viana, Estella y Pamplona. Por allí van a pasar grandes nombres del arte jondo como Maite Martín, Manuel Liñán, José Mercé o El Pele. Y todo con un vínculo muy especial entre la cultura andaluza y la tradición local.
1: Lo vamos a ver en unos minutos porque antes nos vamos a pasar por el Centro Cultural La Térmica, en Ponferrada, en la provincia de León, donde encontramos una magnífica exposición de la obra de uno de nuestros artistas plásticos más internacionales, Eduardo Chillida. Su comisaria es Alicia Ballina y con ella vamos a hablar enseguida.
2: Antes nos terminamos de presentar. Nuria Álvaro está en la producción y en el control de sonido está Pepo Sherman. Comenzamos.
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1: Uno de los grandes retos de nuestra civilización es la transición, una transición holística, diría yo, que afecte a todos los aspectos de nuestra vida, desde la economía hasta la cultura. Sabemos que el modelo actual del mundo está, pues eso, en vías de agotamiento, necesitamos nuevas fuentes de energía y nuevas fuentes de relacionarnos con el mundo. A buscar salidas en este intrincado laberinto se dedican en la Fundación Ciudad de la Energía, en Ponferrada, en la comarca de El Bierzo, que depende del Ministerio de Transición Justa y Reto Demográfico. Y una de sus líneas de desarrollo es la cultura a través del trabajo de la Térmica Cultural, que actualmente tiene vigente una magnífica exposición sobre Eduardo Chillida, uno de nuestros artistas contemporáneos más emblemáticos. De ella vamos a hablar ahora con la comisaria de la muestra, que es Alicia Ballina. ¿Qué tal, Alicia? ¿Cómo estás?
3: ¿Qué tal? Encantada de saludaros, un placer estar con vosotros.
1: Pues hablando igualmente, Alicia, igual, hablando de transformaciones y de transiciones, ¿el arte sigue siendo una herramienta de transformación, Alicia?
3: Desde luego, el arte absolutamente es una herramienta de transformación, de educación, de compromiso, de encuentro, y yo creo que además debemos fomentarlo, potenciarlo y utilizarlo como una herramienta también para entender el mundo y para entendernos como seres humanos, ¿no? En momentos complicados, en momentos difíciles, de confrontación, de dudas, de complejidad, en un mundo cada vez más, bueno, dividido, ¿no? Yo creo que el arte, como también entendía Chillida, es una forma de unirnos, ¿no? De experimentar y de comprendernos como seres humanos y de reconocernos frente al mundo, desde luego.
1: Nuestra invitada Alicia Ballina tiene mucha experiencia en el mundo del arte y mucho conocimiento y mucha experiencia como comisaria, y además no es la primera vez que trabajas con la obra de Chillida. ¿Cómo definirías el mundo expresivo de este artista?
3: Pues Eduardo es un artista muy reflexivo, es complicada porque su obra obedece absolutamente a su pensamiento, ¿no? Y a cómo su pensamiento se revela a través de esas composiciones, porque no solamente era un gran escultor, sino además era un gran dibujante, y así lo demostramos en la obra gráfica que presentamos también en Chillida, Pensar con las manos, que ese es el título de la exposición, ¿no? Yo creo que Eduardo no imponía una forma, ¿no? Buscaba en el interior de la materia de las composiciones, escuchaba la tensión de esas obras, se llenaba de silencios también, ¿no? En esos dibujos, en esas gravitaciones, está el artista, no solamente ejecuta, sino que piensa, ¿no? Y crea un espacio donde la obra respira, ¿no? Y donde, bueno, a través de un acto, como él decía, que era muy humilde, ¿no? Que era el de crear con las manos, pues él se hacía fundamentalmente preguntas, no tanto para encontrar respuestas, sino también como modos de conocimiento.
1: Es importante destacar que este espacio que alberga la exposición era una antigua central térmica, reconvertida hoy en un gran centro de cultura, bueno, de muchas cosas más, de capacitación profesional, de investigación y de reflexión. Y aquí el concepto que aglutina todo es con lo que decíamos al principio, la transformación, y es justamente, yo creo, lo que hacía Chillida, transformar materiales en obras de arte. O sea que, desde mi punto de vista, hay como una especie de coherencia muy especial entre el espacio, el continente y el contenido, ¿no? Y la muestra, las obras de Chillida, ¿no?
3: Sí, desde luego. Qué mejor lugar que esta antigua central térmica, ¿no? Para mostrar la obra de Eduardo. Yo creo que está en perfecta consonancia y armonía con todo lo que él entendía que debía dejar hablar a la propia obra, ¿no? La verdad es que es un espacio tremendamente sugerente, es un espacio donde se muestra también la propia identidad, ¿no? del entorno, donde, bueno, yo creo que además es una obedece perfectamente a esas reflexiones sobre la unidad de la obra con el entorno, la escultura. Además, él decía que debía estar siempre atenta a todo lo que le rodeaba, todo lo que le hacía viva, ¿no? Y yo creo que este espacio evidentemente sirve para enriquecer muchísimo la obra del propio Eduardo.
1: Imaginamos que para ti, para una comisaría, gestionar ese espacio, que es la sala de condensadores, ese espacio tan especial para colocar la obra de Chillida, habrá sido casi como un regalo, te lo has pasado, vamos, yo creo que muy bien, ¿no?
3: Pues la verdad es que sí, ¿no? Porque era un reto, absolutamente un reto, traer esta obra, porque son 125 obras, algunas de ellas con miles de kilos de peso, ¿no? Y cada vez era, o sea, se hacía muy complicado, ¿no? Pero desde luego, para mí fue absolutamente un regalo, porque no solo mostrar esa escultura de Chillida, ¿no? Sino dar a conocer también esa obra gráfica y sobre todo un aspecto muy esencial como son los libros de artista, ¿no? Porque Chillida además colaboró con algunos de los creadores más destacados de su tiempo, fue amigo de Jorge Guillén, de la poeta catalana Clara Janés, del propio Joan Brossa, ¿no? Y yo creo que se establece en este espacio un diálogo muy profundo con la escultura, con el entorno, con la filosofía, con la palabra, con la propia gráfica, ¿no? Y el montaje de la propia exposición, que desarrolla unos espacios muy íntimos, ¿no? Muy sugerentes, muy reflexivos, ¿no? Donde se muestra absolutamente el artista en su máximo grado de creatividad, en consonancia, como digo, con el propio edificio, ¿no?
1: Bueno, es que de hecho, yo que he estado en esta exposición visitándola, hay elementos de la construcción del edificio que casi podrían ser obras de Chillida y viceversa. Hay obras, claro, de Chillida que podrían formar parte del espacio.
3: Totalmente, ¿no? Que se integra, como decías antes, el continente y el contenido en un diálogo perpetuo, donde el hormigón, el visto, ¿no? De esas columnas monumentales, esa luz que entra a través del lucernario y que va a caer directamente sobre las gravitaciones, tanto blancas como a tinta, ¿no? Los collages, ¿no? Que son investigaciones también en torno siempre al espacio, al lleno, al vacío, al uso de esas luces y sombras que son tremendamente recurrentes en todos los trabajos del propio Eduardo, ¿no? Yo creo que aquí el artista deja, hablar a los materiales generando sensaciones increíbles, ¿no? De reflexión sobre los límites, sobre dónde está lo invisible y lo invisible, etcétera, ¿no?
1: Ese es otro de los aspectos que quería destacar contigo, porque justamente esta muestra no se compone solo de obra, también contextualiza muy bien el pensamiento del artista, ¿no? Lo que más le va inquietando, lo que él se iba preguntando, ¿no? Y lo que al final le hacía comunicar a través de sus manos.
3: Sí, la verdad es que él era un hombre con gran sentido de la dignidad, ¿no? Y esa dignidad la mostraba sobre todo en la forma de tratar los materiales y que al final en definitiva era el punto de partida de sus obras, ¿no? Era un hombre con una enorme sencillez, con una humanidad tremenda, con unos valores muy profundos, con un amor absoluto a la naturaleza. Por eso yo creo que también la

0: que le proporcionaba el arte, ¿no? Vinculando un poco a la pregunta inicial que me haces, ¿no? El arte te permite ser libre, ser tolerante, ¿no? Y esto, yo creo que fueron algunas de las razones más importantes de creación de muchas de sus obras, ¿no? Eran bloques de identidad, ¿no? Que él además era un hombre que estaba muy en consonancia con el País Vasco, ¿no? Era donostiarra y entonces para él eso era fundamental, ¿no? La naturaleza, el hierro, los materiales primigenios que le acercaban a esa identidad, ¿no? Que al final era también una identidad colectiva, ¿no? No solo del pueblo vasco, sino también del ser humano como elemento, digamos, o como instrumento universal, ¿no?
1: Claro, es que esta exposición es como muy redonda, muy completa, porque está precisamente esto que estamos contando, lo que le movía a Chillida a trabajar, esa reflexión sobre la libertad, sobre la identidad, sobre la tolerancia, eso está, se recoge. Luego está, es el origen, digamos, de la acción artística. Luego está la obra, que es el proceso final, su conclusión, pero es que también esta exposición recoge el proceso, que también está representado en un excelente documental.
0: Sí, efectivamente, ¿no? Tenemos un documental, A Portrait of an Artist, que es un documental del 85, ¿no? Que yo diría es una aproximación muy íntima, ¿no? Muy reflexiva sobre no solamente sobre su vida, sino como su proceso sobre su proceso creativo, ¿no? Que hablabas antes. Se centra mucho en el pensamiento del escultor, en su manera de entender la materia, el espacio, dialogar, ¿no? Cómo dialoga la obra y su entorno. Es verdad que a través de las imágenes podemos ver cómo trabajaba en su estudio, los paisajes además que marcaron su trayectoria, porque Eduardo le gustaba visitar el lugar y además imbuirse estudiaba pormenorizadamente cada uno de los lugares donde quería que se situaran sus esculturas públicas, ¿no? Y que tuvieran un especial vínculo con la naturaleza. Él concibe la escultura, hemos hablado antes, ¿no? Como una forma de pensamiento. Él es un hombre pausado, profundo, ¿no? Y estos conceptos están constantemente en sus trabajos, ¿no? Explorando esa relación también que existe entre el arte y, por supuesto, la filosofía y la poesía, ¿no? Que también vamos a ver en sus libros de artista, como decía antes, ¿no? Y más que ese documental, más que ser hitos biográficos, yo diría que es, como dices, una reflexión más amplia sobre el acto de crear, ¿no?
1: Y añadir también y destacar esa colaboración de todas las entidades vinculadas al mundo y al entorno del artista. Muy bien, pues nada, hasta el 10 de enero, o sea que queda tiempo, se puede visitar de forma gratuita la exposición Chillida, Pensar con las manos, en la Térmica Cultural de Ponferrada. Este espacio forma parte, como decíamos, de la Fundación Ciudad de la Energía, del Ministerio de Transición Justa y Reto Demográfico, y con esta muestra, al igual que con otras anteriores de Sorolla o de Eduardo Arroyo, este espacio ha logrado convertirse ya en una referencia de primer nivel en el panorama museístico nacional e internacional. Alicia Ballina, experta en todo lo relacionado con el arte, desde el mundo antiguo al contemporáneo, pero donde realmente estás especializada es más aquí, en el arte de nuestro tiempo. Además, escritora, divulgadora, gestora cultural, y hoy te traemos aquí a Marca España por ser la comisaria de esta gran muestra sobre Chillida, pero creo que tenemos que traerte más adelante para hablar también de ti. Así que te esperamos, Alicia. Gracias por atendernos.
0: Muchísimas gracias y no os perdáis la exposición Eduardo Chillida, Pensar con las manos, que además es un hito absolutamente único y una oportunidad, como bien decías, excepcional de disfrutar del arte de este genial escultor, genial hombre libre pensador y además de modo gratuito, que esto es muy difícil también de encontrar. Así que una suerte y muchas gracias a vosotros por invitarme. Un abrazo fuerte.
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3: En los que trabajamos en estas instituciones y otras.
4: Miren Arzayus, directora del Museo Guggenheim de Bilbao.
3: Creemos en el poder del arte y de la cultura para transformar no solo ciudades, como es el caso de Bilbao, sino la vida de la gente, ¿no? que entra en nuestras casas y que tiene esa experiencia con el arte.
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0: La guitarra de Yeray Cortés nos lleva ahora a una nueva edición del Flamenco on Fire. Es uno de los festivales más originales del mundo dedicados a esta expresión artística. Se celebra en Navarra y sobre todo en Pamplona. Este año se cumplen ya 13 ediciones del evento, o mejor dicho, 12 más 1. Y una de sus peculiaridades es que la programación está fuertemente argumentada.
1: Nos lo va contando el director de Flamenco on Fire, Arturo Fernández.
2: Este año aterrizamos en la segunda parte de la trilogía, ¿no?, que denominamos Una historia del flamenco. Y en esta edición, que es precisamente la 12 más 1, aborda un periodo comprendido entre 1925 y 1950. La programación gira en torno a una temática artística que en este caso es la cadencia andaluza, que son cuatro acordes de la guitarra flamenca que atraviesan el flamenco y muestran la sensibilidad de todo un territorio que es Andalucía, ¿no? Todo se engloba en un viaje, digamos, sonoro, ¿no?, a través de la guitarra, el cante y el baile, con el propósito de mostrar, como siempre hacemos en Flamenco on Fire, el estado y la riqueza actual del flamenco, pero con una mirada, ¿no?, a este periodo que abordamos en esta segunda parte de la trilogía.
1: El Flamenco on Fire nació como homenaje al guitarrista pamplonés Agustín Castellón Sabicas. Comenzó precisamente en Pamplona, pero con los años se ha ido extendiendo a otras ciudades, siempre con un fuerte patrimonio histórico. En este caso, el festival comienza hoy en Viana.
2: Y ello también nos permite esta territorialidad, el que la línea de programación también adquiera personalidad, ¿no? Porque Viana se ha ido conformando como una localidad en la que el cante siempre predomina. De hecho, este año tenemos a Maite Martín. Y luego con Estella, recuperamos nuevamente Estella, y este año, pues bueno, con un espectáculo que tiene mucho que ver con esa época que abordamos, en la que Sandra Carrasco, David Zaral y con Ana Morales de artista invitada harán ese fantástico espectáculo que es Recordando Marche.

0: Sandra Carrasco, una de las importantes figuras de esta edición del Flamenco on Fire. Actúa mañana en Estella Lizarra. Y después el festival pasa ya a Pamplona, donde van a estar el maestro de la guitarra Rafael Riqueni con el gran saxofonista Tim Rice, colaborador de formaciones como los Rolling Stones, nada más y nada menos. Otros artistas que forman parte de la actual programación son el cantador Pedro el Granaíno, el guitarrista, el maestro guitarrista Felipe Maya, o las bailadoras Ángela Saavedra, Paloma Fantova.
1: Y un aspecto muy interesante son los diferentes espacios en los que se desarrolla el festival. Grosso modo, las actividades se dividen en dos: los espectáculos, que requieren un recinto especial y, por tanto, la adquisición de una entrada, y después las propuestas de calle. Estas últimas son gratuitas.
2: Tenemos el balcón de Palacio de Gobierno de Navarra, que es la única vez que se abre este espacio a la ciudadanía, y lo hacemos a través del flamenco, y que siempre tiene como embajadora la guitarra. Pero también está el tablao nocturno, y entonces luego tenemos los ciclos de calles, balcones y patios, con esos conocidos balcones, balcón del ayuntamiento, del conocido también hotel La Perla, o el también conocido a día de hoy, muy muy muy famoso, el escenario Sabicas, que desarrollamos en Cipibos con Destable y que gira en torno a la guitarra.

0: en torno a la guitarra, sí, porque la sonanta tiene mucho peso, como vemos en este festival. De hecho, este guitarrista, Pepe Habichuela, que estamos escuchando, fallecía recientemente y era el embajador del flamenco On Fire. Su memoria va a estar muy presente en esta edición, pero también hay cante, desde luego, como el de figuras tan consagradas como las de José Mercé o El Pele, y artistas también muy relevantes del baile, como Manuel Liñán, Premio Nacional de Danza.
1: Pero hay más, además de la oferta escénica, el Flamenco On Fire propone siempre otro tipo de iniciativas.
2: Siempre hay muchas actividades que conforman tanto lo musical como lo extramusical, mostrando siempre una parte del flamenco que está vinculada a la ortodoxia, otro a lo más contemporáneo e incluso también, por ejemplo, a través del ciclo Electro On Fire, a lo que es la vanguardia, ¿no? Por lo tanto, una programación que intenta facilitar al público que asiste distintas puertas para que accedan al flamenco.
0: Finalmente, destacamos otra original propuesta. El Flamenco On Fire siempre busca establecer vínculos con las tradiciones del territorio. Por ejemplo, el año pasado ese eje temático lo protagonizó la pelota vasca. En esta edición, el foco se pone en los encierros.
2: Hacemos un homenaje a los encierros a través de un encuentro entre la guitarra y los encierros, ¿no? El encierro lo abordamos desde el punto de vista de la memoria, desde el punto de vista del oficio y desde el punto de vista de la seguridad. Es decir, ponemos en valor todo el procedimiento que permite o posibilita que el encierro ocurra. Vamos a destacar a personas que son pastores o ganaderos, a personas muy vinculadas también con los medios de comunicación que han narrado durante muchos años los Sanfermines, o personas que han estado muy vinculadas con este acontecimiento. Se les rindirá un homenaje a estas personas, y lo que hace el escenario Sabicas, que normalmente tiene un centro en donde se desarrolla, se desplaza al patio de caballos de la Plaza de Toros de Pamplona, que es donde vamos a hacer este encuentro, y en el que Juan Diego Mateos, pues bueno, ofrecerá el concierto. Se rinde un homenaje a través del reconocimiento de estas personas, y es la guitarra la que de una manera o de otra viene a rendir también tributo a la fiesta de las vacas.
1: Así pues, Mercé, El Pele, Yeray Cortés, Manuel Liñán, Maite Martín, Sandra Carrasco y un montón de grandes artistas más protagonizan esta nueva edición del Flamenco On Fire, que comienza hoy en Viana, que sigue mañana en Estella Lizarra y que después se traslada a Pamplona.
0: Esta cantadora y creadora también va a estar allí, Rosario la Tremendita.

0: Rosario la Tremendita, una de las artistas más increíbles y más sí, con unos conceptos más modernos de que está dando el flamenco en los últimos tiempos. Yo creo que la considero más que una cantadora, una creadora, y la verdad es que da gusto asistir a sus conciertos porque nunca te dejan
1: indiferente,
0: ¿no? Siempre es una gozada verlas. Bueno, pues así, con Rosario la Tremendita ponemos hoy nuestro punto y final. Hemos llegado también al final de esta semana de agosto. Como decíamos al principio, un mes lleno de actividades culturales, de programaciones, de festivales, de exposiciones para disfrutar, pues eso, con la calma que muchas veces no tenemos en el resto del año. Los invitamos a seguir siempre el rastro de nuestra cultura.
1: Desde luego hay que disfrutar, sobre todo estas semanitas últimas que quedan de verano. La cultura es la mejor forma de hacer cada día también más fuerte la marca España. Así os dejamos, pasad feliz fin de semana, volvemos el lunes. Buen fin de semana, adiós.

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0: 2:30, 1:30 en Canarias. Vamos con el resto de la actualidad. Y lo primero, volver a Ceuta para ver cómo siguen las cosas en la playa del Trampolín después de que la policía haya vuelto a desalojarla. Permanecían allí más de medio millar de personas y de momento no está claro dónde van a ir. Gonzalo Guancha, buenas tardes de nuevo.
1: Buenas tardes, y en estos momentos tampoco hay certeza sobre qué va a pasar con ellos esta tarde y esta noche. Unos buscan refugio del sol, otros comen el avituallamiento de la Cruz Roja, otros simplemente juegan al fútbol y muchos se han acercado al centro de la ciudad, todo después de una mañana en la que entre 500 y 700 magrebíes han permanecido embolsados, cercados por un amplio dispositivo de Policía Nacional que se ha mantenido mientras duraba la limpieza de la playa del Trampolín. A su disolución del dispositivo, varias de las personas que han permanecido allí 5 horas bajo la lluvia han reaccionado así.
2: Nadie nos informó de nada por momento. Estamos aquí abandonados como perros. Bueno, no perros, pero peores, vamos.
1: Escuchamos a la multitud pidiendo asilo y a Kamal, que es uno de tantos marroquíes que denuncian sentirse especialmente discriminados en comparación con otros inmigrantes procedentes de otros países. Los operarios de limpieza han conseguido, como digo, despejar totalmente la playa, aunque no han pasado ni un cuarto de hora cuando se han vuelto a instalar, después de que hayan terminado la limpieza, las tiendas de campaña de los inmigrantes y los tendetes para resguardarse primero de la lluvia y ahora del sol. Algunos incluso han reciclado los monos de protección sanitaria de la empresa de limpieza Ceuti para taparse de la lluvia. Tras una mañana de tensión, la situación en la playa del Trampolín sigue siendo prácticamente la misma.
0: Y el otro punto de atención hasta ahora son los nuevos espacios de acogida donde se ha trasladado a los migrantes desalojados de allí del Trampolín, que han pasado su primera noche en esas carpas, en esas 2 explanadas, aunque las ONGs dicen que todavía faltan medios para poder atender a todas las personas que están allí. Ramsés Mohamed trabaja en la asociación Elin.
3: Se ha priorizado vaciar la playa y en ese sentido pues faltan todavía muchas cosas, ¿no? Falta electricidad, faltan más duchas, faltan mantas, falta una serie de cosas que entendemos y según se nos ha trasladado se irán posibilitando en los días subsiguientes, pero realmente la situación es dramática.
0: Son las demandas de las organizaciones sociales, mientras entre los vecinos hay mucha incertidumbre. En el centro de Ceuta está Teresa Jiménez. Buenas tardes.
4: Buenas tardes. Sí, son dos realidades que contrastan bastante hasta aquí, hasta el centro. Vienen vecinos de algunas barriadas periféricas que aseguran tener miedo a salir por su zona y prefieren desplazarse para hacer la compra o sus recados. 3 semanas después hablan sobre todo de cansancio, de agotamiento y de una sensación de abandono que todavía persiste.
5: Por los Rosales, por la Reina. Claro, estoy con taxi para arriba, taxi para abajo y así es como todo.
6: Yo vivo por Zurrón. Duerme debajo de mi ventana, roban ropa, hacen de todo.
7: No se meten contigo, pero vamos, que para la mujer o quien que esté un poquito inseguro, le cuesta trabajo de subir para arriba ya.
8: Porque salimos a la calle con miedo.
9: Porque aquí hemos vivido siempre muy bien. 4 culturas siempre, nos hemos respetado, nos hemos ayudado uno a otro, pero que no se puede vivir aquí. Aquí no hacen nada, no han dejado como colillas tirar en el suelo.
4: Ese desgaste también se nota entre los comerciantes, que hablan de menos clientes y menos movimiento durante estas semanas, especialmente porque son muchas personas mayores. Y aunque parte de los migrantes ya han sido trasladados a los nuevos espacios de acogida, entre los vecinos continúa la incertidumbre y reclaman una solución definitiva a una situación que se prolonga y que de momento, a su pesar, no le ven ningún final.
0: Sobre los menores, el gobierno admite que muchos, no ofrecen todavía una cifra, siguen en la calle o escondidos por temor a ser devueltos a Marruecos. También lo está comprobando Médicos del Mundo, que ha desplazado a Ceuta varios equipos de atención. Su portavoz, Patricia Ruiz, ha estado esta mañana aquí en Radio Nacional.
10: Los niños y las niñas tienen mucho miedo. No duermen durante toda la noche, que temen que les vayan a deportar. Esa inseguridad, que tienen frío, se refleja muchísimo en la salud mental de todos estos menores.
0: El Ministerio de Infancia confía en poder trasladar a la península a 500 niñas, el perfil más vulnerable, en unas pocas semanas. Lo ha confirmado en nuestros micrófonos el secretario de Estado, Rubén Pérez Correa, que reconoce que todavía no han facilitado los detalles del plan al gobierno ceutí.
11: La propuesta concreta es a qué entidad, con qué convenio y sobre todo con qué coste económico, incluso qué niñas son las que se trasladan. Coincido que tenemos que hacer la propuesta concreta porque para nosotros, de todas las niñas que hay en Ceuta, tendremos que buscar qué perfiles son los que están en mayor vulnerabilidad y por lo tanto deben de ser las prioritarias.
0: Dejamos Ceuta y a las 2:35, la 1:35 en Canarias, actualizamos la situación de los incendios. Y empezamos por el que más preocupa a esta hora, el de Segorbe, en Castellón, que prendió ayer por la caída de un rayo. Las tareas de extinción podrían complicarse a partir de esta hora por el cambio de viento, en una zona además de complicada orografía con difícil acceso para los bomberos. Radio Nacional en Castellón, Paula Varella, buenas tardes.
8: Buenas tardes. Y ahora mismo hay tres puntos calientes y uno de ellos está en el barranco del Pico del Águila, en plena Sierra Calderona, una zona de difícil acceso a pie. Por eso la Generalitat ha establecido la situación 2 del Plan Especial de Incendios Forestales y la Dirección de la Emergencia acaba de solicitar el apoyo de la UME para reforzar los apoyos terrestres. Por el momento, 17 medios aéreos intervienen en los trabajos junto a unos 30 efectivos en tierra que han creado una manguera de 2 kilómetros de extensión. El alcalde de Gátova es Jesús Almerón.
12: Está en una zona de muy difícil acceso. Y pese a que la pista forestal está bien, el incendio está en una zona de un barranco a la que no se puede acceder a pie porque eso es una ratonera. O sea, ahí no puedes meter a ningún operativo andando.
8: El fuego ha quemado ya 133 hectáreas en un perímetro de 7,8 kilómetros. Los bomberos han aprovechado la ventana de oportunidad que ha dado la mañana, pero a partir de las 2 cambiaba el viento. Un viento que al parecer se mantendrá constante hasta las 11 de la noche. Pablo Vila, director técnico de la extinción.
13: Tener en cuenta que estamos en agosto. Ayer hubo una tormenta de rayos. La vegetación está muy disponible y muy seca. Por lo tanto, las condiciones son malas. Sí que es verdad que las condiciones de viento van a mantenerse estables desde las 2 hasta las 11. No vamos a tener en un principio, las previsiones meteorológicas no van a cambiar.
8: El fuego se originó pasadas las 8 de la tarde de ayer y el SEPRON ha confirmado hoy que la causa fue un rayo. En principio no se prevén evacuaciones de vecinos porque los focos están alejados de núcleos urbanos y además Gátova es un municipio rodeado de bancales que sirven de cortafuegos.
0: Mejores noticias llegan desde el incendio declarado el pasado martes en la comarca de Las Hurdes, en Cáceres. Todos los vecinos de la zona que habían sido evacuados ya han podido regresar a sus casas. El fuego, que ha quemado unas 4.000 hectáreas, podría quedar estabilizado a lo largo del día. En el puesto de mando avanzado está Luz Carmen Herrera. Buenas tardes.
14: Buenas tardes. Pues sí, como decís, el incendio de Las Hurdes evoluciona de forma favorable. Sobre el terreno ahora mismo hay 240 efectivos y 21 medios aéreos que siguen descargando agua sobre los puntos calientes con el objetivo de estabilizarlo a última hora de la tarde. Todos los vecinos que habían sido evacuados han vuelto a sus casas. El Gasco, Cerezal, Martilandrán y La Fragosa están confinados en el casco urbano, Aldehuela y Horcajo, con plena libertad de desplazamiento. Al llegar, los vecinos veían tristes el paisaje quemado a las puertas de sus casas.
15: Un poquito debajo.
16: Es una pena, pero ¿qué vamos a hacer?
15: Esto es triste.
17: Mira, el campo se ha quemado, yo ya estoy acostumbrado a ver todo quemado.
14: No solo vecinos han sufrido este incendio en primera persona, también los turistas.
18: Estábamos en una casa rural y en Castillo y por culpa del incendio nos han evacuado y hemos acabado aquí.
19: Y pues nada, llegamos y nos recibieron súper bien, nos dieron de todo, todo lo que necesitábamos nos lo daban.
14: Los últimos en volver serán las personas más vulnerables, como los vecinos del centro Cotolengo, de La Faragosa, por las necesidades logísticas.
0: Cerramos este repaso en Huesca. El incendio forestal de las Peñas de Riglos está ya estabilizado. El fuego, declarado el pasado lunes, ha arrasado más de 14.000 hectáreas y a falta de que quede controlado por completo, autoridades y vecinos de la zona piensan ya en cómo recuperar la normalidad. Gemma Cortijo, buenas tardes.
20: ¿Qué tal? Buenas tardes. Y ahora que el incendio da un respiro, llega el momento de la reflexión. Falta el medio si limpieza en los bosques, dice el presidente aragonés Jorge Azcón, algo que evidencia este incendio que ha alcanzado los 100 kilómetros de perímetro y ha devorado más de 14.000 hectáreas. La vida vuelve a los municipios, pero no olvidemos que las llamas han obligado a desalojar a un millar de vecinos que regresan a sus casas, pero no a la normalidad. Por el momento, el agua la facilitan los bomberos de la Diputación de Huesca, detalla el jefe de intervención, Javier Campos.
21: El agua de boca, lo que sería para beber y cocinar, se está sirviendo de manera embotellada hasta que se tengan más análisis.
20: La peor parte se la ha llevado el monte, en muchas zonas reducido a cenizas. Ahora toca ocuparse de la madera quemada, detalla el director del Servicio Provincial de Medio Ambiente de Zaragoza, Ignacio Pérez Soba.
22: Puede realizarse mediante comunicación previa al servicio provincial correspondiente con un mes de antelación.
20: Un balance provisional de un incendio que ha dejado una huella imborrable en la zona.
0: Lo siguiente nos sitúa en Madrid y apunta a nueva polémica. Isabel Díaz Ayuso ha nombrado a 3 expresidentes regionales, a Esperanza Aguirre, Alberto Ruiz Gallardón y a Cristina Cifuentes, como asesores de una comisión jurídica. Es un puesto consultivo con una jugosa remuneración. Lorena Rodríguez, buenas tardes.
1: Buenas tardes. Intervendrán como vocales selectivos con voz pero sin voto durante un máximo de 6 años y cobrarán dietas de hasta 750 euros por reunión, según el diario El País. La decisión de que participaran en la comisión jurídica asesora se tomó hace un mes. Es una decisión que critica Pilar Sánchez Acera, secretaria de Organización de Peso de Madrid.
2: Parece que Ayuso sí que ha encontrado la manera de pagar a los expresidentes del Partido Popular para que la apoyen en su defensa del ático y sus viajes opacos, esta vez haciéndoles miembros de esta comisión jurídica. Eso sí, con cargo a los presupuestos de todos los madrileños.
1: No existe tal controversia para el gobierno regional. Escuchamos a Mercedes Zarzalejo, consejera.
3: Yo creo que es un motivo de orgullo, no solo para el gobierno de Madrid, sino para toda la, para todos los madrileños, ¿no? Que participen en esos consejos, ¿no? Pues igual que en el Consejo de Estado, pues participan expresidentes, ¿no? Para que sus asesoramientos pues sean efectivos, ¿no?
1: Los demás expresidentes no serán vocales por incompatibilidad de cargos, casos relacionados con la justicia o discrepancias con Isabel Díaz Ayuso.
0: Volviendo al tiempo, después de tantas semanas con calor extremo, la bajada de temperaturas de las últimas horas está siendo un alivio, aunque en algunos puntos del litoral mediterráneo ha venido acompañada de fuertes tormentas con granizo y vientos intensos. Lo peor, en Valencia, en Murcia y en Cataluña, donde se han inundado calles y ha habido numerosos desperfectos. Lo resume la alcaldesa de Cullera, Silvia Roca.
23: En las casas y en los edificios pues también hubieron muchos daños de toldos y de objetos que, sobre todo ahora en los exteriores, pues la gente tiene en los jardines y en los balcones, mesas, sillas que vuelan.
0: Son los llamados reventones húmedos, unos fenómenos meteorológicos que cada vez son más violentos por el cambio climático. Rosa Basteiro, buenas tardes.
24: Así es, buenas tardes. Los reventones se forman por contraste de temperaturas. Cuando el calor de la superficie asciende y entra en contacto con aire más frío, se condensa y forma vapor de agua que, al ganar densidad, se precipita desde la nube de forma brusca. Susana Bayo, física de la atmósfera.
25: Cuando ya se ha formado suficiente vapor de agua en la propia nube y la columna de aire ascendente no es capaz de soportar el peso, este desciende bruscamente. Y al descender bruscamente, el viento, al chocar contra el suelo, se desplaza horizontalmente y puede alcanzar velocidades muy elevadas.
24: Hasta 150 kilómetros por hora se midieron en el litoral valenciano ayer. Un reventón que en este caso fue húmedo y que provocó una repentina caída de las temperaturas de más de 15 grados. Cada vez tendremos más de estos fenómenos.
25: Con el aumento de temperaturas del planeta, al final estamos aumentando la energía de la atmósfera. Y esto quiere decir que se favorecen las condiciones para que estos eventos cada vez sean más frecuentes.
24: El reventón de Valencia se ha producido justo después de una jornada de calor extremo con temperaturas que el miércoles alcanzaron los 44 grados en algunos puntos y que contrastaron con la entrada de tormentas y aire frío en altura.
0: Un fenómeno que podría afectar este fin de semana a Ibiza, que está en alerta. Los empleados municipales limpian desagües y colectores ante las previsiones de fuertes lluvias y piden a los ciudadanos que revisen las cañerías de sus casas. Ignasi Gras, cuéntanos.
26: Ibiza, con aviso naranja por fuertes lluvias para este fin de semana, se prepara para las posibles trombas de agua que pueda sufrir. Por este motivo, preparan y limpian los invernales y alcantarillas de Sant Josep para que absorban bien el agua, especialmente en Playa de Embosa y Cala de Bou, zonas que tienden a inundarse con facilidad. Juan Bastida es el capataz.
27: Bueno, ahora como veis estamos en Playa de Embosa, que es zona turística y además zona conflictiva, que cuando llueve ya sabemos cómo se pone todo, y la parte de Cala de Bou, que hay zonas que también se acumula el agua y tenemos que estar muy pendientes a esto.
26: Además, también se limpian pequeños torrentes para facilitar la circulación en caso de lluvias intensas y evitar inundaciones como las del año pasado, o al menos mitigar los efectos. Felicia Bocu, concejala de Medio Ambiente de Sant Josep.
28: Depende de la cantidad que va a caer. Si caen muchos litros por metro cuadrado en poco tiempo, no se podrá evitar, pero se podrá rebajar, digamos, los daños que puede causar a negocios, a casas, en parkings.
26: Y hacen un llamamiento a los vecinos para que revisen y limpien las cañerías, sobre todo en zonas donde haya pinos y masa forestal que pueda atascar el paso del agua.
0: Hablamos ahora precisamente del sector turístico. Hoy hemos sabido que las pernoctaciones en los hoteles de nuestro país han repuntado ligeramente en julio, mientras que los precios han subido de media un 6% en comparación con el mismo periodo del año pasado. Un mes en el que descendieron las estancias de residentes españoles a favor de los turistas extranjeros, en especial los británicos. Blanca Pascual, buenas tardes.
4: Buenas tardes, Rosa. Podemos considerar julio el ecuador de las vacaciones de verano y las pernoctaciones hoteleras nos dan una pista. El crecimiento se suaviza, son 3 décimas más respecto a un año atrás y gracias al impulso de los turistas extranjeros. Y los británicos, como tú dices, nos siguen siendo muy fieles. Son cerca de 45 millones de noches de hotel. Los hoteleros se dan por satisfechos. Eso de los 100 millones de turistas dicen que no va con ellos. Fede Fuster, presidente de la patronal valenciana SBEC, en Radio Televisión Española.
5: Estamos viendo cifras de crecimientos muy, muy, muy menores, ¿no? Medio punto, un punto. Pero en producción sí, en producción vemos un 8, un 9%. Por lo tanto, insisto en ese mensaje positivo de que crecemos más en valor que en volumen.
4: Pero la demanda es alta y los precios acompañan. De media avanzan cerca del 6% interanual, pero el economista Santiago Carbó no cree que esto vaya a ser un freno.
6: Y que puede retraer también, tanto a escala de nuestro país, a escala doméstica, y también algunos extranjeros se pueden retraer, pero en general yo creo que no está siendo un freno, ¿no?
4: Y no lo parece, a tenor de las ocupaciones, de media el 70% de las plazas ofertadas, y en algunas zonas de Mallorca, como Lluc Mayor, han colgado el cartel de completo.
0: Y a la espera de conocer los datos correspondientes al mes de agosto, Blanca, hoy hemos sabido también el impacto económico que supuso el eclipse solar del pasado día 12. El número de operaciones con tarjetas de turistas extranjeros crecieron casi un 26% en las zonas de mejor visibilidad del fenómeno.
4: Pues como poco será curioso el comportamiento de las pernoctaciones en ese mes, pero lejos de eclipsarlas seguro que las da más brillo. De momento, en las zonas de mayor visibilidad del eclipse, que se corresponden con la llamada España vacía, el uso de las tarjetas se ha disparado. Son los datos que recoge el BBVA. Las compras presenciales de los extranjeros aumentaron cerca del 26% entre el 10 y el 16 de agosto, donde este fenómeno se pudo disfrutar al 100%. Son 12 puntos más que en el resto de España. Soria lidera con un crecimiento del 220%. En La Rioja 106, Asturias 89 y Segovia 83%. En contraste, el gasto realizado por los clientes residentes del banco no registra una diferencia notable durante la semana del eclipse y la entidad nos recuerda que el festivo del 15 de agosto no ha generado el mismo puente que el año pasado.
0: Y más cifras, esta nos toca especialmente el bolsillo. El Euribor acaba de alcanzar su nivel más alto en 2 años. Hoy supera el 3% y anticipa un aumento de la cuota de la hipoteca. Rosana Cuervo, buenas tardes.
7: Buenas tardes. Sí, se anticipa un aumento de la cuota de la hipoteca porque aunque el dato oficial de cierre no se conoce hasta el último día del mes, el Euribor ha superado hoy el 3% en su tasa diaria. No pasaba algo así desde septiembre de 2024. Para que se hagan una idea, una familia con una hipoteca variable, revisión anual y que se actualiza en septiembre, pagará 76 euros más al mes, lo que significa 900 euros más al año. El Euribor lleva 6 meses subiendo y esto es fundamentalmente por la guerra en Oriente Medio. En definitiva, superar la barrera del 3% supone un golpe directo en el precio de la vivienda que de momento no da tregua.
0: Granada sigue registrando terremotos, aunque la mayoría ya imperceptibles para la población. Esta madrugada se han sentido 2, de magnitud 2,4 y 2,2. En los municipios afectados por el seísmo del pasado martes se siguen evaluando los daños. Los 600 vecinos desalojados de Las Gavias por el momento siguen sin poder regresar a sus casas. Patricia Aranda, buenas tardes.
9: Buenas tardes. En Las Gavias, los trabajos de refuerzo en los edificios afectados terminaron ayer por la tarde, pero a esta hora se mantiene el desalojo preventivo de los 600 vecinos afectados. Las obras se han centrado en aportar más amplitud a los pilares para repartir mejor el peso en caso de nuevos seísmos, pero los técnicos seguirán revisando esta tarde que todo sea seguro antes de autorizar la vuelta. Merinda Sádava es la alcaldesa.
10: Esperamos pues los informes de los mismos que nos garanticen la solidez y que nos garanticen la estabilidad de cara a ofrecer seguridad en un posible realojo. Mientras no dispongamos de esos informes técnicos, no será posible ese realojo.
9: En la capital, el ayuntamiento va a bonificar el 95% del impuesto sobre construcciones a los granadinos que tengan que hacer obras en sus casas y locales. Mientras, la evaluación de daños sigue avanzando. Ya son más de 600 edificios privados y 74 públicos los que se han revisado sin encontrar daños estructurales. El episodio sísmico va remitiendo. Se han registrado más terremotos, pero todos de baja intensidad.
0: Del exterior, 100 días después de haberse declarado el brote de ébola en República Democrática del Congo, preocupa el crecimiento exponencial de la enfermedad en el país, que se está propagando a un área mayor que la de Francia, según Naciones Unidas. De momento se superan los 2.500 muertos y hay casi 5.300 contagiados. Aurora Moreno, buenas tardes.
8: Buenas tardes, sí, 2.516 fallecidos, la mitad de ellos en los últimos 20 días. El coordinador de Naciones Unidas para esta epidemia, Julian Arne, ha advertido de que este brote de ébola que surgió en mayo en el norte de la República Democrática del Congo se ha intensificado en toda la región, avanza de forma exponencial y sobrepasa la capacidad de respuesta, convirtiéndose en el segundo más contagioso y mortífero de la historia. La respuesta al brote es tan difícil porque las condiciones de trabajo son brutales. 160 trabajadores sanitarios han enfermado de ébola y 43 de ellos han fallecido. Además de la amenaza del virus, los trabajadores sanitarios, el personal de primera línea y los centros sanitarios han sido atacados, explica Arne, que alerta de que solo cuentan con fondos para las próximas semanas y cada retraso en la financiación hace que la epidemia sea más mortal y más complicada de detener. La tasa de letalidad de este brote de ébola es del 47,5% y por ahora no hay vacunas ni tratamientos específicos aprobados.
0: Y de Oriente Próximo, hoy nos detenemos en el pueblo de Qusra, en Cisjordania. Allí los colonos y el ejército israelí llevan casi dos semanas asediando a la población palestina y las fuerzas armadas han ocupado varias viviendas, como se ve en un vídeo en el que varios arrojan por la ventana las pertenencias de una familia mientras gritan que la casa es suya. Corresponsal en Jerusalén, Santiago Echevarría, buenas tardes.
11: Buenas tardes. Una secuencia que escenifica con precisión la impunidad que rige en la ocupación israelí de Cisjordania y en la limpieza étnica cada vez más acelerada de la población palestina. Después de que una turba de colonos israelíes asediara a estas familias de Qusra, ahora es el ejército de Israel el que las ha expulsado de sus hogares, se ha instalado dentro de las casas y las está vandalizando a la vista de todos. Esta es la grabación de uno de los soldados exclamando que él es el dueño de la casa, mientras que el verdadero propietario, Louis Reedy, contempla cómo las fuerzas armadas se coordinan con los grupos de civiles armados con los colonos durante este asalto. Les vemos estrecharse las manos, es aterrador, decía este ciudadano palestino y también estadounidense, que clama por ello a Washington para que presione contra esta agresión. Es un acto criminal, repugnante e inexcusable, enfatiza el embajador de Estados Unidos en Israel, Mike Huckabee, quien ha definido a estos colonos como terroristas israelíes.
0: Y una cosa más antes de la cultura.
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0: Es un fragmento de la película San Simón en la que su protagonista narra cómo fue estar en la isla del mismo nombre cuando se convirtió en un campo de concentración franquista durante la Guerra Civil. Ahora este lugar, junto a la cercana isla de San Antón, utilizada también como penal, pasan a ser lugares de memoria democrática. Aitana Vidal.
13: Familiares de las víctimas y represaliados que pasaron por el campo de concentración franquista de la isla de San Simón celebran hoy esta declaración. Aseguran que es un acto de justicia y de recuerdo a los más de 5.000 presos republicanos torturados en ese espacio, en el que se contabilizaron más de 500 muertes. Uno de esos presos fue el periodista y crítico teatral Alberto Marín Alcalde. Su nieto, el actor Tatán Rodríguez Cuña, que participó en la película San Simón, celebraba hoy esta declaración.
15: Si a mí llamó Antonia, maestra republicana, que se sentivo que vira Redondela no ano 39-40 a cuidar do seu compañeiro que estaba represaliado na illa de San Simón, creo que estaríamos moi contenta. Creo que é unha homenaxe, bueno, importantísima e un recoñecemento necesario.
13: Durante los 7 años en los que San Simón fue una cárcel, llegaron a coincidir simultáneamente más de 2.000 personas que pasaron allí años hacinadas, sometidas a consejos de guerra y ejecuciones diarias a manos de los falangistas. También esta declaración reconoce a las mujeres de la costa, conocidas como las madriñas, que proporcionaban víveres y ropa a los presos y actuaban como enlace con sus familias, convirtiendo a San Simón en un referente de resistencia y de apoyo a las personas recluidas.
0: Vamos ya con la cultura, Beatriz Torío, buenas tardes.
16: Hola Rosa, ¿qué tal? Muy buenas tardes.
0: Bueno, hoy seguro que muchos se van a sorprender con una faceta del actor Anthony Hopkins, poco conocida, pero que ha desarrollado a lo largo de toda su vida, porque antes que el cine fue la música.
2: Hopkins lleva 6 décadas componiendo piezas orquestales casi en la sombra y hoy publica su segundo disco de música clásica, Life is a Dream. Y lo hace además muy bien rodeado con la Filarmonía Orquestra de Londres, dirigida por el venezolano Gustavo Dudamel. Es lo último, pero hay muchísimo más, así que vamos a repasarlo con Raúl Carnicero. Hola Raúl, ¿qué tal? Buenas tardes.
14: Buenas tardes, sí. Efectivamente, hablamos del segundo disco de Anthony Hopkins a sus 88 añazos, aunque realmente es su segundo LP o larga duración, como se decía antes, porque en 1986, atención, publicó un single con 2 canciones, Spoken Word, al estilo Leonard Cohen. There comes a time in every life when a voice calls out to you to leave the past behind you and seek a life that's new. Hopkins aprendió a tocar el piano con 4 años, ya en la adolescencia incluso compuso músicas para obras de teatro locales en su Gales natal. Luego, después de su primer Oscar por El silencio de los corderos, debutó como director con August, componiendo también la banda sonora de la película, y en 2007 hizo una gira mundial interpretando sus propias composiciones al piano. En 2011 publicó su primer disco Composer y en 2013 estrenó en Viena un vals que compuso con 27 años y que se quedó en un cajón desde principios de los años 60.

0: Y hoy Anthony Hopkins publica Life is a Dream con 12 composiciones inspiradas, según él, por sus humildes orígenes, sus seres queridos y el cine que lo cautivó por primera vez.
1: Gracias, Raúl. Bueno, y hoy en el ojo crítico que tenemos, Bea.
2: Vamos a hablar del Flamenco on Fire, que empieza hoy en diferentes localidades navarras. Encuentro de referencia del género en nuestro país, que nos va a presentar su director, Arturo Fernández.
1: Vamos ya con los deportes. Daniel Ampuero, buenas tardes.
3: ¿Qué tal? Buenas tardes, Rosa.
1: Bueno, hemos arrancado anoche la segunda jornada de Liga en primera y esta noche le damos continuidad con el segundo partido.
3: Sí, un Betis Real Sociedad, los verdiblancos, equipo de Champions ante el campeón de Copa. Primeros tres puntos que se van a jugar estos dos equipos porque tienen la primera jornada aplazada. Este encuentro va a ser a las 9 de la noche. Para mañana, tres partidos más. Athletic Club Sevilla a las 5 de la tarde, Valencia Celta a las 7 y media, Español Real Madrid a las 9 y media. Todos debutan en Liga, aunque es la segunda jornada. Esta mañana, bien temprano, rueda de prensa extensa de José Mourinho, con buen humor, como hemos escuchado en la portada, la pregunta de si tiene el 11. Después ha explicado mejor su método de trabajo.
4: Los jugadores saben ya quién juega. Yo no soy de esconder. El modo como trabajo no es de esconder, ellos lo saben. Pero a la pregunta si tengo un, como lo has dicho, un 11 base, un 11 ideal, no tengo un 11 ideal.
3: Bueno, pues no tiene un once ideal, pero ya ha salido a la convocatoria 23 jugadores con 4 canteranos, los que no están ni Tchouaméni ni Hendrik. De ayer, el partido que abrió la segunda jornada en Primera División, Rayo 1 a la vez 1, el partido en el exilio, y si no se solucionan las cosas en los rayistas, ya se habla de que el próximo 5 de septiembre el enfrentamiento ante el Racing de Santander puede ser en el planteo de Burgos.
5: No tiene suficiente llevarnos a Leganés, ahora nos hay que llevar a Burgos.
6: Queremos ir a verle, y ir a Burgos ya no va a ser tan fácil como venir a Butarque o ir al propio Vallecas. Más complicado.
7: Puede ir su padre, pero yo no voy al plantío.
5: Supuesto que no, que soy rico. O sea, yo tengo trabajo, no puedo coger el coche e irme 2 horas y media de ida.
3: Y de ayer también, partido de previa de la Conference. El Getafe toma ventaja en la eliminatoria ante el Partizan de Belgrado, 3-1 en el Coliseo. José Bordalás.
8: Alegría contenida porque nos queda un segundo partido y obviamente ellos en casa son un equipo muy fuerte y van a intentar dar la vuelta al a la eliminatoria.
3: En segunda, hoy arranca la segunda jornada con un Córdoba-Girona y mañana, entre otros partidos, se va a jugar a las 7 un Ceuta-Las Palmas. Va a ser el primer partido de los ceutís en casa esta temporada y con la situación migratoria que tienen, su entrenador, José Juan Romero, no se ha callado desde el inicio de Liga.
9: Ayer mismo, ¿no? Iba con mi mujer y se me acerca una mujer mayor y empieza a llorar. Gracias, gracias de qué, señora. No, por defendernos. No, defendernos no. Es humanidad. Y yo, desgraciadamente, me estoy dando cuenta que hay muy poca. Y estoy muy decepcionado con mi país, con todo.
3: Bueno, más cosas. Arranca los Juegos del Mediterráneo con la tradicional ceremonia de inauguración a partir de las 8 de la tarde. España, la delegación española va con 228 deportistas y los abanderados van a ser la tiradora Mar Molné y el boxeador Emmanuel Reyes Pla. Y mañana arranca la Vuelta Ciclista a España desde Mónaco. Enviado especial Rubén Ortega, muy buenas.
10: ¿Qué tal? Muy buenas tardes. Y todo arranca con una etapa en las calles de Mónaco, 9,4 kilómetros, recorrido llano, sin salir del Principado, que además, como curiosidad, va a pasar por el circuito de Fórmula 1, así que trayecto reconocible y emblemático. A las 4:17 exactamente comienza la crono con el español Diego Uriarte, el último en salir Primoz Roglic, 4 veces campeón de la Vuelta, justo antes lo va a hacer Tadej Pogačar.
3: Bueno, pues ya tenemos la Vuelta en marcha, ya se ha acabado el verano.
1: Gracias, Dani. Siguen informados aquí en Radio Nacional. Volvemos el lunes. Que tengan buen fin de semana.
11: Las 3, las 2 en Canarias.
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11: Actualizamos la información con la última hora sobre la situación migratoria en Ceuta y el nuevo desalojo de la playa del Trampolín para las tareas de limpieza. Un grupo numeroso de personas se resiste a abandonar el Arenal para ser reubicados en los nuevos espacios habilitados de acogida. Desconfían ante la posibilidad de que sean devueltos a Marruecos y denuncian además que el campamento al que habían sido trasladados por la delegación del gobierno no cuenta con agua de aseo ni refrigerio para la comida. El despliegue policial en la ciudad autónoma es es inédito. Desde hace 3 semanas, desde la entrada masiva, las fuerzas y cuerpos de seguridad serán compensados por la demanda de trabajo en la zona. Marlupión.
13: Fuentes de Interior confirman que se va a compensar a los policías y guardias civiles que están en Ceuta con motivo de la crisis migratoria. La cuantía de momento está por definir y se va a establecer una vez finalice su labor en la ciudad autónoma. Esta decisión da respuesta a las reclamaciones de sindicatos y asociaciones que exigían una retribución especial tanto para quienes trabajan allí habitualmente como para los que se han desplazado como refuerzo, dado el aumento en la carga de trabajo en las últimas semanas. A esta petición se suman también varias asociaciones de militares que instan al Ministerio de Defensa a seguir este ejemplo y tomar la misma medida para los efectivos de las Fuerzas Armadas desplegados en suelo ceutí. De acuerdo con los datos aportados por el ministro Marlaska, el pasado 13 de agosto, algo más de 1.600 agentes de Policía Nacional y Guardia Civil trabajan en la zona.
11: 8 ministros comparecerán a partir de la próxima semana en el Congreso de los Diputados, sin que hayamos podido escucharles en el Senado porque los convocados por la mayoría absoluta del Partido Popular no han acudido a esa Cámara. La oposición quiere explicaciones y con todo tipo de detalle. Carmen Fúnez, vicesecretaria de Sanidad y Política Social del PP.
14: Se lo diremos a los 8 ministros que van a comparecer y se lo pediremos y se lo exigiremos esas respuestas a esta situación al presidente del Gobierno, porque tiene la obligación de dar por fin la cara ante una de las situaciones más graves y a uno de los problemas más críticos que ha vivido nuestro país en los últimos años.
11: Máxima preocupación por el incendio en Segorbe, en Castellón, por la caída de un rayo. Se ha activado el nivel 2 y se está valorando pedir la ayuda a la Unidad Militar de Emergencias, a la UME. Ya trabajan alrededor de 17 medios aéreos. La lucha contra el fuego podría complicarse esta tarde por el cambio del viento. La zona es de complicada orografía, con difícil acceso para los equipos de extinción. Hay 3 puntos calientes, uno en la Sierra Calderona. Jesús Salmerón, alcalde de Gátova.
15: Está en una zona de muy difícil acceso y pese a que la pista forestal está bien, el incendio está en una zona de un barranco a la que no se puede acceder a pie porque eso es una ratonera. O sea, ahí no puedes meter a ningún operativo andando.
11: Sí, mejora la situación en el otro gran incendio declarado esta semana en la comarca de las Urdes, en Cáceres. Los vecinos de la zona evacuados, todos han podido regresar ya a sus hogares. El fuego que ha calcinado alrededor de 4.000 hectáreas podría quedar estabilizado a lo largo de hoy. En la región de Murcia, en Mazarrón, un británico de 74 años rescatado después de pasar 3 días aturdido en su casa por un golpe de calor. Carmen Cornejo.
16: La alerta a los servicios de emergencia la dieron sus vecinos, que estaban preocupados después de pasar varios días sin verle. 2 agentes de la Guardia Civil se presentaron en la vivienda, forzaron la mosquitera de una de las ventanas y consiguieron coger unas llaves con las que pudieron abrir la puerta principal. En una de las habitaciones de la planta superior encontraron al hombre tendido en el suelo. Montserrat Alameda, portavoz de la Benemérita.
17: La víctima, aunque tenía pulso, no respondía a la demanda de los guardias civiles, que solicitaron de inmediato la presencia de una ambulancia. Los servicios médicos que acudieron al domicilio achacaron su estado a un posible golpe de calor que al parecer lo mantuvo entre 2 y 3 días aturdido y sin capacidad de respuesta.
16: El hombre, tras ingresar muy grave en el Hospital Santa Lucía de Cartagena, se ha recuperado. Los 2 guardias civiles que le auxiliaron siguieron su evolución. Hoy se ha reencontrado con ellos y con sus vecinos que le salvaron la vida.
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1: ¿Qué tal? ¿Cómo están? Nosotros aquí, encantados, comenzando una nueva edición de En un mundo feliz. En un mundo feliz, en esta ocasión hablamos de la agricultura española más concretamente, y también de los fondos buitres, porque la organización ecologista Greenpeace acaba de presentar un informe demoledor en el que se vinculan los fondos buitre, los fondos económicos, los grandes fondos económicos, con el manejo de la agricultura en nuestro país y en otros lugares del mundo también, por supuesto. Ese informe se llama El campo franquiciado, cómo los fondos de inversión han cambiado el olivar español, y añadimos no solamente el olivar español, está cambiando otros sectores de la producción agrícola de nuestro país. De todo eso sabe mucho nuestra invitada hoy en esta edición de En un mundo feliz. Ella es Elena Moreno. Bienvenida, Elena, ¿cómo estás?
2: Hola, muy buenas, muchas gracias.
1: Responsable de Agricultura de Greenpeace. Bueno, ¿qué es lo que está ocurriendo? Decís en este informe, para entrar, que los fondos buitre están haciendo con la agricultura en nuestro país lo mismo que han hecho con el mercado de la vivienda. Entran y especulan y sacan del mercado a los menos pudientes, y especulan con eso y suben los precios.
2: Eso es lo mismo que está pasando, ¿no?, en el sector inmobiliario, que los grandes fondos están llegando, están comprando, acaparando y especulando con la vivienda. Está pasando también con la agricultura española. Fondos internacionales y nacionales están llegando, comprando las mejores tierras, las más fértiles, vinculadas todas a regadío y producción de manera muy intensiva, lo que genera que están expulsando a los agricultores tradicionales. Y además, con el beneplácito de las políticas públicas como la política agraria común, o con el recibir más dotaciones de agua de las confederaciones hidrográficas.
1: Pero ¿cómo puede ser todo esto posible? Para que se puedan hacer con la producción del olivar español o de otros cultivos, primero tiene que haber alguien que venda, ¿no? Entiendo.
2: Lo que hemos visto, hemos analizado, porque los fondos de inversión están entrando con mucha fuerza, y hemos empezado a analizar qué está pasando en el olivar andaluz, y hemos identificado una serie de fondos sabiendo cómo están entrando. Tienen diferentes maneras de entrar en la agricultura. Una es comprar a agricultores y luego volverles a alquilar esa tierra a esos agricultores.
1: O sea, el mecanismo es, llegan a un sitio de Andalucía, gente con mucho dinero, y compran una tierra con olivar.
2: Hay diferentes mecanismos, sí, diferentes, como te decía. Está comprar y alquilar a los propios agricultores.
1: Al mismo que se lo ha
2: vendido. Es decir, ahora ya no es el agricultor quien tiene la tierra, ¿no? Ya no tiene la propiedad de la tierra, sino que está ya alquila para producir en lo que era antes su tierra. Luego también entran y compran tierras y otras empresas lo gestionan, y otras veces lo que hacen los fondos de inversión es inyectar dinero a empresas ya vinculadas con la agricultura. Entonces, dentro de este abanico de maneras de entrar en la agricultura, pues hemos visto diferentes modus operandi, ¿no?, dentro de estos fondos. Al final, lo que hacen la mayoría de las veces es estos grandes fondos inyectan capital en grandes empresas ya asociadas a la agricultura, y lo que hacen estas grandes empresas es dividirse en empresas más pequeñas y recibir dinero de la política agraria común e invertir en producciones muy intensivas, como son el olivar superintensivo, o el almendro superintensivo, o el aguacate, o el pistacho. Es decir, producciones que para ellos, que lo único que buscan es rentabilidad financiera, es ganar dinero en poco tiempo, no dejan dinero, no dejan tampoco, nadie trabaja, digamos, esas producciones porque son súper intensivas, y en poco tiempo se van.
1: Y esto, entre otros problemas, genera pérdida de soberanía alimentaria en nuestro país.
2: Eso es, la soberanía alimentaria es la capacidad que tienen las personas de decidir sobre sus producciones, ¿no? Y lo que están haciendo ellos es quedarse con las tierras, quedarse también con las ayudas públicas, como comentaba antes, de la política agraria común, y producir en las mejores tierras, ¿no? Y lo que está haciendo el resultado, digamos, de este acaparamiento de tierras y acaparamiento de aguas, es que también está subiendo el precio de la tierra, sobre todo en estos modelos, en las producciones en regadío, en olivar. Lo que hemos visto es que en las zonas donde se están expandiendo, como puede ser la campiña sevillana o cordobesa, estas tierras en regadío de olivar están incrementando su precio, lo que hace que si personas externas a la agricultura quieren empezar su actividad y comprar una tierra, lo que van a ver es que ese precio de la tierra se está incrementando. O los propios agricultores que quieren agrandar sus producciones, muchas veces no pueden, porque ven cómo esa tierra cada vez es más cara.
1: Y eso significa, entre otras cosas, además de la pérdida de soberanía alimentaria española, que los alimentos pueden acabar en manos de 4, 5, 6 multinacionales.
2: Eso es. Lo que estamos viendo, además, es que estos fondos muchas veces tienen mucha capacidad, sobre todo en el olivar, que es lo que nos hemos centrado, es que están a lo largo de toda la cadena, desde la producción, la transformación, es decir, tienen también almazaras y... Lo que no hemos visto es envasadoras, porque yo es para eso ya es como ahí no están invirtiendo porque ven que hay problemas y prefieren no entrar, pero en el resto de la cadena, es decir, producción, transformación y demás, están ahí. Es decir, al final lo que están haciendo es tener más

0: Todo este cambio de titularidad de las tierras del olivar en Sevilla, en la campiña cordobesa, en otros lugares, no sería posible si a estas grandes corporaciones no se les otorgara más agua que a los pequeños agricultores. Y ahí hay una responsabilidad clarísima de los políticos.
1: Eso es, eso es. En el olivar es un cultivo, además de súper arraigado a la cuenca mediterránea, es de secano, es decir, que con lo que llueve puede producirse. Sin embargo, cada vez estamos viendo esa transformación al regadío y estos fondos entran con un modelo súper intensificado. ¿Esto cómo es? Lo que nosotros nos imaginamos que es un olivar, ¿no? Que son olivares así como muy separados, muy bonitos, muy grandes, ¿no? Ahora es otro tipo de imagen. Ahora lo que los fondos, lo que están haciendo es, el modelo que tienen es olivar en seto, es decir, setos, es decir, pequeños arbolitos todos muy juntos unos con otros, con una producción súper mecanizada, con unos lo que se dice, máquinas cabalgadoras que van por encima de ese olivar y succionan todo.
0: O sea, que ya no hay que variar la oliva.
1: Claro, se están ahorrando muchos costes, yeah. Por eso están entrando también, porque al final producen el triple un olivar tradicional, apenas tienen costes, es decir, bajan mucho los costes y está ultra mecanizado. Y como vienen inyectando un capital tan grande, al final lo que producen es tres veces más y se llevan una producción muy, muy alta. Y al final controlan también los precios, porque, por ejemplo, en épocas de sequía, ¿no? Que al final el olivar tradicional, que es mayoritariamente de secano, pues la producción baja. Y como son la gran mayoría los de secano, al final el precio sube, ¿no? Cuando hay menos producción, el precio sube. Mientras que esas producciones súper intensivas, como están vinculadas a regadío, siguen produciendo muchísimo. Entonces, al final, ellos, esa minoría, son los que acaban ganando más en épocas de sequía.
0: ¿Y nuestros políticos qué hacen? ¿En qué piensan?
1: Pues, como bien decía, las confederaciones hidrográficas, ¿no?
0: Que dependen de los políticos.
1: Que
0: de cada autonomía o de cada
1: tanto
0: lugar.
1: De Miteco como de cada comunidad autónoma. Lo que están haciendo es favoreciendo este tipo de producciones, este tipo de modelos. Pues porque tienen la visión únicamente economicista y no social. Es decir, si tú quieres preservar un tipo de agricultura social arraigada al territorio, lo que haces es repartir el agua en dotaciones vinculado con
0: pero economicista, perdóname, a muy corto plazo, porque a lo mejor la producción es más alta con el regadío, pero si dejas en el paro a gente de la campiña cordobesa o sevillana y luego ese cultivo del olivar tradicional español acaba en manos de daneses, de norteamericanos o de españoles también que están en esa historia, lo que estamos haciendo es favorecer los lobbies.
1: Eso es, totalmente. Además, se ven favorecidos estas grandes empresas y fondos de inversión en poco tiempo, mientras que al final el agricultor más tradicional se ve expulsado. Aquí la cuestión es, ¿qué tipo de agricultura queremos? ¿Queremos una agricultura con agricultores arraigados al territorio?
0: ¿Y qué tipo de sociedad?
1: Claro.
0: Si vamos a permitir que el campo español, la ganadería española, lo controlen desde Chicago, lo controlen desde la Bolsa de Nueva York o lo controlen otros tipos que no están aquí y que no se sienten vinculados para nada, mal vamos, ¿no?
1: Eso es, porque la agricultura es un bien público y tiene que producir alimentos, no activos financieros, ¿no? Y lo que estamos viendo es lo contrario, que esta gente viene, arrampla con todo, se lleva el dinero, se lleva el agua y se queda con la tierra y en poco tiempo se va.
0: Bueno, me permites que cite parte del informe. Dice, dinero llama dinero, la PAC, la Política Agraria Común, alimenta a grandes corporaciones. A pesar de que las ayudas de la Política Agraria Común, esto lo que estoy leyendo está extraído de vuestro informe, fueron diseñadas para garantizar la viabilidad de las rentas agrarias, los datos de 2024 muestran una extrema concentración de los fondos. Solo el 0,08% de los beneficiarios reciben más de 500.000 euros cada uno, el 10% del presupuesto total. Y mientras los grandes reciben millones, el 60% de los beneficiarios cobra menos de 5.000 euros al año. Si se bucean los datos de la PAC, la Política Agraria Común de grandes holdings y fondos, se observa que grandes grupos como De Prado, no sé lo que es De Prado, me imagino que es un grupo industrial agropecuario muy grande.
1: Pues mira, es lo que empezó siendo una empresa familiar, es una gran empresa enorme, a la cual se ha inyectado mediante un fondo de inversión, se ha metido mucho dinero y ahora mismo controla muchísimo.
0: Más de 1.000.000 de euros en el bienio 2023-2024. Estructuras vinculadas a fondos como Atitlán superan los 2,4 millones de euros en el mismo periodo. Vehículos de inversión en Almendro como ISFA, Iberian Smart Financial Agro y Almond Plus, Lizar Agro, han captado cerca de 850.000 y 745.000 euros respectivamente. Muchos de estos grupos además utilizan múltiples sociedades filiales, lo que dificulta la fiscalización del destino final de los fondos europeos, recuerdo que pagamos todos los ciudadanos europeos, y evidencia lagunas en la transparencia corporativa del sistema. Bueno, esto está fatal.
1: Efectivamente, y eso es lo que estamos viendo. La política agraria común es una política en pro de la alimentación,

0: en pro del bienestar de los ciudadanos europeos, en pro del medio ambiente, en pro de mantener una agricultura con agricultores. Y sin embargo estamos viendo que lo que es la ayuda básica a la renta, que son esas ayudas que se dan a los agricultores para complementar la renta de agricultores pues pequeños y medianos, ¿no?, que necesitan un poco más de ayuda, se la están llevando estos grandes fondos de inversión. ¿Por qué? Porque lo que hacen es dividir en pequeñas empresas, ¿no?, asociadas todas a esa matriz, a ese fondo de inversión o a esa empresa, y se están llevando cada una de esas mini empresas asociadas ayudas, ¿no? Y al final, si hacemos el sumatorio de todas esas empresas asociadas, vemos que se llevan millonadas, ¿no?
1: Y además invierten no en todos los productos agrícolas, porque quienes nos están escuchando pueden pensar, bueno, a lo mejor es que hay pequeños agricultores que no pueden hacer frente a la modernización de sus cultivos, que necesitan inversiones, y estos grupos pueden hacerlo. Pero pues, decís en el informe también, Elena, que se centran en dos, tres productos que son los más lucrativos: olivo, pistacho, aguacate y para de contar, ¿no?
0: Sí, también hemos visto que están en hortícolas. Pero al final son sobre todo los leñosos, que son en agricultura se llaman los leñosos, que son eso, pues el olivar, el almendro, el pistacho, es decir, todos los frutos de cáscara y olivar, que son al final los que más rentabilidad tiene, que es lo único que buscan.
1: Bueno, y vosotros habéis establecido, lo decíamos al principio de la entrevista, un paralelismo entre los fondos buitres con el drama que estamos viviendo en España con el tema de la vivienda. Se han metido, no hay que recordarlo, pero se han metido en ciudades, han comprado bloques enteros, han echado a los inquilinos que tenían rentas de otros años o rentas bajas, y ahí tenemos un problema de vivienda monumental en este país como nunca se ha conocido, o habría que retrotraerse a después de la Guerra Civil. Un problema que faltan viviendas por todos los sitios, y esto mismo decís vosotros, que veis un paralelismo clarísimo con el campo español.
0: Clarísimamente. Como te he explicado, hay una especulación con la tierra, se llevan ayudas públicas, se llevan más agua de la que tenemos en España, y aparte lo único que buscan es rentabilidad. Entonces ellos están enfocados en 4 o 5 cultivos que saben que tienen X rentabilidad que le dan, y entonces si dejamos a los fondos de inversión que entren, al final vamos a acabar comiendo almendra, pistacho y aceite de oliva únicamente, porque precisamente todos los hortícolas que había en la campiña sevillana, diferentes cultivos como el algodón, el girasol, o sea, una diversidad de cultivos, al final se está monopolizando en unos pocos, además con variedades muy concretas. Ni siquiera hay una biodiversidad intrínseca dentro del cultivo. Es decir, en el olivar, por ejemplo, hay dentro del olivar tradicional muchísimos tipos de variedades. Uh-huh. Pero estos modelos superintensivos de los fondos de inversión lo que han hecho es mejorar ese olivar con una o dos variedades que pierde calidad el aceite de oliva. O sea, no solo produce mucho, sino que producen de menor calidad, y
1: está
0: eso
1: claro,
0: genera una pérdida.
1: Es la misma estrategia que las cadenas de comida rápida.
0: Eso
1: mucho
0: es.
1: Para muchos, muy barato,
0: mucho
1: pero
0: de
1: muy mala calidad. Y además apuntáis que esto lo que está dificultando es el relevo generacional en el campo español.
0: Eso es. Bueno, el relevo generacional es es ultra complejo, ¿no? Porque no solo depende de esto, sino de cuestiones como algo cultural, de que las personas quieren ir al campo.
1: Ya.
0: Pero una cuestión muy importante es el acceso a la tierra, ¿no?
1: Claro.
0: Y sobre todo vemos que hay muchas personas que no están vinculadas familiarmente a la agricultura, pero que están interesados, ¿no?, en formarse, en comprar una tierra,
1: una
0: empezar,
1: eso es.
0: Claro, y sin embargo, precisamente este acaparamiento de tierras que están haciendo los fondos de inversión y esta especulación, ¿no?, con la tierra, está generando un incremento de precios, lo cual puede ser un límite para esas personas que quieren empezar el negocio de la agricultura, ¿no?
1: Decís que en Sevilla habéis monitoreado desde del año 2020 al 24, ha subido de media la tierra productiva de agricultura para hacer distintos cultivos, un 24%.
0: Sí, en 4 años, concretamente es la tierra de olivar en regadío.
1: Sí.
0: Ya ha crecido un 24%. Y eso ha sido precisamente por eso, a que en la campiña sevillana es precisamente donde se ha incrementado mucho estos olivar superintensivo.
1: Y vosotros tenéis una serie de propuestas para combatir estas prácticas que en principio no solamente parecen abusivas, sino que van contra la cultura agrícola de este país y que está perjudicando a muchas familias y a muchos pequeños agricultores.
0: Sí, pues lo primero es que los fondos públicos tienen que ser para bienes públicos. Entonces la política agraria común tiene que fomentar que haya agricultores en el campo, que se fomente.
1: ¿Y esto quién lo controla? ¿Quién controla esos fondos? ¿Quién lo hace?
0: Es el Ministerio de Agricultura y el FEGA, que son los que tienen que controlar a quién se dan las ayudas. Y estamos viendo que además no se están cumpliendo diferentes obligatoriedades que hay en las ayudas. Por ejemplo, si una empresa pide una ayuda, tiene que decir quién es cuál es su matriz asociada. Y hemos visto en esta investigación que hay ayuda, que hay un montón de empresas asociadas a un gran fondo que ni siquiera ha expuesto esto, ¿no? Porque se le dan ayudas igualmente cuando tiene esa obligatoriedad, precisamente para evitar que una empresa dividida en muchas pequeñas empresas se lleve muchos fondos, ¿no? Entonces, no se está cumpliendo la legislación vigente y, aparte, necesitamos controlar mucho más cómo se están dando las ayudas de la PAC, y lo que no podemos permitir es que millonadas se las lleven fondos que ya son dinero andante, ¿no? Son vehículos financieros que lo que quieren es buscar la rentabilidad. No podemos permitir que ayudas públicas no vayan para bienes públicos, sino que sigan engrosando las cuentas de unos pocos empresas.
1: ¿Y la Comisión Europea qué pinta en esto? ¿También está del lado de los lobbies, de los poderosos?
0: Bueno, ahora mismo se está debatiendo la nueva política agraria común. Sí. En la anterior PAC, un tercio del presupuesto europeo iba para la política agraria común. O sea, que es de las políticas más importantes,
1: claro,
0: de la Unión Europea.
1: Claro,
0: y hay
1: claro.
0: una millonada, muchos millones, que van precisamente para mantener las rentas, para mantener la biodiversidad, para mantener el desarrollo rural de estas zonas, ¿no? Esa es la política agraria
1: común. Y perdóname, Elena, conviene recordar que hace muchos años, cuando se empezó la construcción europea, al empezar con la política agraria común, los pilares fundamentales era que Europa fuera soberana alimentariamente, no caer en manos de estadounidenses que tienen políticas laxas con los pesticidas y con otros problemas, no caer en manos de otras potencias extranjeras, sino que Europa fuera, que lo puede ser, independiente, soberana alimentariamente. Y estamos viendo que están favoreciendo a los grandes lobbies.
0: Eso es, y ahora no hay ningún tipo de control. O sea, lo hay, pero estamos viendo que con este informe, que desgraciadamente no es suficiente, y lo que estamos viendo es que grandes fondos de inversión, por ejemplo, canadienses, fondos de la policía montada de Canadá, de repente invierte en agricultura en España, ¿no? O otros fondos, por ejemplo, londinenses, que están invirtiendo en agricultura en España. Entonces, no puede ser que la política agraria común vaya para estos fondos. Y como digo, ahora se está debatiendo la nueva política agraria común, que se ha reducido, o que la nueva propuesta del marco financiero plurianual es que la política agraria común se reduzca el presupuesto. Entonces, para la nueva PAC va a haber menos presupuesto, y lo que estamos viendo es que encima está mal repartido. Pues esto no puede ser.
1: Decís aquí en el informe: Canadá se ha convertido en un actor fundamental en el campo español a través de sus grandes fondos de pensiones y gestoras como Fiera Cosmos PSP Investments, el Fondo de Pensiones de las Fuerzas Armadas y la Policía Montada de Canadá, o de Ontario Teachers Pension Plan, o el Fondo de Profesores de Ontario, que cuenta con un proyecto de 3.000 hectáreas de olivar superintensivo también en Portugal. Bueno, esto es tremendo, pero yo creo que las autoridades deberán de estar poniendo coto, deberán de estar examinando cada fondo que llega de estos a nuestro país, qué es lo que quiere hacer, a quién pertenece y qué es lo que buscan. Yo no sé si este mecanismo de control lo tiene que hacer solo el Ministerio, las comunidades, no sé, estoy perplejo.
0: Pues mira, nos hemos reunido tanto con el Ministerio como con las comunidades y se lavan las manos. Es verdad que el Ministerio, en
1: teoría...
0: ¿Pero
1: cómo que se lavan las manos si tienen responsabilidad en ese negociado?
0: Ya, pero es verdad que tienen capacidad para hacer esta investigación. El Ministerio de Agricultura tiene contratado a gente que está investigando sobre los fondos de inversión, pero no se pone coto a que al final estos acaban llevándose fondos de la PAC. Entonces, algo está fallando.
1: Pero aparte están comprando territorio español,
0: eso
1: agrícola,
0: es,
1: pero lo están
0: es.
1: Comprando.
0: Eso
1: por
0: es,
1: lo
0: eso.
1: tanto, pierde soberanía a muchos niveles.
0: Sí, sí, sí. Está claro que algo está fallando y no están haciendo lo suficiente. Y nosotros le estamos metiendo presión, nos hemos reunido con ellos, y desde luego aquí falta que haya un control más exhaustivo de a quién están dando las ayudas de la política agraria común.
1: ¿Tenéis reuniones también en Europa, en Bruselas?
0: De momento no nos movemos a nivel estatal con este informe.
1: Y se está negociando la nueva política agraria común de la Unión Europea.
0: Eso es.
1: Pero todo pinta que va por estos lados, por el favorecer a los grandes fondos. Y además es que es muy grave lo del tema del agua, porque ahora que tenemos agua, afortunadamente, pues mucha gente no se acuerda de cuando tenemos sequías. Pero cuando tenemos sequías, si piensas que vamos a estar dando agua al olivar, cuando ha sido siempre tradicionalmente un cultivo prácticamente de secano, que tú lo decías al principio, pues claman los cielos, ¿no?
0: Claro, lo que vemos es que se lleva casi el doble de agua el modelo superintensivo versus un modelo tradicional con regadío, ya no te digo el secano. O sea, que es que además hay una desigualdad en el reparto del agua, y como bien dices, vivimos en un país con sequías recurrentes y cada vez más intensas por el cambio climático. Entonces, al final, estos fondos lo que están asegurando es su producción con un recurso que aquí es limitado, que es el agua.
1: Y un agua que muchas veces se extrae a nivel subterráneo y que vosotros desde Greenpeace denunciáis desde hace muchos años, que la mayor parte está contaminada.
0: Eso es, porque además las escasez no se trata de que haya menos, sino que también la escasez tiene que ver con que esté contaminada, es decir, que ese agua no se pueda utilizar porque, por ejemplo, el contenido de nitratos es muy alto, ¿no? Y entonces, precisamente lo que vemos es que estos modelos superintensivos de estos fondos de inversión utilizan mucho más fitosanitarios, ¿no? Mucho más fertilizantes y mucho más plaguicidas precisamente para incrementar la producción.
1: Pensábamos que eso ya lo había prohibido, todo el tema de pesticidas, la Unión Europea, pensábamos que era más exigente con esos temas de pesticidas que otros lugares.
0: Hombre, más que otros lugares es, lo que pasa es que ahora mismo estamos dando pasos atrás. En la Unión Europea ahora mismo está habiendo un omnibus, que es decir, están reduciéndose muchos de reglamentos vinculados con esa seguridad dentro del medio ambiente. Se está echando para atrás muchos reglamentos o se está debilitando muchos reglamentos que habíamos ya alcanzado un nivel de estabilidad y de seguridad. Entonces es un problema, pero esto tiene que ver sobre todo con la intensificación de estos fondos de inversión que entran con la idea de producir más con menos, ¿no? Entonces, pues no les importa.
1: Y ante todo esto, ¿qué podemos hacer los ciudadanos, Elena?
0: Pues firmar todas las peticiones que sean posibles, votar a los políticos que sí que se comprometen a hacer algo y mirar etiquetas, que sé que es una cuestión complicada y sobre todo en esta cuestión que es tan opaca, no se puede ver si es de un fondo de inversión o no, pero interesarse por el tema de la comida, interesarse por comprar agriculturas de tu zona, en mercados de venta directa, productos ecológicos y preocuparte por la alimentación y por la política.
1: Bueno,
0: país.
1: Corrígeme, yo no he escuchado en las recientes campañas electorales de unos años para acá, no he escuchado a los políticos hablar del campo así, con mucho detenimiento y con mucha precisión sobre estas cuestiones.
0: Pues mira, en la campaña de Aragón, porque aquí nos hemos centrado en nuestro informe, sobre todo en la parte del olivar en Andalucía, pero también nombramos cómo hay diferentes fondos y grandes empresas que están entrando en Aragón, asociados precisamente al regadío superintensivo y a producción muy, muy intensiva de almendro. Y es verdad que en las elecciones de Aragón sí que había propuestas de frenar este incremento de fondos de inversión.
1: Bueno, pues que la conciencia siga extendiéndose. Elena Moreno, responsable de Agricultura de Greenpeace, recordamos cómo se llama el informe y dónde se puede consultar.
0: Se puede ver en la página de Greenpeace.
1: Y recordamos su título, que es muy curioso también.
0: Sí, el campo franquiciado, como los fondos de inversión están entrando en el olivar español.
1: Y cómo están haciendo una jugada que parece, recuerda mucho, desgraciadamente, a lo de la vivienda. Elena, muchísimas gracias y nos volvemos a encontrar cuando quieras.
0: Gracias a vosotros.
1: Chao. Así llegamos al final de esta edición de En un Mundo Feliz. Como siempre, ha sido un auténtico placer y hasta la semana que viene les deseamos lo mejor. Chao.

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1: Bienvenidos a Siete Días. Esta semana se cumplían 90 años del asesinato de Federico García Lorca, una de las voces más universales de la literatura española. Fusilado a comienzos de la Guerra Civil, los restos del poeta nunca han sido encontrados. Como él, miles de víctimas del franquismo permanecen desaparecidas a día de hoy, enterradas en fosas comunes. Son muchas las familias que siguen buscando a sus muertos. Para hablar precisamente de esto, de esa búsqueda de justicia y reparación, en unos instantes recibiremos a Emilio Silva, presidente de la Asociación para la Recuperación de la Memoria Histórica. Pero también estamos muy pendientes de otros temas de actualidad. Carlos Huelín, muy buena.
2: Hola, Alba. La crisis migratoria en Ceuta sigue marcando la actualidad política nacional mientras Granada tiembla por un enjambre sísmico que lleva días sacudiendo la provincia. En el plano internacional hablamos de asistencia humanitaria y analizamos los últimos movimientos de Donald Trump.
1: El equipo de Siete Días hoy lo forman Víctor Rovira en el control técnico, Nuria Álvaro en producción, Carlos Huelín en la redacción y quien les habla, Alba Cuéllar en la edición. Arrancamos ya y lo hacemos, como siempre, escuchando los sonidos de los últimos siete días.
3: Va a continuar y en los próximos días seguiremos haciendo estas activaciones de estos recursos temporales de acogida.
4: Trasladando trampolín a distintos lugares de Ceuta, eso no es tener voluntad de arreglar el problema. Es que todos los que entraron el día 30 y el día 31 tienen que volver.
5: We continue to stress that the expectation is that all those who remain in Ceuta illegally will be returned.
6: En ningún caso puede crearse el precedente perverso de otorgar derechos a quien ha participado en una invasión ilegal. Ni mayores ni menores. Han de regresar todos.
7: Terremoto que todavía dura, ¿eh?
8: Iba por la calle y es que, me tambaleaba, me movía.
9: Estábamos haciendo una reforma en un local y se nos vino todo el frente.
10: Nos han dejado a la espera, apartándonos de cualquier zona donde pudieran caer cascotes.
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0: Federico García Lorca lo mataron un 18 de agosto de 1936, en los inicios de la Guerra Civil Española. Tenía 38 años cuando fue fusilado en el Barranco de Biznar, en su Granada. Poeta, dramaturgo, músico, ilustrador, los asesinos de Lorca no lograron silenciarle. Su voz ha resultado ser eterna y sigue inspirándonos hoy, 90 años después de su asesinato. Los restos del poeta, sin embargo, no han sido encontrados. Como Federico, miles de víctimas de la Guerra Civil y la dictadura franquista siguen desaparecidas 90 años después. Una herida abierta para miles de familias que no han podido enterrar aún a sus seres queridos. Para hablar precisamente de esto, de memoria y de la búsqueda de justicia y reparación para quienes aún yacen enterrados en fosas comunes por todo el país, recibimos a Emilio Silva, presidente de la Asociación para la Recuperación de la Memoria Histórica. Emilio, bienvenido a Siete Días.
1: Hola.
0: Emilio, la Asociación Memorialista que usted preside fue pionera en realizar una exhumación científica en España. Hace ya más de 20 años usted consiguió localizar la fosa donde estaba enterrado su abuelo, que fue asesinado por falangistas en el 36. Entonces quisiera preguntarle cómo recuerda ese momento, cómo lo vivió.
1: Bueno, no voy a decir que he visto desde el presente con mucha inocencia, ¿no? Porque tampoco sabía yo dónde me estaba metiendo. Yo encontré en la fosa donde se encontraron los restos de mi abuelo documentando una novela. No estaba buscando lo al en la historia, digamos, pero dio la casualidad que un testigo al que quise entrevistar conocía el sitio donde estaba la fosa, y bueno, para mí fue muy emocionante. Entonces vivían sus 6 hijos e hijas, hoy no vive ninguno, asistieron a la exhumación, pudieron enterrarlo después de que fuera la primera víctima de la represión franquista identificada por una prueba genética. Lo enterramos junto a mi abuela, que había muerto 3 años antes de que yo encontrara ese lugar. Y bueno, yo cuando aparecieron los restos fue muy emocionante, porque durante 2 días no encontraban nada. Iba un arqueólogo dirigiendo muy despacio a una pequeña excavadora, y al tercer día, cuando ya parecía que la carretera que se había ensanchado se los podía haber llevado de allí, el operador de la excavadora metió el cazo en un lugar donde él mismo notó que entraba con más facilidad, y ahí aprendí yo que la tierra tiene su propia memoria. La tierra, cuando es removida, puede tardar entre 120 y 150 años por la presión atmosférica, por la lluvia, a volver a estar compacta, ¿no? Entonces aquí habían pasado 64 años y el operador de la excavadora lo notó cuando metió el cazo y sintió que entraba con más facilidad en ese lugar. Entonces dijo: aquí hay algo, y levantó la tierra que había sacado de ahí, y Julio Vidal, el arqueólogo, le dirigió la primera exhumación científica de una fosa de republicanos en España. Con un paletín empezó a apartar la tierra y apareció una bota llena de huesos de un pie. Y yo pensé en mi abuela, ¿no? Mi abuela, mi padre, que estaba ahí, que esa fosa se tragó su infancia, de ser un niño de 10 años escolarizado a ser un niño de 10 años que nunca más pisó un aula de una escuela, porque a mi familia le quitaron todo lo que tenía. Él era el mayor de 6 hermanos y se puso a trabajar. Y luego es una cosa que yo también he heredado, ¿no? Yo pertenezco a una familia que aprendió a esconderse, a callarse, a que nadie descubriera esa especie de secreto familiar, que en la dictadura le podía causar problemas, pero en la democracia también parecía molestar, ¿no? Porque nadie creó las condiciones para que esos familiares hablaran. Y bueno, mi abuela se murió 22 años después que Franco, oyendo a este país hablar constantemente de que ella se había reconciliado, pero nadie le preguntó jamás si quería morirse sin saber dónde se encontraban los restos de su marido, sin haber decidido si hubiera preferido ver juzgar a sus asesinos o que la justicia le hubiera devuelto el negocio que tenían y haber recuperado los bienes que legítimamente eran de mi familia.
2: Sin duda, Emilio, un testimonio más que emocionante, y que supongo para bien cambió tu vida y reparó pues una situación familiar complicada. Esta semana, lo hemos comentado en la introducción, se han cumplido 90 años del asesinato de Federico García Lorca. Vosotros, desde la Asociación para la Recuperación de la Memoria Histórica, reclamáis la desclasificación de todos los documentos sobre el crimen. ¿Qué es lo que se sabe hasta ahora y qué sigue oculto sobre el asesinato del poeta de Granada?
1: Bueno, yo en el año 2009, alguien me llama por teléfono, me cita para tomar un café y me entrega unas fotocopias de un documento que tiene el original guardado en el Ministerio del Interior. Es un documento del año 1965, entonces una historia francesa que Marcel Euclid, que había sido amiga de Lorca y había estado en 1962 en Granada hablando con alguna gente para averiguar cosas del asesinato del poeta, bueno, ya considera que no tiene suficiente información después de esa visita y lo que hace es acudir a la Embajada Española en París para pedir un documento, un informe sobre el asesinato de Lorca. Esa petición llega a Madrid, llega a Granada. En Granada una comisaría tiene informe sobre las razones del asesinato. Ese informe policial está en Madrid dando un poco vueltas y finalmente Camilo Alonso Vega decide que esta historiadora nunca va a ver esos documentos, ¿no? Pues ese informe se queda metido en un archivo y alguien decide sacarlo a la luz y me entrega una fotocopia y me dice que cuando pase un tiempo y me avise, vaya con esa fotocopia al Ministerio del Interior y pida una copia sellada, ¿no? Para que esta fotocopia había salido, digamos, por un conducto, no sé cuál, pero para que tuviera uno con el sello del Ministerio. Pues me acuerdo perfectamente, yo fui con un periodista para llevar un testigo y cuando a la archivera del Ministerio le puse la carátula del informe del que quería una copia sellada, ella se la cogió y se fue corriendo a otro despacho. Y bueno, pues yo 5 años y medio después recibí el permiso para sacar a luz esos documentos donde el Estado franquista reconoce el asesinato de Lorca. La historia está en que Lorca tuvo que generar muchísima documentación, ¿no? Hubo clubs de escritores, gente como Octavio Paz, José Luis Borges, H.G. Wells, y protestando, pidiendo información. Todo eso tuvo que generar mucha documentación, ¿no? Incluso a mí, por la experiencia que tengo en 25 años, pues ayudando a otras familias a buscar información y a buscar desaparecidos, me cuesta creer que a Federico García Lorca lo matasen sin notificárselo a las más altas instancias del golpe de Estado de 1936, porque era un personaje de repercusión internacional y ellos sabían el impacto que iba a tener ese crimen, ¿no? Entonces, a Lorca incluso en el año 40 se le abre un expediente de responsabilidades políticas, cuando lleva 3 años y medio muerto, se hace de manera póstuma para una apropiación de bienes, ¿no? Para buscar cualquier propiedad cuya titularidad tuviera Federico García Lorca para que se la quedara al Estado. Él tuvo que generar muchísima documentación que no hemos visto. Pero no solo pedíamos lo de Lorca, ¿no? En el fondo lo que estábamos hablando es de aquí tenemos una ley de secretos oficiales de 1968 firmada por Franco. En el año 2026 nadie ha cambiado, ¿no? Sí. No puede ser que apliquemos al manejo de cierta documentación que cuida y guarda el Estado pues los principios de una dictadura cuando estamos viviendo en una democracia, ¿no? Pues no sabemos cuánta información hay en el Ministerio del Interior. El Ministerio del Interior es un agujero negro para los investigadores, para los historiadores, para los familiares, para los ciudadanos que quieran saber, que todavía está escondiendo montones de cosas que tenemos derecho a conocer, ¿no? Y sobre todo para ayudar a familias y para dejar de esconder la historia. La historia, lamentablemente, ocurrió una historia que tiene montones de crímenes como este, ¿no? Pero ya somos de una sociedad, yo creo, suficientemente madura como para que nadie nos tenga que esconder quiénes fueron los criminales, quiénes fueron las víctimas y qué hicieron los verdugos, pues a veces con sus bienes, con sus propiedades y con sus vidas.
0: Además de Federico García Lorca, tal y como mencionabas, son muchísimas las víctimas del franquismo que siguen en paradero desconocido a día de hoy. Y entonces yo quisiera preguntarte en qué punto está ahora mismo esa búsqueda de víctimas de la guerra civil y de la dictadura. Y además de esa ley de secretos oficiales que comentabas hace un momento, ¿con qué obstáculos se encuentran ustedes en esa labor?
1: Nosotros somos una asociación que no recibe ningún dinero público. Somos absolutamente independientes de las instituciones. hacemos las labores de búsqueda, de investigación, identificación, no solo buscamos desaparecidos, hemos ayudado a miles de familias a documentar sus propias historias, pero tenemos una realidad en España, voy a decir tristemente peculiar, y es que España es el único estado del mundo que tiene un problema de desaparición forzada y que ha decidido resolver ese problema con subvenciones. No hay otro en el planeta, países infinita o mucho más frágiles política y económicamente el nuestro, tratan de garantizar esto como un derecho y no como un concurso de subvenciones donde las familias compiten entre unas y otras a ver quién obtiene los recursos limitados y deja fuera a otras familias que tienen los mismos derechos. Entonces yo creo que en España no se han desarrollado políticas de, voy a decir, de memoria y de derechos humanos. No tenemos una comisión en el Congreso de los Diputados de Derechos Humanos. Es incomprensible. Entonces aquí las familias, las que pueden, contactan con una asociación, esa asociación pide una subvención, alguien puntúa, se la da o no se la da, le da una cantidad más o menos, luego igual otro año tiene que pedir algo más para acabar, y esto no es un derecho. Entonces someter la desaparición forzada, que es el crimen más grave que se puede cometer contra un ser humano, sí, es que alguien lo detiene ilegalmente, lo tortura, lo viola, lo asesina y esconde el cadáver para negarle su propia identidad, el hecho de que haya existido, y para multiplicar el dolor de su familia, de sus amigos o de sus compañeros de militancia, ¿no? Ante algo tan grave, la respuesta no puede ser una subvención. Los derechos humanos no se subvencionan, los derechos humanos se tienen que garantizar. Entonces nosotros hemos puesto decenas de denuncias en 25 años. En el año 2010 fuimos a la justicia argentina, pusimos la primera denuncia buscando la aplicación de la justicia universal en los juzgados argentinos hacia España, igual que España había abierto juicios por las dictaduras de Argentina, de Chile o de Guatemala. Sí. ¿Cómo era posible que la justicia española persiguiera los mismos crímenes a miles de kilómetros y no a unas decenas o a unos cientos de kilómetros con sus ciudadanos, ¿no? Entonces aquí hemos vivido esta especie de dentro y fuera, donde España hacia afuera ha sido, pues voy a decir, casi la campeona del mundo de la aplicación del principio de jurisdicción universal, y dentro no hemos conseguido, por supuesto, ni sentar en un banquillo a un responsable de estos crímenes, ni que haya una condena y una justicia reparadora para las familias, ¿no? Entonces vivimos en la cultura de la impunidad. Todavía hay miles de víctimas en cunetas y yo soy obligado por el Estado a pagar con mis impuestos la tumba de Franco, que está en un lugar de propiedad.
2: Y otro ejemplo de que no hay heridas curadas todavía es el seguir conviviendo, como acabas de mencionar ahora mismo, con monumentos de exaltación del franquismo en calles y pueblos españoles. Esto se suele decir, por ejemplo, que en otros países como Alemania, ahora que se me ocurre, sería completamente impensable, Emilio.
1: Bueno, en Madrid, que es donde yo vivo, hay un monumento que se llama el Arco de la Victoria, que celebra la victoria de 1939. Los ejércitos que desfilaron por el centro de Madrid el 19 de mayo de 1939, celebrando esa victoria, eran los ejércitos de Franco, de Hitler y de Mussolini. Ese monumento está celebrando la primera victoria militar de una unión de los fascismos europeos, que fue el prólogo de la Segunda Guerra Mundial, y a la vez está celebrando el sufrimiento de familias como la mía, o de los miles que murieron en el exilio sin volver a pisar las calles donde habían aprendido a caminar o de abrazar a sus seres queridos. Todo ese sufrimiento, ese monumento lo considera, voy a decir, positivo para nuestra historia, ya que lo celebra, ¿no? Eso es una aberración democrática. Se pueden poner otros ejemplos. Madrid tiró la cárcel de Carabanchel, que fue uno de los lugares emblemáticos de detención ilegal de la dictadura, y no dejó ni un pequeño muro de recuerdo, y mantiene el Arco de la Victoria. La Plaza de Toros de Badajoz fue arrasada sin dejar un pequeño muro que recordase el crimen de guerra que dirigió por el general Yagüe, arrasó con la vida de más de 3.000 personas allí dentro. En Pamplona se tiró la cárcel provincial, que había sido el gran centro de detención, y ahora se está resignificando el monumento a los caídos de Navarra, que todos los colectivos de memoria y las familias de las víctimas lo que quieren es que sea demolido, ¿no? Entonces, es interesante analizar por qué se han demolido los lugares de represión y no se hace lo mismo con los lugares de celebración, ¿no? Entonces, si a alguien se le ocurriera poner un pequeño monumento en algún sitio celebrando el éxito de un atentado terrorista, esa persona inmediatamente estaría declarando delante de un juez, ¿no? Bueno, porque hay que proteger más a las víctimas del terrorismo que a mi familia, cuando a mi abuelo lo asesinaron, como a Miguel Ángel Blanco, después de secuestrarlo 24 horas, con la diferencia de que los asesinos de mi abuelo se quedaron con todas las pertenencias de mi familia y gobernaron su pueblo y su país durante 40 años, ¿no? Pues a un Estado le tienen que doler todos los dolores, porque no puede hacer una lectura dependiendo del discurso político de los verdugos, de los perpetradores. Tiene que ir a curar el daño. Y aquí hay muchísima gente dañada, vamos. Y el hecho de que no haya una oficina del Estado para atender a las familias hace que el Estado no se encuentre con esas víctimas. Pero yo, 25 años, me puedo acordar de muchos nombres de personas que he conocido y ya muy mayores y muy avanzada la democracia han muerto esperando poder enterrar dignamente a un ser querido, ¿no? Y eso es muy lamentable.
0: Emilio Silva, presidente de la Asociación para la Recuperación de la Memoria Histórica, muchísimas gracias por su tiempo y por atender hoy la llamada de 7 días.
1: Muchas gracias a vosotros.
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0: Repasamos ahora la actualidad más esencial de los últimos 7 días. En clave nacional seguimos muy pendientes de Ceuta. 3 semanas después de la entrada de más de 70.000 personas migrantes en la ciudad autónoma, Ceuta sigue inmersa en una crisis humanitaria que afecta a cientos de menores, Carlos.
2: El gobierno ha trazado un plan de traslado urgente a la península de unas 500 niñas migrantes y confía en ponerlo en marcha en pocas semanas. El presidente de Ceuta, Juan Jesús Vivas, dice no tener constancia de ese traslado, que el PP rechaza. Sin acuerdo aún con las comunidades autónomas, el gobierno busca alternativas para sacar a los niños y niñas más vulnerables de Ceuta. Ana Galarza.
4: Sí, según Chema Vera, de UNICEF España, es poco habitual que se apueste por desplazar a los menores de Ceuta a la península a recursos de entidades sociales, conservando la tutela en la ciudad autónoma.
5: Esto de mantener tutela en Ceuta y utilizar y la guarda o la en las organizaciones se puede hacer, pero efectivamente no ha sido frecuente y no es lo que en principio sería normal, pero en un caso extremo podría hacerse.
4: Y coincide Catalina Peracho, de Save the Children, que recuerda un precedente. Se remonta al año 2009, cuando desde Canarias se trasladó a menores y su tutela se mantuvo en las islas. Peracho, en cualquier caso, señala que si se apuesta por esta vía, se debe coordinar el procedimiento.
6: Habrá que garantizar que esto se haga sin generar un sistema paralelo y con absoluta coordinación.
4: La otra opción que contempla el Ministerio es la que permite el Real Decreto Ley, que posibilita el traslado de menores a los territorios, ahora sí, con tutela autonómica incluida. Las ONGs, con todo, recuerdan que en Ceuta se vive una situación de crisis humanitaria que necesita solución.
0: Y desde Bruselas, entre tanto, la Comisión Europea ha insistido esta semana en que las personas que entraron de forma irregular en Ceuta sean devueltas a Marruecos.
7: The expectation is that all those who remain in Ceuta illegally will be returned.
0: Por su parte, el líder de la oposición en España, Alberto Núñez Feijóo, insiste.
8: Ni mayores ni menores. Han de regresar todos.
2: Sobre el terreno, las fuerzas de seguridad trasladaron este jueves a unas 1.400 personas desde la playa Ceutí del Trampolín a los espacios de acogida temporal habilitados por el gobierno. Sin embargo, cientos de migrantes han regresado al Arenal por temor a ser deportados. El presidente ceutí, Juan Jesús Vivas, insiste en que esto no resuelve la crisis y amenaza con recurrir a la justicia.
9: Todo el interés que se ponga en tratar de atender estas cuestiones de emergencia humanitaria, nos gustaría que también se pusiera, y no se está poniendo, en que Ceuta vuelva a la normalidad.
2: Desde la cúpula nacional y los gobiernos autonómicos del PP reiteran su oposición total al traslado de migrantes a la península bajo cualquier fórmula, aunque sostienen que cumplirán la ley.
0: Y cambiamos de tema, muy pendiente de los incendios que azotan la península, Carlos.
2: En Las Hurdes, en la provincia de Cáceres, y en Peñas de Riglos, en Huesca, los vecinos han podido regresar a sus casas tras el desalojo de una decena de núcleos de población. Mientras, la Generalitat Valenciana ha solicitado el apoyo de la UME para hacer frente al incendio de Segorbe, en Castellón.
0: Y pendientes también de Granada, que no deja de temblar desde el pasado 14 de agosto, sacudida por una sucesión de terremotos.
10: Terremoto que todavía dura, ¿eh? todavía dura, ¿eh?
2: Los dos terremotos más intensos, de magnitud 4,8, se registraron en la madrugada del pasado sábado y en la mañana del martes. La Junta de Andalucía mantiene activa la fase de preemergencia del plan ante el riesgo sísmico. Los granadinos viven la situación con inquietud.
11: Por la noche sin dormir y por el día así.
12: Un estrés siempre. Te acuestas pensando en que te puedes despertar, que se está moviendo todo.
13: Tantos días, pues preocupación.
14: Me despertaba y me daba una ansiedad porque digo, no sé si va a pasar otra vez.
0: Y la cara más trágica de los fenómenos naturales que están afectando a la península la encontramos en León.
2: El pasado sábado, dos mujeres murieron por una riada en Manzanedo de Valdueza, cerca de Ponferrada, donde también resultaron heridas 4 personas, entre ellas 2 menores.
0: Pasamos ahora a la actualidad internacional y empezamos por Oriente Medio. El presidente de Estados Unidos, Donald Trump, anunciaba este jueves una ofensiva económica sin precedentes para aislar a Irán.
2: La operación económica más devastadora jamás emprendida contra cualquier país. Así la definía Trump en sus redes sociales, donde también proclamaba esta semana que el Estrecho de Hormuz es un nuevo territorio estadounidense. En los últimos días, Trump ha alejado la posibilidad de retomar las negociaciones con Teherán, aunque no descarta hacerlo en algún momento.
0: Entre tanto, el ejército de Israel ha admitido por primera vez que disparó contra el vehículo en el que viajaba la pequeña Hind Rajab y la ambulancia que acudió a ayudarla en la franja de Gaza. El ataque, perpetrado en enero de 2024, mató a la niña de 5 años y a su familia. El ejército israelí ahora ha abierto una investigación, Santiago Echevarría.
15: La familia de Hind Rajab ya ha advertido que no deposita ninguna confianza en esa próxima investigación de la policía militar israelí, que debería averiguar por qué el ejército disparó más de 300 veces contra el coche en el que trataba de salir de Ciudad de Gaza, por qué mataron en ese mismo vehículo a los tíos y a 4 primos de esta niña de 5 años, y por qué la dejaron agonizar a ella también hasta la muerte, atrapada en el coche entre los cadáveres de sus familiares. Esta es su llamada de auxilio a la Cruz Roja Palestina, que no pudo rescatarla porque los soldados israelíes atacaron también la ambulancia que acudió a socorrerla y mataron a los 2 sanitarios a bordo. Lo que ya no va a investigar el ejército de Israel es el bombardeo que mató a 7 cooperantes humanitarios de World Central Kitchen, la ONG del chef José Andrés, mientras repartían alimentos en la franja. Según las pesquisas iniciales de las Fuerzas Armadas, pudo haber errores, pero insuficientes, dicen, como para rebasar lo que denominan umbral de criminalidad.
0: El ejército israelí también ha dado carpetazo a la investigación de los ataques que mataron a 4 trabajadores de Médicos Sin Fronteras en Gaza. Y esta semana, precisamente, se conmemoraba el Día Mundial de la Asistencia Humanitaria.
2: Según datos de Naciones Unidas, 82 trabajadores humanitarios han sido asesinados en todo el mundo en todo lo que va de año. En los últimos 3 años, más de 1 millar de cooperantes fueron asesinados en el ejercicio de su labor. Javier Álvarez ha podido hablar con algunas de esas personas que trabajan para ayudar a otros.
16: Son 15 los trabajadores humanitarios con nacionalidad española asesinados en el ejercicio de su labor. Aunque cuentan con recursos y preparación previa, los cooperantes con los que hemos hablado en Radio Nacional no nos ocultan que el miedo está ahí, pero nos explican que para paliarlo no hay nada mejor que la información. Sara García, coordinadora de Médicos Sin Fronteras en Sudán.
17: Lo más importante es informarse sobre ese país, conocer los proyectos en los que vas a trabajar, conocer al equipo, que te puedan contar sobre qué actividades vas a desarrollar.
16: Pese a todo, aseguran que su labor compensa, porque cuando no las salvan, mejoran vidas. Salva Ramírez está en Venezuela por el terremoto. Él lidera un equipo clínico de emergencia de Cruz Roja.
18: Esa mejoría es lo que te hace sentir bien, ¿no? Decir, bueno, mi trabajo ha sido útil.
16: Las ONG recuerdan, los trabajadores humanitarios no deben ser un objetivo. Hasina Ahmed es la jefa de la delegación de Cruz Roja en la República Democrática del Congo.
19: No tenemos que asumir que por ser trabajador humanitario nos podemos convertir en objetivo.
16: Con la etiqueta en redes sociales Actúa por la Humanidad, la ONU llama a exigir la protección del personal humanitario en este, su día.
0: Y volvemos a hablar de Donald Trump, porque las maniobras militares conjuntas de Estados Unidos y Corea del Sur han finalizado 6 días antes de lo previsto, tras la orden del presidente estadounidense, que quiere reunirse pronto con el líder norcoreano, Kim Jong-un.
2: Corea del Norte, sin embargo, lanzaba este jueves una andanada de misiles balísticos al mar de Japón después de que Kim Yo-jong, la poderosa hermana del líder norcoreano, restara importancia a la decisión de Washington de recortar los ejercicios.
0: Y se recrudece la guerra en Ucrania. El número de víctimas civiles se ha disparado en los últimos meses. Según la ONU, julio fue el mes con más bajas civiles ucranianas desde mayo de 2022.
2: La pasada noche, un ataque ruso con drones mató al menos 4 personas en Yarkov. Por su parte, el presidente ucraniano Volodymyr Zelensky ha reivindicado este viernes un ataque de largo alcance contra una refinería y una base militar en Rusia.
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0: Abrimos ya el radar de esta semana y hoy lo hacemos despidiéndonos de uno de los mejores ilusionistas de nuestro país. El mago Juan Tamariz ha fallecido esta semana a los 83 años en Madrid.
2: Figura imprescindible de la cartomagia mundial y creador de una escuela irrepetible, llevó el asombro y el humor a millones de hogares a través de su inolvidable Magia Potagia, su espectáculo teatral más emblemático y longevo. Distinguido con la Medalla de Oro al Mérito en las Bellas Artes y el Premio Mundial de Magia, fue siempre fiel a la emoción del arte y al juego limpio con el espectador. Él mismo explicaba así la vida, que es mejor con un poco de magia.
10: Pero vamos, yo sí creo que hay mucha magia en Navidad y en la vida, ¿no? Y también hay mucho dolor y muchas dificultades, y entonces yo siempre creo que el que va a un espectáculo de magia o de otro arte, que sea, y se llena de ilusión, aunque sea momentáneamente, le puede ayudar luego a luchar.
0: Hora ya de despedirse, y hoy lo hacemos viajando hasta Pontevedra, donde este viernes arranca una nueva edición del Río Verbena Fest.
2: Una cita a orillas del río Lérez que convierte a la ciudad gallega en el epicentro de la música en directo, con una propuesta que combina pop, indie y ritmos urbanos, reuniendo artistas como Siloé, Carlos Ares, Love of Lesbian, Luis Fercán y una de las bandas más festivas del panorama nacional de los últimos años, Lala Love You. Esto que suena es Las Medusas No Tienen Corazón.
20: Especies que viven entre los peces sin corazón.
0: Nosotros nos despedimos ya. 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Buen fin de semana.

0: Son las 4, las 3 en Canarias.
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0: Confinado el municipio de Gátova en Valencia, la Generalitat ha enviado el mensaje de alerta a los móviles por el incendio de la Sierra Calderona. Solicitan la intervención militar de la AUME. Última hora, Nuria Llopis.
2: Buenas tardes, así es. Desde las 3 y 6 minutos de la tarde permanecen encerrados en sus casas los cerca de 450 habitantes de Gátova a causa del humo generado por el incendio que ya ha calcinado 133 hectáreas en un perímetro de 7,8 kilómetros. Un cambio en las condiciones de viento han complicado la situación en el municipio y ha obligado a emergencias a establecer situación 2 del plan especial. La Generalitat ha solicitado el apoyo de la AUME y unidades del 3er Batallón de Intervención en Emergencias han salido ya de su base de Bétera para sumarse a las misiones de extinción que están abordando 17 medios aéreos y hasta 30 terrestres. Pablo Vila, director técnico del incendio.
3: Ayer hubo una tormenta de rayos. La vegetación está muy disponible y muy seca. Por lo tanto, las condiciones son malas.
2: Se trabaja sobre 3 puntos calientes, entre ellos un barranco que termina en el Pico del Águila, en plena Sierra Calderona, y el de la Cola, que está próximo a la localidad de Segorbe. Se ha convocado un CECOPI a las 7 de la tarde.
0: Hay más casos del virus del Nilo en la zona suroeste de la península afectada por la picadura del mosquito que transmite la enfermedad. Extremadura reporta 4 casos más, 21 en total en lo que llevamos de verano. Andalucía notifica 51 contagios acumulados hasta el momento. Redacción en Sevilla, Luis Delgado.
4: ¿Qué tal? Buenas tardes. Sí, 2 nuevos casos conocidos este viernes en la provincia de Sevilla, la más afectada, eso sí, los últimos conocidos en estado leve. De ellos, 16 han desarrollado una enfermedad neuroinvasiva. En lo que va de verano, una persona ha fallecido, lejos aún de los 11 que en 2024 tuvo lugar, cuando se vieron afectados más de un centenar de personas. Como decís, no solamente se queda en Andalucía, porque también se ha conocido hoy nuevos 4 casos en Extremadura, que eleva 21 el número de personas afectadas por esa fiebre del Nilo Occidental, de los cuales 5 permanecen hospitalizadas. Los farmacéuticos hablan de preocupación. Joaquín Sayos, el vocal del Colegio de Sevilla.
5: Esto va por cercanía. Cuando el vecino lo ve cercano es cuando aumenta la preocupación. Y más todavía si conoces de alguna manera a la persona que ha estado enferma, ¿no? Entonces, en localidades donde ha habido 3-4 casos y en la farmacia notan un poco más de preocupación.
4: Los expertos esperan que en la próxima semana, con la bajada de los termómetros, la reproducción de estos mosquitos transmisores descienda.
0: Ataque en Suecia. En un instituto han detenido al supuesto autor, que iba armado con un machete. Hay varias personas heridas. José Vicente Arnaiz.
6: Ataque que se producía sobre las 2 de la tarde cuando un individuo entraba armado con un machete en la escuela Brinell de Fogersta, una localidad de unos 12.000 habitantes situada en el centro de Suecia, a 170 kilómetros de Estocolmo. Al menos 2 personas han resultado heridas. El presunto atacante ha sido detenido después de ser alcanzado en una pierna por disparos de la policía. Un importante dispositivo policial permanece en la zona, también ambulancias. Se está procediendo a registrar la zona y varios centros escolares han confinado a sus alumnos, según ha confirmado el ayuntamiento de Fogersta.
0: En los mercados, abierto Wall Street en verde, rebota la bolsa de Nueva York, lastrada esta semana por el alto rendimiento de la deuda estadounidense. Mercedes Ruiz.
7: Sí, los inversores intentan desprenderse de la ola vendedora que ha dominado las últimas sesiones y hoy se imponen las ganancias. El Dow Jones anota un 0,7%, el Nasdaq y el S&P 500 están subiendo en torno al 0,2. En Europa, esta tendencia positiva de Estados Unidos anima a los inversores. El IBEX 35 lidera las ganancias, anota un 0,9% e intenta recuperar el nivel de los 20.000 puntos. En la energía, el petróleo muy volátil, el Brent europeo se queda por debajo de los $94 el barril.
0: Y tenemos una última en los deportes, una última hora en el tenis. Paco Pérez.
8: ¿Qué tal? Sí, Jannik Sinner, el número uno del mundo, se cae del US Open por su lesión en la rodilla. Lo ha anunciado Jannik en su red social X, con un post en el que dice que ha estado trabajando duro con el equipo y el personal médico, pero que han tenido que tomar la difícil decisión de que no podrá competir en el último Grand Slam del año y que han vuelto a las pistas en Monte Carlo durante los últimos días para retomar esos entrenamientos y que obviamente la rodilla derecha no ha respondido como quería. Se siente triste y decepcionado, ya que Nueva York ocupa un lugar especial en su corazón y estaba muy ilusionado con regresar, pero de momento no podrá ser.
0: Pues ya lo escuchan, Sinner no estará en el Abierto de los Estados Unidos y sí que estará Carlos Alcaraz. 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
1: Bienvenidos a Europa Abierta. Para la Unión Europea no hay ninguna relación en el mundo tan importante desde el punto de vista económico o militar como la que mantiene con Estados Unidos. Sin embargo, el segundo mandato de Donald Trump, que comenzó hace más de un año, está marcado por el chantaje económico y por las exigencias a los socios de la OTAN para que aumenten su presupuesto destinado a seguridad y defensa. Hoy profundizamos en el estado de las relaciones entre la Casa Blanca y los 27. Para ello hablamos con Ramón Jáuregui, exministro de la Presidencia en España y ex-eurodiputado, actualmente presidente de la Fundación Euroamérica.
2: Además, hoy analizamos la situación de los medios públicos en nuestro continente y las amenazas que enfrentan, desde la instrumentalización política hasta la crisis de confianza por parte de la población.
1: Antes vamos con nuestro repaso a la actualidad europea. Comenzamos hablando de la guerra de Rusia sobre Ucrania, donde continúa el intercambio de drones y misiles. El presidente ucraniano Volodymyr Zelensky insiste en que se está quedando sin munición para frenar los misiles balísticos rusos, por lo que vuelve a pedir más proyectiles Patriot a Estados Unidos, los únicos que pueden frenar los ataques en Moscú.
3: No estamos hablando de donaciones, sino de nuestra disposición a comprar esas armas. Necesitamos decisiones políticas adecuadas por parte de nuestros socios, principalmente de Estados Unidos. Agradezco a todos aquellos que realmente ayudan a Ucrania a defenderse y a salvar vidas humanas.
1: Los líderes de Francia, Reino Unido y Alemania han convocado el próximo lunes una reunión sobre Ucrania con la llamada coalición de los voluntarios. Las autoridades de Suecia ya han trasladado en avión al primer grupo de presos hasta una prisión de Estonia. Es la primera vez que Estocolmo hace uso del acuerdo firmado este pasado mes de junio con la otra capital europea, mediante el que se autoriza el envío trimestral de hasta 100 reclusos. Alejandra Martínez.
4: No es un acuerdo nuevo, ha tenido algunos precedentes, pero sí sorprende porque esos precedentes no salieron muy bien. Pero Suecia se ha encontrado con un pico de delincuencia y, por tanto, con un aumento del número de presos, y antes de construir cárceles nuevas ha optado, por decirlo de un modo simplificado, por alquilarlas. Florencio Marcos, juez de Vigilancia Penitenciaria y doctor en la Universidad de Valladolid.
5: Uno construye una cárcel, vale muchos millones de euros. Hay países que optan por una política de construcción de cárceles, que ha sido lo que ha hecho España desde 1979, gobernara quien gobernara, y hay otros países que, en el caso de Suecia, pues han optado por no construirlas y gastar el dinero en otras cosas.
4: Suecia no tiene suficientes celdas, a Estonia, que ha bajado mucho en delincuencia, le sobran, a lo que se añade que a Suecia, en su terreno, le cuesta mantener a un preso unos 20.000 euros y en Estonia 8.500, con lo que no se lo ha planteado. El acuerdo implica enviar a unos 400 presos, ampliables a un máximo de 600, con derecho de veto por parte de Estonia, que puede echar, como ya ha hecho, alguno atrás, y siguiendo su normativa penitenciaria, que este es uno de los problemas. El otro, que los presos pierden muchas de sus posibilidades de reinserción, porque a tantos kilómetros, con otra cultura, otro idioma y demás, es muy difícil mantener vínculos afectivos y no digamos laborales. Por no tener, no tendrán ni visitas ni permisos.
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1: La relación bilateral más fuerte y más extensa de la Unión Europea es la que mantiene con Estados Unidos. Según datos oficiales, ambos bloques representan en conjunto casi el 30% del comercio mundial de bienes y servicios y suponen el 43% del Producto Interior Bruto a nivel mundial.
2: Si bien los lazos transatlánticos se reforzaron desde la invasión rusa de Ucrania en 2022, la vuelta de Donald Trump a la Casa Blanca está haciendo tambalear la fortaleza de esta relación.
1: Vamos a analizar en qué punto están esas relaciones entre Bruselas y Washington con Ramón Jáuregui, exministro de la Presidencia en España, también fue eurodiputado y actualmente preside la Fundación Euroamérica. Señor Jáuregui, bienvenido a Europa Abierta.
6: Hola, ¿qué tal? Encantado de saludarles.
1: Bueno, ¿qué cambios hay fundamentalmente entre el primer mandato de Donald Trump, que fue entre 2017 y 2021, y el actual, que comenzó hace tan solo un año? El republicano está erosionando más esta relación histórica ahora en su segunda legislatura.
6: Sin duda, yo creo que la actitud de los Estados Unidos para con Europa cabe definirla como hostil, claramente, en mi opinión. Primero porque ha mostrado una actitud mucho más próxima a Rusia en la resolución del conflicto de Ucrania, ha abandonado a Europa en la ayuda militar y económica que ese país necesita en su enfrentamiento con Rusia. Segundo, porque nos ha amenazado abiertamente con un abandono de la OTAN o inclusive con una agresión a un país de la OTAN, como es el caso de Dinamarca en Groenlandia. Tercero, porque nos ha planteado un esquema de política exterior que contempla a la Unión Europea desestructurada o inclusive

0: un aliado, un amigo fiel, y que por el contrario es un adversario que nos complica mucho la vida.
1: Uno de los momentos más polémicos que hemos visto desde la vuelta de Donald Trump a la Casa Blanca ha sido la firma de un pacto comercial con la presidenta de la Comisión, Ursula von der Leyen, para reducir aranceles. ¿Hasta qué punto le interesa a la Unión Europea este acuerdo?
0: Es muy importante. Sinceramente, creo que el acuerdo adquirió formas humillantes en la firma, allí en el campo de golf de Escocia, una mañana de domingo, de mala manera, en la que aceptábamos unos aranceles del 15% de media frente a una liberación total de los productos exportados por parte de Estados Unidos a Europa. El acuerdo era muy humillante y, sin embargo, hay que comprender que la Comisión estaba en gran parte obligada a firmar, primero para darle estabilidad al marco comercial con Estados Unidos, que es, como ustedes decían en la entrada, muy importante para los europeos. Segundo, porque el mundo empresarial, especialmente el de los alemanes, pero también no solamente fabricantes de automóviles de toda Europa, etcétera, estaban reclamando, bueno, tener un arancel fijo, pero tener claridad y estabilidad en el marco comercial. ¿Por qué? Pues porque con Europa, con Estados Unidos, nos jugamos mucho. Hay una descripción, yo creo que muy clara, de esta situación, que es las enormes dependencias que Europa tiene de los Estados Unidos, no solo en defensa, que por supuesto, también en el área espacial, en el área tecnológica, en el área comercial, en el área energética, en el área de las telecomunicaciones. Realmente somos un país muy dependiente de los Estados Unidos y eso nos hace muy débiles en la negociación.
1: A finales de 2025, del año pasado, Donald Trump relanzó la doctrina Monroe, publicada originalmente en el año 1823. Con este documento, queda reflejado los planes de política exterior del país en el siglo XXI. Habla mucho, desde luego, de América Latina, pero ¿en qué lugar queda la Unión Europea?
0: Bueno, la Unión Europea, como digo, queda sometida a una cultura que yo tengo que describir como una cultura imperial. Desgraciadamente, estamos en un mundo que ha roto todos los parámetros sobre los que habíamos construido un mundo cooperativo, un mundo que se desarrollaba sobre la base del diálogo, del multilateralismo, del comercio ordenado y regulado. Todo ese mundo que surge en gran parte de la Segunda Guerra Mundial está desapareciendo y se está convirtiendo en un mundo regido por las guerras de los dos grandes imperios, China y Estados Unidos, que afectan al comercio, a la tecnología, al ámbito espacial, a los ámbitos defensivos, etcétera, ¿no? Por ejemplo, la búsqueda de tierras raras y el aseguramiento de los dominios sobre esos recursos, el conflicto con el Ártico y con Groenlandia para establecer quién explota más ese polo norte del planeta. En fin, toda una serie de demostraciones explican que estamos en una nueva guerra, no fría, sino en este caso económico, comercial y militar, entre dos grandes hegemones, y Europa no tiene la voz y el poder que le corresponde. Sin embargo, hay una cosa que suele decir Draghi y que es muy verdad. En esta contienda imperial, el único espacio del mundo que puede ser una potencia y que puede aspirar a tener su propio rol es Europa. Nadie más, ni Brasil ni India, nadie más puede buscar un espacio competitivo en ese terreno. Y por tanto, Europa tiene esa enorme tarea en este momento, que es hacerse fuerte, integrarse más, producir sus grandes batallas para resolver sus grandes gaps tecnológicos, militares, etcétera, para ser una potencia. Eso lo decía muy bien Macron: o somos potencia o no somos nada.
1: En cuanto a las negociaciones para la resolución de conflictos, Trump aboga, por ejemplo, por la vía militar para dar salida al bloqueo del estrecho de Hormuz y no ha luchado para que la Unión Europea esté presente en la mesa de conversaciones de paz para Ucrania. ¿Qué consecuencias tiene esta falta de coordinación para dar respuesta a amenazas comunes?
0: Bueno, la que ha tenido, ¿no? Que Europa ha dicho que no quiere participar en una guerra de la que no ha sido consultada y que además, obviamente, no la veía, porque recordemos, antes de esa guerra, antes de estos 70 días que han pasado desde el comienzo de esa guerra, el estrecho de Hormuz era un paso libre, el régimen de los ayatolás tenía grandes debilidades. Y bueno, había unas negociaciones por evitar el enriquecimiento del uranio nuclear del Irán. Bueno, en este momento, ¿Dónde estamos?

0: aparte del daño que han causado con los bombardeos, aparte de debilitar militarmente a Irán, obviamente, ¿pero qué está pasando? Que el estrecho de Hormuz está cerrado, que el régimen de los ayatolás es mucho más duro, porque se ha endurecido frente a la agresión externa, y que no sabemos qué va a pasar con el famoso enriquecimiento del uranio. Es decir, que los objetivos, si los hubiera en su momento para declarar aquella guerra que Europa no quería y a la que hemos dicho que no queríamos participar, pues han provocado efectos que nos están perjudicando a todos, a todo el mundo, y a Europa también, muy particularmente, claro que sí, pero también a Estados Unidos. Hoy acabo de leer en el New York Times que la inflación en Estados Unidos es la más alta en los últimos 3 años. Bueno, ojalá el electorado castigue los efectos de una guerra que solo ha producido Trump para nada.
1: Mencionaba antes que China es el otro gran imperio. ¿Pekín puede sacar partido de esta fase por la que están pasando las relaciones entre la Unión Europea y Estados Unidos?
0: Yo creo que sí. Ellos tienen una cultura confuciana mucho más, más lenta, más de largo plazo. Yo pienso que ellos están jugando, ocupando un espacio en el ámbito internacional, en el ámbito geopolítico, como un país que defiende el marco más o menos ordenado que teníamos en la segunda mitad del siglo XX, que defiende los acuerdos, que defiende el multilateralismo, que defiende el comercio regulado, y aparecen como la gran potencia, por así decirlo, amigable, ¿no? Pero además ellos también están sacando consecuencias. Lo que ha ocurrido con la guerra de Irán, la búsqueda de una nueva hegemonía por parte de Israel en todo Oriente Medio, la actitud que está teniendo Estados Unidos con Rusia en relación con la guerra de Ucrania, etc., le están dando lecciones a China como para que dentro de un año, y esto puede ser que ocurra, sin tener que hacer una invasión, puedan tomar Taiwán desde el punto de vista de su control económico o tecnológico, etcétera. Entonces, todo esto no está ocurriendo en balde para ellos, y yo pienso que China está sacando las consecuencias más inteligentes de un desorden mundial creado por esta estrategia enloquecida del presidente de los Estados Unidos.
2: En cuanto a la lucha contra el cambio climático, también hay muchas diferencias entre Estados Unidos y la Unión Europea. Estados Unidos, por ejemplo, se ha salido de la Convención del Clima. Trump, en definitiva, no cree en el multilateralismo. ¿Cómo afectan estas decisiones a la Unión Europea?
0: Gravemente, porque el mundo que hemos aspirado, el mundo en el que hemos construido la Unión Europea, era un mundo de multilateralismo. Claramente queríamos ser, decíamos, un soft power, queríamos ser una potencia en un mundo ordenado, con un comercio regulado, con un multilateralismo creciente, etcétera, ¿no? Entonces, ese mundo ha desaparecido y esto nos afecta gravemente. Pero las muestras, yo creo que esta es una de las muestras más evidentes de esta nueva, digamos, geopolítica imperial, el abandono del multilateralismo es una de las cosas más graves que está ocurriendo en este momento, porque cada día aparecen nuevas cosas que reclaman del multilateralismo, es decir, de la cooperación internacional a través del diálogo, acuerdos internacionales para resolver cosas que solo la humanidad nos plantea a toda la, digamos, organización global. Realmente hay una contradicción absolutamente insalvable desde el punto de vista de la coherencia humana con lo que es este abandono del multilateralismo a favor de una ley que es la ley del más fuerte, que es lo que está ocurriendo con la política internacional, desgraciadamente, en los últimos años.
1: Y seguiremos pendientes de cómo avanza el segundo mandato de Donald Trump, que solamente lleva un año en el cargo. Ramón Jáuregui, exministro de la Presidencia en España, ex-eurodiputado, actualmente presidente de la Fundación Euroamérica. Muchas gracias por su análisis para Europa Abierta de Radio Exterior de España.
0: Gracias a ustedes, ha sido un placer.
1: Según el Reglamento Europeo de los Medios, los tres requisitos que deben cumplir los órganos de dirección de los medios públicos son profesionalidad, transparencia e independencia del poder político. Sin embargo, hay distintas amenazas a este servicio público en Europa, como los cambios en cuanto a financiación o las presiones externas. Recorremos el continente para conocer la situación de los medios en distintos países con este trabajo de Lucía Riera.
2: El audiovisual público francés acaba de ser objeto de una comisión de investigación en el Senado que ha dado lugar a una serie serie de recomendaciones para ahorrar 1.000 millones de euros, entre ellas el cierre del canal juvenil France 4 o la fusión de France Info y France 24.
3: Y un chemin important qui reste à accomplir pour garantir un vrai pluralisme.
2: La propuesta impulsada por el partido de extrema derecha UDR ha recibido duras críticas tanto de France Televisión como del gobierno de Sebastián Lecornu, que considera que la eliminación de canales debilita la soberanía cultural de Francia y la independencia de su información, aunque reconoce que hacen falta reformas.
4: Je regrette moi que cette commission d'enquête ait pu être instrumentalisée.
2: La comisión se ha instrumentalizado políticamente, lamenta el portavoz del centro-derecha macronista. Quienes dicen querer salvar el audiovisual público francés están paradójicamente aliados con quienes quieren privatizarlo y destruirlo.
4: La privatización de l'audiovisual.
2: Se refiere a la ultraderechista agrupación nacional de Marine Le Pen y Jordan Bardella.
5: Este reporte, si se siguen las recomendaciones, sería probablemente la muerte del servicio público en Francia como lo conocemos.
2: Marie Palmer, investigadora asociada del Centro para el Pluralismo y la Libertad de los Medios de Comunicación, cree que el cambio de financiación de los medios públicos en Francia ha puesto en riesgo la independencia editorial. Todo viene de la abolición del canon audiovisual, lo que implica que ahora el servicio público de información depende de los presupuestos anuales.
5: Es una reforma que, en fin, es muy similar al proyecto checo, que propone una abolición del sistema actual de tasas de licencia y propone sustituirlo por una financiación directa del presupuesto estatal.
2: El plan checo no solo reduce la financiación, sino que esta pasa a depender de la oficina de auditoría, abriendo la puerta a las presiones externas.
6: Lo que estamos viendo es que los sistemas de financiación mediante canon audiovisual, mediante asignación fiscal o presupuestos públicos, se convierten muchas veces en un blanco fácil de discursos populistas.
2: Edith Rodríguez es vicepresidenta de Reporteros sin Fronteras.
6: Hay datos de la Unión Europea de Radiodifusión, de la UER, que muestran algo muy claro, y es que cuando el canon se sustituye por financiación de los presupuestos del Estado, el presupuesto de los medios públicos cae de media cerca de un 10%, y en cambio, cuando el canon se reforma y se moderniza, el presupuesto de los medios públicos aumenta aproximadamente un 14%.
2: La reducción de la financiación, las amenazas de privatización, pero también la falta de independencia, están amenazando la prensa europea.
6: Las radiotelevisiones públicas siempre han sido un oscuro objeto de deseo por parte de los gobiernos de turno. En España esto se ve con bastante claridad. El Reglamento Europeo de Medios es muy claro en esto. Los órganos de dirección de los medios públicos deben ser profesionales, transparentes e independientes del poder político, y además tienen que tener una financiación estable y sostenible, porque fortalece el pluralismo. Al final, la independencia de los medios públicos descansa sobre tres grandes pilares: financiación estable e independiente, reguladores fuertes y autónomos, y sobre todo órganos de dirección completamente profesionalizados y protegidos frente a cualquier injerencia política.
2: Y eso es lo que falta, por ejemplo, en Italia.
5: Bajo la dirección de Giorgia Meloni, la percepción de la cercanía entre el gobierno, por un lado, y la radiotelevisión pública se ha vuelto particularmente visible.
2: Lo que ocurre con la RAI italiana o la injerencia del régimen de Víctor Orbán en Hungría son algunos ejemplos de la politización de los medios públicos que se ve reflejada en el Media Pluralism Monitor, que coordina Palmer.
5: Un conglomerado como KESMA, que es una fundación que posee centenas de media, que soporta directamente al Fidesz, tiene ya dificultades financieras. También observamos despedidas de periodistas. Esperamos, sin embargo, que la publicidad estatal, que sirve a financiar propaganda pro gobierno, disminuya en los próximos meses.
2: Los últimos datos del monitor del pluralismo de los medios de comunicación señalan que Turquía, Bosnia y Hungría son los países europeos cuyos medios gozan de peor salud. En el lado opuesto de la tabla se sitúan Suecia, Alemania y Países Bajos.
5: En cuanto a España, vemos que el riesgo es muy similar al año pasado. Y si echamos un vistazo a los indicadores, vemos que lo más problemáticos tienen que ver con la concentración de mercado, la transparencia de mercado y también la igualdad de género.
2: Su estudio en el Centro Schumann ha servido de base para los debates en Europa sobre la Ley de Libertad de los Medios de Comunicación, que entró en vigor en agosto de 2025.
6: Lo que estamos viendo es una Europa que avanza de nuevo a varias velocidades. Hay países que sí han hecho los deberes, Finlandia, por ejemplo, sería un poco el alumno aventajado porque han conseguido adaptar plenamente su marco nacional a las exigencias de la ENFA, del Reglamento Europeo, pero en otros casos la situación es mucho más preocupante.
2: Esta ley busca blindar la independencia editorial, proteger a los periodistas de espionajes y garantizar el pluralismo, pero según Reporteros Sin Fronteras, sigue habiendo riesgos para la transparencia y una aplicación tardía y desigual.
6: Los pilares fundamentales del reglamento todavía no están garantizados. Por ejemplo, la independencia de los reguladores audiovisuales sigue siendo limitada en muchos países. También persisten las presiones políticas sobre los medios públicos, porque las radio y televisiones públicas continúan sufriendo injerencias de mayor o menor intensidad dependiendo del país. Y además sigue existiendo un problema muy importante con el uso discrecional de la publicidad institucional, de los fondos públicos, que en ocasiones pues se utilizan para favorecer a medios afines políticamente, pues frente a otros más críticos.
2: La clasificación que hace Reporteros Sin Fronteras en 2026 indica que Europa sigue siendo el continente que goza de mayor libertad de prensa. Aún así, se está erosionando el contexto en el que se ejerce el periodismo. La esperanza está puesta en el cambio de gobierno en Hungría.
6: Una mezcla de esperanza y de vigilancia desde Reporteros Sin Fronteras. Esperanza porque parece abrirse una nueva etapa, pero también mucha atención sobre cómo se desarrolla esa futura ley de prensa que ha prometido el gobierno de Magyar y sobre si realmente se aplicarán los estándares que marca el Reglamento Europeo de Libertad de Medios, recordando que Hungría la impugnó.
2: Edith Rodríguez cree que hay motivos para el optimismo, pero todavía mucho por hacer hasta lograr la transformación estructural profunda de ecosistemas mediáticos como el húngaro. Para Mari Palmer, la financiación es clave para afrontar los nuevos retos digitales.
5: Es verdad que estamos en un momento crítico.
2: La información de calidad necesita recursos y eso, lamenta, es lo contrario de lo que está pasando.
5: Tenemos que asegurar que la democracia resista en un contexto de polarización política. Para eso necesitamos asegurar una información de calidad en una esfera inundada por la desinformación.

0: Hoy nos despedimos con la música de The Weeknd. El canadiense ya ha desembarcado en Europa, ha estado en Francia o en Polonia y va a actuar a finales de este mes en el Estadio Metropolitano de Madrid, una triple cita en la que se podrá disfrutar en directo de grandes éxitos como el que escuchamos, Blinding Lights.
1: Hasta aquí el programa de hoy. 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
0: En el control técnico, Diego Franco y Víctor Rovira. En la producción, Cristina Dorado. 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Y quien les habla, Isabel Dorera. 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
1: Bienvenidas, bienvenidos. Según la Organización Mundial de la Salud, hay más de 300 millones de personas que viven con depresión en el mundo. Si cerramos más el foco y nos fijamos en América Latina, el problema adquiere otro cariz. Uno de cada cuatro personas han sufrido algún problema de salud mental y cerca del 7% de la población vive con ansiedad, un porcentaje que supera la media mundial. La situación se agrava cuando en la ecuación entran factores como la pobreza y las desigualdades. Y a pesar de todo, contrasta que la mayoría de los países de la región destinen menos del 3% de sus presupuestos a estos problemas, menos de un 3%. Algunos pensarán que una persona deprimida es alguien que se ve obligada a parar en seco, que no puede continuar con el día a día, pero hay quienes no pueden ni siquiera permitirse esa pausa, deben seguir levantándose cada día para trabajar, para cuidar de sus hijos y, en definitiva, para sostener una familia. Y normalmente son ellas, las mujeres, también lo vemos en las estadísticas. Y en esa vorágine, en ese ciclo de no parar, se complica pedir ayuda o incluso ponerle nombre a lo que se siente. Enseguida reflexionamos más sobre este asunto. Además, actualizamos la información más relevante de la jornada. Conocemos una exposición del Museo de América de Madrid con bateas novohispánicas. Y terminaremos con un concierto solidario por las víctimas del terremoto en Venezuela. Me acompañan Francisco Carrión en la edición, Elisa Cepeda en la redacción, Cristina Dorado en la producción y Víctor Rovira en la realización técnica. Repasamos la actualidad del continente con Francisco Carrión. Comenzamos en Perú, donde un terremoto de magnitud 7,2 ha golpeado la región de Ayacucho.
2: En estos momentos está pasando un temblor, felizmente ya calmó.
3: Un sismo con epicentro en los Andes del sur de Perú, que ha tenido ya dos réplicas de menor intensidad. Ha sucedido alrededor de la una de la tarde de este jueves a una profundidad de 108 kilómetros. De momento deja al menos tres heridos y se evalúan aún los daños materiales. Perú lleva días con preparativos ante lo que consideraba un riesgo inminente de terremoto. Keiko Fujimori es la presidenta del Perú.
4: Mi primera recomendación es siempre estar listos. Un sismo, un terremoto, nunca avisa.
3: Fujimori había dirigido esta misma semana un simulacro organizado por el Instituto Nacional de Defensa Civil en la capital Lima. Al riesgo sísmico se suman los estragos que está causando el fenómeno del Niño. Decenas de vehículos permanecen bloqueados por quinto día consecutivo a lo largo de la carretera costera del sur de Perú, tras unas fuertes lluvias que han provocado deslizamientos de tierra y desprendimientos de rocas.
1: Precisamente el canal de Panamá reducirá el tránsito de buques por el fenómeno del Niño.
3: Lo hará a partir de septiembre por el descenso de lluvias que ha provocado el Niño. Por la ruta transita el 5% del comercio marítimo mundial. La vía panameña funciona con agua de lluvia que almacena en los lagos artificiales de Gatún y Alajuela, que han disminuido su nivel por los efectos adversos del fenómeno del Niño. Ya tuvo que tomar medidas similares en 2023.
1: Estados Unidos impone nuevas sanciones a Cuba.
3: Incluye en su lista negra a tres funcionarios vinculados a una organización estatal que promueve los vínculos de Cuba con activistas de solidaridad internacional y a nueve entidades estatales de los sectores metalúrgico, minero y de la construcción. Lo hace tras la participación de activistas extranjeros en actos en La Habana con motivo del centenario del nacimiento de Fidel Castro.
1: Marchas en Argentina contra el endeudamiento familiar y la política de Javier Milei.
3: Miles de personas se han manifestado en Buenos Aires, piden medidas de alivio ante el alto endeudamiento de los hogares. Acaba de alcanzar su mayor nivel en 20 años bajo el gobierno de Javier Milei. Lo explica Oriana Fernández, representante de Endeudados Organizados.
5: Vemos que la gente lo está pidiendo y se está endeudando por las necesidades básicas para gastar, digo, en los gastos cotidianos que tiene. Son 20 millones de personas que necesitan un crédito para llegar a fin de mes, 6 las que están en mora, es decir, que no pagan y no están pudiendo solventar ese gasto y esa deuda, y son 3 millones y medio los que ya hace más de un año que no están pudiendo pagar.
3: Los manifestantes reclaman la intervención del Estado para regular las tasas de interés desorbitadas que se cobran fuera del sistema financiero formal al que deben acceder por falta de crédito bancario.
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1: Bueno, damos la bienvenida a la Casa de la Radio aquí en Prado del Rey, en Madrid, a Rosa Chávez Yacila, escritora y periodista peruana. ¿Qué tal? Bienvenida, hola.
6: Hola, muchas gracias por la invitación.
1: Es un placer tenerte con nosotros, Rosa. Rosa ha trabajado en medios como The New York Times o Granta. Actualmente es profesora de la Universidad Peruana de Ciencias Aplicadas, reportera freelance también. Hoy nos visita con su primer libro, Las Nerviosas, una obra, podemos decir, a caballo entre la memoria, la crónica y la literatura autobiográfica, ¿se puede definir así?
6: Sí, es algo de todo así, de todo un poco, sí.
1: Una mezcla, lo vamos a ir desgranando. El libro comienza con una reflexión sobre tu nombre, Rosa. ¿Por qué decidiste abrir una historia sobre la depresión, la herencia emocional, hablando precisamente de Rosa?
6: Creo que era un pretexto narrativo, ¿no? Porque, bueno, en casa el nombre Rosa, mejor dicho, mi familia materna, el nombre Rosa es recurrente. Mi abuela, mi bisabuela, yo, primas, sobrinas, sobrinas nietas. Y era un pretexto para poder hablar de el linaje o la herencia, ¿no? Bueno, el nombre, pero también estas herencias inmateriales, ¿no? Emociones, sensibilidades, ciertas como maneras de percibir el mundo, en este caso en las mujeres de mi familia materna, que tenían que ver con, bueno, sentimientos de, estos sentimientos de nerviosismo, uh-huh. ¿no? Que como con las palabras de mi familia, de ser nerviosa y tal, ¿no? Entonces era esto, ¿no? Las que uh-huh. ¿Qué cosa se transmitía, digamos, o se heredaba entre estas Rosas y en particular, pero entre las mujeres de mi familia materna más en general?
1: El título del libro, esta palabra que está muy presente, comentas en tu entorno, el término nerviosas, con el que construyes esta narración y que tiene que ver con esa genealogía femenina marcada por la tristeza, por el miedo, al final por la salud mental, que es lo que se centra. ¿Por qué crees que utilizaban este término de nerviosas comúnmente, que aquí en España también se utiliza,
6: sí,
1: por cierto?
6: Sí. Ah, mira, creo que es porque no había otra forma de definir lo que sentían, ¿no? Parte, por supuesto, de un desconocimiento, ¿no? Hacia ciertas condiciones uh-huh. o enfermedades de salud mental. Entonces las describes con estas palabras que son, no sé, que son tus palabras conocidas de tu vocabulario, ¿no? Nerviosa, nerviosismo. Entonces creo que esa es una palabra más afín, más amable, además, que decir, bueno, probablemente tengo una crisis depresiva o tengo depresión o soy una persona ansiosa, ¿no? Es eso. Pero como se menciona en el libro, también citando a David Solomon, cuando las personas pobres que no manejan el lenguaje de la depresión o de la salud mental, pues tampoco tienen mucha agencia sobre, uh-huh. sobre eso, ¿no? Como para gestionarlo mejor o para poder manejarlo o controlarlo.
1: Me quiero detener en esa parte más social, económica, que has comentado, con otro aspecto que también se maneja en el libro, que es tratar de desmontar un poco el prejuicio de que los pobres no tienen tiempo para sufrir, para deprimirse, porque están todo el tiempo trabajando y ya tienen otras preocupaciones, otras cosas en las que pensar. ¿Crees que existe todavía una mirada clasista sobre quién tiene derecho a sufrir o a ser reconocido como alguien que sufre?
6: Sí, claro que sí. Yo creo que sí, existiendo una mirada clasista como para complejizar a los individuos, ¿no? En este caso, las personas de clase social baja o media baja son como aplanados, ¿no? Como si fueran personas, eso, que en este caso están siempre trabajando, y personas que encuentran, no sé, la satisfacción en pequeñas cosas de la vida con poco, ¿no? O se conforman con poco, uh-huh. en cambio uno que lo tiene todo sufre. Es una generalización que creo que puede precisamente acentuar estos prejuicios, ¿no? De que personas de bajos recursos no se deprimen, ¿no? Uh-huh. O no son tristes, son mayormente alegres, ¿no? Como que son más sencillos, digamos, sí. ¿no? por no decir simplones, que es en verdad, creo yo, como el concepto. Entonces sí, es una mirada clasista, ¿no? Y en países como Perú también se combina con el racismo, por supuesto.
1: Has mencionado antes esa relación que ibas un poco explicando en cuanto a la figura central de tu madre. Me gustaría saber, porque al final en la obra, en la narración, tu madre ocupa un papel central. ¿Qué aprendiste de ella? O no sé si en ese proceso, en esos años en los que ibas pensando sobre qué querías escribir o cuando ya te pusiste a escribir delante del ordenador, sobre ella, sobre su papel en la propia familia y a lo mejor alguna reflexión sobre lo que son otras madres en otras familias, ¿no?
6: Sí, bueno, yo siempre he admirado mucho a mi madre porque bueno, fue una persona sumamente generosa y hizo todo lo que pudo para lo que ella creía que era mejor para mi hermano y para mí, que era estudiar, básicamente. Entonces, sí. He aprendido eso, pero también he aprendido de que cuando tú creces en entornos de pobreza o de precariedad o de falta de dinero, eso te condiciona mucho a, por ejemplo, en tu capacidad de disfrutar de la vida, ¿no? Porque crees que no.
1: El no permitirse,
6: claro,
1: ¿no?
6: Porque no te puedes permitir, ¿no? Porque todo lo relacionas de pronto con el dinero, ¿no? Entonces creo que ese es una especie de vicio emocional o una tara, digamos, emocional que yo creo que mi madre y otras mujeres como mi madre y yo por extensión, como fuimos entrenadas de esa forma en la niñez. Pero una vez te das cuenta de eso, pues puedes, digamos, como, hackear tu Matrix, por decirlo así, ¿no? Hay estrategias, qué sé yo, ¿no? Terapia, en fin.
1: Ser consciente, ¿no? Ponerle nombre,
6: sí,
1: ayuda.
6: Sí, así es, claro. Por ejemplo, ¿no? O sea, yo puedo seguir diciendo, ay, soy nerviosa, pero sé que también eso significa, ¿no? Un diagnóstico probablemente de salud mental que tengo que tratar o hacerme cargo de él. Y eso es algo que por ejemplo, yo he asumido de adulta, ¿no? El poder, el aprender a disfrutar, ¿no? Eso.
1: Qué importante es, ¿eh? En la vida aprender a disfrutar.
6: Sí, sí.
1: Tú hablas de una depresión, digamos, funcional, una tristeza que está ahí presente, que nos acompaña en el trabajo, en nuestra vida cotidiana, que, bueno, pues está ahí, pero seguimos produciendo, ¿no? Seguimos en la rueda. ¿Crees que esa forma de depresión sigue siendo a día de hoy, digamos, un poco invisible al resto de la sociedad? ¿Vamos un poco como manada o como ganado?
6: Sí, totalmente. Es algo que yo vi, por ejemplo, en la literatura o en los libros que he leído sobre depresión, tanto los literarios como los de divulgación, ¿no? Pero sobre todo los literarios de no ficción, por ejemplo, y de ficción también. Ahí está como esta especie de figura del deprimido que yo le llamo el deprimido espectacular, ¿no? O sea, ese que, claro, que es como súper autodestructivo, que en verdad no se levanta de su cama o se aísla o tiene estos cuadros súper fuertes de depresión. Y están estos otros deprimidos también que son como, bueno, de pronto tienen algunas adicciones, qué sé yo, ¿no? Pero a mí me interesaba precisamente este tipo de depresión que yo creo o lo veo. A ver, voy a hacer, esta es una suposición también, ¿no? Pero está, creo, relacionada también con el asunto de la clase, ¿no? Es decir, esta depresión que igual hace que tú sigas produciendo porque tienes que comer y dar de comer a tus hijos. Pero eso no quiere decir de que estés bien o que lo estés pasando. O que lo estés pasando bien, ¿cierto? Y me interesaba esa depresión menos, entre comillas, literaria, ¿no? Y además en este tipo de persona, ¿no? Una mujer que se dedica al trabajo doméstico, ¿no? Y que, bueno, en medio de eso está padeciendo, ¿no? Y está a su alrededor demostrando todos estos síntomas que a su vez repercuten mucho en sus hijos, ¿no? Me importaba eso mucho. Creo que es desconocida todavía. Uh-huh. A ver, desconocida o falta conocer, ¿no?
7: Uh-huh. En profundidad, quizás.
6: Sí, o sea, más estudiarla más, uh-huh. escribir más sobre ella, sobre la depresión en las clases bajas, ¿no? Uh-huh. Por ejemplo, o la ansiedad y todos estos cuadros de salud mental en las clases bajas. Porque, no sé, en Perú creo que se tiene, por ejemplo, la idea de, la persona pobre que tiene una salud mental deteriorada o que ha, digamos, ya colapsado, es ese que le llaman en Perú el loquito, o sea, el que está en la calle ya completamente fuera. Sí, sí, sin, digamos, ha perdido la razón, ¿no? Uh-huh. Pero no estas mujeres que están produciendo todo el tiempo, estos hombres que están produciendo todo el tiempo, pero no tienen dinero y están a la vez criando hijos en ese entorno que van a crecer también con una ansiedad de ese tipo relacionada a esas cuestiones de las carencias, de la precariedad. Y es bastante común, ¿eh? Es bastante común.
8: Uh-huh. Me lleva un poco a la reflexión esto que comentabas ahora de los cuidados de las mujeres, de los hombres, que al final también hay intrínseco en esos sentimientos de la necesidad de seguir cuidando, porque hay que seguir cuidando de los hijos. Mencionabas algunas adicciones que pueden derivar, ¿no? Pero creo que quizá en las mujeres, o corrígeme si tienes otra idea, precisamente esas mujeres no se pueden permitir ponerse malas, enfermas, pensar en su salud mental, porque tienen que seguir cuidando, pero tampoco se desvían hacia una adicción quizá, como podemos estar pensando, a lo mejor drogas, alcohol, porque eso las inhabilita para seguir cuidando. A lo mejor se refugian más en la comida, en otro tipo de agujeros.
6: Sí.
8: No sé si has hecho una reflexión sobre
6: sí,
8: esto.
6: Sí, mira, no.
8: ¿Cómo cambia? No me refiero el hecho de ser mujer o.
6: Sí, yo creo que el género es una cuestión que afecta, ¿no? En un montón de comportamientos y tendencias y demás. O sea, además el género entendido como algo cultural, o sea, como un constructo, ¿no? Sí. Social. Afecta un montón a comportamientos, tendencias, maneras de ser y tal. Yo creo que las mujeres, de nuevo, haciendo una generalización, siempre están menos dispuestas a eso, como a parar, ¿no? Creo que además de las cosas de, no sé, de trabajo, de pronto fuera de casa, está esta cuestión también del cuidado de la familia.
7: De personas dependientes, mayores, ¿no? Sí, además de los hijos.
6: Sí, sí, sí. Uh-huh. Y que sigue recayendo mayoritariamente en las mujeres. O sea, eso es innegable. Eso es. Las labores de cuidado siguen recayendo en las mujeres mayoritariamente. Y además este sentido, ¿no? De responsabilidad, de compromiso, que sí, que yo lo veo muy, muy fuerte en las mujeres, ¿no? Uh-huh. Ahora, sí, no sabría decirte con precisión si las mujeres son las que tienden menos a las adicciones y eso sí, no creo que sea preciso decir, o sea, yo decirlo porque no lo sé. Pero sí creo de que hay diferencias, ¿no? En la uh-huh. manera de... Y además porque, bueno, las mujeres también tienen toda esta cuestión que es cierta, por ejemplo, hormonal, ¿no? Del ciclo menstrual, que también muchas veces influye en el estado emocional de las mujeres, ¿no? Ahí hay otras cuestiones por tomar en cuenta. Estaba viniendo nomás, no sé si aquí o ayer, anteayer, hoy día, leía de que las mujeres además, por ejemplo, necesitan dormir más que los hombres, ¿no? Que mientras un hombre necesita dormir 8 horas, una mujer para estar completamente recuperada necesita 10, y más aún cuando está menstruando, ¿no? Entonces, sí, hay cuestiones físicas, todo que hacen que, claro, que sea diferente.
8: Hay un componente biológico. Invitamos a nuestros oyentes a leer este libro, Las Nerviosas, de Rosa Chávez y Acila, que edita Yegua de Troya. Ha sido un placer charlar contigo.
6: Un placer, ha sido mío. Muchas gracias.
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0: Hablamos ahora de las bateas no hispánicas, no recipientes de madera que se usaban a finales del siglo XVII de forma cotidiana y que acabaron convirtiéndose en objetos de lujo. El Museo de América de Madrid reúne ahora la mejor colección del mundo hasta mediados de octubre. Ángela Núñez ha charlado con el comisario de la exposición.
1: Yo soy Adrián Contreras, soy profesor titular de universidad, la Universidad de Granada, del Departamento de Historia del Arte, y bueno, soy básicamente investigador americanista, me dedico al tema de arte virreinal.
2: Adrián, ¿qué es una batea?
1: Pues las bateas son básicamente un plato muy grande, de grandes dimensiones, está hecho siempre en madera, en una sola pieza, todas las que conservamos son igual, y normalmente siempre son redondas. Hay como tres excepciones en toda la producción, que una de ellas la mostramos aquí en esta vitrina, en una de las vitrinas de la exposición, que son poligonales o lobuladas, pero todas las demás son siempre redondas, invariablemente. Y aunque al principio tenían una utilidad práctica en la vida cotidiana, eran bandejas, platos grandes, con el paso del tiempo fueron adquiriendo unas medidas imposibles de manejar y se convirtieron básicamente en elementos decorativos de ostentación social dentro de los ambientes domésticos.
2: Entiendo que ese motivo de evolución es esa ostentación social y me imagino también que se fue perfeccionando una técnica que evolucionaría también. ¿Cuál es la técnica de las bateas?
1: Bueno, la técnica es uno de los puntos fuertes, uno de los puntos más importantes. La hemos titulado una encrucijada cultural de la exposición porque realmente la técnica es prehispánica. Es anterior a la llegada de los españoles a América, entonces lo que se trata es de una técnica de recubrimiento que se hacía sobre totumas y calabazas para empleo doméstico, o sea, tenían una gran resistencia, impermeabilizaba las piezas y le daba una gran durabilidad a las piezas en época prehispánica.
2: ¿Totumas?
1: Totumas son como grandes calabazos que se le corta la parte de arriba para ser utilizados como, bueno, pues con diversos usos. A veces tienen la tapadera y la conservan para guardar tortillas de maíz o para incluso lavarse las manos. En la exposición tenemos uno que se usaba para eso por su inscripción, que lo dice. Entonces, es una técnica prehispánica que emplea tres materiales fundamentales que son la dolomita pulverizada para, como material de carga, el aje, que es una grasa de origen animal, es un insecto que se recoge en esa zona de México y que se hierve solo la hembra de ese insecto, el nombre científico es Coccus axin, que se le dice aje, y el tercer elemento es el aceite de chía. Entonces con eso se hace una mezcla que se llama sisa y se le aplican los pigmentos. Básicamente se hace normalmente con el dorso de la mano, se aplica como frotando.
2: Y eso sería la impermeabilización, pero después la decoración es muy profusa.
1: Sí, y la decoración también va variando según los distintos focos productores y de las distintas épocas. Eso también nos sirve para datar las piezas.
2: ¿Cuáles serían los focos productores fundamentales?
1: Pues hay básicamente en época del 17 y 18, que son las más antiguas, tenemos localizados varios, pero no de todos hemos conservado producción. Los más importantes son Peribán, Páscuaro, Uruapan y Olinalá. Los tres primeros están en el estado de Michoacán y el cuarto en Guerrero, más o menos cerca.
2: La base de esta exposición es la colección del Museo de América, que tengo entendido que es la más importante del mundo. ¿Cómo se forma? ¿Cómo llegan hasta aquí? ¿Qué contiene?
1: Y eso es lo que queríamos destacar realmente con la exposición. Cuando hacemos una exposición ligada a un museo, intentamos que verse sobre una de las partes de la colección o que tenga sentido con el museo. Entonces, como el museo efectivamente conserva 14 importantísimas bateas de época virreinal, pues queríamos destacar precisamente en la sala central de la exposición, que además adquiere esa forma redondeada de batea aludiendo a la propia, al propio objeto, pues exponerla. Además, de forma conjunta, porque nunca se había hecho. Nunca se habían visto las 14 bateas juntas. Es la primera vez en la historia. Y bueno, sobre su formación, pues han ido llegando en distintas fases. Las más antiguas, que son las que intuimos que proceden de colecciones reales, luego pasaron al Gabinete de Ciencias Naturales, de ahí al Museo Arqueológico, y del Museo Arqueológico, cuando se fundó el Museo de América, pues se transfieren esos fondos con el lote fundacional. Pero luego se adquirieron algunas por compras, esto también lo hemos estudiado en el catálogo, es la primera vez que se publica, y también hubo una importantísima donación de 5 bateas que donó una familia de indianos de Santander, que en realidad habían pasado por México y la adquirieron ahí durante el siglo XIX.
2: Tengo entendido que en esa colección importantísima, la estamos viendo, que es, bueno, realmente impresionante, hay una especialmente valiosa por algún motivo.
1: Bueno, sobre todo porque tiene el autor firmado, o sea, tiene la firma de José Manuel de la Cerda. José Manuel de la Cerda es el único nombre propio que conocemos de toda la producción virreinal, porque, bueno, como eran artes decorativas, no se firmaban. Esto constituye realmente una excepción. Y, bueno, esta batea, yo diría que no solo del museo, sino a nivel mundial, creo que es la más importante, porque además está súper, digamos, documentada, porque un viajero que pasa durante el siglo XVIII por Michoacán habla de este encargo y dice que conoció a José Manuel de la Cerda, indio noble, dice que era indígena noble, porque se dedicaba a fabricar objetos de maque, de laca, y dice que fue un encargo de la marquesa de Cruillas, que era la esposa del virrey que mandaba en ese momento en el virreinato de Nueva España. Y precisamente, pues, esta batea, parte de esta firma por José Manuel de la Cerda y corresponderse con una de esas que estaba haciendo en el momento de la crónica, pues es que el escudo que hay en el centro de la batea es el de la marquesa, o sea, con lo cual se cierra el círculo y se queda perfectamente todo atado y bien atado. Es muy interesante.
2: Por su tamaño entiendo que su utilidad es meramente decorativa.
1: Totalmente, ya para el siglo XVIII son piezas de una dimensión enorme, con una decoración muy profusa, muy delicada, y se usan básicamente como ostentación. Lo que Lope de Vega llamaba los altares de la gula, que eran esos escaparates que se ponían en las casas y que básicamente tenían una función de ostentación. Normalmente eran piezas de plata, salvillas y cosas así, pero en el caso mexicano también estos maques.
2: ¿Qué otras piezas completan la colección, acompañan a esta colección del Museo de América, y de dónde proceden?
1: Pues tenemos, precisamente hablando de José Manuel de la Cerda, tenemos un pequeño cuadro que es la primera vez que se expone y que nos demuestra que José Manuel de la Cerda también fue pintor de pintura sobre lienzo, como esta Virgen de la Salud de Páscuaro, que precisamente es la patrona de la ciudad donde él vivía y donde pintaba. Esa ha venido de México especialmente, y luego también tenemos varios préstamos, algunos del Museo Nacional de Artes Decorativas, que claro, está muy ligada esta exposición a ese museo, entonces nos han prestado varias piezas, y luego, pues, coleccionistas particulares también, y demuestra, pues, como este tipo de piezas, no lo hemos comentado, pero siempre están asociadas al mundo femenino, son piezas de ajuar femenino, aparecen en cartas de dote, en inventarios, muchas de ellas tienen una inscripción alusiva a su dueña, como una de las que tenemos en la exposición, y esa ha venido de México, y también el cuadro que decía de José Manuel de la Cerda, son dos préstamos internacionales.
2: ¿Cuál sería la pieza más antigua que exhibís?
1: La batea más antigua es una batea de Peribán, que, bueno, está datada en torno a 1600... yo diría 1625, por ahí. Es una pieza que tiene su par o una pieza paralela en la Spanish Society en Nueva York, y en la exposición la hemos mostrado. Es la única pieza que se muestra por la trasera, precisamente para que veamos el trabajo de la orilla, que es magnífico. Tiene unos roleos y unos motivos de temática manierista, que son los primeros que se hacen en la producción de las lacas mexicanas.
2: Pues muchas gracias, Adrián, de verdad.
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0: Y terminamos hoy con un acto benéfico para los damnificados del terremoto de Venezuela. Elisa Cepeda.
5: Este domingo la Filarmónica de Los Ángeles y el director venezolano Gustavo Dudamel ofrecen un concierto para recaudar fondos para las víctimas de los seísmos de Venezuela de finales de junio. Una tragedia que ha dejado más de 6.400 muertos, pero que está lejos de haber acabado para muchas familias. Los desaparecidos, bajo los escombros, se cuentan todavía por decenas de miles. El concierto busca rendirles homenajes y ayudar en la compleja reconstrucción. Hay entradas aún a la venta. En la cita benéfica actuarán, entre otros, Natalia Lafourcade, Lasso, Carlos Vives, Beck o Meme del Real.
0: Pues es todo por hoy. Es viernes, así que pasen un feliz fin de semana. Nosotros volvemos el lunes con más información iberoamericana aquí en Hora América, de Radio Exterior de España.

0: Las 5, las 4 en Canarias.
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0: La FIFA sanciona los incidentes ocurridos en la final del Mundial de Fútbol. El máximo castigo se lo lleva el argentino Leandro Paredes, 10 partidos. El único español sancionado es Gavi. Un encuentro sin jugar, última hora, Luis Castro.
2: ¿Qué tal? Muy buenas. Sí, son duras sanciones en esa final del Mundial, al término de esa final del Mundial. 4 miembros de la selección argentina han sido sancionados. El mayor damnificado, lo apuntabas, Leandro Paredes, 10 partidos por su agresión al español Gavi. Nahuel Molina con 7 por iniciar la pelea. 1 a Thiago Almada y 3 al asistente Roberto Fabián Ayala por su puñetazo a Dani Olmo. Asimismo, también se sanciona al español Gavi, el jugador del FC Barcelona, con un partido por conducta antideportiva. Es el único jugador español que se lleva una sanción. Los partidos se deben cumplir en los próximos compromisos de selecciones, por tanto Gavi se perdería el inicio de la Liga de las Naciones próximo 25 de septiembre en Wembley y ante Inglaterra, pero estos procedimientos se pueden recurrir, hay un plazo de 10 días y a partir de ahí se efectuarán las sanciones definitivas.
0: Y la última hora que les hemos contado también sobre el tenis, el jugador italiano Jannik Sinner, número 1 del mundo, no va a estar en el Abierto de los Estados Unidos, justo un día después de que Carlos Alcaraz se anunciara que podrá finalmente competir en este último Grand Slam del año. Un grupo numeroso de personas se resiste a abandonar la playa del trampolín en Ceuta para ser reubicados en los espacios habilitados de acogida. Desconfían ante la posibilidad de ser devueltos a Marruecos y denuncian además las condiciones del campamento al que habían sido trasladados por la delegación del gobierno. El despliegue policial es inédito en la ciudad. Las fuerzas y cuerpos de seguridad serán compensados por ello, con una retribución económica especial aún por definir. Lo exigían sindicatos y asociaciones para quienes trabajan allí habitualmente y para los refuerzos de policía y guardia civil que han llegado desde la península. Las asociaciones de militares también solicitan lo mismo. 8 ministros comparecerán a partir de la próxima semana en el Congreso. La oposición quiere explicaciones y con todo tipo de detalle. Carmen Fúnez, vicesecretaria de Sanidad y Política Social del PP.
3: Se lo diremos a los 8 ministros que van a comparecer y se lo pediremos y se lo exigiremos esas respuestas a esta situación al presidente del Gobierno, porque tiene la obligación de dar por fin la cara ante una de las situaciones más graves y a uno de los problemas más críticos que ha vivido nuestro país en los últimos años.
0: Detenido en Mallorca un empresario hostelero por explotar a sus trabajadores que realizaban jornadas de 12 horas. Amador Bauzán.
4: El hombre les imponía jornadas de 12 horas sin vacaciones y salarios inferiores a los 1.000 euros mensuales. Tras detectar el verano pasado a un trabajador sin papeles, los agentes de la Policía Nacional comprobaron este año que otros 3 empleados trabajaban en situación irregular, aceptando la situación por necesidad económica. El empresario enfrenta cargos por un delito contra los derechos de los trabajadores.
0: Gijón aspira a lograr esta tarde el récord Guinness en la participación de Escanciado. El objetivo es superar las 9.833 personas de la edición del año pasado, en la que es una de las actividades principales de la Fiesta de la Sidra Natural, Luz de la Fuente.
5: Buenas tardes, estamos a escasas horas de un intento de récord Guinness y por eso están a tiempo de colaborar. Eso sí, tienen que acercarse a Gijón y ir provistos de vaso de sidra o comprarlo allí. Es el único requisito, no se exige ni siquiera saber escanciar un culín ni se penaliza hacerlo mal. El notario solo dará fe de los presentes en la playa de Poniente. A medida que accedan al perímetro establecido, recibirán la correspondiente botella de la bebida tradicional asturiana. La organización proporcionará 9.833 más una para superar el récord vigente. El tiempo no acompaña, pero estamos en verano y hay que dejar de lado las inclemencias y disfrutar.
0: Las temperaturas suben mañana, aunque de manera pasajera, porque la última semana de agosto será, por lo general, menos calurosa de lo habitual para la época, según la predicción de la EMET, especialmente en la mitad oeste, y las lluvias serán también más abundantes de lo normal en esa zona de la península. 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
7: Hoy es el primer viernes que en el Paseo de la Fama de Hollywood se puede ver el nombre de Angelique Kidjo. La cantante beninesa es la estrella número 2854 del Hollywood Boulevard de Los Ángeles, una ciudad de película, como lo es que Angelique Kidjo sea en 2026 la primera música africana y artista africana negra en recibir una estrella. Kidjo ha dicho que la 2854 no es su estrella, es la de todas las de África, porque por ese camino, aunque parezca incomprensible, no ha pasado, por ejemplo, Miriam Makeba, referente ineludible precursora de artistas como Angelique Kidjo. Tras más de 40 años de carrera y 5 Grammys, se hace justicia con su talento. Tarde, pero ha llegado. Yo soy Juan Morello, esto es África Hoy.

0: Hoy vamos a hablar mucho de música africana, una industria que no termina de despuntar y que hace frente a una precariedad lacerante. Por poner un ejemplo, estos días Radio France Internacional publicaba un reportaje sobre la dificultad de las y los artistas africanos para ganarse la vida con su arte y recogían un testimonio demoledor de República Centroafricana. Allí, quienes quieren despuntar han de tocar en bares durante largas horas para embolsarse de 150 a 500 francos CFA, es decir, menos de un euro. Esta situación, sin embargo, no corta las alas de los músicos de vanguardia y Guillermo Bravo os va a contar en unos minutos por qué. Pero antes, hacemos escala en el intercambiador Santa Catalina de Las Palmas de Gran Canaria para acudir a los preparativos de la segunda edición del African Day Fest. Por último, nos hacemos eco de la muerte de uno de los grandes del Salegui, música tradicional de Madagascar, Papa James. Desde el mediodía de mañana, sábado, se celebra en Las Palmas de Gran Canaria una de esas jornadas en las que las gentes de los isleños y continentales más cercanos comparten su cultura y se dan la mano. Durante todo el día, los 96 kilómetros que separan África de las Islas Canarias no serán una barrera para quienes se encuentren allí, sea para vivirlo o para formar parte de él. En esas 10 horas que durará la segunda edición del African Day Fest, la gastronomía, danza y la música africana formarán parte, una vez más, del paisaje y paisanaje de la capital canaria. Esta edición, si cabe, con más motivo porque Guinea Ecuatorial es el país anfitrión de este encuentro intercultural. El African Day Fest está organizado por la Federación de Asociaciones Africanas de Canarias para, como dicen, fortalecer los lazos entre ambas comunidades mientras se disfruta de una jornada abierta al público en pleno corazón de la capital Gran Canaria, más concretamente en el intercambiador Santa Catalina. Vamos a dedicar estos minutos a hablar con el presidente de la Federación de Asociaciones Africanas de Canarias, Kingsley Odiesi. Kingsley, buenas tardes.
1: Hola, muy buenas.
0: Bueno, ¿cómo estás ante la cita? ¿Tienes muchos nervios?
1: Nervios no, preparación, sabe que nacimos para cosas así.
0: ¿Qué expectativas tienes para esta edición? ¿Qué crees que va a pasar?
1: ¿Qué va a pasar? Vamos a dejarlo para que la gente viene y se lo vea, pero va a estar muy guapa.
0: ¿Cómo fue la edición del año pasado?
1: La edición del año pasado fue primero y... estuvimos joven, como te puedo decir, no sabemos muchas cosas, pero a través de esto maduramos un poco para este año y creemos que este año y el siguiente va a estar mejor.
0: El país.
1: Pero año que viene estuve bien, porque año pasado fui a Marruecos, que como país anfitrión, y estaba bien, muy bien.
0: Y el país anfitrión de esta segunda edición es Guinea Ecuatorial. ¿Por qué Guinea Ecuatorial?
1: ¿Por qué Guinea Ecuatorial? Porque aquí tenemos muchos guineanos en la isla de Canarias y aparte de estos que en la isla tenemos los consulados, lo que es los consulados general, y Marruecos y Guinea son los que tienen los consulados aquí en las Islas Canarias. Por eso cogemos primero estos países antes que toca otro país que... la siguiente edición.
0: ¿Ya sabéis qué país va a ser el de la siguiente edición?
1: lo vamos a decirlo.
0: Bueno, vamos a disfrutar, vamos a vivir primero esta segunda con Guinea Ecuatorial, pero ya hablaremos después, ya hablaremos el lunes. Sí, sí. Bueno, el lema de esta segunda edición del African Day Fest de Las Palmas de Gran Canaria lo habéis llamado un encuentro de culturas que nos une. Kingsley Odiesi, presidente de la Federación de Asociaciones Africanas de Canarias, ¿qué manifestaciones culturales de Guinea Ecuatorial y Canarias queréis mostrar?
1: ¿Qué?
0: Sí, te preguntaba, ¿qué manifestaciones culturales de Guinea Ecuatorial y Canarias queréis mostrar mañana?
1: Mañana vamos a tener, aparte de los bailes tradicionales de Guinea Ecuatorial, vamos a tener el desfile de moda tradicional de Guinea Ecuatorial, la parte de gastronomía y luego la música urbana, lo que se escucha ahora en Guinea, que vamos a tener un artista, Tito Usue, que es un artista afincado aquí en España, que va a ser el artista invitado, y aparte de esto, libros, cultura, lo que es cosa de libros, poemas y artesanía y muchas cosas que se va a enseñar mañana.

0: Bueno, nuestro invitado de hoy sabe quién es. Este artista es Tito Insue, el invitado de, y gran estrella de este, de esta, de este festival. ¿Cuándo va a tocar Tito Insue, que la sepa la gente?
1: Tito va a estar ahí, porque él va a estar ahí llegando.

0: Sí.
1: Sí, bueno, en la parte dedicada a la gastronomía supongo que habrá plátano frito, pollo con cacahuete, chocolate con pescado quizás, pero ¿habrá también plátano
0: Claro.
1: canario?
0: No, es que es el mejor plátano del mundo. El plátano canario es el mejor del mundo, ¿sabes? Que esto no va a fallar nunca, ¿sabes?
1: Perfecto.
0: Siempre. Sí,
1: Perfecto,
0: sí.
1: quería que lo dijeras. No sabía yo si eras más de banano o de plátano canario, pero ya veo que estando donde estás, tienes que decir algo
0: No, no, no,
1: diplomático.
0: no, no. Este diplomático no es el mejor del mundo.
1: No,
0: ¿Sabes?
1: muy
0: El
1: bien.
0: que no sabe, tiene que saber, tiene que probarlo para ver.
1: Para verlo.
0: El plátano canario es el number
1: Mira, tengo delante el horario de las actividades. Una de las que más me han llamado la atención es la de los Juegos de Guinea Ecuatorial. ¿Cómo son
0: Sí.
1: esos juegos? ¿Son muy diferentes a los que se juegan en Canarias o cómo son?
0: Sí, son diferentes. Son un juego lo que va a ser a través de algunos niños de Guinea Ecuatorial, que ellos ya llevan semanas ensayando y tienen sus profesores, porque como yo no soy origen de Guinea, ¿sabes? Son cosas lo que le vamos a destapar este día también, para que la gente lo vea. Sí.
1: Una de las cosas que también me han llamado la atención, que es el desfile de moda, que es a la 1:15.
0: Sí.
1: O sea, ¿qué tipo de moda o de qué países nos vamos a encontrar?
0: Vamos a ver, hay un Suleiman. Suleiman es una artista diseñador malinés, lo que finca aquí en Canarias, que hace muchas cosas de moda. Y luego tenemos Teresa, lo que es de Guinea Ecuatorial. Ella tiene su también finca aquí en Canarias, que hace muchas cosas en la moda calidad de Canarias y todo. Teresa se saca su ropa, su diseño ahí. Y son esta gente lo que nos va a poner la ropa, pero va a ser ropa típica guineana, o sea, malines y guineana, africanos 100%. Y todo el mundo lo que viene ahí mañana no va a ver con la ropa africana, no vamos a estar con los vaqueros ni nada, no, no, con la ropa africana, todo sabe, vamos a estar ahí con ropa africana.
1: Como debe ser el encuentro, empezará a las 12 del mediodía y hasta las 8, ¿verdad?
0: Sí, hasta las 8, porque vamos a apretarlo.
1: Venga,
0: Vamos a
1: muy
0: apretarlo. Porque lo que pasa es que tú sabes que muchas veces, como tenemos Tito ahí, que va a estar ahí
1: bien.
0: con los DJs, lo que vamos a tener, y es lo africano, le gustamos, hacemos la cosa ahí, intentamos bailar, como va a haber masterclass de baile también, y los cantantes, lo que va a cantar, aparte de Tito, hay una chica lo que va a cantar himno. Himno África, que va a estar ahí, que ella se llama, no sé, no recuerdo su nombre, pero ella sí va a
1: Bueno, pero
0: actuar
1: los que
0: como.
1: vayan lo conocerán y se
0: Sí,
1: presentará y bueno, estaremos atentos. Kingsley Odiesi, presidente de la Federación de Asociaciones Africanas de Canarias y organizador de este African Day Fest de Las Palmas de Gran Canaria. Muchísimas gracias por estar con nosotros. Buenas tardes
0: muchas
1: y que
0: gracias,
1: vaya muy
0: gracias.
1: bien.
0: Gracias.
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1: Desde finales de los años 60, con el desarrollo de los sintetizadores, un nuevo sonido empezó a cambiar la música, digamos, artesanal. Los primeros Moogs, tan utilizados en los 70 para generar envolventes sonoras, pasaron a crear nuevas dinámicas musicales hasta convertirse en una moda tan habitual hoy día como tocar la flauta en el colegio. Con ellos llegó la música electrónica, tendencia que, a pesar de tener su epicentro histórico en Berlín, ha conquistado con su ritmo y estilo todos los lugares del mundo. También, como no puede ser de otra manera, África. Guillermo Bravo.

Durante mucho tiempo, cuando se hablaba de música electrónica africana, parecía que se hablaba de una periferia, de escenas locales, de ritmos exóticos, de sonidos que algún productor europeo podía incorporar después a una pista de baile. Hoy esa imagen ha quedado completamente desfasada. DJs y productores africanos llenan clubes y festivales en todo el mundo. El amapiano sudafricano ha conquistado pistas de baile desde Londres hasta Nueva York. El gigón de Durban se ha convertido en uno de los sonidos más radicales dentro de la electrónica contemporánea, y artistas como Black Coffee han alcanzado una dimensión verdaderamente global. Pero esta historia no empieza con ellos, porque mucho antes de que existieran etiquetas como Afro House, Gigom o Amapiano, los ritmos africanos ya estaban dentro de la música electrónica.

0: Pero para entenderlo mejor hay que retroceder bastante. La música popular contemporánea está atravesada por una enorme genealogía africana. La diáspora llevó al otro lado del Atlántico formas de entender el ritmo basadas en la repetición, la síncopa, la superposición de patrones y en la llamada respuesta. De ahí surgirían, transformadas durante generaciones, músicas como el blues, el jazz, el funk o diferentes tradiciones caribeñas. Y es de esta historia de donde proceden también las grandes revoluciones de la música electrónica. El house de Chicago y el techno de Detroit, músicas creadas fundamentalmente dentro de comunidades afroamericanas. Por eso, hablar de África y electrónica no consiste solamente en buscar tambores africanos dentro de canciones occidentales. África está también, de manera indirecta, pero profunda, en la propia genealogía de la cultura del club. Awesome. Y mientras esa historia se desarrollaba fuera del continente, los propios músicos africanos estaban experimentando con sonidos nuevos. En 1972, el camerunés Manu Dibango publica Soul Makossa, saxo, funk, percusión africana y una sección rítmica construida para hacer bailar. Todavía no hablamos de música electrónica como la entendemos hoy, pero sí de algo fundamental. Músicas africanas dialogando directamente con los nuevos lenguajes de la cultura popular internacional. Pocos años después, en Nigeria, un personaje todavía más extraño llevaría esa experimentación hacia los sintetizadores. Hablamos de William Oniabor. Durante los años 70 y 80 publicó una música difícil de clasificar, funk nigeriano construido con sintetizadores, teclados electrónicos y cajas de ritmos. Una especie de afroturismo artesanal producido mucho antes que este término se popularizara. En sus canciones, las máquinas ya no acompañan simplemente a la música africana, se convertían en parte de ella. Y en 1987, otra canción demostrará hasta qué punto esa combinación podía conquistar directamente Europa. El guineano Mori Kanté procedía de la tradición mandinga y era intérprete de kora, pero en Yeke Yeke esa tradición convive con sintetizadores, bajo eléctrico y una producción completamente integrada en el pop de los 80. Y la canción se convierte en un enorme éxito internacional. Después ocurre algo especialmente interesante. Los DJs europeos la llevan todavía más lejos. Durante los años 90, Yeke Yeke encuentra una segunda vida en las pistas de baile. El recorrido es revelador. Una tradición musical de África Occidental entra en el pop electrónico, cruza el Mediterráneo y regresa convertida en material para clubes y remixes. Un auténtico viaje de ida y vuelta. Pero mientras Europa bailaba esos sonidos, en Sudáfrica estaba comenzando otra revolución. A finales de los años 80, y sobre todo durante los 90, el house estadounidense entra con enorme fuerza en el país. Los músicos sudafricanos no se limitan a copiarlo. Lo ralentizan, cambian bajos, introducen lenguas locales, lo mezclan con hip hop y con tradiciones musicales propias, y de ahí surge el Kwaito. El Kwaito será una de las músicas de la juventud negra sudafricana de la transición entre el apartheid y la nueva Sudáfrica, y también será un antepasado fundamental de lo que llegará después. Porque el enorme ecosistema del house sudafricano termina emergiendo nuevas formas, entre ellas el Afro House. Y es aquí donde aparece uno de los grandes nombres de la electrónica africana contemporánea, Black Coffee. Productor y DJ sudafricano ha llevado una interpretación profundamente africana del house hasta alguno de los mayores escenarios internacionales. Su música mantiene la arquitectura del house, el pulso constante, la repetición y la progresión, pero dentro de percusiones y voces y sensibilidades melódicas vinculadas con Sudáfrica y otras tradiciones del continente. Y aquí cambia también el sentido del viaje. Ya no estamos hablando solamente de músicos africanos adaptando géneros nacidos fuera. Ahora son sonidos producidos en África los que empiezan a transformar directamente las pistas de baile internacionales. El ejemplo más evidente llega con el Amapiano. Nacido en Sudáfrica durante la década de 2010, el amapiano mezcla house, jazz, kwaito y diferentes lenguajes locales, pero posee una firma sonora especialmente reconocible. Ese sonido, un golpe grave elástico que funciona al mismo tiempo como bajo y como percusión, es el llamado log drama y se ha convertido en una de las grandes marcas del amapiano. Productores como Capsa de Small o DJ Maforisa lo han llevado a una audiencia internacional y han contribuido a que el género surgido en los townships africanos termine sonando hoy en clubs de prácticamente todo el mundo. Pero la electrónica africana no termina en Johannesburgo o Pretoria. A cientos de kilómetros, Durban desarrolló un sonido mucho más oscuro. El jikom, poca melodía, mucho grave, percusiones duras, repetición, una música casi física. Y uno de sus grandes nombres, DJ Lag. Su trayectoria resume perfectamente la velocidad con la que estas escenas locales pueden transformarse hoy en fenómenos globales. Un sonido nacido en Durban termina circulando por clubes europeos, festivales internacionales e incluso producciones del pop estadounidense. Y todavía podríamos seguir viajando. Angola tiene el kuduro, que Buraka Sound System popularizó con este hueque hueque que están escuchando. Tanzania, el frenético Singeli. En Kampala, Uganda, alrededor del universo del niegue niegue, productores y DJs han construido una de las escenas experimentales más interesantes del continente. Son músicas muy distintas, pero juntas cuentan una historia. Durante décadas, los sonidos africanos viajaron hacia Europa y América. Fueron transformados, mezclados y devueltos al continente. Hoy, esa circulación continúa, pero algo ha cambiado. Los productores africanos ya no ocupan únicamente el lugar de la influencia. También ocupan el del creador, el del DJ, el del productor o el del artista capaz de generar un nuevo concepto que después intentará imitar el resto del mundo. Y quizá por eso la pregunta ya no sea cuánto de África hay en la música electrónica, porque África estuvo ahí desde mucho antes, en el ritmo, en la síncopa, en la repetición, en el funk y en el house. Ahora también los sonidos que marcan hacia dónde se dirige la pista de baile mundial.
1: Gracias, Guillermo. Y hoy, 21 de agosto, comenzamos el repaso de la actualidad en Lusaka. Estados Unidos felicita a Hichilema, el reelegido presidente de Zambia, recibe el reconocimiento internacional de uno de sus grandes socios comerciales. A través de la embajada americana en Lusaka han hecho llegar el mensaje de enhorabuena, celebrando a su vez los 62 años de relaciones bilaterales. La administración Trump, reza el comunicado, espera con interés continuar el trabajo con Hichilema y el pueblo zambiano. Zambia, poseedor de grandes recursos naturales, sobre todo en el norte, en la región del Copper Belt, se encuentra en la encrucijada de la geopolítica de los minerales. Hichilema, consciente de esto, ha prometido aumentar la extracción del cobre para paliar su crisis económica. Además, aún están pendientes de resolverse el acuerdo en materia sanitaria con los americanos. Recordemos que tras la suspensión del USAID, Estados Unidos propone invertir en infraestructuras a cambio de compromisos y prebendas en el comercio de minerales críticos. Por su parte, la Unión Europea ve incidentes graves e irregularidades de procedimiento de recuento y tabulación de votos, pero aún así reconoce también la reelección del líder del Partido Unido de Desarrollo Nacional. En un comunicado, la misión de observación electoral de la UE sostiene que estos hechos han afectado a la transparencia y la credibilidad del proceso, pero que las disputas deben resolverse mediante los procedimientos legales establecidos. Por último, los 27 han ofrecido su ayuda para crear un futuro democrático, próspero y pacífico para el pueblo de Zambia. República Centroafricana cierra la mina de Zamboy. El ministro de Minas, Rufin Benam Bentungu, ha prohibido la actividad hasta nuevo aviso tras el desastre del pasado martes. Considera que deben continuar las campañas de sensibilización para informar y educar a los trabajadores sobre la peligrosidad de esta actividad. Cree el ministro que esta situación se debe en gran medida a la desobediencia de sus conciudadanos y ha prometido que recurrirá a los tribunales para identificar los responsables. Por último, Benam Bentungu ha dicho que todos los decesos confirmados son algo menos de la mitad de las previamente anunciados. En el nuevo balance, 49 personas habrían fallecido, de las que 12 serían serían cameruneses y dos de origen chadiano. Noticias que, de confirmarse, serían alentadoras ante un derrumbe que dejó imágenes escalofriantes ante la cantidad de mineros artesanales que trabajaban en el yacimiento. Siguen las labores de rescate y limpieza en las zonas mientras se sigue atendiendo a los heridos. Además, otro desastre ha sacudido a África, esta vez en Nigeria, donde un nuevo naufragio ha dejado hasta el momento medio centenar de muertos. En República Democrática del Congo, semana cargada de actualidad, en Kivu Sur denuncian la actividad minera a pesar de la prohibición en varios yacimientos de la provincia. Según fuentes locales, la empresa minera Yellowstone Mining Company, de propiedad china, junto con compañías afiliadas al grupo Estrategos, continúan sus operaciones en la región. También denuncian movimientos de aeronaves que sospechan se utilizan para transportar minerales a otras regiones. La sociedad civil de Mwenga, así se llama la organización denunciante, ha pedido por carta a las autoridades reforzar la vigilancia de la zona. Además, también en República Democrática del Congo, ciudadanos congoleños migrantes en Sudáfrica piden un nuevo proceso de repatriación al país de origen. En una entrevista con Radio Capi expresaron su preocupación por la violencia xenófoba que atraviesan en el país austral y afirman que no fueron informados suficientemente sobre la operación de regreso de un centenar de congoleños puesto en marcha por Kinshasa. Lluvia de críticas esta semana al presidente Tshisekedi tras la del director general de la OMS, Tedros Adhanom. Ahora llegan también de los profesionales humanitarios en Ituri. Aseguran que sus equipos se enfrentan regularmente amenazas, ataques y actos de violencia que obstaculizan sus actividades. Denuncian una inestabilidad añadida por los conflictos armados, lo que provoca un aumento de contagios y muertes. Según los últimos datos facilitados por las autoridades congoleñas, las víctimas mortales superan las 2.400 y casi el doble de infecciones. Desde Namibia, la OMS pide soberanía sanitaria en África. Tedros Adhanom ha dicho que el continente debe reducir su dependencia exterior y ser autosuficiente. Ha advertido que África sigue afrontando serios desafíos como el aumento de las enfermedades no transmisibles y los trastornos de salud mental, las epidemias y pandemias, los efectos sanitarios del cambio climático y la contaminación, entre otros. También alabó las mejoras logradas en este cuarto de siglo, como un aumento de la esperanza de vida de más de 10 años, una caída de la mortalidad materna de más de un tercio y una reducción de la mortalidad infantil en más de la mitad. Tras los reproches de esta semana a la gestión del ébola de la República Democrática del Congo, el director general de la OMS sostiene que muchos líderes africanos han entendido esta crisis como una oportunidad para dejar atrás la era de la dependencia. Como avanzamos en titulares, Papa James, el gran gurú de la música saligue de Madagascar, ha muerto en Sudáfrica a los 76 años. De él nos queda su legado y la denuncia de las redadas xenófobas que estos días y meses vive Sudáfrica. De hecho, su local donde ofreció sus últimas actuaciones fue saqueado por una turba de ultras. Con Papa James y el rechazo a los discursos y actuaciones violentas, nos marchamos. Con Víctor Rovira, que ha estado en el control de sonido también. 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
1: ¿Qué tal? ¿Cómo estáis? Gracias por acompañarnos cada día. La ciudad de los girasoles es la tercera novela de Marta Solano, un thriller bélico que pone el foco en la infancia como botín de guerra, que utiliza la ficción para acercarnos a una realidad, la de los niños robados en los conflictos bélicos, adolescentes que se ven obligados a crecer de golpe. La novela habla del miedo, de la pérdida y de la violencia, pero también de esperanza, de solidaridad, de vínculos familiares, de amigos, de vecinos en esas noches largas, oscuras y con frío en los refugios. Una novela que te toca el corazón, que conmueve y remueve. Enseguida nos lo cuenta la autora, periodista y compañera también de esta casa. Y nuestra foto del día nos lleva al monasterio del Escorial en Madrid. Y es que el patio de los evangelistas abre sus puertas por primera vez al público tras ser restaurado. Está concebido como el corazón espiritual de la vida monástica y evoca el paraíso terrenal con vegetación, agua y piedra, combinando los principios estéticos del renacentismo. El conjunto arquitectónico era de uso privado de los monjes y no se podía visitar. En el control técnico está Diego Franco, en la producción Juan Carlos López Moreno, en la redacción Susana García Polo y en la edición Javier Martínez, y quien nos habla, Lola Funchal.
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0: Periodista y compañera de esta casa, Marta Solano, publica La ciudad de los girasoles, su nueva novela de ficción, un thriller bélico que pone el foco en la infancia como botín de guerra. Está publicada por la editorial Berenice del grupo Almuzara. Marta Solano, bienvenida a Cultura con Ñ de Radio Exterior de España, Radio Nacional.
1: No sabes qué alegría me da estar aquí contigo, os sigo de siempre, me encanta el programa y es un honor, la verdad, que me hagáis este huequito.
0: Bueno, La ciudad de los girasoles, tu tercera novela, la primera escrita para un público, digamos, adulto. Cuéntanos qué te llevó a escribirla.
1: Mira, me llevó a escribirla una conferencia a la que asistí de UNICEF, donde hablaban de niños soldados y acudía como periodista. En ese momento presentaba los informativos, hablaba mucho de la guerra de Ucrania, de la guerra de Gaza, y entonces empezaron a dar un dato, nos pusieron por ejemplo el sonido de un dron que suena como una moto, yo nunca lo había escuchado, pude sentir el miedo, y pusieron testimonios de niños que habían sido robados en las guerras, ¿no? Un niño soldado, una niña que había sido adoptada ilegalmente por una familia del país enemigo. En cuestión hablan de varios conflictos actuales, ¿no? De Sudán también, gente que huye de las guerras, niños y, bueno, pues algunos víctimas de la trata. Y me quedé muy sorprendida porque esos testimonios no los dábamos nosotros en las noticias. De eso no se hablaba, del robo de niños. Y dieron un dato, 36.000 niños son robados en las guerras hoy. Y dije, bueno, esto hay que investigar. En ese momento estaba haciendo además un máster de Relaciones Internacionales, tenía que elegir un tema de investigación, elegí este y me tiré un año investigando, hablando con fuentes internacionales. Después dije, esto hay que contarlo. Y de ahí sale La ciudad de los girasoles.
0: Esta novela de ficción, que no la vamos a destripar, pero sí vamos a hablar de ella. La ciudad de los girasoles, ¿a qué alude el título, Marta?
1: El título, La ciudad de los girasoles, es el nombre de uno de los dos campamentos de jóvenes, una especie de prisiones donde van a recaer los protagonistas, que son dos adolescentes, Liv y Zorik, de 17 y 16 años, que buscan en mitad de una guerra a sus hermanos pequeños, de 3 y 5, que han sido robados por el enemigo. Entonces, son civiles, no es gente entrenada para la guerra, no son miembros de una, no son espías, y tienen que luchar, jugársela, incluso ellos son víctimas también en ese campamento. Y al mismo tiempo, Los girasoles nos muestra la otra cara de la guerra, ¿no? Es una flor de esperanza, es la flor del sol, con unas raíces profundas que se agarran a la tierra, porque este libro habla de identidad, de familia y de quienes quieren borrar esa identidad.
0: Situas la trama en un país al que llamas Críos, ubicado, dices, en medio de dos continentes, de tierras de color negro y minerales. Dicen, vivíamos, dice Liv, la protagonista, vivíamos del cereal y el girasol. Es difícil no pensar en Ucrania, Marta.
1: Sin duda, es un país del este de Europa. Lo que pasa que el hecho de llamarlo Críos y no llamarlo Ucrania, aunque hay mucho de Ucrania, somos europeos, tenemos una guerra a las puertas de Europa, esto está en las noticias todos los días, pero ahí se cuentan historias que también me han inspirado, por ejemplo, de Gaza, cuando un miembro de UNICEF fue a Gaza cuando se decretó la hambruna y decía que la gente moría de hambre en Gaza, pero que los perros estaban gordos, ¿no? Porque ellos sí comían. O de otros testimonios, niños soldado, me he inspirado, por ejemplo, en niños de Sudán. Y cuando he hablado, por ejemplo, de la fuga en un globo en un momento dado, me he inspirado en el muro de Berlín y también me he inspirado en la Segunda Guerra Mundial. Puede parecer Ucrania y muchas cosas relacionadas con Ucrania, pero quería que fuera una novela universal.
0: Uh-huh. Utilizas la ficción para acercarnos a una realidad, la de los niños robados en las guerras, a los adolescentes que se ven obligados a crecer de golpe. Vamos a escuchar un fragmento del libro en la voz de Susana García Polo.
2: El señor Cobal había oído en la radio durante sus largas noches de insomnio que en otras ciudades del este de Críos los niños eran utilizados como armas de guerra. Aseguraban que el Ejército Rojo tenía órdenes expresas de secuestrarlos y llevarlos al imperio, y ese había sido su mayor desvelo los dos últimos meses. Me tranquilizaba pensar que el director era un hombre inteligente y tenía un plan desde hacía tiempo. Mientras hablaba, en sus labios no vi la sombra de indecisión. El resto escuchábamos en silencio.
0: Ahí escuchábamos un fragmento. Esta lectura corresponde al principio del libro. Están en el orfanato y a partir de aquí empieza la huida, casi un road movie, porque es así hasta el final, por ese país en guerra en busca de un lugar donde proteger a los niños. Este señor Cobal tiene un papel fundamental. Unos huérfanos y otros que tienen a sus padres en la guerra, como el caso de Zorik y de Liv. La protagonista tiene a su padre, la madre no, pero el padre está en la guerra, eso es lo que nos narra al principio. También es un poco una huida a ninguna parte, porque se ven rodeados por los tanques, las bombas, ¿no?, perseguidos por los drones. Son los niños, Marta, los más vulnerables en las guerras y también los más codiciados. ¿Por qué?
1: Mira, el señor Cobal, lo voy a decir, es la primera vez que lo digo en una entrevista, es mi personaje favorito de la historia. Es una de esas personas que entrega su vida por los demás, haciendo todo tipo de renuncias personales y viviendo sus propios traumas, ¿no? Yo creo que la psicología de los personajes, aunque la protagonista narradora es Liv, y también ella evoluciona y lo hace de una manera brutal, obligada a madurar de golpe igual que su hermano, mi personaje favorito es el señor Cobal. En cuanto al por qué roban niños en las guerras, son los más vulnerables, sin duda, ¿no? Con la gente mayor, que muchos, y también lo cuento en el libro, se quedan en esa primera línea solos, indefensos. Y además esa gente mayor que han vivido otras guerras, ¿no?, que ya han sufrido otras guerras. Aquí los niños son robados en hospitales, son robados en orfanatos, muchos están bajo la tutela del Estado, pero no son huérfanos, como el caso de los protagonistas. A veces las familias no se pueden hacer cargo de ellos. Hay muchos héroes anónimos, como médicos, que escriben los nombres en abrigos, ¿no?, y los teléfonos, por si alguien, no sé, pues puede llamar y poner en contacto a esos niños. Pero claro, es que ¿cómo buscas a un niño en mitad de una guerra? Hablamos de bebés, de niños pequeños, 2-3 años, se los llevan no solo a territorio enemigo, les cambian el nombre, la identidad, el pasaporte y los llevan a lo mejor al país más grande del mundo, a miles de kilómetros. Bueno, ¿por qué roban? Pues porque estamos en un momento de crisis demográfica, porque el mundo necesita soldados, niños soldados, madres de soldados.
0: La guerra contra críos, además de con tanques y drones, se hace con los hijos del país invadido, como está contando Marta, con su secuestro en masa y adoctrinamiento.
2: En el interior estaba su foto, pero los nombres y apellidos eran extranjeros. En el apartado de nacionalidad aparecía nacido en el imperio. No había rastro de críos en aquel papel falsificado. A Vladimir y a Zorik se les heló la sangre. A los menores sustraídos les cambiaban la identidad para que se perdiera su rastro para siempre.
0: Bueno, aquí escuchamos lo que te has adelantado a contar, Ross, ¿no?, de que les cambian la identidad y los utilizan posteriormente. La protagonista, ya lo hemos dicho, es Liv. Ella es todavía una adolescente, su hermano Zorik creo que ya tiene 18 años, y buscan a los dos pequeños, a Boris y Margarita, que en esa huida pues han resultado, se separan, ¿no? En esa huida, quiero decir, del orfanato, porque se sienten cercados y demás. Descríbenos a esta chica, Liv, con 16 años, de cómo arranca la novela y cómo se va desarrollando, cómo ella va madurando también al tiempo. Porque, a ver, hay que decir que sucede, la novela se desarrolla a lo largo, corrígeme si no, de 2 años, ¿no?
1: Sí.
0: Empieza casi en un invierno y el siguiente invierno.
1: Empieza en un febrero, continúa,
0: sí,
1: más o menos en junio, año y medio, 2 años. Entonces, empiezan siendo menores, como bien decía Story, que acaba con 18 años, empieza con 17, ella con 16 y luego acaba con 17. La evolución de los dos es tremenda, ¿no? Zorik, digamos que a pesar de ser el mayor de los 4 hermanos, es una mente un poquito más alocada.
0: Sí, pero también evoluciona, ¿eh?
1: Evoluciona, es un hombre de acción más que de reflexión, y también evoluciona, ¿no? A lo largo de la novela pues se va a convertir en padre, por ejemplo, ¿no? Y se ve obligado a madurar también. Y Liv es la protagonista, empieza siendo una chica de 16 años que le ha tocado, no le gustaría, pero encargarse de sus hermanos pequeños cuando está en el orfanato, ¿no? Ya desarrolla un instinto maternal, es también la custodia de los recuerdos familiares, ¿no? De mantener
0: con
1: ese
0: esa
1: recuerdo,
0: cajita que lleva siempre, ¿no? Con sus cosas, con
1: tres esos fotos,
0: con esa identidad para no perderla, ¿no?
1: Exacto, y la que recuerda a los hermanos pequeños, pues anécdotas de su madre fallecida o de la abuela o de cuando estaban en una granja y vivían todos felices y juntos. Ella también es una chica de 16 años que va a vivir un primer amor, ¿no? Pero un primer amor precipitado, torpe, entre pólvora, sonido de drones, pues lo que toca. Y va a madurar porque al final de la novela vamos a ver cómo ella, al principio empieza buscando a sus hermanos, tiene sus momentos valle y cumbre, ¿no?, y sus dudas, pero acaba convirtiendo la causa de los niños robados en su causa.
0: La novela habla de miedo, de la pérdida y de mucha, mucha violencia, pero también de esperanza, hay que decirlo, de solidaridad, de vínculos familiares, de amigos, de vecinos en esas noches largas en los refugios a oscuras y con frío. Incluso Lee propone, hay una cosa que me gusta mucho, que es crear un jardín, ¿no?, en medio de esa destrucción, ¿no?, en la calle donde vive la señora mayor que tiene pérdida, ¿no? De, no sé si esto es un poco una metáfora de lo que también es la guerra, ¿no? E incluso ellas, sus amigas, con el Club de las Musas, que leen, ¿no?, como un lugar de escape, también un refugio, ¿no? El no tener que perder la esperanza del todo, porque al final te agarras a la vida, ¿no?, como sea.
1: O el celebrar las Navidades, ¿no?
0: Celebrar las Navidades.
1: Sí. Esos pequeños detalles, o celebrar una especie de Halloween que celebran ellos, que es la mascarad, ¿no?, también como un tema de máscaras, similar a Halloween, o la Navidad, ¿no?, o tener esos momentos de decir, ¿por qué tengo que renunciar yo a los villancicos de siempre, ¿no?, o a la Navidad? Vale que no esté mi familia, pero también por los que luchan en el frente. Hay villancicos muy famosos, ¿te puedo contar una cosa?
0: Sí, me imagino que el villancico lo he cogido y lo vamos a poner más adelante.
1: Te cuento una cosa, esto es un secreto también súper exclusivo.
0: Ya me das dos secretos.
1: Todas las cosas que cuento en el libro, esas anécdotas humanas, esos jardines de la reconciliación y de la reconstrucción, son verdad. Eso pasa en las guerras, y a que de eso no se hablan las noticias, y son preciosas. Son una metáfora en sí mismas, lógicamente, es caer y levantarse, no queda otra.
0: Uh-huh. La novela, es verdad, mantiene una tensión narrativa hasta el final. Al final ya puedo decir que es trepidante. Hay mucha documentación tuya, nos dices cómo empezaste o cómo iniciaste esta novela, pero también mucha documentación. ¿Cómo lo has hecho? Porque, por ejemplo, describes carros de combate del Ejército Rojo, muchos más modernos que los de Krios, K6, Black Tiger, bueno, y así un sinfín. Los drones también, ¿no? Que los drones dan mucho miedo, ¿eh? Las guerras son cada vez más de drones. Hay ahí un sonido que se te mete en la cabeza según lo estás leyendo, cuando esos drones van hacia Lid una de las veces y no disparan, ¿no? Hay mucha documentación. ¿Cómo lo has hecho?
1: Pues mira, cuando estaba haciendo la investigación para el máster, claro, yo puedo decir aquí en España que soy periodista, pero cuando yo escribo a un abogado de la Corte Penal Internacional, pues no sabe nada de qué Radio Televisión Española ni nada, son mails en inglés. También he hablado con investigadores de Estados Unidos, de la Universidad de Yale, que monitorizan a estos menores y, por ejemplo, a través de imágenes de satélite. El problema es que con Trump han recortado todos los fondos y se han interrumpido estos programas, y es una pena, ¿no? Porque se estaba siguiendo el rastro de algunos niños. Por ejemplo, a través de satélite veían como en una instalación entraban 3 veces más camiones de lo normal de comida. Dicen, aquí hay más gente. Investigaban, luego hay gente sobre el terreno que se la juega y consigue sacar, con ayuda incluso de población local enemiga, ¿no? Porque en este libro no me olvido tampoco del enemigo. El enemigo, ese ente, todo es malo. No, el enemigo tiene a familiares que estaban sufriendo como tú en este lado. Hay civiles allí, hay muertos de los dos bandos, ¿no?
0: Bueno, ya que estamos en la radio, también hay que destacar la importancia que das en la novela. Lo citas en numerosas ocasiones para acompañar en los refugios cuando ponen o piden alguna canción. No recuerdo si esta que hemos oído de Sting era una de ellas.
1: Sí, es una de ellas.
0: Que piden, pero bueno, también, por supuesto, para informar, pero también como propaganda. Esto lo sabemos desde siempre. Pero me quedo con un detalle, porque después del follón que tuvimos aquí con cuando se nos el apagón de luz,
1: ejemplo,
0: ¿no?
1: Por ejemplo,
0: la importancia de la radio y de tener pilas, porque nos quedamos aquí porque teníamos grupos electrógenos, pero cuánta población no se fue a buscar una radio con pilas,
1: así,
0: ¿no?
1: Es.
0: Y tú lo cuentas muy bien, la importancia de porque es verdad, en la guerra se va la electricidad y eso, ellos tenían apagones constantemente, Marta.
1: Mira, cuando estaba acabando la novela, empecé a trabajar aquí en la radio. Yo antes estaba en la tele, y en mis novelas anteriores también aparece un equipo de televisión. O sea, es que es muy difícil desligarlo todo. Y entonces
0: también aquí
1: aparece un equipo de televisión de reporteros que se hacen eco de la historia de Liv y bueno, y esas cosas. Pero la radio es súper protagonista, ¿no? Porque además lo es en las guerras y en los peores momentos. Aquí cuando el 23F, cuando el apagó más recientemente, la radio como información.
0: Bueno, y cuando Ucrania incluso.
1: De Ucrania
0: porque,
1: también.
0: Claro, hubo cortes ahí de internet y fue muy importante en este caso la onda corta también.
1: Por ejemplo, y entonces la radio no solo informa, también la utiliza lógicamente el enemigo para la propaganda y nosotros, ¿no? Para la propaganda en guerra, pero sobre todo acompaña. Yo he imaginado esas canciones. situaciones que hacen bailar en los refugios o que hace emocionarse incluso una escena, que eso es ya vida personal, lo hemos vivido todos hace nada en la pandemia, de los balcones, de suena una emisora, suena una canción, canto, y en ese momento salen los vecinos y cantan, ¿no? También, y nos unimos en una hermandad muy bonita. ¿Eso lo hemos vivido? Bueno, pues eso lo vive el IF también.
0: Desde luego, y el lector, porque se agradece mucho. Otros temas que tratas en la novela, el abuso de las mujeres jóvenes en la guerra, también la red de tratas, que y la importancia, ya lo has mencionado, del derecho internacional, un derecho que, bueno, que no siempre, con muchas limitaciones, el derecho está ahí, pero luego hay que cumplirlo, ¿no? No sé, ¿cuál es tu reflexión en ese sentido?
1: Mira, yo cuando estaba estudiando el máster me hablaron de que en las guerras hay derechos. El convenio de Ginebra, hay varios convenios, ¿no? Hay uno pensando en los civiles, hay otro pensando en los periodistas, hay otro pensando en los soldados enemigos, y aunque no lo parezca, en las guerras hay leyes. Y entonces, por ejemplo, en las guerras no se puede adoptar. Entonces, lo que está pasando, que se da a niños robados en adopción, es ilegal. Invadir un país es ilegal. Matar a soldados o que están enfermos en hospitales, bombardear hospitales, eso va en contra del derecho internacional y tantas otras cosas, ¿no? Entonces, yo también hago esa denuncia, y la justicia también es importante, porque esta gente va a acudir a la justicia internacional diciendo, oiga, está pasando esto en mi país, no se pueden ir de rositas. La realidad es que la mayoría de las veces no puedes hacer nada, ¿no? Porque la ley también tiene pues unas limitaciones, y estos líderes que cometen este tipo de genocidios, porque esto es un crimen de guerra, es un genocidio, robar niños es un genocidio, al final no se van a sentar nunca en el banquillo. No todos los países reconocen la autoridad, por ejemplo, de la Corte Penal Internacional. No la reconoce Rusia, China, Estados Unidos. Podríamos seguir,
0: ojalá cambie en algún momento. Vamos a dar un poco un vuelco vamos a hablar ahora de la banda sonora del libro, que tiene su banda sonora. Hemos escuchado antes Sting, y ahora vamos a escuchar este villancico.

0: Marta Solano, el villancico de las campanas, que interpreta a los jóvenes en su ida del campamento de niños robados, de ese campamento de los girasoles, hubo un montón de muertos, lo cuentas en esa huida, ¿no?, de los niños. Ahí en ese convento, hay unas monjas, les dan refugio, y también aquí siempre esa luz, ¿no?, esa esperanza, deciden crear un coro y deciden, pues eso, como se acercan las Navidades, cantar este villancico de las campanas, que es famoso en este país que tú inventas, en Críos. Cuéntanos, ¿por qué se te ocurrió es el coro de las campanas, el villancico de las campanas, perdón?
1: Pues mira, porque estuve las Navidades en el Royal Albert Hall y lo interpretaron en un concierto de Navidad que recomienda a todo el mundo, donde interpretan la Royal Orchestra de Reino Unido, interpretan los villancicos más famosos del mundo, ¿no? Sí, también el de María Carey. Bueno, pero este es un villancico ucraniano, y curiosamente al compositor lo mataron por ser precisamente ucraniano y se ha convertido en un símbolo, ¿no? En este caso sí, de la guerra de Ucrania. Y yo me imaginaba a los soldados en las trincheras escuchando este villancico. No podían estar con las familias, pero sí lo escuchaban. Y entonces, cuando mis protagonistas hacen una especie de pausa en esa huida, se refugian en un convento que parece como está en zona gris, en mitad de los dos frentes, pero parece como un remanso de paz, que tampoco lo es, pues claro, ¿qué van a hacer en un convento? Pues cantar, ¿no? Y un concierto de Navidad. Y interpretan este villancico y quieren que sus voces lleguen lejos, ¿no? Yo creo que es un momento de pelos de punta muy emotivo, pero sí, la novela tiene su banda sonora, sin duda.
0: Tiene su banda sonora, hemos escuchado ese tema. Yo he recogido también, y vamos a cerrar con ella, la canción escocesa de Skyboat Song, por ejemplo, o la de Simon y Garfunkel, de Sound of Silence también, bueno, de... También Edith Piaf, Dios reúne a los que aman, o Hopak, el baile de los cosacos, ¿no? Porque el padre de Lid, nuestra protagonista, es cosaco y lo reivindica mucho, ¿no? Incluso al final, que no vamos a destripar, lo hemos dicho, ese final, pero bueno, está ahí muy presente el...
1: Es la identidad, ¿no? La familia, la identidad, ¿quiénes somos? Cuando hay una guerra o no hay una guerra, o ahora, por ejemplo, yo qué sé, o en el Mundial, o en cualquier circunstancia, al final es quiénes somos, ¿no? Y eso nos lleva a las canciones, las leyendas, las tradiciones.
0: Bueno, muchos les recordará la banda sonora de una serie muy conocida.
1: ¿No te imaginas ahora corriendo con las manos extendidas por un campo de girasoles?
0: Me lo imagino. Sí, me lo imagino, Marta.

0: Os lo estamos contando, el libro La ciudad de los girasoles de Marta Solano, editado por Berenice. Es un libro que recomendamos, que además de, efectivamente, hay momentos muy dramáticos, tristes, pero también cabe siempre la esperanza y la poesía en sus personajes, ¿no? En los protagonistas, en estos jóvenes, que además está escrito como un diario por parte de Liz. Es un libro que recomendamos a todos, que os animéis.
1: ¿Te puedo preguntar quién es tu personaje favorito?
0: Ay. Bueno, yo diría que a mí Koval me gusta mucho, pero también tengo que decirte que me fui enamorando de Liz a medida que iba creciendo ella, con todas sus dudas, sus reflexiones sobre, bueno, sus desgarros, ¿no? Me gusta mucho el personaje de Liz. Sí, yo no sé con cuál de los dos me quedo. No lo repartimos. Venga. Tú el señor Koval y yo con él.
1: Vale.
0: Marta Solano, muchísimas gracias por acompañarnos en Cultura con Ñe de Radio Exterior de España, Radio Nacional.
1: Preciosa entrevista, de verdad me emociona mucho. Gracias.

0: Y nuestra foto del día nos lleva al monasterio del Escorial en Madrid. El patio de los evangelistas abre por primera vez al público después de ser restaurado, que ha devuelto al conjunto arquitectónico su configuración renacentista original del siglo XVI. El patio, que hasta ahora era de uso privado de los monjes y no se podía visitar, estaba concebido como el corazón espiritual de la vida monástica y evocaba el paraíso terrenal con vegetación, agua y piedra, combinados los principios estéticos del renacentismo. Restaurado por Patrimonio Nacional gracias a los fondos Next Generation, la reforma se ha basado en la documentación conservada en el Archivo General de Palacio, en especial un plano de 1865 de Salcedo de las Heras y los estudios sobre las canalizaciones hidráulicas del conjunto monumental. Entre las intervenciones realizadas destaca la recuperación del enlosado de granito y de las carpinterías del claustro bajo, además de la restauración de los 12 recuadros ajardinados con la reintroducción de especies vegetales. Además, se ha instalado un cortavientos de vidrio que protege las pinturas murales de Pellegrino Tibaldi y permite poder visitar el claustro y el jardín en cualquier momento del año.
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Silvia Pérez Cruz está de gira con su proyecto Oral Abisal y celebrando además el 10º aniversario de Vestida de Nit. Oral Abisal habla de lo familiar, lo que conocemos, el amor, pero también de ese salto al vacío de lo desconocido, de lo abisal. Un proyecto musical que destaca por su capacidad de abarcar todo tipo de estilos, del flamenco a la canción latinoamericana, pasando por el jazz, la bossa o el fado, y fusionarlos con música más experimental y vanguardista. La artista Premio Nacional de las Músicas Actuales en 2022 ha sido también galardonada con un Goya por su participación en el documental Flores para Antonio. Con Silvia Pérez Cruz os dejamos. 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

0: Las 6, las 5 en Canarias.
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0: Ordenan la evacuación de Gátova por el incendio en la Sierra Calderona. Última hora en Valencia, Nuria Llopis.
2: Buenas tardes. Los 450 habitantes del municipio de Gátova tienen la orden de evacuar el municipio por cuyas laderas ya baja uno de los flancos de fuego y dirigirse por la CV25 hacia Olocau y Vétera, que permanece cortada al tráfico. De hecho, el Centro de Coordinación de Emergencias ya ha contactado con Cruz Roja para establecer un albergue en el Polideportivo Municipal de Vétera. La delegada del Gobierno, Pilar Bernabé, les pide que sigan las instrucciones de la Guardia Civil y el presidente de la Generalitat, Juanfran Pérez Llorca, mucha precaución. Un inesperado cambio de viento esta tarde ha obligado primero al confinamiento de la población y posteriormente a su desalojo. El tercer batallón de la Unidad Militar de Emergencias con base en Vétera ya se ha sumado a las tareas de extinción del incendio, que tiene casi 8 kilómetros de perímetro con 133 hectáreas de terreno calcinado. Hay otros dos focos activos, uno en la cola más cercana al municipio de Segorbe. A las 7 se ha convocado un CECOPI para analizar la situación y tomar medidas de cara a la noche cuando se retiren los 17 medios aéreos que siguen trabajando en la zona.
0: Ángel Víctor Torres, ministro de Política Territorial, asumirá toda la gestión del gobierno en la crisis migratoria de Ceuta. Daniel Bermejo.
3: Buenas tardes. Sí, será próximamente cuando Pedro Sánchez haga oficial esa designación, según ha podido saber Radio Televisión Española, aunque, como señalan fuentes de la Moncloa, el ministro de Política Territorial ya venía ejerciendo desde un principio la coordinación entre los departamentos del Ejecutivo más directamente relacionados con la gestión de la crisis en la ciudad autónoma. Ángel Víctor Torres dirige un ministerio transversal y destacan en el gobierno que, como presidente de Canarias, ya lideró la respuesta a varias crisis migratorias. Además, fue Torres quien recientemente impulsó la modificación legislativa que permite a día de hoy la reubicación de menores no acompañados en otras comunidades para descargar la presión en los territorios afectados por la migración irregular.
0: 82 personas murieron ahogadas durante la entrada masiva de julio en la ciudad autónoma. La inmensa mayoría no han podido ser identificadas desde entonces. Esta tarde comienzan los primeros entierros por tandas. En el cementerio musulmán en Ceuta está Gonzalo Guancha.
4: Así es, estamos en Sidi Embarek, estamos asistiendo a este proceso que va a comenzar con las primeras inhumaciones de los cuerpos de las personas que perdieron la vida en el trágico 30 de julio entrando a Ceuta por el mar. Son cuerpos de personas, como decís, no identificadas, son entierros musulmanes. Los cuerpos se entregan a la tierra en vertical tras un rezo y en oraciones que están a punto de comenzar. En la lápida solo tendrán un número con el que se referencia estos expedientes de defunción, a la espera de que en algún momento vía de estas personas puedan ser identificadas. En la morgue del hospital militar hay 90 cuerpos y ahora se van a ir enterrando desde ahora en tandas de A4. Nos comentan los trabajadores del cementerio municipal de Sidi Embarek que el conteo de cuerpos y en esta tragedia migratoria es algo ya casi cotidiano, pero que no esperaban este volumen a partir de ahora. De hecho, ese conteo que registran las lápidas empieza a partir de hoy desde el número 5.407.
0: El IBEX cierra con una subida cercana al 0,8% gracias al empuje del sector financiero y de ArcelorMittal. El principal selectivo español encabeza las subidas en Europa, animadas las bolsas, sobre todo tras la apertura en verde de Wall Street. En cualquier caso, en el cómputo semanal, el IBEX no ha logrado recuperar lo perdido y se queda a las puertas de los 20.000 puntos. Todo tras una semana en la que todas las miradas han continuado puestas en Estados Unidos, en la guerra contra Irán, que han vuelto a hacer repuntar el precio del petróleo, el Brent, ya por encima de los $94 el barril. La Asociación de Fútbol Argentino responde a las sanciones de la FIFA por los incidentes de la final del Mundial. Miguel Ángel Guillén.
5: Sí, ¿qué tal? Buenas tardes. La AFA ha anunciado hace unos minutos en un comunicado que va a recurrir estas sanciones al Comité de Apelación de la FIFA. Recordamos que la gestora del fútbol mundial había sancionado con hasta 10 partidos a Leandro Paredes, 7 a Nahuel Molina, 1 a Thiago Almada, 3 a Roberto Ayala y 1 a Gavi. Además, la Asociación del Fútbol Argentino tendría que pagar una multa de más de $300.000 y la selección albiceleste tendría que jugar los dos próximos partidos como local con el 50% de público. En Países Bajos, Gran Premio de Fórmula 1 acaba de terminar la clasificación para la carrera del sprint de mañana, con malos resultados para Sainz y Alonso que no han pasado de la primera ronda. Una sesión dominada por George Russell, el McLaren de Norris y el Ferrari de Leclerc. Y en el Mundial de Hockey, partido en juego de la selección masculina, España empata 1 contra Alemania.
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7: Saludos, ¿cómo están? Bienvenidos a Enclave Turismo, el espacio viajero y gastronómico de Radio Exterior de España. Soy Adoración Fernández Armero y en nombre de todo el equipo de este programa, hoy vamos a realizar una ruta por nuestro país. Viajaremos por la costa española, de norte a sur, y en este itinerario no va a faltar, por supuesto, una parada gastronómica. ¿Preparados? Comienza Enclave Turismo.
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7: Nuestra ruta de fin de semana comienza en el norte, en Cantabria. En la localidad de Comillas visitamos un lugar muy especial, la Villa Quijano, popularmente conocida como El Capricho. Un edificio modernista, obra del arquitecto Antonio Gaudí. Es una de las pocas obras que Gaudí proyectó fuera de Cataluña. Óscar Checa nos guía por El Capricho en sus escapadas.
8: Escapadas. Aunque la mayor parte de la obra de Gaudí está en Cataluña y en especial en Barcelona, este arquitecto nacido en Reus también trabajó en otros lugares. Hoy os proponemos seguir su pista en uno de ellos. Nos vamos a Comillas, en Cantabria, a visitar la Villa Quijano. Junto al Palacio Episcopal de Astorga y la Casa Botines de León, la Villa Quijano, en Comillas, es una de las tres únicas construcciones que Antoni Gaudí diseñó fuera de Cataluña. Aquí, en Comillas, es donde estamos hoy, delante ya del edificio de la Villa Quijano, un original palacete diseñado por él mismo, por Antoni Gaudí, y que todo el mundo conoce más por su sobrenombre, El Capricho. El Capricho se construyó entre 1883 y 1885. En este 2025, precisamente, está de aniversario. Se cumplen 140 años de su inauguración y por eso también hemos querido revisitarlo. Está, como decimos, en la localidad cántabra de Comillas, que, entre otros atractivos, destaca por sus edificios medievales y barrocos y por ser uno de los pocos lugares fuera de Cataluña donde dejaron sus obras grandes artistas modernistas como Gaudí o Domènech i Montaner. También parece ser que Comillas fue la primera ciudad que tuvo una instalación estable de luz eléctrica debido a la generosa iniciativa de los marqueses de Comillas, una de las familias más influyentes y adineradas en la España de finales del siglo XIX y comienzos del XX. Y con esta familia está relacionada precisamente la construcción del Capricho, pues quien lo encargó fue Máximo Díaz de Quijano, un joven abogado que había hecho fortuna en América y que, al volver a su Cantabria natal, comenzó a llevar los asuntos legales del marqués de Comillas. El Capricho, por lo tanto, fue el antojo de este personaje adinerado, un tanto enigmático y que, como todos los indianos, quería presumir de sus caudales, de su gusto y de su modernidad. Así que encargó la obra a uno de los por entonces arquitectos jóvenes de más renombre, Antoni Gaudí, que en realidad no hacía mucho tiempo que había comenzado a recibir encargos de envergadura. Así que El Capricho es una de las primeras obras de relevancia de Gaudí, de sus comienzos, que nos permite conocer a un joven lleno de energía y vitalidad y donde podemos ir viendo las raíces de una arquitectura que con el tiempo se convirtió en única e irrepetible. El recorrido por este palacete de dos plantas comienza con una introducción de vídeo donde nos sitúan en contexto. Después podemos seguir un itinerario para conocer las diferentes estancias en las que, curiosamente, su dueño, Máximo Díaz de Quijano, no llegó a pasar más de una semana, pues murió antes de que la obra estuviera completamente terminada. Cada una de las salas está pensada y diseñada al detalle, teniendo en cuenta, por ejemplo, la orientación y el transcurso del sol a lo largo del día para iluminar y crear juegos de luces o efectos particulares, ya sean más prácticos o más ornamentales. En realidad todo está diseñado adaptándose a las características del contratante, como siempre haría Gaudí. Así, puesto que Díaz de Quijano era también músico, periodista y coleccionista de plantas exóticas, encontramos, por ejemplo, elementos decorativos que hacen referencia a esos temas, coloridas vidrieras con motivos inspirados en la naturaleza o ventanas de guillotina cuyos contrapesos son tubos metálicos que al subir o bajar emiten sonidos musicales similares a campanas. El jardín es uno de los pocos proyectos de paisajismo que se han conservado de Gaudí, y en él podemos ver también una gruta artificial que tal vez se diseñó por la tendencia surgida en la época tras el descubrimiento de las cuevas de Altamira. Desde luego, el capricho, como todo lo que tiene que ver con Gaudí, no hace más que sorprendernos y maravillarnos, por lo que os animamos a que lo incluyáis como destino de una de vuestras próximas escapadas.
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0: nos ha Enclave Turismo.
1: Muy buenas y muchas gracias.
0: Bueno, estáis abiertos todo el día y todos los días del año. ¿Cómo se puede llevar una oferta tan completa y a la vez seguir teniendo siempre la misma calidad y sobre todo una altísima calidad?
1: Bueno, pues abrimos todos los días del año, como has dicho, y la principal historia que nosotros queríamos mostrar era que podíamos estar abiertos y con una oferta gastronómica desde las 9 de la mañana hasta la 1 de la mañana. Esto es viable gracias a todo lo que viene a ser nuestro local y estar en primera línea. Comenzamos con desayunos, después el tema de la comida basado en brasas. Por las tardes incluso tenemos cocina non-stop, de manera que se puede venir a comer a las 5 o a las 7 de la tarde sin ningún problema. Tenemos la carta entera disponible para ello. Y luego, sin olvidar, por supuesto, nuestra carta de coctelería, que es muy, muy, muy demandada.
0: Y luego también por el esfuerzo de la familia, porque al fin y al cabo esto se trata de un negocio familiar.
1: Así es, aquí estamos mi hermano y mis padres también junto con nosotros y es una maravilla trabajar juntos, llevamos toda la vida y cuando abrimos Moments fue un sueño hecho realidad.
0: Un sueño hecho realidad. Nosotros ahora queremos conocer esa propuesta gastronómica, la cocina que hacéis aquí y en la que yo creo que priman sobre todo las materias primas de proximidad, ¿no? Junto con las brasas. Así que cuéntanos, ¿cómo es la cocina? ¿Cómo es la gastronomía de Moments Bar?
1: Bueno, pues es muy distinta a lo que puedes esperar en primera línea de playa. Todo lo que hacemos lo hacemos a la brasa y, por supuesto, con nuestros productos más próximos, como todo el pescado que nos viene de la lonja de Santa Pola o de la lonja de Denia, que también la tenemos cerquita. Luego el tema de la verdura, pues trabajamos los espárragos de aquí de la zona de Villena o las alcachofas de la Vega Baja. Son cositas que para nosotros es muy importante plasmarlas así y que la gente las disfrute, porque al final es kilómetro cero.
0: Además que Moments está en primera línea de playa, por eso yo quiero insistir en los productos del mar. Aquí, por ejemplo, se puede comer gamba roja de Denia.
1: Sí, así es. Gamba roja de Denia, cigala, que además trabajamos con cigala muy grande. Siempre buscamos un buen calibre porque así es como nuestro cliente la quiere y la disfruta. Y bueno, la lubina, la brasa sale espectacular, por ejemplo, o la corvina o el rodaballo que lo ponemos enterito. Son cosas que se destacan muy mucho y la gente viene de propio a ello.
0: Y respecto a las carnes, ¿dónde las seleccionáis?
1: Bueno, pues tenemos carnes de diferentes puntos, incluso del mundo. Nos lo distribuyen desde Albacete y sí que es cierto que tanto el entrecot como la entraña, la chuleta de guayú, son carnes espectaculares. Uh-huh. En sabor, en textura y hecho a la brasa todo se realza más.
0: Uh-huh. Claro, por eso quiero que me hables un poco de esta manera que vosotros tenéis de cocinar, porque todo lo hacéis en el Hósper.
1: Así es, el Hósper es nuestra joya. Uh-huh. Ahí cocinamos absolutamente todo, las almejitas, el pulpo, las alcachofas, como también hacemos unas cocas, unas pizzitas muy finas, que hacemos incluso la masa nosotros mismos, y sale desde el Hósper. También el postre, bueno, el gofre al Hósper es el postre más demandado aquí en casa. Hay mucha gente que dice que venía a Moments y no pedía el gofre, es como no haber venido. Entonces, bueno, pues eso, desde los entrantes hasta el postre es posible desde la brasa.
0: Oye, pues cuéntanos esos platos que ya son marca de la casa, los que siempre repiten los clientes, que nunca podéis quitar de la carta.
1: Bueno, el pulpo a la brasa es uno de ellos. El pulpo sale espectacular. Luego trabajamos un berberecho XXL gallego también, que es alucinante. Nada más que un poquito de sal y aceite y ya está, hecho a la brasa. Como carne destacaría la entraña por su textura, por su sabor tan intenso, la entraña de Angus. De pescado, la lubina. La lubina la hacemos incluso entera, como para 6 personas, o más chiquitita para 4, con su piel toda doradita, con verduras a la brasa para acompañar la lubina. Una pasada.
0: Uh-huh. Y luego los postres también, ¿no? Nos has comentado, también son marca de la casa.
1: Sí, sí, tanto el gofre como uno que llamamos Vuelve a tu niñez, que también lo terminamos a la brasa.
0: Oye, aquí también, por ejemplo, el tema de la bodega también es muy importante, muy interesante, ¿eh? ¿Cuántas referencias tenéis? Además que tenéis un sistema para tener una bodega muy amplia y que siempre estáis incorporando nuevas referencias.
1: Sí, tenemos una bodega de más de 400 referencias y, como bien dices, tenemos todas las botellas etiquetadas con su precio final en mesa ya en la bodega. El cliente entra libremente y escoge su botella. Esto es muy chulo porque nos permite que el cliente, si no recuerda el nombre del vino que ha tomado en alguna ocasión, pues vea la etiqueta y se lo recuerde. Y también a la vez tenemos siempre la carta perfectamente actualizada.
0: ¿Y buscáis sobre todo referencias de la zona? O sea, valencianas, alicantinas, murcianas...
1: Sí, sí, sí. El producto local lo trabajamos muchísimo porque además hay muchos productos de mucha calidad aquí.

0: alrededor. Entonces eso es primordial, que la gente conozca cosas de la zona que sean top. Y luego, por supuesto, nacionales y extranjeras, porque al final el mundo es muy amplio y es maravilloso todo lo que nos pueden ofrecer.
1: Oye, y además de vinos, por ejemplo, también tenéis cervezas artesanas, también tenéis cócteles, y luego tenéis un herbario muy especial, que está guardado bajo llave, porque tenéis ahí unos licores también que son, bueno, son un poco otro universo.
0: Sí. Tenemos una carta de coctelería que vamos cambiando. Por supuesto, los clásicos nunca pueden faltar. Y en cuanto a destilados, como bien dices, tenemos una vitrina en uno de nuestros reservados en las que va con llave y tenemos todo botellas súper, súper premium que bueno, que al final son clientes que quieren comprarlas y disponen ellos mismos de la propia llave de esa vitrina y nosotros disponemos de otra copia. Esto es muy demandado por ciertos clientes, porque es muy exclusivo.
1: Bueno, estamos hablando de las comidas, también de las cenas, que bueno, pues lo que es el menú, lo que es la carta es lo mismo, pero como hemos dicho, Moments Bar está abierto desde primera hora, por lo tanto, aquí también se viene a desayunar. ¿Cómo es el momento del desayuno?
0: Ay, es un momento increíble. Es puro relax aquí delante del mar, con las olitas, los pajaritos. La verdad que es un sueño, es un sueño. Y bueno, disponemos de diferentes tipos de panes, pues de cereales para poner con aguacate, con salmón, con queso fresco. Luego hacemos licuados, cada uno de los licuados distintos que se hace al momento. Pues si algún cliente desea ponerle jengibre o quitarle pera o lo que sea, es posible porque se hace cada uno en el momento, ¿no? Frutita preparada, crepe, gofres, tortitas, o sea, y para que quiera cuidarse y para que quiera picar un poco.
1: Bueno, y cuando uno termina el desayuno, casi casi con lo que os estás contando, llega enseguida la hora del aperitivo, que también se puede tomar aquí en Moments Bar.
0: Ay, sí. A las 12 cortamos desayunos y comenzamos con el aperitivo. Y es posible, pues aquí frente al mar, tomarte unas ostras con una botellita de champán, abrirte, pues eso, un par de cervezas Moments, que tenemos nuestra propia cerveza y está muy rica para tomar así con unos peperetes, unas latitas de conserva premium que tenemos, o incluso la cecina de Wagyu que trabajamos, que es cortada con la Berkel, que es una cortadora manual que corta muy finito y el sabor es mucho más intenso que corta con una máquina tradicional.
1: Bueno, luego ya nos vamos ya hacia la tarde, ya hemos pasado la comida y vamos hacia la tarde y hay días que tenéis hasta música en directo también.
0: Sí, ahora mismo en verano disponemos de DJ todos los días y desde las 3 del mediodía hasta la noche. Y va pasando con diferente tipo de música según la franja horaria, puesto que por la tarde principalmente hay muchas copas, meriendas y hay mucho más ajetreo. Sin embargo, cuando llega a las 8 de la tarde, que empezamos más las cenas fuertes, pues el ritmo de música también es más calmado, más tranquilo. Y luego sobre las 11 y media o así, volvemos otra vez al lío.
1: Además que estáis en un entorno privilegiado. Antes os he comentado en la introducción que estáis en la playa de Urbanova, que pertenece a Alicante, pero sí que quiero que cuentes a nuestros oyentes exactamente dónde nos encontramos.
0: Bueno, pues estamos a 10 minutitos del centro de Alicante y a tan solo 4 minutos del aeropuerto. Yo siempre lo digo, estamos en un paraje natural, en el medio de la nada y en el centro de todo, porque sin lugar a dudas tenemos muy buena conexión. Y aquí frente al mar, pues es que todo fluye distinto.
1: Raquel, yo, por supuesto, antes de terminar esta entrevista, sí que tengo que citar, tengo que nombrar a tu madre, a Raquel Sanz, que es la matriarca y que desde 1993 está al frente de la cocina del Capricho de Raquel, ¿no? Un poco que ha sido el alma, ¿no? De todo lo que ha venido después, como es este Moments Bar. ¿Qué es lo que habéis aprendido con ella?
0: Pues de mi madre hemos aprendido todo, todo. Mi madre es una pionera, empezamos desde nada y bueno, seguimos trabajando para poder conseguir cumplir todos nuestros sueños y todos nuestros proyectos que tenemos encaminados. Mi madre, pues eso, ¿qué te voy a decir? Si es que me emociono.
1: Bueno, pues lo que sí que quiero que me digas es un poco cómo es la cocina que hace tu madre, porque ahí en el Capricho de Raquel es diferente al tipo de gastronomía que vosotros dais aquí en Moments Bar.
0: Pues es completamente distinta. Ahí hacemos más la comida tradicional, platos de cuchara y sobre todo los arroces. Los arroces muy finitos, tenemos el de sepia y gamba que es muy demandado, el de atún rojo con verduritas sale espectacular, hay otro de carrillera con setas que es muy intenso, que a mí en particular me gustan los sabores así intensos porque además hemos conseguido de nuevo la insignia de Alicante Ciudad del Arroz, que tan solo somos 27 restaurantes de toda la provincia que disponemos de esta insignia y significa principalmente que no hay añadidos, que no hay nada añadidos. Y esto es muy importante. Al final son unos fondos que tienen mucha fuerza, hechos cada día durante horas y horas y horas, con buen pescado, con buena carne, con buenos huesos, para sacar los mejores fondos. Uh-huh. Esa es la fuerza que va a tener principalmente el arroz. Nunca llevan sal. Nuestros arroces no llevan sal. Es la fuerza que le da el fondo.
1: Y son los que hace tu madre, ¿no? Sí. Es los que hace Raquel en su capricho.
0: Así es. En el capricho de Raquel, los arroces y los platos de cuchara. Es nuestra principal propuesta gastronómica.
1: Entonces me imagino que os podéis intercambiar clientes, ¿no? Porque claro, ¿cómo es tan diferente un restaurante con otro?
0: Exacto, nuestro cliente incluso puede ir allí por la mañana a comer como puede venir a Moments a cenar. Entonces es chulo, nuestros clientes bromean con que les pongamos una pulserita para pasar aquí uno o dos días recorriendo nuestros locales, porque al final la oferta gastronómica es completamente distinta.
1: Pues Moments Bar en Alicante, una propuesta gastronómica para disfrutar en cada momento del día. Raquel Remacha, una de sus propietarias, de la familia propietaria, muchas gracias por enseñarnos tu restaurante y compartir sobre todo estos minutos y esta emoción y esta pasión que tú sientes por tus restaurantes, que los compartas con nosotros aquí en Clave Turismo. Así que gracias y hasta una próxima ocasión.
0: Muchísimas gracias a vosotros.
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1: Proseguimos ruta en Clave Turismo, no dejamos de ver el mar. Nos adentramos en la Cueva del Tesoro, en la localidad malagueña de Rincón de la Victoria. Es una de las tres únicas cuevas de origen marino que se conocen en el mundo. La historia, la arqueología y la leyenda se unen en este lugar mágico. Luis Ortín nos da todos los detalles.
3: En nuestro planeta solo se conocen tres cuevas de origen marino. La primera está en Asia, la segunda en América y la tercera en nuestro país, concretamente en Rincón de la Victoria, a unos kilómetros al este de la ciudad de Málaga. Recibe el nombre de Cueva del Tesoro y está compuesta por varias galerías subterráneas y lagos que dibujan una bella estampa para los visitantes. Ha vuelto a adquirir protagonismo por el descubrimiento de unas huellas de manos y dedos humanos datadas entre hace 35 y 70 mil años. Pedro Cantalejo, asesor científico de la cueva.
4: Esa pared estaba en un proceso de descalcificación por saturación de humedad del interior de la cueva. Había provocado que los primeros milímetros de superficie estuvieran realmente blandos. Y eso permitió a los humanos que llegaron aquí en esas exploraciones a este interior oscuro y profundo de la cueva, pues realizar gestos que han quedado absolutamente impresos.
3: Las huellas se localizan en la parte más profunda de la cueva y todo parece indicar que son representaciones artísticas. Desde hace ya un tiempo, los investigadores saben que en la prehistoria era muy común el arte no figurativo, el más antiguo, creado por el ser humano. En vez de crear dibujos, formaban símbolos, trazos, que podían tener un significado especial.
4: Por ejemplo, convertir una serie de trazos hechos con los dedos directamente sobre esa pasta blanda en un abanico, en un punto concéntrico. Y eso se repite hasta en cinco ocasiones que nosotros hemos catalogado ya. Gestos como los de los tres dedos, convertirlo en tres líneas paralelas verticales un tiempo suficiente, todo lo que daba un tramo de pared, ¿no?
3: La medición de las huellas de las manos ha podido determinar, por ejemplo, la edad de los humanos que las pusieron en las paredes.
4: La primera que apareció es una mano de una persona adolescente. Nosotros calculamos entre 11 y 13 años máximo. Probablemente por la tipometría de la mano sea una mujer. Y en el segundo caso fue una mano de adulto.
3: La cueva, por cierto, llegó a tener tres usos distintos, dependiendo de la época. Por un lado, como refugio de la fauna depredadora, ya que ningún animal entraba en la oscuridad. También como lugar de enterramiento de los muertos, pues se llevaban los huesos a las cavernas junto con objetos personales de los difuntos para que reposasen allí. Y como ha quedado demostrado, fue además un espacio en el que hacer arte, donde nuestros antepasados tuvieron la oportunidad de expresarse.
4: Sabemos que la parte media y la parte profunda de la cueva se utilizó como un gran soporte gráfico para dejar sus propias huellas, no algo que nos querían legar a nosotros, que eran los dibujos reconocibles de cosas, sino algo que eran y formaban parte de ellos mismos, que eran sus improntas de mano y sus improntas de dedo.
3: Esta creación de la naturaleza sitúa a Rincón de la Victoria como un interesante destino arqueológico, histórico y turístico. El año pasado, 130.000 personas se acercaron a conocer la cueva. Un interés que se dispara en verano. Se estima que pasarán unos 1.000 turistas al día. La gruta cuenta con audioguía para conocer todos sus detalles. Y el último domingo de cada mes hay visitas teatralizadas, ideales, para ir con los más pequeños. Juan Martín, auxiliar de sala de la Cueva del Tesoro.
5: Es de fácil acceso y al final hace que todo el mundo venga. Bien por motivos científicos, que viene mucha gente con curiosidades de geología y todo ese ámbito, pero también viene mucha gente simplemente por el hecho de hacer una visita familiar. Es como una parte más de sus vacaciones, igual que pueden visitar museos o centros de interpretación, están viniendo a la cueva también un poco por ver qué tiene.
3: Con turismo nacional e internacional.
6: Soy de Alemania, estoy realmente sorprendido porque no esperaba encontrarme estas zonas tan amplias.
7: Yo soy de Ecuador, me gustaron mucho, te traen al pasado.
8: Venimos de Fuerteventura, vamos de cueva a cueva y esta es la tercera cueva que venimos.
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10: Hasta aquí llega hoy nuestra ruta en clave turismo. Hasta el próximo programa. Disfruten del fin de semana. Adiós, sean felices.

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1: ¿Qué tal? Bienvenidos a La Hinchada en Radio Exterior de España. Hoy es viernes 21 de agosto y la noticia deportiva del día en España es el regreso de Carlos Alcaraz. El tenista murciano ha anunciado su vuelta a las pistas. Se producirá en el Open de Estados Unidos, más de 4 meses después de su lesión en la muñeca. Y así Alcaraz podrá defender el título logrado el año pasado en Nueva York ante el italiano Jannik Sinner. Uno de los mejores deportistas españoles está de vuelta y es una gran noticia para el tenis y el deporte español. Además, la Liga en Primera División continúa este fin de semana con la disputa de la segunda jornada, aunque algunos equipos jugarán esa segunda jornada antes que la primera. Adriana Vázquez, muy buenas.
2: ¿Qué tal? Muy buenas, Dani. Sí, la segunda jornada de la Liga ya ha disputado su primer partido anoche en Leganés con el empate a 1 entre Rayo Vallecano y Alavés. Este fin de semana debutarán en la Liga en la segunda jornada los 8 equipos que aún no han jugado sus partidos de la primera jornada que disputarán la semana que viene.
1: En este programa también les hablaremos de las rondas previas de las competiciones europeas de fútbol, como la Conference League, donde el Getafe logró anoche una victoria importante ante el Partizan de Belgrado en el partido de ida por 3-1. También de fichajes de la segunda división y de fútbol femenino, porque por fin se ha llegado a un acuerdo para la compra de los derechos audiovisuales de la Liga F. Y hoy terminaremos la hinchada hablando de ciclismo, porque mañana comienza la Vuelta Ciclista a España, con inicio en Mónaco y con la presencia del mejor corredor del mundo, Tadej Pogačar, que buscará conquistar la única gran vuelta que aún se le resiste. Pues comenzamos la hinchada con Adriana Vázquez en redacción, Cristina Dorado en la producción y Pepo Sherman en el control de sonido. Y también nos acompaña aquí en el estudio nuestro colaborador Israel Iñiguez. Hola Irra, muy buenas.
3: Hola Dani, muy buenas.
1: Pues vamos a por todo. Reciban un saludo de Daniel Riobó. Comenzamos la hinchada el viernes con las noticias destacadas del mundo polideportivo.
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1: Comenzamos con hockey hierba, continúan los mundiales masculino y femenino que se disputan en Bélgica y Países Bajos y en donde España accede a la segunda fase en las dos categorías.
2: La selección española masculina venció ayer a la de Irlanda por 3-1 y certificó su pase a la siguiente ronda. Los Red Sticks pasan como segundos de grupos, pero acceden a la siguiente ronda con 0 puntos, ya que perdieron contra Australia, que alcanza la siguiente fase con 3 puntos. España empezará la segunda fase hoy contra Alemania y el domingo jugará contra Bélgica. Por su parte, el cuadro femenino se impuso ayer a Nueva Zelanda por 3-0, con lo que también selló su clasificación para la segunda fase como segunda de grupo tras su empate con Bélgica en el partido anterior. En la siguiente fase, en la que accede con 1 punto, se medirá Argentina mañana sábado y Alemania el lunes.
1: Hablamos ahora de motor. El piloto español de Fórmula 1, Carlos Sainz, renueva su contrato con la escudería Williams antes del Gran Premio de Países Bajos que se celebra este fin de semana.
2: El equipo Williams anunció la renovación del piloto madrileño, que seguirá con un contrato multianual del que no ha concretado el número de años y que convertirá a Carlos Sainz en uno de los pilotos mejor pagados de la parrilla de la Fórmula 1. Pasará a cobrar alrededor de 30 millones de euros por temporada.
1: Y en tenis también continúa en marcha el Masters 1000 de Cincinnati, donde Rafa Jodar se despidió en octavos de final tras perder ante el italiano Flavio Cobolli.
2: El italiano fue de menos a más y remontó el partido ante el madrileño para imponerse en 3 sets. Además, esta misma madrugada, Cobolli ha vencido al estadounidense Tommy Paul y ha logrado el pase a las semifinales, donde se enfrentará al francés Arthur Fils.
1: Y en atletismo vuelve la Diamond League. Hoy se celebra el meeting de Lausana en Suiza y el domingo el de Silesia en Polonia.
2: Tras un parón de varias semanas por el Campeonato de Europa, la Diamond League regresa hoy en el meeting de Lausana con la participación de grandes estrellas del atletismo mundial. La presencia española se producirá en los 800 metros con Mohamed Atawi y David Barroso y en los 400 vallas con Jesús David Delgado. El domingo se celebrará el meeting de Silesia en Polonia, en donde competirán otros 3 españoles, Dani Arce en los 3.000 metros obstáculos, Marta García en los 5.000 y Lorea Ibarzábal en los 1.500.
1: Pues tras el repaso a la actualidad polideportiva, vamos ya con la futbolística. Pues como decíamos en portada, la nueva temporada de la Liga de Fútbol sigue su marcha con 4 partidos de la primera jornada aún pendientes y con el comienzo desde anoche mismo de la segunda jornada y con todos los equipos de primera que ya van a debutar este fin de semana. Así que Adriana Vázquez nos va a ayudar a poner orden en este batiburrillo.
2: Sí, a ver si lo conseguimos. El lunes se disputó el 5º partido de esta primera jornada, el Deportivo de la Coruña 1, Elche 1, y el miércoles debutó el Atlético de Madrid con una victoria por 2-0 ante el Málaga, que se estrenaba en primera división 8 años después. Los 2 goles, 2 golazos, fueron obra del surcoreano Kang In Lee y de Alex Baena de falta.
1: Y una primera jornada que decíamos es un rompecabezas, Adriana, porque tendrá todavía 4 encuentros aplazados. Vamos a recordar cuáles serán.
2: Sí, esos 4 partidos aplazados que se van a disputar la semana que viene. El martes 25 de agosto a las 9 de la noche tenemos el Valencia-Betis. El miércoles 26, igualmente a las 9, el Real Madrid-Real Sociedad. Y finalmente, el jueves a las 8:30 de la tarde, Celta-Osasuna, y a las 9, el Barça-Athletic Club.
1: Pero volvemos desde el futuro al presente, porque antes de esos 4 partidos, desde ayer mismo y a lo largo de los próximos 5 días, se disputa la segunda jornada de Liga. ¿Con qué partidos, Adri?
2: Pues ayer jueves se disputó el Rayo Vallecano 1, Alavés 1. Madrileños y vitorianos firmaron las tablas en un frío Butar que apenas hubo unos 4.280 espectadores. Camello marcó en el inicio de la segunda mitad, pero empató Mariano en el tramo final tras un error clamoroso de la defensa rayista. Y sí, Batalla se retiraron lesionados. Por cierto, para hoy viernes hay otro partido a las 9 de la noche, el Betis Real Sociedad. Mañana sábado podremos disfrutar de 3 encuentros. A las 5 de la tarde, el Athletic Club Sevilla. A las 7:30, el Valencia Celta. Y a las 9:30 de la noche, el Español Real Madrid. Para el domingo nos quedan otros 3. A las 5 de la tarde, Atlético de Madrid-Villarreal. A las 7:30, Getafe Racing. Y a las 9:30, el Elche-Barça. Para el lunes nos quedarán otros 2 partidos. A las 7:30, Osasuna-Levante. Y a las 9:30, Málaga-Depor.
1: Así que tenemos fútbol a diario prácticamente durante los próximos días. Vamos a analizar un poco lo más destacado de lo que hemos visto. ¿Qué te ha parecido, Israel, lo más destacado desde el lunes? Hablamos de ese empate entre el Depor en su vuelta a primera y el Elche, de la victoria del Atlético de Madrid ante el Málaga 2-0, y de ese empate que comentaba Adri de anoche entre Rayo y Alavés en un partido jugado en Butar, que el estadio del Leganés, porque el Rayo no puede jugar en su estadio en Vallecas, y con solo 4.000 espectadores, y lo que esto penaliza además al conjunto rayista, ¿verdad?
3: Bueno, pues si te parece, vamos por orden cronológico, aunque lo del Rayo es lo que más miga tiene, ¿no? Respecto a lo del lunes, el Depor y Elche, bueno, pues 2 equipos que van a estar obviamente condenados a luchar por la permanencia, en teoría y a priori. Un Depor que comenzó mejor y un Elche que tuvo una buena puesta en escena. El golazo de Aubameyang ratifica al Depor en ese gran fichaje. A pesar de los 37 años, es un futbolista que tiene mucho gol, que lo ha demostrado en todos los equipos y le va a venir muy bien al Deportivo de La Coruña, que tiene además en Leo Romano un gran portero, que creo que fue el mejor del partido, con lo cual si tú tienes un buen portero y un buen 9, las garantías de poderte quedar en primera ya son más grandes, ¿no? Y el Elche, bueno, veremos a ver qué pasa, porque sí que le falta, tiene juego, pero le falta punch arriba y eso pues lo puede notar. En el caso del Atlético de Madrid y el Málaga, muy sencillo, al final el Atlético de Madrid sale con un equipo B por las circunstancias, con mucho jugador del filial. Partido más o menos igualado, sin muchas ocasiones, aunque con dominio rojiblanco, y en el momento en el que tú pones, como dice Mourinho, en el momento en que pones a los buenos, la película cambia, ¿no? Los goles, como decía Adriana, 2 auténticos golazos, no sabría con cuál quedarme, de 2 futbolistas que creo que deben ser muy importantes. Entre los 2 tienen que hacer un Griezmann, y eso es mucho, mucho decir, pero yo creo que tienen condiciones para ello, y de ahí, junto con el buen hacer de Julián Álvarez y atrás lo fiable que pueda ser el equipo del Cholo Simeone, será lo que nos dé la pista de qué puede dar de sí el Atlético de Madrid. Y el último, el Rayo Alavés, pues la verdad que una pena, ¿no? Ver el estadio semivacío, con la afición del Rayo súper desencantada con la propiedad. Además eso ya se traslada públicamente a través de los jugadores, de la plantilla, que está harta de la situación que está viviendo, y a uno le da pena porque siente el Rayo y sabe lo que es ese club y esa afición, y una de dos: o cambian las cosas mucho o el Rayo va a sufrir mucho esta temporada.
1: Lo hablábamos antes, justo del comienzo del programa, quedan 11 días de mercado aproximadamente, hasta el 1 de septiembre, y el Rayo es que podría perder todavía jugadores en sus principales líneas. Se habla de Frutos, se habla de Patecís, ¿verdad? Y quizá no tiene recambios y el Rayo puede sufrir esta temporada para mantenerse en primera.
3: Es que aparte de que puedas perder futbolistas porque tienen mercado, has hablado de algunos de ellos, yo metería también a Ratiu, no sé hasta qué punto el club está moviendo ficha en ese sentido, es decir, no ha hecho incorporaciones o apenas ha hecho incorporaciones en lo que va de mercado, y si a última hora tú te quedas sin alguna de esas piezas que son absolutamente fundamentales y titulares, pues es un problema y grave. Y luego, aparte, el partido de ayer deja dos lesionados también de cierta importancia. Veremos hoy las pruebas lo que dicen, pero Augusto Batalla es absolutamente fundamental en el Rayo, y el año pasado lo jugó prácticamente todo, y es lo mismo que pasa con Isi. Ya no solo encima de esos dos futbolistas lo que suponen como futbolistas dentro del terreno de juego, sino lo que suponen como vestuario. Son dos de los capos de ese vestuario, son dos de los futbolistas que sujetan esa plantilla, y el hecho de que puedan estar fuera durante un tiempo lo va a notar y mucho el Rayo. Así que yo creo que debe moverse, y mucho y rápido, en lo que queda de mercado para fortalecer una plantilla que, de lo contrario, las va a pasar canutas para quedarse en primera.
1: Pues vamos a ver lo que ocurre tanto en este cierre del mercado de fichajes como con esas pruebas de Isi y Batalla, para ver qué alcance tienen las lesiones. Y vamos a lo que llega este fin de semana, porque por fin debutan los dos grandes transatlánticos del fútbol español y lo hacen fuera de casa. ¿Cómo ven los partidos? ¿Crees que el Español podría sorprender al Real Madrid y el Elche al Barça? ¿Les das alguna posibilidad? Siempre el primer partido con las estrellas muy justitas en cuanto al ritmo de esta pretemporada. ¿Ves la capacidad de que puedan sorprenderles?
3: A ver, sobre el papel, no. Y quiero decir, a pesar de que las grandes estrellas de Madrid y Barça ya han llegado tarde, se han incorporado hace poco, no lleven muchas sesiones de entrenamiento, tampoco tengan mucho ritmo, hombre, estamos hablando de auténticas perlas, ¿no? Estrellas mundiales. El Elche, ya digo, como comentaba anteriormente, le falta mucho para completar la plantilla, sin ir más lejos arriba. Se le han ido 25 goles y apenas ha sumado 7 con la incorporación de Ferniño. Entonces, me da a pensar que no le va a dar al Elche para inquietar al Barça, a pesar de que, como hemos hablado muchas veces y luego lo haremos, le falta un 9. En el caso del Real Madrid, bueno, pues el Español empezó muy bien. Sí que es verdad que hay que ponerlo un poco en su justa medida, porque el Levante ahora mismo yo creo que es una de las dos peores plantillas que hay ahora en primera división y se tiene que reforzar mucho en lo que queda de mercado, y entonces bueno, pues no pudo dar mucho de sí en Cornellá, ¿no? El Español, con la continuidad de Manolo, creo que ha conformado una buena plantilla, y hombre, algo más de Batalla creo que le puede plantear el Español al Real Madrid que el Elche al Barça. Aún así, creo que no sé si le dará para afrontar a un transatlántico, como tú bien decías, como el Real Madrid.
1: Pues veremos esos partidos este fin de semana y el lunes los analizaremos con calma aquí en La Hinchada. Vamos ahora también a analizar esas previas de las competiciones europeas que se han disputado estos días, y también ese mercado de fichajes que sigue abierto hasta el

0: Bueno, pues con el ritmo de Ricky Martin vamos a analizar esas rondas previas de las competiciones europeas. Como hemos dicho en portada, anoche en Getafe, el equipo de Bordalás impuso 3-1 ante el Partizan de Belgrado en el partido de ida de la última ronda previa de la Conference League. ¿Qué pasó, Adriana? Cuéntanos un poquito más.
1: El Getafe logró frente al Partizan un importante triunfo en la ida de la previa de la Conference, que le da a los azulones una ventaja importante, pero no definitiva, de cara al partido de vuelta el próximo jueves en Belgrado. El turco Enes Unal abrió el marcador en el inicio del encuentro y posteriormente Dembasé, que empató el choque para los serbios antes del descanso. En el segundo tiempo, pese a quedarse con 10 por la expulsión de Apkar, el equipo azulón se sobrepuso y Andrés García primero y el colombiano Mojica después marcaron para lograr una victoria importantísima que el Getafe deberá refrendar en Serbia.
0: Pues el Getafe es el único equipo español en estas rondas previas de las competiciones europeas, pero además se han disputado otros partidos en esta última ronda previa de las competiciones europeas. ¿Cuáles han sido los más destacados, Adri?
1: Pues en la Liga de Campeones, el Fenerbahce y el Olympique de Lyon empataron a 1, mientras el Celtic de Glasgow se impuso por 3-0 al LASK austriaco. Mientras, en la tercera ronda de la Europa League, el Benfica portugués venció 3-1 al Aarhus danés y el Ferencváros húngaro se impuso al Trabzonspor turco, donde juega el egipcio Mohamed Salah. En la Conference League, además de esa victoria del Getafe, destacamos la del Ajax de Ámsterdam con Mitchell en el banquillo ante el Sion suizo por 2-4 y el empate a 0 entre el Atalanta italiano y el Apoel Tel Aviv israelí.
0: Israel, no sé si pudiste ver el partido de Getafe, era difícil porque solo se retransmitía a través del propio canal de YouTube del Getafe, o aunque sea un resumen, ¿qué sensaciones ha dejado en este partido de ida el Getafe?
2: Bueno, el Getafe, muy Getafe, ¿no? Muy de Bordalás. Yo siempre digo lo mismo, a nivel estético te puede gustar más o menos el entrenador de azulón, pero nadie le puede negar que sus equipos son ultra competitivos, y este lo es. Empezó muy bien con el gol de Enes Unal, se adelanta en el marcador, después sufre porque le empatan y se queda con 10 y aún así es capaz de seguir compitiendo, de seguir manteniéndose en el partido para lograr dos goles que yo creo que pueden ser absolutamente decisivos para su pase a la Conference. Pero ya digo, muy estética, muy del sello de Bordalás este Getafe, que es verdad que no empezó bien en Vitoria, pero también las circunstancias del partido, se quedó con 10 en la primera parte, pues hicieron que no pudiera conseguir los tres puntos.
0: Pues veremos qué pasa, porque el ambiente en Belgrado siempre sabemos que es muy hostil para los equipos que visitan la capital serbia, con lo cual veremos qué pasa con esos dos goles de ventaja. Y vamos brevemente con los fichajes. Lo más destacado es el director deportivo del Barça, Deco, ha manifestado que seguramente incorporarán un 9 para cerrar la plantilla después de no conseguir cerrar el fichaje de Julián Álvarez. Parece que otro argentino entra en juego y es Lautaro Martínez. ¿Qué te parece? ¿Crees que Lautaro podría ser el 9 que necesita el Barça?
2: Pues Dani, yo creo que sí. Estamos hablando de otro de los grandes delanteros del fútbol internacional. A mí lo que me cuesta creer es de dónde saca el dinero el Barça, ¿no? Porque desde hace varias temporadas hablamos de la situación, o la de la mala situación financiera del FC Barcelona, y bueno, sin ir más lejos, ha incorporado a Gordon, ha incorporado a De Jemi, también a Rodri, y ahora sería Lautaro, que no creo que salga barato del Inter, con lo cual, a nivel financiero económico me suena extraño. A nivel futbolístico yo creo que sería un gran fichaje. Hablamos de Lautaro o de Julián, ambos han alternado la delantera de Argentina, así que me encaja, claro que sí.
0: Pues veremos quién es finalmente el 9 del Barça antes de ese cierre de mercado. Bueno, pues tras repasar la actualidad futbolística en primera, vamos a ver qué vamos a poder ver en la segunda división. Bueno, pues vamos con la segunda división, que comenzó su temporada el pasado fin de semana, una jornada que se cerró el lunes con dos partidos, el empate a 0 entre Sporting de Gijón y Sabadell y la victoria del Almería ante el Eldense por 3-0. Y hoy mismo comienza la segunda jornada. ¿Cuáles van a ser los partidos, Adriana?
1: Hoy a las 9 de la noche se juega un Córdoba-Girona, para mañana sábado a las 5 de la tarde Oviedo-Leganés, a las 7 Albacete-Real Sociedad B. A la misma hora tenemos un Ceuta-Las Palmas y a las 9 y media Eldense-Cádiz. Para el domingo se vuelve a reanudar la jornada a las 5 con un Eibar Valladolid, a las 7 doblete entre el Castellón Sabadell y el Sporting Burgos y a las 9 y media Tenerife Almería. Y ya para el lunes esa jornada se cierra a las 7 de la tarde con el Celta Fortuna Andorra y a las 9 y media un Granada Mallorca.
0: Pues Israel, ¿qué destacas de esta segunda jornada en segunda?
2: Lo primero, el último partido que ha dicho Adriana, el Granada-Mallorca, creo que es el partido de la jornada, lo he venido diciéndolo en los últimos días, el Mallorca para mí es el máximo candidato a subir y el Granada es esa alternativa que siempre está ahí y que veremos después de que la temporada pasada no le fueran muy bien las cosas. Además, creo que el Tenerife-Almería después de la primera jornada es muy interesante, vamos a ver si el Almería, el otro gran candidato a ascender, refrenda lo que vimos en la primera jornada, y quiero ver la reacción del Oviedo ante el empate de la primera jornada y también si Las Palmas es capaz de seguir en esa ronda victoriosa.
0: Pues como ven, hay fútbol entre primera y segunda división, hay fútbol a todas horas este fin de semana. Vamos a seguir con fútbol, pero en este caso con el femenino.

0: Y es que hay novedades en la Liga de Fútbol Femenina Española, en la Liga F, que comenzará el sábado 29 de agosto. ¿Cuáles son estas novedades, Adriana?
1: De momento, se acaba una de las grandes incertidumbres de las últimas semanas. Ya sabemos dónde vamos a poder ver la Liga F durante las próximas tres temporadas. Finalmente, DAZN, que ya tuvo los derechos audiovisuales de la máxima categoría femenina las primeras cuatro temporadas, se ha hecho con los derechos para emitir toda la jornada encerrado. Mientras, Radio Televisión Española y TV3 se ofrecerán cuatro partidos en abierto cada jornada. De hecho, cada semana se va a poder ver en abierto un partido del Barça o del Real Madrid, y en el caso de TV3 también un encuentro de alguno de los tres equipos catalanes de primera división. Es una apuesta importante por la visibilidad, un acuerdo que se ha firmado, como decíamos, para las próximas tres campañas. La Liga F ha preferido este modelo mixto, combinando partidos de pago y partidos en abierto, antes que centrarse únicamente en obtener una mayor rentabilidad económica.
0: Bueno, pero recordamos que la puja por los derechos audiovisuales ha ido bajando progresivamente, y si bien, según la propia Liga F, asegura que la temporada pasada la competición alcanzó una audiencia acumulada de 7 millones y medio de espectadores, es decir, que se ha incrementado un 11% respecto a la anterior y un 127% desde la creación de la Liga en el año 2022. A mí me gustaría preguntaros si creéis que, pese a este crecimiento en audiencia, esta falta de interés por parte de los operadores audiovisuales y por lo que ha bajado la puja por esos derechos, responde a que creen que la rentabilidad que les puede ofrecer el fútbol femenino es baja de momento.
1: Yo no creo que sea un problema de baja rentabilidad, pero sí que es verdad que si no haces una apuesta firme, no apuestas por una promoción buena, por transmisiones de calidad, por un calendario que sea estable, está claro que es difícil que la competición alcance su techo comercial. De momento, yo la sensación que tengo es que los operadores no lo ven siquiera como una apuesta a medio plazo. Entonces, a medio gas, pues es difícil que un producto funcione.
2: Yo creo que al final en este país es difícil, fuera del mundo fútbol, ¿no? Fútbol masculino hablo. Entonces, a partir de ahí, es verdad que tiene que haber alguien, como decía Adriana, que haga una apuesta decidida porque sí creo en el producto. Y a partir de ahí, hacerlo. Es decir, evidentemente el cortoplacismo no nos va a llevar a sacar esa rentabilidad, pero si creemos en ello, debemos apostar. Ahora, es lo que digo, la rentabilidad al corto plazo solo te la ofrece el fútbol masculino. El resto es una cuestión de que realmente crees, confíes y lo hagas. Veremos a ver si es así.
0: Pues esperemos que sigan creyendo en el fútbol femenino y veremos qué ocurre esta temporada. Y recordemos que el año que viene tendremos Mundial de Fútbol en Brasil, donde España defenderá el título logrado en 2023 en Australia. Y ahora cambiamos de deporte, vamos a hablar de tenis.
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0: Bueno, no sé si conocíais la canción, seguro que Israel sí, Adriana, que es bastante más joven, ya tengo mis dudas.
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0: Pues te cuento, esta canción que se llama Loco por el tenis, la cantaba Florencio Torrelledó, periodista radiofónico vasco y también cantante, que en los 60, después de retransmitir las finales de la Copa Davis de 1965 y 1967, que disputó España y perdió, grabó esa canción y que después en los 90 resucitó, haciendo muy popular el dúo radiofónico Goma de Espuma. Bueno, pues lo adelantamos, esa es la historia de la canción, lo adelantamos en portada. Vuelve Carlos Alcaraz, el tenista murciano, ganador de 7 Grand Slam, regresará a las pistas donde conquistó el primero en Nueva York y además defenderá el título logrado el año pasado también allí, Adriana.
1: Sí, teníamos ganas de contar algo así. El tenista español Carlos Alcaraz ha anunciado en sus redes sociales su regreso a las pistas en el Abierto de Estados Unidos 4 meses después de su lesión de muñeca en el trofeo Conde Godó de Barcelona, una lesión que le impidió participar en Roland Garros, en Wimbledon, además de otros torneos importantes como el Master 1000 de Madrid. A pesar de su inactividad en este año 2026, Alcaraz es el actual número 2 de la clasificación mundial, lejos del líder de la ATP, el italiano Jannik Sinner, y con el alemán Alexander Zverev, tercero a tan solo 70 puntos, ganadores respectivamente en Wimbledon y Roland Garros esta temporada.
0: Pues como decíamos, es una magnífica noticia para el deporte español, pero tras más de 4 meses sin competir, la duda ahora es si Alcaraz podrá defender el título en plenitud de condiciones, ya que lógicamente le faltará ritmo competitivo y veremos si es capaz de alcanzarlo en las primeras rondas en Nueva York. ¿Qué piensas, Israel?
2: Bueno, yo creo que con Carlos Alcaraz debemos seguir paso a paso. Quiere decir, ya tenemos la experiencia de Rafa Nadal, que se exprimió al máximo y acabó como acabó su carrera, destrozado físicamente. Con lo cual, creo que es una lección a aprender. Evidentemente, los tenistas con los Grand Slam están obsesionados y quieren jugarlos todos, pero ha demostrado Carlos que puede estar fuera de algunos de ellos y recuperarse al 100%. Vamos a ver, es una incógnita cuando estás tanto tiempo fuera si puedes llegar a rendir al 100%, que es lo que necesita para ganar un US Open. Yo creo que va a llegar lejos, ¿le va a dar para el título? No lo sé, pero vamos, que va a competir y que va a estar en las últimas rondas, estoy convencidísimo de ello.
0: Pues veremos hasta dónde puede llegar Carlos Alcaraz y también si su gran rival, el italiano Jannik Sinner, puede finalmente participar en ese Open de Estados Unidos, porque recordemos que también ha causado baja en la gira norteamericana por una lesión de rodilla. Pues ahora cambiamos de deporte, vamos con el ciclismo, porque también tenemos buenas noticias para los aficionados a las dos ruedas. Bueno, ya lo adelantábamos en portada, comienza la Vuelta Ciclista a España, nada menos que con Tadej Pogačar como gran favorito. El quíntuple ganador del Tour de Francia viene a por todas, ya que es la última gran vuelta que le falta en su palmarés, pero además de Pogačar, ¿quiénes son los otros grandes favoritos en la carrera, Adriana?
1: El corredor esloveno es el gran favorito en esta edición número 81 de la Vuelta. Entre sus grandes rivales va a estar el austriaco Felix Gall, que además, tras ser segundo en el Giro de Italia, aspira a ser el gran contrincante de Pogačar. Más allá, otros grandes nombres son el ecuatoriano Richard Carapaz, ganador del maillot de montaña y de dos etapas en el pasado Tour, así como el belga Wout van Aert, vencedor este año en la Paris-Roubaix ante Pogačar, y el danés Mathias Kielmose, sexto en el pasado Tour. Entre las opciones españolas destaca Enric Mas como líder del grupo Movistar.
0: Y vamos ahora con el comienzo del recorrido, que iremos analizando poco a poco a lo largo de los siguientes programas. La vuelta comienza mañana en el Principado de Mónaco y sus tres primeras etapas discurren entre ese principado monegasco y por terreno francés.
1: Sí, repite la gran salida a la ronda española en el extranjero. En esta ocasión, el país agraciado será Mónaco, donde se va a disputar una contrarreloj individual de 9 kilómetros en el circuito urbano de Fórmula 1, muy técnica, similar a la que ganó Alberto Contador en el Tour de Francia en 2009. Las dimensiones reducidas del principado obligarán a la vuelta a atravesar Francia. La segunda etapa partirá de Mónaco y terminará en la Provenza, en la etapa más larga de la edición y en una jornada que debería ser favorable para los hombres más rápidos de la carrera. Y el lunes tendremos el primer final en alto de la edición en Font-Romeu, el martes el segundo en Andorra. En los 9 primeros días habrá 5 finales en alto y a partir de aquí se disputarán 10 etapas consecutivas en Andalucía, tan solo difuminadas por 2 jornadas en Albacete y en Lorca, ambos sin previsible impacto en la general. Así que iremos analizando en detalle el recorrido en los próximos programas.
0: Pues como decíamos, Mónaco marca la tercera edición consecutiva en que un país extranjero acoge la salida de la vuelta, tras Portugal en 2024 e Italia en 2025. Y esta salida desde Mónaco obliga a cruzar los Pirineos e incluir etapas de montaña en una fase muy temprana de la carrera. A esa tercera etapa que comentaba Adriana en Font-Romeu del lunes le acompaña el clásico carrusel de puertos en Andorra el martes. Israel, ¿crees que este comienzo tan montañoso puede hacer que la vuelta, como pasó en el Tour, pueda quedar incluso prácticamente vista para sentencia? Por Pogačar hablamos en estas primeras etapas.
2: Esperemos que no, porque la vuelta siempre es un espectáculo. Los recorridos diseñados por los dirigentes de la vuelta son siempre muy atractivos y este lo es. Lo que pasa que va a depender del mejor corredor, yo creo, de todos los tiempos. Entonces, si Pogačar está a un 70 o 75%, no va a haber quien le tosa y se llevará la vuelta de calle. Yo quiero pensar también que, hombre, por preparación igual afecta a ese rendimiento y no puede alcanzar un potencial tan alto, ¿no? Yo creo que es el máximo favorito, no hay duda, que además el hecho de no haberla ganado y que solo le falta esa a un devorador de triunfos, pues todavía le motiva más. Y me quedo luego pues con gente que pueda dar espectáculo, como pueda ser el caso de Wout van Aert, como decía Adriana, el propio Richard Carapaz o también Sepp Kuss, que es el único que ha corrido las tres grandes.
0: Pues el lunes analizaremos el comienzo de la vuelta y todo lo que vaya ocurriendo.

0: días.
1: Y es que no tenemos tiempo para más hoy. Terminamos esta edición de La Hinchada en Radio Exterior de España y lo hacemos con Despierto Amándote, que ya han escuchado antes, porque la canción del dúo argentino Miranda es la canción oficial de la Vuelta Ciclista a España y antes pasó por el Benidorm Fest 2026.
2: Está mal, pero tampoco bien.
1: Bueno, ya saben que tienen todos nuestros programas en la web de Radio Exterior de España y en la aplicación de RN Audio, que les recomendamos, si aún no lo han hecho, que tengan instalada en su móvil. Nosotros volveremos el lunes. Muchas gracias, Adriana. Muchas gracias, Israel.
3: Hasta el lunes.
4: Un placer.
1: Pues reciban un saludo de Daniel Riobó. Volvemos el lunes a la misma hora. Feliz fin de semana.
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6: Las 7, las 6 en Canarias.
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6: Lo estamos contando en la última hora. El gobierno ha decidido poner al ministro de Política Territorial, Ángel Víctor Torres, al frente de todos los ministerios implicados en la gestión de la crisis en Ceuta por su experiencia cuando fue presidente canario. Es una designación que Pedro Sánchez hará oficial en los próximos días. Sobre el terreno, la preocupación entre la población migrante aumenta, especialmente entre las mujeres vulnerables, después de su traslado a unas instalaciones que consideran insalubres. La situación empieza a ser insostenible por el cansancio acumulado y la sensación de abandono institucional, sumado a los efectos que han causado las lluvias.
8: Tenemos aquí mujeres embarazadas, niños pequeños, los bebés están mojados, todo está mojado. Esto no puede estar así.
6: Esta tarde han comenzado los primeros entierros de las personas que perdieron la vida en su intento de llegar a nado a Ceuta, mientras que en la playa del Trampolín han comenzado a repartir ayuda, comida, a los cientos de migrantes que siguen en la zona, pese a los desalojos de esa playa. El Supremo admite a trámite el recurso del Partido Popular en el que denuncian la negativa de varios ministros a comparecer en el Senado. Moncloa había rechazado dar explicaciones en esa Cámara con mayoría absoluta del PP, alegando que ya las daría en el Congreso los últimos días de agosto. Será la semana que viene cuando podamos escuchar a 6 ministros en la Cámara Baja. Podremos escuchar entre ellos a la titular de Defensa, al de Exteriores y al de Interior. Y al margen de todo lo que pasa en Ceuta, la Guardia Civil de Madrid informa de una estafa cometida en su nombre. Varias personas han denunciado que habían recibido llamadas de un supuesto agente del cuerpo para conseguir sus datos personales y bancarios. Pablo de Diego.
9: Según ha informado este viernes la propia comandancia, los ciberdelincuentes han llevado a cabo una oleada de estafas telefónicas con el objetivo de presionar psicológicamente a las víctimas para conseguir sus datos personales y bancarios. Así explica cómo funcionan los estafadores una portavoz del Instituto Armado.
10: Llaman desde un teléfono que parece oficial y hacen creer a la víctima que ha sido objeto de una estafa o que tienen una deuda pendiente. Mediante presiones y amenazas, intentan conseguir los datos personales y bancarios de la víctima.
9: La Guardia Civil recomienda colgar de inmediato ante cualquier sospecha, tono amenazante o exigencia de dinero urgente y, ante todo, no facilitar datos privados.
6: 2 menores han resultado heridos de gravedad por ser atacados con arma blanca por un joven en una escuela de secundaria en Suecia. Uno de ellos ha tenido que ser operado de urgencias en el hospital. Además, otros estudiantes de ese mismo centro también han tenido que ser atendidos con diversas heridas. La policía disparó sobre el supuesto agresor, que posteriormente fue detenido, según varios medios suecos. Se trataría de un antiguo estudiante del instituto. Fútbol. El consejero delegado del Atlético de Madrid, Miguel Ángel Gil Marín, vuelve a salir al paso sobre el asunto. Julián Álvarez, el jugador, no va a abandonar el club. Fernando Cardenal.
11: Sí, lo ha dicho en una entrevista a la agencia EFE. Gil Marín ha insistido en que Julián Álvarez no está en venta y que el club lo va a seguir ayudando y cuidando para que dé todo su potencial. En ese texto, el CEO del Atlético habla de que el delantero argentino no ha tenido cerca el mejor entorno para aconsejarlo en los últimos meses y critica de manera indirecta la forma de actuar del Barça y de sus medios afines, dice, porque buscan dividir a la afición roja y blanca. Gil Marín ha vuelto a remitirse a la cláusula de 500 millones de euros del jugador, de su contrato hasta 2030, y ha desmentido el interés y las conversaciones con el Arsenal en inglés para su salida.
6: Las temperaturas suben mañana, aunque de manera pasajera, porque la última semana de agosto será por lo general, menos calurosa de lo habitual para la época, esto según la predicción de la Agencia Estatal de Meteorología, la AEMET, especialmente en la mitad oeste, y las lluvias serán también más abundantes de lo normal en esa zona de la península. 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
0: La superficie terrestre es la piel de nuestro planeta. Una delgada capa llena de cicatrices y arrugas milenarias causadas tanto por el hombre como por la propia naturaleza. El suelo es un recurso difícilmente renovable. Por eso, cuando lo ponemos en peligro, también estamos amenazando nuestra salud, degradando la calidad de los alimentos, el agua y hasta el aire que respiramos. La contaminación de los suelos es devastadora para el medio ambiente y tiene consecuencias para todas las formas de vida. Hoy en Sostenible y Renovable hablamos con Pablo Corella, investigador distinguido del CIEMAT. Hola Pablo, buenas tardes, ¿qué tal?
3: Hola, buenas tardes Juan, encantado de estar con vosotros.
0: Muchísimas gracias. Bueno, un grupo de científicos habéis realizado un análisis de sedimentos en el lago de Marboré, que está situado a más de 2.600 metros de altitud dentro del Parque Nacional de Ordesa y Monte Perdido en la provincia de Huesca. Bueno, este trabajo ha permitido reconstruir la contaminación atmosférica durante los últimos 3.000 años. Cuéntanos esto, Pablo.
3: Sí, efectivamente. Bueno, lo primero de todo es que esto forma parte de un esfuerzo colectivo entre varios investigadores, fundamentalmente del CIEMAT y del CSIC, pero donde también han trabajado investigadores uh-huh. del Instituto Nacional de Tecnología Aeroespacial, el Instituto Geológico y Minero y varias universidades francesas. Y, bueno, nosotros teníamos una duda, queríamos resolver una cuestión, y era el ver cómo era la contaminación antes del siglo XX, cuando no había ningún tipo de instrumentación para medir los contaminantes que había en el aire. Y, bueno, para conocer este tipo de cuestiones, tenemos que recurrir a lo que se conoce como los archivos naturales, los sondeos de hielo, ajá, lagos, sondeos marinos, donde se acumula toda esta información. Y en este caso, bueno, pues lo hemos podido resolver estudiando el sedimento, el material que se deposita en el fondo del lago de Marboré, que como bien has comentado está en el Pirineo Ostense, y donde se ha quedado registrada la cantidad de metales pesados que había en la atmósfera durante los últimos 3.000 años. Y una de las cosas que, uh-huh. que nos ha sorprendido más es la cantidad de plomo que se depositó en época romana, que fue incluso superior a los niveles de plomo que tenemos hoy en día en la atmósfera.
0: Bueno, en un primer momento, los romanos se resistieron a la conquista de la península ibérica porque, bueno, sabían que se iban a enfrentar a unos pobladores muy peleones, ¿no? Pero bueno, lo consiguieron, se quedaron 600 años, que no está nada mal, y bueno, pues nos trajeron su lengua, su cultura, sus leyes, sus avances en infraestructuras y contaminación por plomo, que en la época romana, como tú cuentas, podía haber llegado a ser superior a la actual.
3: Sí.
0: El dato es tremendo.
3: Efectivamente. Bueno, el plomo se lleva explotando muchos miles de años, así como otros metales, y de hecho los primeros indicios de contaminación atmosférica que tenemos en la península datan de hace 5.000 años. Pero fueron los romanos los que realmente explotaron este metal a una escala mucho mayor, para urbanizar, para construir cañerías, uh-huh. vajillas, etcétera. Y tenemos que tener en cuenta que la península ibérica uh-huh. fue la zona minera por excelencia del Imperio Romano. Hay estimaciones de que en las minas de la península ibérica, del sur de la península ibérica, se han extraído más de 10.000 toneladas de plomo en época romana, lo que supone un 40% de la producción mundial que se extrajo en nuestro país, en las minas de Río Tinto, las de Cartagena, Azarrón, en Jaén.
0: No tenían un pelo de tontos estos romanos, ya sabían a lo que venían, ¿eh?
3: No, de hecho, tal era la magnitud de la contaminación que se ha quedado registrada incluso en los hielos de Groenlandia. Y evidentemente, pues estos procesos metalúrgicos llevó a que la población estuviera expuesta a estos metales, como el plomo o también el mercurio. Hace 2000 años no había plásticos en el mar ni coches emitiendo CO2, pero lo que sí que había era una gran contaminación atmosférica por metales pesados. Y hay que recordar que esta exposición crónica a estos metales pues puede aumentar la prevalencia de enfermedades. Y de hecho me gustaría contar un pequeño estudio reciente.
4: Una cosa antes, Pablo, porque vamos a ver, el Valle de Pineda, bueno, realmente, bueno, esto es un lugar privilegiado, es un auténtico espectáculo de la naturaleza. A quien le interese, bueno, y le guste caminar, se puede hacer una ruta por allí y subir a la cima de Monte Perdido, ¿no? Bueno, a la mitad del camino, según vamos subiendo, se encuentra en una planicie el lago de Marbore, ¿no? Insisto que merece la pena la visita. Pero ¿qué tiene de especial para los investigadores, para los científicos, este lago, Pablo?
3: Bueno, pues el lago de Marbore, además de ser un lugar emblemático del Pirineo, que está situado en el Parque Nacional de Ordesa y Monte Perdido, como has comentado antes, pues tiene un gran interés científico y, de hecho, se lleva estudiando durante más de una década, fundamentalmente por el equipo de investigación del Instituto Pirenaico de Ecología, que está liderado por Blas Valero. Y es que tiene una calidad de sus aguas y tiene muy poca materia orgánica en las aguas que hace que se preserven mejor los contaminantes en el sedimento. Y además es que es uno de los lagos que está situado a mayor altura en la península ibérica. Y al estar situado a esa altura, a 2.600 metros, está mucho más cerca de la troposfera libre y por tanto registra, lo que se registra en el lago es un fiel reflejo de lo que ocurre en buena parte del sur de Europa. Es decir, no es una señal local, sino que es una señal mucho más regional.
4: O sea, para los científicos en realidad, este lago es una especie de archivo del pasado, claro.
3: Efectivamente. En el registro sedimentario, que conforma el material que se ha ido depositando en el fondo del lago, se preservan los últimos 14.600 años de nuestra historia. Uh-huh. Y ahí podemos ver cómo ha evolucionado el clima, la vegetación, las actividades humanas, incendios, la actividad volcánica o, en este caso, la contaminación atmosférica. O sea, metafóricamente, es como un libro del pasado donde toda esta información está escrita en diferentes idiomas. Y nosotros lo que tenemos que hacer es traducir esos idiomas, haciendo diferentes análisis en el sedimento, y así aprender a leer este libro, que es como un diario de nuestra historia.
4: Hay rutas para visitar esta zona, pero bueno, eso es por puro placer. Trabajar allí es mucho más complicado, ¿no, Pablo? ¿Cómo se hicieron los sondeos del lago Marbore?
3: Pues fue una campaña que se llevó a cabo en el año 2011, en agosto, porque este lago está congelado durante 9 o 10 meses al año. Uh-huh. Y bueno, fue liderada por investigadores del CSIC y se obtuvieron mediante una plataforma flotante, que son como las plataformas de petróleo, pero muchísimo más pequeña. Pero aún así esta plataforma, claro, pesa una tonelada, con lo cual no se puede portear y evidentemente ningún coche puede subir hasta este lago, con lo cual la solución fue montarla en cotas más bajas y transportarla en helicóptero, enganchando un cable al trípode de la plataforma, y se depositó directamente en el lago. Y bueno, pues allí se obtuvieron más de 7 metros de sedimento, que es donde se preservan esos 14.000 años de historia.
4: Pablo, los alimentos que comemos, el agua que bebemos, el aire que respiramos, nuestra salud y la de todos los organismos del planeta dependen directamente de un suelo sano, ¿no? Pero ¿cuáles son las causas de contaminación más comunes de los suelos?
3: Bueno, los principales causantes de la contaminación del suelo son los plásticos que se arrojan.

0: ha superado esa capacidad de amortiguación y como consecuencia pasa de actuar como un sistema, de un sistema protector a ser un problema para el agua, la atmósfera y para los organismos. Y al mismo tiempo pues se modifican los equilibrios biogeoquímicos y aparecen cantidades anómalas de determinados componentes que originan modificaciones importantes en las propiedades físicas, químicas o biológicas del suelo.
1: Más allá del impacto en el medio ambiente, que ya es, la contaminación del suelo también tiene un elevado coste económico, ¿no?
0: Sí, evidentemente, pues hay un gran impacto económico. De hecho, no solamente la contaminación, sino también la pérdida del suelo. El último informe del IPCC documenta que estamos hablando de miles de millones de euros.
1: Los análisis que habéis realizado han revelado también, diversas fases de polución a lo largo de la historia, con altos contenidos de metales como el plomo, el cobre, el mercurio. Esto ha quedado todo registrado en los sedimentos del lago.
0: Correcto. Sí, nos hemos focalizado en los tres principales contaminantes a nivel global, que son el cadmio, el plomo y el mercurio. El plomo ya hemos visto que durante la época romana alcanzó unos niveles sorprendentes, pero el mercurio también vimos que se ha triplicado durante los últimos 600 años. Y esto es consecuencia de fundamentalmente lo atribuimos a la actividad minera de las minas de Almadén.
1: Las minas de Almadén, históricamente de ahí ha salido la mayor parte de la producción mundial, ¿no?
0: Bueno, sí, las minas de Almadén, que están situadas en la provincia de Ciudad Real, son de hecho patrimonio de la humanidad. El 30% del mercurio que se ha explotado a nivel global se ha sacado de ahí. Y se estima que se han emitido cada año 10 toneladas de mercurio al aire. Y tenemos que tener en cuenta que se lleva explotando durante 2.500 años, con lo cual pues podemos echar cuenta de la contaminación que ha conllevado la explotación de este recurso.
1: Lo curioso es que, cuando contaminamos el suelo, la contaminación no se queda ahí, sino que se desplaza. O sea, en el fondo estamos contaminando todo.
0: Claro, efectivamente. Es el problema, que también hay procesos de reevaporación, con lo cual una contaminación que podría ser local puede alcanzar pues dimensiones mucho más globales. De hecho, como he comentado anteriormente, la actividad minera que ejercían los romanos en el sur de la península ibérica no se quedó en una contaminación a nivel local, sino que afectó a buena parte del continente europeo y de hecho se llegó a reflejar en los cielos de Groenlandia.
1: Gracias a vuestro estudio se encontró también que el mercurio registrado se ha triplicado durante los últimos 500 años debido precisamente a la actividad de la mina de Almadén.
0: Exactamente, y una vez que teníamos el material, los investigadores del Grupo de Conservación de Suelos, Rocío Millán, María José Sierra y Javier Rodríguez, analizaron la concentración de mercurio en los sedimentos del lago y vemos que había habido un incremento exponencial del contenido de mercurio durante los últimos 5 siglos y esos valores, pues como bien comentas, prácticamente se han triplicado. Y es espectacular, a mi modo de ver, como un ecosistema de alta montaña ha podido llegar a estar tan contaminado y desde hace tanto tiempo. Y bueno.
1: Por un lado están los metales pesados, pero ¿qué otras fuentes de contaminación del suelo existen? ¿O qué le hacemos al suelo para perjudicarlo con nuestras actividades?
0: De todo, ¿no? Hay procesos físicos, hay procesos químicos, hay procesos biológicos y también está la problemática de la pérdida de suelo, la erosión de suelo, que está incrementándose de manera exponencial.
1: ¿Vais a hacer más o va a haber más estudios en el lago de Marboré o de momento ahí se queda la cosa?
0: Sí, seguimos estudiando el lago porque la verdad es que es un archivo natural que nos proporciona un montón de información y ahora estamos focalizados también en entender cómo ha variado el clima, cómo han variado los eventos extremos y las inundaciones durante los últimos cientos y miles de años y para que, mirando hacia nuestro pasado, pues nos sirva para comprender un poco mejor el futuro que nos espera.
1: Pablo Corella, investigador distinguido del CIEMAT. Muchísimas gracias por participar en este programa. Ha sido un placer escucharte.
0: Vale, muchas gracias, Juan.
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0: Hoy en Sostenible y Renovable hablamos con Alfonso García de las Heras, que es consultor de combustibles sintéticos de Repsol. Muy buenas tardes, Alfonso.
1: Buenas tardes, Juan.
0: ¿Qué tal? ¿Cómo estás?
1: Muy bien, encantado de estar aquí hoy contigo y de tener esta charla.
0: Muchas gracias por tu visita. Bueno, vamos a ver, tras años de investigación e inversión, los combustibles sintéticos han pasado a la actualidad precisamente porque Alemania, que es uno de los mayores fabricantes de automóviles del mundo, ha logrado una excepción a la norma que fija el fin de la fabricación en la Unión Europea de vehículos propulsados por gasolina o diésel. Bueno, la idea es alcanzar una Europa neutra en emisiones para 2050. ¿En tu opinión crees que esto será posible? Vamos a ver qué.
1: Buena pregunta.
0: Años.
1: Bueno, yo creo que todavía es pronto para evaluar cómo las medidas que se están adoptando están impactando en esos objetivos y tendremos que esperar pues a que se implanten y a poder tener datos reales para medir esa transición. Pero una cosa está clara y es que en ese escenario yo creo que necesitamos el mayor número de tecnologías posibles para contribuir a la misma.
0: En este gran reto que queremos conseguir, ya hay un precedente, un intento de reducir la huella de carbono de los vehículos térmicos, que fue la llegada de los biocombustibles, que a mucha gente le sonará, ¿no?
1: Correcto, eso es. Es más, actualmente muchos de nosotros que somos usuarios, que tenemos un coche de combustión, cuando vamos a repostar a nuestras gasolineras habituales, estamos ya incorporando una parte de biocombustibles en esas gasolinas y en ese gasóleo, ¿no?, que incorporamos, que es algo que es una realidad. En Repsol llevamos más de 10 años produciendo estos biocombustibles y, digamos, incrementando a futuro la cuantía de los mismos.
0: Los combustibles sintéticos y fuels son líquidos en su forma, son similares a los hidrocarburos comunes, como la gasolina o el diésel que usamos en la actualidad. Pero a diferencia de estos, no proceden de fuentes de energía fósiles, son producidos con agua y CO2. ¿Cómo se elaboran, Alfonso?
1: Correcto.
0: Los combustibles sintéticos.
1: Pues de una manera muy sencilla, un combustible sintético, entendemos por combustible sintético, como bien dices, es un combustible que puede ser líquido o gaseoso, que en su estructura y en su composición es análogo a los actuales combustibles que tenemos, pero que, como bien dices, su origen procede de CO2 y de hidrógeno renovable. Ese hidrógeno renovable que actualmente pues se produce a partir de la electrólisis del agua, de la molécula de agua. Separamos por un lado el hidrógeno y el oxígeno y ese hidrógeno combinado con el CO2 y tras pasar por un proceso de transformación físico-química acaba siendo un combustible que se puede utilizar en los motores actuales y en un amplio rango de sectores, desde la movilidad de vehículos ligeros, vehículos pesados o la aviación o el sector marítimo también.
0: Hay que fabricarlos. ¿Cómo funciona una planta piloto de combustibles sintéticos?
1: Bueno, pues lo primero que hay que decir es que esta tecnología es una tecnología que está en desarrollo y como tal no existen fábricas a nivel industrial que los estén produciendo, ¿no? Como bien mencionas, hay una serie de plantas piloto, principalmente dedicadas a temas de investigación, y en su proceso de fabricación, pues como te decía, hay dos piezas necesarias, ¿no? Por un lado es la producción de ese hidrógeno renovable o ese hidrógeno electrolítico, que se produce en un equipo que se conoce como electrolizador. Ese hidrógeno se combina con ese CO2 y en unos procesos físico-químicos análogos a los que tenemos, por ejemplo, en la industria del refino o en la petroquímica, acaba transformándose en esos combustibles sintéticos.
0: ¿Necesitamos mucha electricidad para producirlos?
1: Necesitamos mucha electricidad y necesitamos electricidad renovable.
0: Renovable, claro.
1: Es decir, en los combustibles sintéticos el principal coste operativo radica en el hidrógeno electrolítico, que está muy ligado al precio de la electricidad.
0: Podemos producir hidrocarburos como diésel, gas o incluso combustible para aviones. Es decir, el e-fuel, el combustible sintético, se postula como un carburante idóneo, pues por ejemplo, para el transporte terrestre, aéreo y marítimo, donde, vamos a ver, convertir este tipo de vehículos o los vehículos dedicados a este fin a sistemas de propulsión eléctrico, bueno, va a ser muy complicado. Yo diría que prácticamente imposible en las próximas décadas, ¿no?
1: Yo creo que es importante decir los combustibles sintéticos no es una solución mágica, ni es una solución que vaya a dar cabida en todos los sectores, sino que será necesaria la combinación de muchas tecnologías. En el caso de los combustibles sintéticos, en su proceso productivo, una de las ventajas que tienen, como bien mencionas, es que es capaz de producir un rango muy amplio de combustibles que puede dar cabida a muchos sectores. Si bien es cierto que en los sectores que se conocen como difícilmente electrificables, como bien mencionabas, ¿no? Es decir, que requiere una gran cantidad de energía, como pueden ser el sector marino, la aviación, o incluso el transporte pesado por carretera, es donde estos combustibles encajan muy bien, ¿no? Porque al final lo que estamos haciendo al producir estos combustibles es tener un líquido que tiene una densidad energética muy grande, que es muy fácil de manejar y muy fácil de almacenar, y que en estas aplicaciones donde pues no nos podemos permitir el repostaje en medio del viaje, como es la aviación, pues no hay una tecnología alternativa mejor que esta, ¿no? Entonces es cierto que estos combustibles sintéticos se están enfocando mucho a ese sector.
0: Bueno, hay estimaciones de todo tipo. Bueno, algunos expertos hablan de aproximadamente 2,80 € el litro cuando se puedan comprar estos combustibles sintéticos. Otros, por el contrario, son más optimistas y hablan pues de 1,40 € aproximadamente. Bueno, ¿tú qué crees, Alfonso? Más o menos.
1: Bueno, mira, mi opinión, lo primero, Juan, es que como toda tecnología en desarrollo, tenemos que ser cautelosos y manejar escenarios, ¿no? Es decir, es una tecnología que aunque no supone un reto per se, digamos, el desarrollo, sí que es necesario la integración de muchas tecnologías y la optimización. Las previsiones que tenemos y apoyados en estudios de agencias con prestigio es que el precio de estos combustibles pues se puede mover en torno al 1,5 veces o 3 veces el precio actual de los combustibles. Y lo que es muy importante, está muy ligado el precio de los combustibles sintéticos, está muy ligado al precio de la electricidad. Entonces, claro, si somos capaces de desplegar mucha energía renovable y en un país como el nuestro, en España, donde hay gran abundancia de recursos, conseguir unos precios eléctricos bajos, pues estoy convencido de que nos moveremos en unos precios asumibles por el mercado, ¿no?
0: Y bueno, ¿cuándo podrían estar disponibles en el mercado?
1: Pues esa es una buena pregunta, ¿no? Yo creo que, bueno, Bruselas ha marcado la senda, es decir, como apuntaba antes, a partir de 2035 va a ser obligatorio, tanto para las compañías aéreas como para las compañías que producen ese fuel, introducir ese combustible sintético. Por tanto, yo creo que a principios de la década de 2030 empezaremos a ver las primeras plantas industriales.
0: Ojo a los combustibles sintéticos porque, ya para despedir, según datos de la propia Comisión Europea, en 2050, el 60% del parque automovilístico mundial estará compuesto por automóviles de combustión interna, gasolina, diésel e híbridos. O sea que Europa puede hacer su parte, pero otra cosa ya es el resto del mundo. Lo que suceda ahí puede ser muy distinto.
1: Es cierto que a nivel mundial y a nivel global, la amenaza del cambio climático se entiende como tal. Es decir, por tanto, el poner medidas muy restrictivas en Europa sin que venga acompañado de otros países, lo único que puede hacer es restar competitividad interna, ¿no? Y como apuntabas, no solo los combustibles, sino el sector de la automoción y el sector de los motores de combustión, no solo en Europa, en España también supone un peso muy importante y hay una gran cantidad de trabajos asociados a ese sector, ¿no? Entonces, yo creo que más allá del tema medioambiental, también hay un tema sociológico o político que tenemos que se debería manejar con cuidado, ¿no?
0: Muy bien, Alfonso. Alfonso García de las Heras, consultor de combustibles sintéticos de Repsol. Muchísimas gracias por participar en este programa. Ha sido un placer escucharte.
1: Un placer, Juan. Muchas gracias.
0: A ti.

Daniel Muñoz se ha encargado hoy de la realización técnica. 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
1: Saludos, ¿qué tal están? El cuarto año de la guerra a gran escala de Rusia contra Ucrania no es simplemente otro año de enfrentamiento, es una etapa de madurez estratégica. Los expertos aseguran que esta guerra no va a terminar con consignas políticas ni con declaraciones diplomáticas, que va, sino cuando el agresor pierda la capacidad real de continuarla. Tras el shock inicial de febrero de 2022, la movilización de 2023, la complejidad de 2024, Ucrania está entrando en una fase de desgaste prolongado de Rusia, de fortalecimiento también de su estado. Pese a los ataques constantes con misiles y drones de uno y otro lado y la presión en el frente, el país ha mantenido su funcionalidad institucional. La Agencia Nacional de Drones y los ciclos rápidos de innovación han reducido también drásticamente el tiempo entre desarrollo y despliegue. Lo que antes llevaba años, hoy se adapta en meses. De todo esto vamos a hablar con nuestros invitados en Tablero Global.
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1: Y saludamos a Oleksandr Slivchuk, es analista de política internacional, es ucraniano, coordinador también del Programa de Cooperación para España y Latinoamérica en el Centro de Diálogo Transatlántico. Oleksandr, ¿qué tal? Bienvenido.
2: Muy buenos días, gracias por invitarme.
1: José Parejo, CEO de Parejo y Asociados, experto en geoestrategia. José, también mucho que comentar hoy, ¿verdad?
3: Sí, mucho. Un placer estar aquí. Gracias, Marta.
1: Oleksandr, empiezo contigo. Se recrudece la guerra en Ucrania. Hemos visto en las últimas horas de nuevo ataques contra la capital. También Ucrania está golpeando con dureza puntos estratégicos de Rusia. ¿Cuál es la situación a esta hora?
2: La guerra sigue como antes, pero ahora hay una cosa muy importante, que Ucrania ya puede alcanzar objetivos blancos rusos en una profundidad estratégica que antes no podía, y eso se hace con la tecnología de drones que estamos desarrollando en nuestro país. Eso cambió bastante el juego entre Ucrania y Rusia. Ucrania ya puede responder, que antes no podía. Pero Rusia sigue atacando a Ucrania con misiles balísticos, que Ucrania ahora es complicado interceptarlos por falta de sistemas y antimisiles que nos mandan Estados Unidos.
1: Nosotros no nos queremos olvidar de que cada día muere gente en esa guerra. Las noches suelen ser especialmente duras, José. Estamos hablando de que Ucrania ha avanzado sobre territorio ruso y que se está defendiendo y está golpeando además el sector petrolero ruso para que no sea capaz de avanzar, ¿no?, en Ucrania.
3: Sí, es un a ver, al convertirse en una guerra de desgaste, ya no es solamente el territorio, sino el tiempo y la capacidad de reposición, ¿no? Digamos, ¿no? Porque Rusia intenta convertir su mayor masa industrial y humana, ¿no?, en resultados, demostrando que para ella prevalece cualquier costo humano, mientras Ucrania está intentando, y lo está haciendo, compensarlo con innovación, drones, ataque en profundidad, que es lo que estamos viendo con esas refinerías y demás. Y por otro lado, Europa, que intenta convertir su dinero en capacidad militar más rápido de lo que Rusia pueda desgastarla, y está ahí siempre amparando directamente a Ucrania, aunque no de la manera posiblemente que quisiera Ucrania, ¿no? Pero sí, estamos entrando en una nueva fase, ¿no?
1: Oleksandr, para que lo entendamos todos, porque claro, hacía mucho tiempo que las noticias de Ucrania pues ya no están en ese primer plano, sobre todo desde marzo con la guerra entre Estados Unidos e Irán, anteriormente con la guerra de Gaza, también Israel, el Líbano, etcétera, ¿no? Y la sensación donde nos habíamos quedado un poco es que Ucrania pues dependía militarmente sobre todo de Estados Unidos, ¿no? Y de repente estamos viendo esta autonomía con esa innovación, con esos drones. ¿Quién está financiando todo esto? ¿Lo está financiando Europa? ¿Está reorganizando Ucrania sus propios recursos?
2: Bien, una gran parte de innovación tecnológica está financiada por propia Ucrania. Ahora Ucrania gasta 42% del Producto Interior Bruto para la defensa durante el año anterior, en el presupuesto de 2025. Pero es verdad que gran parte del presupuesto de Ucrania está apoyado financieramente por la Unión Europea. La Unión Europea tiene programas de financiación para tecnología ucraniana, como igual lo tiene Estados Unidos. Algunos en la Unión Europea se llaman Facility for Ukraine. Es un programa que ayuda a comprar armamentos para Ucrania y para algunas unidades dentro de Ucrania. Y igual que la Unión Europea junto con Ucrania están comprando tecnología estadounidense por otro programa para tener alguna tecnología que no podemos producir. Por ejemplo, los misiles antibalísticos y todo tipo de misiles que en Europa no se producen. Pero es verdad que una gran parte del momento que necesitamos Ucrania produce sola, eso gracias también a problemas que tuvimos con Estados Unidos, ese chantaje de armamentos que siempre recibimos. Así que es muy importante en estas condiciones ser autónomo en las relaciones con países que cambia el gobierno, cambia esa postura. Por eso Ucrania necesita esta autonomía.
1: Bueno, y sabes perfectamente que Europa, que se está fijando mucho en lo que está pasando en Ucrania, ¿no? Porque siempre decís que si Ucrania cayera, Rusia iría por otros países. También tiene que apostar por esa autonomía. José, tú que eres un gran conocedor también de la zona de Europa del Este y conoces perfectamente la historia de rivalidad, ¿no?, tradicional, histórica, entre Rusia y el imperio anteriormente ruso y Ucrania, ¿cómo ves? ¿Qué puede pasar con esta guerra? Porque no sé si Estados Unidos había subestimado al pueblo ucraniano, pero no se van a rendir, no van a aceptar ceder territorio. Cueste lo que cueste, pues, ¿no?
3: Posiblemente, e hilando con lo que acaba de comentar el compañero, Ucrania está en un momento, ha ido desgastándose en una guerra absolutamente nefasta que está mostrando una escasez severa de efectivo en unidades de primera línea, fatiga entre quienes llevan años combatiendo y no pueden ser reemplazados, lo que muestra un sistema humano sometido a un estrés y a un desgaste extraordinario. Pero a la vez se está produciendo un descubrimiento que no es en sí el dron, es la velocidad de aprendizaje, porque hay un proceso en el que una tecnología funciona, o sorprende, ¿no? Rusia encuentra una contramedida y Ucrania la vuelve a modificar, y ese ciclo puede durar semanas. En esta guerra la ventaja tecnológica caduca muy rápido. Por eso ya no gana necesariamente quien inventa primero, sino quien aprende más deprisa, y Ucrania está demostrando una capacidad enormemente creativa en este proceso. Efectivamente, Rusia conoció desde tiempos ancestrales, desde la Rusia zarista, incluyendo toda la época soviética, Rusia conoce que necesita esa profundidad estratégica para proteger su núcleo, que es Moscú. Sí, cuando hablamos de Rusia estamos hablando de una extensión vastísima de terreno, pero si vemos lo que es San Petersburgo y lo que es Moscú, es muy diferente de lo que es la periferia de la Federación Rusa. Está muy lejos de ser en ningún tipo de país homogéneo en ningún sentido, ¿no? Pero necesita esa protección o esa distancia estratégica, aparte de que ahora ya pues Putin enlace lo que es ganar esta guerra con su propia supervivencia política, ¿no? Esa es una situación muy compleja, ¿no?
1: Estamos hablando de la importancia también de los drones, del armamento en esta guerra, y os pregunto a los dos, ¿no es la primera vez que pilotos de la OTAN, incluso pilotos españoles pertenecientes a la Alianza, han tenido que neutralizar, derribar drones en territorio de la Alianza, el último en Rumanía? ¿A qué está jugando Alexander Rusia con esto?
2: Bueno, es verdad que algunos drones entran por accidente al territorio de la OTAN, como lo pasó en Polonia y pasa muchas veces en Rumanía. Pero también estos drones caen y explotan. No siempre están derribados en el cielo. Y es una buena noticia que todavía no hay fallecidos en el territorio de la OTAN. Pero la cantidad de drones rusos que entran en el espacio ucraniano cada día y cada semana es tan grande que algunos se desvían de su rumbo y caen sobre territorio de países vecinos, como Moldova, como Rumanía y como pasó con Polonia. Uh-huh. En algún caso, Rusia es verdad que está probando la respuesta de la OTAN. Muchas veces lo pasa en Finlandia, en países bálticos, entrando al espacio aéreo con helicópteros, con aviones, con buques también. O sea, intentando provocar y a ver qué respuesta va a haber. El problema es que siempre la respuesta es tácita. Sí, derriban los drones y escoltan a los aviones rusos que salgan del espacio, pero nunca responden. Y eso es una buena demuestra que la OTAN no quiere provocar y no quiere responder con fuerza contra Rusia.
1: ¿Qué va a pasar, José, con la OTAN y con esa coalición de voluntarios europeos que se van a desplegar en Ucrania? Todo esto sigue un poco como en stand-by, ¿no?
3: Sí, es una situación, como él ha explicado perfectamente, se está probando y testando el umbral de tolerancia de la OTAN, ¿no? Y este caso que has comentado, el F-18, es uno, pero como él bien dice, ha habido muchas incursiones y de manera recurrente, ¿no? Por otro lado, estamos viendo cómo Europa está... A ver, cuando la Unión Europea le cuesta ponerse de acuerdo con una serie de legislaciones, hablábamos en alguna ocasión, por ejemplo, migración, en el caso de Ucrania estamos, digamos, el bloque está mucho más homogéneo, ¿no?, en la respuesta, ¿no? Pero en la medida en que la Unión Europea no sea capaz de dar una respuesta más contundente, el problema de eso es que estamos viendo una Europa cambiando, un bloque cambiando. Rusia tiene paciencia estratégica, la tiene, y sabe que un cambio de rumbo hacia posturas un poco más contrarias al apoyo de Ucrania puede producirse, y eso puede terminar pues dañando esa cohesión que existe ahora mismo, donde sí que hay un temor a evitar ese umbral en el cual desatemos una respuesta que se convierta en escalada. Pero sí que es cierto que el tiempo, bueno, de hecho, para el Kremlin eso es una de las jugadas, ¿no? Jugar con el tiempo y ver hasta qué punto es capaz de Europa de mantener esa respuesta. Si lo miramos con Estados Unidos, cuando teníamos a Biden y ahora tenemos a Trump, pues ha habido un cambio de postura. Pues uh-huh. Ese cambio de postura puede beneficiarle, ¿no?
1: Y vamos a ver, Alexander, si no hay un nuevo cambio de postura en función de lo que pase en las elecciones de medio término en Estados Unidos, ¿no?
2: Totalmente, sí. Hay muchos analistas que piensan que el Partido Republicano no va a poder tener mayoría en el Congreso. Eso no sé que si es una buena noticia o mala, porque Ucrania durante los últimos años ya desarrolló unos contactos positivos con la administración de Donald Trump. Pese a todas sus posturas y respuestas y conflictos con Zelensky, uh-huh. Pero tenemos esta relación. Y ahora con el cambio drástico en Estados Unidos, el apoyo a Ucrania se va a otro lado y el tema de Ucrania actualmente no es principal para Estados Unidos. En cambio, para Europa sí sigue siendo como un tema central.
1: Claro, Estados Unidos estará pendiente de Hormuz, ¿no?
3: Yo añadiría... Bueno, perdón.
1: Sí, adelante, José. Sí.
3: Marta, yo añadiría que, a ver, yo no vincularía mecánicamente la paz en Ucrania a las elecciones de noviembre, porque los midterm pueden cambiar el margen de Trump, pero no su problema estratégico, porque Trump se le está viendo en muchas ocasiones como de alguna manera pro-Rusia o más condescendiente con Rusia, cuando en realidad es que con Ucrania tiene más mecanismos para actuar, para tratar de desactivar esta guerra. Políticamente, por un lado, no puede permitirse otra guerra estadounidense pues como la que está teniendo, efectivamente, lo que tú nombrabas antes, ¿no?, abierta y costosa, pero tampoco puede permitirse que Putin le haga parecer incapaz de conseguir el acuerdo que ha prometido. Esa combinación probablemente produce una política muy concreta, con más carga para Europa, apoyo selectivo a Ucrania y más presión económica sobre Rusia si Putin continúa bloqueando un acuerdo o Trump no puede defender que Rusia realmente quiera sentarse en una mesa de negociaciones.
1: Alexander, tú que eres un gran conocedor de Latinoamérica, también de España, ¿preocupa a Kiev el giro de gobiernos de derecha que estamos viendo en la región, en Latinoamérica, o tenéis más aliados?
2: Es un buen tema porque Ucrania históricamente tenía problemas con la región latinoamericana, donde la izquierda latinoamericana por alguna razón estaba confundida con Rusia de hoy, pensaba que Rusia seguía siendo un faro comunista de pueblos libres. Hay un gran desconocimiento de Ucrania y de Rusia en Latinoamérica. El problema es que, bueno, no es problema, la llegada de gobiernos de derecha al revés favorece a Ucrania muchas veces porque son gobiernos en su política exterior, muchas veces vinculados con el Occidente, con postura del Occidente y de Estados Unidos. Yo recuerdo cuando vino Milei en Argentina cambió su postura sobre Ucrania al 100%. Uh-huh. Igual que pasó, bueno, con Chile nunca tuvimos problema y a la llegada de Kast está bien. Boric también apoyó a Ucrania antes. Pero los dos gobiernos que en Latinoamérica, que Ucrania, yo diría que no tiene buena relación, es de Brasil y de México, que siguen gobernando por partidos de izquierda, donde Rusia sí tiene, y la propaganda de desinformación rusa tiene influencia. Por eso, en mi opinión, el giro hacia la derecha en Latinoamérica tiene algo positivo para la causa ucraniana si trabajar con eso adelante.
1: Quiero hablar también con vosotros porque, claro, en estos cuatro años, más de cuatro años de guerra, de invasión a gran escala de Rusia en Ucrania, ha habido varios intentos de, bueno, no sé si de negociación o de hoja de ruta hacia un alto el fuego, ni siquiera podíamos hablar de paz. Pero, Alexander, tú defiendes que Rusia nunca ha estado dispuesta a negociar, ¿no?
2: No, totalmente no. Ni a partir del 2014 era algunos casos muy pequeños de alto el fuego, que logramos con Rusia un presupuesto alto el fuego en 2015 en la guerra del este de Ucrania, que Rusia siempre estaba violando, y en 2022 entró a full con toda la tropa a Ucrania. Rusia nunca quiso negociar, siempre era o ganar más tiempo o mostrar una buena imagen para la comunidad internacional. Y cuando ganó Trump, por supuesto, no podían ignorar las exigencias de Trump para que Ucrania y Rusia negocien. Pero nunca estuvo nada serio detrás de estas negociaciones. Hay contactos directos, se puede reunirse con Rusia, pero Rusia no lo va a respetar después. Y Rusia ahora no se siente débil para firmar algo. Ellos piensan que si pueden seguir con la guerra es un gran problema.
1: Claro, Moscú, José, nunca ha renunciado a sus objetivos, ¿no? Del Donbass, igual que de Crimea, y sus exigencias son totalmente incompatibles con la soberanía de un país como Ucrania.
3: Claro, evidentemente, ¿no? Tras cuatro años, es lo que dice él, ¿no? Hay una agenda y esa agenda es la que se está manteniendo. Y no está dispuesto, o no ha demostrado por lo menos, estar dispuesto a pagar el precio de un acuerdo. Yo diría que más que si se sienta a negociar o no, es qué tendría que ocurrir para crear que esperar seis meses empeora o mejora su situación. Ese es el tipo de calibración que el Kremlin utiliza, ¿no? ¿Cuándo me conviene negociar realmente en base a qué se puede estar produciendo que me produzca una situación peor que la que tengo en este momento? También hablábamos, no sabemos qué inteligencia está recibiendo Putin, ¿eh? Cuando tú creas una autocracia donde alrededor tienes mandos y personas que están marcadas a dedo y donde hay una supervivencia dentro de un régimen muy estricto, con una propaganda al que están sometidas, terrible, ¿no? Pues también eso genera determinados sesgos y determinadas direcciones que pueden no estar dando una visibilidad completa de lo que puede estar ocurriendo. Me gustaría hacer un añadido sobre lo de Latinoamérica que has comentado, si me permites también, porque hay un elemento. Yo no pienso que haya habido tanto un interés por parte de la izquierda. Sí que interpretó la guerra desde un marco histórico de oposición a la hegemonía estadounidense, más que una rusofilia, por decirlo de alguna manera, ¿no? Hay una memoria histórica, por un lado, por Cuba, Nicaragua, Venezuela, que crearon durante décadas relaciones con Moscú. Hay dependencias económicas concretas de Brasil y otros grandes productores agrícolas que necesitan fertilizantes rusos, con lo cual también ha existido eso, pero ha habido más un contrapeso, o sea, siempre es el símbolo de Rusia como contrapeso a Washington y como elemento de ese orden multipolar, y ha habido más una oposición a Estados Unidos y a Washington que un amor a Rusia, ¿no? O sea, no es solamente que determinados gobiernos, y de la misma manera que estos gobiernos que están saliendo de la frustración del pueblo, no tanto de izquierda o derecha, sino de la propia frustración, son más proestadounidenses y sus gobiernos más proestadounidenses. Y quería añadir ese dato, ¿no?
1: ¿Os dais cuenta de que en esta charla no hemos hablado ninguno de los tres de Naciones Unidas, ¿no? ¿Por qué será? Bueno, una paz sostenible, desde luego, solo es posible, Alexander, sobre la base del derecho internacional. Vosotros exigís, dentro de esas líneas rojas, pues la restauración de la integridad territorial de Ucrania, algo que Rusia pues se va a negar, y más ocupando ese territorio. Pero no solo, también habláis mucho de vuestra propia seguridad futura, que nadie garantiza, después de lo de Crimea y conociendo un poco el pasado, que Rusia vaya a contentarse con un territorio concreto, ¿no? Va a querer toda Ucrania y luego posiblemente otros territorios de Europa.
2: Mira, la única garantía que Ucrania ya puede contar es su propio ejército. Por eso en Ucrania la doctrina actual dice que tendremos que desarrollar nuestras propias capacidades para prepararse para futuras guerras contra Rusia. El Ministerio de Defensa calcula que si paramos esta guerra de hoy, la próxima puede llegar en 50 o 60 años, o sea, para la próxima generación de ucranianos. Si Rusia sigue siendo, yo creo que sí, una autocracia, un vecino peligroso al lado. Eso significa que el tratado y diplomacia como tal no va a ser una herramienta, una garantía de seguridad para Ucrania a largo plazo. Pero la herramienta bélica y militar sí. Tampoco creemos que vamos a entrar a la OTAN y no sabemos qué formato de la OTAN habrá en el futuro. Pero otra garantía que es viable para Ucrania es la integración a la Unión Europea. Muchos ucranianos confían que la Unión Europea, y siendo miembro de la UE, puede garantizar defensa y desarrollo económico para el futuro de Ucrania.
1: Es curioso lo que dices, ¿eh, José? A mí me ha dejado impactada, sí, sí, porque en estos 4 años de evolución de guerra hemos visto también cómo los ucranianos miraban a Europa, pedían entrar en la OTAN, esperaban el apoyo militar de una Europa que tampoco tiene muchos recursos militares, confiaba en Estados Unidos, y ahora es como que el realismo se ha impuesto y Ucrania ya solo sabe que puede contar con ella misma, ¿no? Y que ya se está preparando, sí, para la siguiente guerra, porque aunque no esté Putin en 50 años, habrá otro Putin.
3: Absolutamente, absolutamente. El derecho internacional y el final político del conflicto son una cosa, pero el mecanismo para detener los combates pueden ser otras, porque una paz sostenible exigiría, sobre todo, que Rusia crea que volver a atacar será más costoso que respetar esa paz. Y eso significa una Ucrania con capacidad militar real, bien construida, tal como ahora mismo las unidades ucranianas tienen una experiencia en combate que no tiene ningún otro ejército europeo, ¿no? De manera que si un acuerdo hace barata la siguiente invasión, no habremos construido una paz, sino que estaremos construyendo una pausa, como bien está diciendo Alexander, y que será cuestión de tiempo, ¿no? Porque la situación geográfica te coloca en un sitio que no va a cambiar. La situación será la misma.
1: Alexander, y no me extraña esta encuesta que hemos conocido en estos días, que el 83% de la población ucraniana rechaza reducir su ejército. El 83%.
2: Bueno, actualmente el ejército está más que 1 millón de personas que antes, en 2022, el ejército estaba en la cifra 225.000.
1: Madre mía.
2: O sea, ahora el coste para el presupuesto es enorme. La gente en la calle no entiende de qué tipo de cosas se trata. El presupuesto de guerra es una cosa, pero de paz es otra. Ucrania no podrá sostener una cantidad tan grande de militares en las filas a largo plazo. Pero tampoco creo que vamos a reducirlo mucho. O sea, Ucrania sí tendrá que mantener un ejército muy grande, con muchas unidades y mucha tecnología. La idea de Kiev es que no solamente se financia del presupuesto nacional, pero también con la ayuda internacional, y que Ucrania se convierte como un escudo europeo en la lucha contra Rusia. En otras palabras, si quieren mantener Rusia fuera de Europa, una Rusia controlada, tendrán que financiar y ayudar a Ucrania a mantener su ejército. Y si no, pues vamos a tener problemas.
1: Alexander, estáis viendo también cómo hay muchas bajas. Claro, es que nos estás hablando de un país con una economía de guerra. Al principio de la guerra decíamos, bueno, en Kiev, lógicamente, suenan las alarmas antiaéreas y la gente se va a los refugios o a las estaciones de metro, pero se podía continuar con todas las cautelas algunos aspectos de una vida, entre comillas, normal, ¿no? Pero ahora estamos viendo, con esas cifras que nos estás dando, un cambio radical, ¿no? Un país volcado totalmente en una guerra, ¿no?
2: Por supuesto. Ahora mismo el ejército ucraniano cuenta con, bueno, la mayoría son civiles que fueron reclutados y ya preparados durante la guerra. El ejército profesional como tal ya está muy mezclado con los hombres y mujeres civiles. Eso cambia bastante la situación. La población sigue viviendo alguna normalidad en todo el país, lejos del frente, porque el frente de batalla está como 600 kilómetros al este de Kiev. Otro problema es que Rusia puede alcanzar con drones y misiles cada rincón del país. Por eso el territorio de Ucrania es muy grande y no es posible cubrir todo con lo que tenemos. Uh-huh. Pero la gente se acostumbra a cómo funciona el organismo ucraniano, humano. Tú acostumbras a los bombardeos y a esta realidad para que seguir sobreviviendo. Después de la guerra, yo creo que la sociedad entera va a tener un síndrome postraumático, pero eso ya es una cosa de futuro.
1: Y no nos olvidamos del robo de una generación de niños, de miles de niños por parte de Rusia. José, cierras esta mesa.
3: Sí, pues fíjate, a los datos que tú decías, fíjate que sigue habiendo un 60% de rechazo a entregar el Donbass que todavía controla Ucrania, incluso con cualquier tipo de garantías. Pero una mayoría sí aceptaría congelar es el frente ahora mismo si se mantiene un ejército fuerte y se recibieran pues garantías militares creíbles. La verdadera línea roja es casi menos territorial que existencial. No quedar indefensos para la siguiente guerra, como bien decíamos, que podría. Y es necesario que Europa entre en una garantía de intervención mucho más automática. Sí, o sea, es necesario que haya otro tipo de capacidades para que ese costo sea muy, muy alto para Rusia.
1: Con esta última reflexión, José, vamos a ir despidiendo ya esta mesa. Nos quedamos sin tiempo. Como ven, aunque no lo lean en los periódicos ni en los digitales, aunque apenas le dediquen 30 segundos en los informativos de televisión, la guerra de Ucrania continúa y nos afecta a todos. Y hay novedades importantes. José Parejo, CEO de Parejo y Asociados, experto en geoestrategia. Gracias, José.
3: Muchas gracias.
1: Oleksandr Slipchuk, analista de política internacional, ucraniano, coordinador del programa de cooperación para España y Latinoamérica en el Centro de Diálogo Transatlántico. Oleksandr, gracias por atendernos. Un abrazo, Oleksandr. Gracias de verdad por tu análisis. También a Guillermo Ruiz, a los mandos técnicos, a Juan Carlos López de la producción. Nosotros regresamos en 7 días. Será con más Tablero Global. Adiós.

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0: Son las 8, las 7 en Canarias.
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0: ¿Qué tal? Buenas tardes. Marruecos sigue desafiando a España. El ministro de Justicia marroquí ha dicho esta misma tarde que las ciudades de Ceuta y Melilla constituyen un derecho histórico y geográfico de Marruecos y que el objetivo es que retornen al seno de la patria. Asegura que la creación de un foro u organismo de diálogo sobre este tema es esencial, ya que afirma no podemos permanecer en silencio ni en el futuro ni en el presente. El silencio es perjudicial y sentencia que es necesario debatirlo para encontrar una solución definitiva a esta situación. Estamos a la espera de la reacción del Ministerio de Exteriores de nuestro país, que recordamos, sigue diciendo que Marruecos es un socio fiable y colaborador. Tras las peticiones reiteradas del Partido Popular y Juan Jesús Vivas de establecer un mando único que asuma la organización de las actuaciones en Ceuta, el gobierno asegura ahora que esa figura, o al menos algo similar, ya existe. Fuentes de Moncloa afirman que el ministro Ángel Víctor Torres es quien asume las labores de coordinación interministerial. Daniel Bermejo, detalles. Buenas tardes.
2: Buenas tardes. Una designación que hará oficial próximamente el presidente Pedro Sánchez, aunque fuentes de la Moncloa mantienen que el titular de Política Territorial ya estaba desempeñando el liderazgo en la respuesta a la crisis, alineando la actuación de los departamentos de Interior, Exteriores, Defensa, Migraciones e Infancia. El Ejecutivo defiende que Torres está al frente de un ministerio transversal y ya como presidente de Canarias gestionó varias crisis migratorias. Fue Torres también quien promovió la modificación legislativa que desde el año pasado obliga a las comunidades a acoger menores migrantes no acompañados para aliviar a los territorios más presionados. Fuentes del Partido Popular señalan que con este movimiento Pedro Sánchez ha aceptado una de las 7 medidas que proponía Feijóo. Sin embargo, en la Moncloa subrayan que no es un mando único, puesto que Ceuta mantiene intactas sus competencias.
0: Gracias, Dani. La prioridad ahora es reubicar en la península, sacar de una Ceuta que se ha convertido en invivible a las 500 niñas que todavía siguen por las calles de la ciudad autónoma. El Ministerio de Infancia confía en poder trasladarlas en pocas semanas. El secretario de Estado, Rubén Pérez Correa, reconocía en las mañanas de Radio Nacional con Lara Hermoso que todavía no han trasladado los detalles del plan al gobierno ceutí.
3: La propuesta concreta es a qué entidad, con qué convenio y sobre todo con qué coste económico, incluso qué niñas son las que se trasladan. Coincido que tenemos que hacer la propuesta concreta porque para nosotros, de todas las niñas que hay en Ceuta, tendremos que buscar qué perfiles son los que están en mayor vulnerabilidad y por lo tanto deben de ser las prioritarias.
0: Estamos a las puertas de un fin de semana, el penúltimo de agosto, en el que se espera más actividad de lo habitual en las carreteras españolas. Para conocer cómo se está circulando en estos momentos, conectamos con la DGT. Alejandro Martín, hola de nuevo.
4: ¿Qué tal? Muy buenas tardes. Pues hasta ahora pendiente de este accidente que complica en Burgos con más de 3 kilómetros de retenciones, la AP1 en Quintanapaya en dirección a Vitoria-Gasteiz, y se complica el tráfico en la autovía 1 justo en Vitoria-Gasteiz dirección Donosti con 2 kilómetros de retenciones. Tráfico en aumento en Guipúzcoa, en la AP8 en Irún sentido Francia, al igual que en Alicante, en la 70 en San Vicente del Raspeig hacia Valencia, y ya en Málaga en la autovía 7 en Mijas y San Pedro Alcántara en ambos sentidos de la marcha.
0: Para este fin de semana se espera una bajada generalizada de las temperaturas, también fuertes tormentas, pero para ir al detalle volvemos a conectar con Torre España. Irene Santa, adelante.
5: En las próximas horas esperamos chubascos tormentosos frecuentes en el Mediterráneo, estando muy presentes también en toda la zona del mar Balear. La mayor parte de estos chubascos van a estar cayendo sobre el mar, pero concretamente los modelos apuntan a que en la costa de Tarragona sí que es probable que caigan en tierra, siendo chubascos localmente muy intensos, quizá además sucesivos a lo largo de la noche. Allá hay aviso naranja hasta las 6 de la mañana y pueden caer unos 100 litros por metro cuadrado en pocas horas. Y durante el fin de semana vamos a estar muy pendientes de una borrasca que está ahora mismo al noroeste de la península ibérica y que es una borrasca algo especial. De aquí al domingo podría llegar a adquirir en algún momento características tropicales o subtropicales, teniendo también un aspecto diferente al de las borrascas de latitudes medias que tenemos normalmente en España. Por eso, a este sistema no solo lo vigilamos los meteorólogos en España, sino que el Centro Nacional de Huracanes de Estados Unidos lo ha puesto bajo vigilancia por probabilidad por ahora inferior al 20% de que se convierta en tropical o subtropical. Pero independientemente de cómo evolucione internamente, de momento este fin de semana no nos va a afectar porque va a estar casi estacionario, no llega a España. Mañana sábado va a quedar cierta inestabilidad en la zona noreste, norte. Todavía vamos a tener algunas tormentas y chubascos en el sur de Cataluña hasta mediodía y también en el entorno de Baleares. Y a lo largo del día el ambiente va a ser lluvioso, no solo en Cataluña, sino también en Aragón, Comunidad Foral de Navarra y La Rioja. Y en el este de Zaragoza podrá haber tormentas fuertes por la tarde. Excepto en esas zonas, en el resto las temperaturas van a estar subiendo. En el norte el ambiente será fresco y en el resto pues el calor va a ser llevadero. Las máximas en general estarán entre los 30 y los 35 grados. El domingo, mismo calor o un poquito más en la zona del Cantábrico Oriental y la probabilidad de algunos chubascos en zonas del interior este por la tarde, fundamentalmente en las zonas de montaña. Y también en Galicia vamos a tener cada vez más nubes y al final del día incluso algo de lluvia. Esto nos estará avisando de que el lunes sí que vamos a tener un cambio de tiempo y de que llegará esa borrasca que nos va a dejar un tiempo más revuelto.
0: Y en una hora, Radio Gaceta de los Deportes con Paco Pérez y la sanción que ha impuesto la FIFA a los jugadores argentinos. 10 partidos para Paredes por la agresión a Gavi tras la final del Mundial, 1 para el jugador español. También castigo por desplegar una bandera en la que ponía Malvinas Argentinas. Paco, buenas tardes.
6: Hola, Julio, buenas tardes. Sanción histórica, sin precedentes, y que también afecta a Nahuel Molina con 7 partidos, Thiago Almada con 1 y el ayudante de Scaloni, Roberto Ayala, con otro partido de suspensión. La AFA, por cierto, ya ha comunicado que pone en marcha a su departamento jurídico y que llegará hasta el final de unas sanciones que conllevan también multas económicas y cierres parciales. Nombre propio del día, Jannik Sinner, se cae del US Open, el número 1 del mundo, no supera sus problemas en la rodilla derecha y no estará en el último Grand Slam del año. El que sí va a estar, Carlos Alcaraz, viaja mañana con todo su equipo a Nueva York. Además, tendremos protagonista en Radio Gaceta, Omar El Hilali, defensa del español, que mañana recibe al nuevo Real Madrid de Mourinho en su debut liguero. Ojo, que ya saben lo que es ganar a los blancos. Y no nos olvidamos de la Vuelta a España, estaremos en Mónaco con nuestro enviado especial para que nos cuente la previa de esa primera etapa. Como ves, Julio, una Radio Gaceta muy completa.
0: Y no nos la vamos a perder. Por cierto, Paco, el lunes a las 7:30, 6:30 en Canarias, entrevista en exclusiva con Luis de la Fuente, el seleccionador español. Va a estar aquí en el estudio 101 de Prado del Rey con la Copa del Mundo bajo el brazo.
6: Ahí estaremos escuchando.
0: Cuento contigo, ¿no?
6: Hombre, por supuesto.
0: 8:07, 7:07 en Canarias.
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0: Y Laura Hijón, que nos trae más noticias. Laura, buenas tardes.
7: Buenas tardes, Julio. Vamos a empezar en Castellón, en el incendio que afecta al Parque Natural de la Sierra de Calderona y que ha comenzado tras la caída de un rayo en Segorbe. Hay vecinos confinados y evacuados. Nuria Llopis, buenas tardes.
8: Hola, buenas tardes, Laura. La unidad militar de emergencias se ha incorporado esta tarde y ataca a esta hora con mangueras las llamas más cercanas al municipio de Gátova, que ha sido desalojado y que en principio no corre peligro. El último balance de hectáreas era de 133 calcinadas, pero las complicaciones de esta tarde hacen prever que se habrá superado ya esa cifra. Mientras en el polideportivo de Vetera, efectivos de Cruz Roja han logrado habilitar en pocos minutos un dispositivo para acoger a quienes no tienen dónde pasar la noche. Elia Verdebío, alcaldesa de Vetera, los está recibiendo.
9: Es desolador ver a los vecinos pues abandonar sus casas y su vida, porque además los pueblos pequeños, los habitantes tienen su vida en esos pueblos y eso es un paso difícil.
8: El incendio está siendo atacado por tres flancos y la densa orografía de la zona ubicada en la Sierra Calderona, de la que parte es parque natural, complica las labores de extinción por tierra, puesto que hay barrancos y crestas a las que no se puede acceder.
7: Gracias, Nuria. Y de forma favorable está evolucionando el incendio de las Urdes en Salamanca. Esto ha permitido rebajar su índice de peligrosidad. Los evacuados están regresando a sus casas. Juan Coca, buenas tardes.
10: Buenas tardes. Sí, en Salamanca ya no hay ningún foco activo, mientras que en las Urdes acaban de declararlo como estabilizado. Así que todos los vecinos han vuelto a sus casas.
11: Que vamos contentos para casa ya, por descansar y ya está. Y arreglar un huerto.
12: Un alivio porque no hace muchos días, pero bueno.
13: Vimos el humo, vimos el fuego, vimos todo. Una vez que nos paramos y estábamos al ladito del humo, al lado. Y se nos empezó a entrar ceniza al coche y de todo.
10: Los últimos en volver, la población vulnerable y un centro para personas con discapacidad. El incendio ha quemado unas 4.300 hectáreas. Siguen trabajando en él. Los equipos se centran en puntos complicados, aunque, como decimos, ya está estabilizado. Y en Huesca ya no hay vecinos desalojados. El último municipio en volver, Santa Cruz de las Heros. El incendio de las Peñas de Riglos está controlado.
7: Y ahora ponemos el foco en Madrid, en una comisión jurídica para la que la presidenta de la comunidad, Isabel Díaz Ayuso, ha nombrado a tres nuevos asesores. Son nombres nombres conocidos: Esperanza Aguirre, Alberto Ruiz Gallardón y Cristina Cifuentes. Es la única autonomía que tiene expresamente esta comisión. Otras sí que tienen figuras similares en los consejos consultivos. Lorena Rodríguez, buenas tardes.
14: Buenas tardes. Esperanza Aguirre, Alberto Ruiz Gallardón y Cristina Cifuentes intervendrán como vocales electivos de la Comisión Jurídica Asesora de Madrid, con voz pero sin voto, durante un máximo de 6 años, y cobrarán dietas de hasta 750 euros por reunión, según publica el diario El País. Una decisión que justifica la consejera Mercedes Zarzalejo.
15: Yo creo que es un motivo de orgullo, no solo para el Gobierno de Madrid, sino para toda la, para todos los madrileños, ¿no?, que participen en esos consejos, ¿no?, pues igual que en el Consejo de Estado, pues participan expresidentes, ¿no?, para que sus asesoramientos pues sean efectivos, ¿no?
14: Es un asunto controvertido para el PSOE de Madrid, según apunta su secretaria de Organización, Pilar Sánchez Acera.
16: Parece que Ayuso sí que ha encontrado la manera de pagar a los expresidentes del Partido Popular para que la apoyen en su defensa del ático y sus viajes opacos, esta vez haciéndoles miembros de esta comisión jurídica. Eso sí, con cargo a los presupuestos de todos los madrileños.
14: En el caso de los demás expresidentes regionales, Joaquín Leguina y Pedro Royán no podrían ser vocales por incompatibilidad de cargos. Ignacio González fue detenido por el caso Lezo y Ángel Garrido tuvo discrepancias con Isabel Díaz Ayuso.
0: 8:10, una hora menos en Canarias.
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0: Ceuta sigue a la espera de una solución, más de 3 semanas después de la entrada masiva desde Marruecos. El hartazgo entre los vecinos de la ciudad autónoma se mezcla con la incertidumbre en la que viven miles de migrantes todavía en las calles o en asentamientos precarios. Y es que han pasado 22 días desde que unas 150 personas perdieran la vida en la entrada masiva que ha provocado toda esta crisis. Los restos de 82 de esos migrantes fallecidos se recuperaron en el helado español y hoy, más de 3 semanas después, se ha llevado a cabo el entierro de 18 de ellos. Allí ha estado nuestro compañero Gonzalo Guancha, todo mientras continúa el realojo en Ceuta de quienes han pasado días en las calles de la ciudad autónoma. Gonzalo, adelante.
18: Sí, mientras en estos momentos continúa el movimiento de cientos de inmigrantes desde las playas y barriadas periféricas a los campamentos del gobierno, como esta Loma del Colmenar, esta tarde también Ceuta acaba de vivir otro momento especialmente doloroso. Escuchamos el entierro multitudinario e inédito de los primeros 18 cuerpos no identificados de los fallecidos que el mar ha devuelto desde el fatídico 30 de julio. Nadina Bencina, consejera de Sanidad y la responsable del cementerio musulmán, nos explica que nunca antes en la ciudad se había vivido un drama de esta magnitud.
19: Nunca hemos enterrado 18 cadáveres en el mismo día.

0: motivo. Simplemente sabemos que se ha hecho el intento y en Frontera se han rechazado.
1: Hoy han sido enterrados 18 cuerpos sin nombre. En el cementerio musulmán de Sidi Mbarek, estas lápidas tienen un número a la espera de que las víctimas sean identificadas. Este número hoy asciende en este cementerio ya a 5.425.
2: Gracias. El gobierno sigue trabajando para reubicar a 500 menores en la península. Como lo comentábamos en portada, son, ya saben, el colectivo más vulnerable. En estos micrófonos, el secretario de Estado de Juventud e Infancia ha asegurado que si hay voluntad de todas las partes, ese traslado podría reactivarse, activarse en pocas semanas. Eso sí, reconoce Rubén Pérez Correa que los detalles del plan todavía no están cerrados. No tenemos ese sonido de Pérez Correa en el que aseguraba que dentro de una semana, si se activa todo este mecanismo, podrían estar esas 500 menores en la península a salvo, sin estar en las calles de la ciudad autónoma de Ceuta, donde corren riesgo de ser agredidas sexualmente. Vamos a escuchar ese sonido del secretario de Estado de Infancia.
3: El operativo del Estado, el Ministerio de Igualdad, el Ministerio de Inclusión, nuestro propio ministerio, el Ministerio de Interior, lo podemos hacer, solo falta la voluntad de Ceuta, que yo sí creo, por lo que hemos hablado con la ciudad, con su área de menores, con su consejero de presidencia, que es una opción de las que tenemos encima de la mesa.
2: La situación es especialmente delicada para las menores, pero también está siendo momento complicado para los comerciantes y para los ciudadanos que viven en Ceuta. En general, la respuesta debe ser global. Las instituciones siguen enfrentándose al reto de encontrar una solución que solvente los problemas tanto de los migrantes como de los ceutíes. Veremos si con esa coordinación interministerial dirigida por Ángel Víctor Torres, Moncloa lo logra. Lo cierto es que pasa el tiempo y los ceutíes se sienten cada vez más inseguros y abandonados. Redacción en la ciudad autónoma, Nazaret Parrilla, buenas tardes.
4: Buenas tardes. Tres semanas después del inicio de la crisis migratoria, la preocupación y el cansancio siguen presentes entre los vecinos de Ceuta. Aseguran que están cansados, tienen miedo a salir a la calle y que en muchas ocasiones lo hacen acompañados. Muchos hablan de inseguridad, se sienten abandonados y reclaman una respuesta más clara de las administraciones.
5: Por los Rosales, por la Reina. Claro, estoy con taxi para arriba, taxi para abajo y así es como todo.
6: Yo vivo por Zurrón, duerme debajo de mi ventana, roban ropa, hacen de todo.
7: No se meten contigo, pero vamos, que para la mujer o quien que esté un poquito inseguro le cuesta trabajo de subir para arriba ya.
8: Porque salimos a la calle con miedo.
9: Porque aquí hemos vivido siempre muy bien.
10: Las cuatro culturas siempre nos hemos respetado.
4: Los ceutíes dicen que están al límite y la sensación de abandono todavía persiste. Un desgaste que también se nota entre los comerciantes. Señalan que tienen menos clientes y reconocen que desde hace semanas han caído las ventas. La recuperación todavía no es una realidad.
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2: 8 y 16 minutos, una hora menos en Canarias. Saludamos a Enrique Santiago, portavoz parlamentario de Izquierda Unida. Señor Santiago, buenas tardes.
12: Buenas tardes.
2: La situación en la ciudad autónoma es delicada, una caldera, podríamos decir, a punto de estallar. Vecinos hartos, migrantes igualmente hartos, esperando soluciones. ¿Cree que puede darse una situación peligrosa si no se hace algo cuanto antes?
12: En primer lugar, toda nuestra solidaridad y reconocimiento a la sociedad de Ceuta, que como acabo de oír en las grabaciones que han puesto, es una sociedad acostumbrada a la convivencia y a la tolerancia. Es una sociedad de cuatro culturas, cristiana, musulmana, hebrea y hindú. Y siempre se han respetado y yo creo que eso va a seguir siendo así. Es evidente que tenemos que ayudar todos y todas y tiene que ayudar la Administración General del Estado y las comunidades autónomas, porque nuestra posición es clara, la posición de Izquierda Unida y de nuestro grupo parlamentario de Sumar. En Ceuta no puede seguir habiendo esa acumulación de personas migrantes, solicitantes de asilo, menores no acompañados, porque Ceuta no tiene condiciones para soportar esa situación. Y en eso coincidimos con la sociedad de Ceuta. Lo que nos parece un tanto contradictorio es que haya fuerzas políticas, tanto en nuestro país como en la Unión Europea, las fuerzas de la derecha, que han decidido tener a la sociedad de Ceuta como rehén en una confrontación que, más que con la situación concreta de Ceuta, evidentemente tiene que ver con las políticas migratorias de la Unión Europea y con el debate que está habiendo en estos momentos sobre el nuevo el Plan Europeo de Migración y Asilo y las nuevas directivas y reglamentos que están entrando en vigor y que tienen que transponerse ahora mismo, ¿no?
2: Señor Santiago, me gustaría que escuchase al ministro de Justicia marroquí, que esta misma tarde ha dicho que las ciudades de Ceuta y Melilla constituyen un derecho histórico y geográfico de Marruecos, algo que es total.

0: y absolutamente falso, dicen que el objetivo es que retornen al seno de la patria. Vamos a escucharle. Apuesta por crear un foro u organismo de diálogo sobre este tema y dice que el silencio es perjudicial, que es necesario debatirlo para encontrar una solución definitiva a esta situación. ¿Cómo califica estas palabras del ministro marroquí? ¿Considera que es un desafío a España?
1: Mire, yo creo que aquí Marruecos no está dando puntada sin hilo. Hace apenas 2 meses en los Estados Unidos, en la Cámara de Representantes, se aprobó un documento sobre el presupuesto anual que de seguridad nacional, que en el apartado de relaciones internacionales, al hablar de Marruecos, metía un párrafo que no venía a cuento, diciendo que la soberanía sobre las ciudades españolas de Ceuta y Melilla está en disputa y que Estados Unidos se ofrecía a mediar en esta situación. No hay nada en lo que mediar. No cabe ninguna duda de que Ceuta y Melilla son ciudades de soberanía española históricamente, pero sobre todo lo que es una realidad es que la sociedad ceutí, sea de la cultura y de la religión que sea, pues de forma, yo diría, prácticamente unánime o muy, muy mayoritario, pues tiene claro esa opción por seguir formando parte de este país, de España, por seguir siendo una ciudad autónoma dentro de nuestro modelo constitucional. Para nosotros, la verdad, Roma locuta, causa finita. Quiero decir que una vez que la ciudadanía de Ceuta se ha pronunciado, no hay mucho más de lo que hablar, cuando Marruecos, pues obviamente no tiene ninguna base para reivindicar esa soberanía. Nosotros venimos diciendo lo que ha pasado en Ceuta, no nos confundamos, no es efecto llamada migratorio, es un ataque híbrido, como los que se hicieron en otros lugares de Europa en otros momentos, y nuestra sorpresa es cómo reacciona la Unión Europea hasta ante este evidente ataque híbrido contra nuestro país a través de la ciudad de Ceuta, convirtiendo en víctimas a la ciudad de Ceuta. Recordarán ustedes, hace unos años en Alemania se acogieron pues prácticamente 1 millón de sirios. Recientemente, a partir del año 2021, con ocasión de la guerra de Ucrania, en Europa se han acogido varios millones de refugiados ucranianos. También en España se han acogido cientos de miles de refugiados ucranianos. No entendemos muy bien cómo la Unión Europea veía normal, permisiva esa situación, que es lo que tenía que ser, y sin embargo, en esta ocasión, ante una coyuntura que en estos momentos que pueden ser 6.000-7.000 personas, es decir, muchas para Ceuta, pocas, nada para la Unión Europea comparado con los antecedentes que ha habido antes, poco para España, teniendo en cuenta nuestra capacidad de acogida, el desarrollo económico, nuestra población, teniendo en cuenta que hay plazas de acogida disponibles en la península en estos momentos para migrantes, para extranjeros, porque hemos reducido sensiblemente las llegadas en este último año a Canarias. Y había un dispositivo importante previendo las llegadas de los últimos años a Canarias y en este momento hay plazas en esos dispositivos. Es decir, no entendemos la posición de los gobiernos conservadores europeos, no entendemos la posición de la derecha española, del Partido Popular y de Vox, y tampoco entendemos que el gobierno de España pues esté dejándose presionar, porque son presiones, por esta coyuntura, y no esté siendo más rápido en sacar a estas personas que las que no se puedan devolver, porque hay que recordar que la inmensa mayoría, el 85% de las personas que entraron el 30 de julio en Ceuta han retornado ya a Marruecos. Los que quedan, pues probablemente la inmensa mayoría no va a ser fácil retornarlos de forma rápida. Hay gente que tiene problemas serios de derechos humanos, que no son marroquíes o son marroquíes con problemas de derechos humanos, pero son básicamente subsaharianos. Y luego tenemos el problema de los menores, que después de llevar 2 semanas diciendo insensateces el portavoz de la Unión Europea, pues hoy ya viene en la prensa que ha reconocido que evidentemente la legislación europea no permite devolver ipso facto y arbitrariamente a los menores, a los niños y niñas no acompañados. Con lo cual, la solución, desde nuestro punto de vista, es evidente. Ceuta y Melilla son españolas, desgraciadamente van a seguir siendo sometidas a presión por parte de Marruecos con el visto bueno, parece ser, de los Estados Unidos, probablemente también de Israel. aquí todo el mundo quiere ajustarnos cuentas en este momento por la posición que ha tenido España de defensa del derecho internacional, de defensa de los derechos humanos y de oponernos a guerras como la guerra en Irán o al genocidio palestino. No está bien llamar a esto efecto llamada y no está bien que la derecha española esté al final haciéndole el juego a todas estas potencias extranjeras que están realizando un ataque clarísimo contra nuestro país y menos aún que pretendan hacer creer a la sociedad española, a la sociedad ceutí, que es que si las personas que no se pueden devolver, que están ahora mismo en Ceuta, salen a la península, va a haber un efecto llamada. No hay efectos llamada. Lo que hay son efectos expulsión desde los países de origen debido a las situaciones que se dan, o lo que hay son ataques híbridos como el que nos hemos encontrado. La verdad es que para un refugiado que está cruzando toda África, el hecho de que Marruecos haya realizado este ataque híbrido en nada ha influido para que salga de su país y haga toda la ruta migratoria que se hace pues o a través de Libia o por las rutas de Canarias o a través de Egipto o por otros muchos caminos. Entonces vamos a abordar esta situación con sentido común, con sensatez. Vamos, por favor, estamos pidiendo que la derecha española trabaje por el bienestar de Ceuta, que deje de convertir a Ceuta en rehén, que trabaje por defender los intereses de nuestro país, no por defender sus intereses políticos, que deje ya de hacer campaña electoral. Porque la rueda de prensa el otro día del señor Feijóo y del señor Vivas fue pura campaña electoral. Y era evidente que el señor Feijóo no estaba defendiendo los intereses de la ciudadanía de Ceuta, estaba defendiendo sus intereses como fuerza política para continuar desgastando al gobierno, que es lo que lleva haciendo 4 años.
0: ¿Y defiende el gobierno a la ciudadanía española diciendo que Marruecos es un socio fiable después del audio que acabamos de escuchar?
1: No, es evidente que Marruecos no es un socio fiable. En el gobierno hay dos posiciones sobre esto, ¿eh? Esto dejémoslo claro.
0: La parte socialista del gobierno.
1: Claro, efectivamente. En el gobierno hay dos posiciones sobre esto. Somos un gobierno de coalición y no es de ahora. Nosotros hemos mantenido nuestra parte en el gobierno de coalición, Izquierda Unida, todo el espacio político de Sumar, mantenemos claramente que Marruecos es un país con un régimen autoritario, donde se violan los derechos humanos de forma sistemática. Y pues es evidente que hay que tener relaciones de buena vecindad, como con cualquier otro país con el que sea vecino, pero evidentemente no se puede estar transigiendo constantemente, porque parece que esto no tiene fin, ¿no? Entonces, nuestra posición es esa, es obviamente tener una posición mucho más firme con Marruecos, requerir para que la Unión Europea haga algo, que es que parece que esto no va con la Unión Europea, ¿no? La política de fronteras ya está en común en la Unión Europea, son políticas comunes, hay una agencia que se llama Frontex, hay políticas de fronteras comunes.
0: Pero no se ha pedido la ayuda de Frontex desde el gobierno de España.
1: No, bueno, Frontex está permanentemente en todos los dispositivos de fronteras españolas y en todos las crisis migratorias, y si no, véanlo en Canarias o en todos los países donde hay externalización.
0: Pero en este caso de Ceuta,
1: Frontex no es un dispositivo de oficiales de policía, para eso tenemos los nuestros. Frontex es una relación política. Y Frontex lo que tenía que estar ya haciendo, que parece que no lo ha hecho, es porque policías y guardias civiles tenemos de sobra. Y ahora mismo en Ceuta, pues desde luego está claro que nadie dice que haga falta más policías y guardias civiles. Lo que hace falta es sacar a las personas que hay. Frontex lo que tenía que estar haciendo es requiriendo a Marruecos que sí, que tiene que cumplir sus obligaciones, que para eso recibe dinero en la política de externalización de fronteras, para que no pase lo que pasó el día 30. Yo espero que Frontex reclame a Marruecos la devolución del dinero que ha recibido para hacer un trabajo que no está haciendo y que se tome nota para el siguiente ejercicio presupuestario. Eso es lo principal. Y Frontex, igual que la Unión Europea, la de la Comisión, debería tomar nota y empezar a aplicar sanciones comerciales con el acuerdo comercial entre Marruecos y la Unión Europea. Es decir, hay muchos mecanismos que la Unión Europea debería haber activado ya para llamar al orden a Marruecos y que esto, este escándalo, no vuelva a pasar, que ha sido con toda la permisividad de Marruecos. Lo que es sorprendente es que en vez de hacer eso, la Unión Europea se dedique a reclamarle al gobierno español. Da la impresión de que, igual que ha habido una coordinación entre Marruecos y los Estados Unidos, está habiendo también una coordinación entre Marruecos y fuerzas conservadoras de la Unión Europea, que ahora mismo tienen la mayoría en las instituciones comunitarias. Y eso es lo que no puede ser. Desde nuestro punto de vista, se está quedando bastante en evidencia esta situación. Y lo que le pedimos a la derecha española es que aparte un momento sus intereses electorales y que se ponga a servir a su país y se ponga a servir a la sociedad caballa y que haga el favor de ayudar a que se trasladen personas desde Ceuta a la península, porque hay capacidad de acogida en la península, lo que no hay en Ceuta, es evidente.
0: Señor Santiago, usted ha dicho hoy que Felipe VI ya está tardando en contactar al rey de Marruecos, Mohamed VI. ¿Cree que cambiaría las cosas?
1: Yo lo que he dicho es que sí es verdad, que me han dicho en una entrevista, me han afirmado, Felipe VI no ha contactado con el rey de Marruecos. Yo he dicho, si eso es así, con los dos jefes de Estado tendrían que haber contactado. Yo no tengo información para saber si ha contactado o no. Sé que en la prensa eso no se ha publicado. Y efectivamente, en una situación como esta, no cabe duda de que nuestro jefe de Estado debería haber contactado con el jefe de Estado del país vecino, con el que tanto se presume de tener relaciones de buena vecindad, y especialmente las dos casas reales, que ya saben ustedes lo de mi hermano, el otro hermano o el primo, ¿no? Pues tanta buena relación tendrá que servir también para contribuir a arreglar estos problemas políticos y para controlar que el ministro de Justicia marroquí pues no diga estas barbaridades, por ejemplo. Entonces, yo no sé si se ha hecho esa llamada. Lo que nuestra posición es clara. Si esa llamada, esa conversación no se ha hecho, ya está tardando el jefe del Estado en tenerla, esa conversación. Ya está tardando.
0: Para terminar, señor Santiago, me gustaría preguntarle por Ángel Víctor Torres, que, según el gobierno, no es el mando único, pero sí es la figura que coordina las relaciones interministeriales en casos de crisis. No es el mando único que pide el Partido Popular o Juan Jesús Vivas, pero sí es la persona encargada de coordinar a todos los ministerios en crisis como la que se está dando en Ceuta. ¿Ustedes sabían que tenía este cometido? Porque Moncloa lo dan por hecho.
1: Yo personalmente no estaba informado de esa coordinación, pero bueno, también es verdad que en otras crisis migratorias la coordinación ha sido del Ministerio de Administración Territorial, por aquello de que se involucran, sobre todo cuando hay menores, a comunidades autónomas y la Administración General del Estado, y es el ministerio pues más ad hoc para hacer esta coordinación. En este caso concreto, yo lo he oído hoy. Eso no significa que no estuviera ya acordado, pero yo desde luego lo he oído hoy. Ahora, no cabe ninguna duda de que sí que hay que reforzar la coordinación y un mando único, y que hay que poner en marcha todos los mecanismos. Pero, francamente, no nos perdamos en cuestiones que, desde mi punto de vista, son secundarias. Lo importante es sacar a quien no va a poder ser devuelto de inmediato de Ceuta, sacarlo a la península, y sacar a esas personas que no van a ser devueltas nunca, porque bien, tienen problemas de derechos humanos, son personas perseguidas, hay una legislación europea, hay una legislación internacional, hay una legislación española que les permite que su procedimiento de protección internacional se sustancie en España. Porque hay que defender los derechos humanos, porque somos un país democrático y respetuoso con los derechos humanos, lo cual nos da todo un prestigio en la escena internacional. Y lo podemos hacer porque tenemos recursos para ello. Nuestra posición es clara. El gobierno tiene que dejar de subsumirse a las presiones de la Unión Europea y tiene que dejar de subsumirse a las presiones de la derecha de este país y tiene que atender las necesidades reales de la sociedad de Ceuta. Diga lo que diga el gobierno de Ceuta, que sorprendentemente parece que ahora pues no está de acuerdo con que salgan rápidamente a la península miles de personas que podrían estar ya saliendo, solicitantes de asilo admitidos a trámite, menores no acompañados en situación de vulnerabilidad, solicitantes de asilo que van a ser admitidos a trámite. Todo eso iría descongestionando. Se ha hecho un esfuerzo inmenso, son 1.800 personas las que se han organizado desde ayer en un nuevo campamento de acogida, pero estamos viendo que desgraciadamente no es suficiente. Está además el CETI saturado, están los campamentos de las asociaciones de vecinos, los dispositivos de las asociaciones de vecinos que están haciendo un trabajo ejemplar, la asociación de vecinos del barrio del Príncipe, la de Sidi en Barek, los colegios que se han puesto a disposición del Ministerio de Infancia para acoger a niñas en situación de vulnerabilidad, niñas no acompañadas, pero no es suficiente, no es suficiente. E insistimos, hay que trasladar personas a la península y la Unión Europea tiene que empezar a ayudar un poco y dejar de poner palos en la rueda constantemente.
0: Enrique Santiago, portavoz parlamentario de Izquierda Unida, muchísimas gracias por atender la llamada de 24 horas.
1: Muchas gracias a ustedes, un placer.
0: Son las 8:33, las 7:33 minutos en Canarias.
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0: 11 días después del terremoto de 7,4 grados, Colombia sigue trabajando para desescombrar, para recuperar todos los cadáveres. La última cifra ofrecida por las autoridades eleva a 321 los fallecidos. Hay además más de 250 desaparecidos y se estima que las viviendas dañadas superan las 160.000. Más de 30.000 han quedado totalmente destruidas. Pero estos días la polémica en el país gira en torno a la gestión del gobierno de Abelardo de la Espriella. Recién llegado, el presidente colombiano pone la religión en el centro de todo.
3: Las cosas de Dios, queridos compatriotas, solo Dios las sabe. Él decidió ponernos en esta prueba tan dura y en su sabiduría lo hizo justo el día en que comenzó mi mandato.
0: Estas son las últimas de una larga lista de declaraciones y medidas polémicas en las que el Ejecutivo colombiano da a Dios un papel central cuando hace unos años se refería a él mismo como una persona atea. Corresponsal de Radio Televisión Española en Colombia, Almudena Ariza, adelante.
4: Esta ha sido una de las declaraciones más polémicas de Abelardo de la Espriella en los últimos días, vincular el terremoto con su llegada al poder. La religión ha estado muy presente desde el principio. Antes de asumir el cargo, reunió a su gabinete en un retiro espiritual y aseguró que Dios iba a estar en el centro de sus decisiones. Ahora, por ejemplo, llama Plan Milagro y Fondo Milagro a sus proyectos para la reconstrucción. Su forma de gobernar también gira mucho alrededor de su figura. Ha centralizado todas las declaraciones y anuncios del gobierno. Es el quien comunica las decisiones y apenas escucha a sus ministros. En una de las visitas a las zonas afectadas lanzó balones con propaganda del movimiento a los niños. La excandidata presidencial Claudia López lo explica de esta forma.
5: Aquí el presidente es el dueño del circo, es el que maneja la atención. En la mitad de una tragedia en la que la gente lo que espera es un abrazo, el presidente de la República va a tirar balones y mandar saludos militares.
4: La oposición denuncia también que mientras el país sigue atendiendo las consecuencias del terremoto, el gobierno está tomando decisiones que subordinan Colombia a Estados Unidos, entre ellas operaciones conjuntas de seguridad y el reconocimiento de la soberanía israelí sobre los altos del Golán, siguiendo la posición de Washington y en contra del criterio de la ONU. Pero más allá de su estilo personalista y de una imagen que no deja indiferente, quienes han perdido sus casas necesitan respuestas y soluciones. De la Espriella tiene que afrontar la reconstrucción, atender a miles de familias y cumplir sus muchas promesas, entre ellas recuperar la seguridad. Ese es a partir de ahora su verdadero reto, pasar de los anuncios a los resultados.
0: Gracias, Almudena. Y en Oriente Próximo, Israel prolonga su asedio a las familias palestinas del pueblo de Sraa en Cisjordania. Los soldados israelíes llevan casi dos semanas ocupando las casas de los palestinos en la zona y en las últimas horas un vídeo muestra cómo lanzan por la ventana las pertenencias de los dueños palestinos de una de esas viviendas. Corresponsal en Jerusalén, Santiago Echevarría, buenas tardes.
6: Buenas tardes. El ejército de Israel no solamente ha evitado dispersar a la turba de colonos israelíes que comenzó este asedio a las viviendas palestinas, sino que ha expulsado a las familias de sus casas y ahora son ellos, las fuerzas armadas, las que ocupan estos inmuebles. Después del asalto de los civiles armados, ya son los soldados israelíes quienes están vandalizando esas viviendas. Recriminado por ello en esta grabación, uno de los soldados exclama que él es el dueño de la vivienda, mientras que el verdadero propietario, Louis Reedy, contempla cómo las fuerzas armadas se coordinan con los colonos violentos. Les vemos estrecharse las manos, es aterrador, decía este ciudadano palestino y también estadounidense, que clama por ello a Washington para que presione contra esta agresión. Incluso el embajador de Estados Unidos en Israel, Mike Huckabee, ha calificado a los atacantes como terroristas israelíes. Y define este asedio como un acto criminal, repugnante e inexcusable.
0: De vuelta a nuestro país, en la Comunidad Valenciana continúan las evaluaciones de los daños causados por las tormentas con fortísimas rachas de viento que se dieron ayer en buena parte del territorio. Los municipios más afectados siguen trabajando para recuperar la normalidad, pero son muchos los desperfectos causados. Detrás de todo esto, unos fenómenos meteorológicos cada vez más virulentos. Los reventones húmedos que nos explica en detalle Rosa Basteiro. Rosa, buenas tardes.
7: Hola, buenas tardes. Las elevadas temperaturas del miércoles en la costa levantina están detrás de este reventón que sacudió algunos puntos con vientos de hasta 150 kilómetros por hora. Cuando el calor de la superficie asciende y entra en contacto con aire más frío, se condensa y forma vapor de agua que al ganar densidad se precipita desde la nube de forma brusca. Susana Bayo, física de la atmósfera.
8: Cuando ya se ha formado suficiente vapor de agua en la propia nube y la columna de aire ascendente no es capaz de soportar el peso, desciende bruscamente. Y al descender bruscamente, el viento al chocar contra el suelo se desplaza horizontalmente y puede alcanzar velocidades muy elevadas.
7: Este reventón fue húmedo. El aire que se precipitó de forma brusca contenía humedad, lo que provocó una caída en picada de las temperaturas de más de 15 grados. En el caso de los reventones cálidos, la humedad se evapora por el camino, el aire se calienta y lo que ocurre es lo contrario, una subida repentina de las temperaturas. Cada vez tendremos más de estos fenómenos.
8: Con el aumento de temperaturas del planeta estamos aumentando la energía de la atmósfera y esto quiere decir que se favorecen las condiciones para que estos eventos sean más frecuentes.
7: El problema de estos reventones es que son difíciles de predecir porque es un fenómeno muy localizado y de rápida evolución.
0: Son las 8:39, las 7:39 en Canarias. En el estudio 101 de la Casa de la Radio está Mar Gómez, física meteoróloga. Mar, ¿qué tal? Buenas tardes.
9: ¿Qué tal? Buenas tardes.
0: Y nos acompañas porque queremos saber más sobre todo lo que está pasando en nuestro país y también fuera de nuestro país a consecuencia de estos reventones húmedos que están causando tantísimos daños. Ayer lo vimos en la Comunidad Valenciana. ¿Por qué son tan virulentos y por qué son tan difíciles de predecir?
9: Bueno, la verdad es que ayer tuvimos unas condiciones muy adversas porque se alcanzaron rachas de unos 150 kilómetros por hora, que es equivalente a un huracán de categoría 1. Es verdad que estos fenómenos no son huracanes, son fenómenos muy diferentes. Sí que se pueden confundir a veces con los tornados por esas rachas tan fuertes de viento que provocan. Y ayer veíamos precisamente que se iban a generar esas líneas de tormentas que podían producir estos reventones. Ayer hablábamos de reventones húmedos, porque los tenemos también secos. ¿Qué diferencia tenemos aquí? Pues básicamente en los reventones húmedos lo que tenemos es una corriente descendente muy intensa dentro de una nube de tormenta que cuando llega al suelo como es tan intensa lo que hace es que se expande horizontalmente y genera unas rachas superiores a los 100 kilómetros por hora. ¿Por qué las condiciones en las tormentas estamos viendo que son tan adversas? Pues porque tenemos muchísimo calor. Recordemos que el día antes habíamos tenido temperaturas a medianoche en la Comunidad Valenciana de 39 grados.
0: Había sido una noche tórrida absolutamente.
9: Terrible, con ese viento de poniente que además atrapó totalmente toda la humedad, dejó seca, digamos, de una forma coloquial la Comunidad Valenciana, y luego también tenemos un mar Mediterráneo que está muy, muy caliente, que aporta ese combustible para las tormentas y que ayuda a que esos desarrollos de las nubes sean mucho más virulentos, más severos, y que se den fenómenos pues más propios de tormentas que hemos visto en otros países, tormentas muy severas. Aquí es verdad que estos fenómenos han sucedido muy puntualmente, pero ahora ocurre lo mismo que sucede con otros fenómenos, que son cada vez más frecuentes y cada vez más graves.
0: Y hablando de fenómenos, quiero hablar de El Niño, que tiene mucho que ver con la temperatura del mar, ese calor que se va acumulando y que después causa pues tragedias como Danas o cualquier otro tipo de fenómeno meteorológico que es total y absolutamente extremo y que causa muchísimos daños, y especialmente en países como el nuestro, que no están habituados a este tipo de fenómenos.
9: Sí, este año además tenemos lo que han llamado coloquialmente el Super Niño, o incluso le dicen el Niño Godzilla, porque es de dimensiones tan épicas y quizás bata registros, ¿no? y bata récords, que va a provocar pues ciertos daños en prácticamente todo el mundo. En España es verdad que los efectos del Niño son más indirectos. El Niño al final es un fenómeno de calentamiento anómalo de las aguas del Pacífico Ecuatorial, pero ¿qué ocurre? Que ese calentamiento se produce sobre unas aguas que ya están muy calientes por el calentamiento global. Entonces tenemos un fenómeno del Niño totalmente amplificado. Ahora mismo lo que se ve es que la probabilidad es muy alta, superior al 90% de que ese Niño alcance categoría muy fuerte durante el otoño y este invierno de 2026 y 2027. 2027 y los impactos sobre todo se van a sentir en Sudamérica, también en Indonesia, Australia, toda esa zona del Pacífico. Lo cual no quiere decir que como en la atmósfera todo está conectado, no tenga otras repercusiones más indirectas. Pero es verdad que las relaciones directas con nuestro país pues son más difíciles de ver precisamente porque se encuentra muy lejos de nosotros.
0: Pero lo que sí puede pasar es que tengamos fenómenos tipo danas intensas por esta temperatura total y absolutamente anómala, más de 40 grados en Valencia hasta altísimas horas de la noche. Estas temperaturas que no son normales también tienen su repercusión una vez pasa el verano con fenómenos como danas, reventones húmedos, lo estamos viendo. ¿Tendríamos que estar preparados?
9: Pues sí, la verdad es que los meteorólogos llevamos tiempo anticipando lo que puede suceder cuando acabe el verano porque estamos viendo cómo está el mar Mediterráneo. Uh-huh. El mar Mediterráneo no provoca las danas, esto es importante saberlo. La dana al final es una situación meteorológica muy concreta, una configuración y por sí sola no genera daños. Se tienen que dar unas circunstancias, entre ellas la orografía y entre ellas que haya un combustible. ¿Qué pasa? Que el mar Mediterráneo ha batido récord. Registrábamos 33 grados, más de 33 grados en esa boya de esa dragonera y esto genera ese combustible para alimentar esas tormentas.
0: El calor del agua es el combustible de ese tipo de fenómenos.
9: Claro, al final cuando entra un poquito de aire frío en altura, que al final las danas son depresiones aisladas en niveles altos que atrapan aire frío en su interior y pasan por una superficie muy caliente, en este caso el Mediterráneo, que además genera mucha evaporación, lo que se hace es que las nubes se van alimentando de esa humedad y se gestan desarrollos de nubes mucho más potentes. Nubes que ya no solo generan una tormenta local, sino que a veces se organizan en una línea de tormentas y generan daños bastante importantes, como los que vimos ayer.
0: Esta tarde se esperan fuertes chubascos, también por la noche en Cataluña, donde hay activado aviso naranja en el litoral de Tarragona y aviso amarillo en Baleares. Lluvias con acumulados importantes que van a continuar durante el día de mañana. En Ibiza, de hecho, están en alerta ante estas previsiones, nos lo explica Ignasi Gras.
10: Ibiza en alerta naranja por fuertes lluvias para este fin de semana se prepara para las posibles trombas de agua que pueda sufrir. Por este motivo, el Ayuntamiento de Sant Josep prepara y limpia los invernales y alcantarillas para que absorban bien el agua y no se produzcan inundaciones como las del año pasado o al menos se puedan mitigar los efectos. Felicia Bocu, concejala de Medio Ambiente de Sant Josep.
11: Depende de la cantidad que va a caer. Si caen muchos litros por metro cuadrado en poco tiempo, no se podrá evitar, pero se podrá rebajar digamos, los daños que puede causar a negocios, a casas, en parkings.
10: Estas tareas de limpieza se hacen especialmente en Playa de Embosa y Cala de Bou, zonas que tienden a inundarse con facilidad. Juan Bastida es el capataz.
12: Bueno, ahora como veis estamos en Playa de Embosa, que es zona turística y además zona conflictiva, que cuando llueve ya sabemos cómo se pone todo, y la parte de Cala de Bou, que hay zonas que también se acumula el agua y tenemos que estar muy pendientes a esto.
10: Las autoridades aconsejan a los vecinos que revisen y limpien las cañerías, sobre todo en zonas donde haya pinos y masa forestal que pueda atascar el paso del agua.
0: Gracias, Ignasi. Me gustaría preguntarte, Mar, ¿han mejorado las autoridades en cuanto a previsión y preparación ante fenómenos climáticos adversos como los que se están dando últimamente en nuestro país o no?
9: Bueno, yo creo que afortunadamente hemos aprendido, ¿no? Desgraciadamente, después de las tragedias y esos sistemas de alerta parece que están funcionando mejor y creo que también la concienciación de las personas sobre la información meteorológica. Todavía llegan muchas personas y muchos mensajes, sobre todo por las redes sociales, que cuestionan la situación climática que tenemos, pero yo creo que cada vez es menor el número de población que hace esto, porque al final lo estamos viviendo en nuestras carnes, no solo las olas de calor, sino que estamos viendo tormentas que no son las habituales, no son las tormentas que solíamos tener al final del verano.
0: Y también estamos viendo cosas bastante extrañas. Pasamos del yin al yang, 40 grados, más de 40 grados en la Comunidad Valenciana, 45 grados en Madrid, temperaturas altísimas y de repente un bajón térmico terrible como el que se espera para este fin de semana. Si te parece, me cuentas un poco lo que tenemos por delante este fin de semana y la semana que viene, sí. Si ya decimos adiós definitivamente al calor, que parece que no, o simplemente es como un oasis en medio del desierto.
9: Tenemos un poco de todo porque es verdad que vamos a estar muy pendientes de esos chaparrones, de esas tormentas de este fin de semana, todavía con mucha inestabilidad. Sábado, sobre todo en zonas del nordeste, en Baleares, en La Rioja, Navarra, Aragón, Cataluña, Comunidad Valenciana, también el este de Castilla-La Mancha y Murcia van a ser muy fuertes, sobre todo en Tarragona, Castellón y Baleares, y al final de la tarde de este sábado en Huesca, Zaragoza y Navarra. Tenemos avisos por acumulados que pueden superar los 20-30 milímetros en una hora y además estamos muy pendientes de una borrasca que, sobre todo entre el domingo y el lunes, nos puede dejar precipitaciones abundantes. Y es una borrasca muy curiosa, Julio, porque la está siguiendo el Centro Nacional de Huracanes de Estados Unidos.
0: ¿Y eso?
9: Pues porque puede que adquiera características tropicales o subtropicales. Esto no quiere decir que venga un huracán, y esto sí que lo resalto bastante porque parece que como le sigue ya, el centro de huracanes, pues es un huracán. No, pero es verdad que es algo atípico, porque esas características no son las de una borrasca habitual, con un núcleo más cálido, no tan frío, y la posición de esa borrasca al oeste de la península va a impulsar aire cálido desde el norte de África, que va a hacer que este fin de semana suban los termómetros, muy puntualmente, porque la semana que viene volveríamos a estar en valores algo más frescos. Domingo, jornada con inestabilidad y con la llegada de esa borrasca desde el noroeste.
0: Y ya antes de despedirte, vamos a tener veranillo de San Miguel, no sé si lo sabes o no, es muy pronto todavía.
9: Ojalá pudiera decírtelo.
0: Es muy pronto todavía, pero bueno, claro, ya nosotros queremos saber cuándo se va el calor, si vamos a tener una temperatura agradable también en el mes de septiembre, porque los que trabajamos en agosto, pues septiembre pues también nos interesa, Mar.
9: Yo soy del equipo frescor y fresquito.
0: Tú eres del equipo, o sea, team invierno.
9: Team invierno total, ártica, y me encantaría decirte que vamos a tener un veranillo, pero de momento lo que vemos es que las temperaturas no van a apretar tanto como el calor que hemos tenido. Y sí que vemos las tendencias para este otoño, que vemos que va a ser un otoño con más lluvia de lo habitual. Eso sí que lo estamos viendo los meteorólogos.
0: Fue el invierno más lluvioso el año pasado, si no me equivoco. El otoño había sido seco.
9: Sí.
0: Este año,
9: parece
0: otoño
9: que
0: húmedo.
9: Otoño húmedo con mucha precaución, por eso que hemos hablado antes, por ese mar Mediterráneo, porque en cuanto llegue ese aire frío, pues esperemos que no se dé ninguna desgracia y que todo el mundo esté muy atento a las previsiones.
0: Importante que llueva, siempre lo decimos, pero que llueva bien. Eso es lo importante.
9: Efectivamente.
0: Mar Gómez, muchas gracias por venir a arrojar luz a física, meteoróloga. Ha sido un placer, como siempre.
9: Gracias.
0: 8:48, 7:48 minutos en Canarias.
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0: Esta temporada veraniega está siendo buena para el sector turístico. Las pernoctaciones en hoteles de nuestro país han crecido ligeramente en el mes de julio, mientras que los precios han subido de medio un 6% en comparación con el mismo periodo del año anterior, unas cifras en las que han tenido mayor relevancia los turistas extranjeros, especialmente los británicos. Rosa Guardado, buenas tardes.
13: Buenas tardes. El turismo en España sigue marcando cifras de récord, pero a un ritmo diferente. En los últimos datos del INE confirman que el sector se consolida en lo más alto, aunque con una marcha menos. El crecimiento se frena ligeramente y entra en una fase de mayor estabilidad. Las pernoctaciones hoteleras alcanzaron los 44,8 millones en el mes de julio, tan solo 3 décimas más que el año anterior, y la gran clave que mantiene la rueda girando son los visitantes internacionales. Jorge Marichal, presidente de la Confederación Española de Hoteles.
14: Vaticinábamos que esto iba a pasar y vamos a tener un verano muy similar al año anterior, fortaleza en la demanda internacional y sobre todo a pesar de todos los problemas geopolíticos que estamos teniendo a nivel internacional.
13: Incertidumbres que han empujado los precios al alza, la facturación media por habitación ha subido casi un 7% con respecto al año pasado. La mayor subida, cercana al 10%, la han sufrido los que se han decantado por la Comunidad Valenciana. Desde allí, el presidente de la patronal Osbeck, Fede Fuster, destaca el papel del alojamiento de más calidad.
15: Donde más crecimientos vemos es en los establecimientos de más categoría, ¿no? Los 5 estrellas, por ejemplo, son los que más están subiendo, ¿no?
13: Y con ellos, nos dice, el turismo de calidad ese al que aspira a generalizar el sector.
0: Y Rosa, a la espera de conocer los datos del mes de agosto, hoy se han hecho públicos algunas cifras relacionadas con el impacto económico que estaba relacionado con el eclipse solar, valga la redundancia, del pasado día 12, en el que hicimos aquí un informativo especial con motivo de ese eclipse. Por ejemplo, sabemos que el número de operaciones con tarjetas extranjeras creció casi un 26% en las zonas donde mejor se pudo observar este fenómeno, ¿no?
13: Sí, ese porcentaje, Julio, se dispara de manera exponencial en las provincias en las que el eclipse tuvo mayor visibilidad, con repuntes, según los datos recogidos por el BBVA de sus TPVs, en el gasto extranjero durante toda esa semana, con Soria a la cabeza, donde allí se disparó un 220%, más de un 100% en La Rioja y en torno al 80% en Asturias, Segovia, Teruel y León. Todas zonas de la España vaciada que no suelen estar entre los destinos más visitados por los turistas internacionales en agosto y que este año han recibido con los brazos abiertos a ese visitante que de media se dejó durante su estancia unos 1.500 euros. Ahora tendremos que esperar al próximo mes para conocer los datos de estadística del mes de agosto y hacer la foto completa del impacto del eclipse también en la ocupación hotelera.
0: Gracias, Rosa. Y tenemos por delante otro eclipse total más el próximo mes de agosto en Cádiz, en toda la zona del sur, y que también les contaremos en Radio Nacional de España. Son las 8:51, las 7:51 en Canarias. Vamos con la cultura.

0: De la gran pantalla a debutar como compositor, a todos nos sonará el nombre del actor galés Anthony Hopkins, ya sea por su brillante y aterradora interpretación en El silencio de los corderos o por su conmovedora actuación en El padre. En ambas películas fue galardonado con el Oscar a mejor actor. Pues hoy, después de 6 décadas componiendo música en privado, a sus 88 años nada más y nada menos, Hopkins ha lanzado su segundo disco, Life is a Dream. Raúl Carnicero.
1: Aunque aprendió a tocar el piano con 4 años y en su adolescencia compuso canciones para obras de teatro en su Gales natal, a Anthony Hopkins le recordamos sobre todo por otras músicas. Con El silencio de los corderos, Anthony Hopkins ganó el primero de sus 2 Oscar, pero lo que mucha gente no sabe es que en su secuela de 2001 fue el propio actor el que interpretó al piano las variaciones Goldberg de Bach que Aníbal Lecter escuchaba en uno de los momentos clave de la primera película. En 1986, el actor publicó un single con 2 canciones, Spoken Word, y alcanzó el puesto 75 de las listas británicas. Anthony Hopkins debutó como director en 1996 con August, para la que también compuso su banda sonora. Y tras una gira interpretando sus propias composiciones al piano, en 2012 publicó su primer disco Composer con la Orquesta Sinfónica de Birmingham, dirigida por Michael Seale. En 2013, el holandés André Guillot estrenó en Viena un vals que Anthony Hopkins compuso con 27 años y que guardó en un cajón desde principios de los 60. Ahora, a sus 88 años, Anthony Hopkins publica Life is a Dream con la Filarmonía Orquestra de Londres, bajo la batuta de Gustavo Dudamel y con 12 composiciones escritas durante 6 décadas, inspiradas por su infancia, sus seres queridos y el cine que lo cautivó por primera vez.
0: Y atención a los cinéfilos, porque este fin de semana la cartelera llega cargada de novedades. Vuelve una de las sagas de terror más conocidas, Insidious, y también lo hace A todo gas, que regresa a las salas de cine por su 25 aniversario. Nos lo cuenta todo Daniel Gallego.
2: Empezamos con el regreso de Insidious. La saga de terror vuelve a sus raíces sobrenaturales con Fuera del Más Allá.
3: Estoy asustando a mi hija. Que alguien me diga cómo poner fin a esto.
2: En ella, una familia ve su realidad alterada cuando el mal los arrastra al plano astral. Allí descubrirán peligros inimaginables. Y la acción llega a bordo de un carguero con Jason Statham, el motín.
4: Se nos está acabando el tiempo.
5: Aseguraos de que Cole Reed no sale del barco con vida.
2: En esta película, un hombre es perseguido por un crimen que no cometió mientras trabaja para descubrir una conspiración internacional. Y ya en España, Zoe Bonafonte pone en valor la danza en una historia que demuestra que el baile puede ser refugio, a fuego.
6: Y aparte de bailar,
7: aquí hacemos de todo, cariño.
2: Estel Díaz dirige esta película que nos introduce en el búnker, un espacio abandonado epicentro de las batallas de baile. Y para los amantes de la adrenalina, un reestreno por su 25 aniversario, regresa A todo gas.
8: Así que escuchad, la cosa irá así. Si gano, me llevo la pasta y vuestro respeto.
0: Seguro que le va muy bien a todas las películas que se estrenan, pero hoy hemos conocido un nuevo récord relacionado con la gran pantalla. La Odisea, de Christopher Nolan, se ha convertido en la película para adultos más vista de todos los tiempos. Grabación íntegra en IMAX, un elenco increíble de primera línea y un presupuesto de $250 millones. Son los ingredientes de esta adaptación al cine del poema épico de Homero. La recaudación, 352. Así que el negocio ha salido más que rentable. Pasamos del cine al flamenco. Arranca en Navarra una nueva edición del Festival Flamenco on Fire, una cita cargada de legado donde la guitarra y la tradición, cadencia andaluza, adquieren protagonismo a lo largo de la cita. Pamplona, Fabiola Muñoz.
9: Un año más, el flamenco aterriza en Navarra. Nueva edición del Flamenco on Fire 12+1, dedicada a la cadencia andaluza. Arturo Fernández, director del festival.
10: Esa cadencia andaluza, que son 4 acordes que atraviesan y estructuran la guitarra y estructuran todo el flamenco. Y es una escala descendente de 4 acordes que va la menor, sol mayor, fa mayor y mi mayor.
9: La segunda parte de la trilogía, que comenzó el año pasado dedicada a la historia del flamenco, nos trae este año 34 actividades en 16 escenarios distintos. El primero esta noche en las ruinas de San Pedro de Viana con Maite Martín.
11: Por la marchica del puerto.
10: Maite Martín es una de las primerísimas figuras que hay en el flamenco. Hace la presentación de un espectáculo nuevo que se llama Arqueología de lo Puro, que está basado en un proyecto que ha tardado 20 años en publicar en su último disco que acaba de salir.
9: El cante y el baile sigue mañana en Estella para volver a la capital navarra a partir del próximo miércoles con José Mercé, Geray Cortés, Felipe Maya o La Fabi.
0: Maravillosa la cadencia andaluza. Arrancan las fiestas, la Feria de Almería, y eso es sinónimo de Cultural Fest con más de 60 artistas en cartel. Un festival que se ha consolidado como uno de los eventos musicales más inclusivos de Europa. Hasta allí nos vamos. Belén García Fito.
12: Sí, los escenarios del Cultural están a punto de recibir en apenas unos minutos a Rusowski. Poco más tarde será el turno de Lori y Meyers. Tras ellos llegarán León Benavente, La Moda o La Plazuela. Eso hoy. Mañana también hay nombres muy reconocidos, entre ellos...
13: Hombre G, claro.
14: Pues este año, pues sinceramente, Hombre G.
12: Hombres G es uno de los conciertos más esperados, que llega acompañado de Ana Torroja, Rigoberta Bandini, La Pegatina o Sexy Cebras. El domingo, el cierre del festival hace un guiño a casa. Es el turno de David Bisbal. Y es que el Cultural suena indie, a rock y a flamenco. Diego Ferrón es el organizador.
15: Un cartel más ecléctico, un poco a lo que tienden todos los festivales también, ¿no? Hay, como te digo, más de 60 artistas en cartel, que yo creo que hay para todos los gustos.
12: Más de 60 artistas pasarán por este festival, que ya ha dado comienzo y sonará en la capital almeriense hasta el domingo.

0: Son las 9, las 8 en Canarias.
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0: Momento de actualizar la información con Laura Hijón. Laura, buenas noches.
2: Buenas noches de nuevo, Julio.
0: Marruecos asegura que su objetivo es que Ceuta y Melilla retornen al seno de su patria. Lo ha expresado el ministro de Justicia del país.
2: Dice que las ciudades autónomas constituyen un derecho histórico y geográfico de Marruecos. Pide el ministro de Justicia la creación de un foro de diálogo sobre el tema porque cree que no pueden permanecer en silencio. Por el momento, seguimos a la espera de la respuesta de Exteriores. Desde nuestro país, que siempre señalan a Rabat como un socio fiable.
0: Los socios de gobierno no lo ven así, niegan que Marruecos sea un socio fiable y lo ha expresado en estos micrófonos el portavoz de Izquierda Unida, Enrique Santiago.
2: Santiago ha insistido en que no cabe ninguna duda de que Ceuta y Melilla son ciudades de soberanía española históricamente y la sociedad ceutí dice que tiene claro que quieren ser españoles y niega, como si afirma la parte socialista del gobierno, que Marruecos sea un país fiable.
3: Nosotros hemos mantenido nuestra parte en el gobierno de coalición Izquierda Unida, todo el espacio político de Sumar, mantenemos claramente que Marruecos es un país con un régimen autoritario, donde se violan los derechos humanos de forma sistemática.
0: Mientras, en Ceuta, sobre el terreno, la situación sigue siendo muy complicada y muy alejada de la normalidad. Hoy han enterrado a 18 personas migrantes que fallecieron al tratar de cruzar a la ciudad autónoma el pasado 30 de julio, de los más de 80 cadáveres que permanecen aún en la morgue provisional habilitada en el hospital militar.
2: Además, se sigue pensando qué hacer con las miles de personas migrantes que se quedaron en la ciudad autónoma, sobre todo con las niñas. La Asociación Marroquí en España pide al gobierno que en el traslado a la península se queden con la responsabilidad de la acogida y que eviten trasladar esta responsabilidad a las ONGs como plantean para esquivar la negativa del PP y Vox a acoger a estas niñas. Además, Human Rights Watch insta al gobierno a cobijar y ofrecer la oportunidad de solicitar asilo a todos los migrantes. Recordamos que hoy muchos han vuelto a la playa del trampolín al no encontrar agua para el aseo en las duchas de la carpa instalada en Ceuta para acogerles.
0: Estabilizado el incendio forestal en la comarca de las Urdes, en Cáceres, pero preocupa en estos momentos el avance del incendio de Segorbe, en Castellón, que ya ha obligado a evacuar a cerca de 500 personas.
2: Desde mediodía, el viento y su virulencia en los barrancos ha dificultado las labores de extinción de los medios terrestres y aéreos que han contado con el apoyo del tercer batallón de la UME. De momento, son casi 430 hectáreas afectadas y dos frentes siguen activos, pero el operativo se muestra optimista de cara a las próximas horas. José de Melitón, director de extinción.
4: Porque nos han dado unas condiciones de viento esta noche y de humedad que posiblemente nos sean un poquitín favorables y vamos a intentar trabajar a favor de ello.
0: Es viernes 21 de agosto y eso implica que hay muchas personas que vuelven o incluso están yendo de vacaciones a destinos que son relativamente cercanos y se puede ir en coche. Así que vamos a comprobar el estado del tráfico, que seguro que estáis muchos de ustedes en carretera. Dirección General de Tráfico, Alejandro Martín, buenas noches.
5: ¿Qué tal? Muy buenas noches. Pues mucha precaución, especialmente en la provincia de Málaga, donde van a encontrar hasta más de 3 kilómetros de retenciones debido a un accidente ya en la entrada a la capital malacitana por la MA20 a su paso por Guadalmar. Se complica ya el tráfico en Álava, en la 1 en Vitoria-Gasteiz, dirección Donosti, en Guipúzcoa, la P8 en Irún, sentido Francia, también en Granada, en la autovía 92 en Chauchina, dirección Granada capital, y especial precaución en la provincia de Málaga, pero en la carretera 7, en San Pedro de Alcántara, en ambas direcciones, y también a su paso por Los Monteros, en dirección a Marbella, al igual que también se complica la salida de Sevilla ya en la carretera 49 a su paso por Tomares.
0: Y terminamos con una noticia que nos llega desde los Estados Unidos. Allí la Corte Suprema ha autorizado el polémico salón de baile que Donald Trump está construyendo en la Casa Blanca, enviada especial a Washington. Sara Alonso, cuéntanos.
6: Mientras la justicia evalúa todos los argumentos, en definitiva si el proyecto se ajusta o no a la ley, el Tribunal Supremo permite a Donald Trump seguir con las obras de su salón de baile. Es un proyecto personalísimo del presidente que implica cambios muy significativos en la Casa Blanca, en uno de los edificios más emblemáticos del país. Esto ha llevado a una batalla legal. El argumento que ya en varias ocasiones ha llevado a la paralización de las obras es que Donald Trump vive ahí, es el inquilino, pero el edificio no es suyo y para alterarlo tan drásticamente debería tener autorización del Congreso. El presidente asegura que no se trata de una cuestión de capricho, sino de necesidad para recibir a invitados y también desde el punto de vista de la seguridad, ya que debajo se va a construir un búnker. Trump gana esta apelación y, por tanto, las las obras podrán continuar a la espera de la siguiente decisión judicial, porque el proceso continúa.
0: Se sale con la suya, al menos de momento, Donald Trump. Son las 9 y 5, las 8 y 5 minutos en Canarias. 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
7: Leandro Paredes, 10 partidos. Nahuel Molina, 7 partidos. Thiago Almada, 1 partido. Roberto Ayala, ayudante de Scaloni, 3 partidos. Gavi, 1 partido. Esas son las sanciones impuestas por la FIFA por la tangana desencadenada tras el pitido final de la final del Mundial entre España y Argentina. También multas económicas individuales que van desde los 30.000 hasta los 90.000 dólares. Y además, cierre parcial de estadios para el Albiceleste en sus dos próximos partidos como local por aquella pancarta sobre las Malvinas que sacaron después de ganar a Inglaterra en semifinales. ¿Qué tal? ¿Cómo están? Bienvenidos y bienvenidas a esta Radio Gaceta de verano, viernes 21 de agosto, en el que tenemos mucho deporte en directo. Enseguida nos vamos de ronda, pero antes, hoy hemos conocido que Jannik Sinner se baja del US Open por sus problemas en la rodilla derecha. El que sí estará ya desde mañana en Nueva York es Carlitos Alcaraz, al que hemos visto hoy de nuevo entrenando a tope en el Real Club de Murcia. Además, día 1 ante la prensa de la nueva era de Mou en el Real Madrid, en esa previa del debut liguero ante el Español mañana a las 9 y media de la noche en Cornellá. Un Mourinho al que hemos visto hablador y relajado. Luego le escuchamos. Por la parte perica, tenemos protagonista de lujo en Radio Gaceta. El lateral derecho Omar El Hilali estará en Radio Gaceta, como digo. Enseguida, no se lo pierdan porque van sin complejos a por los blancos. También ponemos el foco en el ciclismo. Mañana arranca la Vuelta a España desde Mónaco. Sí, con un prólogo contra el crono de 9 kilómetros por las calles del Principado. Y no nos olvidamos de los Juegos del Mediterráneo que comienzan en Taranto, al sur de Italia, con una gran representación española. Muy cargadita esta Radio Gaceta, ya lo oyen, con Celia Martín en la realización y David Castro en la técnica. Les habla y saluda Paco Pérez. ¡Arrancamos!

0: Lo primero, vamos con todo lo que tenemos en juego. Comenzamos en Sevilla, debutan en esta liga Real Betis y Real Sociedad. Hasta la Cartuja nos vamos con Fernando Maestre. Fernando, muy buenas noches.
1: Muy buenas noches, Paco, y con una noticia, y es que aquí todavía llega goteando muchos aficionados, y es que ha habido colas importantes a la entrada. La explanada de la Cartuja es enorme, hemos visto hasta 3, 4 y hasta 5 filas de aficionados en paralelo que prácticamente alcanzaban las vallas que delimitaban el perímetro del estadio. Según nos contaban varios mientras esperaban, los problemas estaban en los carnets y también en la aplicación web del Betis. A algunos la aplicación se le quedaba incluso en blanco, incluso nos aseguraban que se reiniciaba el móvil al intentar acceder. La situación ya está normalizando, como digo, la Cartuja a presentar un ambiente espectacular. El Betis, que esta temporada vuelve a Champions 21 años después, ya lo meramente deportivo. Minuto 6, Betis 0, Real Sociedad 0. El primero que la ha tenido ha sido Real Betis en el minuto 1, la ha tenido Riquelme, pero quien sale mandando es la Real Sociedad.
0: Gracias, Fernando. Luego volvemos si hay novedad, y de la Cartuja pasamos al Arcángel, también en juego. Primeros minutos del Córdoba-Girona de segunda división. Mario Jun, adelante.
2: ¿Qué tal, Paco? Muy buenas. El Córdoba-Girona abre la segunda jornada de segunda división en estos momentos en el minuto 6. Ambos equipos empatan a cero. El Córdoba viene de perder en el plantío frente al Burgos y busca hacerse fuerte en casa, mientras que el equipo catalán ha sido noticia esta semana por la venta de Iván Martín al Racing y por la situación de alguna de sus estrellas como Van de Beek, Bánato o Sigankov, que se negaron a vestirse en el empate ante el Leganés y que quieren salir del club. En el nuevo Arcángel, lo dicho, minuto 7, Córdoba 0, Girona 0.
0: De Córdoba a Barcelona, trofeo Joan Gamper desde las 8, presentación de las actuales campeonas de Europa y Liga ante el Brighton en el estadio Johan Cruyff. Está Dani Exclusa. Dani, buenas noches.
3: ¿Qué tal, Paco? Buenas noches. Pues tiempo de descanso ahora mismo en el Johan Cruyff, algunas jugadoras ejercitándose sobre el verde. De momento, una primera mitad con un claro dominador, el FC Barcelona, que se ha marchado al vestuario con un 3-1 favorable en el marcador, con goles, golazos, por cierto, todos ellos de Esme Brooks, Claudia Pina y Caroline Graham Hansen. Marcó para las inglesas la japonesa Kiko Seike, un partido que en definitiva sirve, como decía, sobre todo para presentar al equipo ante la afición, este Barça, y así algunas de sus principales referentes de los últimos años, como Alexia Putellas, Mapi León o Salma Parayuelo, y con algunas caras nuevas. De momento hemos podido ver el debut de Martina Fernández haciendo pareja en el eje de la zaga con Irene Paredes. Veremos si cuentan con minutos en la segunda parte algunas de las otras incorporaciones de este verano.
0: Gracias, Dani, hasta luego. Y cerramos esta ronda con baloncesto, amistoso de preparación de la selección española femenina ante Nigeria en Tenerife. Miguel Ángel Guillén, buenas noches.
4: ¿Qué tal? Buenas noches, Paco. Las chicas del básquet acaban de comenzar su segundo partido de preparación de cara al Mundial de Berlín, que se celebrará entre el 4 y el 13 de septiembre. El marcador a esta hora en el primer cuarto, 9 para España, 8 para Nigeria. Este encuentro, que se disputa en el pabellón Santiago Martín de la Laguna, forma parte del torneo internacional de Tenerife. Hoy jugamos contra Nigeria, pero el domingo lo haremos frente a Bélgica, campeona de Europa.
0: Gracias, Miguel Ángel. Por cierto, hoy ha comenzado la Premier, desde las 9, Arsenal Coventry, 0-0, minuto 11 de juego. La liga inglesa la abre el campeón y la jornada 1 dura hasta el lunes. Mañana 5 partidos, el domingo 3 y el lunes 1. Fácil y sencillo, ¿no? Bueno, seguimos con más cosas en Radio Gaceta. En el Real Madrid, día 1 de la nueva era de Mourinho, primera rueda de prensa ante los medios en la previa ante su estreno liguero ante el Español de Manolo González. Luis Castro ha estado allí. Luis.
5: ¿Qué tal? Muy buenas, Paco. Sí, parece mentira que hayan pasado 13 años de la primera etapa de Mou. Hoy regresa, mañana primer partido oficial. Hoy en la previa, 20 preguntas, 43 minutos de rueda de prensa. No parecía una previa del Español, parecía el día de su presentación, ya que no hubo buen encuentro con el presidente. Respuestas largas, didácticas, mensajes de unidad, de compromiso. Y un Mourinho que ha llamado la atención por esta nueva faceta. Para los que esperen, seguro habrá momentos de ese Mourinho de la primera etapa. Mourinho dice que está así.
6: Tienes que estar siempre muy tranquilo. Y para mí es mucho más fácil estar ahora tranquilo que 5 años atrás, 10 años atrás, 20 años atrás. Es siempre una evolución.
5: Es un Mourinho que no ha perdido su ADN, evidentemente, pero que sí que viene en son de paz y que ya ha dejado algunos mensajes. Deja mensajes a la afición, deja mensajes también a la prensa y deja también algunos mensajes para sus futbolistas. Dice que esto es lo que quiere de los suyos.
6: Necesitamos de no intentar negociar cosas que son innegociables. El compromiso no tiene, modo de no estar presente cada minuto de cada partido. El día que uno se deja comer por la frustración y baja el nivel, decisiones fáciles para mí. Yo no quiero decisiones fáciles.
5: Dice que no quiere decisiones fáciles, no ha ruido en ningún tema de todos los que se le han preguntado. Se le ha preguntado por Rodri, por los fichajes que no han llegado en el centro del campo. Dice que el fichaje de Rodri era la guinda, pero que tiene esa posición bien cubierta, que está contento con la renovación de Vinicius, que sabía que iba a renovar. Sí. Dice que no se mete en lo pasado entre Tchouaméni y Valverde. Y después, en cuanto a lo deportivo, ha acercado a los jugadores a la prensa en esos 15 minutos abiertos. Los hemos podido ver muy cerca a todos, incluido a Tchouaméni, que no ha entrado en la lista.

0: en el Español, pues con 3 puntos tras la primera jornada, tras ese 3-0 al Levante en casa. Grandes sensaciones en definitiva para el conjunto perico. Y para esta previa del encuentro contra el Real Madrid, qué mejor que irnos hasta Barcelona con Josep Capel y con protagonistas de los que gustan, de los que van a estar en el verde, ¿verdad, Josep? Buenas noches.
1: ¿Qué tal? Muy buenas, sí. Con Omar, canterano del Español, el dueño del lateral derecho. Y que, por cierto, ya sabe lo que es ganarle al Real Madrid. Omar, ¿qué tal? Muy buenas.
2: ¿Qué tal? Muy bien, todo bien.
1: Esta temporada habéis empezado muy bien. Bueno, la temporada pasada, la primera vuelta no fue tampoco nada mal, pero bueno, habían cambios esta temporada, había muchas dudas a ver cómo empezaba el equipo y se empezó de manera inmejorable, ¿verdad?
2: Bueno, sí, como decimos todos, esto es muy largo, pero sí que es verdad que bueno, el partido el otro día nos fue de cara, fue una noche muy, muy bonita y bueno, a ver si podemos darle continuidad a eso.
1: Tú ya sabes lo que es enfrentarte al Real Madrid, enfrentarte entre otros, por ejemplo, a Vinicius, que es el que suele caer por tu anda. Decía, el Madrid viene reforzado, viene muy bien, con un proyecto nuevo, pero vosotros ya sabéis lo que es ganar al Real Madrid en vuestro estadio, ¿eh?
2: Sí, a ver, sabemos el equipo que es el Real Madrid, tampoco lo voy a descubrir ya ahora, pero como te digo, nosotros también tenemos nuestras armas, sabemos a lo que vamos a ir y a partir de ahí, como te he dicho, es un tú a tú contra ellos.
1: Ya os está escuchando, Omar, para lo que queráis.
0: Hola Omar, buenas noches, ¿qué tal?
2: Hola, buenas, ¿qué tal?
0: Muchas gracias por atendernos en Radio Gaceta. Te voy a preguntar por el Real Madrid. ¿Creéis que podéis tener alguna ventaja sobre ellos porque habéis tenido más tiempo de pretemporada, evidentemente?
2: Bueno, a ver, contra estos equipos, ventaja, pues, ¿qué te voy a decir? La verdad que eso es un poquito engañoso, al final son jugadores de muchísimo nivel, de clase mundial, pero como he dicho antes, nosotros tenemos nuestras cosas, nuestras armas, sabemos a lo que vamos a ir, que es a ganar, obviamente, y a partir de ahí, como te he dicho antes, es un tú a tú, 50% cada uno, y el que las meta, pues es el que va a ganar.
0: Y tú como defensa, ¿qué te parece el ataque que te vas a encontrar enfrente? Ese fichaje, por ejemplo, de Diomandé, ¿lo conoces? ¿Qué te parece?
2: Bueno, a ver, son, como te he dicho antes, son jugadores muy buenos, de clase mundial, jugadores con un nivel pues increíble, pero igual que nosotros sufrimos a los suyos, ellos van a sufrir a los nuestros. Así que, como te he dicho antes, en un partido de fútbol pueden pasar miles de cosas y a partir de ahí, como te he dicho antes, que ellos nos las metan y nosotros sí.
0: Con respecto a vosotros, Omar, lo comentaba Josep antes, es verdad que el año pasado hicisteis una primera vuelta muy buena de Champions y luego sufristeis. Este año, durante la pretemporada, ¿cómo os habéis planteado los objetivos de la temporada? ¿Qué os ha dicho Manolo con respecto a si habéis aprendido, lo que habéis aprendido del año pasado? ¿Qué habéis comentado?
2: Bueno, sí que es verdad que al principio del año pasado pues todo iba muy bonito, luego sí que es verdad que la segunda vuelta pasó algo que creo que es muy difícil que vuelva a pasar, que es perder tantos partidos, pero como te he dicho, al final pudimos arreglarlo en las últimas jornadas. Creo que no fue al gusto de nadie que perdiésemos tantas jornadas, primero a nosotros, porque claro, a nadie le gusta perder y tanto tiempo, pero como te he dicho, hemos corregido muchas cosas que vimos que la primera vuelta del año pasado hacíamos y luego dejamos de hacer, y a partir de ahí pues este año pues muy ilusionados con hacer grandes cosas, y lo primero que es el objetivo, que no te voy a engañar, que es quedarnos en Primera División, y a partir de ahí todo lo que venga pues más que bueno.
0: Muy bien, ha llegado Monchi, no sé si has tenido ocasión de charlar con él, ha habido muchas entradas, es verdad que se mantiene, digamos, la columna vertebral del equipo, ¿verdad? Pero ha habido bastantes llegadas y salidas. ¿Cómo ha sido este verano?
2: Bueno, como te he dicho, y como supongo que habrá dicho él, los jugadores que han venido pues tienen la verdad que un nivel muy bueno, son jugadores que nos han ayudado y nos van a ayudar muchísimo, y a partir de ahí, bueno, que se integren con nosotros, que la idea de juego la lleven a cabo con la gente que lleva más tiempo, y bueno, ya se vio la semana pasada que los jugadores que han llegado nuevos están dando un nivel, y eso, bueno, será bueno para todos porque significará que todo va bien.
0: De cara al cierre de mercado, ha dicho Monchi que falta algún fichaje, que la plantilla no está cerrada. Esto de que durante ya el comienzo de la liga siga el mercado abierto, ¿a vosotros os distrae, os da igual, intentáis no pensar mucho en ello? ¿Cómo lo lleváis?
2: Pues si te soy sincero, la verdad que no pensamos mucho. Al final aquí cada uno tiene que hacer lo que se le da bien. A nosotros pues nos dedicamos a jugar a fútbol, luego pues Monchi y su equipo de trabajo harán lo que crean pertinente en esta situación.

0: Y a partir de ahí, pues, como te he dicho, lo que venga, bienvenido sea y a guerrear hasta la muerte.
1: Te lo pregunto también porque en tu caso particular terminas contrato en 2027 y este verano hemos leído noticias sobre el interés del, por ejemplo, del Como, de Cesc Fàbregas. ¿Cómo está ese tema?
0: Pues ya te digo, muy centrado aquí, la verdad que tema de renovaciones no sé nada y ya te digo, muy contento aquí, con muchas ganas de este año, de afrontarlo de la mejor manera posible, de hacer cosas bonitas con este club y a partir de ahí la gente sabe que yo soy muy perico, me identifico mucho con los valores de este equipo y bueno, tampoco hay que ser muy, muy, muy listo para saber que soy un perico más y que bueno, lo que tenga que ver, o sea, lo que tenga que pasar, pasará.
1: ¿Cómo te encuentras tú para esta temporada a nivel personal? ¿Qué te ha pedido Manolo?
0: Bueno, la verdad que muy bien, con muchas ganas, como te he dicho, con mucha ilusión, mucha ambición. Ya te digo, que lo que me pide, que sea yo mismo, que sea Omar, que compita al máximo, que no me deje ni una y bueno, ese es el objetivo de este año, el no despistarme ni un minuto, el de estar centrado todos los partidos, todos los días y a partir de ahí eso es lo que me hará crecer, lo que me hará es ser mejor jugador y bueno, y a partir de ahí, pues bueno, como dice uno, poder ser el mejor futbolista posible.
1: Muy bien, Capel, ¿alguna cosilla más? Nos dejamos.
2: Simplemente, déjame preguntar un poquito en general por la figura de Manolo, ¿no? Fíjate que todas las dudas que hubo al final de la pasada temporada, sin embargo, el club con los cambios que hubo, con la llegada de Monchi, decidió continuar con Manolo y me gustaría preguntarle a Omar si eso es una ventaja, ¿no? El poder continuar con un entrenador al que conocéis perfectamente y pese a los pequeños cambios, es una continuidad de proyecto, ¿no? Esta temporada.
0: Sí, obviamente, al final a toda la gente que le preguntes por él te va a decir lo mismo, es una persona muy directa, muy sincera, te va a decir todo a la cara, cuando toca reírse es el primero, pero el cabrón cuando toca meter, te mete sin pensarlo, al final eso es lo que quiere un jugador, que cuando toque meter chicha le meta y cuando estemos todos de risa pues que sea el primero, eso hace que bueno, hace el grupo, ya te digo, es un entrenador muy competitivo, que quiere ganar todo, hasta los días de fiesta quiere ganar, o sea, imagínate, a partir de ahí estamos todos a muerte con él, confía mucho en la gente y bueno, ¿qué te voy a decir? Todo el mundo, como te he dicho antes, a todo el mundo que le pregunte te va a decir lo mismo, es una gran persona, un gran entrenador y nada, te digo, estamos a muerte con él.
2: Y déjame una última porque claro, mañana se va a enfrentar al Real Madrid y en principio le va a tocar bailar con una muy difícil como es Vinicius, ¿no? Para que me expliques un poquito, que tú que ya sabes lo que es enfrentarte a él, ¿qué es esto? ¿Cómo se le puede parar? Ya es un jugador siempre polémico, ¿no? Con la grada, con los contrarios. Es un jugador, es de estos jugadores de lo más pesado a poder enfrentarse en una liga, un jugador como Vinicius con esa calidad.
0: Sí, a ver, obviamente, Vinicius es un gran jugador, de los mejores del mundo, pero bueno, a partir de ahí, ¿cómo lo paras? Pues ya te digo, como un jugador más. Lo estudias, miras qué es lo que puede hacer, al final yo también tengo mi trabajo y él también le va a costar también ya te digo, enfrentarse a mí, al final esto es fútbol, puede ser que no tenga el día, que yo tenga el día, puede ser que él tenga el día yo también, espero yo tener el día porque vamos, para eso estamos aquí y a partir de ahí, como te he dicho, ganarle la batalla y luego obviamente ganar el partido.
2: Pues ya veis, ambición absoluta de cara a este partido de mañana contra el Real Madrid.
1: Desde luego, gracias Josep y gracias Omar, un abrazo a los dos y gracias por estar, como digo, en Radio Gaceta.
0: Gracias a vosotros.
2: Gracias, hasta ahora.
1: Gracias también, por cierto, al Real Club Deportivo Español por facilitarnos estas entrevistas con los jugadores cada vez más escasas en el fútbol profesional de hoy en día. ¡Seguimos! Mañana vuelve fútbol a San Mamés, se estrena el Athletic y se estrena también su entrenador, Edin Terzic, Ramón Hernández, Bilbao. Buenas noches, ¿qué tal?
3: ¿Qué tal? Muy buenas. Pues con mucha expectación, ¿eh? A ver qué trae bajo el brazo, ¿sí? Terzic. La verdad es que, de momento, ¿qué ha enseñado? Pues un equipo que presiona muy arriba y con laterales que son extremos en ataque. O sea que el ritmo de toda la vida del Athletic parece que vuelve con el técnico alemán. Vivian es la única baja por lesión. De los tres campeones del mundo, solo Unai Simón apunta a la titularidad mañana. El Athletic no ha hecho ningún fichaje y no los va a hacer porque entiende de Terzic, ya se lo ha dicho, que ya tiene la calidad que buscaba con los refuerzos que han llegado de la cantera y los que han regresado de alguna lesión. La verdad es que algunos de ellos funcionan muy, muy bien. Y el factor San Mamés, que ha dicho esta mañana, y vamos a escucharle, que está deseando conocer ante el Sevilla, pero ya sentado en el banquillo.
4: When you look back It's now nearly 2 months ago when I.
5: Bueno, sí, si miras, sí, si miras hacia atrás, digamos, hace 2 meses, he visitado ya Samamés varias veces. Antes para mí era un edificio, pero a partir de mañana se convierte en el estadio. Tenemos mucha ilusión. Estoy seguro que la afición nos va a brindar todo su apoyo para conseguir un buen resultado.
4: I hope that everybody's going to enjoy our first performance at Samamés.
3: Bueno, pues ya conoce lo que es un apoyo fuerte de su época en el Borussia de Dortmund. Unai Simón, Emery Laporte y Nico Williams, los campeones del mundo, junto a Luis de la Fuente, en su caso en el palco, mañana van a recibir el homenaje antes del partido por el título conseguido en Estados Unidos. El trofeo está en Bilbao y será enseñado a la afición. Y curiosamente, en cuanto acabe el partido, en torno a las 7 de la tarde, es el momento del chupinazo de las fiestas de la Semana Grande aquí en Bilbao. O sea que vamos a ver si fútbol y fiestas se mezclan mañana en la Catedral.
1: Seguro que sí. Gracias, Ramón. Hasta mañana.
3: Hasta mañana.
1: Y en el Sevilla, confianza tras la victoria de la primera jornada ante el Rayo y Gianma Osu.
6: Buenas, el Sevilla llega a este segundo partido de liga con nuevas caras, ya sea por fichajes o jugadores que van recuperando de lesiones, con alguna baja y con 3 puntos muy importantes bajo el brazo. Así lo explicaba el entrenador Luis García Plaza en la rueda de prensa previa al partido.
7: Yo creo que las victorias son lo que cuenta en esto del fútbol y son 3 puntos que ya no quita nadie. Y para mí, lo dije, son tan importantes estos como cualquiera cuando vine yo, cuando estábamos con el agua al cuello, que valen igual, es que son 3 puntos igual.
6: Más allá de la victoria del pasado sábado frente al Rayo Vallecano en casa, 2-1 y remontando con goles de Peque y Guridi, el club hispalense ha oficializado hoy el fichaje de Koshorasvili, mediocentro georgiano, ex de Levante, que ya está preparado para jugar y viajará a Bilbao. Otro que irá a Bilbao con la expedición sevillista es Castrín, que ya se ha recuperado de los problemas físicos y que incluso suena para ser titular. El que ya no cuenta para el equipo es Rubén Vargas, el extremo suizo está muy cerca de salir. Lo ha reconocido Luis García Plaza y ni viajará a San Mamés.
1: Pues lo veremos, gracias Illán. Y completa la sesión de sábado el Valencia Celta, 7:30 de la tarde en Mestalla. Salva Campos.
8: Por diferentes razones, pero Valencia y Celta iniciarán en Mestalla ambos el campeonato en la segunda jornada de Liga. Carlos Corberán, con variedad de criterio entre el aficionado, fue renovado por la propiedad hasta junio de 2028, por lo que vuelve a ser el encargado de intentar, con refuerzos de moderada entidad, enderezar el rumbo de la nave valencianista. Aunque acabó en noveno lugar la pasada temporada, el equipo consiguió la salvación a falta de una jornada.
9: Sí, a nivel interno, cuando el presidente estuvo con nosotros en la última visita ante el tercer talón, ya él habló de que el equipo tiene que cada año mejorar. Y es un objetivo que todos tenemos que compartir, desde el staff, de la plantilla, desde el club, todos los estamentos que estamos en el club, si queremos mejorar.
8: El último refuerzo, Pablo Maffeo, estará disponible para el técnico de Chess, que solo tendrá las bajas de Fulquier y Luis Rioja. André Almeida está disponible, aunque su futuro podría estar en su rival de mañana. Se espera una temperatura de unos 27 grados, un alivio después de alcanzar el pasado jueves los 43 en la capital del Turia.
1: Gracias, Salva. Eso en el lado valencianista. Los celestes llegan al estreno liguero con un partido aplazado, el que se tenía que haber jugado el pasado domingo en Balaídos ante Osasuna. Mario Costas, muy, muy buenas noches. Lo que hace que el Celta de Giralde tenga que jugar bastantes partidos.
10: Sí, así es. Buenas noches, Paco. Tanto que tiene que jugar 5 partidos en 17 días, algo que Giralde no quería y así lo ha dicho.
11: Bueno, nos hubiese gustado competir la semana pasada. Empezamos ya con un ajetreo de partidos tremendo desde mañana. Es verdad que teníamos muchas ganas de la competición y nos viene bien competir ya.
10: En cuanto a la convocatoria, están presentes los nuevos fichajes. Está Ballindir, Febas y Galán, este último junto a Pablo Durán, que han recibido los dos el alta médica esta mañana. Vuelve Ilaiz Moriba tras esos pocos minutos en pretemporada, también convocado Borja Iglesias y, como no, Hugo González, otro viejo conocido en Valencia, que esta semana ha sido confirmado como jugador del primer equipo celeste. No convocados Manu Fernández, que esta tarde se ha hecho oficial su traspaso al Cádiz, y tampoco Matías Vecino, que también esta tarde se ha hecho oficial que rescinde su contrato por esos problemas físicos, en concreto de la rodilla.
1: Gracias, Mario. En el Atlético de Madrid, Miguel Ángel Gil Marín ha salido al paso esta tarde y da la cara por Julián Álvarez. El club cuenta con él, Fernando Cardenal.
12: ¿Qué tal, Paco? Sí, la segunda vez que Gil Marín sale al paso este verano es porque el club quiere ya cerrar el asunto Julián ya de manera definitiva. Ha hablado con la agencia EFE. De esa conversación se sacan varios apuntes. Uno, que Julián no está en venta, eso ya lo había dejado claro, pero además añade que la postura del club es la de querer cuidar y ayudar a Julián para que dé todo su potencial. Dice Gil Marín que se puede entender que el jugador no ha tenido a los mejores consejeros sobre su carrera en los últimos meses, y hay otro dardo que es al FC Barcelona, que esto también ya lo había hecho, por cómo ha actuado en todo este asunto, que el Atlético no puede permitir que otros clubes decidan su estrategia y su manera de actuar, y que lo que buscan es dividirlos. Bueno, todo esto en un día en el que han vuelto a salir informaciones sobre el acercamiento del Arsenal, de conversaciones con Mateo Alemán por el delantero, y el Atleti lo ha vuelto a desmentir. Ni al Barça ni al Arsenal no está en venta Julián Álvarez, salvo que sea pagando su cláusula de 500 millones de euros, y mientras tanto el futbolista sigue entrenando con normalidad, de manera que veremos mañana, hablará el Cholo en rueda de prensa y veremos esa convocatoria para el partido del domingo contra el Villarreal.
13: Gracias, Fernando. Y en Barcelona, hoy día de despachos, con Deco trabajando a tope, mientras el equipo ultima su debut liguero. Germán García.
14: ¿Qué tal, Paco? Buenas noches. Pues mientras a nivel estrictamente deportivo el Barça acabará de preparar mañana su debut liguero del domingo en Elche, la máxima actividad se centra ahora en las últimas horas en la Secretaría Técnica y en diferentes movimientos que se van produciendo. Esta misma tarde hemos conocido que tanto Rodri como Adeyemi han sido inscritos en la Liga, y el Barça está convencido que podrá inscribir también a Joao Cancelo, que fue presentado ayer y que está pendiente de la llegada del transfer desde Arabia. Hoy también se ha cerrado el traspaso del centrocampista Tommy Marqués al Sporting de Braga. Aunque no ha trascendido las cifras, al parecer se cierra en 10 millones de euros más variables. El Barça se asegura una opción de recompra y también un porcentaje de una futura venta. En la rampa de salida están Héctor Ford y Marc Casado, que serían los descartados por Hansi Flick. Por cierto, que hemos podido saber también que el Barça está tras los pasos del meta croata Dominik Livaković, ex del Girona, propiedad del Dinamo de Zagreb, para cederlo una temporada y recuperarlo la próxima para que sea el sustituto de Chesney. Y a todo esto tenemos a Deco en Lisboa. Ha viajado esta misma tarde para intentar asegurar el fichaje del colombiano del Sporting de Portugal, Luis Suárez, por si definitivamente no pueden hacerse con Julián Álvarez, opción que todavía no descartan.
13: Gracias, Germán. Seguimos, echamos un vistazo a la segunda.

0: Además de ese Córdoba-Girona, que por cierto, Mario, Jun, hola de nuevo, tenemos novedad.
1: Sí, acaba de marcar hace unos minutos el Córdoba, 1-0, gol de Víctor Martínez de cabeza. Tenemos, si quieres te cuento, los partidos de mañana.
0: Sí, cuéntanoslo.
1: A las 5 de la tarde, ese Oviedo-Leganés, 7 de la tarde, Ceuta-Las Palmas y Albacete-Real Sociedad B, y queda para las 9:30 el Eldense-Cádiz.
0: Gracias, Mario.

0: Pues eso, ya está aquí la vuelta, que empieza en Mónaco. Y allí está nuestro enviado especial, el que nos lo va a contar en Radio Nacional todos los días, Rubén Ortega. Rubén, buenas noches.
1: ¿Qué tal, Paco? Muy buenas noches. Por fin estamos en la víspera de que arranque la acción y, por supuesto, ambiente de grandes ocasiones, el que se respira aquí en las calles de Mónaco, en la antesala del inicio de la edición número 81 de la Vuelta Ciclista a España, por supuesto, marcada por la presencia, por la participación del 5 veces campeón del Tour de Francia, Tadej Pogačar, que, por cierto, vive aquí, así que se prevé un auténtico baño de masas mañana en ese arranque con una crono individual de 9,4 kilómetros que va a arrancar exactamente a las 4 y 17 con el español Diego Uriarte. A partir de ahí, minuto a minuto, irán saliendo uno a uno los 184 corredores de la Vuelta, y el último en hacerlo va a ser Primoz Roglic, 4 veces campeón de la Ronda Española. Justo antes lo haría Tadej Pogačar. También despierta gran interés conocer cuál es el estado de forma del líder del Movistar Team, Enric Mas, que ha comparecido ante los medios relatando la auténtica odisea que ha tenido que vivir hasta llegar hasta aquí. No pudo estar en la última edición, pero llega en un gran estado de forma. Estas son las palabras del ciclista del equipo navarro.
2: Me ha costado salir de dojo, pero entrenando ya vamos mejor. Ya las sensaciones son diferentes a principio de año, así que ir día a día y disfrutar de la Vuelta.
1: En torno a las 7 menos 5 de la tarde arranca la crono para él. Alrededor de las 7 y 20 va a llegar el turno de Tadej Pogačar y a continuación Primoz Roglic. El desenlace lo viviremos en directo en Tablero Deportivo.
3: Adicto a este trabajo desde crío.
0: Gracias, Rubén. Última ronda rápida de conexiones por todos los campos en los que tenemos algo en juego. Betis Real Sociedad, Fernando Maestre.
4: ¿Qué tal? Estamos ya a la vuelta de la pausetación. Superamos la media hora y seguimos con el resultado. Gafas la Cartuja, 0-0. Un partido que ha ido cambiando de manos. Oscarsson acaba de responder a un Betis contestón a la Real, aunque estaba en fuera de juego. Pellegrini, tranquilo como siempre la banda. Hoy cumple historia, ese primer entrenador en toda la historia del Betis que suma 7 temporadas en el club. Como decimos, minuto 32, Betis 0, Real Sociedad 0.
0: En Córdoba, Girona, Mario Jun.
5: En el nuevo Arcángel, en el minuto 32 de juego, ahora mismo pausa de hidratación, vale el 1-0 de Víctor Martínez.
0: En la Ciudad Deportiva, Johan Cruyff, Fútbol Club Barcelona, Brighton femenino, Dani Esclusa.
6: Pues partido tranquilo, no se ha movido el marcador de momento aún en esta segunda parte, minuto 65, Barça 3, Brighton 1.
0: Y en Tenerife, España, Nigeria, de básquet femenino amistoso, Miguel Ángel Guillén.
7: Como un resultado algo malo para las españolas, España 23, Nigeria 30.
0: Muy bien, muchas gracias a todos, lo tenemos que dejar aquí. Mañana, Tablero Deportivo.
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0: Nos adentramos, sin pretender cerrar la cuestión, en el mundo del deporte y la nutrición. Intentaremos dar ideas, siempre con el objetivo de ver fundamentalmente la importancia de una buena alimentación para la práctica deportiva y para la vida. Seguirá siendo cuestión de análisis. Estamos en la esencia del deporte. Hablamos con Juan Rodríguez, es médico y vocal del Comité de Nutrición de la Asociación Española de Pediatría. ¿Qué tal, doctor? Gracias por acompañarnos en la esencia del deporte.
1: Pues gracias a vosotros, encantado.
0: Bueno, lo primero era, siempre intentamos ir de lo general a lo particular, y aunque parezca muy básico, a mí me gusta que sea así. Y es, para empezar, ¿qué entendemos por nutrición?
1: Bueno, la nutrición es un proceso por el cual los seres humanos obtenemos y procesamos los y transformamos también los nutrientes que obtenemos de los alimentos, fundamentalmente para, bueno, pues para crecer, para vivir, para rendir y para estar sanos.
0: ¿Qué entendemos por deporte? Es lo que intentamos responder en todos los programas de la esencia del deporte. No sé si te animas, doctor, también. ¿Tú qué entiendes por
1: la
0: deporte?
1: La nutrición es más fácil.
0: ¿Pero qué entiendes por deporte? Me parece una buena pregunta, interesante, bueno, para ver un poco
1: es
0: cómo...
1: Es complejo, porque ahí hay que diferenciar la actividad física del deporte, que no es lo mismo, son conceptos... El deporte se entiende como una actividad física reglada, ¿no? Con sus normas, eso es otra pregunta.
0: Es otra cuestión.
1: Sí, es otra cuestión.
0: Pero también es deportista el doctor, sí, ¿verdad?
1: Bueno, digamos,
0: o amateur. Hace su práctica deportiva seguro. Bueno, este programa, como digo, es deportivo, la esencia del deporte. Una de las esencias también es esa buena alimentación. ¿De qué estamos hablando cuando decimos buena alimentación?
1: Bueno, en genérico, hablar de buena alimentación es hablar de un patrón dietético variado, equilibrado, y que nos permita hacer lo que decíamos antes, colaborar a nuestra salud, y adaptado también a cada persona, porque luego las personas somos diferentes unos de otros, por ejemplo, en nivel de actividad física, ¿no? Es una diferencia que hay entre las personas, ¿no? Y luego, eso es en genérico, ¿no? Si que queremos concretar, pues claro, una buena alimentación es una alimentación variada, pero utilizando alimentos saludables y intentando reducir, no de forma absoluta, como si fuera un veneno, pero sí utilizar muy esporádicamente aquellos alimentos que consideramos insanos, ¿no? ¿Cuáles serían esos? Pues todo lo ultraprocesado, lo que rico en azúcares simples, en grasas que no son saludables, ¿no? Y luego los alimentos saludables son verduras, frutas, hortalizas, cereales, sobre todo integrales, frutos secos, lácteos, pescados, carnes magras, legumbres.
0: De todo esto, doctor, que nos está hablando, usted como experto en nutrición y además es del Comité de Nutrición de la Asociación Española de Pediatría, estamos hablando de niños, pero es ahí es donde se empiezan a sembrar las semillas de unos buenos hábitos alimenticios para el deportista, por un lado el aficionado o el deportista profesional, ¿cuáles son los mejores alimentos y cuáles los peores de estos que nos ha transmitido antes?
1: Pues son los mismos realmente, es decir, incluso para las personas que no son deportistas. Es decir, la diferencia no es tanto en el tipo de alimentos, si son mejores o peores, porque los que hemos dicho que son saludables para todos.
0: Para todos.
1: Y los que deberían tomarse de forma esporádica, vale para todos, ¿no? La diferencia quizás entre el deportista más amateur, digamos, ¿no? O el deportista más profesional, tiene que ver sobre todo con unas... requerimientos concretos, a lo mejor más específicos, energéticos, por ejemplo, o de algún tipo de nutriente, y luego también pues con un control mayor. Evidentemente la alimentación sí que puede influir en el rendimiento, y por lo tanto las pautas que se pueden dar a un deportista profesional pues generalmente son más estrictas y generalmente suelen estar suelen estar apoyadas por profesionales, ¿no? Pero los alimentos buenos y malos son los mismos para todos.
0: Claro. Luego sí que se puede de alguna manera encajar o adaptarse la nutrición dependiendo del tipo de deporte. ¿Cómo puede ser?
1: Bueno, en general la alimentación saludable, variada y sana de verdad nos vale para prácticamente todos los deportes. Esa es la base. Y luego sí que es verdad que podríamos hacer, ya hablamos de deporte más intenso, ¿no? Diferenciar esto es simplificando mucho, ¿no? Dos grandes tipos de actividad deportiva. Una es la aeróbica, de resistencia, el maratoniano, o el corredor de fondo, el nadador de fondo, el ciclista, en los que sí que es importante garantizar un buen aporte de hidratos de carbono complejos. Y, por otro lado, los deportes más de fuerza, de intensidad, de sprint, en los que hace falta más potencia muscular y en los que hay que garantizar un suficiente aporte de proteínas, fundamentalmente. Y luego, bueno, pues hay una cantidad de deportes que son mezcla, ¿no? En los que ahí lo importante es mantener el aporte calórico necesario, y si es un deporte de alta competición, pues avalado por profesionales, ¿no?
0: ¿Podríamos poner ejemplos en estos tres ámbitos que nos has mencionado, en deportes como, por ejemplo, el maratón, ejemplos de alimentos concretos?
1: Bueno, el hidrato de carbono de absorción lenta, en este caso, pues fundamentalmente es el cereal integral, ¿no? Es todo lo que lleve fibra, también las legumbres lo llevan, verduras también llevan, es decir, ese tipo de alimentos. Es importante que estos tipos de deportistas necesitan una proporción algo mayor de este tipo de alimentos, ¿no? Uh-huh. Sobre todo antes del ejercicio, ¿no? Los alimentos más proteicos, que son más necesarios, ¿no? Una cantidad mayor en los deportes de fuerza, en los que es importante mantener una masa muscular, pues es todo lo que es proteína saludable, ¿no? Es decir, la carne magra, el pescado, los huevos, los lácteos, ¿no?
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0: ¿Cómo alimentarse antes, durante y después de la práctica deportiva?
1: Bueno, pues ahí también podemos diferenciar lo que es un deporte común del deporte más intenso profesional. En el deporte común, generalmente con una buena hidratación, cuidar la hidratación es importante, podría ser suficiente. Si es un deporte más intenso, ya generalmente antes del ejercicio se suele recomendar alimentos ricos en hidratos de carbono de absorción lenta, como decíamos antes, y después del ejercicio para favorecer la recuperación, también la recuperación muscular, un aporte proteico. Y luego la hidratación, claro, si son deportes más intensos, más prolongados, todo lo que sea más de una hora, hora y media, ya no solo necesitas beber agua, sino que necesitas reponer hidroelectrolitos. Uh-huh. Incluso ahí es donde puede estar indicado un azúcar de absorción rápida, los geles azucarados, para reponer en el ejercicio agudo durante el ejercicio. Si vas a hacer un deporte de media hora, tres cuartos de hora, realmente pues tampoco hace falta reponer hidroelectrolitos. Con estar hidratado, beber agua suficientemente, está bien.
0: ¿Cómo es el tratamiento? Siempre se ha escuchado que el azúcar es importante, pero para la práctica deportiva, para el deportista, ¿eso sigue vigente? Ah. Y la otra es otra gran curiosidad, es, se decía que cuando tenías agujetas después de la práctica deportiva, que tomando azúcar, eso se regeneraba. Bueno, todo esto que es un poco mito.
1: No, a ver, es que claro, cuando hablamos de azúcar hay que saber de qué estamos hablando, ¿no? Porque el concepto de azúcar, si equiparamos azúcares a hidratos de carbono, que a veces se habla así, a hidratos de carbono hay dos tipos, ¿no? Los lentos, los de absorción lenta, que son más complejos, unas cadenas más largas a nivel molecular, y luego están lo que se suele llamar azúcares realmente, que son los azúcares simples, hidratos de carbono simples, que son cadenas cortas de hidratos de carbono, que se absorben mucho más rápido y que producen picos de glucemia más rápidos, ¿no? Entonces, estos azúcares rápidos, el azúcar que comemos de mesa, ¿no? La sacarosa es un azúcar simple. Realmente nosotros no necesitamos tomarlo. Hay azúcar natural simple en la fruta, hay azúcar natural en las comidas normales que tomamos, y el organismo es capaz de sacar glucosa, que es el azúcar más básico, necesario evidentemente para vivir, de otros alimentos, ¿no? Porque el proceso de digestión, la nutrición que decíamos al principio, ¿no? Del procesamiento de los alimentos, convierte las cadenas largas de hidratos de carbono en cadenas cortas cuando se necesita. Y en general, los alimentos ricos en azúcares simples, a los que se le añade azúcar añadido, no el natural que tiene la leche o la fruta, por ejemplo, sino el añadido, el que añadimos nosotros, no suelen ser muy saludables. Ahora bien, eso no quita para que en un momento especial, como puede ser una práctica deportiva intensa, en un momento de requerimientos rápido, ¿no?, en el que necesita el organismo energía rápida, se puede utilizar un azúcar simple, ¿no? Pues sí, en ese momento. Pero hemos estado hablando de que para la preparación antes del ejercicio, para la dieta saludable, para lo que es una dieta acorde con una actividad física, hablamos siempre de que el hidrato de carbono más saludable es el de absorción lenta.
0: El de absorción lenta. Claro. Y la última, ¿cómo se puede ir creando buenos hábitos alimenticios para los niños y las niñas que siempre van a ser deportistas o van a hacer una práctica deportiva? Porque al final, estando en marcha, ya estás haciendo movimiento, estás haciendo una actividad física en el colegio o luego en las extraescolares, en los clubes, que puede llegar más alto, más bajo o llegar a la élite del deporte o hacer tu deporte divertido, tu práctica deportiva. ¿Cómo crear esos buenos hábitos alimenticios?
1: Uf, esto es cosa de todos. Es cosa de todos y es de las cosas más complejas y en las que más palos hay que tocar a nivel familiar. Evidentemente, lo primero es lo que ven en casa, ¿no?, cómo comen sus padres, ¿no? Y luego es verdad que el entorno también es importante, ¿no? Pues desde la publicidad de alimentos poco saludables, que está por todos los lados, y los niños muchas veces son muy vulnerables a ese efecto de esa publicidad, a lo que se come, evidentemente, en los comedores escolares, etcétera. Bueno, es una tarea ardua esa, importante, muy importante a nivel social.
0: Para el deportista es muy importante la nutrición para que pueda cumplir con los objetivos que tiene, y para si tiene esos objetivos puestos muy altos, como para llegar a ser campeón de grandes competiciones de cualquier tipo de deporte, una buena alimentación y una buena nutrición es fundamental.
1: Es fundamental, sí, sí. Incluso si hablamos antes de la hidratación, una pequeña diferencia en hidratación, una levísima deshidratación durante la práctica deportiva, una pérdida en 1 o 2% del porcentaje de agua corporal, se ha visto que reduce el rendimiento y el deportista lo nota, ¿no? O sea, por eso es tan importante hidratarse, etcétera. Nos acordamos de Nadal ahí entre cada punto con sus botellitas. Claro. Eso sí, eso es clave, claro.
0: Uh-huh. Esto es lo que también se ha conocido como las pájaras que daban en algunos momentos algunos deportistas. ¿Tiene algo que ver con
1: claro,
0: eso?
1: Claro, claro, tiene todo que ver con él. Uh-huh. Por eso todo lo que es el... Hablamos antes de que cómo nutrirse antes, durante, después del ejercicio, tiene que ver, entre otras cosas, por ejemplo, en el ciclismo, para evitar ese tipo de cosas.
0: Pues nada, nos hemos aproximado, seguiremos haciéndolo, por supuesto, porque es algo también muy importante para el mundo del deporte y, en concreto, para la esencia del deporte. Juan Rodríguez, doctor, médico, vocal del Comité de Nutrición de la Asociación Española de Pediatría, gracias por atender a la esencia del deporte en Radio Nacional de España.
1: Gracias a vosotros.
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3: Desde la Fundación Pau Gasol se viene apoyando la salud de los niños y las niñas, promoviendo una serie de factores como la buena alimentación, la actividad física, el sueño y el bienestar emocional. Por eso están respaldando una magnífica investigación académica para poder abordarlo mejor y ayudar a los más pequeños.
4: Afuera del instituto juego profesionalmente baloncesto.
5: Yo fútbol en el Carras.
6: Y al fútbol también.
7: Bueno, yo no hago deporte, pero hago otras cosas.
8: Yo baile.
9: Yo solo la educación física del cole.
10: Yo igual.
0: Educación física del cole, no del instituto, sí. Pues hay que animar chicas, hacer deporte también luego fuera,
11: No da tiempo, hay que estudiar mucho.
3: Son jóvenes de un instituto de Villaverde, en Madrid.
12: Me he comido un sándwich de mermelada.
13: Yo una napolitana.
14: Y una tostadita ahí con aceite.
15: Yo un café y unos croissants.
16: Bueno, leche con Nesquik, cereales y ya está. En plan... un croissant.
3: Deporte, alimentación, bienestar emocional son algunos de los parámetros del informe PASOS que promueve la Fundación Pau Gasol.
17: Que de una vez por todas y por fin asumamos que la salud de un niño y una niña depende de una multitud de factores y que para promoverla debemos considerar todo aquello que afecta a la esfera de la alimentación, la actividad física, el sueño y el bienestar emocional, poniendo especial énfasis en este último. Esta mirada holística debe estar presente en todas las intervenciones de salud pública dirigidas a reducir la obesidad infantil.
3: Es el estudio PASOS que dirige el doctor Santi Gómez junto con 14 equipos de investigación de toda España. Los ámbitos analizados son la alimentación, actividad física, uso de pantallas, horas y calidad del sueño y el bienestar emocional de niños y adolescentes.
5: Que se ha producido un deterioro de los estilos de vida en España entre la población de 8 a 16 años. Es un hecho que nos preocupa. Uno de los aspectos que más ha deteriorado es precisamente el bienestar emocional.
3: ¿Qué puede aportar el deporte a todos estos chicos, estas chicas, para que adquieran esos hábitos y esas costumbres positivas, digamos?
5: Más allá del deporte, yo diría el juego en movimiento, el juego que divierte a los niños y niñas, la actividad física. Más allá del deporte entendido como competición, creemos que la actividad física y que los niños y niñas se jueguen a través del movimiento y se diviertan, sobre todo a través del movimiento, eso hace que se conecten entre sí y que disfruten, que finalmente es lo último que queremos conseguir.
3: El último mensaje ya para los chicos y para las chicas que tú puedas lanzarles para que adquieran quizá esos hábitos, esas costumbres en positivo y sean felices al final, que es a lo que hemos venido aquí, ¿no?
5: Sí, insisto, que disfruten de cada uno de los momentos de su vida, que se involucren en todas las actividades que puedan y que sobre todo se relacionen entre sí en un ambiente, en un clima positivo.
3: Se relacionan todas estas nuevas costumbres con una nueva forma de entender la vida, donde aparecen nuevas preocupaciones. Marta Segú es directora de la Fundación del Fútbol Club Barcelona.
6: Nos preocupa mucho los adolescentes. Son jóvenes que están cada vez más lejos del deporte, de la educación física, están cada vez más lejos de la dieta mediterránea, de más cerca cada vez de las pantallas. Estamos viendo que el estado emocional de estos jóvenes, cada vez con intento de autolesiones, intento de suicidio, tristezas, depresiones, ansiedad, es cada vez más importante. Por tanto, creo que las personas que tenéis la capacidad de tomar decisiones a nivel nacional, creo que esto es importantísimo. Nosotros como fundaciones podemos ayudar, podemos complementar el trabajo de la administración, pero es imprescindible que se tomen medidas.
3: Por todos estos motivos se preguntó por la importancia del acompañamiento de los adolescentes y de los niños, por la conciliación laboral y familiar para acompañar a los jóvenes, que no solo es necesario el alimento saludable, sino también el alimento emocional saludable, que los niños y los chavales no estén solos.
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0: La nutrición deportiva trata de la relación entre la práctica deportiva y una correcta alimentación. Hay que tener en cuenta, como ya hemos apuntado, el deporte que se realiza, las necesidades, el objetivo, la capacidad física de la persona. Se busca una alimentación equilibrada y en consonancia con esta actividad física, teniendo en cuenta los nutrientes esenciales en la dieta para lograr la energía necesaria y que el deportista haga su ejercicio bien preparado en esa materia. Vamos a dar un paso más. Hablamos con Sol Velasco, que es nutricionista. Hola, buenas tardes. Gracias por estar en La Esencia del Deporte, Sol.
1: Hola, ¿qué tal? Muchas gracias a vosotros.
0: Bueno, ¿qué entendemos por buena alimentación?
1: Bueno, pues una buena alimentación es una alimentación que va a cubrir todas nuestras necesidades, tanto de macronutrientes, que son proteína, hidratos de carbono y grasas, como de micronutrientes, que son vitaminas y minerales. Además de esto, pues suficiente fibra, compuestos como los polifenoles, por ejemplo. Y para ello, para que se cubran todas estas necesidades, tiene que tener unas proporciones adecuadas, que no van a ser iguales para todo el mundo, ya que según nuestros hábitos, nuestra edad, nuestro sexo y el deporte que realicemos, va a ser distinto.
0: ¿Cómo se puede aplicar a la práctica deportiva en concreto?
1: Pues al final, cuando nosotros realizamos algún deporte, esas necesidades van a cambiar un poco, ya que la alimentación cumple algunas funciones muy importantes en la práctica deportiva, como proporcionar energía, como mejorar el rendimiento, favorecer la recuperación o prevenir lesiones. Entonces, dependiendo del tipo de deporte, de la intensidad, de la duración y de la frecuencia, estos requerimientos pues van a cambiar en un sentido o en otro.
0: Muchas cosas hay que tener en cuenta. ¿Cómo ajustar la correcta unión entre buena alimentación y ejercicio físico dependiendo de las distintas etapas de la vida, de las distintas edades?
1: Claro, pues al final cada etapa de la vida tiene unos requerimientos específicos, tanto si somos deportistas y hacemos ejercicio como si no. En la infancia y la adolescencia hay un crecimiento muy rápido, entonces aquí se necesitan más calorías y más nutrientes, y si además hacemos ejercicio, pues esto se incrementa todavía más. Y luego en adultos la alimentación debe servir para cubrir estos requerimientos que, como digo, aumentan si hacemos deporte, y es muy importante que tanto en la edad adulta como en la infancia cubramos muy bien esos requerimientos, porque si hay deficiencias nutricionales, especialmente en la fase de desarrollo, nos pueden pasar factura en edades más avanzadas. Por ejemplo, un ejemplo muy típico es el tema del calcio en mujeres y la osteoporosis, que además, bueno, eso, pues en personas mayores debemos enfocarnos en mantener la masa muscular, la densidad ósea, como digo, y prevenir las deficiencias. Pero lo ideal es que lleguemos a esta edad ya muy bien alimentados, con una buena masa muscular, y que tengamos que mantenerla, ya que ganar masa muscular en edad muy avanzada es siempre más difícil.
0: Y respecto al objetivo, es decir, si es una práctica deportiva profesional o si es, digamos, aficionado, amateur, por salud.
1: Pues bueno, los deportistas profesionales siempre van a requerir una planificación nutricional mucho más precisa y además suele ser más estricta. En cambio, una persona que es amateur y lo hace más pues por salud o por afición va a necesitar este equilibrio de nutrientes, como decimos, para pues eso, tener un buen rendimiento y mejorar su bienestar, pero digamos que hay más espacio para la flexibilidad.
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0: ¿Cómo equilibrar la nutrición también dependiendo, aunque lo has dicho antes, pero por concretar un poco, dependiendo de los distintos tipos de deportes? Es decir, si es un deporte de fuerza, si es de velocidad.
1: Pues cada deporte tiene demandas nutricionales un poco distintas. Digamos que así, por lo general, en deportes de fuerza se va a priorizar más el consumo de proteínas y una ingesta de calorías suficiente para que podamos hacer crecer ese músculo, es decir, favorecer la síntesis muscular. En cambio, en deportes de velocidad o deportes más explosivos, vamos a necesitar una energía muy inmediata para que nuestro músculo responda bien. Por lo tanto, vamos a necesitar más carbohidratos. Y en deportes de resistencia va a ser más un equilibrio entre carbohidratos, grasas y una correcta hidratación.
0: ¿Qué alimentos, también por concretar, son buenos para hacer deporte y cuáles son malos, cuáles son negativos?
1: Pues bueno, al final, en este sentido, los alimentos que son buenos para la población general también son buenos para el ejercicio. Digamos que todo lo que se suele recomendar de frutas, verduras, cereales integrales, legumbres, frutos secos, carnes de calidad, pescado, huevos lácteos, pero luego en deportistas son más útiles o más hay que prestar más atención a los alimentos ricos en carbohidratos complejos y, como digo, a proteínas de calidad. Y luego, pues lo que no es recomendado, pues un poco también como a la población general, ultraprocesados, azúcares refinados, bebidas energéticas, alimentos ricos en grasas trans, ya que esto va a afectar al rendimiento, a la recuperación y en general a nuestra salud.
0: ¿Es bueno hacerse un programa o una dieta que acompañe la actividad deportiva?
1: Yo diría que sí, que es muy recomendable, no solo para profesionales deportistas, pero para todo el mundo, ya que al final un plan nutricional personalizado te va a permitir optimizar tu rendimiento, mejorar tu composición corporal, prevenir lesiones y facilitar la recuperación. Pero además lo importante de la personalización es que para el deportista sea fácil de seguir y de mantener, para favorecer lo que llamamos adherencia, ya que no sirve de nada que tú tengas un plan y no lo sigas. Entonces, cuanto más personalizado, siempre más fácil va a ser de seguir y de llevar a cabo para el deportista o el paciente.
0: Pues Sol Velasco, nutricionista, muchas gracias por atender a La Esencia del Deporte, Radio Nacional de España.
1: Muchas gracias a vosotros, un abrazo.
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0: Seguiremos adentrándonos en esta materia en más ocasiones, dando las gracias, por supuesto, por esta incursión inicial en el mundo de la nutrición y el deporte para ir promoviendo esos hábitos saludables en materia de alimentación y su relación con la práctica deportiva, el movimiento, el ejercicio físico. Hasta aquí La Esencia del Deporte en Radio Nacional de España. Gracias a Puerto Martín en la parte técnica. Reciban un saludo de José Barrera.

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1: Hola, ¿qué tal? Bienvenidas y bienvenidos un día más a Españoles en la Mar. Os saludo en nombre de la tripulación. Yo soy Coral Consuegra, capitana veraniega, y junto a mí, Ruth Drake. Muy buenas, Ruth.
2: Hola, muy buenas, Coral.
1: Empezamos nuestro último programa de la semana en Euskadi, y es que la temible alga asiática que lleva años dañando nuestro Mediterráneo ha llegado ya al Cantábrico, pero un pueblo se ha puesto manos a la obra.
2: Y del País Vasco vamos a pasar luego a Cádiz, porque hoy comienzan las carreras de caballos en Sanlúcar de Barrameda, un espectáculo que hoy cumple 181 años. También recuperaremos una entrevista sobre el proyecto Life EcoRest, que lleva desde 2022 restaurando los hábitats marinos profundos en Cataluña.
1: Y terminaremos, como todos los viernes, con cultura, leyendo la novela El Pirata, la última obra de Joseph Conrad.
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3: Pues vamos a empezar este viernes 21 de agosto con nuestra ronda marinera y una semana más nos vamos hasta San Sebastián. Ahí está Javier Carrera, ¿qué tal?
4: Caixo, ¿qué tal? Una semana más desde aquí, desde San Sebastián.
3: Esta semana, Javi, estamos muy pendientes también de uno de los problemas que se están encontrando en numerosos municipios costeros. La invasión de un alga de origen asiático, aunque allí en un pueblo de Guipúzcoa se han puesto manos a la obra, ¿no?
4: Sí, se trata de Mutricu, que es una preciosa localidad costera muy recomendable para visitar este verano, cerca ya de Vizcaya, que cuenta con poco más de 5.000 habitantes y que hace unos días hicieron una demostración de lo que es el trabajo en equipo para intentar acabar con ese alga que se llama, vamos a ver si lo digo bien, Rugulopterix ocamurae, y que ha invadido su costa. Aitor Itza y Paraguirre es su concejal de Desarrollo Económico.
5: Empezamos el verano con problemas con esta alga exótica invasora. Donde más sentíamos ese problema era la piscina, que nosotros llamamos la piscina de dentro, ¿no? Vimos, ¿no?, pues que el tamaño y la cantidad de algas pues se iba incrementando y veíamos que teníamos que tomar alguna acción para poder minimizar ese efecto en la piscina. Porque en un principio pues ya la gente pues no podía ni bañarse. Y lo peor era pues que esta alga se iba muriendo, se iba pudriendo. Entonces pues empezaba teníamos problemas de olores también.
4: Claro, ante esa situación en el ayuntamiento se pusieron manos a la obra, decenas de vecinos se unieron a la iniciativa con grandes cadenas humanas para limpiar la piscina natural.
5: Quitamos el tapón, vaciamos la piscina y entonces al día siguiente pues quedamos a las 8 de la mañana para empezar con el proceso de limpieza. Es una cosa que lo hemos preguntado y no sabemos el dato, pero lo que sí te puedo adelantar es pues que llenamos un contenedor de algas. Creo que estuvimos trabajando hasta la una del mediodía. A partir de la una se veía que la marea empezaba a subir y existía el riesgo de que, pues por la naturaleza misma, pues que la piscina se empezara a llenar.
4: Y lo que empezó como una iniciativa más acabó siendo pues casi una fiesta, no lo esperaban en el ayuntamiento.
5: Nos hemos sorprendido de la magnitud y la cantidad de gente que ha venido pues a arrimar el hombro, como se dice, para intentar solucionar este problema. Es una piscina que está muy arraigada en el pueblo y la gente del pueblo pues suele utilizarlo mucho para el baño. Cuando hicimos el llamamiento pensábamos que iba a venir gente, pero la verdad es que no esperábamos tanta gente, pero bueno, por parte del ayuntamiento pues agradecer a todos los que vinieron. Porque bueno, no sé si erradicamos o solucionamos el problema, pero por lo menos minimizamos para que durante el verano podamos gozar de la piscina vieja.
4: El gran problema es que no se puede acabar con el alga como tal, así que de momento solo se puede hacer eso, limpiar.
5: La semana pasada nos visitó un técnico de MITECO, del Ministerio para la Transición Ecológica, en la cual nos dijo claramente que en estos momentos está siendo un problema. Es un problema que ya lo están sufriendo durante muchos años Andalucía, Galicia, pueblos de la costa cantábrica, y pues este año nos ha tocado a nosotros. En un principio, esta alga viene y ojalá no sea para siempre, para que se quede, pero no hay nada hoy en día en el mercado, no hay una solución técnica para poder solventar este problema. Se puede minimizar, pero erradicar no.
4: Bueno, por lo menos van a poder disfrutar de este verano en Mutricu y todo gracias a esa acción colectiva de todos los vecinos.
3: Y Javier, al margen de esta acción colectiva, ¿qué dicen los científicos sobre esta alga? ¿Cuándo llegó a nuestras costas?
4: Pues mira, hablamos hace unos días con Íñigo Música, que es investigador de ACCHI, que es un centro científico especializado en el medio marino, y parece que el alga llegó casi por casualidad, aunque no está del todo confirmado.
6: Es un alga nativa del Pacífico, de la zona de Japón, que llegó al Mediterráneo hace más de 10 años. Creo que entró por la zona de Ceuta, y creemos que llegó a través del tráfico marítimo, pero no tenemos confirmación. A partir de ahí, en el Mediterráneo se extendió bastante rápido, desplazó algas locales, hay zonas en las que prácticamente solo queda este alga, y luego se fue extendiendo a través de Portugal hacia Galicia, y ya entró al Golfo de Vizcaya.
4: Tampoco está muy claro, ya lo decíamos, qué se puede hacer para evitar la aparición de este alga, más allá de retirarlo, como han hecho en Mutricu.
6: Ahora mismo, con la información que tenemos hoy en día, es muy complicado. Hay que seguir investigando para determinar qué factores favorecen su expansión y ver si hay factores que pueden limitarla para ver si se puede hacer algo. Pero en el Mediterráneo llevan ya 10 años y no se ha encontrado nada.
4: Y el gran problema es que, además de ser muy difícil de eliminar, también es algo muy costoso.
6: La forma sería bajar, que baje un buzo y que vaya arrancando las matas que vea a mano. Esa sería la manera. Entonces es una operación efectivamente que es muy costosa porque requiere de mucho tiempo, tienen que ser buzos a los que se les forme para identificar la Regulopteryx, y luego aparte hay que tener un cuidado extremo para que no se vayan soltando trocitos que lleven propágulos que puedan ir a colonizar otras zonas. Entonces eso, cuando detectas una primera entrada y tienes matas sueltas, 2, 3, 4, media docena de matas, pues bueno, puedes bajar y arrancarlas. El problema es cuando ya tienes una pradera, ya tienes poblaciones un poquito más amplias.
4: De momento lo que se está buscando en paralelo es una utilidad para estas algas que parece que han llegado para quedarse, y de hecho ya se ha encontrado alguna.
6: Pues se están haciendo investigaciones en distintas áreas. Hay equipos en Andalucía, en Valencia, que están buscando transformarla, por ejemplo, para obtener bioplásticos, biomateriales. Hay gente también que está investigando para extraer componentes activos que puedan servir, no sé, como medicamentos o para distintas funciones. También se han hecho experimentos para utilizarla añadiendo a los piensos para la acuicultura. Parece ser que los resultados son buenos, que añadir un poquito de esta alga puede favorecer el crecimiento de algunas especies de peces. Como biocombustible también se ha hecho algo. Hay distintas vías que se están investigando y bueno, algunas puede que lleven a un resultado bueno.
4: Bueno, pues ojalá, porque es un problema el de este alga que ahora mismo están sufriendo en varios puntos de la cornisa cantábrica y prácticamente en toda España.
3: Pues Javier, muchísimas gracias y hasta la semana que viene.
4: Agur, hasta la semana que viene. Aquí estaremos en San Sebastián.

que te parecerá fatal que te lo diga aquel día que esté tu nombre en una esquela, más allá de que le duela a tu pariente, tendrá un peso equivalente.

0: hará lo mismo al resto.
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3: Pues seguimos aquí en el programa recorriendo nuestras costas y ahora es turno de Andalucía.
4: Pues sí, Coral, porque esta tarde, cuando baje la marea, la playa de Las Piletas en Sanlúcar de Barrameda vuelve a convertirse en el hipódromo más singular de nuestro país.
3: Arrancan las carreras de caballos, un espectáculo que este año cumple su edición 181 y que sigue reuniendo cada agosto a miles de personas en la misma arena donde todo empezó hace casi dos siglos. Nuestro compañero Rafael Morro ha estado siguiendo de cerca esta cita y nos trae un reportaje completo con protagonistas, historias y ambiente de primera línea de playa. Hola, Rafa.
5: En el número 5 se pone primero 1-5, 5-1, victoria.
6: Eso que suena es Sanlúcar de Barrameda una tarde de agosto. Arena mojada, caballos a galope junto a la orilla, 30.000 personas de pie en la misma playa. Esta tarde arranca el segundo ciclo de las carreras de caballos más antiguas de España sobre una playa que se convierte seis tardes al año en el hipódromo natural más singular de Europa. Pero antes de contarles cómo es hoy, hay que entender de dónde viene. José Carlos García es enólogo, periodista y escritor.
7: Los fundadores de estas competiciones en la playa fueron los bodegueros que viajaban a Inglaterra para comercializar sus vinos. Y en Inglaterra debieron conocer el mundo del turf y sus normas. De hecho, la prensa de la época felicitaba a un personaje de nombre Pedro Carrere, bodeguero jerezano establecido en Sanlúcar y buen aficionado a las carreras, que sin duda había contemplado los hipódromos ingleses como Epsom o Ascot por haber sido el organizador de las primeras carreras de 1845 en la playa de Sanlúcar. En la fundación de la Sociedad de Carreras de Caballo aquel mismo año de 1845, la gran mayoría de sus fundadores pertenecían a la burguesía vinatera de la ciudad. Y desde entonces el mundo del vino y las carreras de caballos han permanecido unidos.
6: Casi dos siglos después de aquel primer galope, la fiesta sigue dependiendo de la ley del mar, la que marca la marea, y sigue siendo también un espectáculo con varias puertas de entrada según cómo se quiera disfrutar. Y hay tres formas de vivir esta tarde en la playa. La más antigua, sombrilla, arena y primera fila junto a las vallas. Gratis, como llevan haciendo generaciones de familias. Otra es por la entrada al recinto oficial. Aquí pagas el acceso a gradas, paddock, bares y desde ahí puedes incluso realizar apuestas legales. Y hablando de apuestas en la playa, es tradicional encontrar la más pequeña de todas, la de los niños con sus casetas improvisadas y premios hechos a mano.
8: Sí, ahí sí.

0: Hace 181 años, 1845, cada verano se celebran dos ciclos, en tres jornadas cada uno. La prueba más importante de este segundo ciclo es el Gran Premio Ciudad de Sanlúcar, donde el Ayuntamiento colabora. Y se trata de un acontecimiento único en el mundo. Vamos a tener miles de espectadores, como siempre, familias enteras que viven las carreras a pie de playa, un espectáculo que combina el deporte, la historia, la tradición. Y esto para nosotros pues es un gran espectáculo de belleza, es una cena imposible de no disfrutarla, y además que no se puede disfrutar en otro sitio del mundo. Las carreras en Sanlúcar constituyen una de las señas de identidad de nuestro pueblo, que proyecta el nombre de nuestra ciudad hacia el mundo y atrae además muchísimos visitantes de todos los países.
1: Un escaparate que se sostiene cada tarde sobre el lomo de un caballo. En el primer ciclo sobre esos lomos se ha movido con especial acierto un jinete.
2: Victoria para el número uno.
1: Jaime Gelaver con su caballo Never Ever.
3: Sí, la ha puesto difícil, pero bueno, la verdad que el caballo es un caballazo, le gusta la pista, le gusta la arena, se ha adaptado muy bien a la playa.
1: Dos victorias que ya sitúan a Gelaver entre los nombres a seguir en este segundo tramo. Pero las carreras de Sanlúcar no solo se explican desde la pista.
4: De Vitoria.
5: Estamos en Cádiz y hemos venido a ver este evento. Todo, no pensábamos que iba a haber tanto ambiente, tanto...
4: Hay un ambiente, un glamour espectacular.
5: Mucho ambiente y está guay. Nunca habíamos visto esto, no se lleva en el norte, la verdad. No, ahora tenemos al 7 y al 2, yo al 7 y al
1: 2. Del norte al sur para ver correr caballos sobre una playa. Y hay una casa que lleva ligada a este viaje y a esta arena casi desde siempre. Álvaro Alés es el director de Marketing y Comunicación Global de Barbadillo.
6: La relación de Barbadillo con el mar es consustancial en nuestros más de 200 años de historia. No en vano, Castillo de San Diego, nuestro vino blanco líder, que cumple ahora 50 años, es conocido como el vino del mar. Pero sobre todo es por la influencia del poniente atlántico que atraviesa Doñana y crea en Sanlúcar el microclima perfecto para la crianza bajo vedo de flor a orillas del Guadalquivir. En esa misma orilla se celebran las carreras de caballos que Barbadillo patrocina en su última jornada desde hace décadas. Yo nunca olvidaré la primera vez que pude ver ese cierre espectacular del segundo ciclo al atardecer desde un barco. Desde 1821, Barbadillo es eso, tradición e innovación junto al mar.
1: Una tradición, como nos cuenta José Carlos García Rodríguez, que no ha crecido sola.
7: A finales de los años 70, las carreras habían quedado en el programa del verano de Sanlúcar como una anécdota y su futuro parecía ser su desaparición, como había ocurrido con las carreras en las playas del puerto de Santa María y Cádiz. El camino a seguir era conseguir para las carreras elevar su consideración como evento turístico deportivo que captase el interés de los medios de comunicación y hacerlas trascender, originando la posibilidad de captar la necesaria adhesión de patrocinadores. De ahí surgió la idea de gestionar su consideración de fiesta de interés turístico nacional e internacional, títulos conseguidos en 1989 y 1997 respectivamente. Más recientemente, hace un par de años, se iniciaron las gestiones hoy ya culminadas para lograr que las carreras de caballos en la playa de Sanlúcar sean consideradas por la UNESCO como Patrimonio Inmaterial de la Humanidad. Estamos a la espera de esta decisión por parte de la UNESCO.
1: Y sostener todo esto año tras año exige a alguien al frente. Rafael Hidalgo es el presidente de la Real Sociedad de Carreras de Caballos de Sanlúcar.
8: La carrera de caballos se coordina mediante una junta local de seguridad con todas las demás fuerzas y cuerpos de seguridad del Estado, protección civil, bomberos y voluntarios, y principalmente en la playa se despliegan las unidades especializadas de la Guardia Civil. Y con la colaboración ciudadana, por supuesto, pues se queda la playa limpia para que puedan galopar los caballos tranquilamente sin que se produzca ningún tipo de accidente. En estos días de carrera, los hoteles están al 100%, los restaurantes, los bares. El mayor reto para que esta fiesta llegue en forma a las próximas décadas sin perder la ocasión única, garantizar que los que vengan por detrás tengan conciencia de que esto es un patrimonio de Sanlúcar y que trabajen al 100% para que podamos celebrar todos los años en esta playa este gran espectáculo. Si tuviera que convencer en una sola frase a alguien que nunca ha estado aquí y que tiene que vivirlo al menos una vez, solamente le diría que esto es impresionante.
1: Y para que sigan siendo impresionantes, hace falta una ciudad entera remando en la misma dirección y un mar que, aunque no parezca el protagonista, está siempre detrás. Así lo confirma una voz que seguro que reconocen y que representa a la vez este espectáculo deportivo en la playa y la pesca española.
9: Hay dos imágenes de las carreras de caballo que están vinculadas con el mar que a mí personalmente me encantan. Por un lado, ver llegar desde la

0: playa y desde el recinto de las carreras de caballo a los cerca de 60 barcos de arrastre que tenemos en Sanlúcar y que están volviendo después de un largo día de faena para descargar sus capturas en la lonja de Bonanza. Estamos hablando de barcos que vienen cargados de langostino, de gamba, de galera, de puntillita, de chipirones, de acedía, de pijota, de calamares, más de 100 especies diferentes que cada día se descargan en el puerto de Bonanza en Sanlúcar de Barrameda. Y por otro lado también, esos barcos de recreo, ya sean de vela o ya sean de motor, que desde el mar, guardando la distancia de seguridad que la Guardia Civil tiene previsto, que ven desde ese lado, desde el mar, ven esas carreras. También es una imagen maravillosa.
1: Javier Garat, aparte de secretario general de Cepesca y presidente de Pesca España, EUPES y el Clúster Marítimo Español, es también vicepresidente de la Real Sociedad de Carreras de Caballos de Sanlúcar.
0: Me gustaría invitar a toda la gente de la mar a que venga a descubrir esta impresionante ciudad y a conocer las carreras de caballo y descubrir con sus propias vivencias la vinculación que tiene Sanlúcar, las carreras, con la mar.
1: Este domingo, cuando la marea vuelva a bajar y la playa de las Piletas se llene otra vez de arena, motor y galope, el sol caerá despacio sobre la desembocadura del Guadalquivir. Y con esta puesta se cerrará la edición 181 de una fiesta que nació hace casi dos siglos y que sigue necesitando cada agosto el mismo escenario de siempre, el que le presta el Atlántico con Doña Ana enfrente de testigo callado. No hace falta más, solo la marea, la orilla y un caballo galopando contraluz. Eso es Sanlúcar cada agosto. Y para los que nos escucháis desde cualquier puerto, desde cualquier barco o desde cualquier orilla en España, aquí, en la desembocadura del Guadalquivir, el mar también corre. Saludos, compañeros.
2: Qué envidia y qué maravilla. Muchas gracias, Rafa.

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1: Qué importante es cuidar nuestros mares también para poder seguir disfrutándolos. Y precisamente de cuidados hablamos el pasado mayo con el coordinador del proyecto Life Ecorres, Jordi Grinyó, que trabaja en la reintroducción activa de corales, gorgonias y esponjas en el litoral catalán. Le escuchamos.
2: Hola, ¿qué tal? ¿Cómo estáis?
3: El proyecto nació en 2021 y este año, en vuestra quinta campaña, habéis confirmado avances significativos, ¿verdad?
2: Sí, eso es. Lo que hemos ido viendo a lo largo de las distintas campañas de seguimiento, hemos visto que tenemos grados de supervivencia muy elevados, en algunos casos que superan más del 92% por ahí. Y por otra parte, lo que estamos viendo es que vemos que hay el efecto nursery, es decir, vemos que en las zonas restauradas los organismos asociados como peces, cefalópodos, como calamares o sepias, empiezan a poner huevos ahí. Entonces esto es muy importante porque estamos restaurando un servicio ecosistémico. ¿Esto qué significa? Es cualquier beneficio del cual obtiene la humanidad de un proceso natural ejercido por un ecosistema, ¿no? En este caso, pues tendríamos especies de interés comercial que están poniendo sus huevos en una zona restaurada. Entonces, esto supondría un beneficio a la población, puesto que son especies de interés comercial de las cuales nos alimentamos, ¿no? Y lo que estamos viendo es eso, que en las zonas restauradas vemos un incremento de la abundancia de fauna asociada, pero al mismo tiempo también estamos viendo un incremento de puestas.
3: Uh-huh. Hace 4 años, cuando comenzasteis este proyecto, ¿esperabais datos tan positivos?
2: En cierta medida sí, pero claro, nosotros piensa que veníamos de un proyecto piloto que se desarrolló en la zona del Cap de Creus, en el norte de Girona, donde trabajamos con 2 especies. Ahora estamos trabajando con unas 35 especies distintas, un rango batimétrico mucho más amplio. En la zona de Cap de Creus trabajamos sobre los 90 metros, ahora estamos trabajando de 50 a 350 metros. Entonces, claro, había muchos retos añadidos y mucha incertidumbre de realmente si conseguiríamos que todas las especies viviesen y las pudiésemos restaurar, que en la mayoría de los casos así es. En otras seguimos trabajando para mejorar las técnicas de restauración, de devolución al mar. Y lo que sí que no nos esperábamos es que hubiese un cambio tan rápido. Es decir, sí que contábamos que hubiese tasas de supervivencia elevadas, pero no esperábamos que viésemos este incremento de la diversidad asociada, de la fauna mótil, peces, crustáceos, equinodermos como estrellas de mar o figuras, tan rápido. Pensábamos que esto tardaría más tiempo.
1: Al final es verdad que este tipo de proyectos, o incluso en la pandemia, que siempre nos damos cuenta de cómo de resiliente es el medio, si le dejamos un poquito de espacio. Vamos a hacer, Jordi, memoria. El proyecto nació de la mano de la prohibición de pescar en 14 zonas del litoral catalán, ¿verdad?
2: No tanto una prohibición, sino fue un acuerdo mutuo con el sector pesquero. Es decir, hace unos años el sector pesquero en Cataluña vio que ciertos stocks comerciales estaban en un estado bastante en declive. Entonces tuvieron la iniciativa de acercarse al sector, a los científicos, y tras un proceso de charla y de ver cómo se podía organizar para mejorar estos stocks comerciales, se establecieron unos vedados permanentes. Pero esto no fue una imposición de la administración ni mucho menos, fue una cosa consensuada, fue un proceso consensuado con el sector pesquero, que esto se tiene que reconocer porque en muchos casos han dejado grandes zonas, unos 50 kilómetros cuadrados, por ejemplo en Rosas, libres de pesca. Entonces, claro, esto es un valor añadido al proyecto, que es decir que estamos trabajando en zonas que el sector pesquero ya de antemano, antes de que empezase el proyecto, pues decidió cerrar. Entonces, bueno, siempre quiero poner en valor esta actitud tan positiva del sector.
1: Hombre, es importante porque se demuestra así que cuando ciencia y sector van de la mano, al final los beneficiarios somos todos, ¿no?
2: Sí, y además también me gustaría destacar que el sector pesquero tiene un rol clave en el Life Ecorres, es decir, ellos son los que recuperan los organismos que se enmallan accidentalmente en sus redes, los traen al puerto y los ponen en los acuarios, y posteriormente un equipo de biólogos los ha restaurado, los ha vuelto a plantar en cantos rodados, son ellos que hacen la liberación. Es decir, sin el sector pesquero este proyecto sería imposible.
1: Para que me quede claro entonces el mecanismo, ellos recogen los corales, os los llevan y luego los vuelven a dejar en su sitio.
2: Es decir, lo que funciona de la siguiente manera. Es cuando tú pescas,
1: sí,
2: siempre, como cualquier actividad del sector primario, tendrás un cierto impacto sobre el medio. Uh-huh. En este caso, pues ellos accidentalmente capturan esponjas, capturan corales, capturan ascidias. Entonces, estos animales, ellos los guardan en barreños, en cubos, y después los traen a puerto. En los puertos, en el marco del proyecto, se han instalado unos acuarios de unos 1.000 litros, donde ponen los animales que han capturado accidentalmente. Posteriormente, viene un equipo de biólogos, entre ellos yo, y los plantamos a unos cantos rodados, porque muchas veces lo que pasa es que los animales se arrancan, ¿no? Y, claro, son animales que tienen que vivir fijados en el fondo. Entonces los volvemos a plantar en un canto rodado y tras una técnica low cost que se desarrolló en este proyecto previo, que se desarrolló en Captacreux, pues básicamente lo que hacemos se llama el método Badminton. Básicamente los vamos a las zonas de exclusión pesquera, los vedados permanentes, y ellos los liberan ahí. Y lo que se ha visto es que es tan simplemente como soltar el coral que está enganchado a una piedra, soltarlo desde superficie, pues el 90%+ te cae de pie. Creo que un 95%, disculpad, solo de memoria.
3: El método Badminton, como las plumas del Badminton que caen siempre boca abajo.
2: Tienes el centro de gravedad bajo y entonces lo que sería el animal te haría de pluma y entonces siempre te caen de pie.
3: ¿Y por qué centrarse en los corales y en las gorgonias en particular?
2: Bueno, nos centramos en corales, gorgonias, esponjas, briozoos, hidrozoos, que son todos animales que son sésiles. Esto significa que son animales que viven fijados en el fondo. Y estos animales juegan un rol estructural al que podría tener un árbol o un matojo en un ecosistema terrestre, ¿no? De la misma manera, proporcionan una estructura tridimensional, proporcionan hábitat. Esto sería lo mismo que un árbol en un bosque. Y por otra parte, también los organismos asociados, pues se benefician de su presencia porque ponen puestas, ¿no? Es de la misma manera que un pájaro te hace un nido en un árbol, pues los tiburones gato, por ejemplo, te ponen los huevos en las gorgonias, o las sepias también te ponen los huevos en las gorgonias. También son zonas de alimentación. Vemos que hay especies que son predadoras, que buscan aquellos peces que son más pequeñitos que se esconden dentro de las ramas. Es decir, juegan esta tridimensionalidad que proporcionan, pues genera todo un hábitat y una serie de procesos ecosistémicos de los cuales muchos otros organismos, entre ellos peces, crustáceos, de los cuales nosotros nos beneficiamos, pues son necesarios para su ciclo vital.
3: ¿Qué cambios ecosistémicos se producen cuando estas especies pasan de estar amenazadas a estar en un estado como el que deben tener habitualmente? Más allá de como decías, generar ese ecosistema, ese relieve tridimensional en el fondo marino, ¿hay algún otro cambio en positivo que se produzca? No sé si en cuanto, por ejemplo, a filtración de las aguas, a estabilización de los fondos.
2: Pues mira, me gusta muchísimo que hagas esta pregunta porque acabamos de pedir un proyecto justo para estudiar esto. Porque verás, de la misma manera que en los ecosistemas terrestres se tienen muy claro todos estos procesos, en el mar profundo, a partir de 50 metros para abajo, estamos empezando a entender todos estos procesos. Entonces todavía hay que averiguar si realmente este cambio en la tridimensional tiene efectos más allá de la biodiversidad asociada. Sospechamos que seguramente tendrá efectos sobre ciclos geoquímicos como la retención de materia orgánica o efectos a nivel de microcorrientes, pero te digo, todavía no lo sabemos, es algo que tenemos que estudiar todavía.
1: Claro, que además te iba a comentar que el tema de los fondos es muy importante porque ahora, aunque lo tengáis que estudiar, sí que se sabe que en los fondos se retiene mucha contaminación, por ejemplo, ¿no?
2: Sí, bueno, lo que pasa es que es cuando tú tienes sedimento, las capas de sedimento lo que hacen es que se van depositando progresivamente y, por ejemplo, si tú tienes metales pesados, ¿no? Estos sedimentos, pues, lo que pasa es que el metal pesado se deposita en el fondo y queda cubierto tras capa y capa de sedimento, ¿no? Esto sería uno de los efectos, pero esto simplemente es la deposición de sedimento que natural, ¿no? Entonces nosotros lo que creemos es que los organismos estructurantes, las gorgonias, hacen un efecto pantalla, ¿no? Y en este sentido, la retención de sedimento es posible que sea mayor en estas zonas, pero es algo que tenemos que testar, que ya te digo, todavía lo estamos es una suposición que tenemos, pero la tenemos que ver que si esto es así realmente.
3: Uh-huh. Jordi, yo como buzo aficionado que soy, disfruto mucho viendo los fondos marinos que están sanos, en donde encuentro gorgonias, donde encuentro corales, pero me produce enorme tristeza encontrarme alguno de estos seres en tierra firme, porque alguien los ha arrancado y la marea ha terminado arrastrándolos hasta la costa. En ese caso, si nos encontramos un trozo de gorgonia, una esponja, una estrella, un trozo de coral en la playa, por ejemplo, ¿qué debemos hacer? ¿Cómo debemos actuar como ciudadanos para tratar de evitar que esa vida se pierda, que se pueda devolver de alguna forma útil al mar?
2: De antemano no se tendría que coger. O sea, yo creo que la mejor manera de restaurar es preservar, simplemente no causando este impacto, ¿no? Una vez el animal te llega a la playa, pues es muy probable que ya llegue bastante maltrecho. Porque quieras o no, son animales que viven en más profundidad y cuando estamos más cerca de la temperatura tienes más oscilaciones térmicas y es posible, son muy sensibles a cambios térmicos. Es posible que tú tengas una gorgonia de estas rojas que te encuentras aquí en el Mediterráneo, la llevas a superficie y tiene un shock térmico y pues aparentemente parece que está sana, pero después se muere. Entonces, en este sentido, y yo lo que recomendaría a la gente es que dejase los animales donde están, sobre todo los vemos, pero no les tocamos. Y si fuese una cosa que va muy a más, pues esto ya se tendría que hablar con gente de parques naturales o agentes forestales, por ejemplo. Pero hasta donde sea, al menos en Cataluña, creo que no es un problema muy grande que tenemos ahora mismo.
1: Como estabas diciendo, Jordi, son animales muy sensibles y tienen una capacidad natural de recuperación bastante lenta. Entonces, me sorprende también que todos estos organismos reintroducidos estén tan a tope, por así decirlo, tan contentos y con esta tasa de supervivencia tan alta.
2: Bueno, es que estamos teniendo sorpresas. Lo que estamos viendo, por ejemplo, es que sí que vemos que hay especies que sí que tienen un crecimiento realmente lento. Como os comentaba, trabajamos con 35 especies distintas, ¿eh? Pero hemos visto, por ejemplo, otras especies que simplemente cerrando las zonas de veda y haciendo el seguimiento año tras año, vemos que hay cambios poblacionales increíbles. Por ejemplo, hay un penatulace, una pluma de mar, que se llama funiculina, que es muy puede llegar a 1 metro y pico de alto. Y pues vimos una zona que estaba cuando empezó el cierre y aparentemente era una zona bastante, sin tridimensionada, bastante llana, sin gran cosa. Y han ido pasando los años y ahora mismo tenemos un bosque de funiculinas. Pero es cierto que esto se ha dado en Arenys de Mar, pero en otras zonas que tienen condiciones parecidas y donde ves la presencia de esta especie, este cambio nos está dando. Entonces, otra de las incógnitas que también queremos abordar en el marco de proyectos futuros es por qué en algunas zonas se está recuperando tan rápido si la presión pesquera también ha desaparecido y en otras no. Entonces, creemos que hay procesos de pequeña escala que todavía no entendemos que juegan un rol clave en la recuperación de estos organismos.
3: Jordi Griñó, coordinador del proyecto Life EcoRest, que se dedica, como decíamos, a tratar de buscar la repoblación de los fondos marinos en las costas de Cataluña, sobre todo centrado en esas poblaciones de corales y de gorgonias. Ha sido un placer tenerte hoy en el programa.
2: Igualmente, muchas gracias.

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1: En el faro de hoy ponemos rumbo a un mar de costas escarpadas, barcos de guerra y hombres marcados por su pasado. Navegamos junto al Pirata de Joseph Conrad, su última novela, publicada en 1923, apenas un año antes de su muerte. Nos vamos a situar. Estamos en la costa de Provenza, comienzos del siglo XIX. El viento empuja a los grandes veleros de guerra, los cañones vigilan el horizonte y Europa vive inmersa en las guerras napoleónicas. A primera vista podríamos pensar que estamos ante una novela de aventuras, pero Conrad nos lleva mucho más allá. Peyrol es un viejo corsario que, después de pasar décadas navegando por los mares de Oriente, regresa a Francia con un único deseo: retirarse y vivir en paz. Sin embargo, la historia le sitúa en un momento convulso, cuando el Mediterráneo está dominado por la guerra entre Francia y Gran Bretaña, y el pasado, del que pretende escapar, termina llamando de nuevo a su puerta.
2: La primera sospecha de aquel sorprendente suceso le sobrevino a Peyrol cuando le vendó la cabeza a la luz de la lámpara humeante. Puesto que el sujeto aún vivía, Peyrol no tenía intención de acabar con él o dejarlo abandonado como a un perro. Se trataba, además, de un marino. El hecho de que fuera inglés no afectaba los mezclados sentimientos de Peyrol, en los que el odio no tenía lugar. De entre todos los miembros de la hermandad, los ingleses eran sus favoritos y había encontrado entre ellos ese afecto escrupuloso y leal que un francés de talento y carácter recibe de los ingleses antes que de otras nacionalidades.
1: Joseph Conrad sabía de qué escribía. Nacido en 1857 en una familia polaca, pasó cerca de 20 años navegando en la marina mercante francesa y británica antes de dedicarse por completo a la literatura, convirtiéndose en uno de los grandes novelistas del siglo XX. Esta experiencia en el mar impregna todas sus páginas. En Conrad, el océano no es un simple escenario, sino un lugar donde afloran el miedo, la responsabilidad y las contradicciones humanas, un espacio donde los personajes descubren sus límites y donde cada decisión tiene un peso moral.
2: Lo más importante para Peyrol a lo largo de toda aquella mañana de domingo había sido ocultar la aventura al teniente real. La protección mutua, igual que contra todo el que llevase charreteras, constituía el principal deber entre hermanos de la costa. Y lo inesperado de aquel deber que se le hacía presente después de 20 años le investía de una fuerza extraordinaria. Ignoraba lo que haría con aquel compañero, pero la situación había cambiado desde aquella mañana. El teniente había depositado su confianza en Peyrol y aquello convertía la relación entre ambos en algo especial. Por eso se encontraba sumido Peyrol en profundas meditaciones.
1: En El Pirata, Conrad recrea con enorme precisión la costa mediterránea, sus pequeñas calas, sus pueblos y el ambiente político del momento, construyendo un escenario tan real que casi puede recorrerse sobre un mapa. Sobre él, los personajes esconden parte de sí mismos, hablan poco, dudan y revelan lentamente sus verdaderas motivaciones. Peyrol pertenece a esa galería de protagonistas tan característicos del autor, hombres endurecidos por la experiencia, escépticos frente al poder, pero incapaces de renunciar a sus valores.
2: Negó tristemente con la cabeza al pino ladeado, su única compañía, el alma desheredada de aquel pirata que durante tantos años se paseara por un océano sin ley y con las costas de dos continentes al alcance de sus correrías, había regresado a su risco, como un pájaro marino cansado de dar vueltas en la oscuridad, y suspiraba por una gran historia naval para su pueblo.
1: El pirata sigue siendo una obra actual. Frente a los héroes invencibles, Conrad propone personajes llenos de dudas, obligados a elegir entre la seguridad y el deber. Es mucho más que una historia sobre corsarios. Es una exploración del miedo y de esa frontera difusa que separa la civilización de la violencia. Una obra donde nadie escapa de sí mismo. Pues cambiamos radicalmente de tema. En la cala de Calnegre, en Lorca, esta semana han regresado al mar dos ejemplares de tortuga boba que fueron rescatadas heridas en las costas de la región de Murcia.
3: Y después de pasar por el Centro de Fauna Silvestre El Valle para su recuperación, ambas han sido liberadas. Con estas, ya son 60 las tortugas bobas que han sido recuperadas en la región y devueltas a su hábitat natural desde que se identificó el primer nido en 2019.
1: Nos lo cuenta desde Murcia, Carmen Cornejo.
4: La tortuga boba, una especie marina amenazada, ha aumentado en los últimos años su presencia en la costa mediterránea española para poner sus huevos. La región de Murcia ya se ha consolidado como uno de sus principales refugios. En total, en la comunidad ya se han detectado 11 nidos desde que se encontraron los primeros en 2019. Y no es casualidad, las costas de la región reúnen las condiciones ideales para que esta especie anide aquí. Fernando Escribano es veterinario del Centro de Recuperación de Fauna Silvestre El Valle.
5: Unas playas espectaculares y luego una temperatura del agua buenísima. Entonces las condiciones son muy buenas. Del litoral mediterráneo posiblemente Valencia y nosotros tengamos las condiciones más favorables, porque Cataluña, que tiene condiciones buenas, pero digamos que un clima más extremo, hace más frío enseguida, está más frío, Baleares tres cuartos de lo mismo, con lo cual las condiciones de Murcia son muy buenas. Estos animales cuando salen a nidificar, por ejemplo, es siempre de noche, cuando no hay gente en las playas. Entonces, claro, tampoco le estorba a la gente a la hora de poner el nido.
4: Esta semana han vuelto al océano tras días de recuperación en el Centro de Fauna Silvestre El Valle dos tortugas, una de 1,8 kilos y otra de casi 29. Ambas fueron rescatadas malheridas en el litoral de Mazarrón. Los restos de redes y cabos y la basura supone un peligro para estas especies. Keika García, bióloga, y Fernando Esquibrano del Centro de Recuperación.
6: Estaba enredada en una bolsa de rafia y llevaba un lastre con un cajón de pesca. No sabemos cuánto tiempo lo estaba arrastrando, pero llevaba una herida muy grande en una de las aletas, ¿vale? Por eso las redes de deriva son muy peligrosas para los artes de deriva que se pierden a los pescadores y que se quedan en medio del mar. Pues son muy peligrosos para esta especie, ¿no?
5: La basura de todo tipo para estos animales es súper peligrosa, muy nociva.
4: Todas las tortugas que son liberadas llevan un microchip que permite a los investigadores seguir sus desplazamientos.
5: Imaginaros que la tortuga grande sale a poner dentro de 5 años y la cogemos en la playa. Se le pasa el lector microchip y sabemos quién es. Entonces sabemos qué ha pasado con su tripulación, que ya la recuperación es satisfactoria y que el animal ha hecho una vida normal. Entonces, bueno, lo que llevan son los microchips subcutáneos.
4: Desde 2019 se han recuperado y puesto en libertad cerca de 300 tortugas bobas en la región de Murcia.
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1: Pues encaramos la última etapa de nuestra jornada repasando lo más destacado de la actualidad pesquera y marítima de este viernes 21 de agosto y lo hacemos como siempre con la ayuda de Alexei Ersov y Ramiro Barea.
7: Los guardacostas de Mauritania han rescatado en las últimas horas una embarcación con más de 300 migrantes, incluidos 40 niños. Lo cuenta Celia Vidal.
8: Según el comunicado emitido hoy por la Guardia Costera Mauritana, las personas han sido rescatadas en una situación humanitaria difícil. No aporta muchos más datos ese escueto comunicado. Los guardacostas rescataron también el pasado domingo una embarcación que había zarpado de Gambia con 42 personas a bordo, entre ellas una mujer embarazada y 3 niños. Según las autoridades, la embarcación se dirigía hacia las Islas Canarias. En los últimos meses, cientos de migrantes, en su mayoría procedentes de Senegal, Gambia y Mali, han sido rescatados en aguas mauritanas, pero también hay cientos de personas que han fallecido o están desaparecidas en el mar a raíz de naufragios. La ruta atlántica hacia las Islas Canarias es una de las más mortíferas y peligrosas, con largas distancias y embarcaciones no aptas para navegar, que además van sobrecargadas.
9: En la tarde del jueves también ha llegado a Formentera una patera con 16 personas de origen magrebí. Es la tercera embarcación que llega esta semana a esta isla. En lo que va de año, alrededor de 4.500 migrantes han alcanzado las costas de Baleares a bordo de 239 pateras.
7: También hemos sabido que la Policía Nacional ha desarticulado a dos organizaciones criminales que transportaban a migrantes desde Ceuta a la península en lanchas rápidas.
9: Los detenidos llegaban a cobrar hasta 9.000 euros por persona. La crónica es de Nicolás Caballero.
10: Los cinco detenidos usaban pequeñas embarcaciones para llevar a los migrantes desde Ceuta hasta la península, poniendo en riesgo su seguridad y llegando a cobrarles hasta 9.000 euros por el viaje. Una de las redes cayó después de que encontraran una lancha rápida encallada en la zona de Benzú, en Ceuta. A partir de ahí, la policía logró detectar esta primera red que salía con pequeñas lanchas rápidas desde la línea de la Concepción, recogía a los migrantes en Ceuta y luego los llevaba a la península. Los agentes han comprobado cómo la organización ofrecía sus servicios a personas que entraron en el asalto masivo de finales de julio, cobrándoles, como digo, unos 9.000 euros por trayecto. La policía también ha detenido a otro hombre por realizar una travesía similar hace justo una semana. A bordo de su lancha llevaba a 7 migrantes sin chalecos salvavidas y que pasaron más de 5 horas en aguas abiertas debido a la niebla y la mala mar.
7: Y nos quedamos en Ceuta, donde esta mañana han continuado las tareas de limpieza en la playa del Trampolín. Ayer la policía desalojó ahí a 1.800 migrantes, pero pocas horas después, muchos de ellos han regresado a este arenal.
9: Son alrededor de 500 jóvenes, casi todos ellos de origen magrebí. Algunos temen ser deportados a su país y se sienten más seguros en esta playa del Trampolín. Y otros se han acercado para recoger objetos que habían dejado en la arena. La policía les ha embolsado para garantizar la limpieza total de este lugar.
7: También se han acercado a la playa centenares de migrantes subsaharianos para ducharse, ya que los dos espacios habilitados este jueves para la acogida temporal de estas personas carecen de duchas.
9: Estas personas han denunciado las condiciones precarias de los dos recintos donde han sido reubicados casi 2.000 migrantes.
7: El Ministerio de Agricultura, Pesca y Alimentación abona un primer pago de 3,2 millones de euros para unos 3.800 armadores pesqueros para compensar la subida del precio del gasóleo por el conflicto en Oriente Medio.
9: Las ayudas benefician a 4.034 buques y cubren el combustible consumido entre el 22 de marzo y el 30 de abril. España aplica la intensidad máxima permitida, el 70% del incremento del precio del combustible. La tramitación se hace de oficio y habrá un segundo pago para quienes presentaron alegaciones. El periodo de ayudas se ha ampliado hasta el 30 de septiembre.
7: Y buenas noticias desde Euskadi. La flota de bajura de Guipúzcoa hace un balance positivo de la costera del Bonito del Norte.
9: Los barcos guipuzcoanos llevan descargados 6,8 millones de kilos, más que a estas alturas de la campaña pasada, con un precio medio en lonja de 3,77 euros el kilo. La organización destaca además el carácter artesanal y sostenible de esta pesquería.
7: Y mañana comienza la campaña Juvena 2026, que va a estudiar las poblaciones juveniles de anchoa en el Golfo de Vizcaya.
9: Los trabajos durarán 40 días y se realizarán a bordo de los buques oceanográficos Emma Bardán y Ángeles Alvariño. Los investigadores analizarán la abundancia y el estado de las anchoas para poder prever cómo será la población del próximo año.
7: Y en lo internacional, Rusia ha iniciado este viernes maniobras militares que incluyen un simulacro de guerra submarina en el mar de Japón.
9: Ha desplegado una fragata y un destructor para hacer maniobras de detección y destrucción de submarinos enemigos. El movimiento ruso también manda un mensaje sobre su soberanía en el archipiélago en un momento en el que Tokio se ha sumado a las sanciones internacionales contra el Kremlin.
7: Y más asuntos. Un grupo de hombres armados secuestra a un petrolero frente a las costas de Yemen y lo desvía hacia Somalia.
9: La Agencia de Comercio Marítimo de la Armada Británica ha informado del secuestro de la embarcación en el Golfo de Adén. También ha sido confirmado por la Unión Europea, que ha dicho que la misión naval Atalanta está investigando los hechos ocurridos en una zona frecuentada por piratas somalíes.
7: Y en materia de comercio, el Canal de Panamá ha anunciado que va a reducir el tránsito diario de buques para enfrentar a El Niño.
9: Desde el mes de septiembre, el ritmo diario bajará gradualmente de 36 a 32 barcos, lo que se suma a otras medidas sobre el calado para afrontar la sequía provocada por El Niño. Todo ello mientras la demanda de cruces no ha dejado de subir por la incertidumbre en el Estrecho de Hormuz.
7: Este verano las medusas están ganando presencia en muchas de nuestras costas, también en zonas donde hasta ahora eran poco habituales. Las altas temperaturas están favoreciendo su aparición y también aumentan el riesgo de picaduras.
9: Y para quienes quieren saber qué se van a encontrar antes de meterse en el agua, hay una nueva aplicación que permite localizar estos animales.
7: Paloma Garrido nos cuenta cómo funciona.
11: Llegar a la playa y encontrar medusas puede ser un fastidio. Por eso, MedusApp te permite conocer si hay o no antes de ir. La idea es sencilla. Si vemos una medusa, podemos enviar una foto y avisar al resto de bañistas. Los avistamientos se validan para evitar falsas alarmas. Eduardo Blasco, uno de los desarrolladores, indica que hay usuarios muy implicados.
12: Y esa gente prácticamente los autorizamos automáticamente, aunque luego haya un postproceso y podamos chequear a cabo de las horas.
11: Pero otros no tanto.
12: También tenemos algoritmos que nos dicen si la medusa nos la estás enviando desde línea de costa o nos la estás enviando desde un pantano de Madrid, con lo cual directamente se va a la basura.
11: Las olas de calor aumentan la temperatura del agua del mar, algo que preocupa a los expertos. El Mediterráneo supera los 30 grados en algunos puntos. El Cantábrico está 3 grados por encima de su media y este calor atrae a las medusas.
12: Muy activo en cuanto a carabelas portuguesas en todo el Cantábrico. Especialmente la zona de Cantabria y Euskadi es desde donde más están llegando.
11: Con la aplicación podemos también aprender más sobre este animal marino y cuenta con una guía de actuación ante picaduras. Recuerda, nunca uses agua dulce.
13: Pues con esta noticia cerramos el bloque de informativo de hoy, viernes 21 de agosto.
14: Es que radio antigua, me encanta. Ay, doctor.
13: Y llegamos a puerto con María José Yergo y su Ay Doctor. La tripulación veraniega de Españoles en la Mar está formada por Pepo Sherman controlando la técnica, Juan Carlos López en producción, en cubierta nuestros marineros Alexei Ersov y Ramiro Barea, a mi lado Ruth Rey y que nos habla, Coral Consuegra. Todo el amor que le di. Echamos el ancla por hoy y volvemos el lunes para seguir surcando las aguas en vuestra compañía, aquí en Radio Exterior de España.

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3: Golosinas por Marcos Mostaza.
4: ...1986 fue el año en el que el rock urbano dio un puñetazo definitivo sobre la mesa de la mano de unos tipos de Pamplona llamados Barricada. Tras sus inicios más crudos, ficharon por una multinacional y grabaron No hay tregua. Ocupación era uno de los temas imprescindibles de un disco que era una declaración de guerra. La producción de Rosendo Mercado le dio a la canción una pegada que todavía hoy, décadas después, sigue sonando como un trueno en el pecho de cualquier rockero. Ocupación no solo hablaba de la lucha por los espacios, sino de una forma de vida que se negaba a ser domesticada por el sistema. El Drogas, Bonnie y los suyos le pusieron banda sonora a una juventud que se sentía desplazada. Y Ocupación se convirtió en un pilar fundamental de los directos. El ejemplo de cómo el rock español podía ser comprometido y sucio sin perder calidad. Es el sonido de los amplificadores al límite y de una banda que, fiel a su nombre, decidió plantar una barricada frente a la complacencia de la industria.

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1: Bienvenidos a Siete días. Esta semana se cumplían 90 años del asesinato de Federico García Lorca, una de las voces más universales de la literatura española. Fusilado a comienzos de la Guerra Civil, los restos del poeta nunca han sido encontrados. Como él, miles de víctimas del franquismo permanecen desaparecidas a día de hoy, enterradas en fosas comunes. Son muchas las familias que siguen buscando a sus muertos. Para hablar precisamente de esto, de esa búsqueda de justicia y reparación, en unos instantes recibiremos a Emilio Silva, presidente de la Asociación para la Recuperación de la Memoria Histórica. Pero también estamos muy pendientes de otros temas de actualidad. Carlos Huelín, muy buenas.
2: Hola, Alba. La crisis migratoria en Ceuta sigue marcando la actualidad política nacional, mientras Granada tiembla por un enjambre sísmico que lleva días sacudiendo la provincia. En el plano internacional hablamos de asistencia humanitaria y analizamos los últimos movimientos de Donald Trump.
1: El equipo de Siete Días hoy lo forman Víctor Rovira en el control técnico, Nuria Álvaro en producción, Carlos Huelín en la redacción y quien les habla, Alba Cuéllar en la edición. Arrancamos ya y lo hacemos, como siempre, escuchando los sonidos de los últimos siete días.
3: Va a continuar y en los próximos días seguiremos haciendo estas activaciones de estos recursos temporales de acogida.
4: Trasladando el trampolín a distintos lugares de Ceuta, eso no es tener voluntad de arreglar el problema. Es que todos los que entraron el día 30 y el día 31 tienen que volver.
5: We continue to stress that the expectation is that all those who remain in Ceuta illegally will be returned.
6: En ningún caso puede crearse el precedente perverso de otorgar derechos a quien ha participado en una invasión ilegal. Ni mayores ni menores. Han de regresar todos.
7: Terremoto que todavía dura, ¿eh?
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0: Federico García Lorca lo mataron un 18 de agosto de 1936, en los inicios de la Guerra Civil Española. Tenía 38 años cuando fue fusilado en el Barranco de Biznar, en su Granada. Poeta, dramaturgo, músico, ilustrador, los asesinos de Lorca no lograron silenciarle. Su voz ha resultado ser eterna y sigue inspirándonos hoy, 90 años después de su asesinato. Los restos del poeta, sin embargo, no han sido encontrados. Como Federico, miles de víctimas de la guerra civil y la dictadura franquista siguen desaparecidas 90 años después. Una herida abierta para miles de familias que no han podido enterrar aún a sus seres queridos. Para hablar precisamente de esto, de memoria y de la búsqueda de justicia y reparación para quienes aún yacen enterrados en fosas comunes por todo el país, recibimos a Emilio Silva, presidente de la Asociación para la Recuperación de la Memoria Histórica. Emilio, bienvenido a Siete Días.
1: Hola.
0: Emilio, la Asociación Memorialista que usted preside fue pionera en realizar una exhumación científica en España. Hace ya más de 20 años usted consiguió localizar la fosa donde estaba enterrado su abuelo, que fue asesinado por falangistas en el 36. Entonces quisiera preguntarle cómo recuerda ese momento, cómo lo vivió.
1: Bueno, no voy a decir que he visto desde el presente con mucha inocencia, ¿no? Porque tampoco sabía yo dónde me estaba metiendo. Yo encontré en la fosa donde se encontraron los restos de mi abuelo documentando una novela. No estaba buscando lo al en la historia, digamos, pero dio la casualidad que un testigo al que quise entrevistar conocía el sitio donde estaba la fosa, y bueno, para mí fue muy emocionante. Entonces vivían sus seis hijos e hijas, hoy no vive ninguno, asistieron a la exhumación, pudieron enterrarlo después de que fuera la primera víctima de la represión franquista identificada por una prueba genética. Lo enterramos junto a mi abuela, que había muerto 3 años antes de que yo encontrara este lugar. Y bueno, yo cuando aparecieron los restos fue muy emocionante, porque durante 2 días no encontraban nada. Iba un arqueólogo dirigiendo muy despacio a una pequeña excavadora, y al tercer día, cuando ya parecía que la carretera que se había ensanchado se los podía haber llevado de allí, el operador de la excavadora metió el cazo en un lugar donde él mismo notó que entraba con más facilidad, y ahí aprendí yo que la tierra tiene su propia memoria. La tierra, cuando es removida, puede tardar entre 120 y 150 años por la presión atmosférica, por la lluvia, a volver a estar compacta, ¿no? Entonces aquí habían pasado 64 años y el operador de la excavadora lo notó cuando metió el cazo y sintió que entraba con más facilidad en ese lugar. Entonces dijo: aquí hay algo, y levantó la tierra que había sacado de ahí, y Julio Vidal, el arqueólogo, dirigió la primera exhumación científica de una fosa de republicanos en España. Con un paletín empezó a apartar la tierra y apareció una bota llena de huesos de un pie, y yo pensé en mi abuela, ¿no? Mi abuela, mi padre, que estaba ahí, que esa fosa se tragó su infancia, de ser un niño de 10 años escolarizado a ser un niño de 10 años que nunca más pisó un aula de una escuela, porque a mi familia le quitaron todo lo que tenía. Él era el mayor de 6 hermanos y se puso a trabajar. Y luego es una cosa que yo también he heredado, ¿no? Yo pertenezco a una familia que aprendió a esconderse, a callarse, a que nadie descubriera esa especie de secreto familiar, que en la dictadura te podía causar problemas, pero en la democracia también parecía molestar, ¿no? Porque nadie creó las condiciones para que esos familiares hablaran. Y bueno, mi abuela se murió 22 años después que Franco, oyendo a este país hablar constantemente de que ella se había reconciliado, pero nadie le preguntó jamás si quería morirse sin saber dónde se encontraban los restos de su marido, sin haber decidido si hubiera preferido ver juzgar a sus asesinos o que la justicia le hubiera devuelto el negocio que tenían y haber recuperado los bienes que legítimamente eran de mi familia.
2: Sin duda, Emilio, un testimonio más que emocionante, y que supongo para bien cambió tu vida y reparó pues una situación familiar complicada. Esta semana, lo hemos comentado en la introducción, se han cumplido 90 años del asesinato de Federico García Lorca. Vosotros, desde la Asociación para la Recuperación de la Memoria Histórica, reclamáis la desclasificación de todos los documentos sobre el crimen. ¿Qué es lo que se sabe hasta ahora y qué sigue oculto sobre el asesinato concierto del Poeta de Granada?
1: Bueno, yo en el año 2009, a mí alguien me llama por teléfono, me cita para tomar un café y me entrega unas fotocopias de un documento que tiene el original guardado en el Ministerio del Interior. Es un documento del año 1965, entonces una historia francesa que Marcel Euclid, que había sido amiga de Lorca y había estado en 1962 en Granada hablando con alguna gente para averiguar cosas del asesinato del poeta, bueno, ya considera que no tiene suficiente información después de esa visita y lo que hace es acudir a la Embajada Española en París para pedir un documento, un informe sobre el asesinato de Lorca. Esa petición llega a Madrid, llega a Granada. En Granada una comisaría tiene informe sobre las razones del asesinato. Ese informe policial está en Madrid dando un poco vueltas y finalmente Camilo Alonso Vega decide que esta historiadora nunca va a ver esos documentos, ¿no? Pues ese informe se queda metido en un archivo y alguien decide sacarlo a la luz y me entrega una fotocopia y me dice que cuando pase un tiempo y me avise, vaya con esa fotocopia al Ministerio del Interior y pida una copia sellada, ¿no? Para que esta fotocopia había salido, digamos, por un conducto, no sé cuál, pero para que tuviera uno con el sello del Ministerio. Pues me acuerdo perfectamente, yo fui con un periodista para llevar un testigo y cuando a la archivera del Ministerio le puse la carátula del informe el que quería una copia sellada, ella se la cogió y se fue corriendo a otro despacho. Y bueno, pues yo 5 años y medio después recibí el permiso para sacar a luz esos documentos donde el Estado franquista reconoce el asesinato de Lorca. La historia está en que Lorca tuvo que generar muchísima documentación, ¿no? Hubo clubs de escritores, gente como Octavio Paz, José Luis Borges, H.G. Wells, y protestando, pidiendo información. Todo eso tuvo que generar mucha documentación, ¿no? Incluso a mí, por la experiencia que tengo en 25 años, pues ayudando a otras familias a buscar información y a buscar desaparecidos, me cuesta creer que a Federico García Lorca lo matasen sin notificárselo a las más altas instancias del golpe de Estado en 1936, porque era un personaje de repercusión internacional y ellos sabían el impacto que iba a tener ese crimen, ¿no? Entonces, a Lorca incluso en el año 40 se le abre un expediente de responsabilidades políticas, cuando lleva 3 años y medio muerto, se hace de manera póstuma para una apropiación de bienes, ¿no? Para buscar cualquier propiedad cuya titularidad tuviera Federico García Lorca para que se la quedara al Estado. Él tuvo que tener muchísima documentación que no hemos visto. Pero no solo pedíamos lo de Lorca, ¿no? En el fondo lo que estábamos hablando es de aquí tenemos una ley de secretos oficiales de 1968 firmada por Franco. En el año 2026 nadie ha cambiado, ¿no? No puede ser que apliquemos al manejo de cierta documentación que cuida y guarda el Estado pues los principios de una dictadura cuando estamos viviendo en una democracia, ¿no? Pues no sabemos cuánta información hay en el Ministerio del Interior. El Ministerio del Interior es un agujero negro para los investigadores, para los historiadores, para los familiares, para los ciudadanos que quieran saber, que todavía está escondiendo montones de cosas que tenemos derecho a conocer, ¿no? Y sobre todo para ayudar a familias y para dejar de esconder la historia. La historia, lamentablemente, ocurrió una historia que tiene montones de crímenes como este, ¿no? Pero ya somos de una sociedad, yo creo, suficientemente madura como para que nadie nos tenga que esconder quiénes fueron los criminales, quiénes fueron las víctimas y qué hicieron los verdugos, pues a veces con sus bienes, con sus propiedades y con sus vidas.
0: Además de Federico García Lorca, tal y como mencionabas, son muchísimas las víctimas del franquismo que siguen en paradero desconocido a día de hoy. Y entonces yo quisiera preguntarte en qué punto está ahora mismo esa búsqueda de víctimas de la guerra civil y de la dictadura. Y además de esa ley de secretos oficiales que comentabas hace un momento, ¿con qué obstáculos se encuentran ustedes en esa labor?
1: Nosotros somos una asociación que no recibe ningún dinero público. Somos absolutamente independientes de las instituciones. hacemos las labores de búsqueda, de investigación, identificación, no solo buscamos desaparecidos, hemos ayudado a miles de familias a documentar sus propias historias, pero tenemos una realidad en España, voy a decir tristemente peculiar, y es que España es el único estado del mundo que tiene un problema de desaparición forzada y que ha decidido resolver ese problema con subvenciones. No hay otro en el planeta, países infinita o mucho más frágiles política y económicamente el nuestro, tratan de garantizar esto como un derecho y no como un concurso de subvenciones donde las familias compiten entre unas y otras a ver quién obtiene los recursos limitados y deja fuera a otras familias que tienen los mismos derechos. Entonces yo creo que en España no se han desarrollado políticas de, voy a decir, de memoria y de derechos humanos. No tenemos una comisión en el Congreso de los Diputados de Derechos Humanos. Es incomprensible. Entonces aquí las familias, las que pueden, contactan con una asociación, esa asociación pide una subvención, alguien puntúa, se la da o no se la da, le da una cantidad más o menos, luego igual otro año tiene que pedir algo más para acabar, y esto no es un derecho. Entonces someter la desaparición forzada, que es el crimen más grave que se puede cometer contra un ser humano, sí, es que alguien lo detiene ilegalmente, lo tortura, lo viola, lo asesina y esconde el cadáver para negarle su propia identidad, el hecho de que haya existido, y para multiplicar el dolor de su familia, de sus amigos o de sus compañeros de militancia, ¿no? Ante algo tan grave, la respuesta no puede ser una subvención. Los derechos humanos no se subvencionan, los derechos humanos se tienen que garantizar. Entonces nosotros hemos puesto decenas de denuncias en 25 años. En el año 2010 fuimos a la justicia argentina, pusimos la primera denuncia buscando la aplicación de la justicia universal de los juzgados argentinos hacia España, igual que España había abierto juicios por las dictaduras de Argentina, de Chile o de Guatemala. ¿Cómo era posible que la justicia española persiguiera los mismos crímenes a miles de kilómetros y no a unas decenas o unos cientos de kilómetros con sus ciudadanos, ¿no? Entonces aquí hemos vivido esta especie de dentro y fuera, donde España hacia afuera ha sido, puedo decir, casi la campeona del mundo de la aplicación del principio de jurisdicción universal, y dentro lo hemos conseguido, por supuesto, ni sentar en un banquillo a un responsable de estos crímenes y que haya una condena y una justicia reparadora para las familias, ¿no? Entonces vivimos en la cultura de la impunidad. Todavía hay miles de víctimas.

0: contra Madrid el 19 de mayo de 1939, celebrando esa victoria, eran los ejércitos de Franco, de Hitler y de Mussolini. Ese monumento está celebrando la primera victoria militar de una unión de los fascismos europeos, que fue el prólogo de la Segunda Guerra Mundial, y a la vez está celebrando el sufrimiento de familias como la mía, o de los miles que murieron en el exilio sin volver a pisar las calles donde habían aprendido a caminar o de abrazar a sus seres queridos. Todo ese sufrimiento, ese monumento lo considera, voy a decir, positivo para nuestra historia, ya que lo celebra, ¿no? Eso es una aberración democrática. Se pueden poner otros ejemplos. Madrid tiró la cárcel de Carabanchel, que fue uno de los lugares emblemáticos de detención ilegal de la dictadura, y no dejó ni un pequeño muro de recuerdo, y mantiene el Arco de la Victoria. La Plaza de Toros de Badajoz fue arrasada sin dejar un pequeño muro que recordase el crimen de guerra que dirigió por el general Yagüe. Arrasó con la vida de más de 3.000 personas allí dentro. En Pamplona se tiró la cárcel provincial, que había sido el gran centro de detención, y ahora se está resignificando el monumento a los caídos de Navarra, que todos los colectivos de memoria y las familias de las víctimas lo que quieren es que sea demolido, ¿no? Pues es interesante analizar por qué se han demolido los lugares de represión y no se hace lo mismo con los lugares de celebración, ¿no? Pues si a alguien se le ocurriera poner un pequeño monumento en algún sitio celebrando el éxito de un atentado terrorista, esa persona inmediatamente estaría declarando delante de un juez, ¿no? Porque hay que proteger más a las víctimas del terrorismo que a mi familia, cuando a mi abuelo lo asesinaron, como a Miguel Ángel Blanco, después de secuestrarlo 24 horas, con la diferencia de que los asesinos de mi abuelo se quedaron con todas las pertenencias de mi familia y gobernaron su pueblo y su país durante 40 años, ¿no? Entonces, a un Estado le tienen que doler todos los dolores, porque no puede hacer una lectura dependiendo del discurso político de los verdugos, de los perpetradores. Tiene que ir a curar el daño, y aquí hay muchísima gente dañada, vamos. Y el hecho de que no haya una oficina del Estado para atender a las familias hace que el Estado no se encuentre con esas víctimas. Pero yo, 25 años, me puedo acordar de muchos nombres de personas que he conocido y ya muy mayores y muy avanzada la democracia han muerto esperando poder enterrar dignamente a un ser querido, ¿no? Y eso es muy lamentable.
1: Emilio Silva, presidente de la Asociación para la Recuperación de la Memoria Histórica, muchísimas gracias por su tiempo y por atender hoy la llamada de 7 días.
0: Muchas gracias a vosotros.
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1: Repasamos ahora la actualidad más esencial de los últimos 7 días. En clave nacional seguimos muy pendientes de Ceuta. 3 semanas después de la entrada de más de 70.000 personas migrantes en la ciudad autónoma, Ceuta sigue inmersa en una crisis humanitaria que afecta a cientos de menores, Carlos.
3: El gobierno ha trazado un plan de traslado urgente a la península de unas 500 niñas migrantes y confía en ponerlo en marcha en pocas semanas. El presidente de Ceuta, Juan Jesús Vivas, dice no tener constancia de ese traslado, que el PP rechaza. Sin acuerdo aún con las comunidades autónomas, el gobierno busca alternativas para sacar a los niños y niñas más vulnerables de Ceuta. Ana Galarza.
4: Sí, según Chema Vera, de UNICEF España, es poco habitual que se apueste por desplazar a los menores de Ceuta a la península a recursos de entidades sociales, conservando la tutela en la ciudad autónoma.
5: Esto de mantener tutela en Ceuta y utilizar y la guarda o la en las organizaciones, se puede hacer, pero efectivamente no ha sido frecuente y no es lo que en principio sería normal, pero en un caso extremo podría hacerse.
4: Y coincide Catalina Peracho, de Save the Children, que recuerda un precedente. Se remonta al año 2009, cuando desde Canarias se trasladó a menores y su tutela se mantuvo en las islas. Peracho, en cualquier caso, señala que si se apuesta por esta vía, se debe coordinar el procedimiento.
6: Habrá que garantizar que esto se haga sin generar un sistema paralelo y con absoluta coordinación.
4: La otra opción que contempla el Ministerio es la que permite el Real Decreto Ley, que posibilita el traslado de menores a los territorios, ahora sí, con tutela autonómica incluida. Las ONGs, con todo, recuerdan que en Ceuta se vive una situación de crisis humanitaria que necesita solución.
1: Y desde Bruselas, entre tanto, la Comisión Europea ha insistido esta semana en que las personas que entraron de forma irregular en Ceuta sean devueltas a Marruecos.
7: The expectation is that all those who remain in Ceuta illegally will be returned.
1: Por su parte, el líder de la oposición en España, Alberto Núñez Feijóo,

0: insiste.
1: Ni mayores ni menores. Han de regresar todos.
2: Sobre el terreno, las fuerzas de seguridad trasladaron este jueves a unas 1.400 personas desde la playa Ceutí del Trampolín a los espacios de acogida temporal habilitados por el gobierno. Sin embargo, cientos de migrantes han regresado al Arenal por temor a ser deportados. El presidente Ceutí, Juan Jesús Vivas, insiste en que esto no resuelve la crisis y amenaza con recurrir a la justicia.
3: Todo el interés que se ponga en tratar de atender estas cuestiones de emergencia humanitaria, nos gustaría que también se pusiera, y no se está poniendo, en que Ceuta vuelva a la normalidad.
2: Desde la cúpula nacional y los gobiernos autonómicos del PP reiteran su oposición total al traslado de migrantes a la península bajo cualquier fórmula, aunque sostienen que cumplirán la ley.
0: Y cambiamos de tema, muy pendiente de los incendios que azotan la península, Carlos.
2: En Las Hurdes, en la provincia de Cáceres, y en Peñas de Riglos, en Huesca, los vecinos han podido regresar a sus casas, mientras la Generalitat Valenciana ha solicitado el apoyo de la UME para hacer frente al incendio de Segorbe, en Castellón.
0: Y pendientes también de Granada, que no deja de temblar desde el pasado 14 de agosto, sacudida por una sucesión de terremotos.
4: Terremoto que todavía dura, ¿eh?
2: Los dos terremotos más intensos, de magnitud 4,8, se registraron en la madrugada del pasado sábado y en la mañana del martes. La Junta de Andalucía mantiene activa la fase de preemergencia del plan ante el riesgo sísmico. Los granadinos viven la situación con inquietud.
5: Por la noche sin dormir y por el día así.
6: Me estrés siempre. Te acuestas pensando en que te puedes despertar, que se está moviendo todo.
7: Tantos días, pues preocupación.
8: Me despertaba y me daba una ansiedad porque digo, no sé si va a pasar otra vez.
0: Y la cara más trágica de los fenómenos naturales que están afectando a la península la encontramos en León.
2: El pasado sábado, dos mujeres murieron por una riada en Manzanedo de Valdueza, cerca de Ponferrada, donde también resultaron heridas 4 personas, entre ellas 2 menores.
0: Pasamos ahora a la actualidad internacional y empezamos por Oriente Medio. El presidente de Estados Unidos, Donald Trump, anunciaba este jueves una ofensiva económica sin precedentes para aislar a Irán.
2: La operación económica más devastadora jamás emprendida contra cualquier país. Así la definía Trump en sus redes sociales, donde también proclamaba esta semana que el Estrecho de Hormuz es un nuevo territorio estadounidense. En los últimos días, Trump ha alejado la posibilidad de retomar las negociaciones con Teherán, aunque no descarta hacerlo en algún momento.
0: Entre tanto, el ejército de Israel ha admitido por primera vez que disparó contra el vehículo en el que viajaba la pequeña Hind Rajab y la ambulancia que acudió a ayudarla en la franja de Gaza. El ataque, perpetrado en enero de 2024, mató a la niña de 5 años y a su familia. El ejército israelí ahora ha abierto una investigación, Santiago Echevarría.
9: La familia de Hind Rajab ya ha advertido que no deposita ninguna confianza en esa próxima investigación de la policía militar israelí, que debería averiguar por qué el ejército disparó más de 300 veces contra el coche en el que trataba de salir de Ciudad de Gaza. ¿Por qué mataron en ese mismo vehículo a los tíos y a 4 primos de esta niña de 5 años? ¿Y por qué la dejaron agonizar a ella también hasta la muerte, atrapada en el coche entre los cadáveres de sus familiares? Esta es su llamada de auxilio a la Cruz Roja Palestina, que no pudo rescatarla porque los soldados israelíes atacaron también la ambulancia que acudió a socorrerla y mataron a los 2 sanitarios a bordo. Lo que ya no va a investigar el ejército de Israel es el bombardeo que mató a 7 cooperantes humanitarios de World Central Kitchen, la ONG del chef José Andrés, mientras repartían alimentos en la franja. Según las pesquisas iniciales de las Fuerzas Armadas, pudo haber errores, pero insuficientes, dicen, como para rebasar lo que denominan umbral de criminalidad.
0: El ejército israelí también ha dado carpetazo a la investigación de los ataques que mataron a 4 trabajadores de Médicos Sin Fronteras en Gaza. Y esta semana, precisamente, se conmemoraba el Día Mundial de la Asistencia Humanitaria.
2: Según datos de Naciones Unidas, 82 trabajadores humanitarios han sido asesinados en todo el mundo en todo lo que va de año. En los últimos 3 años, más de 1 millar de cooperantes fueron asesinados en el ejercicio de su labor. Javier Álvarez ha podido hablar con algunas de esas personas que trabajan para ayudar a otros.
10: Son 15 los trabajadores humanitarios con nacionalidad española asesinados en el ejercicio de su labor. Aunque cuentan con recursos y preparación previa, los cooperantes con los que hemos hablado en Radio Nacional no nos ocultan que el miedo está ahí, pero nos explican que para paliarlo no hay nada mejor que la información. Sara García, coordinadora de Médicos Sin Fronteras en Sudán.
11: Lo más importante es informarse sobre ese país, conocer los proyectos en los que vas a trabajar, conocer al equipo, que te puedan contar sobre qué actividades vas a desarrollar.
10: Pese a todo, aseguran que su labor compensa, porque cuando no las salvan, mejoran vidas. Salva Ramírez está en Venezuela por el terremoto. Él lidera un equipo clínico de emergencia de Cruz Roja.
12: Esa mejoría es lo que te hace sentir bien, ¿no? Decir, bueno, mi trabajo ha sido útil.
10: Las ONG recuerdan, los trabajadores humanitarios no deben ser un objetivo. Hasina Ahmed es la jefa de la delegación de Cruz Roja en la República Democrática del Congo.
13: No tenemos que asumir que por ser trabajador humanitario nos podemos convertir en objetivo.
0: Y volvemos a hablar de Donald Trump, porque las maniobras militares conjuntas de Estados Unidos y Corea del Sur han finalizado 6 días antes de lo previsto, tras la orden del presidente estadounidense, que quiere reunirse pronto con el líder norcoreano, Kim Jong-un.
2: Corea del Norte, sin embargo, lanzaba este jueves una andanada de misiles balísticos al mar de Japón después de que Kim Yo-jong, la poderosa hermana del líder norcoreano, restara importancia a la decisión de Washington de recortar los ejercicios.
0: Y se recrudece la guerra en Ucrania. El número de víctimas civiles se ha disparado en los últimos meses. Según la ONU, julio fue el mes con más bajas civiles ucranianas desde mayo de 2022.
2: La pasada noche, un ataque ruso con drones mató al menos 4 personas en Yarkov. Por su parte, el presidente ucraniano Volodymyr Zelensky ha reivindicado este viernes un ataque de largo alcance contra una refinería y una base militar en Rusia.
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0: Abrimos ya el radar de esta semana y hoy lo hacemos despidiéndonos de uno de los mejores ilusionistas de nuestro país. El mago Juan Tamariz ha fallecido esta semana a los 83 años en Madrid.
2: Figura imprescindible de la cartomagia mundial y creador de una escuela irrepetible, llevó el asombro y el humor a millones de hogares a través de su inolvidable magia potagia, su espectáculo teatral más emblemático y longevo. Distinguido con la medalla de oro al mérito en las bellas artes y el premio mundial de magia, fue siempre fiel a la emoción del arte y al juego limpio con el espectador.
15: Pero yo sí creo que hay mucha magia en Navidad y en la vida, ¿no? Y también hay mucho dolor y muchas dificultades, y entonces yo siempre creo que el que va a un espectáculo de magia o de otro arte que sea, y se llena de ilusión, aunque sea momentáneamente, le puede ayudar luego a luchar.
0: Hora ya de despedirse, y hoy lo hacemos viajando hasta Pontevedra, donde este viernes arranca una nueva edición del Río Verbena Fest.
2: Una cita a orillas del río Lérez que convierte a la ciudad gallega en el epicentro de la música en directo, con una propuesta que combina pop, indie y ritmos urbanos, reuniendo artistas como Siloé, Carlos Ares, Love of Lesbian, Luis Fercán y una de las bandas más festivas del panorama nacional de los últimos años, Lala Love You. Esto que suena es Las Medusas No Tienen Corazón.
16: Especies que viven entre los peces sin corazón.
0: Nosotros nos despedimos ya. 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Y siempre que lo deseen, en la web y las apps de RTV. Buen fin de semana.

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1: Saludos, ¿qué tal están? El cuarto año de la guerra a gran escala de Rusia contra Ucrania no es simplemente otro año de enfrentamiento, es una etapa de madurez estratégica. Los expertos aseguran que esta guerra no va a terminar con consignas políticas ni con declaraciones diplomáticas, que va, sino cuando el agresor pierda la capacidad real de continuarla. Tras el shock inicial de febrero de 2022, la movilización de 2023, la complejidad de 2024, Ucrania está entrando en una fase de desgaste prolongado de Rusia, de fortalecimiento también de su Estado. Pese a los ataques constantes con misiles y drones de uno y otro lado y la presión en el frente, el país ha mantenido su funcionalidad institucional. Nacional de Drones y los ciclos rápidos de innovación han reducido también drásticamente el tiempo entre desarrollo y despliegue. Lo que antes llevaba años, hoy se adapta en meses. De todo esto vamos a hablar con nuestros invitados en Tablero Global.
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1: Y saludamos a Oleksandr Slivchuk, es analista de política internacional, es ucraniano, coordinador también del Programa de Cooperación para España y Latinoamérica en el Centro de Diálogo Transatlántico. Oleksandr, ¿qué tal? Bienvenido.
2: Muy buenos días, gracias por invitarme.
1: José Parejo, CEO de Parejo y Asociados, experto en geoestrategia. José, también mucho que comentar hoy, ¿verdad?
3: Sí, mucho. Un placer estar aquí. Gracias, Marta.
1: Oleksandr, empiezo contigo. Se recrudece la guerra en Ucrania. Hemos visto en las últimas horas de nuevo ataques contra la capital. También Ucrania está golpeando con dureza puntos estratégicos de Rusia. ¿Cuál es la situación a esta hora?
2: La guerra sigue como antes, pero ahora hay una cosa muy importante, que Ucrania ya puede alcanzar objetivos en blancos rusos en una profundidad estratégica que antes no podía, y eso se hace con la tecnología de drones que estamos desarrollando en nuestro país. Eso cambió bastante el juego entre Ucrania y Rusia. Ucrania ya puede responder, que antes no podía. Pero Rusia sigue atacando a Ucrania con misiles balísticos, que Ucrania ahora es complicado interceptarlos por falta de sistemas y antimisiles que nos mandan Estados Unidos.
1: Nosotros no nos queremos olvidar de que cada día muere gente en esa guerra. Las noches suelen ser especialmente duras, José. Estamos hablando de que Ucrania ha avanzado sobre territorio ruso y que se está defendiendo y está golpeando además el sector petrolero ruso para que no sea capaz de avanzar, ¿no?, en Ucrania.
3: Sí, es un a ver, al convertirse en una guerra de desgaste, ya no es solamente el territorio, sino el tiempo y la capacidad de reposición, ¿no? Digamos, ¿no? Porque Rusia intenta convertir su mayor masa industrial y humana, ¿no?, en resultados, demostrando que para ella prevalece cualquier costo humano, mientras Ucrania está intentando, y lo está haciendo, compensarlo con innovación, drones, ataque en profundidad, que es lo que estamos viendo con esas refinerías y demás. Y por otro lado, Europa, que intenta convertir su dinero en capacidad militar más rápido de lo que Rusia pueda desgastarla, y está ahí siempre amparando directamente a Ucrania, aunque no de la manera posiblemente que quisiera Ucrania, ¿no? Pero sí, estamos entrando en una nueva fase, ¿no?
1: Oleksandr, para que lo entendamos todos, porque claro, hacía mucho tiempo que las noticias de Ucrania pues ya no están en ese primer plano, sobre todo desde marzo con la guerra entre Estados Unidos e Irán, anteriormente con la guerra de Gaza, también Israel, el Líbano, etcétera, ¿no? Y la sensación donde nos habíamos quedado un poco es que Ucrania pues dependía militarmente sobre todo de Estados Unidos, ¿no? Y de repente estamos viendo esta autonomía con esa innovación, con esos drones. ¿Quién está financiando todo esto? ¿Lo está financiando Europa? ¿Está reorganizando Ucrania sus propios recursos?
2: Bien, una gran parte de innovación tecnológica está financiada por propia Ucrania. Ahora Ucrania gasta 42% del Producto Interior Bruto para la defensa durante el año anterior, en el presupuesto de 2025. Pero es verdad que gran parte del presupuesto de Ucrania está apoyado financieramente por la Unión Europea. La Unión Europea tiene programas de financiación para tecnología ucraniana, como igual lo tiene Estados Unidos. Algunos en la Unión Europea se llaman Facility for Ukraine, es un programa que ayuda a comprar armamentos para Ucrania y para algunas unidades dentro de Ucrania. Y igual que la Unión Europea junto con Ucrania están comprando tecnología estadounidense por otro programa para tener alguna tecnología que no podemos producir. Por ejemplo, los misiles antibalísticos y todo tipo de misiles que en Europa no se producen. Pero es verdad que una gran parte del momento que necesitamos Ucrania produce sola, eso gracias también a problemas que tuvimos con Estados Unidos, ese chantaje de armamentos que siempre recibimos. Así que es muy importante en estas condiciones ser autónomo en las relaciones con países que cambia el gobierno, cambia esa postura. Por eso Ucrania necesita esta autonomía.
1: Bueno, y sabes perfectamente que Europa, que se está fijando mucho en lo que está pasando en Ucrania, ¿no? Porque siempre decís que si Ucrania cayera, Rusia iría por otros países. También tiene que apostar por esa autonomía. José, tú que eres un gran conocedor también de la zona de Europa del Este y conoces perfectamente la historia de rivalidad, ¿no? Tradicional, histórica, entre Rusia y el Imperio, anteriormente ruso y Ucrania. ¿Cómo ves? ¿Qué puede pasar con esta guerra? Porque no sé si Estados Unidos había subestimado al pueblo ucraniano, pero no se van a rendir, no van a aceptar ceder territorio. Cueste lo que cueste, ¿no?
3: Posiblemente, e hilando con lo que acaba de comentar el compañero, Ucrania está en un momento... ha ido desgastándose en una guerra absolutamente nefasta que está mostrando una escasez severa de efectivos en unidades de primera línea, fatiga entre quienes llevan años combatiendo y no pueden ser reemplazados, lo que muestra un sistema humano sometido a un estrés y a un desgaste extraordinario. Pero a la vez se está produciendo un descubrimiento que no es en sí el dron, es la velocidad de aprendizaje, porque hay un proceso en el que una tecnología funciona. O sorprende, ¿no? Rusia encuentra una contramedida y Ucrania la vuelve a modificar. Y ese ciclo puede durar semanas. En esta guerra la ventaja tecnológica caduca muy rápido. Por eso ya no gana necesariamente quien inventa primero, sino quien aprende más deprisa, y Ucrania está demostrando una capacidad enormemente creativa en este proceso. Efectivamente, Rusia conoció desde tiempos ancestrales, desde la Rusia zarista, incluyendo toda la época soviética, Rusia conoce que necesita esa profundidad estratégica para proteger su núcleo, que es Moscú. Sí, cuando hablamos de Rusia estamos hablando de una extensión vastísima de terreno, pero si vemos lo que es San Petersburgo y lo que es Moscú, es muy diferente de lo que es la periferia de la Federación Rusa. Está muy lejos de ser en ningún tipo de país homogéneo en ningún sentido, ¿no? Pero necesita esa protección o esa distancia estratégica, aparte de que ahora ya pues Putin enlace lo que es ganar esta guerra con su propia supervivencia política, ¿no? Esa es una situación muy compleja, ¿no?
1: Estamos hablando de la importancia también de los drones, del armamento en esta guerra, y os pregunto a los dos, ¿no es la primera vez que pilotos de la OTAN, incluso pilotos españoles pertenecientes a la Alianza, han tenido que neutralizar, derribar drones en territorio de la Alianza, el último en Rumanía? ¿A qué está jugando Alexander Rusia con esto?
2: Bueno, es verdad que algunos drones entran por accidente al territorio de la OTAN, como lo pasó en Polonia y pasa muchas veces en Rumanía. Pero también estos drones caen y explotan. No siempre están derribados en el cielo. Y es una buena noticia que todavía no hay fallecidos en el territorio de la OTAN. Pero... la cantidad de drones rusos que entran en el espacio ucraniano cada día y cada semana es tan grande que algunos se desvían de su rumbo y caen sobre territorio de países vecinos, como Moldova, como Rumanía y como pasó con Polonia. Uh-huh. En algún caso, Rusia es verdad que está probando la respuesta de la OTAN. Muchas veces lo pasa en Finlandia, en países bálticos, entrando al espacio aéreo con helicópteros, con aviones, con buques también. Intentando provocar y a ver qué respuesta va a haber. El problema es que siempre la respuesta es tácita. Sí derriban los drones y escoltan a los aviones rusos que salgan del espacio, pero nunca responden. Y eso es una buena demuestra que la OTAN no quiere provocar, no quiere responder con fuerza contra Rusia.
1: ¿Qué va a pasar, José, con la OTAN y con esa coalición de voluntarios europeos que se van a desplegar en Ucrania? Todo esto sigue un poco como en stand-by, ¿no?
3: Sí, es una situación, como él ha explicado perfectamente, se está probando y testando el umbral de tolerancia de la OTAN, ¿no? Y este caso que has comentado del F-18 es uno, pero como él bien dice, ha habido muchas incursiones y de manera recurrente, ¿no? Por otro lado, estamos viendo cómo Europa está... A ver, cuando la Unión Europea le cuesta ponerse de acuerdo con una serie de legislaciones, hablábamos en alguna ocasión, por ejemplo, migración. En el caso de Ucrania estamos, digamos, el bloque está mucho más homogéneo, ¿no?, en la respuesta, ¿no? Pero en la medida en que la Unión Europea no sea capaz de dar una respuesta más contundente, el problema de eso es que estamos viendo una Europa cambiando, un bloque cambiando. Rusia tiene paciencia estratégica, la tiene, y sabe que un cambio de rumbo hacia posturas un poco más contrarias al apoyo de Ucrania puede producirse, y eso puede terminar pues dañando esa cohesión que existe ahora mismo, donde sí que hay un temor a evitar ese umbral en el cual desatemos una respuesta que se convierte en escalada. Pero sí que es cierto que el tiempo, bueno, de hecho, para el Kremlin eso es una de las jugadas, ¿no? Jugar con el tiempo y ver hasta qué punto es capaz Europa de mantener esa respuesta. Si lo miramos con Estados Unidos, cuando teníamos a Biden y ahora tenemos a Trump, pues ha habido un cambio de postura. Pues uh-huh. Ese cambio de postura puede beneficiarle, ¿no?
1: Y vamos a ver, Alexander, si no hay un nuevo cambio de postura en función de lo que pase en las elecciones de medio término en Estados Unidos, ¿no?
2: Totalmente, sí. Hay muchos analistas que piensan que el Partido Republicano no va a poder tener mayoría en el Congreso. Eso no sé que si es una buena noticia o mala, porque Ucrania durante los últimos años ya desarrolló unos contactos positivos con la administración de Donald Trump. Pese a todas sus posturas y respuestas y conflictos con Zelensky, uh-huh. Pero tenemos esta relación. Y ahora con el cambio drástico en Estados Unidos, el apoyo a Ucrania se va a otro lado y el tema de Ucrania actualmente no es principal para Estados Unidos. En cambio, para Europa sí sigue siendo como un tema central.
1: Claro, Estados Unidos estará pendiente de Hormuz, ¿no?
3: Yo añadiría... Pero...
1: Sí, adelante, José. Sí.
3: Marta, yo añadiría que, a ver, yo no vincularía mecánicamente la paz en Ucrania a las elecciones de noviembre, porque los midterm pueden cambiar el margen de Trump, pero no su problema estratégico, porque Trump se le está viendo en muchas ocasiones como de alguna manera pro-Rusia o más condescendiente con Rusia, cuando en realidad es que con Ucrania tiene más mecanismo para actuar, para tratar de desactivar esta guerra. Políticamente, por un lado, no puede permitirse otra guerra estadounidense pues como la que está teniendo efectivamente lo que tú nombrabas antes, ¿no? Abierta y costosa, pero tampoco puede permitirse que Putin le haga parecer incapaz de conseguir el acuerdo que ha prometido. Esa combinación probablemente produce una política muy concreta, con más carga para Europa, apoyo selectivo a Ucrania y más presión económica sobre Rusia si Putin continúa bloqueando un acuerdo o Trump no puede defender que Rusia realmente quiera sentarse en una mesa de negociaciones.
1: Alexander, tú que eres un gran conocedor de Latinoamérica, también de España, ¿preocupa a Kiev el giro de gobiernos de derecha que estamos viendo en la región, en Latinoamérica, o tenéis más aliados?
2: Es un buen tema porque Ucrania históricamente tenía problemas con la región latinoamericana, donde la izquierda latinoamericana por alguna razón estaba confundida con Rusia de hoy, pensaba que Rusia seguía siendo un faro comunista de pueblos libres. Hay un gran desconocimiento de Ucrania y de Rusia en Latinoamérica. El problema es que, bueno, no es problema, la llegada de gobiernos de derecha al revés favorece a Ucrania muchas veces porque son gobiernos en su política exterior, muchas veces vinculados con el Occidente, con postura del Occidente y de Estados Unidos. Yo recuerdo cuando vino Milei en Argentina cambió su postura sobre Ucrania al 100%. Uh-huh. Igual que pasó, bueno, con Chile nunca tuvimos problema y a la llegada de Kast está bien. Boric también apoyó a Ucrania antes. Pero los dos gobiernos que en Latinoamérica que Ucrania, yo diría que no tiene buena relación, es de Brasil y de México, que siguen gobernando por partidos de izquierda, donde Rusia sí tiene, y la propaganda de desinformación rusa tiene influencia. Por eso, en mi opinión, el giro hacia la derecha en Latinoamérica tiene algo positivo para la causa ucraniana si trabaja con eso adelante.
1: Quiero hablar también con vosotros porque, claro, en estos cuatro años, más de cuatro años de guerra, de invasión a gran escala de Rusia en Ucrania, ha habido varios intentos de, bueno, no sé si de negociación o de hoja de ruta hacia un alto el fuego, ni siquiera podíamos hablar de paz. Pero, Alexander, tú defiendes que Rusia nunca ha estado dispuesta a negociar, ¿no?
2: No, totalmente no. Y a partir del 2014 era algunos casos muy pequeños de alto el fuego, que logramos con Rusia un presupuesto alto el fuego en 2015 en la guerra del este de Ucrania, que Rusia siempre estaba violando, y en 2022 entró a full con toda la tropa a Ucrania. Rusia nunca quiso negociar, siempre era o ganar más tiempo o mostrar una buena imagen para la comunidad internacional. Y cuando ganó Trump, por supuesto, no podían ignorar las exigencias de Trump para que Ucrania y Rusia negocien. Pero nunca estuvo nada serio detrás de estas negociaciones. Hay contactos directos, se puede reunirse con Rusia, pero Rusia no lo va a respetar después. Y Rusia ahora no se siente débil para firmar algo. Ellos piensan que si pueden seguir con la guerra es un gran problema.
1: Uh-huh. Claro, Moscú, José, nunca ha renunciado a sus objetivos, ¿no? Del Donbass, igual que de Crimea, y sus exigencias son totalmente incompatibles con la soberanía de un país como Ucrania.
3: Claro, evidentemente, ¿no? Tras cuatro años, es lo que dice él, ¿no? Hay una agenda y esa agenda es la que se está manteniendo. Y no está dispuesto, o no ha demostrado por lo menos, estar dispuesto a pagar el precio de un acuerdo. Yo diría que más que si se sienta a negociar o no, es qué tendría que ocurrir para crear que esperar seis meses empeora o mejora su situación. Ese es el tipo de calibración que el Kremlin utiliza, ¿no? ¿Cuándo me conviene negociar realmente en base a qué se puede estar produciendo que me produzca una situación peor que la que tengo en este momento? También hablábamos, no sabemos qué inteligencia está recibiendo Putin, ¿eh? Cuando tú creas una autocracia donde alrededor tienen mandos y personas que están marcadas a dedo y donde hay una supervivencia dentro de un régimen muy estricto, con una propaganda al que están sometidas, terrible, ¿no? Pues también eso genera determinado sesgo y determinadas direcciones que pueden no estar dando una visibilidad completa de lo que puede estar ocurriendo. Me gustaría hacer un añadido sobre lo de Latinoamérica que has comentado, si me permites también, porque hay un elemento. Yo no pienso que haya habido tanto un interés por parte de la izquierda. Sí que interpretó la guerra desde un marco histórico de oposición a la hegemonía estadounidense, más que una rusofilia, por decirlo de alguna manera, ¿no? Hay una memoria histórica, por un lado, por Cuba, Nicaragua, Venezuela, que crearon durante décadas relaciones con Moscú. Hay dependencias económicas concretas de Brasil y otros grandes productores agrícolas que necesitan fertilizantes rusos, con lo cual también ha existido eso, pero ha habido más un contrapeso, o sea, siempre es el símbolo de Rusia como contrapeso a Washington y como elemento de ese orden multipolar, y ha habido más una oposición a Estados Unidos y a Washington que un amor a Rusia, ¿no? O sea, no es solamente que determinados gobiernos, y de la misma manera que estos gobiernos que están saliendo de la frustración del pueblo, no tanto de izquierda o derecha, sino de la propia frustración, son más proestadounidenses y sus gobiernos más proestadounidenses. Quería añadir ese dato, ¿no?
1: ¿Os dais cuenta de que en esta charla no hemos hablado ninguno de los tres de Naciones Unidas, ¿no? ¿Por qué será? Bueno, una paz sostenible, desde luego, solo es posible, Alexander, sobre la base del derecho internacional. Vosotros exigís, dentro de esas líneas rojas, pues la restauración de la integridad territorial de Ucrania, algo que Rusia se va a negar, y más ocupando ese territorio, pero no solo, también habláis mucho de vuestra propia seguridad futura, que nadie garantiza después de lo de Crimea y conociendo un poco el pasado, que Rusia vaya a contentarse con un territorio concreto, ¿no? Va a querer toda Ucrania y luego posiblemente otros territorios de Europa.
2: Mira, la única garantía que Ucrania ya puede contar es su propio ejército. Por eso en Ucrania la doctrina actual dice que tendremos que desarrollar nuestras propias capacidades para prepararse para futuras guerras contra Rusia. El Ministerio de Defensa calcula que si paramos esta guerra de hoy, la próxima puede llegar en 50 o 60 años, o sea, para la próxima generación de ucranianos. Si Rusia sigue siendo, yo creo que sí, una autocracia, un vecino peligroso al lado. Eso significa que el tratado y diplomacia como tal no va a ser una herramienta, una garantía de seguridad para Ucrania a largo plazo. Pero la herramienta bélica y militar sí. Tampoco creemos que vamos a entrar a la OTAN y no sabemos qué formato de la OTAN habrá en el futuro. Pero otra garantía que es viable para Ucrania es la integración a la Unión Europea. Muchos ucranianos confían que la Unión Europea, y siendo miembro de la UE, puede garantizar defensa y desarrollo económico para el futuro de Ucrania.
1: Es curioso lo que dices, José. A mí me ha dejado impactada, porque en estos 4 años de evolución de guerra hemos visto también cómo los ucranianos miraban a Europa, pedían entrar en la OTAN, esperaban el apoyo militar de una Europa que tampoco tiene muchos recursos militares, confiaba en Estados Unidos, y ahora es como que el realismo se ha impuesto y Ucrania ya solo sabe que puede contar con ella misma, ¿no? Y que ya se está preparando para la siguiente guerra, porque aunque no esté Putin en 50 años, habrá otro Putin.
3: Absolutamente, absolutamente. El derecho internacional y el final político del conflicto son una cosa, pero el mecanismo para detener los combates pueden ser otras, porque una paz sostenible exigiría, sobre todo, que Rusia crea que volver a atacar será más costoso que respetar esa paz. Y eso significa una Ucrania con capacidad militar real, bien construida, tal como ahora mismo las unidades ucranianas tienen una experiencia en combate que no tiene ningún otro ejército europeo, ¿no? De manera que si un acuerdo hace barata la siguiente invasión, no habremos construido una paz, sino que estaremos construyendo una pausa, como bien está diciendo Alexander, y que será cuestión de tiempo, ¿no? Porque la situación geográfica te coloca en un sitio que no va a cambiar. La situación será la misma.
1: Alexander, y no me extraña esta encuesta que hemos conocido en estos días, que el 83% de la población ucraniana rechaza reducir su ejército. El 83%.
2: Bueno, actualmente el ejército está más que 1 millón de personas que antes, en 2022, el ejército estaba en la cifra 225.000.
1: Madre mía.
2: O sea, ahora el coste para el presupuesto es enorme. La gente en la calle no entiende de qué tipo de cosas se trata. El presupuesto de guerra es una cosa, pero de paz es otra. Ucrania no podrá sostener una cantidad tan grande de militares en las filas a largo plazo. Pero tampoco creo que vamos a reducirlo mucho. O sea, Ucrania sí tendrá que mantener un ejército muy grande con muchas unidades y mucha tecnología. La idea de Kiev es que no solamente se financia del presupuesto nacional, pero también con la ayuda internacional, y que Ucrania se convierte como un escudo europeo en la lucha contra Rusia. En otras palabras, si quieren mantener Rusia fuera de Europa, una Rusia controlada, tendrán que financiar y ayudar a Ucrania a mantener su ejército. Y si no, pues vamos a tener problemas.
1: Alexander, estáis viendo también cómo hay muchas bajas. Claro, es que nos estás hablando de un país con una economía de guerra. Al principio de la guerra decíamos, bueno, en Kiev, lógicamente, suenan las alarmas antiaéreas y la gente se va a los refugios o a las estaciones de metro, pero se podía continuar con todas las cautelas algunos aspectos de una vida, entre comillas, normal, ¿no? Pero ahora estamos viendo, con esas cifras que nos estás dando, un cambio radical, ¿no? Un país volcado totalmente en una guerra, ¿no?
2: Por supuesto. Ahora mismo el ejército ucraniano cuenta con, bueno, la mayoría son civiles que fueron reclutados y ya preparados durante la guerra. El ejército profesional como tal ya está muy mezclado con los hombres y mujeres civiles. Eso cambia bastante la situación. La población sigue viviendo alguna normalidad en todo el país, lejos del frente, porque el frente de batalla está como 600 kilómetros al este de Kiev. Otro problema es que Rusia puede alcanzar con drones y misiles cada rincón del país. Por eso el territorio de Ucrania es muy grande y no es posible cubrir todo con lo que tenemos. Pero la gente se acostumbra, es cómo funciona el organismo ucraniano, humano. Tú acostumbras a los bombardeos y a esta realidad para que seguir sobreviviendo. Después de la guerra, yo creo que la sociedad entera va a tener un síndrome postraumático, pero eso ya es una cosa de futuro.
1: Y no nos olvidamos del robo de una generación de niños, de miles de niños por parte de Rusia. José, cierras esta mesa.
3: Sí, pues fíjate, a los datos que tú decías, fíjate que sigue habiendo un 60% de rechazo a entregar el Donbass que todavía controla Ucrania, incluso con cualquier tipo de garantías. Pero una mayoría sí aceptaría congelar. Es el frente ahora mismo si se mantiene un ejército fuerte y se recibieran pues garantías militares creíbles. La verdadera línea roja es casi menos territorial que existencial. No quedar indefensos para la siguiente guerra, como bien decíamos, que podría. Y es necesario que Europa entre en una garantía de intervención mucho más automática. Sí, o sea, es necesario que haya otro tipo de capacidades para que ese costo sea muy, muy alto para Rusia.
1: Con esta última reflexión, José, vamos a ir despidiendo ya esta mesa. Nos quedamos sin tiempo. Como ven, aunque no lo lean en los periódicos ni en los digitales, aunque apenas le dediquen 30 segundos en los informativos de televisión, la guerra de Ucrania continúa y nos afecta a todos. Y hay novedades importantes. José Parejo, CEO de Parejo y Asociados, experto en geoestrategia. Gracias, José.
3: Muchas gracias.
1: Oleksandr Slipchuk, analista de política internacional, ucraniano, coordinador del programa de cooperación para España y Latinoamérica en el Centro de Diálogo Transatlántico. Oleksandr, gracias por atendernos. Un abrazo, Oleksandr. Gracias de verdad por tu análisis. También a Guillermo Ruiz, a los mandos técnicos, a Juan Carlos López de la producción. Nosotros regresamos en 7 días. Será con más Tablero Global. Adiós.

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1: Llegamos al fin de semana, es el mejor momento para disfrutar de la cultura y en esta edición de Marca España destacamos dos propuestas.
2: La primera comienza hoy mismo, es el Festival Flamenco on Fire que se desarrolla en las ciudades navarras de Viana, Estella y Pamplona. Por allí van a pasar grandes nombres del arte jondo como Maite Martín, Manuel Liñán, José Mercé o El Pele. Y todo con un vínculo muy especial entre la cultura andaluza y la tradición local.
1: Lo vamos a ver en unos minutos porque antes nos vamos a pasar por el Centro Cultural La Térmica, en Ponferrada, en la provincia de León, donde encontramos una magnífica exposición de la obra de uno de nuestros artistas plásticos más internacionales, Eduardo Chillida. Su comisaria es Alicia Ballina y con ella vamos a hablar enseguida.
2: Antes nos terminamos de presentar. Nuria Álvaro está en la producción y en el control de sonido está Pepo Sherman. Comenzamos.
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1: Uno de los grandes retos de nuestra civilización es la transición, una transición holística, diría yo, que afecte a todos los aspectos de nuestra vida, desde la economía hasta la cultura. Sabemos que el modelo actual del mundo está, pues eso, en vías de agotamiento, necesitamos nuevas fuentes de energía y nuevas fuentes de relacionarnos con el mundo. A buscar salidas en este intrincado laberinto se dedican en la Fundación Ciudad de la Energía, en Ponferrada, en la comarca de El Bierzo, que depende del Ministerio de Transición Justa y Reto Demográfico. Y una de sus líneas de desarrollo es la cultura a través del trabajo de la Térmica Cultural, que actualmente tiene vigente una magnífica exposición sobre Eduardo Chillida, uno de nuestros artistas contemporáneos más emblemáticos. De ella vamos a hablar ahora con la comisaria de la muestra, que es Alicia Ballina. ¿Qué tal, Alicia? ¿Cómo estás?
3: ¿Qué tal? Encantada de saludaros. Un placer estar con vosotros.
1: Pues hablando igualmente, Alicia, hablando de transformaciones y de transiciones, ¿el arte sigue siendo una herramienta de transformación, Alicia?
3: Desde luego. El arte absolutamente es una herramienta de transformación, de educación, de compromiso, de encuentro. Y yo creo que además debemos fomentarlo, potenciarlo y utilizarlo como una herramienta también para entender el mundo y para entendernos como seres humanos, ¿no? En momentos complicados, en momentos difíciles, de confrontación, de dudas, de complejidad, en un mundo cada vez más, bueno, dividido, ¿no? Yo creo que el arte, como también entendía Chillida, es una forma de unirnos, ¿no? De experimentar y de comprendernos como seres humanos y de reconocernos frente al mundo, desde luego.
1: Nuestra invitada Alicia Ballina tiene mucha experiencia en el mundo del arte y mucho conocimiento y mucha experiencia como comisaria, y además no es la primera vez que trabajas con la obra de Chillida. ¿Cómo definirías el mundo expresivo de este artista?
3: Pues Eduardo es un artista muy reflexivo, es complicada porque su obra obedece absolutamente a su pensamiento, ¿no? Y a cómo su pensamiento se revela a través de esas composiciones, porque no solamente era un gran escultor, sino además era un gran dibujante, y así lo demostramos en la obra gráfica que presentamos también en Chillida, Pensar con las manos, que ese es el título de la exposición, ¿no? Yo creo que Eduardo no imponía una forma, ¿no? Buscaba en el interior de la materia de las composiciones, escuchaba la tensión de esas obras, se llenaba de silencios también, ¿no? En esos dibujos, en esas gravitaciones, el artista no solamente ejecuta, sino que piensa, ¿no? Y crea un espacio donde la obra respira, ¿no? Y donde, bueno, a través de un acto, como él decía, que era muy humilde, ¿no? Que era el de crear con las manos, pues él se hacía fundamentalmente preguntas, no tanto para encontrar respuestas, sino también como modos de conocimiento.
1: Es importante destacar que este espacio que alberga la exposición era una antigua central térmica, reconvertida hoy en un gran centro de cultura, bueno, de muchas cosas más, de capacitación profesional, de investigación y de reflexión. Y aquí el concepto que aglutina todo es como lo que decíamos al principio, la transformación. Y es justamente, yo creo, lo que hacía Chillida, transformar materiales en obras de arte. O sea que, desde mi punto de vista, hay como una especie de coherencia muy especial entre el espacio, el continente y el contenido, ¿no? Y la muestra, las obras de Chillida, ¿no?
3: Sí, desde luego. Qué mejor lugar que esta antigua central térmica, ¿no? Para mostrar la obra de Eduardo. Yo creo que está en perfecta consonancia y armonía con todo lo que él entendía que debía dejar hablar a la propia obra, ¿no? La verdad es que es un espacio tremendamente sugerente, es un espacio donde se muestra también la propia identidad, ¿no? del entorno, donde, bueno, yo creo que además es una obedece perfectamente a esas reflexiones sobre la unidad de la obra con el entorno, la escultura. Además, él decía que debía estar siempre atenta a todo lo que le rodeaba, todo lo que le hacía viva, ¿no? Y yo creo que este espacio evidentemente sirve para enriquecer muchísimo la obra del propio Eduardo.
1: Imaginamos que para ti, para una comisaría, gestionar ese espacio, que es la sala de condensadores, ese espacio tan especial para colocar la obra de Chillida, habrá sido casi como un regalo, te lo has pasado, vamos, yo creo que muy bien, ¿no?
3: Pues la verdad es que sí, ¿no? Porque era un reto, absolutamente un reto, traer esta obra, porque son 125 obras, algunas de ellas con miles de kilos de peso, ¿no? Y cada vez se hacía muy complicado, ¿no? Pero desde luego, para mí fue absolutamente un regalo, porque no solo mostrar esa escultura de Chillida, ¿no? Sino dar a conocer también esa obra gráfica y sobre todo un aspecto muy esencial como son los libros de artista, ¿no? Porque Chillida además colaboró con algunos de los creadores más destacados de su tiempo, fue amigo de Jorge Guillén, de la poeta catalana Clara Janés, del propio Joan Brossa, ¿no? Y yo creo que se establece en este espacio un diálogo muy profundo con la escultura, con el entorno, con la filosofía, con la palabra, con la propia gráfica, ¿no? Y el montaje de la propia exposición, que desarrolla unos espacios muy íntimos, ¿no? Muy sugerentes, muy reflexivos, ¿no? Donde se muestra absolutamente el artista en su máximo grado de creatividad, en consonancia, como digo, con el propio edificio, ¿no?
1: Bueno, es que de hecho, yo que he estado en esta exposición visitándola, hay elementos de la construcción del edificio que casi podrían ser obras de Chillida y viceversa. Hay obras, claro, de Chillida que podrían formar parte del espacio.
3: Totalmente, ¿no? Que se integra, como decías antes, el continente y el contenido en un diálogo perpetuo, donde el hormigón, el visto, ¿no? De esas columnas monumentales, esa luz que entra a través del lucernario y que va a caer directamente sobre las gravitaciones, tanto blancas como a tinta, ¿no? Los collages, ¿no? Que son investigaciones también en torno siempre al espacio, al lleno, al vacío, al uso de esas luces y sombras que son tremendamente recurrentes en todos los trabajos del propio Eduardo, ¿no? Yo creo que aquí el artista deja, hablar a los materiales generando sensaciones increíbles, ¿no? De reflexión sobre los límites, sobre dónde está lo invisible y lo invisible, etcétera, ¿no?
1: Ese es otro de los aspectos que quería destacar contigo, porque justamente esta muestra no se compone solo de obra, también contextualiza muy bien el pensamiento del artista, ¿no? Lo que más le va inquietando, lo que él se iba preguntando, ¿no? Y lo que al final le hacía comunicar a través de sus manos.
3: Sí, la verdad es que él era un hombre con gran sentido de la dignidad, ¿no? Y esa dignidad la mostraba sobre todo en la forma de tratar los materiales y que al final en definitiva era el punto de partida de sus obras, ¿no? Era un hombre con una enorme sencillez, con una humanidad tremenda, con unos valores muy profundos, con un amor absoluto a la naturaleza. Por eso yo creo que también la térmica cultural es un lugar idóneo, ¿no? Porque esa naturaleza está en equilibrio y se relaciona perfectamente con los elementos, ¿no? Y también con los materiales que trabajaba el propio artista, ¿no? Él era un hombre que disfrutaba muchísimo de esa, yo diría, de ese humanismo que le proporcionaba la obra, ¿no? Porque la obra era una forma de recogerse, tenía cierto aspecto, yo creo, Eduardo, hasta de místico, ¿no? Era un hombre que disfrutaba muchísimo con el compromiso que le proporcionaba el arte, ¿no? Vinculando un poco a la pregunta inicial que me haces, ¿no? El arte te permite ser libre, ser tolerante, ¿no? Y esto, yo creo que fueron algunas de las razones más importantes de creación de muchas de sus obras, ¿no? Eran bloques de identidad, ¿no? Que él además era un hombre que estaba muy en consonancia con el País Vasco, ¿no? Era donostiarra y entonces para él eso era fundamental, ¿no? La naturaleza, el hierro, los materiales primigenios que le acercaban a esa identidad, ¿no? Que al final era también una identidad colectiva, ¿no? No solo del pueblo vasco, sino también del ser humano como elemento, digamos, o como instrumento universal, ¿no?
1: Claro, es que esta exposición es como muy redonda, muy completa, porque está precisamente esto que estamos contando, lo que le movía a Chillida a trabajar, esa reflexión sobre la libertad, sobre la identidad, sobre la tolerancia, eso está, se recoge. Luego está, es el origen, digamos, de la acción artística. Luego está la obra, que es el proceso final, su conclusión, pero es que también esta exposición recoge el proceso, que también está representado en un excelente documental.
3: Sí, efectivamente, ¿no? Tenemos un documental, A Portrait of an Artist, que es un documental del 85, ¿no? Que yo diría es una aproximación muy íntima, ¿no? Muy reflexiva sobre no solamente sobre su vida, sino como su proceso, sobre su proceso creativo, ¿no? Que hablabas antes. Se centra mucho en el pensamiento del escultor, en su manera de entender la materia, el espacio, dialogar, ¿no? Cómo dialoga la obra y su entorno. Es verdad que a través de las imágenes podemos ver cómo trabajaba en su estudio, los paisajes además que marcaron su trayectoria, porque Eduardo le gustaba visitar el lugar y además imbuirse de, estudiaba pormenorizadamente cada uno de los lugares donde quería que se situaran sus esculturas públicas, ¿no? Y que tuvieran un especial vínculo con la naturaleza. Él concibe la escultura, hemos hablado antes, ¿no? Como una forma de pensamiento. Él es un hombre pausado, profundo, ¿no? Y estos conceptos están constantemente en sus trabajos, ¿no? Explorando esa relación también que existe entre el arte y, por supuesto, la filosofía y la poesía, ¿no? Que también vamos a ver en sus libros de artista, como decía antes, ¿no? Y más que ese documental, más que ser hitos biográficos, yo diría que es, como dices, una reflexión más amplia sobre el acto de crear, ¿no?
1: Y añadir también y destacar esa colaboración de todas las entidades vinculadas al mundo y al entorno del artista. Muy bien, pues nada, hasta el 10 de enero, o sea que queda tiempo, se puede visitar de forma gratuita la exposición Chillida, Pensar con las manos, en la Térmica Cultural de Ponferrada. Este espacio forma parte, como decíamos, de la Fundación Ciudad de la Energía, del Ministerio de Transición Justa y Reto Demográfico, y con esta muestra, al igual que con otras anteriores de Sorolla o de Eduardo Arroyo, este espacio ha logrado convertirse ya en una referencia de primer nivel en el panorama museístico nacional e internacional. Alicia Ballina, experta en todo lo relacionado con el arte, desde el mundo antiguo al contemporáneo, pero donde realmente estás especializada es más aquí, en el arte de nuestro tiempo. Además, escritora, divulgadora, gestora cultural, y hoy te traemos aquí a Marca España por ser la comisaria de esta gran muestra sobre Chillida, pero creo que tenemos que traerte más adelante para hablar también de ti. Así que te esperamos, Alicia. Gracias por atendernos.
3: Muchísimas gracias. Y no os perdáis la exposición Eduardo Chillida, Pensar con las manos, que además es un hito absolutamente único y una oportunidad, como bien decías, excepcional de disfrutar del arte de este genial escultor, genial hombre libre pensador y además de modo gratuito, que esto es muy difícil también de encontrar. Así que una suerte. Y muchas gracias a vosotros por invitarme. Un abrazo fuerte.
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4: Creemos en el poder del arte y de la cultura para transformar no solo ciudades, como es el caso de Bilbao, sino la vida de la gente, ¿no? que entra en nuestras casas y que tiene esa experiencia con el arte.
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0: La guitarra de Yeray Cortés nos lleva ahora a una nueva edición del Flamenco on Fire. Es uno de los festivales más originales del mundo dedicados a esta expresión artística. Se celebra en Navarra y sobre todo en Pamplona. Este año se cumplen ya 13 ediciones del evento, o mejor dicho, 12 más 1. Y una de sus peculiaridades es que la programación está fuertemente argumentada.
1: Nos lo va contando el director de Flamenco on Fire, Arturo Fernández.
2: Este año aterrizamos en la segunda parte de la trilogía, ¿no?, que denominamos Una historia del flamenco.

0: El Flamenco on Fire nació como homenaje al guitarrista pamplonés Agustín Castellón Sabicas. Comenzó precisamente en Pamplona, pero con los años se ha ido extendiendo a otras ciudades, siempre con un fuerte patrimonio histórico. En este caso, el festival comienza hoy en Viana.
1: Y ello también nos permite esta territorialidad, el que la línea de programación también adquiera personalidad, ¿no? Porque Viana se ha ido conformando como una localidad en la que el cante siempre predomina. De hecho, este año tenemos a Maite Martín. Y luego con Estella, pues bueno, recuperamos nuevamente Estella, y este año, pues bueno, con un espectáculo que tiene mucho que ver con esa época que abordamos, en la que Sandra Carrasco, David Aral y con Ana Morales de artista invitada harán ese fantástico espectáculo que es Recordando Marchena.

0: Sandra Carrasco, una de las importantes figuras de esta edición del Flamenco on Fire. Actúa mañana en Estella Lizarra. Y después el festival pasa ya a Pamplona, donde van a estar el maestro de la guitarra Rafael Riqueni con el gran saxofonista Tim Rice, colaborador de formaciones como los Rolling Stones, nada más y nada menos. Otros artistas que forman parte de la actual programación son el cantador Pedro el Granaíno, el guitarrista, el maestro guitarrista Felipe Maya, o las bailadoras Ángela Saavedra, Paloma Fantova.
1: Y un aspecto muy interesante son los diferentes espacios en los que se desarrolla el festival. Grosso modo, las actividades se dividen en dos: los espectáculos, que requieren un recinto especial y, por tanto, la adquisición de una entrada, y después las propuestas de calle. Estas últimas son gratuitas.
2: Tenemos el balcón de Palacio de Gobierno de Navarra, que es la única vez que se abre este espacio a la ciudadanía, y lo hacemos a través del flamenco, y que siempre tiene como embajadora la guitarra. Pero también está el tablao nocturno, y entonces luego tenemos los ciclos de calles, balcones y patios, con esos conocidos balcones, balcón del ayuntamiento, del conocido también Hotel La Perla, o el también conocido a día de hoy, muy, muy, muy famoso, el escenario Sabicas, que desarrollamos en Cipivos, condestable, y que gira en torno a la guitarra.

0: en torno a la guitarra, sí, porque la sonanta tiene mucho peso, como vemos en este festival. De hecho, este guitarrista, Pepe Habichuela, que estamos escuchando, fallecía recientemente y era el embajador del flamenco On Fire. Su memoria va a estar muy presente en esta edición, pero también hay cante, desde luego, como el de figuras tan consagradas como las de José Mercé o El Pele, y artistas también muy relevantes del baile, como Manuel Liñán, Premio Nacional de Danza.
1: Pero hay más, además de la oferta escénica, el flamenco On Fire propone siempre otro tipo de iniciativas.
2: Siempre hay muchas actividades que conforman tanto lo musical como lo extramusical, mostrando siempre una parte del flamenco que está vinculada a la ortodoxia, otro a lo más contemporáneo e incluso también, por ejemplo, a través del ciclo Electro On Fire, a lo que es la vanguardia, ¿no? Por lo tanto, una programación que intenta facilitar al público que asiste distintas puertas para que accedan al flamenco.
0: Finalmente, destacamos otra original propuesta. El Flamenco On Fire siempre busca establecer vínculos con las tradiciones del territorio. Por ejemplo, el año pasado ese eje temático lo protagonizó la pelota vasca. En esta edición, el foco se pone en los encierros.
2: Hacemos un homenaje a los encierros a través de un encuentro entre la guitarra y los encierros, ¿no? El encierro lo abordamos desde el punto de vista de la memoria, desde el punto de vista del oficio y desde el punto de vista de la seguridad. Es decir, ponemos en valor todo el procedimiento que permite o posibilita que el encierro ocurra. Vamos a destacar a personas que son pastores o ganaderos, a personas muy vinculadas también con los medios de comunicación que han narrado durante muchos años los Sanfermines, o personas que han estado muy vinculadas con este acontecimiento. Se les rindirá un homenaje a estas personas, y lo que hace el escenario Sabicas, que normalmente tiene un centro en donde se desarrolla, se desplaza al patio de caballos de la Plaza de Toros de Pamplona, que es donde vamos a hacer este encuentro, y en el que Juan Diego Mateos, pues bueno, ofrecerá el concierto. Se rinde un homenaje a través del reconocimiento

0: en todas estas personas, y es la guitarra la que de una manera o de otra viene a rendir también tributo a la fiesta de las vacas.
1: Así pues, Mercé, El Pele, Gerai Cortés, Manuel Iñán, Maite Martín, Sandra Carrasco y un montón de grandes artistas más protagonizan esta nueva edición del Flamenco on Fire, que comienza hoy en Viana, que sigue mañana en Estella Lizarra y que después se traslada a Pamplona.
2: Esta cantadora y creadora también va a estar allí, Rosario la Tremendita.

0: Rosario la Tremendita, una de las artistas más increíbles y más, sí, con unos conceptos más modernos de que está dando el flamenco en los últimos tiempos. Yo creo que la considero más que una cantadora, una creadora, y la verdad es que da gusto asistir a sus conciertos porque nunca te dejan
1: indiferente,
0: ¿no? Siempre es una gozada verlas. Bueno, pues así, con Rosario la Tremendita ponemos hoy nuestro punto y final. Hemos llegado también al final de esta semana de agosto. Como decíamos al principio, un mes lleno de actividades culturales, de programaciones, de festivales, de exposiciones para disfrutar, pues eso, con la calma que muchas veces no tenemos en el resto del año. Los invitamos a seguir siempre el rastro de nuestra cultura.
1: Desde luego, hay que disfrutar, sobre todo estas semanitas últimas que quedan de verano. La cultura es la mejor forma de hacer cada día también más fuerte la marca España. Así os dejamos, pasad feliz fin de semana, volvemos el lunes. Buen fin de semana, adiós.

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1: Saludos, ¿cómo están? Bienvenidos a Enclave Turismo, el espacio viajero y gastronómico de Radio Exterior de España. Soy Adoración Fernández Armero y en nombre de todo el equipo de este programa, hoy vamos a realizar una ruta por nuestro país. Viajaremos por la costa española, de norte a sur, y en este itinerario no va a faltar, por supuesto, una parada gastronómica. ¿Preparados? Comienza Enclave Turismo.
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1: Nuestra ruta de fin de semana comienza en el norte, en Cantabria. En la localidad de Comillas visitamos un lugar muy especial, la Villa Quijano, popularmente conocida como El Capricho. Un edificio modernista, obra del arquitecto Antonio Gaudí. Es una de las pocas obras que Gaudí proyectó fuera de Cataluña. Óscar Checa nos guía por El Capricho en sus escapadas.
2: Escapadas. Aunque la mayor parte de la obra de Gaudí está en Cataluña y en especial en Barcelona, este arquitecto nacido en Reus también trabajó en otros lugares. Hoy os proponemos seguir su pista en uno de ellos. Nos vamos a Comillas, en Cantabria, a visitar la Villa Quijano. Junto al Palacio Episcopal de Astorga y la Casa Botines de León, la Villa Quijano, en Comillas, es una de las tres únicas construcciones que Antoni Gaudí diseñó fuera de Cataluña. Aquí, en Comillas, es donde estamos hoy, delante ya del edificio de la Villa Quijano, un original palacete diseñado por él mismo, por Antoni Gaudí, y que todo el mundo conoce más por su sobrenombre, El Capricho. El Capricho se construyó entre 1883 y 1885. En este 2025, precisamente, está de aniversario. Se cumplen 140 años de su inauguración y por eso también hemos querido revisitarlo. Está, como decimos, en la localidad cántabra de Comillas, que, entre otros atractivos, destaca por sus edificios medievales y barrocos y por ser uno de los pocos lugares fuera de Cataluña donde dejaron sus obras grandes artistas modernistas como Gaudí o Domènech i Montaner. También parece ser que Comillas fue la primera ciudad que tuvo una instalación estable de luz eléctrica debido a la generosa iniciativa de los marqueses de Comillas, una de las familias más influyentes y adineradas en la España de finales del siglo XIX y comienzos del XX. Y con esta familia está relacionada precisamente la construcción del Capricho, pues quien lo encargó fue Máximo Díaz de Quijano, un joven abogado que había hecho fortuna en América y que, al volver a su Cantabria natal, comenzó a llevar los asuntos legales del marqués de Comillas. El Capricho, por lo tanto, fue el antojo de este personaje adinerado, un tanto enigmático y que, como todos los indianos, quería presumir de sus caudales, de su gusto y de su modernidad. Así que encargó la obra a uno de los por entonces arquitectos jóvenes de más renombre, Antoni Gaudí, que en realidad no hacía mucho tiempo que había comenzado a recibir encargos de envergadura. Así que El Capricho es una de las primeras obras de relevancia de Gaudí, de sus comienzos, que nos permite conocer a un joven lleno de energía y vitalidad y donde podemos ir viendo las raíces de una arquitectura que con el tiempo se convirtió en única e irrepetible. El recorrido por este palacete de dos plantas comienza con una introducción de vídeo donde nos sitúan en contexto. Después podemos seguir un itinerario para conocer las diferentes estancias en las que, curiosamente, su dueño, Máximo Díaz de Quijano, no llegó a pasar más de una semana, pues murió antes de que la obra estuviera completamente terminada. Cada una de las salas está pensada y diseñada al detalle, teniendo en cuenta, por ejemplo, la orientación y el transcurso del sol a lo largo del día para iluminar y crear juegos de luces o efectos particulares, ya sean más prácticos o más ornamentales. En realidad todo está diseñado adaptándose a las características del contratante, como siempre haría Gaudí. Así, puesto que Díaz de Quijano era también músico, periodista y coleccionista de plantas exóticas, encontramos, por ejemplo, elementos decorativos que hacen referencia a esos temas. Coloridas vidrieras con motivos inspirados en la naturaleza o ventanas de guillotina cuyos contrapesos son tubos metálicos que al subir o bajar emiten sonidos musicales similares a campanas. El jardín es uno de los pocos proyectos de paisajismo que se han conservado de Gaudí, y en él podemos ver también una gruta artificial que tal vez se diseñó por la tendencia surgida en la época tras el descubrimiento de las cuevas de Altamira. Desde luego, el capricho, como todo lo que tiene que ver con Gaudí, no hace más que sorprendernos y maravillarnos, por lo que os animamos a que lo incluyáis como destino de una de vuestras próximas escapadas.
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1: Cocina sencilla con las mejores materias primas de proximidad para disfrutar todos los días del año. Es la base de Moments Bar, el restaurante de la familia Remacha Sanz, ubicado en la playa de Urbanova, a muy pocos kilómetros del centro de Alicante, frente al mar Mediterráneo. Un punto de encuentro para todos los amantes de la buena gastronomía en la ciudad alicantina. Raquel Remacha, junto a su hermano Sergio, es propietaria de Moments Bar. Saludos y muchas gracias por recibirnos a Enclave Turismo.
3: Muy buenas y muchas gracias.
1: Bueno, estáis abiertos todo el día y todos los días del año. ¿Cómo se puede llevar una oferta tan completa y a la vez seguir teniendo siempre la misma calidad y sobre todo una altísima calidad?
3: Bueno, pues abrimos todos los días del año, como has dicho, y la principal historia que nosotros queríamos mostrar era que podíamos estar abiertos y con una oferta gastronómica desde las 9 de la mañana hasta la 1 de la mañana. Esto es viable gracias a todo lo que viene a ser nuestro local y estar en primera línea. Comenzamos con desayunos, después el tema de la comida basado en brasas. Por las tardes incluso tenemos cocina non-stop, de manera que se puede venir a comer a las 5 o a las 7 de la tarde sin ningún problema. Tenemos la carta entera disponible para ello. Y luego, sin olvidar, por supuesto, nuestra carta de coctelería, que es muy, muy, muy demandada.
1: Y luego también por el esfuerzo de la familia, porque al fin y al cabo esto se trata de un negocio familiar.
3: Así es, aquí estamos mi hermano y mis padres también junto con nosotros, y es una maravilla trabajar juntos. Llevamos toda la vida y cuando abrimos Moments fue un sueño hecho realidad.
1: Un sueño hecho realidad. Nosotros ahora queremos conocer esa propuesta gastronómica, la cocina que hacéis aquí y en la que yo creo que priman sobre todo las materias primas de proximidad, ¿no?, junto con las brasas. Así que cuéntanos, ¿cómo es la cocina, cómo es la gastronomía de Moments Bar?
3: Bueno, pues es muy distinta a lo que puedes esperar en primera línea de playa. Todo lo que hacemos lo hacemos a la brasa y, por supuesto, con nuestros productos más próximos, como todo el pescado que nos viene de la lonja de Santa Pola o de la lonja de Denia, que también la tenemos cerquita. Luego, el tema de la verdura, pues trabajamos los espárragos de aquí de la zona de Villena, o las alcachofas de la Vega Baja. Son cositas que para nosotros es muy importante plasmarlas así y que la gente las disfrute, porque al final es kilómetro cero.
1: Además que Moments está en primera línea de playa, por eso yo quiero insistir en los productos del mar. Aquí, por ejemplo, se puede comer gamba roja de Denia.
3: Sí, así es. Gamba roja de Denia, cigala, que además trabajamos con cigala muy grande. Siempre buscamos un buen calibre, porque así es como nuestro cliente la quiere y la disfruta. Y bueno, la lubina, la brasa sale espectacular, por ejemplo, o la corvina, o el rodaballo, que lo ponemos enterito. Son cosas que se destacan muy mucho y la gente viene de propio a ello.
1: Y respecto a las carnes, ¿dónde las seleccionáis?
3: Bueno, pues tenemos carnes de diferentes puntos, incluso del mundo, Nos lo distribuyen desde Albacete y sí que es cierto que tanto el entrecot como la entraña, la chuleta de guayú, son carnes espectaculares en sabor, en textura y hecho a la brasa todo se realza más.
4: Claro, por eso quiero que me hables un poco de esta manera que vosotros tenéis de cocinar, porque todo lo hacéis en el Hósper.
3: Así es, el Hósper es nuestra joya. Ahí cocinamos absolutamente todo, las almejitas, el pulpo, las alcachofas, como también hacemos unas cocas, unas pizzitas muy finas, que hacemos incluso la masa nosotros mismos, y sale desde el Hósper. También el postre, bueno, el gofre al Hósper es el postre más demandado aquí en casa. Hay mucha gente que dice que venía a Moments y no pedía el gofre, es como no haber venido. Entonces, bueno, pues eso, desde los entrantes hasta el postre es posible desde la brasa.
4: Oye, pues cuéntanos esos platos que ya son marca de la casa, los que siempre repiten los clientes, que nunca podéis quitar de la carta.
3: Bueno, el pulpo a la brasa es uno de ellos. El pulpo sale espectacular. Luego trabajamos un berberecho XXL gallego también, que es alucinante. Nada más que un poquito de sal y aceite y ya está, hecho a la brasa. Como carne destacaría la entraña por su textura, por su sabor tan intenso, la entraña de Angus. De pescado, la lubina. La lubina la hacemos incluso entera, como para 6 personas, o más chiquitita para 4, con su piel toda doradita, con verduras a la brasa para acompañar la lubina. Una pasada.
4: Y luego los postres también, ¿no? Nos has comentado, también son marca de la casa.
3: Sí, sí, tanto el gofre como uno que llamamos Vuelve a tu niñez, que también lo terminamos a la brasa.
4: Oye, aquí también, por ejemplo, el tema de la bodega también es muy importante, muy interesante, ¿eh? ¿Cuántas referencias tenéis? Además, que tenéis un sistema para tener una bodega muy amplia y que siempre estáis incorporando nuevas referencias.
3: Sí, tenemos una bodega de más de 400 referencias y, como bien dices, tenemos todas las botellas etiquetadas con su precio final en mesa ya en la bodega. El cliente entra libremente y escoge su botella. Esto es muy chulo porque nos permite que el cliente, si no recuerda el nombre del vino que ha tomado en alguna ocasión, pues vea la etiqueta y se lo recuerde. Y también a la vez tenemos siempre la carta perfectamente actualizada.
4: ¿Y buscáis sobre todo referencias de la zona? O sea, valencianas, alicantinas, murcianas.
3: Sí, sí, sí. El producto local lo trabajamos muchísimo porque además hay muchos productos de mucha calidad aquí alrededor. Entonces eso es primordial, que la gente conozca cosas de la zona que sean top. Y luego, por supuesto, nacionales y extranjeras, porque al final el mundo es muy amplio y es maravilloso todo lo que nos pueden ofrecer.
4: Oye, y además de vinos, por ejemplo, también tenéis cervezas artesanas, también tenéis cócteles, y luego tenéis un herbario muy especial que está guardado bajo llave, porque tenéis ahí unos licores también que son, bueno, son un poco otro universo.
3: Sí, sí, sí, tenemos una carta de coctelería que vamos cambiando, por supuesto los clásicos nunca pueden faltar, y en cuanto a destilados, como bien dices, tenemos una vitrina en uno de nuestros reservados en las que va con llave. Y tenemos todo botellas súper, súper premium, que bueno, que al final son clientes que quieren comprarlas y disponen ellos mismos de la propia llave de esa vitrina y nosotros disponemos de otra copia. Esto es muy demandado por ciertos clientes porque es muy exclusivo.
4: Bueno, estamos hablando de las comidas, también de las cenas, que bueno, pues lo que es el menú, lo que es la carta es lo mismo, pero como hemos dicho, Moments Bar está abierto desde primera hora, por lo tanto aquí también se viene a desayunar. ¿Cómo es el momento del desayuno?
3: Ay, es un momento increíble, es puro relax aquí delante del mar, con las olitas, los pajaritos, la verdad que es un sueño, es un sueño. Y bueno, disponemos de diferentes tipos de panes, pues de cereales para poner con aguacate, con salmón, con queso fresco. Luego hacemos licuados, cada uno de los licuados distintos que se hace al momento. Pues si algún cliente desea ponerle jengibre o quitarle pera o lo que sea, es posible porque se hace cada uno en el momento, ¿no? Frutita preparada, crepe, gofres, tortitas, o sea, y para que quiera cuidarse y para que quiera picar un poco.
4: Bueno, y cuando uno termina el desayuno, casi casi con lo que os estás contando, llega enseguida la hora del aperitivo, que también se puede tomar aquí en Moments Bar.
3: Ay, sí, sí, sí. A las 12 cortamos desayunos y comenzamos con el aperitivo. Y es posible, pues aquí frente al mar, tomarte unas ostras con una botellita de champán, abrirte, pues eso, un par de cervezas Moments, que tenemos nuestra propia cerveza y está muy rica para tomar así con unos peperetes, unas latitas de conserva premium que tenemos, o incluso la cecina de guayú que trabajamos, que es cortada con la Berkel, que es una cortadora manual que corta muy finito y el sabor es mucho más intenso que corta con una máquina tradicional.
4: Bueno, luego ya nos vamos ya hacia la tarde, ya hemos pasado la comida y vamos hacia la tarde, y hay días que tenéis hasta música en directo también.
3: Sí, ahora mismo en verano disponemos de DJ todos los días y desde las 3 del mediodía hasta la noche. Y va pasando con diferente tipo de música según la franja horaria, puesto que por la tarde principalmente hay muchas copas, meriendas y hay mucho más ajetreo. Sin embargo, cuando llega a las 8 de la tarde, que empezamos más las cenas fuertes, pues el ritmo de música también es más calmado, más tranquilo. Y luego sobre las 11 y media o así, volvemos otra vez al lío.
4: Además que estáis en un entorno privilegiado. Antes os he comentado en la introducción que estáis en la playa de Urbanova, que pertenece a Alicante, pero sí que quiero que cuentes a nuestros oyentes exactamente dónde nos encontramos.
3: Bueno, pues estamos a 10 minutitos del centro de Alicante y a tan solo 4 minutos del aeropuerto. Estamos, yo siempre lo digo, estamos en un paraje natural, en el medio de la nada y en el centro de todo, porque sin lugar a dudas tenemos muy buena conexión. Y aquí frente al mar, pues es que todo fluye distinto.
4: Uh-huh. Raquel, yo, por supuesto, antes de terminar esta entrevista, sí que tengo que citar, tengo que nombrar a tu madre, a Raquel Sanz, que es la matriarca y que desde 1993 está al frente de la cocina del Capricho de Raquel, ¿no? Un poco que ha sido el alma, ¿no?, de todo lo que ha venido después, como es este Moments Bar. ¿Qué es lo que habéis aprendido con ella?
3: Pues de mi madre hemos aprendido todo, todo. Mi madre es una pionera, empezamos desde nada y bueno, seguimos trabajando para poder conseguir cumplir todos nuestros sueños y todos nuestros proyectos que tenemos encaminados. Mi madre, pues eso, ¿qué te voy a decir? Si es que me emociono.
4: Bueno, pues lo que sí que quiero que me digas es un poco, ¿cómo es la cocina que hace tu madre? Porque ahí en el Capricho de Raquel es diferente al tipo de gastronomía que vosotros dais aquí en Moments Bar.
3: Pues es completamente distinta. Ahí hacemos más la comida tradicional, platos de cuchara y sobre todo los arroces. Los arroces muy finitos, tenemos el de sepia y gamba, que es muy demandado, el de atún rojo con verduritas sale espectacular, hay otro de carrillera con setas que es muy intenso, que a mí en particular me gustan los sabores así intensos, porque además hemos conseguido de nuevo la insignia de Alicante Ciudad del Arroz, que tan solo somos 27 restaurantes de toda la provincia que disponemos de esta insignia, y significa principalmente que no hay añadidos, que no hay nada añadidos. Y esto es muy importante. Al final son unos fondos que tienen mucha fuerza, hechos cada día durante horas y horas y horas, con buen pescado, con buena carne, con buenos huesos, para sacar los mejores fondos. Uh-huh. Y esa es la fuerza que va a tener principalmente el arroz. Nunca llevan sal. Nuestros arroces no llevan sal. Es la fuerza que le da el fondo.
4: Y son los que hace tu madre, ¿no? Sí. Es los que hace Raquel en su capricho.
3: Así es. En el capricho de Raquel, los arroces y los platos de cuchara es nuestra principal propuesta gastronómica.
4: Entonces me imagino que os podéis intercambiar clientes, ¿no? Porque claro, ¿cómo es tan diferente un restaurante con otro?
3: Exacto, nuestro cliente incluso puede ir allí por la mañana a comer como puede venir a Moments a cenar. Entonces es chulo, nuestros clientes bromean con que les pongamos una pulserita para pasar aquí uno o dos días recorriendo nuestros locales, porque al final la oferta gastronómica es completamente distinta.
4: Pues Moments Bar en Alicante, una propuesta gastronómica para disfrutar en cada momento del día. Raquel Remacha, una de sus propietarias, de la familia propietaria, muchas gracias por enseñarnos tu restaurante y compartir sobre todo estos minutos y esta emoción y esta pasión que tú sientes por tus restaurantes, que los compartas con nosotros aquí en Clave Turismo. Así que gracias y hasta una próxima ocasión.
3: Muchísimas gracias a vosotros.
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4: Proseguimos ruta en Clave Turismo, no dejamos de ver el mar. Nos adentramos en la Cueva del Tesoro, en la localidad malagueña de Rincón de la Victoria. Es una de las tres únicas cuevas de origen marino que se conocen en el mundo. La historia, la arqueología y la leyenda se unen en este lugar mágico. Luis Ortín nos da todos los detalles.
5: En nuestro planeta solo se conocen tres cuevas de origen marino. La primera está en Asia, la segunda en América y la tercera en nuestro país, concretamente en Rincón de la Victoria, a unos kilómetros al este de la ciudad de Málaga. Recibe el nombre de Cueva del Tesoro y está compuesta por varias galerías subterráneas y lagos que dibujan una bella estampa para los visitantes. Ha vuelto a adquirir protagonismo por el descubrimiento de unas huellas de manos y dedos humanos datadas entre hace 35 y 70.000 años. Pedro Cantalejo, asesor científico de la cueva.
6: Esa pared estaba en un proceso de descalcificación por saturación de humedad del interior de la cueva. Había provocado que los primeros milímetros de superficie estuvieran realmente blandos. Y eso permitió a los humanos que llegaron aquí en esas exploraciones a este interior oscuro y profundo de la cueva, pues realizar gestos que han quedado absolutamente impresos.
5: Las huellas se localizan en la parte más profunda de la cueva y todo parece indicar que son representaciones artísticas. Desde hace ya un tiempo, los investigadores saben que en la prehistoria era muy común el arte no figurativo, el más antiguo, creado por el ser humano. En vez de crear dibujos, formaban símbolos, trazos, que podían tener un significado especial.
6: Por ejemplo, convertir una serie de trazos hechos con los dedos directamente sobre esa pasta blanda en un abanico, en un punto concéntrico. Y eso se repite hasta en 5 ocasiones que nosotros hemos catalogado ya. Gestos como los de los 3 dedos, convertirlo en 3 líneas paralelas verticales un tiempo suficiente, todo lo que daba un tramo de pared, ¿no?
5: La medición de las huellas de las manos ha podido determinar, por ejemplo, la edad de los humanos que las pusieron en las paredes.
6: La primera que apareció es una mano de una persona adolescente. Nosotros calculamos entre 11 y 13 años máximo. Probablemente por la tipometría de la mano sea una mujer. Y en el segundo caso fue una mano de adulto.
5: La cueva, por cierto, llegó a tener 3 usos distintos, dependiendo de la época. Por un lado, como refugio de la fauna depredadora, ya que ningún animal entraba en la oscuridad. También como lugar de enterramiento de los muertos, pues se llevaban los huesos a las cavernas junto con objetos personales de los difuntos para que reposasen allí. Y como ha quedado demostrado, fue además un espacio en el que hacer arte, donde nuestros antepasados tuvieron la oportunidad de expresarse.
6: Sabemos que la parte media y la parte profunda de la cueva se utilizó como un gran soporte gráfico para dejar sus propias huellas, no algo que nos querían legar a nosotros, que eran los dibujos reconocibles de cosas, sino algo que eran y formaban parte de ellos mismos, que eran sus improntas de mano y sus improntas de dedo.
5: Esta creación de la naturaleza sitúa a Rincón de la Victoria como un interesante destino arqueológico, histórico y turístico. El año pasado, 130.000 personas se acercaron a conocer la cueva. Un interés que se dispara en verano. Se estima que pasarán unos 1.000 turistas al día. La gruta cuenta con audioguía para conocer todos sus detalles y el último domingo de cada mes hay visitas teatralizadas, ideales, para ir con los más pequeños. Juan Martín, auxiliar de sala de la Cueva del Tesoro.
7: Es de fácil acceso y al final hace que todo el mundo venga. Bien por motivos científicos, que viene mucha gente con curiosidades de geología y todo ese ámbito, pero también viene mucha gente simplemente por el hecho de hacer una visita familiar. Es como una parte más de sus vacaciones. Igual que pueden visitar museos o centros de interpretación, están viniendo a la cueva también un poco por ver qué tiene.
5: Con turismo nacional e internacional.
8: Soy de Alemania. Estoy realmente sorprendido porque no esperaba encontrarme estas zonas tan amplias.
9: Yo soy de Ecuador. Me gustaron mucho. Te traen al pasado.
10: Venimos de Fuerteventura. Vamos de cueva a cueva. Y esta es la tercera cueva que venimos.
11: Lo que más me ha gustado es cuando tiras las monedas al charco y pides un deseo.
1: Hasta aquí llega hoy nuestra ruta en Clave Turismo. Hasta el próximo programa. Disfruten del fin de semana. Adiós, sean felices.

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¿Qué tal? Bienvenidas, bienvenidos. La generación Z ha crecido rodeada de pantallas, redes sociales, videojuegos y servicios digitales. Se mueve por internet con naturalidad y pasa buena parte de su día conectada. Pero esa familiaridad no siempre significa saber protegerse. De hecho, los jóvenes españoles están entre los usuarios que menos medidas de seguridad adoptan en sus dispositivos. El móvil, que concentra buena parte de su vida digital, se convierte así en uno de sus principales puntos vulnerables. Pese a ello, solo uno de cada cuatro utiliza antivirus en su smartphone y apenas un tercio cambia sus contraseñas con frecuencia. Una brecha entre saber moverse por internet y saber protegerse en él, que deja especialmente expuesta a una generación nativa digital. Un estudio del Centro de Investigación de Mercados de Kaspersky, realizado entre 7.200 personas de todo el mundo, ha revelado esa exposición al entorno online y sus medidas de protección frente a las amenazas digitales. Sobre ello vamos a hablar con Fabio Asolini, el Lead Security Researcher de la compañía. Después